Miradme, oh mi amado y buen Jesús, postrado ante vuestra santísima presencia. Os ruego con el mayor fervor, imprimáis en mi corazón vivos sentimientos de fe, esperanza y caridad. Verdadero dolor de mis pecados y propósito firmísimo de jamás ofenderos, mientras que yo, con todo el amor y compasión de que soy capaz, voy considerando vuestras cinco llagas, teniendo presente aquello que dijo de vos, oh buen Jesús, el santo profeta David. Han taladrado mis manos y mis pies, y se pueden contar todos mis huesos.

no me mueve mi Dios para quererte el cielo que me tienes prometido, ni me mueve el infierno tan temido para dejar por eso de ofenderte. Tú me mueves, Señor, muéveme el verte clavado en esa cruz y escarnecido, muéveme el ver tu cuerpo tan herido, muéveme tus afrentas y tu muerte, muéveme al fin tu amor, y en tal manera que aunque no hubiera cielo yo te amara, y aunque no hubiera infierno te temiera. No me tienes que dar porque te quiera, pues aunque lo que espero no esperara, lo mismo que te quiero te quisiera. Amén.

0: el ángel del Señor anunció a María. Dios te salve, María, llena eres de gracia, el Señor es contigo. Bendita tú eres entre todas las mujeres y bendito es el fruto de tu vientre, Jesús.
1: Santa María, Madre de Dios, ruega por nosotros pecadores, ahora y en la hora de nuestra muerte. Amén.
0: He aquí la esclava del Señor.
1: Hágase en mí según tu palabra.
0: Dios te salve, María, llena eres de gracia, el Señor es contigo. Bendita tú eres entre todas las mujeres y bendito es el fruto de tu vientre, Jesús.
1: Santa María, Madre de Dios, ruega por nosotros pecadores, ahora y en la hora de nuestra muerte. Amén.
0: Y el Verbo se hizo carne.
1: Y habitó entre nosotros.
0: Dios te salve, María, llena eres de gracia, el Señor es contigo. Bendita tú eres entre todas las mujeres y bendito es el fruto de tu vientre, Jesús.
1: Santa María, Madre de Dios, ruega por nosotros pecadores, ahora y en la hora de nuestra muerte. Amén.
0: Ruega por nosotros, Santa Madre de Dios,
1: para que seamos dignos de alcanzar las promesas de nuestro Señor Jesucristo.
0: Te suplicamos, Señor, que derrames tu gracia sobre nuestras almas, para que, habiendo conocido por el anuncio del ángel la encarnación de tu Hijo Jesucristo, por los méritos de su pasión y cruz, seamos llevados a la gloria de la resurrección, por el mismo Jesucristo nuestro Señor.
1: Amén.
0: Gloria al Padre y al Hijo y al Espíritu Santo,
1: como era en el principio, ahora y siempre, por los siglos de los siglos. Amén.
0: Ave María Purísima,
1: sin pecado concebida.

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A Jesucristo es imposible conocerlo y no amarlo. Amarlo y no seguirlo. Seguirlo y no imitarlo. A continuación te ofrecemos un capítulo de La imitación de Cristo, por el venerable Tomás de Kempis.

0: Libro primero. Avisos provechosos para la vida espiritual. Capítulo 17. De la vida monástica.
1: Conviene que aprendas a vencerte a ti mismo en muchas cosas, si quieres tener paz y concordia con los demás. No es pequeña cosa morar en los monasterios y congregaciones, y allí vivir sin quejas y perseverar fielmente hasta la muerte. Bienaventurado es el que vive allí bien y acaba felizmente. Si quieres vivir y aprovechar, considérate como desterrado y peregrino sobre la tierra. Si quieres seguir la vida religiosa, conviene hacerte simple por Jesucristo. No hacen al hombre verdadero religioso ni el hábito ni la corona, sino la mudanza de las costumbres y la entera mortificación de las pasiones. El que busca algo fuera de Dios y la salvación de su alma, no hallará sino tribulación y dolor. Además, que no puede estar mucho tiempo en paz el que no se esfuerza en ser el menor y el más sujeto a todos. Viniste a servir, no a mandar. Persuádete que fuiste llamado para trabajar y padecer, no para estar ocioso y charlar. Así pues, aquí se prueban los hombres como el oro en el crisol. Aquí no puede perseverar ninguno que no quiera de todo corazón humillarse por Dios.

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1: 7:32.
2: En el día que consagramos al Señor, también nos reunimos para rezar el Santo Rosario, pidiendo por las intenciones y necesidades de Germán Augusto Betancur Gil, Tomás García Rengifo, y por el eterno descanso del alma de Roberto Antonio García Mejías.

Decía el gran Papa Juan Pablo II: «Cuántas gracias he recibido de la Santísima Virgen a través del Rosario». Él nos dio personalmente ejemplo y testimonio al rezarlo completo cada día. Tú también puedes experimentar esa ternura de la Madre que Dios te ha dado para guiarte en este mundo y encaminar tus pasos a la vida eterna. A continuación, te invitamos a compartir con nosotros el rezo del Santo Rosario, la oración mariana, que es un compendio del Evangelio. Medita mientras rezas cada uno de los misterios de la vida de Jesús. Juntos vamos a aprender de María a contemplar la belleza del rostro de Cristo y a experimentar la profundidad de su amor. Mediante el rosario, por tu fe conseguirás abundantes gracias, como recibiéndolas de las mismas manos de la Madre del Redentor.

0: Rezo del Santo Rosario. Por la señal de la Santa Cruz, de nuestros enemigos, líbranos, Señor Dios nuestro, en el nombre del Padre, y del Hijo, y del Espíritu Santo. Amén.
1: Señor mío Jesucristo, Dios y hombre verdadero, Creador, Padre y Redentor mío, por ser vos quien sois bondad infinita, y porque os amo sobre todas las cosas, me pesa de todo corazón de haberos ofendido. También me pesa porque podéis castigarme con las penas del infierno. Ayudado de vuestra divina gracia, propongo firmemente nunca más pecar, confesarme y cumplir la penitencia que me fuere impuesta. Amén.
0: Misterios gloriosos. Primer misterio, la resurrección del Señor. Y he aquí que se produjo un gran terremoto, pues un ángel del Señor descendió del cielo, y acercándose, removió la piedra y se sentó sobre ella. Llenos de miedo, los guardias se aterrorizaron y se quedaron como muertos. El ángel tomó la palabra y dijo a las mujeres: «No temáis vosotras. Ya sé que buscáis a Jesús el crucificado. No está aquí, porque ha resucitado como había dicho». Puesto que hemos resucitado con Cristo, debemos buscar y saborear las cosas que son del cielo. Éramos hijos de los hombres y somos ahora hijos de Dios. No seamos, pues, insensatos, amando la vanidad y buscando la mentira. Quien resucita del pecado disfrutará también de la segunda resurrección gloriosa. La una es medio para la otra. La señal para reconocer si nos hemos levantado con la primera resurrección es ver si gustamos las cosas celestiales. Padre nuestro que estás en el cielo, santificado sea tu nombre. Venga a nosotros tu reino. Hágase tu voluntad en la tierra como en el cielo.
2: Danos hoy nuestro pan de cada día. Perdona nuestras ofensas, como también nosotros perdonamos a los que nos ofenden. No nos dejes caer en la tentación y líbranos del mal. Amén.
0: Dios te salve, María, llena eres de gracia, el Señor es contigo. Bendita tú eres entre todas las mujeres y bendito es el fruto de tu vientre, Jesús.
2: Santa María, Madre de Dios, ruega por nosotros, pecadores, ahora y en la hora de nuestra muerte. Amén.
0: Dios te salve, María, llena eres de gracia, el Señor es contigo. Bendita tú eres entre todas las mujeres, y bendito es el fruto de tu vientre, Jesús.
2: Santa María, Madre de Dios, ruega por nosotros, pecadores, ahora y en la hora de nuestra muerte. Amén.
0: Dios te salve, María, llena eres de gracia, el Señor es contigo. Bendita tú eres entre todas las mujeres, y bendito es el fruto de tu vientre, Jesús.
2: Santa María, Madre de Dios, ruega por nosotros, pecadores, ahora y en la hora de nuestra muerte. Amén.
0: Dios te salve, María, llena eres de gracia, el Señor es contigo. Bendita tú eres entre todas las mujeres, y bendito es el fruto de tu vientre, Jesús.
2: Santa María, Madre de Dios, ruega por nosotros, pecadores, ahora y en la hora de nuestra muerte. Amén.
0: Dios te salve, María, llena eres de gracia, el Señor es contigo. Bendita tú eres entre todas las mujeres, y bendito es el fruto de tu vientre, Jesús.
2: Santa María, Madre de Dios, ruega por nosotros, pecadores, ahora y en la hora de nuestra muerte. Amén.
0: Dios te salve, María, llena eres de gracia, el Señor es contigo. Bendita tú eres entre todas las mujeres, y bendito es el fruto de tu vientre, Jesús.
2: Santa María, Madre de Dios, ruega por nosotros, pecadores, ahora y en la hora de nuestra muerte. Amén.
0: Dios te salve, María, llena eres de gracia, el Señor es contigo. Bendita tú eres entre todas las mujeres, y bendito es el fruto de tu vientre, Jesús.
2: Santa María, Madre de Dios, ruega por nosotros, pecadores, ahora y en la hora de nuestra muerte. Amén.
0: Dios te salve, María, llena eres de gracia, el Señor es contigo. Bendita tú eres entre todas las mujeres, y bendito es el fruto de tu vientre, Jesús.
2: Santa María, Madre de Dios, ruega por nosotros, pecadores, ahora y en la hora de nuestra muerte. Amén.
0: Dios te salve, María, llena eres de gracia, el Señor es contigo. Bendita tú eres entre todas las mujeres, y bendito es el fruto de tu vientre, Jesús.
2: Santa María, Madre de Dios, ruega por nosotros, pecadores, ahora y en la hora de nuestra muerte. Amén.
0: Dios te salve, María, llena eres de gracia, el Señor es contigo. Bendita tú eres entre todas las mujeres, y bendito es el fruto de tu vientre, Jesús.
2: Santa María, Madre de Dios, ruega por nosotros, pecadores, ahora y en la hora de nuestra muerte. Amén.
0: Gloria al Padre, y al Hijo, y al Espíritu Santo.
2: Como era en el principio, ahora y siempre, por los siglos de los siglos. Amén.
1: María, Madre de gracia, Madre de piedad y misericordia, defiéndenos del enemigo y ampáranos, ahora y en la hora de nuestra muerte. Amén. Oh Jesús mío, perdonad nuestros pecados, librarnos del fuego del infierno, llevad al cielo a todas las almas, especialmente a las más necesitadas de vuestra misericordia.
0: Segundo misterio, la ascensión del Señor. Los sacó hasta cerca de Betania, y levantando sus manos, los bendijo. Y sucedió que mientras los bendecía, se alejó de ellos y se elevaba al cielo. Y ellos le adoraron y regresaron a Jerusalén con gran gozo. Tú, Señor, que te elevas hasta lo alto de los cielos y eres rico en misericordia, dígnate mirar a los desvalidos y pobres de la tierra. Jesús sube a los cielos para preparar nuestro lugar. Mas no esperemos que el camino de esta vida sea de rosas y triunfos. Será de espinas y cruz, pero con alegría y amor, como el Padre quiso para su Hijo Jesucristo.
2: Padre nuestro que estás en el cielo, santificado sea tu nombre. Venga a nosotros tu reino. Hágase tu voluntad en la tierra como en el cielo.
0: Danos hoy nuestro pan de cada día. Perdona nuestras ofensas, como también nosotros perdonamos a los que nos ofenden. No nos dejes caer en la tentación y líbranos del mal. Amén.
2: Dios te salve María, llena eres de gracia, el Señor es contigo. Bendita tú eres entre todas las mujeres, y bendito es el fruto de tu vientre, Jesús.
0: Santa María, Madre de Dios, ruega por nosotros, pecadores, ahora y en la hora de nuestra muerte. Amén.
2: Dios te salve María, llena eres de gracia, el Señor es contigo. Bendita tú eres entre todas las mujeres, y bendito es el fruto de tu vientre, Jesús.
0: Santa María, Madre de Dios, ruega por nosotros, pecadores, ahora y en la hora de nuestra muerte. Amén.
2: Dios te salve, María, llena eres de gracia, el Señor es contigo. Bendita tú eres entre todas las mujeres, y bendito es el fruto de tu vientre, Jesús.
0: Santa María, Madre de Dios, ruega por nosotros, pecadores, ahora y en la hora de nuestra muerte. Amén.
2: Dios te salve, María, llena eres de gracia, el Señor es contigo. Bendita tú eres entre todas las mujeres, y bendito es el fruto de tu vientre, Jesús.
0: Santa María, Madre de Dios, ruega por nosotros, pecadores, ahora y en la hora de nuestra muerte. Amén.
2: Dios te salve, María, llena eres de gracia, el Señor es contigo. Bendita tú eres entre todas las mujeres, y bendito es el fruto de tu vientre, Jesús.
0: Santa María, Madre de Dios, ruega por nosotros, pecadores, ahora y en la hora de nuestra muerte. Amén.
2: Dios te salve, María, llena eres de gracia, el Señor es contigo. Bendita tú eres entre todas las mujeres, y bendito es el fruto de tu vientre, Jesús.
0: Santa María, Madre de Dios, ruega por nosotros, pecadores, ahora y en la hora de nuestra muerte. Amén.
2: Dios te salve, María, llena eres de gracia, el Señor es contigo. Bendita tú eres entre todas las mujeres, y bendito es el fruto de tu vientre, Jesús.
0: Santa María, Madre de Dios, ruega por nosotros, pecadores, ahora y en la hora de nuestra muerte. Amén.
2: Dios te salve María, llena eres de gracia, el Señor es contigo. Bendita tú eres entre todas las mujeres, y bendito es el fruto de tu vientre, Jesús.
0: Santa María, Madre de Dios, ruega por nosotros, pecadores, ahora y en la hora de nuestra muerte. Amén.
2: Dios te salve María, llena eres de gracia, el Señor es contigo. Bendita tú eres entre todas las mujeres, y bendito es el fruto de tu vientre, Jesús.
0: Santa María, Madre de Dios, ruega por nosotros, pecadores, ahora y en la hora de nuestra muerte. Amén.
2: Dios te salve María, llena eres de gracia, el Señor es contigo. Bendita tú eres entre todas las mujeres, y bendito es el fruto de tu vientre, Jesús.
0: Gloria, Santa María, Madre de Dios, ruega por nosotros, pecadores, ahora y en la hora de nuestra muerte. Amén.
2: Gloria al Padre, y al Hijo, y al Espíritu Santo.
0: Como era en el principio, ahora y siempre, por los siglos de los siglos. Amén. María, Madre de gracia, Madre de piedad y misericordia, defiéndenos del enemigo y ampáranos, ahora y en la hora de nuestra muerte. Amén. Oh Jesús mío, perdonad nuestros pecados, librarnos del fuego del infierno, llevad al cielo a todas las almas, especialmente a las más necesitadas de vuestra misericordia. Tercer misterio: la venida del Espíritu Santo sobre María Santísima y el Colegio Apostólico.

0: Al cumplirse el día de Pentecostés, estaban los discípulos juntos en un lugar y se produjo de repente un ruido venido del cielo, como de un viento impetuoso que llenó toda la casa donde se encontraban. Aparecieron unas lenguas de fuego que se posaron sobre cada uno de ellos, quedando todos llenos del Espíritu Santo. Y comenzaron a hablar en lenguas extranjeras según el Espíritu Santo les inspiraba. No vendrá el Espíritu Santo a ti si no tienes hambre de Él, si no tienes deseos de Él. No te canses de desearlo, aunque te parezca que lo esperas y no viene, aunque te parezca que lo llamas y no responde. Persevera siempre en el deseo y no te fallará. Encerrémonos con María y los apóstoles en el cenáculo para recibir también nosotros nuestra lengua de fuego. Ella nos hará cristianos más fervorosos, valientes apóstoles del Evangelio. Padre nuestro que estás en el cielo, santificado sea tu nombre. Venga a nosotros tu reino. Hágase tu voluntad en la tierra como en el cielo.
1: Danos hoy nuestro pan de cada día. Perdona nuestras ofensas, como también nosotros perdonamos a los que nos ofenden. No nos dejes caer en la tentación y líbranos del mal. Amén.
0: Dios te salve, María, llena eres de gracia, el Señor es contigo. Bendita tú eres entre todas las mujeres y bendito es el fruto de tu vientre, Jesús.
1: Santa María, Madre de Dios, ruega por nosotros, pecadores, ahora y en la hora de nuestra muerte. Amén.
0: Dios te salve, María, llena eres de gracia, el Señor es contigo. Bendita tú eres entre todas las mujeres, y bendito es el fruto de tu vientre, Jesús.
1: Santa María, Madre de Dios, ruega por nosotros, pecadores, ahora y en la hora de nuestra muerte. Amén.
0: Dios te salve, María, llena eres de gracia, el Señor es contigo. Bendita tú eres entre todas las mujeres, y bendito es el fruto de tu vientre, Jesús.
1: Santa María, Madre de Dios, ruega por nosotros, pecadores, ahora y en la hora de nuestra muerte. Amén.
0: Dios te salve, María, llena eres de gracia, el Señor es contigo. Bendita tú eres entre todas las mujeres, y bendito es el fruto de tu vientre, Jesús.
1: Santa María, Madre de Dios, ruega por nosotros, pecadores, ahora y en la hora de nuestra muerte. Amén.
0: Dios te salve, María, llena eres de gracia, el Señor es contigo. Bendita tú eres entre todas las mujeres, y bendito es el fruto de tu vientre, Jesús.
1: Santa María, Madre de Dios, ruega por nosotros, pecadores, ahora y en la hora de nuestra muerte. Amén.
0: Dios te salve, María, llena eres de gracia, el Señor es contigo. Bendita tú eres entre todas las mujeres, y bendito es el fruto de tu vientre, Jesús.
1: Santa María, Madre de Dios, ruega por nosotros, pecadores, ahora y en la hora de nuestra muerte. Amén.
0: Dios te salve, María, llena eres de gracia, el Señor es contigo. Bendita tú eres entre todas las mujeres, y bendito es el fruto de tu vientre, Jesús.
1: Santa María, Madre de Dios, ruega por nosotros, pecadores, ahora y en la hora de nuestra muerte. Amén.
0: Dios te salve, María, llena eres de gracia, el Señor es contigo. Bendita tú eres entre todas las mujeres, y bendito es el fruto de tu vientre, Jesús.
1: Santa María, Madre de Dios, ruega por nosotros, pecadores, ahora y en la hora de nuestra muerte. Amén.
0: Dios te salve, María, llena eres de gracia, el Señor es contigo. Bendita tú eres entre todas las mujeres, y bendito es el fruto de tu vientre, Jesús.
1: Santa María, Madre de Dios, ruega por nosotros, pecadores, ahora y en la hora de nuestra muerte. Amén.
0: Dios te salve, María, llena eres de gracia, el Señor es contigo. Bendita tú eres entre todas las mujeres, y bendito es el fruto de tu vientre, Jesús.
1: Santa María, Madre de Dios, ruega por nosotros, pecadores, ahora y en la hora de nuestra muerte. Amén.
0: Gloria al Padre, y al Hijo, y al Espíritu Santo.
1: Como era en el principio, ahora y siempre, por los siglos de los siglos. Amén.
0: María, Madre de gracia, Madre de piedad y misericordia, defiéndenos del enemigo y ampáranos, ahora y en la hora de nuestra muerte. Amén. Oh Jesús mío, perdonad nuestros pecados, librarnos del fuego del infierno, llevad al cielo a todas las almas, especialmente a las más necesitadas de vuestra misericordia. Cuarto misterio, la asunción de Nuestra Señora en cuerpo y alma al cielo. ¿Quién es esta que sube del desierto, apoyada sobre su amado, como columna de humo aromático, como aroma de incienso y mirra? Desbordo de gozo en el Señor y me alegro en Dios mi Salvador, porque me ha vestido un traje de gala y me ha envuelto en un manto de triunfo, como novia que se adorna con sus joyas. Si Cristo, justo juez, reparte los premios con arreglo a las obras de cada uno, justo es que María, su madre, recibiera un don inefable y gloria que excede toda comparación. Tal fue su entrada corporal en el cielo para estar a la diestra de Dios. Me gozo, madre mía, con vuestro gozo y me alegro con vuestra gloria. Alcanzadme gracia eficaz para venir un día a glorificar con vos a mi Jesús en el cielo, después de haberlo glorificado con mis buenas obras aquí en la tierra.
1: Padre nuestro que estás en el cielo, santificado sea tu nombre, venga a nosotros tu reino, hágase tu voluntad en la tierra como en el cielo.
0: Danos hoy nuestro pan de cada día. Perdona nuestras ofensas, como también nosotros perdonamos a los que nos ofenden. No nos dejes caer en la tentación y líbranos del mal. Amén.
1: Dios te salve María, llena eres de gracia, el Señor es contigo. Bendita tú eres entre todas las mujeres y bendito es el fruto de tu vientre, Jesús.
0: Santa María, Madre de Dios, ruega por nosotros pecadores, ahora y en la hora de nuestra muerte. Amén.
1: Dios te salve María, llena eres de gracia, el Señor es contigo. Bendita tú eres entre todas las mujeres, y bendito es el fruto de tu vientre, Jesús.
0: Santa María, Madre de Dios, ruega por nosotros pecadores, ahora y en la hora de nuestra muerte. Amén.
1: Dios te salve María, llena eres de gracia, el Señor es contigo. Bendita tú eres entre todas las mujeres, y bendito es el fruto de tu vientre.
0: Santa María, Madre de Dios, ruega por nosotros pecadores, ahora y en la hora de nuestra muerte. Amén.
1: Dios te salve María, llena eres de gracia, el Señor es contigo. Bendita tú eres entre todas las mujeres, y bendito es el fruto de tu vientre, Jesús.
0: Santa María, Madre de Dios, ruega por nosotros pecadores, ahora y en la hora de nuestra muerte. Amén.
1: Dios te salve María, llena eres de gracia, el Señor es contigo. Bendita tú eres entre todas las mujeres, y bendito es el fruto de tu vientre, Jesús.
0: Santa María, Madre de Dios, ruega por nosotros pecadores, ahora y en la hora de nuestra muerte. Amén.
1: Dios te salve María, llena eres de gracia, el Señor es contigo. Bendita tú eres entre todas las mujeres, y bendito es el fruto de tu vientre, Jesús.
0: Santa María, Madre de Dios, ruega por nosotros pecadores, ahora y en la hora de nuestra muerte. Amén.
1: Dios te salve María, llena eres de gracia, el Señor es contigo. Bendita tú eres entre todas las mujeres, y bendito es el fruto de tu vientre, Jesús.
0: Santa María, Madre de Dios, ruega por nosotros pecadores, ahora y en la hora de nuestra muerte. Ahora y en la hora de nuestra muerte. Amén.
1: Dios te salve María, llena eres de gracia, el Señor es contigo. Bendita tú eres entre todas las mujeres,

0: María, Madre de Dios, ruega por nosotros pecadores, ahora y en la hora de nuestra muerte. Amén.
1: Dios te salve María, llena eres de gracia, el Señor es contigo. Bendita tú eres entre todas las mujeres, y bendito es el fruto de tu vientre, Jesús.
0: Santa María, Madre de Dios, ruega por nosotros pecadores, ahora y en la hora de nuestra muerte. Amén.
1: Dios te salve María, llena eres de gracia, el Señor es contigo. Bendita tú eres entre todas las mujeres, y bendito es el fruto de tu vientre, Jesús.
0: Gloria, Santa María, Madre de Dios, ruega por nosotros pecadores, ahora y en la hora de nuestra muerte. Amén.
1: Gloria al Padre, y al Hijo, y al Espíritu Santo.
0: Como era en el principio, ahora y siempre, por los siglos de los siglos. Amén. María, Madre de gracia, Madre de piedad y misericordia, defiéndenos del enemigo y ampáranos, ahora y en la hora de nuestra muerte. Amén. Oh Jesús mío, perdonad nuestros pecados, librarnos del fuego del infierno, llevad al cielo a todas las almas, especialmente a las más necesitadas de vuestra misericordia. Quinto misterio. La coronación de la Santísima Virgen María como Reina y Señora de todo lo creado. En ese momento se abrió en el cielo el santuario de Dios. Dentro del santuario uno podía ver el arca de la alianza de Dios. Apareció en el cielo una mujer vestida de sol, la luna bajo sus pies y una corona de 12 estrellas sobre su cabeza. Dios Hijo ha comunicado a su madre todo lo que él adquirió durante su vida y su muerte. La hizo tesorera de todo lo que su padre le entregó en herencia. Dios Todopoderoso, que nos has dado como madre y como reina a la madre de tu unigénito, concédenos que, protegidos por su intercesión, alcancemos la gloria de tu Hijo en el reino de los cielos. Padre nuestro que estás en el cielo, santificado sea tu nombre, venga a nosotros tu reino, hágase tu voluntad en la tierra como en el cielo.
1: Danos hoy nuestro pan de cada día, perdona nuestras ofensas, como también nosotros perdonamos a los que nos ofenden. No nos dejes caer en la tentación y líbranos del mal. Amén.
0: Dios te salve María, llena eres de gracia, el Señor es contigo. Bendita tú eres entre todas las mujeres, y bendito es el fruto de tu vientre, Jesús.
1: Santa María, Madre de Dios, ruega por nosotros pecadores, ahora y en la hora de nuestra muerte. Amén.
0: Dios te salve, María, llena eres de gracia, el Señor es contigo. Bendita tú eres entre todas las mujeres, y bendito es el fruto de tu vientre, Jesús.
1: Santa María, Madre de Dios, ruega por nosotros pecadores, ahora y en la hora de nuestra muerte. Amén.
0: Dios te salve, María, llena eres de gracia, el Señor es contigo. Bendita tú eres entre todas las mujeres, y bendito es el fruto de tu vientre, Jesús.
1: Santa María, Madre de Dios, ruega por nosotros pecadores, ahora y en la hora de nuestra muerte. Amén.
0: Dios te salve, María, llena eres de gracia, el Señor es contigo. Bendita tú eres entre todas las mujeres, y bendito es el fruto de tu vientre, Jesús.
1: Santa María, Madre de Dios, ruega por nosotros pecadores, ahora y en la hora de nuestra muerte. Amén.
0: Dios te salve, María, llena eres de gracia, el Señor es contigo. Bendita tú eres entre todas las mujeres, y bendito es el fruto de tu vientre, Jesús.
1: Santa María, Madre de Dios, ruega por nosotros pecadores, ahora y en la hora de nuestra muerte. Amén.
0: Dios te salve, María, llena eres de gracia, el Señor es contigo. Bendita tú eres entre todas las mujeres, y bendito es el fruto de tu vientre, Jesús.
1: Santa María, Madre de Dios, ruega por nosotros pecadores, ahora y en la hora de nuestra muerte. Amén.
0: Dios te salve, María, llena eres de gracia, el Señor es contigo. Bendita tú eres entre todas las mujeres, y bendito es el fruto de tu vientre, Jesús.

0: Santa María, Madre de Dios, ruega por nosotros pecadores, ahora y en la hora de nuestra muerte. Amén.
1: Dios te salve, María, llena eres de gracia, el Señor es contigo. Bendita tú eres entre todas las mujeres, y bendito es el fruto de tu vientre, Jesús.
0: Santa María, Madre de Dios, ruega por nosotros pecadores, ahora y en la hora de nuestra muerte. Amén.
1: Dios te salve, María, llena eres de gracia, el Señor es contigo. Bendita tú eres entre todas las mujeres, y bendito es el fruto de tu vientre, Jesús.
0: Santa María, Madre de Dios, ruega por nosotros pecadores, ahora y en la hora de nuestra muerte. Amén.
1: Dios te salve, María, llena eres de gracia, el Señor es contigo. Bendita tú eres entre todas las mujeres, y bendito es el fruto de tu vientre, Jesús.
0: Santa María, Madre de Dios, ruega por nosotros pecadores, ahora y en la hora de nuestra muerte. Amén.
1: Gloria al Padre, y al Hijo, y al Espíritu Santo.
0: Como era en el principio, ahora y siempre, por los siglos de los siglos. Amén.
1: María, Madre de gracia, Madre de piedad y misericordia, defiéndenos del enemigo y ampáranos, ahora y en la hora de nuestra muerte. Amén. Oh Jesús mío, perdonad nuestros pecados, librándonos del fuego del infierno, llevad al cielo a todas las almas, especialmente a las más necesitadas de vuestra misericordia. Letanías lauretanas. Señor, ten piedad.
0: Señor, ten piedad.
1: Cristo, ten piedad.
0: Cristo, ten piedad.
1: Señor, ten piedad.
0: Señor, ten piedad.
1: Cristo, óyenos.
0: Cristo, óyenos.
1: Cristo, escúchanos.
0: Cristo, escúchanos.
1: Dios Padre Celestial,
0: ten misericordia de nosotros.
1: Dios Hijo Redentor del mundo,
0: ten misericordia de nosotros.
1: Dios Espíritu Santo,
0: ten misericordia de nosotros.
1: Trinidad Santa, un solo Dios,
0: ten misericordia de nosotros.
1: Santa María,
0: ruega por nosotros.
1: Santa Madre de Dios,
0: ruega por nosotros.
1: Santa Virgen de las Vírgenes,
0: ruega por nosotros.
1: Madre de Cristo,
0: ruega por nosotros.
1: Madre de la Iglesia,
0: ruega por nosotros.
1: Madre de la Divina Gracia,
0: ruega por nosotros.
1: Madre Purísima,
0: ruega por nosotros.
1: Madre Castísima,
0: ruega por nosotros.
1: Madre Intacta,
0: ruega por nosotros.
1: Madre Incorrupta,
0: ruega por nosotros.
1: Madre Inmaculada,
0: ruega por nosotros.
1: Madre amable,
0: ruega por nosotros.
1: Madre admirable,
0: ruega por nosotros.
1: Madre del buen consejo,
0: ruega por nosotros.
1: Madre del Creador,
0: ruega por nosotros.
1: Madre del Salvador,
0: ruega por nosotros.
1: Virgen prudentísima,
0: ruega por nosotros.
1: Virgen digna de veneración,
0: ruega por nosotros.
1: Virgen digna de alabanza,
0: ruega por nosotros.
1: Virgen poderosa,
0: ruega por nosotros.
1: Virgen clemente,
0: ruega por nosotros.
1: Virgen fiel,
0: ruega por nosotros.
1: Espejo de justicia,
0: ruega por nosotros.
1: Trono de la sabiduría,
0: ruega por nosotros.
1: Causa de nuestra alegría,
0: ruega por nosotros.
1: Vaso espiritual,
0: ruega por nosotros.
1: Vaso digno de honor,
0: ruega por nosotros.
1: Vaso insigne de devoción,
0: ruega por nosotros.
1: Rosa mística,
0: ruega por nosotros.
1: Torre de David,
0: ruega por nosotros.
1: Torre de marfil,
0: ruega por nosotros.
1: Casa de oro,
0: ruega por nosotros.
1: Arca de la alianza,
0: ruega por nosotros.
1: Puerta del cielo,
0: ruega por nosotros.
1: Estrella de la mañana,
0: ruega por nosotros.
1: Salud de los enfermos,
0: ruega por nosotros.
1: Refugio de los pecadores,
0: ruega por nosotros.
1: Consoladora de los afligidos,
0: ruega por nosotros.
1: Auxilio de los cristianos,
0: ruega por nosotros.
1: Reina de los ángeles,
0: ruega por nosotros.
1: Reina de los patriarcas,
0: ruega por nosotros.
1: Reina de los profetas,
0: ruega por nosotros.
1: Reina de los apóstoles,
0: ruega por nosotros.
1: Reina de los mártires,
0: ruega por nosotros.
1: Reina de los confesores,
0: ruega por nosotros.
1: Reina de las vírgenes,
0: ruega por nosotros.
1: Reina de todos los santos,
0: ruega por nosotros.
1: Reina concebida sin pecado original,
0: ruega por nosotros.
1: Reina asunta al cielo,
0: ruega por nosotros.
1: Reina del Santísimo Rosario,
0: ruega por nosotros.
1: Reina de la familia,
0: ruega por nosotros.
1: Reina de la paz,
0: ruega por nosotros.
1: Mediadora maternal de todas las gracias,
0: ruega por nosotros.
1: Nuestra Señora del encuentro con Dios,
0: ruega por nosotros.
1: Cordero de Dios que quita los pecados del mundo,
0: perdónanos, Señor.
1: Cordero de Dios que quita los pecados del mundo,
0: escúchanos, Señor.
1: Cordero de Dios que quita los pecados del mundo,
0: ten misericordia de nosotros.
1: Ruega por nosotros, Santa Madre de Dios,
0: para que seamos dignos de alcanzar las promesas de nuestro Señor Jesucristo.
1: Oremos. Te rogamos, Señor y Dios nuestro, que concedas a nosotros, tus siervos, gozar de perpetua salud de alma y cuerpo, y por la gloriosa intercesión de la bienaventurada siempre Virgen María, ser librados de la tristeza presente y disfrutar de la eterna alegría. Por Cristo nuestro Señor.
0: Amén.
1: Por las intenciones del Sumo Pontífice para ganar las indulgencias concedidas. Padre nuestro que estás en el cielo, santificado sea tu nombre. Venga a nosotros tu reino. Hágase tu voluntad en la tierra como en el cielo.
0: Danos hoy nuestro pan de cada día. Perdona nuestras ofensas, como también nosotros perdonamos a los que nos ofenden. No nos dejes caer en la tentación y líbranos del mal. Amén.
1: Dios te salve, María, llena eres de gracia, el Señor es contigo. Bendita tú eres entre todas las mujeres y bendito es el fruto de tu vientre, Jesús.
0: Santa María, Madre de Dios, ruega por nosotros, pecadores, ahora y en la hora de nuestra muerte. Amén.
1: Gloria al Padre, y al Hijo, y al Espíritu Santo.
0: Como era en el principio, ahora y siempre, por los siglos de los siglos. Amén.
1: Por las benditas almas del purgatorio. Padre nuestro que estás en el cielo, santificado sea tu nombre. Venga a nosotros tu reino. Hágase tu voluntad en la tierra como en el cielo.
0: Danos hoy nuestro pan de cada día. Perdona nuestras ofensas, como también nosotros perdonamos a los que nos ofenden. No nos dejes caer en la tentación y líbranos del mal. Amén.
1: Dios te salve, María, llena eres de gracia, el Señor es contigo. Bendita tú eres entre todas las mujeres y bendito es el fruto de tu vientre, Jesús.
0: Santa María, Madre de Dios, ruega por nosotros, pecadores, ahora y en la hora de nuestra muerte. Amén.
1: Gloria al Padre, y al Hijo, y al Espíritu Santo.
0: Como era en el principio, ahora y siempre, por los siglos de los siglos. Amén.
1: Por nuestras intenciones. Padre nuestro que estás en el cielo, santificado sea tu nombre. Venga a nosotros tu reino. Hágase tu voluntad en la tierra como en el cielo.
0: Danos hoy nuestro pan de cada día. Perdona nuestras ofensas, como también nosotros perdonamos a los que nos ofenden. No nos dejes caer en la tentación y líbranos del mal. Amén.
1: Dios te salve, María, llena eres de gracia, el Señor es contigo. Bendita tú eres entre todas las mujeres, y bendito es el fruto de tu vientre, Jesús.
0: Santa María, Madre de Dios, ruega por nosotros, pecadores, ahora y en la hora de nuestra muerte. Amén.
1: Gloria al Padre, y al Hijo, y al Espíritu Santo.
0: Como era en el principio, ahora y siempre, por los siglos de los siglos. Amén.
1: Un credo al Sagrado Corazón de Jesús.
2: Creo en Dios Padre Todopoderoso, Creador del cielo y de la tierra. Creo en Jesucristo, su único Hijo, nuestro Señor, que fue concebido por obra y gracia del Espíritu Santo. Nació de Santa María Virgen, padeció bajo el poder de Poncio Pilato, fue crucificado, muerto y sepultado, descendió a los infiernos, al tercer día resucitó de entre los muertos, subió a los cielos y está sentado a la derecha de Dios Padre Todopoderoso. Desde allí ha de venir a juzgar a los vivos y a los muertos. Creo en el Espíritu Santo, la Santa Iglesia Católica, la comunión de los santos, el perdón de los pecados, la resurrección de la carne y la vida eterna. Amén.
1: Una salve al Inmaculado Corazón de María.
2: Dios te salve, Reina y Madre de Misericordia, vida, dulzura y esperanza nuestra. Dios te salve. A ti llamamos los desterrados hijos de Eva. A ti suspiramos gimiendo y llorando en este valle de lágrimas. Ea pues, Señora abogada nuestra, vuelve a nosotros esos tus ojos misericordiosos. Y después de este destierro, muéstranos a Jesús, fruto bendito de tu vientre. Oh clementísima, oh piadosa, oh dulce siempre Virgen María, ruega por nosotros, Santa Madre de Dios, para que seamos dignos de alcanzar las promesas de nuestro Señor Jesucristo. Amén.
1: Ave María Purísima,
0: sin pecado concebida.

Examen de conciencia. Vamos a tener a continuación un rato de reflexión ante el Señor para que examines tu conciencia y puedas buscar y hacer realidad ese anhelo de corregirte para llegar a ser santo. Este examen consta de 5 puntos. Te invito a que vayas examinando tu conciencia siguiendo estos puntos que te vamos a indicar. En primer lugar, dale gracias a Dios. Primero por el don de tu vida, por existir. Dale gracias por el don de la fe, por haberte salvado con su muerte en la cruz.

dale gracias a tu Padre Dios por todos los beneficios que te ha concedido con tanta generosidad en el día de hoy, tanto materiales, salud, trabajo, como espirituales, el don de conocerle a Él. Y dale gracias también por las cruces de cada día que te ayudan a unirte a Jesús.

Ahora pídele a Jesús luz. Señor, que vea. Dame sabiduría para ver en qué te he fallado hoy. Dame tu propia luz para que reconozca cosas que por mí mismo no sé ver.

pídele también a Jesús valentía. Pídele su gracia para que odies el mal, para que no seas amigo de ningún pecado, para que tus debilidades no te hagan apartarte de Él. Pídele la valentía para decir no a todo lo que Él no ama, todo lo que te puede separar de Él.

Después de haber orado a Dios, después de haberle agradecido todo lo que te da con tanto amor, y después de haberle pedido esta luz y esta valentía, llega el momento de que examines tu conciencia. Vamos a repasar mentalmente todo este día. También podemos repasar la vida pasada, lo que has hecho en años anteriores. Y piensa con serenidad, pero con sinceridad, en los momentos en que quizás has ofendido a tu Padre Dios.

puede ayudarte pensar si has fallado concretamente en alguno de los mandamientos de la ley de Dios. Puedes ir repasándolos mentalmente. Primero, el más grande de ellos, del que muchas veces no nos confesamos: el pecado de no amar a Dios sobre todas las cosas. Puedes recordar, por ejemplo, si no te has avergonzado de Dios ante tus amigos, ante los compañeros de trabajo. ¿Has amado de verdad a Dios sobre todas las cosas?

También puedes, si te ayuda, repasar los pecados capitales. Esas fuerzas negativas que todos tenemos dentro por el pecado original. Y debes ser consciente de que existen esas pasiones malas en ti para poderlas superar. En primer lugar, la pereza.

Otro pecado del que a veces no somos conscientes es el negro pecado de la envidia. ¿Has deseado el mal a alguien porque le va mejor que a ti? ¿O te has enfadado, te has enojado porque las cosas no te salen tan bien como a los demás?

la avaricia. En esto quizás pienses que nunca has pecado de avaricia, pero Dios te ha dado muchos dones. ¿Qué haces con ellos? ¿No te podría reprochar Jesús, quizás, el haber enterrado tus talentos, no ponerlos al servicio de los demás, guardarte para ti todas las cosas y no saber compartir?

también existe el pecado capital de la ira. Este es un pecado muy común que además hace mucho daño a los que nos rodean. Reflexiona en tu manera de ser. ¿No te enfadas demasiado con los demás?

Por último, el más grave de todos los pecados capitales, que es más difícil de cazar, porque se esconde más, es más diabólico, es el pecado de la soberbia. ¿Cuándo somos soberbios? Cuando no obedecemos. Cuando pensamos, yo haría esto si lo hago por mí, pero porque me lo han mandado, no lo haré. Ese tipo de reacción, de rebeldía, es tan contraria a la vida de Jesucristo. También es soberbia el no querer pedir las cosas que necesitas a tu Padre Dios. Piénsalo, quizás te has desesperado en alguna situación solamente por no abajarte a pedir cosas.

puedes reflexionar también en cómo cumples tus deberes de Estado. Esto toca a la virtud de la justicia. En tu trabajo, en tus obligaciones, en tu estudio, ¿realmente aprovechas el tiempo al máximo? ¿Haces bien todo lo que tienes que hacer? ¿O quizás de una forma un poco superficial, sin acabar bien los detalles, sin puntualidad?

Jesús quiere que seas como Él, que irradies el perfume de Cristo. Pero piensa, ¿cómo ha sido tu actitud, tus gestos, tus palabras, tu amabilidad o tu mal humor?

es tu actitud ante los demás. Cuando te interrumpen, cuando te piden un favor, ¿has tenido mansedumbre y humildad? ¿O por el contrario, rebeldía, irritabilidad? Piensa si has sido generoso o egoísta. Si has quizás hablado de cosas que no debías. Si has criticado a los demás sin motivo o injustamente. Si has faltado a la caridad.

Piensa ahora en tus actitudes ante los problemas sociales, ante las conversaciones que tienes con los demás. ¿Realmente en tus opiniones has sido coherente en todo con tu condición de cristiano?

Bien, después de haber reflexionado en cómo te has comportado en este día con Dios, con los demás, contigo mismo, procura dolerte de tus pecados, de tus faltas. Piensa que a Jesús le duele que no le pidas perdón, porque es tu mejor amigo, tu Padre, tu santificador. Por eso ahora reza conmigo el acto de contrición. Señor mío Jesucristo, Dios y hombre verdadero, Creador, Padre y Redentor mío, por ser vos quien sois bondad infinita y porque os amo sobre todas las cosas, me pesa de todo corazón de haberte ofendido. También me pesa porque podéis castigarme con las penas del infierno. Ayudado de vuestra divina gracia, propongo firmemente nunca más pecar, confesarme y cumplir la penitencia que me fuere impuesta. Amén.

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1: Oración para antes del descanso nocturno. Completas. Después de las segundas vísperas del domingo y de las solemnidades. Dios mío, ven en mi auxilio.
2: Señor, date prisa en socorrerme. Gloria al Padre, y al Hijo, y al Espíritu Santo, como era en el principio, ahora y siempre, por los siglos de los siglos. Amén.
1: Examen de conciencia. Hermanos, llegados al fin de esta jornada que Dios nos ha concedido, reconozcamos humildemente nuestros pecados. Todos examinan en silencio su conciencia.

0: Señor, ten misericordia de nosotros,
1: porque hemos pecado contra ti.
0: Muéstranos, Señor, tu misericordia,
1: y danos tu salvación. Dios Todopoderoso, tenga misericordia de nosotros, perdone nuestros pecados y nos lleve a la vida eterna.
0: Gracias, porque al fin del día podemos agradecerte los méritos de tu muerte y el pan de la Eucaristía, la plenitud y alegría de haber vivido tu alianza, la fe, el amor, la esperanza y esta bondad de tu empeño de convertir nuestro sueño en una humilde alabanza.
1: Gloria al Padre, gloria al Hijo, gloria al Espíritu Santo, por los siglos de los siglos. Amén.
0: Antífona. Al amparo del Altísimo no temo el espanto nocturno. Salmo 90. A la sombra del Omnipotente. Dice el Evangelio según San Lucas: os he dado potestad para pisotear serpientes y escorpiones. Tú que habitas al amparo del Altísimo, que vives a la sombra del Omnipotente, di al Señor: refugio mío, alcázar mío, Dios mío, confío en ti.
1: Él te librará de la red del cazador, de la peste funesta, te cubrirá con sus plumas, bajo sus alas te refugiarás, su brazo es escudo y armadura.
0: No temerás el espanto nocturno, ni la flecha que vuela de día, ni la peste que se desliza en las tinieblas, ni la epidemia que devasta a mediodía.
1: Caerán a tu izquierda 1,000, 10,000 a tu derecha. A ti no te alcanzará.
0: Nada más mirar con tus ojos, verás la paga de los malvados. Porque hiciste del Señor tu refugio, tomaste al Altísimo por defensa.
1: No se te acercará la desgracia, ni la plaga llegará hasta tu tienda, porque a sus ángeles ha dado órdenes para que te guarden en tus caminos.
0: Te llevarán en sus palmas para que tu pie no tropiece en la piedra. Caminarás sobre áspides y víboras, pisotearás leones y dragones.
1: Se puso junto a mí, lo libraré, lo protegeré porque conoce mi nombre, me invocará y lo escucharé.

0: Con él estaré en la tribulación, lo defenderé, lo glorificaré, lo saciaré de largos días y le haré ver mi salvación.
1: Gloria al Padre, y al Hijo, y al Espíritu Santo.
0: Como era en el principio, ahora y siempre, por los siglos de los siglos. Amén.
1: Al amparo del Altísimo, no temo el espanto nocturno.
0: Lectura del libro del Apocalipsis. Verán al Señor cara a cara y llevarán su nombre en la frente. Ya no habrá más noche, ni necesitarán luz de lámpara o del sol, porque el Señor Dios irradiará luz sobre ellos y reinarán por los siglos de los siglos.

0: responsorio. A tus manos, Señor, encomiendo mi espíritu.
1: A tus manos, Señor, encomiendo mi espíritu.
0: Tú, el Dios leal, nos librarás.
1: Encomiendo mi espíritu.
0: Gloria al Padre, y al Hijo, y al Espíritu Santo.
1: A tus manos, Señor, encomiendo mi espíritu.
0: Cántico evangélico. Sálvanos, Señor, despiertos. Protégenos mientras dormimos, para que velemos con Cristo y descansemos en paz. Nunc dimitis. Cristo, luz de las naciones y gloria de Israel. Ahora, Señor, según tu promesa, puedes dejar a tu siervo irse en paz.
1: Porque mis ojos han visto a tu Salvador, a quien has presentado ante todos los pueblos.
0: Luz para alumbrar a las naciones y gloria de tu pueblo Israel.
1: Gloria al Padre, y al Hijo, y al Espíritu Santo.
0: Como era en el principio, ahora y siempre, por los siglos de los siglos. Amén.
1: Sálvanos, Señor, despiertos. Protégenos mientras dormimos, para que velemos con Cristo y descansemos en paz.
0: Oremos. Humildemente te pedimos, Señor, que después de haber celebrado en este día los misterios de la resurrección de tu Hijo, sin temor alguno descansemos en tu paz y mañana nos levantemos alegres para cantar nuevamente tus alabanzas, por Jesucristo nuestro Señor.
1: Amén.
0: El Señor Todopoderoso nos conceda una noche tranquila y una muerte santa.
1: Amén.
0: Madre del Redentor, Virgen fecunda, puerta del cielo siempre abierta, estrella del mar, ven a librar al pueblo que tropieza y quiere levantarse.
1: Ante la admiración de cielo y tierra, engendraste a tu santo Creador y permaneces siempre virgen.
0: Recibe el saludo del ángel Gabriel y ten piedad de nosotros, pecadores.

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1: El Señor esté con ustedes. Lectura del Santo Evangelio según San Mateo. En aquel tiempo, acercándose Pedro a Jesús, le preguntó: Señor, si mi hermano me ofende, ¿cuántas veces tengo que perdonarlo? ¿Hasta siete veces? Jesús le contesta: No te digo hasta siete veces, sino hasta 70 veces 7. Por esto se parece el reino de los cielos a un rey que quiso ajustar las cuentas con sus criados. Al empezar a ajustarlas, le presentaron uno que debía 10.000 talentos. Como no tenía con qué pagar, el señor mandó que lo vendieran a él con su mujer y sus hijos y todas sus posesiones, y que pagara así. El criado, arrojándose a sus pies, le suplicaba diciendo: Ten paciencia conmigo y te lo pagaré todo. Se compadeció el señor de aquel criado y lo dejó marchar, perdonándole la deuda. Pero al salir, el criado aquel encontró a uno de sus compañeros que le debía 100 denarios, y agarrándolo lo estrangulaba diciendo: Págame lo que me debes. El compañero, arrojándose a sus pies, le rogaba diciendo: Ten paciencia conmigo y te lo pagaré. Pero él se negó y fue y lo metió en la cárcel hasta que pagara lo que debía. Sus compañeros, al ver lo ocurrido, quedaron consternados y fueron a contarle a su señor todo lo sucedido. Entonces el señor lo llamó y le dijo: Siervo malvado, toda aquella deuda te la perdoné porque me lo rogaste. ¿No debías tú también tener compasión de tu compañero como yo tuve compasión de ti? Y el señor, indignado, lo entregó a los verdugos hasta que pagara toda la deuda. Lo mismo hará con ustedes mi Padre Celestial si cada cual no perdona de corazón a su hermano. Palabra del Señor. Amados hermanos en nuestro Señor Jesucristo y en nuestra Madre Santísima, hoy trata el Evangelio del mandamiento del perdón fraterno. ¿Cuánto nos cuesta perdonar? ¿Cuánto nos cuesta? ¿Cuántas heridas entre los matrimonios y las familias con los hermanos? Amarás a tu prójimo como a ti mismo. Fórmula en vigor desde el Antiguo Testamento. Lo que quieres que haga contigo, hazlo tú con los demás. Esta fórmula Cristo la confirma, la completa, la sublima con una nueva: amaos los unos a los otros como yo os he amado. Por eso nos llamamos cristianos, imitamos a Cristo. Perdonaos como yo os he perdonado. Esa es la fórmula. Y para hacerlo, hacértelo factible, te entrega el don del Espíritu Santo, la misma caridad increada y personificada. Tenemos la ayuda del Espíritu Santo para que podamos perdonar, porque somos muy malos. Hay como herimos al prójimo. La caridad, dice San Pablo, es magnánima, generosa, amplia, sin los cálculos mezquinos del egoísmo. La caridad tiene que triunfar siempre en todos y sobre todo. Que caiga todo menos la caridad, dice San Claudio. Si mi hermano me ofende, ¿cuántas veces le tengo que perdonar? Hasta 7 veces. A Pedro le parecía un récord, 7 veces. Nosotros no perdonamos ni una vez. No te digo hasta 7 veces, sino hasta 70 veces 7. Así perdona a Dios. Pedro, hay que perdonar siempre, sin límite alguno, de corazón, como lo hace nuestro Dios, que es grande en perdonar, dice el profeta Isaías. ¿Veis? A pesar de lo que le hiere nuestros pecados. Ahí tenemos a Jesús en la cruz. Padre, perdónales. No saben lo que hacen. Estaban rabiando contra él en la cruz y los perdona. ¿Sí? Toda nuestra vida está sostenida por el amor y el perdón de Dios. Apenas abrimos los ojos a la existencia, nos regenera con su gracia. Nos acoge su perdón. Nos rescata del pecado original en el bautismo. De hijos de ira nos convertimos en hijos de su amor. ¿Ven? Luego desde que principia el uso de razón, hasta la muerte es un continuo sucederse del perdón divino. Hasta el más justo peca 7 veces, dice Jesús, aunque no nos demos cuenta. ¿Ven? ¿Cómo podríamos vivir en gracia, perseverar, crecer en la amistad con Dios, alimentarnos de su cuerpo, sin un continuo renovado perdón de Dios? ¿Veis? Claro. En la confesión Dios me perdona y me da gracias, auxilios, ayuda para que no vuelva a caer. No solamente perdona, está más deseoso de perdonarme que yo de pedir el perdón. La generosidad del Padre debe convertirse en norma de la generosidad de los hijos. Sed misericordiosos como vuestro Padre Celestial es misericordioso. Imitar a Dios como hijos queridos, dice San Pablo. San Pedro, tras haber experimentado la generosidad del perdón del Maestro, en propia carne le negó a Jesús. ¿Ve? Le negó a Jesús. El primero de los apóstoles. No le conozco a ese hombre. ¿Ven? Por eso no necesito, pero ya, hacer cálculos para saber cuántas veces debería perdonar al hermano. ¿Ven? ¿Ven? Conociendo su debilidad. Más tarde dirá en su segunda carta, San Pedro, el que no tiene amor fraterno es un ciego, un corto de vista, ha olvidado la purificación de sus pecados pasados. ¿Ven? Así como vivimos del perdón de Dios, debemos saber perdonar siempre. ¿Quieres siempre el perdón? Pues perdona siempre también tú. El abrazo del perdón de Dios que te da y te vuelve a dar de continuo no debe quedarse en ti, sino tú transmitirlo al hermano. ¿Sí? Al hermano. Esto es tan importante a los ojos de Dios que la largueza de su perdón la mide por la generosidad de mi perdón al hermano. ¿Ve? Dios te trata como tú trates al hermano, porque Dios está en el hermano. Perdonad y seréis perdonados, con la medida con que midáis se os medirá. ¿Ve? ¿Cómo recalca Dios el perdón? ¿Ve? Dice Santa Teresa, cosa esta para que miremos mucho en ella, que una cosa tan grave y de tanta importancia, como Dios nos perdone, nuestro Señor, como Dios nos perdone, nuestras culpas que merecían fuego eterno, se nos perdone con tan baja cosa, con tan baja cosa, porque una cosa es, ¿ve? Ofender a Dios y otro ofender a un hombre. ¿Ve? Que me ofenden a mí, yo soy un gusanito de tierra. Dios es la majestad divina. ¿Ve? ¿Ve? Que se nos perdone con tan baja cosa. ¿Ve? Como es que perdonemos. Bien conoce el apego de nuestra negra honra, el amor propio que tenemos hasta los tuétanos. Y cuán difícilmente perdonamos de corazón. Con la boca sí, pero el corazón. ¿Cuánto cuesta eso? La caridad sabe ser generosa porque no lleva cuentas del mal. Me hizo esto, me hizo lo otro. Eso dice San Pablo, inspirado por Dios. Lo que enfría el amor fraterno es el pensamiento de los agravios recibidos. Es un dique que pongo a la caridad. ¿Ve? Es como una flecha oxidada en el corazón. Cuesta olvidarlos. Cuesta olvidarlos. ¿Ve? A Santa María Goretti, el joven que quiso abusar de ella, se resistió a la pobrecita, le dio 6 cuchilladas, la mató. Y moribunda le dijo al padrecito: hija, perdonas a Alejandro de corazón. Fíjese, ahora están los altares. Y no quedó todo. Luego en el cielo intercedió por él y luego fue religioso, de criminal a religioso. Gracias a Santa María Goretti. ¿Ve? Que no solamente le perdonó, sino que intercedió por él. El perdón de Dios no solo salda, condona las deudas contraídas, sino que las cancela hasta borrar su memoria. Y ninguno de los crímenes que el hombre cometió se le recordará más. Así perdona a Dios. ¿Ve? Se olvida totalmente. ¿Ve? Una monjita compañera de Santa Faustina tenía dudas, estaba escrupulosa. ¿Me habrá perdonado Dios esos pecados que he cometido en mi juventud? ¿Me habrá perdonado Dios? Tanto insistió que la Santa Faustina lo consultó con Jesús. Dile a esa hermanita que me molesta más sus dudas que sus pecados. La duda que tiene, que si Dios le perdonó o no le perdonó. ¿Ven? Así es Dios. Así tenemos que ser nosotros. Dios no solo se olvida de mis pecados, sino que me devuelve intacta su amistad. ¿Ven? Una persona cuando comete un pecado grave pierde todos los méritos. Me confieso, me perdona y me da todos los méritos de mi vida. ¿Ven? Así Dios exige un perdón completo. Se debe olvidar el mal recibido hasta tratar con corazón, con gesto de amigo al ofensor. Este no es humano, eso es divino. Tengo que rezar. ¿Ve? Vide San Pablo a los Efesios: sed más bien buenos entre vosotros, sed entrañables, misericordiosos, perdonándoos mutuamente como os perdonó Dios en Cristo. ¿Ve? Si no vivimos con generosidad, con constancia ese propósito de perdón, cuando nos presentamos a orar ante el Padre Celestial, pronunciamos nuestra propia condena. Porque decimos: perdónanos nuestras ofensas como nosotros también perdonamos a los que nos ofenden. Estamos mintiendo, pues. Estamos mintiendo. ¿Qué será de nosotros si Dios se torna como nosotros avaro en perdonar? El que siembra escasamente, escasamente cosechará, dice San Pablo a los Corintios. El que siembra un perdón escaso, avaro, no puede pretender de Dios un perdón largo y magnánimo, ni abundancia de gracia y de amor. ¿Ve? ¿No perdonaste? Pues arriba de no te van a perdonar. Dad y se os dará, dice Jesús, una medida buena, apretada, remecida, hasta rebasar, podrán en la falda de vuestros vestidos. ¿Ve? Dad misericordia, dad perdón para que recibáis perdón. La caridad no es plena si no es magnánima en todas sus facetas. Te perdono de boquita, pero ya no te quiero ver más. ¿Ve? Ese no es el perdón cristiano. Todos vivimos de los dones de Dios. Todos debemos intercambiar los dones recibidos de Dios. ¿Ve? El perdón. Qué bien Jesucristo lo pone en el Padre nuestro. ¿Ve? Porque nos cuesta harto perdonar. ¿Ve? Porque sí, herimos mucho a la gente. ¿Ve? Somos malos. Miren, para que aprenda de San Alonso a perdonar, hay que pedirle a Dios. Porque es un gran impedimento el amor propio, la hipersensibilidad que tenemos. ¿Veis? Dice él, es un santo que fue, tuvo hijos y luego enviudó, un gran santo, jesuita, hermano. Dice él, me sucedió que estando pensando sobre la necesidad de la mortificación y del vencimiento propio delante de Dios, le pedí que me concediese lo que tanto buscaba, gozo de los trabajos y amor al perseguidor. El justo sufrirá persecución. ¿Okay? Gozo en los trabajos y amor al perseguidor. No podía el pobre. ¿Ven? Le habían herido. Súbitamente, sin darme cuenta, vino sobre mí como un cometa de fuego, como los que por la noche surcan el cielo. Viniendo de lo alto, me hirió en el lado del corazón y me dejó tan abrasado en el amor al prójimo, el Espíritu Santo, y me dejó tan abrasado en el amor al prójimo que me parecía imposible no poder quererle, aunque me hiciese las peores obras, aunque me matara y después resucitara, ningún mal le haría, sino mucho bien. ¿Eh? Los santos, así ama Dios. Todo el disgusto que tenía con el prójimo se me convirtió en gusto. ¿Eh? San Alonso Rodríguez. Aprendamos de los santos. Y vemos Jesucristo, ¿eh? Hagamos un examen de conciencia, ver si hay alguna raíz, ¿eh?, de antipatía, de rencor, de resentimiento, ¿eh? Porque si yo no perdono, no puedo confesarme, ni comulgar tampoco. Es una exigencia de Dios, ¿eh?, que yo perdone al prójimo para recuperar su amistad.

Oraciones de la noche. Tú, si estás en gracia, eres templo de Dios. Por tanto, también lo es tu habitación. Es lógico que junto a tu cama tengas alguna imagen de Cristo, de la Virgen. No has de acostarte tranquilo si en tu habitación tienes, por el contrario, fotografías o cuadros que sean una tentación para tu castidad. Antes de dormirte, puedes decir alguna jaculatoria, por ejemplo, como me echo en esta cama, me echaré en la sepultura. Ampárame en la hora de mi muerte, Virgen pura. Jesús, José y María, os doy el corazón y el alma mía. Jesús, José y María, asistidme en mi última agonía. Jesús, José y María, con vos descanse en paz el alma mía.

También es bueno en esta hora de la noche, antes de retirarte, hacer un breve examen de conciencia. Ya lo hemos presentado en otro momento de la programación. Un momento en el que tu alma en silencio ante Dios vuelva a revivir este día. ¿Cómo lo he empleado? ¿He puesto en práctica aquel propósito que me había propuesto de ser mejor? ¿De tratar mejor a tal persona? ¿De hacer mi trabajo con perfección? ¿De evitar tal mala costumbre? Después de este examen de conciencia detenido, que también puedo apuntar para ir comparando los resultados y mejorar cada día, hablarlo después con el director espiritual, conviene siempre rezar de corazón el acto de contrición. Nunca sabemos si vamos a amanecer al día siguiente. Es bueno siempre que nos acostamos, como dice la Sagrada Escritura, no dejes entrar en tu alma por un resquicio al diablo. Nunca. Por eso vamos a terminar la jornada pidiendo perdón con toda sencillez filial a nuestro Dios. Señor mío Jesucristo, Dios y hombre verdadero, Creador, Padre y Redentor mío, por ser vos quien sois bondad infinita y porque os amo sobre todas las cosas, me pesa de todo corazón haberos ofendido. Propongo firmemente nunca más pecar, confesarme, cumplir la penitencia que me sea impuesta y apartarme de todas las ocasiones de ofenderos. Os ofrezco mi vida, obras y sufrimientos en satisfacción de todos mis pecados, que os suplico y confío en vuestra misericordia infinita, me los perdonéis por los méritos de vuestra preciosísima sangre, pasión y muerte, y la intercesión de la Santísima Virgen María, y me deis gracias para enmendarme y para perseverar en vuestro santo servicio hasta el fin de mi vida. Así sea.

Bendice, alma mía, al Señor, y no olvides ninguno de sus favores. El Señor perdona todos tus pecados. Él es compasivo y misericordioso, lento a la ira y rico en clemencia. No está siempre acusando, ni guarda rencor perpetuo. No nos trata como merecen nuestros pecados, ni nos paga según nuestras culpas. Tan lejos como está el cielo de la tierra, tan lejos como está el este del oeste, así aleja de nosotros nuestras culpas. El Señor es bueno y compasivo, tan bueno para los que le aman como un padre para con sus hijos.

Antes que se acabe el día, Creador de todas las cosas, te pedimos por tu gran misericordia que nos guardes esta noche. Aparta bien lejos de nosotros todos los malos sueños. Sujeta a Satanás, nuestro enemigo, y guárdanos de todo pecado. Padre, vela por nosotros. Jesucristo, bendícenos. Espíritu Santo, quédate con nosotros. Sálvanos, Señor, despiertos. Protégenos mientras dormimos, para que despertemos con Cristo y descansemos en paz. Amén.

Dígnate, Señor, guardarnos sin pecado esta noche. Ten piedad de nosotros. Venga sobre nosotros tu misericordia conforme a la esperanza que tenemos puesta en ti. En ti, Señor, he esperado. No seré jamás defraudado. Señor, oye mi oración y llegue a ti mi clamor. Amén. Te suplicamos, Señor, que vengas a esta habitación y apartes de ella al demonio. Permanezcan aquí tus santos ángeles que nos guarden en paz y tu bendición descienda por siempre sobre nosotros. Amén. Señor, danos tu gracia para que seamos sobrios y estemos alerta, porque el diablo, nuestro enemigo, como león rugiente, anda a nuestro alrededor buscando a quien puede devorar. Señor, apiádate de nosotros. Ayúdanos para que le resistamos firmes en la fe y concédenos una noche tranquila y una muerte santa. Amén.

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1: 9:03.
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2: Bienvenidos, queridos amigos y hermanos en Cristo, a nuestro programa Contacto Espiritual. Soy el padre Daniel Zavala y, como cada jueves, el Señor nos permite encontrarnos a través de la radio para hablar de Él, de sus misterios, de su doctrina, de su mensaje y recordar su amor también y cómo tenemos que responderle. Estamos comentando los sacramentos de la mano del Catecismo de la Iglesia Católica. Estábamos tratando acerca de la Eucaristía y veíamos en el último programa, me voy a valer de un número del compendio del Catecismo, el número 292, que se pregunta cuáles son los frutos de la Sagrada Comunión. Y dice que la Sagrada Comunión acrecienta nuestra unión con Cristo y con su Iglesia, conserva y renueva la vida de la gracia recibida en el bautismo y la confirmación, y nos hace crecer en el amor al prójimo. Fortaleciéndonos en la caridad, nos perdona los pecados veniales y nos preserva de los pecados mortales para el futuro. Fíjate los frutos tan importantes que tiene la Sagrada Eucaristía. Vale la pena ahondar en la Sagrada Eucaristía porque iremos descubriendo, diríamos, una cantidad de bendiciones que el Señor derrama sobre nosotros que ni nos imaginamos, pero el Catecismo nos lo pone, ante los ojos. Fíjate que curiosamente hay un punto muy interesante, el número 1397, que fue el último que vimos en el último programa, que dice que la Eucaristía entraña un compromiso en favor de los pobres. Para recibir en la verdad el cuerpo y la sangre de Cristo entregados por nosotros, debemos reconocer a Cristo en los más pobres, sus hermanos. A propósito, trae un texto de San Juan Crisóstomo en su comentario a la primera carta a los Corintios, una homilía de San Juan Crisóstomo. ¿Has gustado la sangre del Señor y no reconoces a tu hermano? Deshonras esta mesa, no juzgando digno de compartir tu alimento al que ha sido juzgado digno de participar en esta mesa. Dios te ha liberado de todos los pecados y te ha invitado a ella, y tú aún así no te has hecho más misericordioso. Es una invitación a imitar a Cristo en esa misericordia, ¿no? Al dársenos como alimento, dársenos totalmente. Vamos a ir avanzando en el siguiente número, con el siguiente número del Catecismo de la Iglesia Católica, el 1398. Nos dice, Catecismo Grande estamos, la Eucaristía y la unidad de los cristianos. Sobre esto va a tratar. Ante la grandeza de este misterio, San Agustín exclama, «Oh sacramentum pietatis, oh signum unitatis, oh vinculum caritatis». Es decir, «Oh sacramento de piedad, oh signo de unidad, oh vínculo de caridad». El texto está en su comentario al Evangelio de San Juan. Cuanto más dolorosamente dice el Catecismo, cuanto más dolorosamente se hace sentir la división de la Iglesia que rompe la participación común en la mesa del Señor, tanto más apremiantes son las oraciones al Señor para que lleguen los días de la unidad completa de todos los que creen en Él. se está refiriendo a la separación con la Iglesia de Oriente, la Iglesia ortodoxa. Tenemos 1000 años de separación, compartimos prácticamente todo, tienen una gran devoción a la Virgen, pero dada la separación que existe después del cisma del siglo XI, pues no podemos celebrar juntos la Eucaristía, ¿no? ¡Qué tremendo! Por eso destaca esto el número 1398. Vamos al 1399. Las iglesias orientales que no están en plena comunión con la Iglesia católica celebran la Eucaristía con gran amor. Fíjate qué detalle con las iglesias ortodoxas, ¿no? Estas iglesias, aunque separadas, tienen verdaderos sacramentos y sobre todo en virtud de la sucesión apostólica tienen el sacerdocio y la Eucaristía con los que se unen aún más con nosotros, con vínculos estrechísimos. Es una cita del decreto Unitatis Redintegratio del Concilio Vaticano II. Una cierta comunión in sacris, por tanto, en la Eucaristía, no solamente es posible, sino que se aconseja en circunstancias oportunas y aprobándolo la autoridad eclesiástica. Y la cita también es de Unitatis Redintegratio, pero refiere al Código de Derecho Canónico, del cual te he hablado en otras ocasiones. La Iglesia tiene sus propias leyes, tenemos el Código de Derecho Canónico, y la cita es del canon, no se llaman artículos, sino cánones, canon 844, número 3, o parágrafo tercero, como se suele decir, que nos dice lo siguiente: los ministros católicos, o sea, sacerdotes católicos, administran lícitamente los sacramentos de la penitencia, de la Eucaristía y de la unción de los enfermos a los miembros de iglesias orientales que no están en comunión plena con la Iglesia católica. Y nos va a poner los requisitos. Si los piden espontáneamente, o sea, los piden ellos, y están bien dispuestos, es decir, en gracia de Dios en el caso de la Eucaristía, el arrepentimiento, en la penitencia y en la unción, ¿no? Y esta norma vale también respecto a los miembros de otras iglesias que a juicio de la sede apostólica se encuentren en igual condición que las citadas iglesias orientales por lo que se refiere a los sacramentos, ¿eh? Por tanto, está la importancia que tiene la recepción de los sacramentos que la Iglesia ha establecido, que los ministros católicos pueden administrar lícitamente estos sacramentos a estos hermanos nuestros que no están en plena comunión con la Iglesia católica, fundamentalmente la Iglesia ortodoxa, ¿no? Porque ellos también tienen esos sacramentos válidos, tienen 7 sacramentos. Número 1400 del Catecismo. Las comunidades eclesiales nacidas de la Reforma, separadas de la Iglesia católica, sobre todo por defecto del sacramento del orden, no han conservado la substancia genuina e íntegra del misterio eucarístico. Un dato importante este. Estamos hablando de luteranos, por ejemplo, anglicanos, que se separaron de la Iglesia católica, pero que en el caso de los luteranos, pues no reconocen el sacramento del orden. Y en el caso de los anglicanos, ya León XIII, finales del siglo XIX, comienzos del XX, estableció, después de un trabajo de investigación en el cual estuvo también el que después iba a ser secretario de San Pío X, el cardenal Merry del Val, se estableció que las ordenaciones anglicanas no eran válidas porque un tiempo atrás habían cambiado la fórmula de la ordenación sacerdotal, con lo cual se había hecho inválida la ordenación. Por eso dice que, sobre todo por defecto del sacramento del orden, no han conservado la sustancia genuina e íntegra del misterio eucarístico. Por esto, para la Iglesia Católica, la intercomunión eucarística con estas comunidades no es posible. Claro, porque ellos no tienen válidamente los sacramentos porque dependen del orden sagrado, ¿no? De la ordenación sacerdotal. Entonces, ni la Eucaristía, ni la penitencia, ni la unción. Sin embargo, estas comunidades eclesiales, al conmemorar en la Santa Cena la muerte y la resurrección del Señor, profesan que en la comunión de Cristo se significa la vida y esperan su venida gloriosa. Está salvando el catecismo lo salvable que puedan tener ellos, pero en definitiva no celebran válidamente en el caso de los anglicanos. Y en el caso de los luteranos, pues han rechazado, salvo el bautismo, han rechazado los demás como sacramentos y solo celebran una cena del Señor, pero no con la significación y plenitud que tiene la Iglesia Católica. Número 1401. Si a juicio del ordinario se presenta una necesidad grave, los ministros católicos pueden administrar los sacramentos de la Eucaristía, penitencia y unción de los enfermos a cristianos que no están en plena comunión con la Iglesia Católica, pero que piden estos sacramentos con deseo y rectitud. En tal caso, se precisa que profesen la fe católica respecto a estos sacramentos y estén bien dispuestos. Y aquí se remite otra vez al canon 844, parágrafo cuarto. Dice: si hay peligro de muerte o a juicio del obispo diocesano o de la conferencia episcopal urge otra necesidad grave, los ministros católicos pueden administrar lícitamente esos mismos sacramentos, o sea, penitencia, eucaristía y unción, a los demás cristianos que no están en comunión plena con la Iglesia Católica, cuando estos no pueden acudir a un ministro de su propia comunidad y lo pidan espontáneamente con tal de que profesen la fe católica respecto a estos sacramentos y estén bien dispuestos. Entonces se les pide ahí en peligro de muerte que profesen la fe católica respecto de estos sacramentos, es decir, que los tres son sacramentos, que la penitencia perdona los pecados a través del sacerdote, Dios perdona los pecados a través del sacerdote, en el caso de la Eucaristía, la presencia real de Cristo en la Eucaristía, y en el caso de la unción, pues todo lo que implica la unción, si aceptan esa doctrina católica, podrían recibir los sacramentos de un ministro católico. Porque claro, en peligro de muerte hay que poner todo lo necesario para la salvación de las almas, ¿no? Bien, interesantísimo lo que estamos viendo, pero tenemos que hacer una pausa musical.

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Continuamos con nuestro programa Contacto Espiritual. Entramos en este segundo bloque. Hemos visto cómo la Iglesia, que es madre y maestra, está atenta a las necesidades de todos sus hijos, incluso los que se han separado de la comunión de la Iglesia, ¿no? Respecto de los sacramentos. Veíamos cómo se podía administrar los sacramentos a los hermanos separados de las iglesias orientales, y también a aquellos que no están en plena comunión con la Iglesia Católica, pero que en peligro de muerte pidan espontáneamente los sacramentos y hagan profesión de fe de esos sacramentos, según lo que cree la Iglesia Católica. Pasamos ahora a la última parte de lo que habla el catecismo sobre la Eucaristía. La Eucaristía, Pignus Future Gloriae. Entonces, nos dice el 1402, en una antigua oración, la Iglesia aclama el misterio de la Eucaristía, O sacrum convivium in quo Christus sumitur. Recolitur memoria passionis eius, mens impletur, gratiae future gloriae nobis pignus datur. Y nos da la traducción, oh sagrado banquete en que Cristo es nuestra comida. Se celebra el memorial de su pasión, el alma se llena de gracia y se nos da la prenda de la gloria futura. Pignus future Glorie. En la solemnidad del Santísimo Cuerpo y Sangre de Cristo, es la antífona para el Magnificat, las segundas vísperas, la liturgia de las horas. Si la Eucaristía es el memorial de la Pascua del Señor, y si por nuestra comunión en el altar somos colmados de gracia y bendición, la Eucaristía es también la anticipación de la gloria celestial. Está sacado este texto de la plegaria eucarística del primera, el canon romano. Fíjate, si la Eucaristía es el memorial de la Pascua del Señor, que lo es, y si por nuestra comunión en el altar somos colmados de gracia y bendición, que lo somos, la Eucaristía es también la anticipación de la gloria celestial. Por eso los santos tenían hambre de Eucaristía. Claro, porque pregustaban esa gloria celestial que nos espera. ¿Con qué frialdad recibimos al Señor en la Eucaristía? Si tuviésemos esa fe viva, operante, y además que intenta ilustrarse con la doctrina católica, ¿qué de otra manera serían nuestras comuniones? ¿Qué de otra manera sería nuestra acción de gracias? ¿Qué de otra manera nos prepararíamos para llegar a la Santa Misa? No retrasados 10 minutos, sino 10 minutos antes para preparar nuestra alma. Tantas veces estoy estacionando, aparcando el automóvil. Y llego agitado porque no encuentro dónde aparcar, etcétera. Entro a la iglesia y estoy pensando en que no me dejaron aparcar aquí, allá, mil cosas. Y no aprovecho el misterio en el que estoy participando. Por tanto, un precioso propósito podría ser el llegar un poquito antes a la Santa Misa, etcétera. Entro a la iglesia y estoy pensando en que no me dejaron aparcar aquí y allá, mil cosas. Y no aprovecho el misterio en el que estoy participando. Por tanto, un precioso propósito podría ser el llegar un poquito antes a la Santa Misa, para recoger el alma, para mantener ese silencio adorante, ese silencio contemplativo que me permite conectar con Dios. Que sea un encuentro
diríamos, íntimo con nuestro Señor, sabiendo que lo voy a tener en mi pecho, si estoy bien preparado. También es un momento para preparar mi alma si quiero confesarme durante la Santa Misa. Ojalá lo hiciese antes para tener todo el tiempo en la Santa Misa para participar con devoción activamente en la Sagrada Eucaristía. La participación activa no implica que tengo que hacer algo, moverme, hablar, sino que esa participación activa se vive internamente en el alma, con esa concentración, con esa aplicación a lo que se está celebrando. Creo que después de todo lo que hemos visto sobre la Eucaristía, son muchos números, tenemos que sacar ya consecuencias prácticas, porque, o si no, nos limitamos a hablar, escuchar, qué bonito lo que dice mi vida. Entonces, es hora, es el momento de sacar las consecuencias prácticas. Nos dice el número 1403, en la última cena, el Señor mismo atrajo la atención de sus discípulos hacia el cumplimiento de la Pascua en el reino de Dios. Y os digo que desde ahora no beberé de este fruto de la vid hasta el día en que lo beba con vosotros de nuevo en el reino de mi Padre. San Mateo 26, 29 y sus paralelos. Cada vez que la Iglesia celebra la Eucaristía, recuerda esta promesa y su mirada se dirige hacia el que viene. Expresión preciosa del Apocalipsis 1.4. Jesús es el que viene. De hecho, San Bernardo nos habla de esa triple venida de Cristo. Vino primero haciéndose hombre por nosotros, la encarnación, en las entrañas de María Santísima, y el Verbo se hizo carne y habitó entre nosotros. Vendrá en el último día a juzgar a vivos y muertos. Pero está viniendo siempre Jesús a nuestra vida. Viene en la Eucaristía, viene en la comunión, viene en la absolución del sacerdote cuando voy al sacramento de la penitencia, viene en tantas circunstancias. En un ejemplo de un hermano, en la caridad mostrado por otro, Jesús está siempre viniendo. Entonces, en su oración, Jesús implora su venida. Maranatá, 1 Corintios 16:22. Jesucristo, la Iglesia implora su venida. Maránata, 1 Corintios 16:22. Ven, Señor Jesús. Apocalipsis 22:20. Que tu gracia venga y que este mundo pase. Es una expresión de la Didaje. Y claro, estamos esperando la venida de Cristo. Todo cobra sentido con esa venida. Número 1404. La Iglesia sabe que ya ahora el Señor viene en su Eucaristía y que está ahí en medio de nosotros. Sin embargo, esta presencia está velada. Por eso celebra.

Celebramos la Eucaristía expectantes, Beatam Spem et Adventum Salvatoris Nostri Jesu Christi, mientras esperamos la gloriosa venida de nuestro Salvador Jesucristo. Está citando el misal romano. Entonces, mientras esperamos la gloriosa venida de nuestro Salvador Jesucristo, pidiendo entrar en tu reino, donde esperamos gozar todos juntos de la plenitud eterna de tu gloria. Allí enjugarás las lágrimas de nuestros ojos, porque al contemplarte como tú eres, Dios nuestro, seremos para siempre semejantes a ti y cantaremos eternamente tus alabanzas por Cristo Señor nuestro. Es un fragmento de la plegaria eucarística tercera, muy bonito, vamos a leerlo otra vez. Pidiendo entrar en tu reino donde esperamos gozar todos juntos de la plenitud eterna de tu gloria, en ese reino de Cristo. Allí enjugarás las lágrimas de nuestros ojos, porque al contemplarte como tú eres, Dios nuestro, seremos para siempre semejantes a ti y cantaremos eternamente tus alabanzas por Cristo Señor nuestro. Precioso, preciosa oración. Y el 1405, por último, nos dice: de esta gran esperanza, la de los cielos nuevos y la tierra nueva, en los que habitará la justicia, no tenemos prenda más segura, signo más manifiesto que la Eucaristía. Y en efecto, cada vez que se celebra este misterio, se realiza la obra de nuestra redención, nos dice la Constitución Dogmática Lumen Gentium. Se realiza la obra de nuestra redención y partimos un mismo pan, que es remedio de inmortalidad, antídoto para no morir, sino para vivir en Jesucristo para siempre. Cuando decimos un mismo pan, nos referimos a la Eucaristía, que ya no es pan, pero se ocupa esa expresión, partimos un mismo pan, que ya no es pan, es el cuerpo de Cristo. Y con esto el catecismo pues pone fin al sacramento de la Eucaristía y cierra los sacramentos la iniciación cristiana. Es importante destacar, y en el resumen que da el mismo catecismo, el 1414, en cuanto sacrificio, la Eucaristía es ofrecida también en reparación de los pecados de los vivos y los difuntos, y para obtener de Dios beneficios espirituales y temporales. La Eucaristía es un sacrificio, un aspecto que hoy se ha olvidado bastante. Y en el 1416 nos habla la Sagrada Comunión del Cuerpo y de la Sangre de Cristo, acrecienta la unión del comulgante con el Señor, los frutos, le perdona los pecados veniales, lo preserva de pecados graves. Y cuarto, puesto que los lazos de caridad entre el comulgante y Cristo son reforzados, la recepción de este sacramento fortalece la unidad de la Iglesia, cuerpo místico de Cristo. Y destaco por último el 1418. Puesto que Cristo mismo está presente en el sacramento del altar, es preciso honrarlo con culto de adoración. La visita al Santísimo Sacramento es una prueba de gratitud, un signo de amor y un deber de adoración hacia Cristo nuestro Señor, decía San Pablo VI en la carta Mysterium Fidei. Seamos muy amigos de las visitas al Santísimo Sacramento. Hacemos ahora una pausa musical.

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Continuamos con nuestro programa Contacto Espiritual. Soy el padre Daniel Zavala y entramos en el tercer bloque de nuestro programa. Hemos culminado el sacramento de la Eucaristía, pero quería volver a citar estas palabras, este himno maravilloso que ya en uno de los programas habíamos citado. Era el 1381. La presencia del verdadero cuerpo de Cristo y de la verdadera sangre de Cristo en este sacramento no se conoce por los sentidos, dice Santo Tomás, sino sólo por la fe, la cual se apoya en la autoridad de Dios. Por ello, comentando el texto de San Lucas 22, esto es mi cuerpo, que será entregado por vosotros, San Cirilo declara, no te preguntes si esto es verdad, sino acoge más bien con fe las palabras del Salvador, porque Él, que es la verdad, no miente. Y a continuación, el Catecismo recoge ese himno maravilloso, el Adórote Devote. Leo la traducción. Adórote devotamente, oculta deidad, que bajo estas sagradas especies te ocultas verdaderamente. A ti mi corazón totalmente se somete, pues al contemplarte se siente desfallecer por completo. Muy bonito como suena. Tibi se cor meum totum subjicit. Y la segunda estrofa. La vista, el tacto, el gusto son aquí falaces, se equivocan. Visus gustus tactus in te fallitur. Solo con el oído se llega a tener fe segura. Sed auditus solo puto creditur. Creo todo lo que ha dicho el Hijo de Dios. Credo quidquid dixit Dei filius. Nada más verdadero que esta palabra de verdad. Está Cristo en la Eucaristía verdaderamente. Qué lástima que muchos dudan de su presencia. Y se han producido milagros eucarísticos. Estoy pensando en el de Lanchano, el sacerdote que duda de la presencia real de Cristo en la Eucaristía. El Señor hace el milagro de que se convierta en carne. No dudemos, ¿eh? Jesús ha dicho, esto es mi cuerpo, esta es mi sangre. Si lo creemos verdaderamente, seremos muy devotos de la Eucaristía y muy amigos de visitarlo con frecuencia. A veces tenemos iglesias cerca del trabajo, cerca de la casa. Y imagínate los que están en una universidad católica, en un colegio católico, etcétera. Tienen la oportunidad de hacer una visita en el tiempo del almuerzo, al mediodía. ¿Por qué no ir un momento, 5 minutitos, a visitarlo? Rezo el Ángelus a la Virgen Santísima, le digo alguna cosa al corazón de Cristo oculto en la Eucaristía, y ya retomo el trabajo, habiendo renovado las fuerzas después de estarme un ratito con el Señor. Llevemos a la práctica nuestra fe. Seamos consecuentes, y que el corazón de Cristo pues vaya haciéndonos caer en la cuenta cada vez más de que es un corazón operante, oculto en la Eucaristía. Bien, vamos a dar la entrada ya al capítulo segundo, los sacramentos de curación. Primero vimos los sacramentos de la iniciación cristiana. En 1420 nos dice, por los sacramentos de la iniciación cristiana, el hombre recibe la vida nueva de Cristo. Ahora bien, esta vida la llevamos en vasos de barro. 2 Corintios 4:7. ¡Qué verdad tan grande! Actualmente está todavía escondida con Cristo en Dios, Colosenses 3:3. Nos hallamos aún en nuestra morada terrena,
y refiere a 2 Corintios 5:1, que dice: porque sabemos que si la tienda de nuestra mansión terrena se deshace, tenemos un edificio que es de Dios, una casa no hecha por mano de hombre, sino eterna en los cielos. Entonces, dice el catecismo lo siguiente: nos hallamos aún en nuestra morada terrena, sometida al sufrimiento, a la enfermedad y a la muerte. Esta vida nueva de Hijo de Dios puede ser debilitada e incluso perdida por el pecado. Debilitada por el pecado venial, perdida por el pecado mortal. Número 1421. El Señor Jesucristo, médico de nuestras almas y de nuestros cuerpos, que perdonó los pecados al paralítico y le devolvió la salud del cuerpo, está citando San Marcos 2:12, quiso que su iglesia continuase con la fuerza del Espíritu Santo su obra de curación y de salvación incluso en sus propios miembros. Esta es la finalidad de los dos sacramentos de curación, del sacramento de la penitencia y de la unción de los enfermos, los sacramentos de la curación. El texto de San Marcos es precioso, San Marcos 2, del 2 al 12, porque les predicaba la palabra. Entonces vinieron trayéndole un paralítico llevado entre cuatro, y como no podían acercarlo hasta él a causa del gentío, levantaron la techumbre por el sitio en donde se encontraba, y después de abrir un hueco descolgaron la camilla en la que yacía el paralítico. Al ver Jesús la fe de ellos, le dijo al paralítico: hijo, tus pecados te son perdonados. Estaban allí sentados algunos de los escribas y pensaban en sus corazones: ¿por qué habla este así? Blasfema. ¿Quién puede perdonar los pecados sino solo Dios? Y enseguida, conociendo Jesús en su espíritu que pensaban para sus adentros de este modo, les dijo: ¿por qué pensáis estas cosas en vuestro corazón, en vuestros corazones? ¿Qué es más fácil, decirle al paralítico: tus pecados te son perdonados, o decirle: levántate, toma tu camilla y anda? Pues para que sepáis que el Hijo del Hombre tiene potestad en la tierra para perdonar los pecados, se dirigió al paralítico: a ti te digo, levántate, toma tu camilla y vete a tu casa. Y se levantó y al instante tomó la camilla y salió en presencia de todos, de manera que todos quedaron admirados y glorificados a Dios, diciendo: nunca hemos visto nada parecido. Nunca hemos visto nada parecido. Fíjate cómo se ve la doble dimensión aquí: la curación del cuerpo, pero también el perdón de los pecados. Precisamente a lo que se va a referir la penitencia, perdón de los pecados, y la unción de los enfermos, que puede producir la salud. Si el Señor así lo permite y lo tiene previsto. Y en todo caso, alivia al alma, le da fortaleza, le da visión sobrenatural sobre la cruz de su enfermedad, como veremos en su momento. Pero vamos a iniciar, al menos enunciar, este artículo 4, el sacramento de la penitencia y de la reconciliación. Los que se acercan al sacramento de la penitencia obtienen de la misericordia de Dios el perdón de los pecados cometidos contra él, y al mismo tiempo se reconcilian con la iglesia a la que ofendieron con sus pecados. Ella les mueve a conversión con su amor, su ejemplo y sus oraciones. Es una cita de
la Constitución Dogmática Lumen Gentium del Concilio Vaticano II. Qué delicadeza el texto. Los que se acercan al sacramento de la penitencia obtienen de la misericordia de Dios, ¿qué cosa? Obtienen el perdón de los pecados cometidos contra Él y al mismo tiempo se reconcilian con la Iglesia a la que ofendieron con sus pecados. Cada uno de nuestros pecados no da igual. No puedo decir yo peco y no afecto a nadie. Claro que lo afectas. Lo afectas porque somos un cuerpo místico. Por tanto, todo lo que tú haces tiene repercusión sobre todo el cuerpo místico de Cristo. Tú haces una obra buena, llevas una vida virtuosa, eso repercute en todo el cuerpo místico. Cometes un pecado, eso repercute negativamente en todo el cuerpo místico de Cristo. Ya no estás solo, nunca más estarás solo. Cristo está contigo y además formas parte de este cuerpo místico. Eres parte de la comunión de los santos. Entonces, prohibido decir que estás solo. Formas parte de una gran familia. Quizá no lo sepas, pero es así. La gran familia de la Iglesia. De ahí la caridad con que debemos recibir a nuestros hermanos, cuando no los conocemos, etc. Darle esa acogida que hacía, que le daba Cristo también a los que se le acercaban. Entonces, doble dimensión en los sacramentos de la curación: la salud del cuerpo y la salud del alma. La salud del cuerpo el Señor la dará si conviene al alma. La salud del alma, el perdón de los pecados, lo dará siempre que esté bien dispuesto, se acerque, confiese sus pecados, siempre dará esa curación del alma. Siempre dará la curación del alma. Qué precioso es esto. Los que somos confesores y dedicamos tiempo a este sacramento de la penitencia, pues mira, nunca me acostumbro a este sacramento, gracias a Dios. Siempre me parece novedoso, siempre me depara sorpresas, alegrías, a veces también tristezas, pero el gozo que se experimenta al perdonar los pecados de un alma, perdonarlos en nombre de Cristo, Cristo a través de mí, es un gozo que no se puede comparar con nada, sobre todo cuando se trata de la conversión de un pecador, que a lo mejor se acerca al confesionario porque, yo qué sé, su hijo iba a hacer la primera comunión, yo quiero recibirla junto con mi hijo, llevo 20 años, lo que sea, lejos de la iglesia, pero mi hijo se ha preparado con tanto fervor y me ha dicho, papá, ¿no vas a recibir la comunión conmigo? Y eso me ha movido, padre. Te pongo ejemplos que ocurren en tantos lugares. Tal amigo me ha traído a la iglesia, padre, hace tantos años que no me confieso. Y me dijo que me confesara con confianza, así que aquí estoy. Tantos testimonios, como el Señor está esperando. Por eso los que se acercan al sacramento de la penitencia, si tú me escuchas, si estás alejado del sacramento de la penitencia, haz la prueba, acércate a un confesor y simplemente dile cuánto tiempo que no te confiesas y que te ayude si te cuesta la confesión. Es tan triste estar en pecado mortal, es tan triste estar alejado de Dios. Le pedimos a la Virgen que mueva los corazones. Llegamos al final de nuestro programa. Te emplazo para el próximo jueves, si el Señor así lo quiere, y te pido la doble limosna, la espiritual y la material. La espiritual es la oración que te pido por todos los que hacemos la radio, todos los que trabajamos en esta radio de Nuestra Señora del Encuentro con Dios, necesitamos esa oración. Te pido también la limosna material, tenemos que llevar adelante nuestra radio, hay gastos de mantenimiento, etcétera.
así que siempre estamos necesitando de tu generosidad. Estamos colgados de la providencia divina. No te pedimos nada para nosotros, no llevamos al bolsillo, yo no me llevo nada, yo lo que me llevo es el gozo de poder hablar de Cristo, ¿eh? Pero los aparatos electrónicos necesitan mantenimiento. Ayúdanos para poder llegar de la mejor manera, dignamente, de la palabra de Dios, unos aparatos dignos de la palabra de Dios, y poder ayudarte a caminar hacia Él. Finalmente te dejo la bendición sacerdotal, la bendición de Dios Todopoderoso, Padre, Hijo y Espíritu Santo, descienda sobre ustedes y permanezca siempre. Hasta el próximo jueves, si el Señor así lo dispone.

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1: 10 de la noche y 3 minutos.
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4: ¡Abuelita, abuelita! ¡Una buenísima noticia!
5: A ver, a ver.
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9: Amigos, bienvenidos a este espacio En Familia, dedicado a todos, como es lógico, a todos los padres y madres de familia que están deseosos de brindar lo mejor de sí mismos a sus hijos. Y realmente, qué maravilla, qué don de Dios el poder estar invitados a hacer crecer una persona humana y llevarla a la perfección. Lo más maravilloso de todo es pensar que si Dios nos ha dado este mandamiento, Él nos va a capacitar para hacerlo realidad. No es una utopía. Realmente tenemos todo lo necesario para llevar a nuestros hijos a la perfección. Pero claro, esto exige de nosotros dedicación, responsabilidad, trabajo, paciencia, muchas virtudes. Es lo que estamos viendo con mucha alegría, creo de una forma muy amena e interesante, con nuestra invitada en este espacio, Estela Linares. ¿Cómo estás, Estela?
10: Muy bien, gracias.
9: Cuéntanos un poquito si eres madre de familia, todo aquello, de dónde vienes.
10: Sí, yo soy colombiana. Y hace 5 años vivo en Barcelona y soy madre de 3 niños, ya jóvenes, las 2 niñas grandes, ya unas señoritas de 22 y 16 y el chico de 12. Y bueno, estoy aquí trabajando y ayudando un poquito con la pequeña o poca experiencia que tenga a transmitir para ayudar a otros, que eso es lo importante, que nos ayudemos unos a otros, porque todos tenemos que aprender de los demás. Que yo aprendo mucho de los demás y para mí es muy gratificante.
9: Oh, claro. Y sobre todo cuando es desde el punto de vista cristiano, el poder compartir la fe es que además es una obligación. Y el poder que unos padres cristianos oigan cómo otros padres cristianos educan a sus hijos les puede dar muchísima fortaleza. Es lo que vamos a hacer a continuación. Mira, nos dice el Catecismo de la Iglesia Católica, si te parece bien, Estela, como introducción al programa de hoy, en el número 2224, realmente el libro que aconsejamos a todos, especialmente a los padres de familia, que tengan en su hogar el Catecismo de la Iglesia Católica. Es maravilloso porque pueden ir buscando los temas que, por ejemplo, sus hijos les van a preguntar, ¿y por qué tal cosa? ¿Y por qué? Y uno va buscando la respuesta.
10: Ahí está, ¿no?, la respuesta.
9: Dice que el hogar constituye un medio natural para la iniciación del ser humano en la solidaridad y en las responsabilidades comunitarias. Los padres deben enseñar a los hijos a guardarse de los riesgos y de las degradaciones que amenazan a las sociedades humanas. Vamos a ver en qué sentido nos dice esto el Catecismo. De muchos riesgos, como hemos visto ya en el programa anterior, ¿de qué tipo de riesgos debe guardar los padres a sus hijos? ¿Qué tipo de riesgos existen en la sociedad de los cuales el hogar se debe preservar?
10: Sí, claro, de todo tipo de riesgos, porque hoy día la juventud se crece en un ambiente muy difícil dentro de la sociedad. Tenemos una amenaza constante con los medios de comunicación, influencia muy negativa que llega a través de muchos programas de la televisión y aún de la radio. Temas que son demasiado fuertes para un niño, que no debe ver, que no debe escuchar, temas que le quitan la fe a las personas, a las adultas, ¿cómo será a los pequeños? Hay que huir de todo eso. Los niños están abocados, por ejemplo, a las malas amistades, a un ambiente, a la droga. De todo eso hay que proteger el hogar, los hijos. Los padres de familia debemos estar alerta. Como dicen aquí, al loro, dicen aquí, que es muy gracioso. Debemos estar alerta para preservar a nuestros hijos de todas estas influencias negativas.
9: Y esto, como siempre tú lo comentas, no es solamente querer cerrar las ventanas y las puertas y querer precaverse de las cosas, sino
10: imposible.
9: Es una, primero porque eso es imposible, sí. Porque los niños van a captar el mundo exterior de mil maneras y es bueno que lo capten, pero ¿qué es lo que debe ser el hogar para fortalecer la voluntad, el entendimiento de los niños, de los hijos?
10: Básicamente una escuela de amor y de formación. Siendo eso, una escuela de amor y de formación, los niños ya están protegidos frente a todo este ambiente tan fuerte. Porque si el niño ha recibido de sus padres una formación sana, una formación cristiana, en valores auténticos, y ha sido un niño que ha recibido afecto, cariño, va a ser un ser equilibrado en la vida. Y ese equilibrio lo llevará a no mezclarse, a no caer en los vicios y en los errores que tantos seres humanos lamentablemente sufren hoy día.
9: Una educación, pues, integral en el hogar. Y no basta, como hemos comentado otras veces en estos programas, estar con los hijos de una forma pasiva, estar con ellos y dejarles un poco que hagan lo que quieran o que pierdan el tiempo. No. La última vez veíamos cuáles eran los deberes materiales de los padres con sus hijos. Habíamos hablado en general de un ambiente sano en el hogar, de qué es lo que supone esto, ¿eh? No solamente el orden, el aseo del hogar, aunque sea un hogar pobre, ese orden y ese aseo. Pero también, cuidado con la presencia perniciosa de la televisión, de que me sirve a mí tener un hogar limpio si entra la suciedad por medio de la televisión, la sociedad moral.
10: Claro, la suciedad de espíritu, que es la más fuerte,
9: ¿no? Ciertamente,
10: la más difícil de curar.
9: Sería como un poco una contradicción,
10: claro.
9: ¿No? Una mamá que cuida mucho que no haya una mota de polvo por toda la casa, pero en cambio entra la basura en cantidad en el corazón de sus hijos.
10: Sí, muy, muy fuerte y muy, muy complicado este tema.
9: Habíamos hablado un poquito, quisiera introducir hoy temas tan importantes en cuanto a los deberes materiales de los papás con sus hijos, de una forma equilibrada y oportuna, que es lo que tú nos quieres comentar. Deberes en cuanto a la salud, a la escolaridad, a la alimentación.
10: Sí, realmente estos deberes básicos que nos llevan a satisfacer las necesidades elementales del ser humano tienen que ser oportunos. Por ejemplo, hablando de la salud, las madres, sobre todo, que somos las llamadas a este cuidado personal, desde luego los padres también, pero de primera mano la madre. Cuando nuestros niños presenten síntomas de alguna enfermedad, algo que ya vemos que no es normal, no dudemos en buscar ayuda. Así vivamos lejos de un centro de salud, que nos quede difícil ir, así sea, de cualquier manera busquemos apoyo, ayuda en un vecino, que seguramente algo se puede hacer por aquella criatura y no esperar a que la enfermedad avance, a que suba una fiebre tan alta que ya haya daños cerebrales y cosas por el estilo, que ya después se presentan situaciones que realmente son insalvables. No, llevemos esta ayuda oportuna, que el deber de nuestros padres es presentar esa ayuda, pero con esta calidad de la oportunidad, porque si llega la ayuda tarde, ¿ya para qué? En todo caso, madres de familia, las vacunas de sus hijos, importantísimo. Un niño vacunado es un niño protegido, su salud está protegida, y por lo general, en todos los países del mundo, estas vacunas son gratuitas. Hacer el esfuerzo y llevar a los centros de vacunación a los niños desde pequeñitos, cumplir con estas cosas que prescriben los médicos, que a veces eso es gratis. Y realmente los niños, da mucha pena ver que un niño, por ejemplo, se enferme de polio, que ya es una enfermedad erradicada en los países ya de primer mundo, pero en los de tercer mundo aún todavía existen enfermos de polio. Y yo pensaba esto en mi propio país hace años. Yo decía, pero estas campañas que hacen que todas son gratis, y sí, la gente acudía masivamente. Yo me decía a mí misma hace años, un niño que resulte hoy día enfermo de polio, francamente el padre merece un castigo. Francamente, porque es una absoluta irresponsabilidad por una vacuna. Un daño de estos para toda la vida. No, seamos muy responsables con la salud de nuestros hijos, que su vida es un gran tesoro que el Señor ha puesto en nuestras manos.
9: Muy bien, son los consejos de una madre, que como ven, son consejos fuertes. Y yo creo que sí, que están al alcance de todos. Aquí también podríamos hacer un llamado a que nos ayudemos unos a otros. Digo esto, Estela, porque pueden estar escuchándonos ahora mismo en barrios bastante carenciados de Perú, de Argentina, de Chile, que son países maravillosos, pero donde hay zonas que van muy bien y hay zonas más pobres, lo sabemos, ¿no? Y especialmente en los alrededores de las grandes ciudades nos encontramos con zonas realmente donde se vive muy mal en lo material y puede haber papás, mamás, que ni siquiera estén informados de que va a haber, de que hay un centro de salud a unos cuantos kilómetros donde pueden poner una vacuna. Pues yo creo que debemos aprender a ser solidarios también y no pensar solo en nosotros mismos, ¿no? Si una familia nos está escuchando y dicen, ay, esto es verdad, y tenemos unos vecinitos que veo que no les ponen ninguna vacuna, bueno, pues nosotros vamos a ayudarles.
10: Exacto.
9: Y vamos a decirles, si esta mamá, por ejemplo, tiene 6 hijos y tiene bebés y no puede desplazarse con ellos, o a lo mejor no tiene dinero ni para comprar el boleto del bus, yo sé que esto es así, ocurre, pues que otra familia diga, vale, nosotros les ayudamos, vamos a llevarle a los 2 pequeños a la vacuna.
10: Exacto.
9: Por ejemplo.
10: Así. Y es muy fácil. Yo recuerdo, y perdón que coloque un ejemplo personal, yo recuerdo que como cuando mis 2 grandes estaban muy pequeñitas, y da la casualidad que habían varios primos, pues uno de mis hermanos llegaba, iba por las casas, recogía a todos los niños a estas campañas y claro, se llevaba a sus hijos y sus sobrinos.
9: Claro.
10: Y a todos los vacunaba. Y cuando no podía uno, era otro.
9: Sí.
10: Y eso que estamos viviendo en una ciudad. Pues si estamos en el campo, igual podemos hacer esto. Seamos solidarios, de verdad, es un mensaje fantástico.
9: Muy bien. Esto, número uno, prevención. Porque hay muchas enfermedades que podemos... que no es necesario tener después que curarlas, sino que si las podemos evitar antes de que se presenten, ¿verdad? Y esto de las enfermedades está muy unido a lo que hemos nombrado la última vez, de un ambiente salubre, sano, de que la casa esté aseada, un mínimo, por lo menos, ¿no? De que a lo mejor, no sé, hay animales que no conviene, a lo mejor que anden por la casa, por la habitación. Hay casas donde, es terrible decirlo, pero qué difícil, ¿no? Donde la pobreza es tan grande, o a lo mejor no existen ni siquiera paredes de cemento ni duras, y entonces ahí por cualquier rendija se meten.
10: Sí, es durísimo.
9: Los animales. Y entonces nos encontramos, pues, problemas como niños mordidos por una rata y cosas así. Ahí también los papás ciertamente sufren en estas situaciones.
10: Es duro, es durísimo, realmente. Pero a pesar de la pobreza, siempre tengamos presentes que el aseo ahuyenta estos animales, los ahuyenta, porque como no encuentran comida, también desaparecen, ¿no?
9: Claro.
10: Entonces, y por ejemplo, la misma naturaleza nos da muchas ayudas. Intentar buscar un gatito, por ejemplo, y esto ahuyenta a los ratones, y no se necesita tener nada. Cualquier vecino tiene un gato y ha tenido gatitos, la gatita. Llevar un gatito a nuestra casita. Y esto ahuyentará el problema, pero totalmente. Y no nos cuesta.
9: Uh-huh.
10: Y ser un poco ingeniosos también.
9: Así es, como
10: no
9: tú
10: dices. No dejarnos aplastar del ambiente, sino superar, llenarnos de valor, de confianza en Dios. Y saber que el Señor nos pone medios. Y podemos nosotros usar estos medios.
9: Mira, hemos hablado un poquito de lo que es la salud. Más bien en su aspecto preventivo. También en el aspecto de que cuando uno de los hijos presenta algún síntoma inquietante, no esperar, sino buscar medios para ver qué le ocurre. Porque si no, muchas veces nos encontramos con mamás que traen a sus niños cuando ya es tarde, cuando ya la enfermedad ha degenerado demasiado. En segundo lugar, tú habías puesto primero la escolaridad. Esto me hizo mucha gracia.
10: Ya.
9: Y en tercer lugar, la alimentación. Explícanos. A lo mejor tenías tu intención.
10: Ya. Bueno, esto de la escolaridad, pues es que es tan importante porque es el gran complemento de la formación que trae el niño del hogar. Entonces, la escolaridad, dado o suponiendo que a este niño es sano, su escolaridad tiene que ser oportuna. No debemos, o por egoísmo, o a veces porque se nos dificulta por la distancia y tal, dejar al niño así porque sí, sin escolarizar, porque el futuro del niño está en peligro. Hoy día se necesita tener un mínimo de conocimientos para poder ganarse la vida, en el campo y en la ciudad, en cualquier sitio. Entonces la escolaridad debe comenzar desde muy temprano. Y seguramente si buscamos los medios, podremos organizar ya sea un grupo de madres o alguna pequeña cooperativa, buscar auxilios y ayudas que sí los hay. Hay programas, sino que no acudimos a buscarlos. Esperamos que siempre nos llegue todo. Y ocurre que no. Hay planes y proyectos de los mismos gobiernos, por ejemplo, que unidas varias familias, por la presión de esas familias, ponen una escuelita, así sea una sola aula con una sola profesora para varios niños de distintas edades, pero ya es algo. Presionar, unirnos, la unión hace la fuerza. Entonces la escolarización de los niños es importantísima, atenderla a edad adecuada, no esperar que tenga 10 años para que el niño empiece a aprender a leer y a escribir.
9: Esto, hay zonas del mundo, algunas de ellas quizás pues no llegue este programa, pero donde los niños son utilizados como un poquito trabajadores de una forma abusiva por sus mismos papás, a veces, en concreto en el campo o en otros lugares, y entonces o incluso los tienen como mendigando ahí o de una manera, perdiendo el tiempo por la calle para que ganen algo de dinerito, y por eso no los quieren llevar a la escuela.
10: Yo pienso que aquí en esto, además de que la familia es pobre, que puede ser un hecho real, pero también hay un abuso de parte de los padres, porque un hijo no está para que a los 6 años, 7, 8 años o antes esté buscando el sustento para una familia. Esto es desproporcionado. Yo creo que los dos padres están para eso, para eso. Y si falta alguno de los dos por X o Y razón, pues intentar buscar otra solución. Pero la escolaridad de los niños es básica, así sea no de tiempo completo, pero por lo menos una parte, y que la otra parte el niño ayude con algo, pero no ponerlo a trabajar como un adulto, porque además los niños corren muchos riesgos, riesgos laborales. ¿En qué sentido? Pues que puede ocurrir un accidente a estos pequeñitos que no tienen la fuerza ni la habilidad necesaria para ciertas tareas, y quedar el niño, por ejemplo, que pierda un ojo, que cuántas cosas pueden ocurrir. Estas cosas hay que verlas con bastante prudencia y calcular los riesgos que se corren. Y los niños, siempre buscarles primero lo mejor para ellos, primero ellos que el bienestar del total. Si los niños están bien, si hace falta llevarlos a un internado o que haya un internado, que muchas veces hay proyectos de organizaciones que ayudan y que dan becas, si hace falta llevar a estos niños, cuando nos desprendamos de ellos, pues es lo mejor para el niño.
9: ¿Qué te parece, Estela, si aquí podíamos también animar a nuestros amigos oyentes, sobre todo a los padres y madres de familia, a informarse bien, al llevar a sus niños a un centro escolar, informarse bien cuál es la ideología que hay en ese centro, cuál es la religión que hay en ese centro?
10: Claro, importante. Sí.
9: O cuál es la ausencia de religión, porque tú misma muy bien nos has dicho que los mismos gobiernos ponen en marcha proyectos. Con los gobiernos que hay hoy, según en qué países, no nos podemos fiar de esos proyectos de los gobiernos.
10: La situación está así. Así es. Y lamentablemente es que una familia se ve abocada o toma esto o lo deja, no tiene solución.
9: También puede buscar a ver la posibilidad de unos misioneros, de que tengan ahí un centro católico para sus niños, y que seguramente les ofrecerán facilidades económicas, todas las posibles, sí, porque no lo hacen para ganar dinero,
10: siempre,
9: al contrario de otros. Entonces, pues pienso que pueden recibir una ayuda.
10: Hay manera que buscar primero esto, la calidad, qué clase de enseñanza les van a dar, la calidad. Y luego, si no hay más, si no hay otra ayuda, sino solo esa, porque eso ya es un caso súper extremo, pues aumentar en el hogar la formación. Mucho amor y mucho diálogo con los niños. Enseñarles a orar, transmitirles a estos niños las enseñanzas evangélicas, que si no estamos muy formadas, eso está en el corazón de cada ser humano. No necesitamos ser teólogos o personas expertas en Biblia para saber transmitirles a nuestros niños los valores que están en la conciencia de cada ser humano: el respeto, el amor a Dios, el amor a la pureza, el amor a la virtud, el no robar, el respeto a los mayores, el guardar ciertas tradiciones de nuestros hogares, el salir a la calle adecuadamente vestidos, las niñas, las mujeres, cubierto su cuerpo. Eso no necesita ser uno teólogo. El tener conversaciones sanas, en huir de los chistes de mal sentido o los chistes contra la fe, eso no se necesita recibirlo de otra parte, sino de los padres. Y si ahí está esa formación, seguro que cuando el niño tenga que ir a un colegio ateo, va a ser más equilibrado que cualquiera. Y nosotros, en la primera oportunidad, pues lo pasaremos a donde tenga que estar mejor. Pero aquello básico de la familia siempre tenemos que darlo, siempre.
9: Muy bien, y esto nos lo dice una madre que tiene mucha experiencia de ello, ¿eh? Por eso lo defiende como leona y hace muy bien.
10: Ya, sí.
9: Es que se está jugando ahí el porvenir de los hijos. Y yo aquí tendría que decir cuántas veces he oído y continuamente oigo mamás y padres que se lamentan y lloran de cómo sus hijos han abandonado la fe. Y claro, entonces uno piensa, bueno, es verdad, pero realmente usted, ¿cómo los educó? Claro, uno no se atreve a preguntar esto.
10: Sí.
9: Hay casos en que sí, que los educaron todo lo mejor que pudieron, pero y que hubo fallos, porque somos libres y a veces ocurre esto. Pero yo creo que en muchos casos quizás es que no fue tan coherente la misma educación, ¿no, Estela? ¿Cómo
10: sí.
9: lo ves?
10: Sí, pueden ser muchas razones, esas y muchas otras. Un chico muy formado, muy lleno en virtudes y tal, pero el ambiente es tan malo, tan sí. aplastante, que, por ejemplo, en la edad de la adolescencia, si el chico no actúa como los de su grupo, entonces lo relegan. Lo dejan a un lado y este niño ya se siente mal, se siente incómodo, triste, y bueno, se va a volver una persona con ciertos problemas en su personalidad, miedoso, angustiado, etcétera. Entonces, muchas veces los niños prefieren hacer lo que hacen los demás. Y poco a poco la fe, digamos, lo ve uno, poco a poco la fe la pueden perder. Pero esto es una fachada. Gracias a Dios, porque segurísima estoy, y lo digo con experiencia, que ellos vuelven. Ellos vuelven, aquellos valores que se aprendieron en la infancia, en la adolescencia, eso no se olvida, no se olvida. Y así se caiga, después se regresa, y se regresa con más ahínco, con más convicción muchas veces. ¿Y qué nos queda a nosotros, madres de familia, cuando vemos esto, que les hemos dado a nuestros hijos la mejor formación que hemos podido, el mejor ejemplo, que hemos muchas veces corregido en nuestra vida personal una conducta que no era y que gracias a que el Señor ha tenido consideración, misericordia, nos ha hecho ver la luz y hemos vuelto los ojos a Dios? Entonces, ¿qué pasa? Nuestros hijos, a pesar de todos estos ejemplos y tal, puede que se alejen. Pero ¿qué pasa? No va a ser definitivo, de eso estoy segura. ¿Qué nos queda a las madres de familia? Orar. Orar. Esa es nuestra gran, entre arma. Comillas, arma. Nuestro poder. Y es que hay una frase tan linda que a mí me emociona mucho, que la oración es el poder del hombre y la debilidad de Dios. Imagínense si Dios puede ser débil en algo. Pero la oración sí, la oración hace a Dios débil, digámoslo. El Señor cede ante el amor de la madre que ora por sus hijos. Esa oración nunca es vacía, siempre tiene respuesta. Y esa es nuestra gran esperanza, que nuestros hijos, a pesar de que se hayan ido, a pesar de lo que sea, ellos volverán. Y a pesar de que estén en el ambiente en que sea, no van a caer. Yo lo digo con experiencia.
9: O caerán y se levantarán.
10: O se levantarán. Y volverán los ojos a Dios,
9: sí.
10: Enderezarán su camino. Y realmente, ¿eso por qué? Porque han tenido una base.
9: Fundamental, fundamental. Y esa base, cuanto más, no diría fuerte en cuanto a imponerla, de esto hablaremos también en el próximo programa, no se trata de querer imponer algo a machamartillo, sino de realmente que eso penetre en el alma ante todo por el buen ejemplo y, bueno, y una educación realmente coherente. Nos faltan todavía unos minutitos para tocar un tema importante, básico, en esto de los deberes materiales de los papás con sus hijos. Hemos hablado de la salud, de la escolaridad. Quisiéramos hablar de la alimentación, que parece que fuera, bueno, en orden cronológico es lo primero que una madre le da a su hijo, nada más nacer.
10: Claro, la alimentación es básica. Es importante las madres de familia que los niños desde temprana edad reciban una sana alimentación. Primero, la leche materna, que es insustituible.
9: Buscación, que parece que fuera, bueno, en orden cronológico es lo primero que una madre le da a su hijo, nada más nacer.
10: Claro, la alimentación es básica. Es importante las madres de familia que los niños desde temprana edad reciban una sana alimentación. Primero, la leche materna, que es insustituible. Buscar si la madre tiene algún problema por X o Y razón. Buscar aquellos centros de promoción que hay de alimentación de leche materna. Hay muchos programas en los pueblos, en los países en subdesarrollo, hay muchos programas de estos en los hospitales. Hay muchas madres que pierden a sus hijos y donan esa leche y esta leche las conservan. Para estos casos de madres que no pueden, que es al contrario, que por naturaleza no pueden darle o por alguna enfermedad, pues esa leche la donan, se lleva a su niño allí y se le da esta alimentación. Hay que hacer ciertos sacrificios, pero vale la pena y además es nuestra obligación. Y además, ¿qué mejor que es el tesoro que Dios nos ha puesto a las madres? Es el amor de Dios en nuestros corazones. Tenemos que luchar porque esta alimentación sea oportuna. Igualmente, lo que preparamos para nuestros hijos, que sea sano. No nos dejemos llevar de la pereza o del desánimo para la preparación de los alimentos de los niños o de nuestra familia. Que sea una alimentación sana, que les enseñemos desde pequeños a comer alimentos sanos, no los paquetitos que venden por ahí, cuando salimos y vemos que venden por todas partes esta clase de comida en supermercados o lo que sea. Ahora, si son familias que estamos, vivimos, qué mejor, vivir de lo que produce la tierra, enseñarles a comer la verdurita, cultivar la verdurita, las patatas, la papa que se llama allí, todas estas cositas, intentar tener la gallinita para darle los huevos a nuestros hijos. Estas cositas son elementales y yo creo que con un poquito de ayuda, que nos busquemos, que nos encontremos apoyo, podemos tener una pequeña huertecita, unos pequeños animalitos que nos ayuden para la alimentación de nuestros hijos. Realmente Dios no desampara a nadie. Seguro que si nosotros somos un poquito inteligentes y nos buscamos, nos apañamos, pues vamos a lograr darle a nuestros hijos una alimentación equilibrada. Uh-huh. O llevarla a un centro donde les proporcione este alimento, que también hay. Lumen Dei realmente tiene unos programas fantásticos, maravillosos, donde se les da alimento a los niños. Llevarlos a estos centros.
11: Claro que sí. Está hablando Estela de los centros parroquiales, por ejemplo, que tiene Lumen Dei. Centros católicos en bastantes países de América, donde se intenta trabajar con los más necesitados y desde chiquitines con los niños en las parroquias, pero también a nivel educacional y de alimentación, porque difícil que un niño aprenda bien en la escuela si tiene su estomaguito vacío. Entonces, de una vez también enseñar a los papás a administrar mejor aquello que tienen, como muy bien nos ha estado explicando ahora Estela Linares. Amigos, pronto estaremos de nuevo con ustedes en el programa En Familia, pues el tiempo ya se pasó. Nos queremos despedir con todo afecto de Estela Linares. ¿Cómo? Hasta siempre.
10: Hasta siempre. Dios les bendiga.
11: Adiós.

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1: 10:33.
2: 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Hermann Cohen, apóstol de la Eucaristía, por Charles Sylvain. Capítulo número 25. En el capítulo anterior hablábamos de las conversiones que se producían a raíz de la predicación del padre Hermann, como por ejemplo la de dos gemelos judíos. Hablamos un poquito de su enfermedad y en el presente capítulo nos vamos a referir a su partida de Burdeos, a su paso por Lyon y al gran sermón en París.

El padre Germán viaja de nuevo a Carcasona el 25 de noviembre. Y al tomar la diligencia, la gente pudo contemplar en él un religioso de capa blanca que se arrodillaba humildemente ante el superior de Burdeos pidiéndole la bendición, según prescribe la regla. Al acomodarse en uno de los asientos más modestos del carruaje, comentó a los que con él viajaban. Al dejar París, dos cosas sobre todo sentí abandonar y eché de menos: la adoración nocturna y las conferencias de San Vicente de Paúl, de las cuales era socio. Y este sentimiento se me renueva hoy en el corazón al despedirme de una ciudad bendecida por dos asociaciones semejantes. Si algo puede consolarme, es la esperanza de propagar la adoración nocturna por toda Francia y de no rehusar en ninguna parte mi palabra para los pobres de San Vicente de Paúl. Pamiers, Lyon. En Carcasona el padre recobra fuerzas en un descanso necesario, lo que le permite predicar la cuaresma del año 1854 en Pamiers. Pero allí su salud causa de nuevo inquietudes. «Mi salud está lejos de ser tranquilizadora», escribe. «La voluntad de Jesús. Además, me acuso de haber cometido imprudencias». Se adivina fácilmente la naturaleza de estas imprudencias. No eran sino exceso de celo. La cuaresma está en su final, y el 20 de abril va de nuevo a Lyon para predicar en favor de los niños recogidos por los socios de la Conferencia de San Vicente de Paúl. Gran Sermón en París. Inmediatamente parte para París y el 24 de abril aparece en el púlpito de San Sulpicio. Era la primera vez que predicaba en un púlpito de la capital. El ruido de su conversión, el recuerdo de su vida de artista, habían atraído a una inmensa muchedumbre. El arzobispo de París presidía el acto. Fácilmente se puede imaginar la impresión del auditorio cuando ve aparecer al fraile, en otro tiempo tan festejado y aplaudido en los salones de la aristocracia. Se conserva su formidable prédica. Muy queridos hermanos míos, mi primer acto al presentarme en este púlpito cristiano debe ser una pública retractación de los escándalos que en otro tiempo tuve la desgracia de dar en esta ciudad. ¿Con qué derecho, podríais decirme, con qué derecho vienes a predicarnos, a exhortarnos a la virtud, a la piedad, a exponernos las verdades de la fe, a hablarnos de lo que amamos, de Jesús y de María, tú, que los has ultrajado mil veces en nuestra presencia, tú, a quien hemos visto en compañía de pecadores públicos, arrastrándote en el barro de la inmoralidad sin pudor, tú, a quien hemos visto arrebatado por el viento de cualquier doctrina, haciendo profesión abierta de todos los errores. Tú, en fin, cuya deplorable conducta nos ha contristado tan a menudo. Sí, hermanos míos, confieso que he pecado contra el cielo y contra vosotros. Reconozco que he merecido vuestra animadversión y que no tengo derecho alguno a vuestra benevolencia. Por eso, hermanos míos, estoy dispuesto a daros pública y solemne reparación, a arrodillarme, con la cuerda al cuello, cirio en mano, a las puertas de esta iglesia, invocando la misericordia y las oraciones de las gentes que pasen. Por eso, hermanos míos, he venido cubierto con un hábito de penitencia, alistado en una orden severa, tonsurada la cabeza y descalzos los pies. Cuando entré en una iglesia, yo no era sino un miserable judío. Esto era en el mes de María. Cantaban santos cánticos. María, la madre de Jesús, me reveló la Eucaristía,
Yo conocí la Eucaristía, conocí a Jesús, conocí a mi Dios y pronto fui cristiano. Pedí el santo bautismo y el agua santa se derramó sobre mí y al instante todos mis pecados, los horribles pecados de 25 años de crímenes, todos mis pecados quedaron borrados. Dios me había perdonado. Y mi alma inmediatamente quedaba pura e inocente. Dios, hermanos míos, Dios me ha perdonado. María me ha perdonado. Hermanos míos, ¿no me perdonaréis vosotros también?

Se adivinará la impresión que estas palabras produjeron en el auditorio. Multitud de jóvenes había acudido para oírle, y él se volvió hacia ellos, recordándoles que había vivido como ellos vivían, y les llamó a compartir su felicidad presente. He recorrido el mundo. He visto el mundo. He amado el mundo. Y he aprendido una cosa en el mundo, y es que nadie goza en él de felicidad. La felicidad. Yo la he buscado, y para hallarla he recorrido las ciudades, he atravesado los reinos, he surcado los mares. La felicidad. La he buscado en las poéticas noches de un clima encantador, sobre las olas límpidas de los lagos de Suiza, en las cimas pintorescas de las más altas montañas, en los espectáculos más grandiosos de la naturaleza. La he buscado en la vida elegante de los salones, en los festines suntuosos, en el aturdimiento de los saraos y de las fiestas. La he buscado en la posesión del oro, en las emociones del juego, en las ficciones de una literatura romántica, en los azares de una vida aventurera, en la satisfacción de una ambición desmedida. La he buscado en las glorias del artista, en la intimidad de los hombres célebres, en todos los placeres de los sentidos y del espíritu. La he buscado, en fin, en la fe de un amigo, sueño de cada día y de todos los corazones. Ah, Dios mío, ¿dónde no la he buscado? ¿Y vosotros, hermanos míos, la habéis hallado? ¿Sois felices? ¿No os falta nada? Pero me parece oír aquí, como en todas partes, un lúgubre concierto de gemidos y de quejas que se eleva por los aires. Me parece que vuestros corazones hacen resonar también este grito unánime de la humanidad doliente. Felicidad, felicidad, ¿dónde estás? Dime dónde te ocultas e iré al precio de mi fortuna, de mi salud, de mis días, si es preciso. Iré a buscarte, a asirte, a poseerte. ¿Cómo puede explicarse semejante misterio, puesto que el hombre ha nacido para la felicidad? Es porque la mayoría de los hombres se equivoca acerca de la naturaleza misma de la felicidad y porque la buscan donde no está. Cierto, escuchadme, esta felicidad yo la he hallado, la poseo y gozo de ella tan plenamente que puedo exclamar con el sublime apóstol: superabundo gaudio, el corazón se me desborda de felicidad. No puedo contener en mi pecho este volcán de gozo, y me he sentido con prisas de dejar mi soledad para venir a encontraros y a deciros también: superabundo gaudio, sí, soy tan feliz que vengo a ofreceros, que vengo a rogaros, a suplicaros que compartáis conmigo este exceso de felicidad. Y a continuación, en este sermón de París, el padre Germán explica en qué consiste la felicidad. Solo Dios puede satisfacer esta necesidad del corazón del hombre, pero ¿cómo alcanzar a Dios y poseerlo? Dios aparece en sus obras y, sobre todo, en la obra admirable de la encarnación y de la redención. Dios, en la persona de su Hijo, Jesucristo, ha descendido de los cielos, ha venido hasta nosotros, se ha hecho el compañero de nuestro viaje, el pan de nuestra alma. Dar a conocer el nombre de Jesús ha obrado una verdadera revolución en el mundo. «Pero yo no creo en Jesucristo», replicará el incrédulo. «¿Eh?», le responderé yo. «Yo tampoco creía, y precisamente por eso era desgraciado. Jesucristo se nos da, y para hallarlo es preciso velar y rogar. Jesús está en la Eucaristía, y la Eucaristía es la felicidad, es la vida». En una noche de tormenta, sigue diciendo, me había internado en una cadena de montañas escarpadas, rodeadas por todas partes de horribles precipicios. Trepaba a duras penas por un sendero trazado por el paso de los malhechores y hecho casi impracticable a causa de los peñascos
que los torrentes engendrados por las lluvias furiosas habían arrancado de la montaña y arrastrado con fuerza hacia el abismo. El trueno retumbaba una y otra vez ininterrumpidamente. El viento, desgajando y desarraigando los árboles seculares, me derribó con violencia en el suelo y me vi obligado a continuar la ruta arrastrándome sobre las manos y las rodillas, ensangrentadas por las piedras del camino. Me arrastraba con esfuerzo, pegado a la montaña, porque a cada instante espantosos relámpagos, al hendir las nubes y disipar la oscuridad, me mostraban la cima abierta que con pavoroso ruido devoraba los árboles y las rocas que el huracán le lanzaba. Mi pérdida me parecía segura.

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0: Consagración a Nuestra Señora del Encuentro con Dios.
1: Santa María, Virgen Inmaculada, Madre de Dios y Madre nuestra, te veneramos con la preciosa advocación de Nuestra Señora del Encuentro con Dios. Eres el lugar del encuentro de Dios con los hombres y de los hombres con Dios.
0: Tú cuentas en tu misión maternal con la asistencia eficaz de Dios para superar todas las dudas, dificultades, oposiciones, miserias, problemas y preocupaciones. Consagrarme a ti me es vital. Protégeme, acógeme y guárdame en tu corazón.
1: Madre mía, libremente me consagro a ti, Nuestra Señora del Encuentro con Dios. Que tú seas desde hoy mi dueña, reina y consejera, mi madre amantísima, corazón de mi corazón. Hazme hijo tuyo a tu gusto. Necesito perderme y abandonarme. Madre mía, libremente me consagro a ti, Nuestra Señora del Encuentro con Dios. Que tú seas desde hoy

0: por ti y para alabanza de la Trinidad. Haz que no le niegue nada a Dios. Concédeme santificar el momento presente, inmaculatizándolo.
1: Madre Santa, haz que yo ponga todo lo mío al servicio de tu Hijo y deponga aquello que estorba a su obra redentora. Dulce Corredentora, de pie junto a la cruz de tu Hijo Redentor, edúcame para la cruz, enséñame a expiar.
0: Por último te ruego, Nuestra Señora del Encuentro con Dios, mediadora maternal de todas las gracias, subordinada al único mediador Cristo, que me dispenses todas esas gracias de santificación que Dios ha pensado para mí y que tú contienes. Dame la gracia de defender el privilegio de tu mediación maternal.
1: Dígnate aceptar esta consagración. Configúrame según tu inmaculado corazón para asemejarme en todo a ti, reproducir tu vida en mí, vivir inmerso en ti, identificado y compenetrado contigo, y así alcanzar la unión con Dios en el grado que Él quiera, para su mayor gloria y el mayor servicio a mis hermanos. Amén. Gracias, Dios mío, por Santa María.

En el nombre del Padre, y del Hijo, y del Espíritu Santo. Amén. La gracia de nuestro Señor Jesucristo, el amor del Padre y la comunión del Espíritu Santo estén con ustedes. Hermanos, para celebrar dignamente estos sagrados misterios, reconozcamos nuestros pecados. Yo confieso ante Dios Todopoderoso y ante ustedes, hermanos, que he pecado mucho de pensamiento, palabra, obra y omisión, por mi culpa, por mi culpa, por mi gran culpa. Por eso ruego a Santa María, siempre Virgen, a los ángeles, a los santos y a ustedes, hermanos, que intercedan por mí ante Dios nuestro Señor. Dios Todopoderoso tenga misericordia de nosotros, perdone nuestros pecados y nos lleve a la vida eterna.

0: Oremos. Míranos, oh Dios, creador y guía de todas las cosas, y concédenos servirte de todo corazón, para que percibamos el fruto de tu misericordia. Por nuestro Señor Jesucristo, tu Hijo, que vive y reina contigo en la unidad del Espíritu Santo y es Dios por los siglos de los siglos.
1: Amén.
2: Lectura del libro del Eclesiástico. Rencor e ira también son detestables, el pecador los posee. El vengativo sufrirá la venganza del Señor, que llevará cuenta exacta de sus pecados. Perdona la ofensa a tu prójimo, y cuando reces, tus pecados te serán perdonados. Si un ser humano alimenta la ira contra otro, ¿cómo puede esperar la curación del Señor? Si no se compadece de su semejante, ¿cómo pide perdón por sus propios pecados? Si él, simple mortal, guarda rencor, ¿quién perdonará sus pecados? Piensa en tu final y deja de odiar. Acuérdate de la corrupción y de la muerte y sé fiel a los mandamientos. Acuérdate de los mandamientos y no guardes rencor a tu prójimo. Acuérdate de la alianza del Altísimo y pasa por alto la ofensa. Palabra de Dios.
1: Te alabamos, Señor.
2: El Señor es compasivo y misericordioso, lento a la ira y rico en clemencia.
1: Todos. El Señor es compasivo y misericordioso, lento a la ira y rico en clemencia.
2: Bendice, alma mía, al Señor, y todo mi ser a su santo nombre. Bendice, alma mía, al Señor, y no olvides sus beneficios.
1: El Señor es compasivo y misericordioso, lento a la ira y rico en clemencia.
2: Él perdona todas tus culpas y cura todas tus enfermedades. Él rescata tu vida de la fosa y te colma de gracia y de ternura.
1: El Señor es compasivo y misericordioso, lento a la ira y rico en clemencia.
2: No está siempre acusando ni guarda rencor perpetuo. No nos trata como merecen nuestros pecados, ni nos paga según nuestras culpas.
1: El Señor es compasivo y misericordioso, lento a la ira y rico en clemencia.
2: Como se levanta el cielo sobre la tierra, se levanta su bondad sobre los que lo temen. Como dista el oriente del ocaso, así aleja de nosotros nuestros delitos.
1: El Señor es compasivo y misericordioso, lento a la ira y rico en clemencia.
3: Lectura de la carta del apóstol San Pablo a los Romanos. Hermanos, ninguno de nosotros vive para sí mismo y ninguno muere para sí mismo. Si vivimos, vivimos para el Señor. Si morimos, morimos para el Señor. Así que, ya vivamos, ya muramos, somos del Señor. Pues para esto murió y resucitó Cristo, para ser Señor de muertos y vivos. Palabra de Dios.
1: Te alabamos, Señor.

0: El Señor esté con ustedes. Lectura del Santo Evangelio según San Mateo. En aquel tiempo, acercándose Pedro a Jesús, le preguntó: Señor, si mi hermano me ofende, ¿cuántas veces tengo que perdonarlo? ¿Hasta siete veces? Jesús le contesta: No te digo hasta siete veces, sino hasta 70 veces 7. Por esto se parece el reino de los cielos a un rey que quiso ajustar las cuentas con sus criados. Al empezar a ajustarlas, le presentaron uno que debía 10.000 talentos. Como no tenía con qué pagar, el señor mandó que lo vendieran a él con su mujer y sus hijos y todas sus posesiones, y que pagara así. El criado, arrojándose a sus pies, le suplicaba diciendo: Ten paciencia conmigo y te lo pagaré todo. Se compadeció el señor de aquel criado y lo dejó marchar, perdonándole la deuda. Pero al salir, el criado aquel encontró a uno de sus compañeros que le debía 100 denarios, y agarrándolo lo estrangulaba diciendo: Págame lo que me debes. El compañero, arrojándose a sus pies, le rogaba diciendo: Ten paciencia conmigo y te lo pagaré. Pero él se negó y fue y lo metió en la cárcel hasta que pagara lo que debía. Sus compañeros, al ver lo ocurrido, quedaron consternados y fueron a contarle a su señor todo lo sucedido. Entonces el señor lo llamó y le dijo: Siervo malvado, toda aquella deuda te la perdoné porque me lo rogaste. ¿No debías tú también tener compasión de tu compañero, como yo tuve compasión de ti? Y el señor, indignado, lo entregó a los verdugos hasta que pagara toda la deuda. Lo mismo hará con ustedes mi Padre Celestial si cada cual no perdona de corazón a su hermano. Palabra del Señor. Amados hermanos en nuestro Señor Jesucristo y en nuestra Madre Santísima, hoy trata el Evangelio del mandamiento del perdón fraterno. ¿Cuánto nos cuesta perdonar? ¿Cuánto nos cuesta? ¿Cuántas heridas entre los matrimonios y las familias con los hermanos? Amarás a tu prójimo como a ti mismo. Fórmula en vigor desde el Antiguo Testamento. Lo que quieres que haga contigo, hazlo tú con los demás. Esta fórmula Cristo la confirma, la completa, la sublima con una nueva: amaos los unos a los otros como yo os he amado. Por eso nos llamamos cristianos, imitamos a Cristo. Perdonaos como yo os he perdonado. Esa es la fórmula. Y para hacértelo factible, te entrega el don del Espíritu Santo, la misma caridad increada y personificada. Tenemos la ayuda del Espíritu Santo para que podamos perdonar, porque somos muy malos. Hay como herimos al prójimo. La caridad, dice San Pablo, es magnánima, generosa, amplia, si los cálculos mezquinos del egoísmo. La caridad tiene que triunfar siempre, en todos y sobre todo. Que caiga todo menos la caridad, dice San Claudio. Si mi hermano me ofende, ¿cuántas veces le tengo que perdonar? ¿Hasta 7 veces? A Pedro le parecía un récord, 7 veces. Nosotros no perdonamos ni una vez. No te digo hasta 7 veces, sino hasta 70 veces 7. Así perdona Dios. Pedro, hay que perdonar siempre, sin límite alguno de corazón, como lo hace nuestro Dios, que es grande en perdonar, dice el profeta Isaías. a pesar de lo que le hiere nuestros pecados. Ahí tenemos a Jesús en la cruz. Padre, perdónales. No saben lo que hacen. Estaban rabiando contra él en la cruz y los perdona. ¿Sí? Toda nuestra vida está sostenida por el amor y el perdón de Dios. Apenas abrimos los ojos a la existencia, nos regenera con su gracia, nos acoge su perdón, nos rescata del pecado original en el bautismo. De hijos de ira nos convertimos en hijos de su amor. ¿Ven? Luego desde que principia el uso de razón, hasta la muerte es un continuo sucederse del perdón divino. Hasta el más justo peca 7 veces, dice Jesús, aunque no nos demos cuenta. ¿Ven? ¿Cómo podríamos vivir en gracia, perseverar, crecer en la amistad con Dios, alimentarnos de su cuerpo, sin un continuo renovado perdón de Dios? ¿Ven? Claro. En la confesión Dios me perdona y me da gracias, auxilios, ayuda para que no vuelva a caer. No solamente perdona, está más deseoso de perdonarme que yo de pedirle perdón. La generosidad del Padre debe convertirse en norma de la generosidad de los hijos. Sed misericordiosos como vuestro Padre Celestial es misericordioso. Imitar a Dios como hijos queridos, dice San Pablo. San Pedro, tras haber experimentado la generosidad del perdón del Maestro, en propia carne le negó a Jesús. ¿Ven? Le negó a Jesús, el primero de los apóstoles. No le conozco a ese hombre. ¿Ven? Por eso no necesito, pero ya, hacer cálculos para saber cuántas veces debería perdonar al hermano. ¿Ven? ¿Ven? Conociendo su debilidad. Más tarde dirá en su segunda carta, San Pedro: el que no tiene amor fraterno es un ciego, un corto de vista, ha olvidado la purificación de sus pecados pasados. ¿Ven? Así como vivimos del perdón de Dios, debemos saber perdonar siempre. ¿Quieres siempre el perdón? Pues perdona siempre también tú. ¿Ven? El abrazo del perdón de Dios que te da y te vuelve a dar de continuo no debe quedarse en ti, sino tú transmitirlo al hermano. ¿Ven? Al hermano. Esto es tan importante a los ojos de Dios que la largueza de su perdón la mide por la generosidad de mi perdón al hermano. ¿Ven? Dios te trata como tú trates al hermano, porque Dios está en el hermano. Perdonad y seréis perdonados. Con la medida con que midáis se os medirá. ¿Ven? ¿Cómo recalca Dios el perdón? ¿Ven? Dice Santa Teresa: cosa esta para que miremos mucho en ella, que una cosa tan grave y de tanta importancia como Dios nos perdone. Nuestro Señor, como Dios nos perdone, nuestras culpas que merecían fuego eterno, se nos perdone con tan baja cosa. Con tan baja cosa. Porque una cosa es, ¿ve?, ofender a Dios y otra ofender a un hombre. ¿Ve? Que me ofenden a mí, yo soy un gusanito de tierra. Dios es la majestad divina. ¿Ve? ¿Ve? Que se nos perdone con tan baja cosa. Como es que perdonemos, bien conoce el apego de nuestra negra honra, el amor propio que tenemos hasta los tuétanos, y cuán difícilmente perdonamos de corazón. ¿Sí? Con la boca sí, pero el corazón, ¿sí? ¿Cuánto cuesta eso? La caridad sabe ser generosa porque no lleva cuentas del mal. Me hizo esto, me hizo lo otro. Eso dice San Pablo, inspirado por Dios. Lo que enfría el amor fraterno es el pensamiento de los agravios recibidos. Es un dique que pongo a la caridad. ¿Ve? Es como una flecha oxidada en el corazón. Cuesta olvidarlos. Cuesta olvidarlos. A Santa María Goretti, el joven que quiso abusar de ella, se resistió a la pobrecita, le dio 6 cuchilladas, la mató. Y moribunda le dijo el padrecito: hija, perdonas a Alejandro de corazón. Fíjese, ahora están los altares. Y no quedó todo. Luego en el cielo intercedió por él y luego fue religioso, de criminal a religioso, gracias a Santa María Goretti. ¿Sí? Que no solamente le perdonó, sino que intercedió por él. El perdón de Dios no solo salda, condona las deudas contraídas, sino que las cancela hasta borrar su memoria. Y ninguno de los crímenes que el hombre cometió se le recordará más. Así perdona a Dios. ¿Ve? Se olvida totalmente. Una monjita compañera de Santa Faustina tenía dudas, estaba escrupulosa. ¿Me habrá perdonado Dios esos pecados que he cometido en mi juventud? ¿Me habrá perdonado Dios? Tanto insistió que la Santa Faustina lo consultó con Jesús. Dile a esa hermanita que me molesta más sus dudas que sus pecados. La duda que tiene es si Dios le perdonó o no le perdonó. ¿Ven? Así es Dios. Así tenemos que ser nosotros. Dios no solo se olvida de mis pecados, sino que me devuelve intacta su amistad. Una persona cuando comete un pecado grave pierde todos los méritos. Me confieso, me perdona y me da todos los méritos de mi vida. Así Dios exige un perdón completo. Se debe olvidar el mal recibido hasta tratar con corazón, con gesto de amigo al ofensor. Este no es humano, eso es divino. Tengo que rezar. ¿Ve? Dice San Pablo a los Efesios: sed más bien buenos entre vosotros, sed entrañables, misericordiosos, perdonándoos mutuamente como os perdonó Dios en Cristo. ¿Ve? Si no vivimos con generosidad, con constancia ese propósito de perdón, cuando nos presentamos a orar ante el Padre Celestial, pronunciamos nuestra propia condena. Porque decimos: perdónanos nuestras ofensas como nosotros también perdonamos a los que nos ofenden. Estamos mintiendo, pues. Estamos mintiendo. ¿Qué será de nosotros si Dios se torna como nosotros avaro en perdonar? El que siembra escasamente, escasamente cosechará, dice San Pablo a los Corintios. El que siembra un perdón escaso, avaro, no puede pretender de Dios un perdón largo y magnánimo. ¿Qué será de nosotros si Dios se torna como nosotros, avaro en perdonar? El que siembra escasamente, escasamente cosechará, dice San Pablo a los Corintios. El que siembra un perdón escaso, avaro, no puede pretender de Dios un perdón largo y magnánimo, ni abundancia de gracia y de amor. ¿Ve? ¿No perdonaste? Pues arriba de no te van a perdonar. Dad y se os dará, dice Jesús, una medida buena, apretada, remecida, hasta rebasar, podrán en la falda de vuestros vestidos. ¿Ve? Dad misericordia. Dad perdón para que recibáis perdón. La caridad no es plena si no es magnánima en todas sus facetas. Te perdono de boquita, pero ya no te quiero ver más. ¿Ve? Eso no es el perdón cristiano. Todos vivimos de los dones de Dios. Todos debemos intercambiar los dones recibidos de Dios. ¿Ve? El perdón. Que bien Jesucristo lo pone en el Padre Nuestro, ¿sí? Porque nos cuesta harto perdonar. ¿Sí? Porque sí, herimos mucho a la gente, ¿ves? Somos malos. Miren, para que aprenda de San Alonso a perdonar, hay que pedirle a Dios, porque es un gran impedimento el amor propio, la hipersensibilidad que tenemos, ¿sí? Dice él, es un santo que fue, tuvo hijos y luego enviudó, un gran santo, jesuita, hermano. Dice él, me sucedió que estando pensando sobre la necesidad de la mortificación y del vencimiento propio delante de Dios, le pedí que me concediese lo que tanto buscaba, gozo de los trabajos y amor al perseguidor. El justo sufrirá persecución. ¿Okay? Gozo en los trabajos y amor al perseguidor. No podía el pobre. ¿Ven? Le habían herido. Entonces, súbitamente, sin darme cuenta, vino sobre mí como un cometa de fuego, como los que por la noche surcan el cielo. Viniendo de lo alto, me hirió en el lado del corazón y me dejó tan abrasado en el amor al prójimo, el Espíritu Santo, y me dejó tan abrasado en el amor del al prójimo que me parecía imposible no poder quererle. Aunque me hiciese las peores obras, aunque me matara y después resucitara, ningún mal le haría, sino mucho bien. ¿Eh? Los santos, así ama Dios. Todo el disgusto que tenía con el prójimo se me convirtió en gusto. ¿Ve? San Alonso Rodríguez. Aprendamos de los santos y de Jesucristo. ¿Ve? Hagamos un examen de conciencia, ver si hay alguna raíz, ¿ve?, de antipatía, de rencor, de resentimiento. ¿Ve? Porque si yo no perdono, no puedo confesarme ni comulgar tampoco. Es una exigencia de Dios, ¿ve?, que yo perdone al prójimo para recuperar su amistad. Creo en Dios Padre Todopoderoso, Creador del cielo y de la tierra. Creo en Jesucristo, su único Hijo, nuestro Señor, que fue concebido por obra y gracia del Espíritu Santo. Nació de Santa María Virgen, padeció bajo el poder de Poncio Pilato, fue crucificado, muerto y sepultado, descendió a los infiernos, al tercer día resucitó de entre los muertos, subió a los cielos y está sentado a la derecha de Dios Padre Todopoderoso. Desde allí ha de venir a juzgar a vivos y muertos. Espíritu Santo, y a la Santa Iglesia Católica, los santos, el perdón de los pecados,
1: la resurrección de la carne y la vida eterna. Amén.
0: Oremos a Dios Padre, que no nos trata como merece nuestros pecados y nos paga según nuestras culpas.
1: Por el Papa, por nuestro arzobispo, por todos los obispos,

0: del mundo, roguemos al Señor. Por la humanidad, para que el mundo camine por sendas de justicia y se consoliden las bases de una paz estable, roguemos al Señor. Por los moribundos, los que carecen de familia o de fortuna, por los difuntos y todos los que sufren, roguemos al Señor. Por las intenciones y necesidades de los que guían nuestras comunidades, roguemos al Señor. Por nuestros enfermos y nuestros difuntos, roguemos al Señor. Por nuestros bienhechores vivos y difuntos, y por las intenciones por las que celebramos esta Santa Misa, roguemos al Señor.
1: Señor Dios nuestro, compasivo y misericordioso, escúchanos, que podamos decir con verdad, como el criado de la parábola, ten paciencia con nosotros, perdónanos como también nosotros perdonamos. Por Jesucristo nuestro Señor.
0: Amén.

0: Oren, hermanos, para que este sacrificio mío suyo sea agradable a Dios Padre Todopoderoso. Sé propicio a nuestras súplicas, Señor, y recibe complacido esta ofrenda de tus siervos, para que la oblación que ofrece cada uno en honor de tu nombre sirva para la salvación de todos, por Jesucristo nuestro Señor.
1: Amén.
0: El Señor esté con ustedes. Levantemos el corazón. Demos gracias al Señor nuestro Dios. En verdad es justo y necesario nuestro deber y salvación darte gracias siempre y en todo lugar, Señor Padre Santo, Dios Todopoderoso y Eterno, porque nos concedes en cada momento lo que más conviene y diriges sabiamente la nave de tu Iglesia, asistiéndola siempre con la fuerza del Espíritu Santo, para que, impulso de su amor confiado, no abandone la plegaria en la tribulación, ni la acción de gracias en el gozo, por Cristo Señor nuestro, a quien alaban los cielos y la tierra, los ángeles y los arcángeles, proclamando sin cesar.

Padre misericordioso, te pedimos humildemente, por Jesucristo, tu Hijo, nuestro Señor, que aceptes y bendigas estos dones, este sacrificio santo y puro que te ofrecemos, ante todo por tu Iglesia santa y católica, para que le concedas la paz, la protejas, la congregues en la unidad y la gobiernes en el mundo entero, con tu servidor el Papa, con nuestro arzobispo Richard Daniel y todos los demás obispos que, fieles a la verdad, promueven la fe católica y apostólica. Acuérdate, Señor, de tus hijos y de todos los aquí reunidos cuya fe y entrega bien conoces, por ellos y todos los suyos, por el perdón de sus pecados y la salvación que esperan, te ofrecemos y ellos mismos te ofrecen este sacrificio de alabanza a ti, eterno Dios, vivo y verdadero. Reunidos en comunión con toda la Iglesia, veneramos la memoria ante todo de la gloriosa, siempre Virgen María, Madre de Jesucristo, nuestro Dios y Señor, la de su esposo San José, la de los santos apóstoles y mártires, Pedro y Pablo, Andrés, Santiago y Juan, Tomás, Santiago, Felipe, Bartolomé, Mateo, Simón y Tadeo, Lino, Cleto, Clemente, Sixto, Cornelio, Cipriano, Lorenzo, Crisógono, Juan y Pablo, Cosme y Damián y la de todos los santos. Por sus méritos y oraciones, concédenos en todo tu protección. Por Cristo nuestro Señor. Amén. Acepta, Señor, en tu bondad esta ofrenda de tus siervos y de toda tu familia santa. Ordena en tu paz nuestros días, líbranos de la condenación eterna y cuéntanos entre tus elegidos, por Cristo nuestro Señor. Amén. Bendice y santifica esta ofrenda, Padre, haciéndola perfecta, espiritual y digna de ti, que se convierta para nosotros en el cuerpo y la sangre de tu Hijo amado, Jesucristo, nuestro Señor, el cual a víspera de su pasión tomó pan en sus santas y venerables manos, y elevando los ojos al cielo hacia ti, Dios Padre suyo todopoderoso, dando gracias te bendijo, lo partió y lo dio a sus discípulos, diciendo: tomen y coman todos de él, porque esto es mi cuerpo que será entregado por ustedes.

Del mismo modo, acabada la cena, tomó este cáliz, glorioso, en sus santas y venerables manos. Dando gracias, te bendijo y lo dio a sus discípulos, diciendo: tomen y beban todos de él, porque este es el cáliz de mi sangre, sangre de la alianza nueva y eterna, que será derramada por ustedes y por muchos para el perdón de los pecados. Hagan esto en conmemoración mía.

Este es el misterio de la fe. Por eso, Padre, nosotros, tus siervos y todo tu pueblo santo, al celebrar este memorial de la muerte gloriosa de Jesucristo, tu Hijo nuestro Señor, de su santa resurrección del lugar de los muertos y de su admirable ascensión a los cielos, te ofrecemos, Dios de gloria y majestad, de los mismos bienes que nos has dado el sacrificio puro, inmaculado y santo, pan de vida eterna y cáliz de eterna salvación. Mira con ojos de bondad esta ofrenda y acéptala como aceptaste los dones del justo Abel, el sacrificio de Abraham, nuestro padre en la fe, y la oblación pura de tu sumo sacerdote Melquisedec. Te pedimos humildemente, Dios Todopoderoso, que esta ofrenda sea llevada a tu presencia hasta el altar del cielo por mano de tu ángel, para que cuando recibimos el cuerpo y la sangre de tu Hijo, al participar aquí de este altar, seamos colmados de gracia y bendición por Cristo nuestro Señor. Amén. Acuérdate también, Señor, de tus hijos que nos han precedido con el signo de la fe y duermen ya el sueño de la paz. A ellos, Señor, ya cuando descansan en Cristo, concédeles el lugar del consuelo, de la luz y de la paz. Por Cristo nuestro Señor. Amén. Y a nosotros, pecadores siervos tuyos que confiamos en tu infinita misericordia, admítenos en la asamblea de los santos, apóstoles y mártires Juan el Bautista, Esteban, Matías y Bernabé, Ignacio, Alejandro, Martirino y Pedro, Felicidad y Perpetua, Águeda, Lucía, Inés, Cecilia, Anastasia y de todos los santos. Y acéptanos en su compañía, no por nuestros méritos, sino conforme a tu bondad, por Cristo Señor nuestro, por quien sigues creando todos los bienes, los santifica, los llenas de vida, los bendices y los repartes entre nosotros. Por Cristo, con Él y en Él, a ti, Dios Padre omnipotente, en la unidad del Espíritu Santo, todo honor y toda gloria por los siglos de los siglos. Fieles a la recomendación de Salvador y siguiendo su divina enseñanza, nos atrevemos a decir: Padre nuestro que estás en el cielo, santificado sea tu nombre, venga a nosotros tu reino, hágase tu voluntad en la tierra como en el cielo. Danos hoy nuestro pan de cada día, perdona nuestras ofensas, como también nosotros perdonamos a los que nos ofenden. No nos dejes caer en la tentación y líbranos del mal. Líbranos de todos los males, Señor, y concédenos la paz en nuestros días, para que, ayudados por tu misericordia, vivamos siempre libres de pecado y protegidos de toda perturbación, mientras esperamos la gloriosa venida de nuestro Salvador Jesucristo. Señor Jesucristo, que dijiste a tus apóstoles: la paz les dejo, mi paz les doy. No tengas en cuenta nuestros pecados, sino la fe de tu Iglesia, y conforme a tu palabra, concédele la paz y la unidad, tú que vives y reinas por los siglos de los siglos. La paz del Señor esté siempre con ustedes. Dense fraternalmente la paz.

0: Este es el Cordero de Dios que quita el pecado del mundo. Dichosos los invitados a la cena del Señor.
1: En estos momentos centrales de la Santa Misa tiene lugar la Sagrada Comunión. Para esto, Cristo ha venido al mundo, para esto ha muerto en la cruz, para esto ha instituido el sacramento de la Eucaristía, para que tú lo puedas recibir. Y como Él dijo, quien me come a mí tiene vida eterna. En estos momentos en que tú, amigo oyente, obviamente no puedes comulgar de forma sacramental, sí lo puedes hacer de forma espiritual. La Iglesia nos estimula a multiplicar siempre que podamos estas comuniones espirituales, que puedes hacer en estos términos o parecidos. Creo, Señor Jesús, que estás realmente presente en el Santísimo Sacramento del altar. Me pesa de verdad haberte ofendido. Te amo sobre todas las cosas y deseo con ardor recibirte. Pero ya que no puedo hacerlo ahora sacramentalmente, ven al menos espiritualmente a mi corazón. Quisiera recibirte con todo el amor, la pureza, la humildad y la fe que tuvo la Santísima Virgen María para recibirte. Quédate conmigo y no permitas que jamás me aparte de ti.

0: Oremos. Te pedimos, Señor, que el fruto del don del cielo penetre nuestros cuerpos y almas, para que sea su efecto y no nuestro sentimiento el que prevalezca siempre en nosotros. Por Jesucristo nuestro Señor.
1: Amén.
0: El Señor esté con ustedes.
1: Y con tu espíritu.
0: La bendición de Dios Todopoderoso, Padre, Hijo y Espíritu Santo, descienda sobre ustedes.
1: Amén.
0: Pueden ir en paz.
1: Demos gracias a Dios.
0: San Miguel Arcángel, defiéndenos en la batalla.
1: Sé
0: nuestro amparo contra la perversidad y acechanzas del demonio. Deprímale Dios, pedimos suplicantes.
1: Y tú, príncipe de la milicia celestial,
0: arroja al infierno con el divino poder a Satanás
1: y a los otros espíritus malignos.
0: Y andan dispersos por el mundo
1: para la perdición de las almas.
0: Amén.

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1: 12 de la noche y 3 minutos.
2: Deseamos ofrecer este Santo Rosario de modo especial por los internos e internas que están en las cárceles y por todos aquellos que en algún momento se han encomendado a nuestras oraciones.

0: Santo Rosario, por la señal de la Santa Cruz de nuestros enemigos, líbranos, Señor Dios nuestro, en el nombre del Padre, y del Hijo, y del Espíritu Santo.
1: Amén.
0: Acto de contrición.
1: Señor mío Jesucristo, Dios y hombre verdadero,

0: Redentor mío, por ser vos quien sois bondad infinita, y porque os amo sobre todas las cosas, me pesa de todo corazón haberos ofendido. También me pesa porque podéis castigarme con las penas del infierno. Ayudado de vuestra divina gracia, propongo firmemente nunca más pecar, confesarme y cumplir la penitencia que me fue impuesta. Amén.
1: Un credo al Sagrado Corazón de Jesús.
0: Creo en Dios Padre Todopoderoso, Creador del cielo y de la tierra. Creo en Jesucristo, su único Hijo, nuestro Señor, que fue concebido por obra y gracia del Espíritu Santo. Nació de Santa María Virgen, padeció bajo el poder de Poncio Pilato, fue crucificado, muerto y sepultado, descendió a los infiernos, al tercer día resucitó de entre los muertos, subió a los cielos y está sentado a la derecha de Dios Padre Todopoderoso. Desde allí ha de venir a juzgar a vivos y muertos. Creo en el Espíritu Santo, la Santa Iglesia Católica, la comunión de los santos, el perdón de los pecados, la resurrección de la carne y la vida eterna. Amén.
1: Ofrecemos este Santo Rosario por nuestras intenciones. Misterios gozosos del Santo Rosario. Primer misterio: la encarnación del Hijo de Dios. El ángel Gabriel fue enviado por Dios a una virgen llamada María. El ángel le dijo: concebirás en tu vientre y darás a luz un hijo, y le pondrás por nombre Jesús. Padre nuestro que estás en el cielo, santificado sea tu nombre. Venga a nosotros tu reino. Hágase tu voluntad en la tierra como en el cielo.
2: Danos hoy nuestro pan de cada día. Perdona nuestras ofensas, como también nosotros perdonamos a los que nos ofenden. No nos dejes caer en la tentación y líbranos del mal. Amén.
1: Dios te salve, María, llena eres de gracia, el Señor es contigo. Bendita tú eres entre todas las mujeres y bendito es el fruto de tu vientre, Jesús.
2: Santa María, Madre de Dios, ruega por nosotros pecadores, ahora y en la hora de nuestra muerte. Amén.
1: Dios te salve, María, llena eres de gracia, el Señor es contigo. Bendita tú eres entre todas las mujeres y bendito es el fruto de tu vientre, Jesús.
2: Santa María, Madre de Dios, ruega por nosotros pecadores, ahora y en la hora de nuestra muerte. Amén.
1: Dios te salve, María, llena eres de gracia, el Señor es contigo. Bendita tú eres entre todas las mujeres, y bendito es el fruto de tu vientre, Jesús.
2: Santa María, Madre de Dios, ruega por nosotros pecadores, ahora y en la hora de nuestra muerte. Amén.
1: Dios te salve, María, llena eres de gracia, el Señor es contigo. Bendita tú eres entre todas las mujeres, y bendito es el fruto de tu vientre, Jesús.
2: Santa María, Madre de Dios, ruega por nosotros pecadores, ahora y en la hora de nuestra muerte. Amén.
1: Dios te salve, María, llena eres de gracia, el Señor es contigo. Bendita tú eres entre todas las mujeres, y bendito es el fruto de tu vientre, Jesús.
2: Santa María, Madre de Dios, ruega por nosotros pecadores, ahora y en la hora de nuestra muerte. Amén.
1: Dios te salve, María, llena eres de gracia, el Señor es contigo. Bendita tú eres entre todas las mujeres, y bendito es el fruto de tu vientre, Jesús.
2: Santa María, Madre de Dios, ruega por nosotros pecadores, ahora y en la hora de nuestra muerte. Amén.
1: Dios te salve, María, llena eres de gracia, el Señor es contigo. Bendita tú eres entre todas las mujeres, y bendito es el fruto de tu vientre, Jesús.
2: Santa María, Madre de Dios, ruega por nosotros pecadores, ahora y en la hora de nuestra muerte. Amén.
1: Dios te salve, María, llena eres de gracia, el Señor es contigo. Bendita tú eres entre todas las mujeres, y bendito es el fruto de tu vientre, Jesús.
2: Santa María, Madre de Dios, ruega por nosotros pecadores, ahora y en la hora de nuestra muerte. Amén.
1: Dios te salve, María, llena eres de gracia, el Señor es contigo. Bendita tú eres entre todas las mujeres, y bendito es el fruto de tu vientre, Jesús.
2: Santa María, Madre de Dios, ruega por nosotros, pecadores, ahora y en la hora de nuestra muerte. Amén.
1: Dios te salve, María, llena eres de gracia, el Señor es contigo. Bendita tú eres entre todas las mujeres, y bendito es el fruto de tu vientre, Jesús.
2: Santa María, Madre de Dios, ruega por nosotros, pecadores, ahora y en la hora de nuestra muerte. Amén.
1: Gloria al Padre, y al Hijo, y al Espíritu Santo.
2: Como era en el principio, ahora y siempre, por los siglos de los siglos. Amén.
0: María, Madre de gracia, Madre de piedad y misericordia, defiéndenos del enemigo y ampáranos, ahora y en la hora de nuestra muerte. Amén. Oh Jesús mío, perdonad nuestros pecados, librarnos del fuego del infierno, llevad al cielo a todas las almas, especialmente a las más necesitadas de vuestra misericordia.
1: Segundo misterio: la visitación de Nuestra Señora a su prima Santa Isabel. Aconteció que en cuanto Isabel oyó el saludo de María, saltó la criatura en su vientre. Se llenó Isabel de Espíritu Santo. Padre nuestro que estás en el cielo, santificado sea tu nombre. Venga a nosotros tu reino, hágase tu voluntad en la tierra como en el cielo.
2: Danos hoy nuestro pan de cada día, perdona nuestras ofensas, como también nosotros perdonamos a los que nos ofenden. No nos dejes caer en la tentación y líbranos del mal. Amén.
1: Dios te salve María, llena eres de gracia, el Señor es contigo. Bendita tú eres entre todas las mujeres, y bendito es el fruto de tu vientre, Jesús.
2: Santa María, Madre de Dios, ruega por nosotros, pecadores, ahora y en la hora de nuestra muerte. Amén.
1: Dios te salve, María, llena eres de gracia, el Señor es contigo. Bendita tú eres entre todas las mujeres, y bendito es el fruto de tu vientre, Jesús.
2: Santa María, Madre de Dios, ruega por nosotros, pecadores, ahora y en la hora de nuestra muerte. Amén.
1: Dios te salve, María, llena eres de gracia, el Señor es contigo. Bendita tú eres entre todas las mujeres, y bendito es el fruto de tu vientre, Jesús.
2: Santa María, Madre de Dios, ruega por nosotros, pecadores, ahora y en la hora de nuestra muerte. Amén.
1: Dios te salve, María, llena eres de gracia, el Señor es contigo. Bendita tú eres entre todas las mujeres, y bendito es el fruto de tu vientre, Jesús.
2: Santa María, Madre de Dios, ruega por nosotros, pecadores, ahora y en la hora de nuestra muerte. Amén.
1: Dios te salve, María, llena eres de gracia, el Señor es contigo. Bendita tú eres entre todas las mujeres, y bendito es el fruto de tu vientre, Jesús.
2: Santa María, Madre de Dios, ruega por nosotros, pecadores, ahora y en la hora de nuestra muerte. Amén.
1: Dios te salve, María, llena eres de gracia, el Señor es contigo. Bendita tú eres entre todas las mujeres, y bendito es el fruto de tu vientre, Jesús.
2: Santa María, Madre de Dios, ruega por nosotros, pecadores, ahora y en la hora de nuestra muerte. Amén.
1: Dios te salve, María, llena eres de gracia, el Señor es contigo. Bendita tú eres entre todas las mujeres, y bendito es el fruto de tu vientre, Jesús.
2: Santa María, Madre de Dios, ruega por nosotros, pecadores, ahora y en la hora de nuestra muerte. Amén.
1: Dios te salve, María, llena eres de gracia, el Señor es contigo. Bendita tú eres entre todas las mujeres, y bendito es el fruto de tu vientre, Jesús.
2: Santa María, Madre de Dios, ruega por nosotros, pecadores, ahora y en la hora de nuestra muerte. Amén.
1: Dios te salve, María, llena eres de gracia, el Señor es contigo. Bendita tú eres entre todas las mujeres, y bendito es el fruto de tu vientre, Jesús.
2: Santa María, Madre de Dios, ruega por nosotros, pecadores, ahora y en la hora de nuestra muerte. Amén.
1: Dios te salve, María, llena eres de gracia, el Señor es contigo. Bendita tú eres entre todas las mujeres, y bendito es el fruto de tu vientre, Jesús.
2: Santa María, Madre de Dios, ruega por nosotros, pecadores, ahora y en la hora de nuestra muerte. Amén.
1: Gloria al Padre, y al Hijo, y al Espíritu Santo,
2: como era en el principio, ahora y siempre, por los siglos de los siglos. Amén.
0: María, Madre de gracia, Madre de piedad y misericordia, defiéndenos del enemigo y ampáranos, ahora y en la hora de nuestra muerte. Amén. Oh Jesús mío, perdonad nuestros pecados, libradnos del fuego del infierno, llevad al cielo a todas las almas, especialmente a las más necesitadas de vuestra misericordia.
1: Tercer misterio: el nacimiento del Hijo de Dios en el portal de Belén. Y sucedió que mientras estaban allí, le llegó a ella el tiempo del parto y dio a luz a su hijo primogénito, lo envolvió en pañales y lo recostó en un pesebre. Padre nuestro que estás en el cielo, santificado sea tu nombre, venga a nosotros tu reino, hágase tu voluntad en la tierra como en el cielo.
2: Danos hoy nuestro pan de cada día, perdona nuestras ofensas, como también nosotros perdonamos a los que nos ofenden. No nos dejes caer en la tentación y líbranos del mal. Amén.
1: Dios te salve María, llena eres de gracia, el Señor es contigo. Bendita tú eres entre todas las mujeres, y bendito es el fruto de tu vientre, Jesús.
2: Santa María, Madre de Dios, ruega por nosotros pecadores, ahora y en la hora de nuestra muerte. Amén.
1: Dios te salve, María, llena eres de gracia, el Señor es contigo. Bendita tú eres entre todas las mujeres, y bendito es el fruto de tu vientre, Jesús.
2: Santa María, Madre de Dios, ruega por nosotros pecadores, ahora y en la hora de nuestra muerte. Amén.
1: Dios te salve, María, llena eres de gracia, el Señor es contigo. Bendita tú eres entre todas las mujeres, y bendito es el fruto de tu vientre, Jesús.
2: Santa María, Madre de Dios, ruega por nosotros pecadores, ahora y en la hora de nuestra muerte. Amén.
1: Dios te salve, María, llena eres de gracia, el Señor es contigo. Bendita tú eres entre todas las mujeres, y bendito es el fruto de tu vientre, Jesús.
2: Santa María, Madre de Dios, ruega por nosotros pecadores, ahora y en la hora de nuestra muerte. Amén.
1: Dios te salve, María, llena eres de gracia, el Señor es contigo. Bendita tú eres entre todas las mujeres, y bendito es el fruto de tu vientre, Jesús.
2: Santa María, Madre de Dios, ruega por nosotros pecadores, ahora y en la hora de nuestra muerte. Amén.
1: Dios te salve, María, llena eres de gracia, el Señor es contigo. Bendita tú eres entre todas las mujeres, y bendito es el fruto de tu vientre, Jesús.
2: Santa María, Madre de Dios, ruega por nosotros pecadores, ahora y en la hora de nuestra muerte. Amén.
1: Dios te salve, María, llena eres de gracia, el Señor es contigo. Bendita tú eres entre todas las mujeres, y bendito es el fruto de tu vientre, Jesús.
2: Santa María, Madre de Dios, ruega por nosotros pecadores, ahora y en la hora de nuestra muerte. Amén.
1: Dios te salve, María, llena eres de gracia, el Señor es contigo. Bendita tú eres entre todas las mujeres, y bendito es el fruto de tu vientre, Jesús.
2: Santa María, Madre de Dios, ruega por nosotros pecadores, ahora y en la hora de nuestra muerte. Amén.
1: Dios te salve, María, llena eres de gracia, el Señor es contigo. Bendita tú eres entre todas las mujeres, y bendito es el fruto de tu vientre, Jesús.
2: Santa María, Madre de Dios, ruega por nosotros pecadores, ahora y en la hora de nuestra muerte. Amén.
1: Dios te salve, María, llena eres de gracia, el Señor es contigo. Bendita tú eres entre todas las mujeres, y bendito es el fruto de tu vientre, Jesús.
2: Santa María, Madre de Dios, ruega por nosotros pecadores, ahora y en la hora de nuestra muerte. Amén.
1: Gloria al Padre, y al Hijo, y al Espíritu Santo.
2: Como era en

0: bondad y misericordia, defiéndenos del enemigo y ampáranos, ahora y en la hora de nuestra muerte. Amén. Oh Jesús mío, perdonad nuestros pecados, libradnos del fuego del infierno, llevad al cielo a todas las almas, especialmente a las más necesitadas de vuestra misericordia.
1: Cuarto misterio: la presentación del niño Jesús en el templo y la purificación de Nuestra Señora. Cuando se cumplieron los días de su purificación, según la ley de Moisés, lo llevaron a Jerusalén para presentarlo al Señor. Padre nuestro que estás en el cielo, santificado sea tu nombre, venga a nosotros tu reino, hágase tu voluntad en la tierra como en el cielo.
2: Danos hoy nuestro pan de cada día, perdona nuestras ofensas, como también nosotros perdonamos a los que nos ofenden. No nos dejes caer en la tentación y líbranos del mal. Amén.
1: Dios te salve María, llena eres de gracia, el Señor es contigo. Bendita tú eres entre todas las mujeres, y bendito es el fruto de tu vientre, Jesús.
2: Santa María, Madre de Dios, ruega por nosotros pecadores, ahora y en la hora de nuestra muerte. Amén.
1: Dios te salve, María, llena eres de gracia, el Señor es contigo. Bendita tú eres entre todas las mujeres, y bendito es el fruto de tu vientre, Jesús.
2: Santa María, Madre de Dios, ruega por nosotros pecadores, ahora y en la hora de nuestra muerte. Amén.
1: Dios te salve, María, llena eres de gracia, el Señor es contigo. Bendita tú eres entre todas las mujeres, y bendito es el fruto de tu vientre, Jesús.
2: Santa María, Madre de Dios, ruega por nosotros pecadores, ahora y en la hora de nuestra muerte. Amén.
1: Dios te salve, María, llena eres de gracia, el Señor es contigo. Bendita tú eres entre todas las mujeres, y bendito es el fruto de tu vientre, Jesús.
2: Santa María, Madre de Dios, ruega por nosotros pecadores, ahora y en la hora de nuestra muerte. Amén.
1: Dios te salve, María, llena eres de gracia, el Señor es contigo. Bendita tú eres entre todas las mujeres, y bendito es el fruto de tu vientre, Jesús.
2: Santa María, Madre de Dios, ruega por nosotros pecadores, ahora y en la hora de nuestra muerte. Amén.
1: Dios te salve, María, llena eres de gracia, el Señor es contigo. Bendita tú eres entre todas las mujeres, y bendito es el fruto de tu vientre, Jesús.
2: Santa María, Madre de Dios, ruega por nosotros pecadores, ahora y en la hora de nuestra muerte. Amén.
1: Dios te salve, María, llena eres de gracia, el Señor es contigo. Bendita tú eres entre todas las mujeres, y bendito es el fruto de tu vientre, Jesús.
2: Santa María, Madre de Dios, ruega por nosotros pecadores, ahora y en la hora de nuestra muerte. Amén.
1: Dios te salve, María, llena eres de gracia, el Señor es contigo. Bendita tú eres entre todas las mujeres, y bendito es el fruto de tu vientre, Jesús.
2: Santa María, Madre de Dios, ruega por nosotros pecadores, ahora y en la hora de nuestra muerte. Amén.
1: Dios te salve, María, llena eres de gracia, el Señor es contigo. Bendita tú eres entre todas las mujeres, y bendito es el fruto de tu vientre, Jesús.
2: Santa María, Madre de Dios, ruega por nosotros pecadores, ahora y en la hora de nuestra muerte. Amén.
1: Dios te salve, María, llena eres de gracia, el Señor es contigo. Bendita tú eres entre todas las mujeres, y bendito es el fruto de tu vientre, Jesús.
2: Santa María, Madre de Dios, ruega por nosotros pecadores, ahora y en la hora de nuestra muerte. Amén.
1: Gloria al Padre, y al Hijo, y al Espíritu Santo.
2: Como era en el principio, ahora y siempre, por los siglos de los siglos. Amén.
0: María, Madre de gracia, Madre de piedad y misericordia, defiéndenos del enemigo y ampáranos, ahora y en la hora de nuestra muerte. Amén. Oh Jesús mío, perdonad nuestros pecados, libradnos del fuego del infierno, llevad al cielo a todas las almas, especialmente a las más necesitadas de vuestra misericordia.
1: Quinto misterio: el niño Jesús perdido y hallado en el templo. A los 3 días lo encontraron en el templo, y le dijo su madre: «Hijo, ¿por qué nos has tratado así?». Él les contestó: «¿Por qué me buscabais? ¿No sabíais que yo debía estar en las cosas de mi padre?». Padre nuestro que estás en el cielo, santificado sea tu nombre. Venga a nosotros tu reino, hágase tu voluntad en la tierra como en el cielo.
2: Danos hoy nuestro pan de cada día, perdona nuestras ofensas, como también nosotros perdonamos a los que nos ofenden. No nos dejes caer en la tentación y líbranos del mal. Amén.
1: Dios te salve María, llena eres de gracia, el Señor es contigo. Bendita tú eres entre todas las mujeres, y bendito es el fruto de tu vientre, Jesús.
2: Santa María, Madre de Dios, ruega por nosotros, pecadores, ahora y en la hora de nuestra muerte. Amén.
1: Dios te salve, María, llena eres de gracia, el Señor es contigo. Bendita tú eres entre todas las mujeres, y bendito es el fruto de tu vientre, Jesús.
2: Santa María, Madre de Dios, ruega por nosotros, pecadores, ahora y en la hora de nuestra muerte. Amén.
1: Dios te salve, María, llena eres de gracia, el Señor es contigo. Bendita tú eres entre todas las mujeres, y bendito es el fruto de tu vientre, Jesús.
2: Santa María, Madre de Dios, ruega por nosotros, pecadores, ahora y en la hora de nuestra muerte. Amén.
1: Dios te salve, María, llena eres de gracia, el Señor es contigo. Bendita tú eres entre todas las mujeres, y bendito es el fruto de tu vientre, Jesús.
2: Santa María, Madre de Dios, ruega por nosotros, pecadores, ahora y en la hora de nuestra muerte. Amén.
1: Dios te salve, María, llena eres de gracia, el Señor es contigo. Bendita tú eres entre todas las mujeres, y bendito es el fruto de tu vientre, Jesús.
2: Santa María, Madre de Dios, ruega por nosotros, pecadores, ahora y en la hora de nuestra muerte. Amén.
1: Dios te salve, María, llena eres de gracia, el Señor es contigo. Bendita tú eres entre todas las mujeres, y bendito es el fruto de tu vientre, Jesús.
2: Santa María, Madre de Dios, ruega por nosotros, pecadores, ahora y en la hora de nuestra muerte. Amén.
1: Dios te salve, María, llena eres de gracia, el Señor es contigo. Bendita tú eres entre todas las mujeres, y bendito es el fruto de tu vientre, Jesús.
2: Santa María, Madre de Dios, ruega por nosotros, pecadores, ahora y en la hora de nuestra muerte. Amén.
1: Dios te salve, María, llena eres de gracia, el Señor es contigo. Bendita tú eres entre todas las mujeres, y bendito es el fruto de tu vientre, Jesús.
2: Santa María, Madre de Dios, ruega por nosotros, pecadores, ahora y en la hora de nuestra muerte. Amén.
1: Dios te salve, María, llena eres de gracia, el Señor es contigo. Bendita tú eres entre todas las mujeres, y bendito es el fruto de tu vientre, Jesús.
2: Santa María, Madre de Dios, ruega por nosotros, pecadores, ahora y en la hora de nuestra muerte. Amén.
1: Dios te salve, María, llena eres de gracia, el Señor es contigo. Bendita tú eres entre todas las mujeres, y bendito es el fruto de tu vientre, Jesús.
2: Santa María, Madre de Dios, ruega por nosotros, pecadores, ahora y en la hora de nuestra muerte. Amén.
1: Gloria al Padre, y al Hijo, y al Espíritu Santo.
2: Como era en el principio, ahora y siempre, por los siglos de los siglos. Amén.
0: María, Madre de gracia, Madre de piedad y misericordia, defiéndenos del enemigo y ampáranos, ahora y en la hora de nuestra muerte. Amén. Oh Jesús mío, perdonad nuestros pecados, librándonos del fuego del infierno, llevad al cielo a todas las almas, especialmente a las más necesitadas de vuestra misericordia.
1: Letanías lauretanas. Señor, ten piedad.
2: Señor, ten piedad.
1: Cristo, ten piedad.
2: Cristo, ten piedad.
1: Señor, ten piedad.
2: Señor, ten piedad.
1: Cristo, óyenos.
2: Cristo, óyenos.
1: Cristo, escúchanos.
2: Cristo, escúchanos.
1: Dios Padre Celestial,
2: ten misericordia de nosotros.
1: Dios Hijo Redentor del mundo,
2: ten misericordia de nosotros.
1: Dios Espíritu Santo,
2: ten misericordia de nosotros.
1: Trinidad Santa, un solo Dios,
2: ten misericordia de nosotros.
1: Santa María,
2: ruega por nosotros.
1: Santa Madre de Dios,
2: ruega por nosotros.
1: Santa,
2: ten misericordia de nosotros.
1: Dios Hijo Redentor del mundo,
2: ten misericordia de nosotros.
1: Dios Espíritu Santo,
2: ten misericordia de nosotros.
1: Trinidad Santa, un solo Dios,
2: ten misericordia de nosotros.
1: Santa María,
2: ruega por nosotros.
1: Santa Madre de Dios,
2: ruega por nosotros.
1: Santa Virgen de las Vírgenes,
2: ruega por nosotros.
1: Madre de Cristo,
2: ruega por nosotros.
1: Madre de la Iglesia,
2: ruega por nosotros.
1: Madre de Misericordia,
2: ruega por nosotros.
1: Madre de la Divina Gracia,
2: ruega por nosotros.
1: Madre de la Esperanza,
2: ruega por nosotros.
1: Madre Purísima,
2: ruega por nosotros.
1: Madre Castísima,
2: ruega por nosotros.
1: Madre Intacta,
2: ruega por nosotros.
1: Madre Incorrupta,
2: ruega por nosotros.
1: Madre Inmaculada,
2: ruega por nosotros.
1: Madre Amable,
2: ruega por nosotros.
1: Madre Admirable,
2: ruega por nosotros.
1: Madre del Buen Consejo,
2: ruega por nosotros.
1: Madre del Creador,
2: ruega por nosotros.
1: Madre del Salvador,
2: ruega por nosotros.
1: Virgen Prudentísima,
2: ruega por nosotros.
1: Virgen digna de veneración,
2: ruega por nosotros.
1: Virgen digna de alabanza,
2: ruega por nosotros.
1: Virgen Poderosa,
2: ruega por nosotros.
1: Virgen Clemente,
2: ruega por nosotros.
1: Virgen Fiel,
2: ruega por nosotros.
1: Espejo de Justicia,
2: ruega por nosotros.
1: Trono de la Sabiduría,
2: ruega por nosotros.
1: Causa de nuestra alegría,
2: ruega por nosotros.
1: Vaso espiritual,
2: ruega por nosotros.
1: Vaso digno de honor,
2: ruega por nosotros.
1: Vaso insigne de devoción,
2: ruega por nosotros.
1: Rosa mística,
2: ruega por nosotros.
1: Torre de David,
2: ruega por nosotros.
1: Torre de marfil,
2: ruega por nosotros.
1: Casa de oro,
2: ruega por nosotros.
1: Arca de la Alianza,
2: ruega por nosotros.
1: Puerta del cielo,
2: ruega por nosotros.
1: Estrella de la mañana,
2: ruega por nosotros.
1: Salud de los enfermos,
2: ruega por nosotros.
1: Refugio de los pecadores,
2: ruega por nosotros.
1: Consuelo de los migrantes,
2: ruega por nosotros.
1: Consoladora de los afligidos,
2: ruega por nosotros.
1: Auxilio de los cristianos,
2: ruega por nosotros.
1: Reina de los ángeles,
2: ruega por nosotros.
1: Reina de los patriarcas,
2: ruega por nosotros.
1: Reina de los profetas,
2: ruega por nosotros.
1: Reina de los apóstoles,
2: ruega por nosotros.
1: Reina de los mártires,
2: ruega por nosotros.
1: Reina de los confesores,
2: ruega por nosotros.
1: Reina de las vírgenes,
2: ruega por nosotros.
1: Reina de todos los santos,
2: ruega por nosotros.
1: Reina concebida sin pecado original,
2: ruega por nosotros.
1: Reina asunta al cielo,
2: ruega por nosotros.
1: Reina del Santísimo Rosario,
2: ruega por nosotros.
1: Reina de la Familia,
2: ruega por nosotros.
1: Reina de la Paz,
2: ruega por nosotros.
1: Mediadora maternal de todas las gracias,
2: ruega por nosotros.
1: Nuestra Señora del Encuentro con Dios,
2: ruega por nosotros.
1: Cordero de Dios que quitas los pecados del mundo,
2: perdónanos, Señor.
1: Cordero de Dios que quitas los pecados del mundo,
2: escúchanos, Señor.
1: Cordero de Dios que quitas los pecados del mundo,
2: ten misericordia de nosotros.
1: Ruega por nosotros, Santa Madre de Dios,
2: para que seamos dignos de alcanzar las promesas de nuestro Señor Jesucristo.
1: Oremos. Te rogamos, Señor y Dios nuestro, que concedas a nosotros, tus siervos, gozar de perpetua salud de alma y cuerpo, y por la gloriosa intercesión de la bienaventurada siempre Virgen María, ser librados de la tristeza presente y disfrutar de la eterna alegría. Por Cristo nuestro Señor.
2: Amén.
1: Por las intenciones del Sumo Pontífice, para ganar las indulgencias concedidas. Padre nuestro que estás en el cielo, santificado sea tu nombre. Venga a nosotros tu reino, hágase tu voluntad en la tierra como en el cielo.
2: Danos hoy nuestro pan de cada día, perdona nuestras ofensas, como también nosotros perdonamos a los que nos ofenden. No nos dejes caer en la tentación, y líbranos del mal. Amén.
1: Dios te salve, María, llena eres de gracia, el Señor es contigo. Bendita tú eres entre todas las mujeres, y bendito es el fruto de tu vientre, Jesús.
2: Santa

0: Dios, ruega por nosotros pecadores, ahora y en la hora de nuestra muerte. Amén.
1: Gloria al Padre, y al Hijo, y al Espíritu Santo.
0: Como era en el principio, ahora y siempre, por los siglos de los siglos. Amén.
1: Por las benditas almas del purgatorio. Padre nuestro que estás en el cielo, santificado sea tu nombre. Venga a nosotros tu reino. Hágase tu voluntad en la tierra como en el cielo.
0: Danos hoy nuestro pan de cada día. Perdona nuestras ofensas, como también nosotros perdonamos a los que nos ofenden. No nos dejes caer en la tentación y líbranos del mal. Amén.
1: Dios te salve, María, llena eres de gracia, el Señor es contigo. Bendita tú eres entre todas las mujeres, y bendito es el fruto de tu vientre, Jesús.
0: Santa María, Madre de Dios, ruega por nosotros pecadores, ahora y en la hora de nuestra muerte. Amén.
1: Gloria al Padre, y al Hijo, y al Espíritu Santo.
0: Como era en el principio, ahora y siempre, por los siglos de los siglos. Amén.
1: Por las intenciones del reinado de María y sus miembros. Padre nuestro que estás en el cielo, santificado sea tu nombre. Venga a nosotros tu reino. Hágase tu voluntad en la tierra como en el cielo.
0: Danos hoy nuestro pan de cada día. Perdona nuestras ofensas, como también nosotros perdonamos a los que nos ofenden. No nos dejes caer en la tentación y líbranos del mal. Amén.
1: Dios te salve, María, llena eres de gracia, el Señor es contigo. Bendita tú eres entre todas las mujeres, y bendito es el fruto de tu vientre, Jesús.
0: Santa María, Madre de Dios, ruega por nosotros pecadores, ahora y en la hora de nuestra muerte. Amén.
1: Gloria al Padre, y al Hijo, y al Espíritu Santo.
0: Como era en el principio, ahora y siempre, por los siglos de los siglos. Amén.
1: Una salve al Inmaculado Corazón de María.
2: Dios te salve, Reina y Madre de Misericordia, vida, dulzura y esperanza nuestra. Dios te salve, a ti llamamos los desterrados hijos de Eva, a ti suspiramos gimiendo y llorando en este valle de lágrimas. Ea pues, Señora abogada nuestra, vuelve a nosotros esos tus ojos misericordiosos, y después de este destierro, muéstranos a Jesús, fruto bendito de tu vientre. Oh clementísima, oh piadosa, oh dulce siempre Virgen María, ruega por nosotros, Santa Madre de Dios, para que seamos dignos de alcanzar las promesas de nuestro Señor Jesucristo. Amén.
1: Ave María Purísima,
0: sin pecado concebida.

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0: Amados hermanos en nuestro Señor Jesucristo.
1: En el cristiano no debe haber un sí y un no a Dios, sino que todo su deber, todo él, debe ser un sí, un puro sí para Dios. Cristo no es un sí y un no a Dios. Unas veces sí, otras veces no. Sino que en Cristo el sí a Dios quedó hecho posible para los hombres. Cuando ames, tienes que tener cuidado con un peligro. Debes amarte a ti mismo para los demás. Es decir, debes tener una atención que tienda a ti mismo al tiempo que sea atención tendente a los demás. El egoísmo radicalmente es bueno. El egoísmo es malo porque es la atención truncada a medio camino. Es un amor petrificado a la mitad. Es un aborto del amor. Es un amor abortado. Principia, pero no acaba. Por eso el amor de Dios, y lo confunde mucha gente, ¡ay, Dios egoísta, Dios toda la gloria para él! Sí y no, porque Dios lo primero, como el fuego, si yo tengo una hoguera, lo primero es que sea grande para después irradiar. El egoísmo se detiene en ser hoguera, no irradia. El amor es hoguera, hasta ahí egoísmo, pero toda ella irradiante. Todo ese egoísmo queda convertido en amor perfecto. Esto es lo de Dios. Insisto algo en esto para aclarar conceptos. Muy conveniente para las almas, las personas que quieren llegar a la perfección. Dios, amándose a sí mismo, ama a los demás. Por eso en Dios la medida del amor a sí mismo da la medida del amor a los demás. El amor, que es esa atención, está lograda. No es egoísmo. Esta es la vida de la Santísima Trinidad. El Padre, amándose a sí mismo, todo él adecuadamente es amor al Hijo, porque engendra al Hijo dándoselo todo. El amor de Dios sería infierno y sería egoísmo si se detuviese en él y no saltase a su Hijo. Por eso, el amor es servicio. El amor es obediente. El amor y la obediencia coinciden en esto. Ambos encierran una entrega libre de uno mismo a la voluntad recta del otro, por ser voluntad del otro. Por eso el egoísmo no obedece. Un matrimonio egoísta se descubre desde lejos. El marido se quiere arreglar para que la mujer haga en todo su voluntad, al revés del amor. Y la mujer arreglarse para que el marido, machacándose lo que sea, sea todo él voluntad de ella. Esto es egoísmo. El amor es una tendencia a sí mismo, toda ella apuntando a los demás. El amor prefiere al otro con todo el volumen con que se ama así. Con todo el volumen. Por eso Dios da todo el volumen con que se ama así. Su vida la entrega al otro. Esto es amor. Por eso el egoísmo trae la muerte, porque con todo el volumen con que me amo, petrifico y congelo mi amor. No sale nada para el otro. De mi parte, lo asesino y lo mato. Amar es renunciar a la propia voluntad para hacerla del otro. Por eso Jesús pudo decir: el que se busca a sí mismo se perderá. Esto es el infierno. Los radicalmente perdidos, porque han perdido el instinto y la brújula que les orientaba hacia los demás, y viven sobre sí mismos. La palabra amor es equívoca. Y tanto que ha llegado a designar todo lo contrario al amor. El amor propio sin apertura al otro, el egoísmo sin irradiación, el encierro en sí mismo, el estancamiento en sí mismo, la negación de todo movimiento hacia el otro por el otro. Esto es el fuego, esto es el vapor, puesto en dinamismo por el fuego. Todo él quiere mover los pistones de la máquina de vapor. El egoísmo no mira al otro, se mira a él. El egoísmo solo mira al otro en cuanto necesario para saciarse él. Por eso, la mera atracción física en que tanto insisten hoy, que a tantos lleva al matrimonio, aún no es amor. ¿Cuántos matrimonios deshechos por no llevar la atracción física y hacerla desembocar en el amor? La atracción física la pone Dios de la misma manera que pone el médico el dulzor en la píldora amarga para que sea conductor de la medicina. La atracción física la pone Dios para que el amor lo pueda vivir e irradiarme con facilidad. Me impulsa hacia el otro, es cierto, pero solo en cuanto que me es necesario para disfrutar mi gusto. En cuanto despierta mi gusto, eso es, pararse en eso es egoísmo. El que mata, el que hace un gran daño y el que es pecado grave. El instinto sexual me impulsa hacia otro, pero solo en cuanto que su cuerpo me es necesario para saciar mi gusto. Por eso en el paraíso lo había puesto Dios totalmente bajo el amor espiritual. Adán y Eva estaban desnudos y no sentían vergüenza. El instinto sexual totalmente egoísta, como una fuerza bruta a disposición del amor, para usarlo en la medida en que lo pedía el amor. El sexo ni es bueno ni es malo, como una fuerza bruta, ni es buena ni es mala. Depende del uso que yo le dé. El sentimiento, la emoción, tenlo en cuenta. Aún no es amor. ¿A cuántos engaña esto? Y en la vida espiritual. Si puedo, en el próximo retiro hablaría algo de esto. pueden ayudar al amor, pueden, pero todavía no son amor. El sentimiento y la emoción son vibración de mi ser y cae toda sobre mí mismo. No son amor. El amor siempre acaba en irradiación, siempre. Pero no lo olviden si no lo captarán a Dios. Antes tiene que ser calor propio. Si no tengo calor, no puedo irradiar. El egoísmo es truncar el amor en la mitad de su camino. Es un fruto verde, no un fruto maduro. El amor es el fruto maduro del ser. El egoísmo, el fruto verde. Las emociones y los sentimientos brotan en mí, salen de mí, se consuman en mí y sobre mí. En su definición, no entra la tensión tendencia hacia el otro. En este hacia es donde está el algo característico del amor. El sentimiento y emoción son buenos en cuanto ayudan a enraizar y entrañar el amor en mí. El sentimiento es al amor lo que el aceite de la máquina a los piñones ayuda al movimiento. Sin sentir, qué difícil es permanecer en el amor. Como sin dulzor, qué difícil es tragar el comer. Acudan a la experiencia de la vida. En el momento que una persona me es antipática por lo que sea, por su vejez, por su miseria, por lo que sea, qué difícil es amarla. Mejor, eso descubre que antes no teníamos, que era egoísmo lo que tenía. Por eso el dolor purifica el amor. Lo vacía de, al vaciar de toda la voluntad del Padre, de todo gusto para Cristo, su Padre puro ajenjo, quedó descascarillado de todo sentimiento y permaneció el puro amor. Sin el gusto agradable del manjar, qué difícil es comer y pasar el manjar. Sin sentimiento y emoción, qué difícil es amar, qué difícil es servir. Me basta verlo en Gambeta, de que les hablé esta mañana. Esa niña que sale, sale nuestro presidente allá al que tenemos, y se encuentra con una niña que sale de su casa con un embrión, con un feto de 7 mesecitos a tirarlo en la cloaca, que discurre por la calle, y los perros que hay hambrientos a montones se abalanzan sobre eso. ¿Y quién te mandó, hija mía? Mi mamá, 10 añitos. Y así, allí sí que no tengo sentimiento ninguno de gusto ni de agrado. ¡Qué difícil es estar allí! Señal de que hay muy pocos que aman. ¿Lo ven? Muy pocos que aman. El amor se descubre cuando no hay sentimiento ni emoción, el que suele acompañar al amor. Les voy a contar lo que me contó allá hace una semana, porque estaba allí el lunes, martes y miércoles de esta semana, y esto fue, les dije la misa el lunes o el martes, y fue entonces cuando me lo contaron. Asistieron unas 100 personas de aquellos por diosero, machacaos por el vicio y por todo lo que puede machacar. Y me contó un joven que tenemos allá que me oyó a mí en Miami predicar y se entregó a Dios, 30 y tantos años. Es probable que el año que viene lo tengamos aquí preparándolo para el sacerdocio. Una verdadera joya. Me dice el presidente, qué muchacho, cómo se entrega. Dice él que la primera noche de estar allá se levantó de la cama como si le pusiesen puesto dinamita o algo por la cantidad de pulgas, que no podía parar. Pues este muchacho, miren lo que me dijo. Los primeros días, esto es el aperitivo para estar allá. Qué sentimiento de agrado va a haber, qué emoción vamos a tener para estar allí. Oye unos gritos, se asoma, ¿qué pasaba? Unos chicos, unos mozalbetes, otro venía en una bicicleta, lo arrinconan, lo echan a una zanja, y a fuerza de navajazos le arrancan el poco dinero que tenía, unas 200 pesetas. Salió corriendo, allí lo cogió ensangrentado y el pobre decía, menos mal que no me quitaron la bicicleta. Pobres desnudando a pobres. Amén, es una vida de machacamiento. Allí al lado, en las paredes de nuestra misión. Al poco tiempo, oye otros gritos, se asoma, paran otros mozalbetes un autobús, se suben a él con las navajas y despojo de todos. ¿Quién está allí? Nadie. Ahí sí que no hay sentimiento. Ahí sí que no hay emoción. En amar, en servir. Pero ahí se prueba el verdadero amor. Esta es la cruz. Ahí se prueba el verdadero amor. Qué difícil es mover los engranajes de una máquina sin engrasarlo. Por eso Dios nos da consolaciones espirituales cuando empezamos el camino de la santidad. Pero cuando ve que vamos estando preparados, nos quita estas emociones para probar los quilates de nuestro amor. Esto fue la agonía de Jesús en el huerto. El tener que amar a secas sin pizca de sentimiento de amor. Dios mío, ¿por qué me has abandonado? No es lo mismo amar que sentir el amor. Sentir el amor de Dios es lo que en la vida espiritual se llama consolación. Carecer de sentimiento y emoción al amar a Dios es lo que en la vida espiritual se llama desolación. El de arriba ama sirviendo. El de abajo ama obedeciendo. Uno es el amor del que es cabeza y origen, y otro el amor del que es originado y súbdito. El amor del que es origen se realiza sirviendo. El amor del que es originado se realiza obedeciendo. Común al amor de la autoridad y al amor del súbdito, la tensión, tendencia hacia el otro, para darle cuanto tiene y puede. El amor del que es origen hace patente, debe servirla, porque es origen de patentes, tiene derecho a mandar. El de arriba sirve, ama mandando. ¿Ustedes creían que el amor, que el mandar no es amar? El mandar es puro amor. El padre manda cuando engendra a su hijo. Le manda salir con todos sus rasgos. ¿Qué mandato más riguroso puede haber? ¡Qué desenfoque en el mundo, verdad! ¡Ah, mira qué mandón! Es porque hemos convertido la autoridad en una plataforma de vivir mi egoísmo. Pero en el amor, la obligación del que es cabeza al mandar, al amar, es mandar. ¿Qué es servir? Es mandar. Jesús no empleó esta palabra, empleó la palabra servicio, porque sabía que la palabra mandar estaba llena de egoísmo y no la iban a captar los hombres. Pero de suyo, el amor en el que manda, en el origen, la fuente del amor, es fuente mandando. ¡Qué grande es el mandar! Uno que ama tiene que aspirar a mandar para poder dar, para ser fuente y origen de bien. Hay muchas verdades a medias, muchas verdades a medias. Por eso, el amor en el que recibe la patente es obediencia a esa patente, sino ¿cómo va a poder devolver amor? Obediencia a eso que le dan. Por eso, virtud del Hijo de Dios, obedecer. Yo de mí mismo no hago nada, adulteraría lo que me han dado. Por eso, el amor recibe dos formas, o mejor, tiene dos matices, de una única y misma tensión tendencia. En el que está arriba, tiene más. Es servir eso. Recibe dos formas. O mejor, tiene dos matices. De una única y misma tensión tendencia.

0: fidelidad es lo que se llama obedecer.
1: Tengamos, y con esto acabo, en nosotros los mismos sentimientos que anidaban en el corazón de Cristo Jesús, el cual, siendo del nivel de Dios y no siendo latrocinio para él la naturaleza divina porque la tenía como propia, se despojó, se vació totalmente de sí, virginidad, para hacerse hombre. Si Dios me quiere amar, se tiene también que vaciar de lo propio para mandar lo más conveniente a mí. También tiene que ser virgen. ¿No lo sabías? Para poder amarme a mí. Este es Dios virgen de su divinidad, que no aparece aquí, para poder abrazarse conmigo. Se vació haciéndose hombre, y hecho hombre, se vació subiéndose a la cruz. Oh virginidad, qué bien estás ensalzada en esa imagen que preside esta iglesia. María, la Inmaculada, y por lo mismo, la Virgen Perfecta. Esto es la Inmaculada. Virgen Perfecto, sin mancha alguna. Sin mancha alguna. La virginidad tiene dos caras. Primera, no tiene mancha. Y segunda, tiene intensidad. No tiene mancha, nada negro, nada que no sea Dios. Y segundo, intensidad de todo lo que es Dios. Dos cosas. Porque puedo yo no tener mancha, pero tampoco puedo tener luz. La virginidad de María son las dos cosas. Por eso, con gran acierto, nos preside en esta iglesia la Inmaculada. Amemos, queridos hermanos, la virginidad. Amemos el silencio de la virginidad, la pobreza de la virginidad, la soledad de la virginidad. Nada más, querido hermano.

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El primer beso de María a Jesús. Sucedió que mientras estaban en Belén, se le cumplieron los días a María, los días del alumbramiento, y dio a luz a su hijo primogénito, lo envolvió en pañales y lo acostó en un pesebre, porque no tenían sitio en el albergue público. ¿Dónde sucedió esto? En Belén, y según una antigua tradición, en una cueva de sus alrededores. ¿Cuándo? La primera, o por lo menos una de las noches primeras de su llegada a Belén. Podríamos reconstruir la escena espiritualmente. Si bien cada uno podrá añadir sus pormenores y circunstancias, tal vez los santos esposos habían tomado su sencilla cena y después de una dulce sobremesa, cuyo centro lo ocuparía todo la figura del niño por nacer, se entregaron a la oración de la noche. De improviso, un tenue resplandor invadió toda la cueva. María abrió sus puros ojos y vio delante de sí, sobre las pajas humildes del suelo, la belleza recortada de un niño hermosísimo que extendía hacia ella sus manitas y la miraba dulce con sus ojitos de cielo. ¿Qué hizo María? Lo que cualquier madre haría. Instintivamente tomó con sus manos de azucena aquel copo de nieve, aquel capullo caído del cielo, y después lo apretó contra su pecho e instintivamente se lo llevó a sus labios y lo besó con toda su alma, con todo su corazón, con toda su ilusión de madre. No olvidemos el influjo maternal en el desarrollo físico de la infancia. Estos besos y abrazos de su madre le llenaron plenamente y le compensaron al presente y en lontananza por la redención de cruz emprendida en su encarnación. Por esos abrazos, por esos besos de María Virgen, merecía la pena haber dejado el cielo y bajado a la tierra. José miraba extasiado todas estas escenas. Después de María, él también tomó con sus manos fuertes y endurecidas por el trabajo al niño divino. Él también lo apretó contra su corazón y estampó sobre su cara besos recios y vigorosos de hombre y de obrero.

el amor de Jesús a todos incluye. Jesús, colgado del madero, como un maldito, es la ostensible manifestación del inmenso amor de Dios a mi servicio. Jesús borró el acta de nuestros pecados que nos era contraria, la quitó del medio y la clavó en la cruz. Esto es el título que pusieron en la cabeza explicando su causa. Jesús entró en el mundo horripilante de la esclavitud para liberarte a ti de la esclavitud. Jesús, el sin pecado, ocupa el lugar del impío, del enemigo de Dios, del mundo adverso a Dios. Así de fuerte y omnipotente y universal es el amor de Jesús. Y yo, con tantas límites, angosturas y estrecheces que pongo al amor,

el solo y único motivo de Jesús al colgarse en la cruz es que me quiere. ¿Y saben cuál es su única paga? La respuesta de tu conversión para hacerte feliz. Así de generoso. Por eso al buen ladrón, acuérdate de mí. Hoy estarás conmigo en el paraíso. Su única paga. Y se sume en el budismo. No le dije otra palabra. Ya sobraban las palabras, ya estaba dado todo. ¡Qué amor tan gigante! Palpemos, gustemos nuestra tacañería y nuestra miseria. Todos son peros.

El amor de Jesús es paciente. Sufrido, mejor es la palabra, sufrido. Paciente, por lo tanto, y con aguante. Nada ni nadie, nada ni nadie le puede detener en la prosecución del único bien que busca: darme la vida. Amar sin aceptar la cruz en el servicio es una utopía, utopía, utopía total. Sufrido, en esta palabra, sufrido.

el amor pone al inocente a servicio del culpable, en vez de castigar. Por lo tanto, ya no vale decir yo soy inocente de los blasfemos de los drogadictos. No, no vale decir, no vale decir. Porque cuanto más inocente, cuanto hayas nacido en ambiente más libre y sin culpa de esa miseria, más obligación tienes de hundir tus manos en ella. Esto es para volverse loco, para estampar un beso en la piel. Un beso ardiente. El amor de Jesús le ha hecho a Jesús ganar mi causa en el juicio para mí perdido, en el juicio que había contra mí ante el tribunal de Dios. He sido absuelto, he sido declarado inocente y para siempre. Inocente el pecador y para siempre. Ese ha sido el juicio que ha defendido por mí Jesús. ¡Qué bien me ha defendido! Es mi abogado. Es mi abogado. Es mi abogado. También yo tengo que defender a otros. Me defendió bien. Jesús ha ganado el juicio.

yo creo que ahora viene bien aquí. Aquella frase de San Ignacio ante el Cristo crucificado. ¿Qué he hecho por Cristo? ¿Qué hago por Cristo? ¿Qué debo hacer por Cristo? ¿Sabes qué? Apertura total en la fe. Apertura total a una disponibilidad sin condiciones.

quien cansemos. Oración de San Manuel González, el obispo del Sagrario Abandonado. Madre Inmaculada, que no nos cansemos. Madre nuestra, una petición, que no nos cansemos. Sí, aunque el desaliento por el poco fruto o por la ingratitud nos asalte, aunque la flaqueza nos ablande, aunque el furor del enemigo nos persiga y nos calumnie, aunque nos falten el dinero y los auxilios humanos, aunque vinieran al suelo nuestras obras y tuviéramos que empezar de nuevo, Madre querida, que no nos cansemos. Firmes, decididos, alentados, sonrientes siempre, con los ojos de la cara fijos en el prójimo y en nosotros. Aunque vinieran al suelo nuestras obras y tuviéramos que empezar de nuevo, Madre querida, que no nos cansemos. Firmes, decididos, alentados, sonrientes siempre, con los ojos de la cara fijos en el prójimo y en sus necesidades para socorrerlos, y con los ojos del alma fijos en el corazón de Jesús que está en el Sagrario, ocupemos nuestro puesto, el que a cada uno nos ha señalado Dios. Nada de volver la cara atrás, nada de cruzarse de brazos, nada de estériles lamentos. Mientras nos quede una gota de sangre que derramar, unas monedas que repartir, un poco de energía que gastar, una palabra que decir, un aliento de nuestro corazón, un poco de fuerza en nuestras manos o en nuestros pies que puedan servir para dar gloria a Él y a ti y para hacer un poco de bien a nuestros hermanos, Madre mía, por última vez, morir antes que cansarnos.

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1: 1:33
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Un cordialísimo saludo para todos nuestros radioyentes en el día de hoy. Bueno, este programa, como saben, siempre empezamos hablando de San José un poquito. Pero primero voy a saludar a Gloria Ríos, que está allí en Medellín. Y yo le saludo muy cariñosamente. Estoy en Barcelona. Ya llevo un tiempo aquí, pero sigo haciendo estos programas para que crezcamos en el amor a Dios. Y en el amor a Dios solo se crece a través de la Virgen María. Claro, ella es la que nos lleva a Dios, aunque surjan disputas o cosas que quizás la debemos a la Virgen, como que no tiene mayor importancia. Y sí la tiene, porque todas las gracias nos vienen a través de la Virgen. Así lo han dicho muchos santos y los papas, entre ellos San Juan Pablo II, y es santo. Bueno, de San José, ¿qué podríamos decir? San José, terror de los demonios. ¿Terror por qué? Porque San José, al que lo invoca, lo cubre con su manto y no permite que el demonio le haga daño. Y como el demonio sabe esto, él es muy astuto, él sabe esto, en el momento final, nuestra muerte, si hemos amado a San José y nos encomendamos a él, el demonio sabe que tiene la batalla perdida, porque a San José él no le gana. Entonces, por eso es terror, la Virgen también, por supuesto, terror de los demonios, no lo pueden ver, porque San José le gana todas las batallas, porque así lo ha querido el Señor. Y hoy estará contento San José, porque voy a hablar de su castigo. Castísima, él también castísimo, de su castísima y virginal esposa. ¿Por qué? Porque mañana es la fiesta de la Natividad de la Santísima Virgen María. Mañana es el cumpleaños de la Virgen. Por eso he querido dedicar este programa a la Virgen y me alegro. La Virgen está también muy contenta porque a través, bueno, no sé si a través, algunos ya eran amantes, devotos de San José, pero a través también de este programa en el cual hemos hecho mucho énfasis en San José, creo que se ha logrado, gracias a Dios, que lo ama profundamente también a San José, que cada vez seamos más, no solamente simples devotos, sino que cada vez amemos más a San José. Así que hoy voy a hacer este programa, que no solamente sea un programa de devoción a la Virgen, sino de profundizar en que ella es mi madre de verdad. Y cuando nació ya realmente, dicen algunos, que Dios, para amar como madre, creó a la Virgen María con corazón de madre. Dios nos ama con corazón de madre en la Virgen. Entonces, tenemos que estar muy convencidos de que la Virgen es fundamental. La Virgen, y vamos a poner a San José también, por supuesto, fundamental no solamente en nuestra santificación, sino también en nuestra salvación eterna. En nuestra salvación eterna. Por lo tanto, tengo que considerar a la Virgen no simplemente una devoción, no, sino que ella es mi madre de verdad. No madre postiza. El hecho de que nosotros, como Jesús, no hayamos nacido naturalmente de la Virgen no significa que no seamos hijos de ella. Si unos papas, que ciertamente no habría que llamarlos padres buenos, que abandonan a un hijo y lo coge en adopción otro matrimonio y le dan todo su amor,
Ciertamente, ¿quién ha hecho de verdaderos padres? Los que lo han adoptado y le han dado su amor, no los otros, aunque lo hayan tenido naturalmente, pero no lo han amado. Y el ser humano lo ha hecho Dios para ser amado y para amar. Por lo tanto, aunque estos sean mis padres adoptivos, los amo verdaderamente porque me han dado todo, especialmente el amor. Lo mismo la Virgen. Solo Jesús nació de ella. Pero en ese parto, esto lo he dicho en otro programa y me encanta porque es verdad, y lo dicen los grandes teólogos marianos, no teólogos que se las dan de que saben mucho de Dios, pero simplemente son científicos. Un físico también sabe mucho de física. Son simplemente científicos de Dios. Porque yo puedo saber mucho de Dios y no amarlo. Soy una científica, investigo, aprendo de Dios. ¿Qué tengo que ser? Un teólogo santo. No un teólogo científico. No, santo. Que es lo importante. A Dios le da igual que yo haya estudiado toda una biblioteca de un seminario, le da igual. Pero si soy santo, no le doy lo mismo, no le doy igual. Se agrada en mí por esa santidad. Entonces, la Virgen, me encanta decir esto porque este es el fundamento de que la Virgen es verdaderamente nuestra madre. En ese, y además, que Dios no me da a la Virgen en el Calvario como madre. Perdón, lo voy a explicar. No estoy diciendo ninguna herejía. No lo estoy diciendo. Ahora le voy a explicar. Ya lo he explicado muchas veces, pero por si hay alguien que nunca haya escuchado este programa y está ahora. La Virgen, desde toda la eternidad, es nuestra madre. Pero propiamente nos da a luz el día de la encarnación. Como a Cristo, a Él naturalmente, a nosotros espiritualmente, pero es un mismo parto. Imagínense, la Virgen no se puede desentender de nosotros porque verdaderamente somos sus hijos. No es que, bueno, me da igual que se salven o no. No, es que la Virgen pelea por nosotros. Bueno, es tan mansa que no pelea, solamente con mirar, solamente con hacer una pequeña señal al demonio ya lo aleja de nosotros, como hizo en Lourdes. Entonces, al nacer Jesús en Belén, corporalmente, espiritualmente, nacimos ahí también. De aquí se deriva que San José también es nuestro padre, de una manera espiritual. Entonces, nace Jesús el día de la encarnación y a la vez nacemos nosotros espiritualmente. ¿Por qué? Pues como les he dicho muchas veces, de una manera sencilla, y aquí no somos grandes teólogos, pero fíjense que cuando nace Jesús, nacemos nosotros espiritualmente. ¿Por qué? Por el cuerpo místico. Cristo, eso lo sabemos todos, Cristo es la cabeza. Una cabeza no puede nacer sin un cuerpo. Es un monstruo. El cuerpo místico somos nosotros. Por lo tanto, en ese parto nacemos nosotros. ¿Y qué pasó en la cruz? Pues que lo promulgó, nos lo dio a conocer. He ahí a tu madre. ¡Ay! Nacimos como hijos de la Virgen en la encarnación, en el nacimiento de Cristo en Belén. Pero, ¿cuándo nos lo hizo saber Dios en el Calvario? Se promulgó. Y miren qué bonito, les voy a decir, esto es precioso. De manera que tú eres hijo de la Virgen desde que Cristo nació.
y de delante en la mente de Dios. Y Dios te lo dio a saber en el Calvario. Ahí lo promulgo. Y miren qué bonito. Fíjense que cuando Cristo dice, después de, atención a esta palabra, después, no antes, después de que dice Cristo, después de que dice Cristo, Juan, he ahí a tu madre, mujer, he ahí a tu hijo, después, Cristo dice, todo está consumado. ¿Ay? ¿Qué es todo está consumado? Que Él ha hecho todo lo que su Padre quería que hiciera y dijese. ¿Caen en la cuenta? Dios Padre tenía previsto que Cristo, antes de morir, nos diera a conocer a la Virgen como madre. Estaba previsto por Dios Padre. Y luego murió. Todo estaba en la Sagrada Escritura previsto. ¿Ven? Porque si eso hubiese pasado, que no lo dice Cristo antes de morir, sino después, ya Él no lo hubiera dicho, que somos sus hijos, que vamos a ser hijos de la Virgen. Lo hubiera dicho a lo mejor San Juan. Bueno, pues a mí Cristo en la cruz me dijo que la Virgen es nuestra madre. Bueno, pues no sé. No sabemos qué pasaría. Pero es que el mismo Cristo, antes de morir, dice, he ahí a tu madre. Y después todo está consumado. Por lo tanto, entra dentro de lo que Dios quiere, que la Virgen sea mi madre de verdad. Por eso, miren, cuando alguien profana a la Virgen, habla mal de la Virgen, créanme que detrás está Satanás, que la odia profundamente, porque claro, muy bien sabe que bajo ella nos salvamos, nos vamos a salvar. Se dan cuenta, la Virgen es fundamental. No es que la Virgen, bueno, pues le puedo tener devoción. No. Es que la Virgen es fundamental para llevarte a Dios, para santificarte, para salvarte. Es por la Virgen. ¿Ella me da la gracia? No. La da Dios, pero es a través de la Virgen, por más que algunos últimamente, por más que sean documentos, pero como no son excátedra, pues nada. Que no, que la Virgen no es mediadora, que la Virgen no es corredentora. Bueno, lo han dicho muchos santos. Fiémonos de los santos. San Juan Pablo II lo dijo. Por lo tanto, la Virgen es fundamentalísima en nuestra vida espiritual. Y a ver si ya tengo que cortar la primera parte. Y no solo eso, es que el que no ama a la Virgen, Dios lo rechaza. ¿Hoy? ¿Qué cosas me atrevo a decir? Pues sí, me atrevo a decirlo. El que rechaza a la Virgen rechaza a Cristo. Sí, así es. Así es nuestra doctrina católica. El que rechaza a la Virgen, rechaza a Dios. Y el que acoge y ama a la Virgen es como si acogiera y amara a Dios. Es un mismo amor. Ay, nadie se atreve a decirlo. Bueno, sí, algunos sí, otros no. Otros dudan. Ay, pero qué incrédulos. El que tú sientas un amor profundo por la Virgen es igual
que si lo sintieras por Dios, imagínate qué grande es la Virgen. ¿Y saben por qué? Porque no tiene pecado. Es purísima. Y al ser purísima, no se queda con nada. Todo se lo da a Dios. Por lo tanto, no temas amar, amar enloquecidamente a la Virgen. Porque todo lo que la ames es como si amaras a Dios. Es lo mismo. No crean, huyan de aquellos que dicen que no. Pero, hijo, tú dices que no porque o te estás tirando para los protestantes o estás yendo a sitios donde te están hablando en charla gente que no ama a la Virgen o estás empezando a ser protestante. Porque un católico verdadero, los santos, los mejores hijos de la Iglesia, lo han dicho a Jesús por María. No es así. Es el lema, si lo sabemos, de sobra. Toda alma llena de la Virgen es un alma predilecta de Dios. Predilecta de Dios. Ay, ahora les voy a decir una cosa simpática. El otro día, bueno, hace días, hace unos 12 días, estaba yo con una anciana piadosa y le digo, se llama Isabel. Digo, Isabel, creo que tiene más, casi 90 años. Isabel, usted ama mucho a San José. Y dice, yo sí. Aunque mire qué coplilla sé. Me dijo que sí que lo amaba. Y dice, mire qué copla sé de cuando joven. Y me dice así, San José, como es viejo, nadie lo quiere. Y la Virgen María por él se muere. Lo primero no me gustó mucho. Lo segundo sí. San José, como es viejo, pues no me gustó. Tampoco se lo dije, es una broma. San José, como es viejo, nadie lo quiere. Y la Virgen María por él se muere. Digo, a Isabel, que San José no era viejo. Dice, sí, pero lo pintaban así. Digo, no, San José era joven. Claro. Pero está bonita la copla. Y la Virgen María por él se muere. Qué bonito. Es una gracia de Dios la devoción a la Virgen y la devoción. Yo cuando digo devoción es más. El amor a la Virgen, el amor a San José es una gracia especialísima de Dios. Bueno, vamos a escuchar la primera canción y ya volvemos.

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cuando seguimos con la Virgen, ay, si Gloria me dejara. Aquí en Barcelona ya son las 5:20 minutos. Como en Colombia son las 10:00, ojalá Gloria me dejara más tiempo, porque este programa es para prepararnos que mañana nace la flor más preciosa de todo, del universo, del cielo, de todo, mañana. Y yo digo, no, todos nosotros, cuando vemos a una flor como la Virgen, a alguien, ¿no? Que muchos, algunas personas dicen, ay, yo me quiero parecer a esa persona, qué buena que es, ¿verdad? Y entonces dice San Juan de la Cruz, nunca tomes por modelo a ningún hombre, atención, presten atención, dejen de hacer la comida, que esto te va a saber mejor, ya verán. No tomes por modelo a ningún hombre, por santo que sea, ya verán a lo que quiero llegar, porque tarde o temprano te pondrá el demonio sus defectos y te vas a desencantar, claro. Es verdad, porque como nadie hay perfecto, solo Dios, ay, me enamoro de esta persona y pasan los años y me desencanto porque le vi el lunar negro. Es verdad. ¿No ven que la felicidad nuestra tiene dos componentes? Primero, yo quiero algo para ser feliz que no tenga defectos. Es verdad. Y segundo, que no se me acabe para ser feliz. ¿Tu esposa es tan, tan, tan como la Virgen María que no tiene defectos? Bueno, eso no me lo creo yo. ¿Y tu esposo es tan San José que no tiene defectos? Tampoco me lo creo. Por lo tanto, ya no te van a hacer feliz. Porque para la felicidad plena tiene que ser dos componentes. Que eso que añoro no tenga defectos, porque si no me desencanto. Hay alguna infelicidad en mí, me desencanto. Y segundo, que me dure para siempre. Pues tu esposo o tu esposa se va a morir. Tu perrito también. ¿Y Dios? No. Por lo tanto, se demuestra que Dios es la felicidad plena. Primero, porque es indefectible, no tiene defecto. Y segundo, es porque no se me muere. ¿Ven qué argumento? Y esto no es de grandes teólogos. Es pura lógica. Yo soy feliz con algo que no tiene defectos, porque si tiene defectos me desencanto. Es como cuando dicen, ay, mira, de novios todos son súper. Cuando se casan, ya no, ya le vi viendo las cosas. Entonces, solo Dios no tiene defectos y no se me va a acabar. ¿Para qué busco la felicidad en otras cosas que no es la felicidad de verdad? Me voy a desencantar. ¡Qué fracaso! Y se pasó la vida y no encontré mi felicidad plena, que la puedo encontrar en esta tierra, Dios. Pues miren, a ver que no se me haya ido el hilo. Ah, sí, estaba por lo de San Juan de la Cruz, que lo estaba diciendo un poco de memoria, porque es que la leí muchas veces, esta frase. No quieras ponerte a ningún hombre, a ningún ser humano, por modelo, porque tarde o temprano te defraudará, es verdad, por santo que sea. Y entonces dice San Juan de la Cruz, ponte por modelo a Cristo, que no te defraudará. ¡Claro! ¡Claro! ¿No ven que es Dios? ¿Qué hay? Es que, Gloria, permíteme que me esté 3 horas más. Es que de ideas van saliendo otras ideas. La vida espiritual es así todo uno. Por eso Cristo, aunque es humano, tiene naturaleza humana. Si solo fuera humano, me defrauda también, como todo lo humano. Pero al ser Cristo Dios, no me defrauda, me plenifica. Por eso el consagrado, no es que le falte su meso Cristo, aunque es humano, tiene naturaleza humana. Si solo fuera humano, me defrauda también, como todo lo humano.

complementa a Dios, no, lo plenifica. Si alguien me está escuchando y está decidiendo casarse o ser consagrado, le aconsejo la consagración. Porque si te casas, si Dios quiere que te cases, muy bien, te complementas, pero no te va a llenar. Nunca, jamás, no es que va a tener defectos y se te va a acabar. Pero el consagrado, Dios no lo complementa, no, lo plenifica, es todo de Dios. ¡Qué bonita! Ven que me puedo tirar 3 horas. Y no lo estoy leyendo esto, ¿no? O sea, ustedes ya me conocen ya y a veces tengo aquí anotado cosas que y ni las digo. Debe ser el Espíritu Santo que está por ahí revoloteando. Pues miren, ¿a qué quiero llegar yo con estas ideas? Que son, ¿verdad que lo están entendiendo? Porque procuro hacerlo de una manera sencilla. Entonces, fíjense. Entonces dice San Juan de la Cruz, solo Dios, porque es el único que no te va a defraudar y no se te acaba. Cristo, porque es hombre, pero es Dios también, por eso. Pero la Virgen, al ser inmaculada, es decir, si tú imitas a la Virgen, tampoco te defraudas, porque no tiene mancha. Por lo tanto, a la Virgen sí la puedes imitar. Póntela de modelo. A ninguna criatura, a ninguna, porque tarde o temprano verá sus defectos. La tienes que querer, pero de entrada que sepas que de vez en cuando vas a ver algún defecto, o todos los días. Pero la Virgen sí que te la puedes poner de modelo. Y todo lo que digo de la Virgen lo digo de San José. Sí que te la puedes poner de modelo. Porque no tiene pecado, por lo tanto, todo en ella, atención, todo en ella es, ¿qué he dicho yo del consagrado? Que lo plenifica Dios. Todo en ella es Dios. Por lo tanto, si imitas a la Virgen, estás imitando a Dios. Lo mismo San José. Lo mismo San José. Qué bonito. A la Virgen María la puede imitar. Claro, porque la Virgen está plena, ¿no ven que es la llena de gracia? La gracia viene de Dios, está llena de Dios. Por lo tanto, todo lo que imites de la Virgen es Dios. La Virgen no te va a no te va a llevar por otro camino. Es que porque imitar a la Virgen es imitar a Dios, a Cristo, porque la Virgen está llena de Dios. ¿Verdad que lo comprenden? Si no, díganmelo. Sí, sí que lo comprenden, porque lo he dicho muy sencillamente. A una persona no. Porque puede estar muy llena de Dios, pero nació con el pecado original, tiene también sus cosas. La Virgen no. ¿No ven que es la purísima? Claro. Entonces, ¿cómo intento yo amar? Ay, yo quiero ser como esa persona, pero acuérdense que no, que tiene que ser como el Señor, la Virgen o San José. ¿Cómo? Ay, yo quiero ser como esa persona, ¿qué tengo que hacer? Pues imitarla, no la puedo amar en abstracto, el amor en abstracto no existe. Es una utopía. Eso no es. Ay, yo amo a la humanidad, quiero hacer bien a la humanidad. Mentira, tú no quieres hacer bien a nadie. Porque el amor es concreto a una persona. Claro, todo el que les diga, vamos a hacer bien al pueblo. Mentira, vamos a hacer bien a la sociedad. Mentira, cuando oigan de que van a hacer bien a un ente abstracto como es la sociedad, es mentira. Vamos a hacer bien a Colombia. ¡Es mentira! Pero si te dicen, vamos a ver cómo ayudamos en su, donde vivan cada uno de los colombianos. Eso es verdad. Porque a los entes abstractos no se les ama. Colombia, yo amo a Colombia. ¿No? ¿Qué va? Yo amo a cada uno de los colombianos, sí. Pero lo tienes que demostrar, muriendo por ellos, haciéndoles el bien. Entonces,

Fíjense qué bonito. ¿Cómo imito yo a la Virgen, que ya hemos dicho que se la puede imitar? Esto. Esto. La frase de San Lucas 1:37. He aquí la esclava del Señor. Hágase en mí según tu palabra, es decir, según lo que Dios quiere. Así se imita a la Virgen. He aquí la esclava de Dios. Hágase en mí según lo que Dios quiere de mí. Eso fue lo que enamoró a Dios. ¿Lo sabían? Y Simeón, ¿cómo sé que vienes de Dios? Le dijo al arcángel. Te vas a quedar mudo. Y miren que los dos mensajes son iguales, pero no. La Virgen dijo, ¿cómo será eso? Pues yo no conozco varón. Pero no lo dijo dudando del ángel. Lo dijo que, claro, ella había prometido virginidad. ¿Cómo iba a ser? Naturalmente, porque es imposible. Pero es que el otro, el padre de San Juan Bautista, dijo, ¿cómo al ángel? ¿Cómo sé que lo que tú me estás diciendo viene de Dios? Ahí fue el fallo. La Virgen no. La Virgen no le dijo al arcángel San Gabriel, oye, ¿pero es verdad que tú vienes de parte de Dios? No. Ella dijo que sí, sí, que aceptaba que venía de parte de Dios, pero no sabía cómo se iba a dar algo que naturalmente necesita del varón y de la mujer. Eso preguntó, quería salir de la duda, es normal. Pero el padre de San Juan Bautista dijo, ángel, ¿cómo sé yo que eres un enviado de Dios de verdad o me estás engañando? Ah, dudó. Ahí fue el fallo, ahí estuvo. Bueno. Ay, no vamos a escuchar, perdón, es que me da una pena que mañana sea la natividad y no degustemos que haya nacido la flor y la tengo que imitar. Y cuando vayamos mañana a misa, ojalá vayamos todos, pensemos en esto. ¿Cómo yo puedo imitar, agradar a Dios? Pues hijo, imitando a su madre. ¿No ves que él adora a su madre? Sé otra Virgen María y Dios se complacerá en ti. ¿Y cómo la imito? Bueno, pues de nuevo, he aquí la esclava. Esclava de Dios significa obedecer a Dios, pero no en abstracto. Siempre llego a lo mismo, ¿eh? Ay, qué hermana, a ver cuándo deja de hacer los programas. Pues de momento no los voy a dejar de hacer. Bueno, lo que me manden, yo estoy bajo obediencia. De momento dicen que tengo que seguir haciendo estos programas, pues los haré con mucho amor, claro. De momento se tienen que seguir cansando de mí, porque sigo aquí, al pie del cañón, dándoles, como se dice en España, la tabarra, que significa, ay, siempre lo mismo. Claro, no saben que el buen pedagogo es el que repite mucho. Cuando me muera dirá, ¿y qué es lo que más decía la hermana? Pues que tenemos que obedecer. Eso decía la pobre. Bueno, he aquí la esclava, es decir, he aquí la que quiere obedecer a Dios. ¿Pero por qué? Porque en la voluntad atiendan. Porque en la voluntad de Dios se halla toda la riqueza de Dios. ¿Saben quién decía eso? ¿Saben quién? El inspirador de NS, el padre Molina, que ya ustedes lo conocen mucho. En la voluntad de Dios se halla toda la riqueza para hacer el bien de Dios. Por lo tanto, si yo hago la voluntad de Dios, tengo conmigo toda la riqueza de Dios. Ay, qué rebeldes somos, ¿verdad? No obedecemos a nadie.
a nadie. A nadie. Por eso somos hijos del de abajo, no del de arriba. Por eso Cristo, cuando vino a este mundo, dijo: oh Dios, en la carta a los Hebreos, he aquí que vengo a hacer tu voluntad. Y la Virgen, he aquí la esclava. Y San José, que no decía nada, pero dice San Mateo, y cuando San José se despertó, no dice San, dice cuando José se despertó, hizo como el ángel le mandó. Da igual hablar, muchas veces hablamos y luego no hacemos. Porque en cumplir eso, he aquí la esclava del Señor, hágase, es decir, yo tengo que hacer lo que Dios me mande. ¿Cómo? A través de las circunstancias, tengo que aceptar en mi vida la voluntad de Dios que se me manifiesta en las circunstancias, en mi director espiritual, lo que me mande si lo tengo, o en mi hogar. La cabeza del hogar es el esposo, a no ser que te mande un pecado mortal, entonces no le obedezcas. Y los hijos a los padres, pero cuidado, los padres tienen que tratar con amor a sus hijos, porque también lo dice en la carta San Pablo, no sé si es San Pedro o San Pablo, no exasperéis a vuestros hijos, que terminarán por cansarse. Eso dice, léanse las cartas, no son las pastorales, me parece, o sí, bueno, pero me han entendido lo que he dicho. Miren, si nosotros vivimos, he aquí la esclava, lo que tú quieras, Señor, lo que tú quieras. ¿Qué vamos a vivir? Vamos a vivir todo el Evangelio. Sí, claro, viviremos la confianza en Dios, el abandono en Dios, solamente viviendo esta frase, que tú la pongas en ejecución. He aquí la esclava del Señor, hágase en mí según tu palabra. Vas a imitar a la Virgen. Y la Virgen, por vivir eso, he aquí la esclava del Señor, ¿qué pasó con ella? Vivió una confianza plena y un abandono total en Dios. Por lo tanto, nada malo le iba a pasar. ¡Qué bonito! No he terminado. Segundo, si vivo esta frase, he aquí la esclava del Señor, voy a vivir la docilidad y humildad total a Dios. ¡Uf! Aquí sí que te lo ganaste a Dios, porque como Él vomita al soberbio y mira y acoge en su corazón al humilde, aquí sí que te lo ganaste. Tercero, vivirás la obediencia, claro, a Dios, claro, claro, y serás perdón, y complacerás a Dios. Porque miren, ¿saben qué? ¿Quién complace a Dios Padre, al Eterno Padre? ¿De quién se complace el Eterno Padre? Solo de Cristo. Porque si el Eterno Padre se complace de mí, es que ve algo en mí que él no tiene. Por lo tanto, en mí no se puede, en la criatura, Dios no se puede complacer. Dios se complace en Dios. Dios se complace en Dios. Cristo es Dios, claro, y la segunda persona de la Santísima Trinidad. Por eso el Padre se complace en su Hijo, porque es también Dios. ¿Y en mí se complace? Pues no. ¿Cuándo se complace Dios en mí? Cuando seas otro Cristo, otra Virgen Santísima. Entonces Dios Padre no te verá a ti, verá a Cristo, verá a la Virgen en ti y se complacerá en ti, pero no en ti, en Él, porque verá a otro Alter Christus. Pero como no quites la soberbia de tu corazón a través de la obediencia, no hay nada que hacer y la vida se va pasando. Y esperen lo que nos viene encima, que ya lo estoy estudiando. ¿Qué será? ¿Qué será? Ya le estoy estudiando.
para irles aconsejando. ¿Saben qué? Van a decir, hoy no tiene nada que ver con el programa. Pues sí, algo. La inteligencia artificial. Lo que nos viene encima. ¡Uf! Peligrosísimo. ¿Ustedes creen que lo de la inteligencia artificial solo son las imágenes que buscan ustedes por internet? ¿O en el celular le dicen a esa secretaria falsa porque es un robot? ¡Búscame esto! ¡Búscame lo otro! Yo como no tengo celular ni lo quiero tener, así que si alguien me quiere regalar un celular, no lo quiero. Gracias. No lo quiero. ¿Cuántas personas van a perder la fe? No les va a interesar Dios, porque lo único que les interesa es todo lo de la inteligencia artificial. Y está avanzando rapidísimo la IA. Hace unos pocos años no, eso no se oía. Ahora sí, ya verán lo que va a pasar a nivel mundial. No les quiero asustar, porque Dios está por encima de todo. Pero muchos de nuestros hermanos en el mundo, los jóvenes, van a ser presa del demonio, si ya no lo son, claro. Hoy los niños que nazcan en esta época, ¿qué les espera? Nos tenemos que estudiar bien dónde vienen los ataques. Pero el otro día yo hablando, porque estoy estudiando esto de la inteligencia artificial, no para saber cómo funciona, ¿no? Como enemigo. Tiene cosas buenas, sí, pero es un enemigo, va a ser un enemigo tan potente, pero con Dios nadie puede, que ya verán. Por lo tanto, confío en que en el Evangelio de San Juan, cuando les promete el Espíritu Santo, dice, Él os irá diciendo lo que tenéis que hacer en cada momento, en cada generación. No es que vayamos a saber el futuro, sino que con toda esta técnica nueva, ¿qué tenemos que hacer nosotros para no perder la fe y para meter una inyección de esperanza en el mundo? Porque el mundo corre a un precipicio de desesperanza. Porque todo va a ser casi robotizado. Espérense. Hoy no nos meta miedo. No. Hay que afrontar la verdad. No me puedo meter. Y a una conferencia que asistí, de una persona que sabe mucho, dice, y todo el que piense que se va a ir a una isla para quedar fuera de todo lo que van a manejar de la inteligencia artificial, pues puede irse a la isla que quiera, porque metro cuadrado por metro cuadrado va a estar controlado. Así que tu finca vas a estar controlado. Estábamos hablando de la Virgen, pero ¿por qué también nos tenemos que agarrar a Dios en estos momentos tan difíciles que estamos viviendo y que están viniendo? Y que están viniendo. La hermana, ¿cómo sabe eso si no utiliza celular? Bueno, pues que me tengo que informar de todo lo que está pasando, para luego a ustedes irles orientando, para que no perdamos a Dios, para que tengamos esperanza, que el corazón de Cristo va a reinar, pero llegará un momento en que pareciera que no va a reinar, pero sí que va a reinar, claro. Y la Virgen en Fátima dijo, al final mi corazón, mi inmaculado corazón triunfará, pero parecerá que no triunfa, que triunfan las tinieblas. Acuérdense de mí, por favor, a lo mejor yo estoy bajo tierra, pero mientras viva voy a hablar de esto. Al final mi inmaculado corazón triunfará, pero pareciera que van a triunfar las tinieblas. Acuérdense de mí. Por lo tanto, tenemos que estar muy agarrados a Dios
para que no perdamos la esperanza, que se pierde también, ¿eh? Y para que no nos dejemos deslumbrar por toda esta tecnología falsa que va a estar el demonio detrás para confundir a los hijos de Dios. Ven, me tienen todavía haciendo los programas para que, bueno, y todos los nuestros, para afianzarnos en la fe. Y vamos a tambalear, porque como a Dios no lo vemos, vamos a tambalear. Tenemos que ver a Dios en fe, y la fe se aumenta haciendo oración. Y tú agarras a Dios en esta vida mientras hagas oración en fe, porque no lo vas a ver de otra manera. Y con mucha fe nadie te va a derrumbar. Miren que vienen tiempos muy difíciles y nuestros pobres hermanos, me decía una persona muy espiritual, ay, no, tenemos que irnos a aislarnos y irnos a una isla. Pero hombre, ¿no ves que hay mucha gente, muchas almas, que se las va a llevar el demonio? ¿Cómo que te vas a aislar? Hay que trabajar por las almas y dar la batalla al demonio, que para eso es esta emisora, que es de la Virgen. ¿Ven? Hagan oración, aumenten, Dios le va a hacer que aumenten la fe solo si hacen oración. Y venceremos, nadie está por encima de Dios, pero las tinieblas van a ser muy espesas. Necesitamos luz. Yo soy la luz del mundo. Quien me sigue no anda en tinieblas, sino que tendrá la luz de la vida. Y a Dios se le sigue en fe, que se aumenta en la vida de oración, e imitándole, y la mejor forma es imitando a la Virgen, como les he dicho, obedeciendo a Dios. Búsquense un director espiritual santo y sabio que les oriente, porque van a venir tiempos, miren, hace poco, 3 años, 4, no se oía hablar de la inteligencia artificial, pero muy poco. Ahora ya está en todos los estamentos de la sociedad. Prepárense, no tengan miedo, por eso estamos aquí, para orientar. Ven, afianzarnos en Dios, en la Santísima Virgen, en San José. Parecerá que nos tambaleamos, sí. También parece que la iglesia se tambalea, pero las puertas del infierno no van a prevalecer. Entonces, mientras estemos en gracia de Dios, es decir, sin pecado, nos va a guiar el Espíritu Santo. Pero tenemos que hacer oración, claro, para que oigamos lo que nos quiere decir el Espíritu Santo. Uy, me he pasado. ¿Va a ser en serio esto que voy a estar 2 horas más? Bueno, pues nada, me despido. Vivan o vivamos mañana la qué pena, en la iglesia no es solemnidad, es fiesta, es un rango menos. Debería ser solemnidad, porque el nacer la Virgen, si por ella nos vino Dios, y Dios es el autor de la gracia, tendrían que ponerlo solemnidad. Claro, es un día muy grande. La natividad, nace la Virgen. ¿La Madre de Dios? ¿Te parece poco? Bueno, pues nada más. Disfruten el día de mañana, que es muy grande. Pidámosle a Dios todo esto, que no nos desenfoquemos, que la vida es breve, tenemos un alma que salvar y también ayudar a nuestros hermanos a salvarse, porque somos luz del mundo. ¿No te puedes quedar con los brazos cruzados en tu casa? Porque hay también pecado de omisión. Lo que pudiste hacer y no lo hiciste, también te van a juzgar por eso. ¿Tú te crees que solo te van a juzgar por los pecados que cometiste? No, por el bien que dejaste de hacer también. Así que solo merece la vida vivirla si voy tras de Dios. Porque la vida es corta, la vida se pasa muy rápido, ¿eh? Es corta y hay un alma que salvar. Miren que el alma no muere, ¿eh? El cuerpo sí, el alma no. Bueno, nada más. Que la Sagrada Familia los acompañe siempre.

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1: 2:33.
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4: Sí, amigos, y en nuestro caminar, sabemos los cristianos, los católicos, lo sabemos por la revelación y también por el magisterio de la Iglesia, leyendo el catecismo, lo sabemos por los mismos mandamientos, que somos libres, porque si no, sería absurdo, nuestros actos no tendrían mérito ninguno, no podríamos ser justos ni pecadores si no fuéramos libres, ¿verdad? Somos libres. Y quizás más libres de lo que nos pensamos. Y también contamos y necesitamos la gracia de Dios. Y esto es lo que hemos comprobado a lo largo de... Ya llevamos casi un curso, doctor Formen, hablando de la gracia, porque es un tema pues, interesante.

0: interminable y siempre enriquecedor. Y además siempre usted, no sé cómo lo hace, pero nos dinamiza, nos anima a desear más gracia y a conseguirla. Bienvenido, sí. Doctor Forment.
1: Gracias. Tiene usted muchísima razón. Y en estos momentos, que quizás es más fácil que en otras épocas, que nos sentimos pecadores, porque todos lo somos, advertimos, y por esto hablamos más de la gracia, porque siempre se necesita, pero somos más conscientes de ella al advertir, pues esto, de que somos pecadores, que por el pecado nos hacemos esclavos de Satanás y que, por tanto, perdemos la libertad, aunque nos hacemos esclavos voluntariamente, que es lo más triste, y que, además, pues podemos ser juguetes de nuestras concupiscencias, o sea, nuestros males deseos, de las pasiones, que nos incita pues un mundo que no es ninguna barbaridad ni ninguna exageración decir que está corrompido, porque también es patente. Y por esto, donde abunda el pecado, como dice San Pablo, necesitamos, tiene que abundar la gracia.
0: Ah, bueno, esto nos abre siempre a la esperanza, ¿no? Sería totalmente anticristiano que estuviéramos desesperados, y usted nos lo ha explicado en muchos programas. No podemos desesperar, porque por mucha que sea nuestra fragilidad, nuestra tendencia a caer en errores y en pecados, la gracia siempre es más fuerte, más potente, y la podemos siempre conseguir, cosa maravillosa, ¿eh? Y vamos a recordar una vez más cómo. Bueno, pues una vez introducido, usted nos ha hablado aquí de muchos autores grandísimos como San Agustín, Santo Tomás de Aquino, y se ve que el tema de la gracia y la libertad, cómo se conjugan estas dos verdades, siempre ha sido apasionante. No es que sea algo fácil, porque claro, el que seamos de verdad libres, pero que no podamos funcionar ni ser buenos solos, pues tiene su intríngulis, tiene su interés. Y lo han estudiado pues los pensadores cristianos a lo largo de la historia. Hemos llegado, después de ellos, a un autor que es muy entrañable, que es San Alfonso María de Ligorio. ¿Le suena a usted? ¿Le sonará como autor de Las Glorias de María? Es un libro maravilloso, ciertamente. Es uno de los mayores mariólogos. Y también por otras obras suyas. Hoy el doctor Forment nos va a hablar de la obra dogmática de San Alfonso. Bueno, San Alfonso, ¿quiere que recordemos un poco quién fue?
1: Sí, ya sé que usted, a mí es un autor también, que es un santo, pero que es muy agradable de leer, porque, primero, porque estos temas sobre la concordia, cómo se puede compaginar nuestra libertad con la acción de Dios que nos empuja a hacer buenas obras al bien, pues cómo se puede compaginar, tiene una solución muy fácil de entender, muy clara, y sobre todo, como iremos viendo, si Dios quiere, muy práctica, ¿eh? Claro. Es decir, que no es una cuestión meramente teórica. Y sé que usted lo conoce bien, y me gustaría que resumiera un poco, para nuestros oyentes y para mí mismo, para recordarlo, algo de su vida.
0: Mire, nosotros, porque en comunidad incluso leemos su vida durante la comida y tal, dos libros enormes de Raimundo Tellería, que no están a la venta, eso está agotadísimo, pero es una hermosura, es una enseñanza continua. San Alfonso era abogado en el norte de Italia, como su familia y tal, era abogado de gran renombre. Y era laico, por supuesto, y no sentía una especial vocación religiosa. Pero eso sí, un día perdió un juicio, ¿verdad?, como abogado, y esto le trajo tal desengaño del mundo y tal conmoción, que estuvo como San Pablo 3 días sin comer ni beber, aislado, y como sin entender lo que había pasado. No por soberbia, sino por estas cosas de letra pequeña que hay a veces en los juicios. Y feliz, feliz pérdida, porque a partir de ahí decidió hacerse religioso, mejor dicho, sacerdote, y a partir de ahí él también fundó la obra del Santísimo Redentor, los Redentoristas. Fue un misionero con sus religiosos, excelente, sobre todo en el aspecto de misionar en los campos, en los pueblos pequeños. Entonces, hacerse pequeño con los pequeños. De ahí le viene esta sencillez, este acercamiento en la forma de tocar los temas. Es muy popular. Y ¿qué más le puedo decir? Un defensor maravilloso de María. y sobre todo también un enamorado de la Eucaristía, un autor pues muy entrañable, y es doctor de la Iglesia y doctor sobre todo en moral, y es patrono de los confesores, es decir, que tenía un olfato, quizás su formación en derecho le ayudó mucho en esto, un olfato especial para buscar pues, la verdad de los asuntos y la justicia práctica, y es lo que vamos a ver hoy, ¿no? Porque lo vamos a ver reflejado. Él fue después obispo de Santa Águeda de los Godos, de una diócesis que llevó de forma modélica, y bueno, y murió muy mayor, con un gran sufrimiento de ser incluso, de ver muchas divisiones en su instituto, que llevó siempre con una mansedumbre y paciencia impresionante. Y en lo físico estuvo muchos años con una deformidad de la espalda tan terrible y dolorosa que la barbilla se le clavaba al pecho y no podía levantar la cabeza. Y estuvo así muchos años, cada vez más. Y esto no le impedía, al contrario, ¿no? Pues crecer en santidad, en amor a Dios y a los hermanos. De manera que es un santo muy entrañable.
1: Muy bien, pues vamos a contando también desde el cielo con su ayuda, intentar exponer la solución a este problema de la gracia y de la libertad, que es un problema, para entenderlo de una forma práctica, que está en la Escritura. De hecho, hay unas palabras de, bueno, una parábola que recordaremos todos, que está en el Evangelio de San Mateo, el capítulo 21, que dice que un padre tenía dos hijos y que tenían que ir, los manda a trabajar en la viña, y entonces uno dice que no quiere, ¿eh? Y aunque después se arrepiente y va. Y en cambio hay otro que dice voy y no va, ¿eh? Bueno, pues esta actitud segunda, vamos a dejar el del arrepentimiento, el de la conversión, la actitud del segundo que dice voy o no va. Aquí se advierte lo que nos pasa sin darnos cuenta, sin ser conscientes nosotros, nos pasa muchas veces que tenemos buenos deseos, que queremos hacer las cosas, queremos servir a Dios, somos conscientes de que no somos nada, que Dios lo es todo, no sabemos pecadores, que solamente podemos ser salvados por Cristo, y bueno, y a pesar de esto, después resulta que no hacemos las cosas como tendríamos que hacer. Nos dejamos arrastrar por el ambiente, y esto sin darnos cuenta. Si he hecho estos buenos propósitos y cuando he oído un sermón, he ido a misa, he hecho oración, y después las cosas no me salen, ¿eh? ¿Por qué? Bueno, porque necesitamos de la gracia de Dios. Los teólogos decían, aunque con distintas versiones para entendernos, que estos buenos deseos no son propiamente nuestros. Y porque lo nuestro es
0: caer.
1: Nuestro es caer. Lo nuestro es una naturaleza, diríamos, perezosa. Ajá. Una naturaleza inerte, ¿eh? Y que, o dicho de otra manera, lo nuestro, lo humano, es no obedecer a Dios. Por esto, porque estamos inficionados por, estamos cargados, vamos a decirlo así, por el peso del pecado original que nos arrastra a apartarnos de Dios, y también por los malos hábitos que tenemos desde la infancia, los pecados pasados, ¿eh? Estamos ya acostumbrados y bueno, de tal manera que no somos en realidad libres. Yo he elegido libremente servir a Dios, pero después resulta que no lo hago. Fíjense en una cosa muy curiosa que decía, que lo notó el cardenal Newman, y es una cosa muy bonita, que yo no me había dado cuenta nunca, que el primero, el que dice no quiero, y va, dice que se arrepintió. Esto fue una gracia de Dios. En cambio, del segundo, no dice que le pasó nada interiormente, simplemente que dijo voy y no fue. O sea, lo hizo tranquilamente, sin darse cuenta. Entonces nosotros necesitamos la gracia de Dios, la gracia de este buen deseo, y es lo que llamaban la gracia suficiente los teólogos, ¿eh? Que es una expresión técnica, pero es muy sencilla. San Alfonso lo explica muy bien. Y la gracia para que este deseo se convierta en obras, para que nuestra fe no sea una fe muerta, como decía Santiago. Nuestra fe la mayoría de veces es muerta, sí, Rezamos el credo, lo creemos, pero luego esto no se traduce. Es una fe muerta. Para que la fe sea viva, para que se traduzca en obras, que son obras meritorias, se necesita también más gracia de Dios, de la gracia que se llama gracia actual, que son unos movimientos, una gracia de Dios anterior y que acompaña también a la gracia santificante, que es la gracia que recibimos en los sacramentos. Es decir, necesitamos la gracia de Dios, pero esta gracia de Dios hace no solamente que continuemos siendo libres, y cuando yo vaya a la viña que he dicho que quería ir y Dios me ayude para ir a la viña a trabajar, lo hago libremente, incluso más libremente que cuando he dicho voy y no he ido. ¿Y por qué? No sé, no me he dado cuenta, ¿eh? Porque soy así, ¿eh? Porque me dejo restar. Por esto es muy importante estar siempre vigilantes, porque aunque nos pasa a las mayorías de los cristianos, hacemos muy buenos propósitos y queremos ser buenos, luego nos cuesta, porque necesitamos la gracia de Dios. Bien, entonces, en este problema, ya ven que es un problema práctico, que es un problema sentido, que sentimos es cada día en nuestra lucha, lucha con el pecado.
0: Y si lo reconocemos, el problema ya tenemos mucho ganado, porque entonces vamos a intentar poner solución. Lo grave sería no darnos cuenta.
1: Sí, de decir, bueno, pues no pasa nada, ¿eh? O sea, no... Pues yo digo que el segundo hijo,
0: no
1: es más culpable,
0: claro,
1: que el primero, que se arrepintió, ¿eh? O sea, tuvo un movimiento interior. Este es indiferente, ¿eh? No, vamos, se queda tan tranquilo. No va y se queda tan tranquilo. Bueno, entonces San Alfonso tiene una obra, como usted ha dicho, que se llama La Obra Dogmática, que trata este problema con una solución que han seguido muchos, que es una solución intermedia entre dos grandes soluciones teológicas de los siglos anteriores, ¿eh? Después del Concilio de Trento. Y más que explicarles, le voy a pedir que lea fragmentos de esta obra, que yo creo que no está traducida del italiano.
0: Muy bien.
1: Es una obra, bueno, la de San Alfonso María Ligorio, que yo intenté buenamente, traducirla al español, algunos fragmentos que hemos puesto aquí, y me gustaría que los leyera porque aclaran mucho. Si hay alguna duda, pues bueno, intentaremos,
0: claro,
1: con la ayuda de Dios, aclararlo.
0: Lo tomo del libro, por si a alguno le interesa, que estaba mostrando Sabiduría Cristiana, Fe, Gracia y Libertad, que lo escribió el doctor Forment precisamente en EDICEP, por si alguno está interesado. Entonces, dice aquí San Alfonso María de Ligorio: el padre Luis de Molina, la Compañía de Jesús, en su Concordia, que era un libro, no admite el sistema de la gracia por sí y desde dentro.
1: Intrínsecamente.
0: Intrínsecamente eficaz. Por tenerla, esto es muy difícil, doctor Forment.
1: Ahora lo aclaremos, verán que es muy fácil.
0: Por tenerla como opuesto a la libertad del hombre y quiere que en cualquier estado de la naturaleza, o inocente o corrompida, toda gracia actual, en cuanto que proviene de Dios, otorgue suficientemente a nuestra voluntad la fuerza de obrar actualmente, con la total voluntad de poder a su arbitrio, que valga sin otra ayuda o que no valga. De modo que cuando el hombre quiere, la hace eficaz, y cuando no quiere, la hace ineficaz.
1: Vamos a aclararlo. Parece muy difícil, pero
0: sí.
1: Vale, y además la primera lectura, esto es normal, la primera vez que se oye. Es decir, Dios nos manda gracias actuales, que se las manda a todo hombre, a todos los hombres, ¿eh? El mismo lo dirá después, ya lo leeremos, San Alfonso, porque Dios quiere que todos los hombres se salven y lleguen al conocimiento de la verdad, y Dios no quiere que nadie se condene, ¿eh? Y hace todo lo posible para que no exista la condenación, aunque, por desgracia, pues hay, y a veces nosotros vamos en camino, nos empeñamos en la condenación, ¿eh? Dios no quiere. Quiere que todos los hombres se salven y, como dice San Pedro, no quiere que ninguno perezca, sino que todos se conviertan haciendo penitencia, dice San Pedro en una carta. Bueno, Dios nos manda las gracias actuales. Molina creía, este buen sacerdote jesuita, del siglo XVII, intentando, sobre todo en polémica con los luteranos, los protestantes, que la compañía hizo pues una gran labor, para frenar la herejía protestante, la herejía luterana, y para además pues darle respuesta a las objeciones que ponía. Bueno, entonces ellos creían que el hombre no era libre. Entonces Molina se empeñó en mostrar en esta obra la concordia de la gracia y la libertad, que aunque Dios nos mande la gracia, pues continuamos siendo libres. ¿Y cómo siendo libres? Aquí lo explica muy bien, resume, un tratado muy complejo, San Alfonso diciendo que Dios nos manda una gracia, que se puede llamar suficiente, y esta gracia no es eficaz por sí misma, o sea, intrínsecamente, como ha dicho usted, por dentro, sino que necesita la colaboración del hombre. De manera que el hombre, si quiere, hace que esta gracia sea eficaz, actúe. Claro. Uh-huh. Y si no quiere, pues la gracia pues, queda, no tiene fuerza. De manera que al final todo depende de la voluntad humana, que puede hacer eficaz la gracia o puede hacerle ineficaz. Es decir, que valga, que funcione o que no funcione. Esto en principio nos parece a todos pues, muy lógico, muy razonable, claro. Y muchos pensamos así. Aunque si se piensa bien, no se puede admitir.
0: ¿Por qué?
1: Veamos por qué. Lo que dice San Alfonso.
0: Continúo.
1: En el siguiente texto, sí.
0: No se niega que con el sistema de Luis de Molina ya se concilia mejor la gracia con la libertad, pero se encuentra una máxima dificultad. Y es que tal opinión no se conforma con las Sagradas Escrituras.
1: Es decir, las Escrituras dicen que no es así.
0: Que no es así.
1: Ahora lo veremos.
0: Ajá. Los pasajes que se refieren al estado presente de la naturaleza caída explican muy claramente que la gracia es por sí y, como decíamos,
1: intrínsecamente por sí misma.
0: Y no por el consentimiento de la voluntad eficaz, sino que la gracia es la causa que determina y que la gracia es la causa que determina la voluntad y nos hace obrar el bien. Puede decirse que con la eficacia de la gracia no queda lesionada la libertad del hombre, como se verá en el sistema que defendemos.
1: Sí, que lo veremos después.
0: Dice San Alfonso. Las Sagradas Escrituras claramente nos hacen entender que la gracia no se hace eficaz
1: extrínsecamente, por fuera, por acción de la voluntad. Necesita, diríamos, el complemento de la voluntad humana.
0: Porque en realidad la voluntad de Dios es la que determina la voluntad humana. Y la gracia obra que nosotros obremos el bien. Explíquenos, por favor.
1: Bueno, yo creo que quedará más claro. El mismo San Alfonso lo hace, porque él conoce muy bien las Sagradas Escrituras y siempre está acudiendo en sus obras. Lo ha notado usted, ¿verdad?
0: Sí, lo cita, lo conoce al dedillo.
1: Continuamente. Uh-huh. Y entonces, vamos, él cita algunos textos, no sé si los encontrará, de las Sagradas Escrituras, que...
0: Sí.
1: ¿Los quiere leer, por favor?
0: Con gusto.
1: Mire,
0: incluso
1: el primero,
0: la de Ezequiel.
1: Sí, el primero es de Proverbios 21. Vamos, dice lo siguiente.
0: Vamos con los Proverbios 21. Como los canales de las aguas, así el corazón del rey en mano del Señor lo inclinará.
1: Es decir, el Señor inclina la voluntad del rey, igual que, o sea, conduce el agua a través de un canal. Es decir, que Dios conduce, determina la voluntad del rey.
0: Esa es una cita de...
1: Una cita de Proverbios, del libro de los Proverbios. Otra.
0: No hay quien pueda resistir tu voluntad si lo has decretado.
1: Es decir, que es de...
0: El libro de Esther 13:9.
1: Que si Dios decreta una cosa, con su voluntad, no hay quien pueda resistir su voluntad. O sea, que esto de yo puedo aceptar o no aceptar la gracia,
0: parece que
1: no.
0: Luego, otra cita más que viene del libro de Isaías, me parece, ¿no? 46:10 dice, mi consejo, dice Dios, subsistirá y toda mi voluntad será hecha.
1: Bueno, otro
0: aquí,
1: más.
0: El Señor de los ejércitos lo decretó. ¿Quién lo podrá invalidar? Nos dice también Isaías. Y finalmente, en la carta a los Efesios 1:11, aquel que hace todas las cosas de acuerdo con el consejo de su voluntad.
1: Con la decisión de su voluntad.
0: Entonces dice San Alfonso, Dios no espera nuestro consentimiento, de otro modo no obraría según el consejo de su voluntad, sino según la nuestra.
1: Según la nuestra, dependería de la voluntad humana. Uh-huh. Y Dios no depende de la voluntad humana. Es decir, Dios el que hace que nuestra voluntad haga el bien y hace buenas obras. Bueno,
0: ¿cómo se resuelve esto?
1: Vamos a ver antes vamos a dejarlo así, o sea, en las escrituras queda muy claro que, bueno, hay otros textos en que sí, que habla de la libertad humana, pero hay otros que, como vemos con estos, las escrituras nunca se contradicen. Toda la escritura es palabra de Dios, es lo que ha dicho Dios, y las escrituras, tanto el Antiguo como el Nuevo Testamento, son válidas.
0: Pero hay que tomar también los textos en su contexto.
1: Sí. Y bueno, y si no lo entendemos, es que hay que intentar entenderlo, porque, y bueno, y por supuesto, pues para entenderlo, mirar el contexto, confrontarlas, y por supuesto seguir el magisterio de la Iglesia, que es la que tiene luz para asistencia del Espíritu Santo, para interpretar las Sagradas Escrituras, de manera que Dios no nos ha dejado solo con el texto sagrado, sino que se nos ha dado también la asistencia, pues la interpretación de la Iglesia. Antes de ver la solución, para ir entrando un poco más en el problema, vamos a ver cómo San Alfonso, y así ya daré un poco la solución, San Alfonso expone la doctrina de otra
0: escuela,
1: que es la escuela de los dominicos y la escuela también pues de otro santo varón, de Báñez, Domingo Báñez, que fue el confesor de Santa Teresa y que Santa Teresa pues quería muchísimo. Vamos a leer lo que dice sobre...
0: Pues dice, por otra parte, sobre el Baz, o sea, sobre Báñez, escribe, sí. Distinguen los tomistas, como todas las otras escuelas, la gracia suficiente y la gracia eficaz.
1: Ahora lo explica.
0: La suficiente, o sea, la gracia excitante, es aquella que mueve la voluntad del hombre y le otorga la verdadera fuerza de poder deliberar y obrar.
1: Es decir, lo que hemos dicho antes en el
0: ejemplo.
1: En el ejemplo, bueno, la parábola de Jesús,
0: sí.
1: Del que dice voy. Voy porque nos da la gracia de suficiente. Pero aquí en la gracia suficiente tenemos libertad.
0: Pero nunca tal potencia pasará al acto si no se recibe también de Dios la ayuda eficaz y físicamente
1: Promovente.
0: O sea, que te mueve antes.
1: Antes, ¿eh? Que nos mueve de una manera física.
0: Exacto, que es la ayuda con la cual
1: lo hemos explicado
0: lo necesitamos, exacto, no solamente, y también la ayuda sin la cual no podría hacerlo.
1: Exacto.
0: Y esto se atribuye a la gracia suficiente. De modo que de la gracia suficiente se obtienen solo los buenos deseos.
1: Lo que hemos dicho
0: ya
1: antes.
0: Está, ya, por fin un poquito de luz. Doctor Formen, a ver, ahora que nos falta un minuto.
1: Oh, entiendo,
0: de verdad que sí, ahora que se pone más interesante. Pero continuará si Dios quiere. Y lo repasaremos. Entiendo que aquel hijo que dijo voy y no fue, es que no pidió gracia a Dios para decir voy, porque hay muchas formas de decir voy. Yo puedo decir, Señor, ayúdame, no tengo ganas de ir, pero voy. Si yo pido ayuda a Dios y pido la gracia, sí que podré. Pero si yo digo voy y no tengo ninguna intención o lo pretendo hacerlo con mis fuerzas, como San Pedro dijo, yo no te negaré, Señor.
1: Exacto.
0: Pues lo negó.
1: Bueno, yo lo he interpretado como en el caso de San Pedro. Es decir, que sí que quiso ir, que tenía buena
0: Exacto.
1: intención, pero no podía porque le faltaba esta
0: fuerza.
1: Gracia eficaz. Uh-huh. Por esto dice, de modo que la gracia... Continúe leyendo, si es tan amable.
0: Con la ayuda de la gracia eficaz se consigue... perdóneme. Sí. Con la ayuda de la gracia eficaz se consigue el cumplimiento actual de la obra. De modo que la gracia eficaz aplica físicamente la voluntad del hombre tanto a la deliberación, o sea, la decisión del acto...
1: Al principio, sí.
0: Como a la ejecución
1: del acto.
0: De la obra.
1: Bueno,
0: y aquí sea que nos vamos despidiendo, desgraciadamente.
1: Nos quedáramos en diríamos que esto... A San Alfonso tampoco le parece bien, porque dice que aunque esto parece compatible con las Sagradas Escrituras, no queda, si estamos predeterminados,
0: claro.
1: No queda respetada la libertad humana.
0: Aparentemente.
1: Es decir, que bueno, tiene también este defecto. Es decir, uno, diríamos, respeta la libertad y este otro, pues no. A ver, ¿cómo se puede conciliar? Y San Alfonso da una solución muy, muy bonita, muy clara y sobre todo muy práctica, que con la ayuda de Dios veremos el próximo día.
0: Aunque nada de este mundo es perfecto y seguimos y es muy bonito que en la teología católica hay un gran campo para pensar con libertad y esto hay que saberlo.
1: Sí, me queda 15 segundos.
0: Sí,
1: ¿sí? Gracias.
0: De reloj.
1: Sí, pues decía mi maestro, el doctor Canals, que habíamos tratado muchas veces este tema, me decía... Mira, al final al final, tanto un autor como otra, chocamos con el misterio de Dios. En Dios hay muchos misterios, el misterio de la Trinidad, el misterio de la Encarnación, el misterio de la gracia, pues ya no viene de uno.
0: Claro.
1: Y se quedaba muy tranquilo. Bueno, pues yo quisiera también que nos quedáramos con esta tranquilidad, esta paz, que al final chocamos con el misterio y si Dios quiere la gloria...
0: Y lo aceptamos.
1: Ya lo entenderemos.
0: Magnífico, ¿eh? Pero es bonito también usar nuestra inteligencia para estas cosas. Que Dios les bendiga a todos. Gracias, doctor.
1: A usted.

0: A la hora de las tres, imploren mi misericordia, especialmente por los pecadores. Y aunque sea por un brevísimo momento, sumérgete en mi pasión, especialmente en mi desamparo en el momento de la agonía. Esta es la hora de la gran misericordia para el mundo entero. Te permitiré entrar dentro de mi tristeza mortal. En esta hora no le rehusaré nada al alma que me lo pida por los méritos de mi pasión.
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1: 3:03.
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3: Padre nuestro que estás en el cielo, santificado sea tu nombre. Venga a nosotros tu reino. Hágase tu voluntad en la tierra como en el cielo.
4: Danos hoy nuestro pan de cada día. Perdona nuestras ofensas, como también nosotros perdonamos a los que nos ofenden. No nos dejes caer en la tentación y líbranos del mal. Amén.
3: Dios te salve, María, llena eres de gracia, el Señor es contigo. Bendita tú eres entre todas las mujeres y bendito es el fruto de tu vientre, Jesús.
4: Santa María, Madre de Dios, ruega por nosotros pecadores, ahora y en la hora de nuestra muerte. Amén.
3: Creo en Dios Padre Todopoderoso, Creador del cielo y de la tierra. Creo en Jesucristo, su único Hijo, nuestro Señor, que fue concebido por obra y gracia del Espíritu Santo, nació de Santa María Virgen, padeció bajo el poder de Poncio Pilato, fue crucificado, muerto y sepultado, descendió a los infiernos, al tercer día resucitó de entre los muertos, subió a los cielos y está sentado a la derecha de Dios Padre Todopoderoso. Desde allí ha de venir a juzgar a vivos y muertos. Creo en el Espíritu Santo, la Santa Iglesia Católica, la comunión de los santos, el perdón de los pecados, la resurrección de la carne y la vida eterna. Amén. Dios mío, ven en mi auxilio.
4: Señor, date prisa en socorrerme. Gloria al Padre, y al Hijo, y al Espíritu Santo, como era en el principio, ahora y siempre, por los siglos de los siglos. Amén.
3: Padre eterno, te ofrezco el cuerpo y la sangre, el alma y la divinidad de tu amadísimo Hijo, nuestro Señor Jesucristo, en expiación por nuestros pecados y por los del mundo entero. Por su dolorosa pasión,
4: ten misericordia de nosotros y del mundo entero.
3: Por su dolorosa pasión,
4: ten misericordia de nosotros y del mundo entero.
3: Por su dolorosa pasión,
4: ten misericordia de nosotros y del mundo entero.

0: entero.
1: Por su dolorosa pasión,
0: ten misericordia de nosotros y del mundo entero.
1: Por su dolorosa pasión,
0: ten misericordia de nosotros y del mundo entero.
1: Por su dolorosa pasión,
0: ten misericordia de nosotros y del mundo entero.
1: Por su dolorosa pasión,
0: ten misericordia de nosotros y del mundo entero.
1: Por su dolorosa pasión,
0: ten misericordia de nosotros y del mundo entero.
1: Por su dolorosa pasión,
0: ten misericordia de nosotros y del mundo entero.
1: Por su dolorosa pasión,
0: ten misericordia de nosotros y del mundo entero.
1: Padre eterno, te ofrezco el cuerpo y la sangre, el alma y la divinidad de tu amadísimo Hijo, nuestro Señor Jesucristo, en expiación por nuestros pecados y por los del mundo entero. Por su dolorosa pasión,
0: ten misericordia de nosotros y del mundo entero.
1: Por su dolorosa pasión,
0: ten misericordia de nosotros y del mundo entero.
1: Por su dolorosa pasión,
0: ten misericordia de nosotros y del mundo entero.
1: Por su dolorosa pasión,
0: ten misericordia de nosotros y del mundo entero.
1: Por su dolorosa pasión,
0: ten misericordia de nosotros y del mundo entero.
1: Por su dolorosa pasión,
0: ten misericordia de nosotros y del mundo entero.
1: Por su dolorosa pasión,
0: ten misericordia de nosotros y del mundo entero.
1: Por su dolorosa pasión,
0: ten misericordia de nosotros y del mundo entero.
1: Por su dolorosa pasión,
0: ten misericordia de nosotros y del mundo entero.
1: Por su dolorosa pasión,
0: ten misericordia de nosotros y del mundo entero.
1: Padre eterno, te ofrezco el cuerpo y la sangre, el alma y la divinidad de tu amadísimo Hijo, nuestro Señor Jesucristo, en expiación por nuestros pecados y por los del mundo entero. Por su dolorosa pasión,
0: ten misericordia de nosotros y del mundo entero.
1: Por su dolorosa pasión,
0: ten misericordia de nosotros y del mundo entero.
1: Por su dolorosa pasión,
0: ten misericordia de nosotros y del mundo entero.
1: Por su dolorosa pasión,
0: ten misericordia de nosotros y del mundo entero.
1: Por su dolorosa pasión,
0: ten misericordia de nosotros y del mundo entero.
1: Por su dolorosa pasión,
0: ten misericordia de nosotros y del mundo entero.
1: Por su dolorosa pasión,
0: ten misericordia de nosotros y del mundo entero.
1: Por su dolorosa pasión,
0: ten misericordia de nosotros y del mundo entero.
1: Por su dolorosa pasión,
0: ten misericordia de nosotros y del mundo entero.
1: Por su dolorosa pasión,
0: ten misericordia de nosotros y del mundo entero.
1: Padre eterno, te ofrezco el cuerpo y la sangre, el alma y la divinidad de tu amadísimo Hijo, nuestro Señor Jesucristo, en expiación por nuestros pecados y por los del mundo entero. Por su dolorosa pasión,
0: ten misericordia de nosotros y del mundo entero.
1: Por su dolorosa pasión,
0: ten misericordia de nosotros y del mundo entero.
1: Por su dolorosa pasión,
0: ten misericordia de nosotros y del mundo entero.
1: Por su dolorosa pasión,
0: ten misericordia de nosotros y del mundo entero.
1: Por su dolorosa pasión,
0: ten misericordia de nosotros y del mundo entero.
1: Por su dolorosa pasión,
0: ten misericordia de nosotros y del mundo entero.
1: Por su dolorosa pasión,
0: ten misericordia de nosotros y del mundo entero.
1: Por su dolorosa pasión,
0: ten misericordia de nosotros y del mundo entero.
1: Por su dolorosa pasión,
0: ten misericordia de nosotros y del mundo entero.
1: Por su dolorosa pasión,
0: ten misericordia de nosotros y del mundo entero.
1: Padre eterno, te ofrezco el cuerpo y la sangre, el alma y la divinidad de tu amadísimo Hijo, nuestro Señor Jesucristo, en expiación por nuestros pecados y por los del mundo entero. Por su dolorosa pasión,
0: ten misericordia de nosotros y del mundo entero.
1: Por su dolorosa pasión,
0: ten misericordia de nosotros y del mundo entero.
1: Por su dolorosa pasión,
0: ten misericordia de nosotros y del mundo entero.
1: Por su dolorosa pasión,
0: ten misericordia de nosotros y del mundo entero.
1: Por su dolorosa pasión,
0: ten misericordia de nosotros y del mundo entero.
1: Por su dolorosa pasión,
0: ten misericordia de nosotros y del mundo entero.
1: Por su dolorosa pasión,
0: ten misericordia de nosotros y del mundo entero.
1: Por su dolorosa pasión,
0: ten misericordia de nosotros y del mundo entero.
1: Por su dolorosa pasión,
0: ten misericordia de nosotros y del mundo entero.
1: Por su dolorosa pasión,
0: ten misericordia de nosotros y del mundo entero.
1: Santo Dios, Santo fuerte, Santo inmortal,
0: Ten misericordia de nosotros y del mundo entero.
1: Santo Dios, Santo fuerte, Santo inmortal.
0: Ten misericordia de nosotros y del mundo entero.
1: Santo Dios, Santo fuerte, Santo inmortal.
0: Ten misericordia de nosotros y del mundo entero.

Acto de consagración a Jesús misericordioso. Oh Jesús misericordioso, tu bondad es infinita y los tesoros de tu gracia son inagotables. Me abandono a tu misericordia que sobrepuja a todas tus obras. Me consagro enteramente a ti para vivir bajo los rayos de tu gracia y de tu amor que brotaron de tu corazón traspasado en la cruz. Quiero dar a conocer tu misericordia por medio de las obras de misericordia corporales y espirituales, especialmente con los pecadores, consolando y asistiendo a los pobres, afligidos y enfermos. Mas tú me protegerás como cosa tuya, pues todo lo temo de mi debilidad y todo lo espero de tu misericordia. Que toda la humanidad comprenda el abismo insondable de tu misericordia, a fin de que poniendo toda su esperanza en ella, pueda ensalzarla por toda la eternidad. Amén.

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Hermann Cohen, apóstol de la Eucaristía, por Charles Sylvain. Capítulo número 26. En el capítulo anterior, hacíamos referencia a la partida del padre Hermann de Burdeos, su paso por Pamiers, Lyon, donde predicó, y comenzamos a compartir su gran sermón de París en la iglesia de San Sulpicio. Explica el padre Hermann su conversión y a continuación en qué consiste la felicidad, tema que vamos a terminar en este presente capítulo, donde también hablaremos de la adoración nocturna en París.

Mi pérdida me parecía segura. De pronto, una estela de luz que partía de la nube fue a dar en el flanco de una montaña vecina, y en una hondura del granito me descubrió una puertecita dorada. Al verla se me reconforta el ánimo con la esperanza de hallar habitación o socorro, y me arrastro jadeante a través de los abrojos y las aguas del camino, y llego con los vestidos desgarrados, desfallecido ante la puertecita a la que me pongo a llamar pidiendo socorro. Apenas he llamado cuando la puerta se abre y un hermoso joven, de resplandeciente majestad, con la gracia en los labios, aparece en el umbral, me toma de la mano y me introduce en la misteriosa morada. En el mismo instante, el ruido de la tempestad cesó de resonar en mis oídos. La calma volvió al alma. Y me sentí conducido suavemente por una mano invisible que me despojó de los vestidos manchados de barro para sumergirme en delicioso baño en el que recobré la fuerza y la salud. Este baño no solo borró hasta las mínimas manchas recogidas en el camino, sino que además cicatrizó todas mis heridas, me infiltró en las venas una vida nueva, devolvió a mi alma su antigua juventud y exhalaba tan exquisita fragancia que quise conocer su naturaleza. ¿Cuál no sería mi asombro cuando advertí a mi lado al hermoso joven que me había abierto la puerta? Tenía ambas manos extendidas por encima de la piscina y de cada una de ellas, por ancha herida, salía en abundancia la sangre a borbotones y yo miraba la piscina y a mí mismo me miraba. Y vi que me hallaba inundado por la sangre del hermoso joven. Y esta sangre me comunicaba vigor tan grande que me sentía con fuerzas capaces para afrontar mil tempestades más furiosas aún que las que acababa de soportar. Pero mi asombro llegó al colmo al reparar que aquel raudal de sangre, lejos de teñirme de rojo, me daba una blancura más brillante e inmaculada que la de la nieve. Y empezaban a brotarme en el corazón el agradecimiento y el amor. Yo tenía sed, yo tenía hambre. La fatiga y las luchas del viaje me habían agotado. Él me hizo sentar a un banquete en el que una luz esplendorosa iluminaba la sala del festín, donde, sin embargo, no había lámparas. El joven mismo era la luz, y de su semblante irradiaban rayos deslumbradores. Yo tenía hambre, tenía sed. Él me presentó un pan y me dijo, come. Me ofreció una copa diciéndome, bebe. Bendijo el pan. Luego acercó la copa a una herida que tenía en el pecho e inmediatamente se llenó de un vino maravilloso. Y así que hube comido y en cuanto hube bebido, comprendí que semejante alimento no era común, sino más bien un alimento que me transformaba y me llenaba de inefable alegría y de indecibles delicias. Y yo miraba al hermoso joven y le vi dentro de mí mismo, sentado sobre un trono, adorado por los ángeles. Coros de serafines balanceaban incensarios de oro ante su presencia y falanges de querubines quemaban ante su trono un precioso incienso que ascendía hacia él. Y entonces el joven me habló, y su palabra era una armonía celestial, música divina que me encantaba y me hacía derramar lágrimas de amor y me embriagaba con desconocida sensación. Y luego me atrajo hacia sí, me abrazó, me estrechó sobre su corazón, me cubrió de caricias y me meció dulcemente al son de una melodía de sus labios. Y yo apoyé la cabeza en su pecho, y mi felicidad fue tan grande que mi inteligencia cesó de pensar y me dormí sobre el corazón de este amigo tan benéfico y así dormí mucho tiempo y durante mi sueño me hizo soñar en el cielo. Oh, sueño de amor imposible de contar. Me tocó los párpados con los dedos y me desperté enseguida lleno de inextinguible amor y postrándome a sus pies
Le agradecí la hospitalidad que me había concedido. Y él me dijo, «Quédate si quieres. Cada día te bañaré en mi sangre. Cada día te calentaré en mi hogar. Te iluminaré con mi luz y de nuevo te haré sentar a mi mesa. Pero si me dejas, cuidado. La tempestad se reanudará pronto». «¿Qué otros?», exclamé yo entonces, «arrostren las tempestades, que se arrastren en el barro del camino. En cuanto a mí, puesto que permites que me quede contigo, quiero vivir aquí. Aquí quiero morir. Sí, cada día beberé en el torrente de gozo que se derrama de tu costado abierto. Pero dime tu nombre, para que lo bendiga con los ángeles». Y él me respondió, «Me llamo Amor. Me llamo Eucaristía. Me llamo Jesús». Tal es el secreto de la felicidad de que goza el padre Germán y a todos los hombres convida a compartirla con él en el amor de Jesús. Amemos a Jesús. No hay más que una felicidad, la de amar a Jesucristo y la de ser amado por él. Cuando salió de la iglesia de San Sulpicio, se acercó al padre Germán un joven de noble aspecto. Era Bernardo, judío y artista, bautizado hacía 2 años apenas, cuya vida y conversión ofrecían mucha semejanza con la del padre Germán. Profundamente conmovido con las palabras de éste, quería también pedir al Carmen la felicidad que necesitaba y que no supo, por desgracia, conservar.

La adoración en París. Una gran alegría esperaba en París al padre Germán. El 29 de junio de 1854, escribe a su amigo: ha habido una reunión general de la adoración nocturna de los hombres en Nuestra Señora de las Victorias, en la misma capilla de la archicofradía en que Jesús fue adorado por primera vez durante la noche. La reunión era numerosa, presidida por Monseñor de la Bullerie, el sacerdote de Genet y por su fray Agustín María del Santísimo Sacramento. He dado cuenta de lo que sucede en provincias con respecto a la adoración nocturna. En esta reunión de Nuestra Señora de las Victorias, he hablado de un proyecto de reunión para sacerdotes y seglares que se consagrarían a la obra de la Divina Eucaristía, y el proyecto ha sido acogido con entusiasmo y fortuna. Monseñor de la Bullerie, sobre todo, estaba en extremo gozoso y no se cansaba de bendecir a Dios por este hermoso proyecto. He encontrado a Monseñor de la Bullerie tan ferviente como siempre, lleno de celo, de vigor y animoso como ninguno. La adoración por la noche se celebra casi sin interrupción en París, de parroquia en parroquia. Si su alma desbordaba de júbilo, su cuerpo sucumbía bajo el peso del cansancio, de los viajes y de las emociones. Después de haber predicado, añade, en Tolosa, Pamiers, Lyon, París, Burdeos, Agen, etc., me he visto precisado a envainar la espada y entregarme aquí, en Bagnères, a los remedios y a los cuidados, y ya no podré predicar más hasta diciembre. Pero en Bagnères, donde le encontraremos de nuevo, estará lejos de permanecer inactivo.

El padre Germán y el Carmelo de Bagnères. La priora y fundadora de las Carmelitas de Bagnères de Bigorre, Madre María de los Ángeles, nacida en 1790 y muerta en 1863, desde hacía tiempo venía haciendo toda clase de gestiones, también ante el padre Domingo, para que en esa ciudad se fundase un convento de Carmelitas descalzos. Pero nunca había conseguido nada. Llegó incluso a escribir al hermano Germán, cuando era novicio en Bruxelles. Por eso, cuando en 1853 los médicos enviaron al padre Germán al balneario de Bagnères, este ya conocía los deseos de la priora carmelita y habló del asunto con ella. La llegada del padre y de su compañero, el padre José Luis de los Sagrados Corazones, fue un acontecimiento para la pequeña villa. Su recogimiento, su afabilidad, su vida pobre y su abnegación impresionaron a todos. Proyecto de fundación en Bagnères. Cuando estos religiosos visitaron a la Madre María de los Ángeles, quedaron sorprendidos al encontrarse ante una religiosa de 60 años, llena de vigor, con la actividad de la juventud. Y después de hablar con ella de los proyectos que tenía, se convencieron de que el Espíritu de Dios la guiaba. El padre Germán comprendió inmediatamente todo el fruto que tal fundación podría producir a la ciudad, habitada durante el verano por numerosos extranjeros que acuden a ella buscando la salud corporal. Examinó los lugares y pronto halló un emplazamiento muy a propósito para esta fundación. Los dos religiosos escribieron entonces al padre Domingo, aconsejándole que viniera personalmente para juzgar el proyecto. El 14 de agosto el padre Domingo llegaba. Pasó 15 días en Bagnères, lo examinó todo y al dejar la ciudad aseguraba a la Madre María de los Ángeles que procuraría verificar la fundación tan pronto como el obispo la hubiera aprobado. Y en espera del consentimiento, que no le parecía dudoso, autorizaba a la madre priora para que adquiriera el terreno que el padre Germán había indicado. Esta última cuestión pasó por no pequeñas dificultades y cuando ya estaba prácticamente arreglada, no se hallaba a nadie que prestara la finanza exigida. En medio de estos apuros extremos, una señora inglesa, amiga de la Madre María de los Ángeles, llega al monasterio y pide ver al padre Germán. Queda feliz del encuentro y enseguida se ofrece para prestar la fianza y se compromete a contribuir con 8.000 francos a la compra del terreno.

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1: 3:33.
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1: Bueno, amables oyentes, de nuevo, qué alegría estar compartiendo con ustedes este espacio de Conócete a ti mismo. En una primera sesión, en un programa anterior, con el que dimos inicio a esta nueva fase de Conócete a ti mismo, hablamos sobre el ser persona. Más o menos dábamos un bosquejito, porque aquí en un programa de media hora alcanzamos simplemente a dar pinceladas sobre los temas que uno quiere tratar. Pero bueno, esas pinceladas te sirven a ti, me sirven a mí, y Nuestra Señora del Encuentro estará feliz de que nos reunamos y pongamos todos nuestros sentidos a conocer un poco más de Él y de nosotros y de la Madre del Cielo. Entonces, en el anterior vimos ser persona.

Ahora te voy a proponer, para que sigamos, para que vamos secuencialmente, hablar de un proyecto de vida. Proyecto de vida, porque es que ya tú eres persona, ya soy persona, ya tenemos esa personita pequeñita, nuestros hijos. Son personitas, tienen un añito, añito y medio, empiezan a hablar, empiezan a preguntar cosas. Son personas, hay que irles forjando en el alma un proyecto de vida, un proyecto de vida. Los niños tienen tantas ilusiones, miran a su alrededor y ellos quieren llegar a cosas a veces inalcanzables. Y qué bueno, porque están repletos de esperanza. En la persona que empieza a vivir, todo es esperanza. Todavía no hay recuerdos, todavía no hay amarguras, todavía no hay heridas en su alma, en sus recuerdos. Qué dicha esa inocencia de los niños, esas almitas, 0 kilómetros y 0 kilómetros de pecado. Y que es únicamente gracia y únicamente todo es bondad y que aman a todo el mundo. Entonces ellos quieren ir a la luna y si oyen hablar de Marte, quieren ir a Marte, ¿cierto? Y quieren ser de todo. Hoy quieren ser aviadores, mañana quieren ser el Papa, después quieren ser un guerrillero, y así, porque ven las armas y ven todo, y de todo se van enamorando. Entonces, pero hay que irle sembrando en el alma el deseo y la necesidad, es prioritario, un proyecto de vida. Porque sin un proyecto de vida, pues no hay proyecto, se está viviendo simplemente al azar. Y los aparatos de navegación, un avión, un buque, una nave espacial, un submarino, etcétera, incluso muchos vehículos que se mueven por carreteras, tienen una brújula, y también la necesitan los exploradores. ¿Por qué? Porque la brújula es un gran invento que hizo el hombre, donde descubrió que por gravedad puede manejar con un aparato una aguja que siempre está señalando el norte. Uno le basta saber dónde es el norte, cuál es el norte de una ruta hacia donde queremos llegar. Y en el océano, que es tan inmenso, tan insondable, pero tan extenso, un buque que salga de un continente hacia otro. Supongamos un buque que sale de América hacia Europa y que va a cruzar el Atlántico. Pues si no corrigieran a través de la brújula, si no corrigieran el rumbo, aunque salgan de un puerto en América hacia Europa y nada más el desvío es de un gradito o medio grado, entonces dijera el capitán del navío o del buque o sus auxiliares, sus ingenieros navales, no, capitán, tranquilo, que es que el desvío que hay no es sino de medio grado o de un grado, pues no llegan a una ciudad, sino que llegan a otra. ¿Por qué? Porque ese gradito, en la medida que va avanzando la travesía, pues se vuelve que puede haber una diferencia de 100, 200, 300 kilómetros. Entonces, en vez de llegar a un puerto, llegan a otro. Hay que estar rectificando el rumbo continuamente. Y lo mismo en la navegación aérea. Y si esos son esos aparatos que son inertes, pero que le están prestando un gran servicio a la vida. ¿Qué tal que tú y yo no estemos corrigiendo continuamente el rumbo de nuestra vida? Pero es que para corregir el rumbo necesitamos saber para dónde vamos. Y si no sabemos para dónde vamos, entonces ¿qué vamos a corregir? Si estamos en alta mar y no sabemos para dónde vamos, pues dejemos que esto siga para donde quiera, ¿cierto? Que siga para donde quiera. Y esta es una vida sin ningún programa, sin ningún propósito, sin ningún rumbo. Los mapas nos dicen dónde están ubicados los sitios hacia donde queremos llegar o hacia los que queremos referirnos o el mercado que queremos conquistar o la ruta que queremos seguir. Y los mapas nos dicen si hay carreteras amplias, si hay nada más caminos abiertos o si únicamente a determinados sitios se va por ríos, etcétera. Pero los mapas nos dan razón de algo. Un plan de vuelo, toda persona, todo piloto y su copiloto y los ingenieros deben tener una autorización del plan de vuelo, las que les da la torre de control. Ella ordena eso, la torre de control ordena, y si no ordenara, todos los que están volando en este momento en el aire chocarían muchos y habría muchos errores. Por eso tan importante un buen manejo de las torres de control. La torre de control de los seres humanos las lleva a Dios y no se equivoca ni se duerme, no se queda dormido. Él sabe exactamente qué quiere de cada uno de nosotros
y nos dice por dónde debemos ir para no chocarnos. Pero como somos desobedientes, nosotros apagamos el radar y entonces nos abstraemos de la torre de control. No queremos nada de torre de control, queremos volar bajito y queremos volar a nuestro gusto. Entonces nos chocamos y a veces nos matamos. Eso me hace acordar, te voy a decir un chistecito chiquitico para que te rías, un tricito nomás. Las madres que son tan buenas, las mamás son un pozo de bondad y son un pozo de ternura. Y entonces le dice la mamá al hijo que es piloto, le dice, ay, mijito, por Dios, vuele despacio y bajito, mijo, y le da la bendición, vuele despacio y bajito, como si fuera cuestión de volar despacio y bajito. No, nosotros no podemos volar despacio y bajito, tenemos que volar alto, porque nosotros estamos llamados a volar a las alturas de Dios. Nos tenemos que erguir por encima de las águilas y no podemos volar como un ave de corral, porque nosotros no somos gallinas, sino que no somos águilas de Dios, como San Juan, que vuela a esas alturas en su evangelio y nos lleva hacia el Señor. Entonces, la carta de navegación del ser humano, tenemos que tener una vida con propósito. Una vida con propósito es una vida de alguien que sabe por qué está en el mundo. Luego, ¿quién es? ¿Cuál es la razón de mi existir? Una persona que tenga una vida con propósito debe saber cuál es la causa de que yo exista. Luego, ¿cuál es la guía de mi existencia? Tengo que tener un motor, un oxígeno, un combustible que guía mi existencia durante mi existir, durante mi travesía por este mundo. Y luego debe conocer la finalidad para la cual existe y querer llegar a esa finalidad, porque hay personas que a veces de pronto no quieren llegar allá. Eso sí es una rareza, pero casi el que no sabe no está haciendo lo posible por llegar a lo querido por Dios es porque no lo conoce, porque no conoce a Dios y porque no sabe que hay una razón de existir. Hay ideas y ideologías malsanas que llevan al hombre a pensar que no hay ninguna trascendencia, que uno simplemente está aquí por el azar. Y que entonces por el azar pues existen también los perros, los gatos, las arañas, las mariposas. Y que simplemente como ellos, cuando morimos, pues ahí murieron todas las ilusiones. Y que dejamos simplemente ya de soñar y que dejamos de gastar y que dejamos de consumir. Pero que ahí se acabó todo. Tremendo error y tremenda equivocación. ¿Quién le enseñaría eso al ser humano? ¿Quién diría semejante mentira? Ya tú sabes quién es el autor de la mentira, el mentiroso, homicida desde el principio y autor de todo engaño y de todo homicidio, porque es el homicida de las almas. Entonces es un engaño que el hombre no crea en el que lo creó y no ame al que lo creó y no vaya hacia quien lo creó. El amor es la causa de que tú y yo existamos, y el amor es Dios. Dios es amor. Esa es la primera encíclica que nos escribió el Papa Emérito Benedicto XVI, Deus Caritas Est, Dios es amor, Dios es amor. El amor por amor nos creó para el amor. Ahí está la razón de la vida de todo ser humano. Analízalo bien, el amor por amor nos creó para el amor. O sea, el amor que es Dios por amor nos creó para Él. Dios por amor nos creó para Él. Entonces, ahí está ya la causa, el combustible o guía, y la finalidad, la meta. La causa es Dios, que por amor nos creó. La guía de hacia la meta que vamos también es el amor. Y la finalidad, el fin hacia donde debemos llegar es el amor. O sea, todo es amor. El amor por amor nos creó para el amor. El amor por amor nos creó para Él. Dios por amor nos creó para Él. Y ahí está la razón de todo. Entonces, no es amor que yo diga una mentira. No es amor que yo me coja algo que no es mío. No es amor que yo saque disculpas para no comprometerme. No es amor que una pareja de esposos eviten los hijos. No es amor que la gente aborte los hijos. No es amor que yo llegue tarde a mi trabajo cuando la empresa me está cumpliendo a mí en todo. No es amor la borrachera. No son amores los excesos carnales. No es amor la violencia, no es amor el odio, no es amor la indiferencia con otros seres humanos que sufren y que padecen. El ser humano debe tener un plan de vida y el proyecto de vida es
Dios. El proyecto de vida es la salvación. De nada sirve venir a este mundo a amasar grandes fortunas, a hacer grandes descubrimientos, a escribir muchos libros, a ganar premios Nobel, si eso se diera, a ser muy famosos con nuestro cuerpo, con nuestra voz, las personas que tienen cuerpos bonitos o que cantan muy hermoso, o las personas que tienen esas grandes habilidades para el deporte y que llegan lejos y que los aplauden todas esas multitudes del mundo y después se pierde el alma eternamente. ¿Qué se hizo? Nada, nada. Ahí hay que pensar con San Pablo, que nos dice, todo lo tengo por basura, con tal de ganar a Cristo Jesús. Lo nuestro es ganar a Cristo Jesús, y hay que ganarlo desde tempranito. Ojalá los niños supieran, un niñito de 3 años ya te entiende, que existe Dios, y que Él vive porque Dios lo creó, y que tenemos que llegar donde Él, y que hay que dar todos los pasitos de cada día para Dios, para tenerlo contento, para hacer reír a Dios, para hacer reír a ese niño Jesús. Qué dicha un niño que entienda eso. Yo los conozco, yo aprendo de los niños, me hacen llorar de amor, me hacen llorar de alegría. Cuando yo veo los niños que me evangelizan a mí, bebecitos de 3 añitos dándome consejos, pero desde el amor uno ve que está el Espíritu Santo ahí, o que está el niño Dios en ellos, o que está la niña María en ellos, aleccionándolo a uno. ¿Por qué? Porque están llenos. Ya recordemos que si los niños callaran, hablarían las piedras. Los niños son el refugio de Dios en este mundo, donde Dios se siente a gusto, donde el Sagrado Corazón de Jesús puede reclinar su cabecita en esos corazoncitos, es en los niños inocentes, en los niños limpios. Pero esa limpieza, aunque tú tengas 70 años o 60 o 40 o seas adulto o estés en una camita de enfermo ya muriéndote de viejito o de viejita, puede ser como esos niños. Dios lo dijo, hasta que no seáis como niños, no entraréis en el reino de los cielos. Y no es que tengamos que volver a ser unos bebés, sino que tenemos una mentalidad de inocentes. No nos interesa la maldad, no nos interesa la malicia. Un alma que cultive, una persona que sepa cuánto vale Dios y cuánto vale su alma, el enfoque de su vida será totalmente distinto. Esta es una vida con propósito. Y no necesita hacer cosas raras. Esa vida con propósito de alguien que conozca el itinerario del ser humano, de que la causa de que existamos es Dios, de que la guía de nuestra existencia es Dios, y de que la meta, la finalidad de nuestra existencia es Dios, esa persona no necesariamente tiene que mantenerse dentro de los templos, al pie del sagrario, rezando toda la vida, o rezando muchos rosarios, o en todo momento en grupos de oración y no trabajar. No, ahí donde estemos, contemplativos en medio del mundo, cogiendo una cosecha, sembrando, pescando, conduciendo un vehículo automotor, manejando una gran empresa, siendo presidente de una multinacional, todo oficio, pelando papas o patatas en una cocina, trabajando en un restaurante, siendo un gran catedrático, siendo un gran magistrado, en los tribunales, en todas las realidades humanas, allí tú y yo podemos contemplar a Cristo, podemos ser contemplativos, incluso a través de la naturaleza, en las vacaciones, en días de paseo, en disfrutar el campo, en disfrutar una flor. Ahora que ha florecido el desierto de Atacama, en esta época está florecido, qué espectáculo y qué amor de Dios con los hombres, mostrarnos en la naturaleza eso, unas semillitas que en ese desierto se guardan debajo de la arena años enteros. Si hay un verano de 3 años, ahí están las semillitas metidas debajo de la arena 3 años. Y apenas llega el invierno, como que resucitan. Todas salen debajo de la arena y florecen. Y ahora está todo color fucsia, ese desierto. Eso no lo hace sino Dios. No es que Él se mantenga para ir desocupado en un taller de pintura diseñando cosas. No, es que su infinita magnificencia, su omnipotencia, eso es para que tú y yo recreemos el alma, también para que esas planticas cumplan su función, recreando a Dios y al hombre en la naturaleza. Dios es amor. Si una persona entiende esto, de que la causa de nuestra existencia es Dios, de que la guía de nuestra existencia es Dios, y que la finalidad de nuestra existencia es Dios,
los verbos que conjugamos en la vida diaria, en nuestra vida ordinaria, sean unos verbos limpios. Porque uno puede conjugar los verbos en claves. Así como los músicos tocamos unas veces que en clave de sol, que en clave de do, que en clave de re, que en clave de mi, que mi menor, que mi mayor. Pues te lo digo porque soy músico. Así la vida. Tú la puedes conjugar tus verbos en clave de pecado o en clave de amor. La puedes conjugar en clave de desgracia o en clave de gracia. Hay gracia y desgracia. Una persona que comete un gran pecado contra ti, tú no la debes insultar, pero si le quieres decir un insulto de verdad, que sea insulto y que no es una ofensa, y que no, desgraciada, es la peor ofensa que uno le puede decir a una persona, y si es verdad, pues esa persona es desgraciada, porque desgraciado es que no tiene la gracia de Dios, que quiere que todos los hombres seamos santos e irreprochables en su presencia cada día, cada día. Si el mundo, si nosotros los seres humanos, que tenemos esa capacidad de razonar, entendiéramos esto y lo aplicáramos, y procuráramos ser santos e irreprochables ante Dios cada día y en cada instante de nuestra vida, ¿tú te imaginas cómo sería el mundo de agradable? Esto sería el paraíso terrenal. Pero es que el Señor no nos trajo a un desastre. Él no quiso esta tragedia para nosotros del mundo en el que estamos viviendo. Él lo que quiso fue, nos puso en un paraíso terrenal, pero nosotros voluntariamente lo rechazamos. Es que Dios siempre nos está amando. Él no ama más a unos que a otros. Él no ama más al que reza que al que no reza. Él no ama menos al que peca que al que no peca. No, nos ama por igual. Nosotros, los hombres, somos los que no le damos la talla, la medida a Él. Entonces nosotros no le aguantamos el voltaje. Cuando uno no le aguanta el voltaje a Él, entonces, pues, uno se aparta de Él. Es la obstinación la que aparta al hombre de Dios. La obstinación. Y la obstinación es la que permite que el hombre voluntariamente no llegue a puerto. ¿Por qué? Porque no le interesa saber para dónde va. Porque no le interesa corregir el rumbo. Porque no mira la brújula. Y si mira la brújula, le parece que está muy poquito desviado. O si ve que tiene un desvío, no rectifica el rumbo porque se siente cómodo hacia donde va. Vamos a ver a dónde llegamos, a ver qué aventura hay por allá. Entonces, hay personas que se pasan de aventura en aventura. Y resulta que la vida no es una aventura. La vida es un proyecto. Y la vida es un proyecto divino. Quien proyectó antes que tú es Dios. Nosotros nos debemos contrastar, compaginar con el proyecto de Él. Si nosotros no contrastamos los proyectos, pues simplemente nosotros nos perdemos del rumbo. Nos vamos, en vez de ir hacia el vergel, nos vamos hacia el precipicio. Y ese precipicio, pues, es fatal, porque también existe. Y nos dijo que hay dos caminos. Nos dijo que hay dos caminos. Y ahora que estamos hablando de prospectación y de un plan de vida, y de un proyecto de vida, pues Él nos dice que hay un camino estrechito, muy estrechito, muy empinado, no hay camino hecho, no hay pasamanos, no hay música bonita por allá, ni huele a flores, nada, es muy difícil y de espinas, hay rastrojos, hay abrojos, te vas a rayar las manos, te vas a cansar los pies, se te van a acabar los zapatos, vas a llegar al final maltrecho, y hay que cuidar mucho los ojos, que no se vayan las espinas no se van a meter en los ojos, para que no te dejen ciego. Pero llega uno allá y allá hay un vergel, hay un jardín como jamás nos lo hemos imaginado y no termina nunca, ni en extensión ni en tiempo. Ese es un camino. El otro es un camino lleno de mesones, de músicas agradables, de viandas agradables al paladar, de cosas alegres a los oídos, de cosas alegres a los ojos, todo eso que más te guste, a tus sentidos, todo eso es espléndido de festines. Y es un camino que casi que lo llevan a uno como volando, pues no hay que hacer ningún esfuerzo por caminar, pero termina en un precipicio, y ese precipicio huele a azufre, y aparecen por allá unas cosas muy feas. Y ese tampoco termina nunca. Allá se queda uno metido en la olla sin candela. ¿Te imaginas eso? No, en la olla y con candela.
Bueno, pues uno escoge, el hombre escoge. El Señor nos propuso, aquí les tengo esto, este es mi banquete, está servido el banquete, se llama las bodas del Cordero, pero hay que, y Él manda a los caminos, a todas las partes, que llamemos a todo el mundo, que todo el mundo entre, Él quiere que esté llena su casa y que esté lleno su banquete, pero hay personas que no quieren ir al banquete, no quieren estar allá, entonces, pues uno se la pierde. Y hay otros que se quieren colar al banquete, pero sin el traje de bodas. Entonces también lo sacan a uno del banquete, porque sí es de gratis, pero hay que llevar el vestido. Entonces uno tiene que ir allá, pues bien organizadito, limpiecito, con los pies bañados, todo el cuerpo lavado, los pies, las manos, la cara, peinadito, y con un traje de bodas que es blanco. Eso sí es la condición, blanquito el traje de bodas. Y si no está blanquito, allá todo tiene que ser blanco. Lo echan de allá. Y lo saben para dónde lo tienen. Dice que para las tinieblas exteriores. Yo no sé qué era eso, pero así es que es. Entonces, ese trajecito blanco, yo sí te digo cómo se hace. Es lo que vamos a hacer con el Conócete a ti mismo. Vamos a ir mirando cómo se confecciona ese trajecito blanco que necesitamos para ser felices eternamente y cómo se blanquea. Es que esto es como un programa como para blanquear el vestido, ese que nosotros ensuciamos, que nos pusieron el día del bautismo y que lo hemos ensuciado con nuestro libre albedrío mal manejado, con la mala elección de cosas que nos engañosamente pensamos que son libertad y son esclavitudes. Entonces, pero hay que saber hacia dónde vamos y querer llegar allá, porque también hay personas que saben a dónde hay que llegar, pero no están interesadas en llegar. Yo conozco personas que le dicen a uno, Guillermo, tan bueno eso que me estás diciendo, lo entiendo perfectamente, pero todavía no. Llegaste muy temprano. Hablemos de eso el año entrante. O hablemos de eso entre unos añitos, hombre, cuando tal y tal cosa. Y es que tú tienes comprada tu vida. Tú tienes ya comprada tu eternidad. Tú tienes, pues, sabes que puedes aguantar hasta el año entrante sin morirte. ¿Ah? Eso es una pretensión muy orgullosa. El hombre no... Lo único que tenemos es este instante. Lo demás, tú sabes que la muerte es lo más seguro que tenemos, pero la muerte tiene una certidumbre y como tres incertidumbres. Tenemos la certidumbre de que llegará y la incertidumbre que no sabemos cómo, ni cuándo, ni dónde. Bueno, pues el tiempo en el que nos movemos los hombres es un tiempo limitado. Es un pedacito, una pizquita de la eternidad de Dios que nos la regaló para hacer esta sesión de Conócete a ti mismo. Termino, como siempre, con una frasecita que te dejo para que la medites, para que la razones. Quien no sabe a dónde va, no llega a ninguna parte. Que Dios te bendiga. Un abrazo.

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1: Cuatro de la mañana y tres minutos.

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0: Bueno, amigos oyentes, amigos televidentes, ¿cómo se encuentran? Nosotros felices ya de estar trabajando en este nuevo estudio que, como nos decían ustedes mismos el martes pasado, se oye la diferencia de calidad de sonido y esto pues algo a lo que damos gracias a Dios y a ustedes que colaboran para poder realizar las obras necesarias. Gracias a todos. Hermana Polly Williams, ¿de qué vamos a hablar hoy?
1: Bueno, hermana Carmen, vamos a hablar de María, por supuesto, y su papel protagónico, que ella pero lo hace sin destacar, sobre todo en esa compañía, en el dolor, ¿no? En ese, cuando Jesús se desgarra en la pasión, ella está ahí de redentora, está
0: corredentora,
1: consolando al Señor. Y sobre todo, ayudándonos a nosotros a sobrellevar nuestro dolor, nuestro sufrimiento. Pero es que ella es magnífica, porque es la madre del que todo lo puede y nos libera con su mismo sufrimiento.
0: Tal cual. Por eso hemos querido titular el programa de hoy Compasión Transformadora o Liberadora, como nos dice Alicia Brasara, que es

0: aquí hoy con nosotros, que se acaba de reportar, diríamos, y ojalá que muchas más personas. Bueno, sí, ella, María, como lo vimos en el programa referente a la Virgen de la Merced, nos libera del pecado, es la gran liberadora. Pero vamos a ver con qué matices, de qué manera, y nos lo explica el padre Molina en esta frase.
1: María no se agota con esa comunicación. Tiene siempre reservas para más. Su conversación con Dios hace esa maravilla. Entonces, muy sencillo, hermana Carmen. Esa comunicación de María es ese diálogo interno que ella tiene con Dios, con ese amor. Sobre todo ese amor de compasión de una madre que no solo es madre de Jesús, sino que es madre nuestra y que está al rescate por todos, y especialmente en esta época donde los niños también son víctimas, bueno, donde hay tanto sufrimiento oculto y también, bueno, pues sale a la luz pública, pero sobre todo contamos con esa madre que ya nos llena de esa alegría y nos acompaña en nuestras penas. Ella es corredentora.
0: Tal cual, hermana, y lo vamos a ver con un tratado de Mariología maravilloso, que es el del padre Aldama. Lo vamos a ver dentro de unos momentos.
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0: Bueno, amigos, estamos aquí con verdadera alegría, con razón. Hablaremos en la sección de las santas costumbres del pueblo de Dios. Más adelante, en el programa de hoy, hablaremos de las letanías lauretanas. Si alguno de ustedes dice, ¿eso qué es? Bueno, pues precisamente para explicarlo en la sección, una de las últimas. Ahora estamos en Tierra de María y queremos hablar de María como compasión transformadora. ¿Por qué no nos empiezas a explicar un poquito lo que han dicho, hermana? Es bellísimo, porque no les vamos a decir cosas que inventamos nosotras, que tendrían muy poco valor, sino lo que dice la Iglesia, o sea, a través de los últimos papas, uno detrás de otro, pero cantidad de doctores de la Iglesia, de sabios, todo lo con qué distintas palabras nos vienen a afinar esa tarea corredentora de María. Adelante.
1: Bueno, Pío VII nos dice, los fieles cristianos tienen la obligación, por cierto, respecto de la bienaventurada Virgen María, como hijos con su dulcísima madre, de recordar con asiduidad y amor los dolores acerbísimos que ella, principalmente junto a la cruz de Jesús, soportó con sin par e invicta fortaleza y constancia. Y por su salvación ofreció al Eterno Padre. Bueno, hermana Carmen, eso así dicho es muy teológico y muy elevado
0: Dímelo con tus
1: para los
0: palabras.
1: que no somos tan intelectuales.
0: Di tus palabras.
1: No, es como ese dolor, ¿no? Como es un sufrimiento tan extremo, pues ver morir a su hijo, estar ahí al pie junto a la cruz. Y que ella se desgarra, pero no es ese desgarramiento sin un sentido profundo, o sea, se desgarra en el sentido de que lo lleva por dentro, ¿no? Y es una madre que está ahí acompañando a su hijo en ese dolor y ese sufrimiento junto a la cruz de Jesús, pero también yo creo que dentro, con mucho sufrimiento, pero también con mucha esperanza de que ese sufrimiento es redentor, el sufrimiento de nuestro Señor, para abrirnos las puertas del cielo, de ese gozo eterno que ella ahora lo vive felizmente y
0: Totalmente.
1: lo compartiremos algún día.
0: Qué bonito que lo hayas dicho. Bueno, tú has dicho más que Pío VII, porque él este matiz no lo da aquí, pero tú, bueno, un poquito sí, porque dice que él, ella, hermana, yo estoy
1: El
0: iluminado.
1: Espíritu Santo.
0: Sí, porque dice él que ella soportó con sin par, invicta fortaleza. Y con, ¿qué quiere decir invicta? Que no la pudo vencer el mal. O sea, que nos dice el evangelista. Los evangelios que estaba en pie junto a la cruz, no estaba como derrumbada,
1: No,
0: ¿sabes?
1: como esos luchadores que están ahí al pie del cañón, pues ella con mayor razón, porque
0: Totalmente,
1: con una
0: estaba cumpliendo su
1: virtud
0: misión.
1: extraordinaria para
0: Sí,
1: sufrir este dolor precisamente.
0: totalmente. Invicta fortaleza porque estaba llena de esperanza. Tú lo has explicado muy bien. María no se hundió en ningún momento porque ella era también discípula de Jesús y ella sabía que Jesús iba a resucitar al tercer día porque él lo había anunciado. Quizás otros discípulos estaban más asustados, quizás por eso no estaban presentes, no lo sabemos, no estamos aquí para juzgar nada, sino admirar, querer, intentar imitar a esta madre que no perdió la esperanza. Fíjate a continuación lo que nos dice León XIII. Este papa, que fue el de Santa Teresita, por ejemplo, nos dice, María se asocia a la dolorosa expiación de los crímenes del género humano. Ahora nosotros pensemos un poco, ¿cuántos son los crímenes del género humano, hermana, desde que existimos? O sea, es alucinante, ¿no?
1: Inagotable, bueno, es extraordinario
0: Por
1: el
0: eso
1: mal.
0: necesitamos una madre que no se agote, como tú lo has leído al principio, o sea, que sea, su amor sea mayor, como una especie de tsunami de amor mucho más grande que toda esa mole de pecado. Y solo María es esta madre. Dice, es imposible no verla participando con toda la fuerza de su alma, la fuerza de su alma, en las agonías infinitas de su hijo y de todos sus dolores. Fíjate lo que apunta el Papa, o sea, la fortaleza que incluso María, es casi increíble, ¿no? Le daba a Jesús como hombre, no como Dios. Como Dios no necesita ayuda, diríamos, pero como hombre necesitaba esa fortaleza de su madre. Todos nosotros, hermana, tú no has visto, cuando una persona se está ahogando, ya tenga 4 años o 40, ¿qué dice? ¿Qué palabra le sale? ¡Mamá! Mamá, ¿no? O un niño que se ahoga, o que está ahí en el mar y le falta, ¿no? Le falta pie. Mamá. Bueno, necesitamos una madre. Dice, por lo demás, en su presencia, en la presencia de María, ante sus ojos debía cumplirse el divino sacrificio, cuya víctima había alimentado ella con su más pura sustancia. O sea, no, es imposible que ella no estuviera al pie de la cruz, porque para eso lo preparó. Es alucinante.
1: Y una madre, pues su misión, aunque tenga doble vocación o tenga una profesión, además, creo que su principal protagonismo es ser madre. Y creo que para las que son mamás, no sé si Alicia, Isabel y todos los que nos escuchan, sobre todo las madres, pues acudir a María en ese momento de dolor. Yo creo que ahí a veces como que nos puede más el no sé, a veces, ¿no?
0: Hay situaciones que nos superan, mi hermana.
1: Que nos superan, pero recordémosla siempre a ella. Ella, claro, ha salido invicta, ¿no?

0: conservad en nosotros y aumentad cada día, os lo pedimos, los preciosos frutos de la redención y de vuestra compasión. O sea, que ese sufrimiento es redentor, en el caso de nuestro Señor y en el caso de la Virgen es corredentora. Y esa compasión, pues también la redención y la compasión tiene sus frutos y nosotros somos merecedores de esos frutos. Que, pues,
1: sí, o aunque no los merezcamos, pero nos los regalan, ¿no?
0: No los no lo merecemos, pero como nos quiere tanto, seamos cara dura, hermana Carmen, sí. Y no lo merecemos.
1: Como eso, totalmente, tienes toda la razón, como eso, como son los hijos con una madre. Si una madre tuviera que esperar a que sus hijos merezcan la comida de cada día, merezcan que le cambien los pañales, merezcan que lo acune, que lo atiendan por la noche si está enfermito. No, una madre no se pregunta si su hijo merece, simplemente es su hijo, cierto que sí. Entonces, realmente es un amor incondicional y Jesús no quiso ser egoísta y tener esta madre para él solo. Nos la dio y nos la dio como testamento a cada uno de nosotros, ¿no? Hermana, es impresionante.
0: Es que nos la ha regalado y tenemos que estar convencidos de que tenemos una madre y que si nos portamos bien, o sea, cumplimos los mandamientos, lo que pedís os dará el Señor, si nos conviene. O sea, que tenemos que estar convencidos.
1: Tal cual, fíjate que Pío XII, y con él completamos este florilegio de los papas que, pues, de una forma, bueno, en el siglo XIX y XX han hablado de la corredención de María. Él dice, ella fue la que unida siempre estrechísimamente con su Hijo Jesús, lo ofreció como nueva Eva al Eterno Padre en el Gólgota, o sea, en el Calvario, juntamente con el holocausto de sus derechos maternos y de su materno amor. ¡Qué fuerte es esto! Fíjate que Pío XII es el papa que vivió durante la Segunda Guerra Mundial. Él sabe muy bien lo que es un holocausto, porque ahí, bueno, fue la matanza de tantos, por cierto, de muchos sacerdotes por parte de Stalin, ¿verdad?, de todo esto en Rusia, y luego pues en la Alemania nazi por Hitler, lo sabemos también, el pueblo judío, y muchos sacerdotes y muchos religiosos también, que no eran judíos, esto no se suele decir, por odio a la fe, ¿verdad? ¿Por qué lo digo? Porque el Papa está hablando de holocausto, de que María, como que tú has dicho muy bien, cuando dices, he aquí la esclava del Señor, y lo demuestra toda su vida, no es solo una palabra bonita, y lo demuestra al pie de la cruz, cuando han masacrado a su Hijo nuestros pecados, y ella no hace nada por impedirlo, porque ella lo ha formado para eso. Es la obra de arte de María. Y dice, por todos los hijos de Adán, manchados estamos por nuestro deplorable pecado. Y sigue, hermana, ¿me ayudas?
0: Ha sido la voluntad del mismo Dios que en la obra de la redención humana la Santísima Virgen María estuviese inexorablemente unida con Cristo, ya que nuestra salvación es fruto de la caridad de Jesucristo y de sus padecimientos asociados íntimamente al amor y a los dolores de su madre. Pues, hermana Carmen, yo creo que aquí el Señor también nos da una lección muy grande y es esa caridad, ¿no?, de dar la vida, que pues Jesús ha dado la vida por nosotros, que lo sabemos, pero es que el amor de una madre a un hijo. O sea, yo estaba pensando ahora que hablabas el amor esponsal, o sea, los esposos se prometen ese sí, ¿no? María le dijo ese sí al Señor. Y en el caso de los matrimonios, claro, en los momentos difíciles, en los momentos de prueba, de dolor, pues ahí también tienen que pedirle ayuda a la Virgen, al Señor, no salir corriendo, ya no puedo más, no, puedo con la cruz de Cristo y puedo con María, que es ese árbol maravilloso, o sea, ella nos forma y nos planta a Jesús dentro, que si analizáramos eso, porque decirlo es muy fácil, ¿no?, en esos momentos de tribulaciones es complicado, pero siempre pedirle a la Virgen poder hacer oración, ¿no? Por eso ella también nos insiste mucho en el rezo del Santo Rosario, precisamente para proteger a las familias, y aquí en el caso, en el fruto de la caridad, es ese dejarme comer por los demás, ¿no? Cuando vamos a la misa,

0: pues comulgamos y Jesús se deja masticar y es lo que nos cuesta, pero es lo que le tenemos que pedir a María, que nos ayude a ofrecernos en ese dolor.
1: Ya lo sabrá hacer porque es lo que hizo con Jesús. O sea, ella, a mí me fascina completamente pensar eso, que San José y María, hermana, o sea, desde que nació Jesús y antes, ya lo prepararon, se prepararon a sí mismos, le prepararon para esa misión de morir en la cruz. Cuando uno estudia lo que es morir en la cruz, les aseguro que es realmente muy fuerte. Teníamos un pequeño dato más, pero si no, lo damos. Mira, es una frase: la compasión maternal de María influyó de forma inmediata en la redención. ¿Qué queremos decir con esto? Es una razón teológica, les damos solo la conclusión para no andar aquí con muchas disquisiciones, pero el caso es, fíjate, en los misterios de nuestra redención, María no solo estuvo presente, sino que intervino. No es lo mismo estar presente pasivamente o dar tu voto a algo, dar tu firma, dar tu cara, dar tu sí.
0: O tu opinión.
1: Tu opinión, pero en este caso es que da la vida por ello. Entonces no podemos considerar a María como pues, un personaje de adorno o secundario en la gran obra de la salvación, sino en una persona necesaria porque Dios lo ha querido. Podía no haberlo querido, pero Él ha querido que sea así. Hermana, tenemos preparado ahora un regalo.
0: Sí, hermana Carmen. Solo que también la Virgen Santísima, como en el rezo del Rosario podemos experimentar esa transformación que ella va dando al hacer esta meditación, por ejemplo, en el caso de misterios dolorosos, acompañar a Jesús en su dolor, pero sobre todo no veamos como que el Calvario es algo que ya pasó y la pasión de Jesús ya se quedó ahí o cada Semana Santa, pues nos acordamos, no, la pasión de Jesús está muy actual y está en la misa. Frecuentar la Santa Misa es actualizar el Calvario y está María ahí, ella está, aunque no la veamos, ella está presente.
1: Porque es potentísimo lo que ocurre en la misa, es impresionante, lo que pasa es que no lo vemos.
0: Claro, no lo vemos.
1: Es cuestión de fe. Pero bueno, si les parece bien, meditamos un poquito todo esto durante esta canción que vamos a pedir a Raúl García, nuestro jefe del control, que se titula en italiano Madre Fiducia Nuestra, que significa
0: Madre Confianza Nuestra.
1: ¿De quién es esta canción?
0: De Frisina, hermana
1: Marco
0: Carmen.
1: Frisina, que es maestro de capilla en la ciudad de Roma.
0: Monseñor.
1: Monseñor Marco Frisina. Vamos a escucharla mientras contemplamos pues, un retrato de María para meditar.

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1: Bueno, amigos, ¿les ha gustado esta canción? Díganos algo para que lo sepamos, querida Sorelli y todos ustedes. Ana, María Isabel, Alicia, bienvenidos y muchos más. Nos encanta saber de dónde nos escriben, de dónde nos están escuchando, viendo. Y qué bonito poder compartir juntos este Reinado de María. Ya saben que existe una web del Reinado de María, donde ustedes mismos se pueden anotar a rezar el rosario. Lo pueden rezar también en directo con nuestras hermanas. Están en New York, lo rezan cada tarde. Bueno, muchas cosas hermosas se pueden hacer en esta web que existe en español, en inglés y en portugués. Uno mismo puede elegir el idioma, se lo pueden comentar a amigos angloparlantes para que también se hagan miembros del Reinado de María. Hermana, ¿cuál es nuestro tema de hoy de las santas costumbres?
2: Bueno, una santa costumbre de Dios, hermana Carmen, son las
1: de Dios y de su pueblo.
2: Letanías lauretanas. Y tomaron...
1: ¿Qué significa el nombre lauretana?
2: Que viene de Loreto, ya no me preguntes más.
1: No, te pregunto cosas fáciles, evidente. ¿Y cuándo empezaron a existir? ¿Cuándo
2: bueno,
1: se compusieron?
2: Se compusieron en 1500 en Loreto. Uh-huh. Y la iglesia las aprobó definitivamente en 1587. Y fueron pasando los siglos, como pasa la vida, pero lo más importante es que los papas han ido añadiendo letanías según puede ser la devoción o según, no sé si algún fiel puede sugerir alguna letanía a un santo padre, hermana Carmen.
1: Sí, más que nada, hermana, yo creo que cuando ahora los leamos, es muy bonito ver cada papa, según el momento de la historia que le ha tocado vivir, qué letanía añadió, qué invocación añadió a la letanía lauretana. Una letanía es como un listado de peticiones que luego tienen algo en común, pues en común es decir, ruega por nosotros.
2: No, pero mira, también es bueno esto que dice, ¿no? Que una serie de oraciones dialogadas entre los ministros del culto y el pueblo fiel destinadas a implorar la misericordia divina. Es como una rogativa o prerrogativa, es como una insistencia. Uh-huh. Y en este caso, pues, a la Madre de Dios. Y el Papa León XIII añadió, en su época, Reina del Santísimo Rosario. Añadió dos letanías y Madre del Buen Consejo. Creo que era muy devoto de la Virgen del Buen Consejo.
1: Y también.
2: Y ahora el Papa actual, ¿no?
1: También por ser Dominique, sí. Por ser Agustino, perdóneme usted. Sí. Fíjate que el Papa Pío IX añadió, claro, Reina concebida sin pecado original. Él fue el que definió el dogma de la Concepción Inmaculada. Todo tiene su lógica.
2: Benedicto XV añadió Madre de la Paz.
1: Él le tocó vivir durante la Primera Guerra Mundial intentando evitar esa guerra hasta el final y no pudo hacerlo porque no le hacían caso.
2: Bueno, pero al final, gracias a Dios, pues terminó la Primera Guerra Mundial y hubo una segunda, que todos lo conocemos, estaba el Papa Pío XII y él añadió pues Reina Asunta a los Cielos, pero también tuvo un dogma súper importante.
1: Por eso, porque él definió la asunción de la Virgen a los cielos.
2: Cuerpo y alma al cielo, munificentísimos Deus.
1: Caramba, qué buena.
2: En noviembre de 1950. ¡Ay, Carmen!
1: Vamos allá.
2: Y Pablo VI, ahora San Pablo VI, añadió Madre de la Iglesia.
1: Al final del Concilio Vaticano II, él, una forma bonita de
2: ¿culminar?
1: Sí, esa es la palabra, culminar, porque fue al final, y dicen que es que los cardenales, hermana, que estaban reunidos en concilio, eso debía ser impresionante, y los obispos del mundo entero, todos se levantaron aplaudiendo, ¿no? cuando se declaró a María Madre de la Iglesia, que viene a ser de todo lo que hemos explicado hoy.
2: Y San Juan Pablo II, nuestro papa predilecto, bueno, añadió Reina de la Familia.
1: Claro, él, por ejemplo, fue el que, ¿sabes que escribió la Carta a las Familias? Escribió la Familiares Consorcio, él trabajó mucho sobre la familia y la teología del cuerpo, lo que es el matrimonio, o sea, muy bonito, Es precioso que él lo haya puesto así.
2: Y creo también porque, bueno, a sus 20 años se quedó solo, yo creo, hermana Carmen.
1: Ah, es verdad.
2: Que también experimentó ese, pues, tener la familia e ir quedándose sin familia poco a poco. Pues también creo que esos dos cambios. Y después, con el paso de los tiempos, pues su gran familia fue el mundo entero, porque realmente se ganó al mundo.
1: Tienes mucha razón, porque es verdad, a los 20 años él se quedó sin padre, sin madre, sin hermano.
2: Sí.
1: Muy fuerte. Finalmente, el Papa Francisco, ¿saben? A ver, vamos a preguntarles, a ver si saben nuestros amigos. ¿Saben cuántas invocaciones añadió a las letanías lauretanas el Papa Francisco y cuáles? Mientras seguimos hablando un poquito de las letanías, a ver si entre ustedes lo saben. Ven que ya saben las letanías, ahora las vamos, con la próxima
2: bueno,
1: vez las veremos.
2: Es una pregunta para Soreli, Ana, María Isabel, Alicia y todos los que nos escuchan. Y es que tengo una sorpresa para la hermana Carmen, pero
1: wow,
2: no se me ha dado.
1: ¡Qué maravilla! Bueno, ya saben, la pregunta es, ¿qué invocaciones de la letanía lauretana a la Virgen ha añadido el Papa Francisco? Es fácil, es fácil. Cuando, los que rezan las letanías a la Virgen después del rosario, pues las rezamos cada día.
2: Bueno, hermana Carmen, y también decían, bueno, la sorpresa.
1: Ay, sí, ya,
2: se la daremos.
1: ¿Ya me la darás?
2: Sí, sí, ah, bueno, se la vamos a dar. Son excelsas las letanías, giran en torno a la criatura más excelsa puesta por Dios en medio del mundo. ¿Y cuál es esa criatura más excelsa?
1: María.
2: Son como un diamante que a cada giro desprende un nuevo rayo hermoso. Son como dardos de amor que lanzamos a María, nuestra Madre Celestial. El rezarlas pacifica el alma. Uy, yo creo que esto hay que ponerlo en subrayado, en negrilla, y sobre todo que las practiquemos.
1: Uh-huh. A ver, Mari Pou, ¿cómo estás? ¿Por qué no nos dices cuáles fueron las letanías lauretanas añadidas por el Papa Francisco? De todas las cosas que le decimos lindas a la Virgen en la letanía lauretana, por ejemplo, Madre de Cristo, ruega por nosotros, Madre de la Iglesia, ruega por nosotros, etcétera, Madre Purísima, Madre Castísima, ¿verdad? Son muchas, son 54 ahora. Bueno, pues, ¿cuáles fueron las que añadió el Papa Francisco? Búsquenlo y nos dicen algo.
2: Bueno, hermana Carmen, y la sorpresa es que Verónica es una oyente nuestra de Terrassa, aquí en Barcelona, bueno,
1: ah,
2: es en
1: bueno.
2: Cataluña. Terrassa será una...
1: Es una ciudad.
2: Es una ciudad de Cataluña.
1: Sí, sí.
2: Y dice que es una oyente del Reinado de María.
1: ¡Qué bien!
2: Y que agradece a las hermanas, a la hermana Carmen, por conducir el programa.
1: ¡Qué lindo, ¿no?
2: Sí.
1: ¡Ay, me encanta!
2: Que le ha ayudado muchísimo.
1: Ojalá que venga Lourdes con nosotros.
2: Pues ojalá que la podamos conocer. Y bueno, le mandamos muchos saludos.
1: Verónica, claro, escríbenos.
2: Que es como una terapia para ella este programa.
1: Claro, y para nosotros también. Soreli, caliente, caliente. ¿Dices algo de los inmigrantes? Sí, pero no es así solo. El Papa Francisco dedicó una nueva invocación a la Virgen. Pero, ¿qué le dice de los migrantes? Dice, ¿qué es María para los migrantes? ¿Es,
2: ¿se las decimos o que quede de tarea?
1: Yo creo que lo van buscando, lo van buscando.
2: ¿No?
1: Nosotros seguiremos
2: explicando
1: las letanías, Dios mediante, para la próxima semana.
2: Y ahora nos vamos a rezar una decena del misterio, ¿verdad,
1: sí, un misterio del Santo Rosario por las intenciones de todos ustedes, pero luego volvemos a mirar el chat y seguro que el Señor les ha iluminado, porque son tres las que añadió el Papa Francisco. Les voy a dar una pista.
2: Y Soreli tiene que saber.
1: Está,
2: ¿no?
1: Está a punto, Soreli.
2: Vamos, es que lo tienes que saber.
1: Es que yo creo que no lo ha dicho para que otro lo complete.
2: Sí. Venga.
1: Dice, Madre de la... Y otra vez, Madre de la... Dos cosas importantes en la vida.
2: Y además es una virtud teologal.
1: Sí, cierto, que faltaba, porque estaba, no, pues es madre de la fe, es madre de la caridad, pero faltaba una.
2: Claro.
1: Bueno, no decimos más. Vamos a rezar juntos por todas las intenciones, ¿verdad? Confiamos mucho en esa oración en común, en que ustedes también, ahí donde estén, quizás algunos en el autobús, otros de camino a casa, otros trabajando, si es un trabajo que lo permite, ¿verdad?
2: Sí, hermana Carmen, depende. No sabemos.
1: Entonces, que se puedan unir a esta oración.
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1: Bueno, María Carmen, vamos a rezar el tercer misterio de dolor, la coronación de espinas, por todos los inmigrantes, por todas las personas que han perdido la esperanza, para que el Señor se las recupere a través de María, que siempre hay esperanza, sobre todo en esos momentos más dolorosos, y son los mejores. Con el tiempo nos damos cuenta que son los mejores.
2: Son los que dan más fruto.
1: Es que las crisis son importantes para el crecimiento del alma. Así que bienvenidos todos los sufrimientos con inteligencia, pero sobrenatural, y sobre todo de María. Ella es la que nos ilumina en este camino. Primer misterio, tercer misterio de dolor, la coronación de espinas. Padre nuestro que estás en el cielo, santificado sea tu nombre. Venga a nosotros tu reino, hágase tu voluntad en la tierra como en el cielo.
2: Danos hoy nuestro pan de cada día, perdona nuestras ofensas, como también nosotros perdonamos a los que nos ofenden. No nos dejes caer en la tentación y líbranos del mal. Amén.
1: Dios te salve María, llena eres de gracia, el Señor es contigo. Bendita tú eres entre todas las mujeres y bendito es el fruto de tu vientre, Jesús.
2: Santa María, Madre de Dios, ruega por nosotros pecadores, ahora y en la hora de nuestra muerte. Amén.
1: Dios te salve María, llena eres de gracia, el Señor es contigo. Bendita tú eres entre todas las mujeres y bendito es el fruto de tu vientre, Jesús.
2: Santa María, Madre de Dios, ruega por nosotros pecadores, ahora y en la hora de nuestra muerte. Amén.
1: Dios te salve María, llena eres de gracia, el Señor es contigo. Bendita tú eres entre todas las mujeres y bendito es el fruto de tu vientre, Jesús.
2: Santa María, Madre de Dios, ruega por nosotros pecadores, ahora y en la hora de nuestra muerte. Amén.
1: Dios te salve María, llena eres de gracia, el Señor es contigo. Bendita tú eres entre todas las mujeres y bendito es el fruto de tu vientre, Jesús.
2: Santa María, Madre de Dios, ruega por nosotros pecadores, ahora y en la hora de nuestra muerte. Amén.
1: Dios te salve María, llena eres de gracia, el Señor es contigo. Bendita tú eres entre todas las mujeres y bendito es el fruto de tu vientre, Jesús.
2: Santa María, Madre de Dios, ruega por nosotros pecadores, ahora y en la hora de nuestra muerte. Amén.
1: Dios te salve María, llena eres de gracia, el Señor es contigo. Bendita tú eres entre todas las mujeres y bendito es el fruto de tu vientre, Jesús.
2: Santa María, Madre de Dios, ruega por nosotros pecadores, ahora y en la hora de nuestra muerte. Amén.
1: Dios te salve María, llena eres de gracia, el Señor es contigo. Bendita tú eres entre todas las mujeres y bendito es el fruto de tu vientre, Jesús.
2: Santa María, Madre de Dios, ruega por nosotros pecadores, ahora y en la hora de nuestra muerte. Amén.
1: Dios te salve María, llena eres de gracia, el Señor es contigo. Bendita tú eres entre todas las mujeres y bendito es el fruto de tu vientre, Jesús.
2: Santa María, Madre de Dios, ruega por nosotros pecadores, ahora y en la hora de nuestra muerte. Amén.
1: Dios te salve María, llena eres de gracia, el Señor es contigo. Bendita tú eres entre todas las mujeres y bendito es el fruto de tu vientre, Jesús.
2: Santa María, Madre de Dios, ruega por nosotros pecadores, ahora y en la hora de nuestra muerte. Amén.
1: Dios te salve María, llena eres de gracia, el Señor es contigo. Bendita tú eres entre todas las mujeres y bendito es el fruto de tu vientre, Jesús.
2: Santa María, Madre de Dios, ruega por nosotros pecadores, ahora y en la hora de nuestra muerte. Amén.
1: Dios te salve María, llena eres de gracia, el Señor es contigo. Bendita tú eres entre todas las mujeres y bendito es el fruto de tu vientre, Jesús.
2: Santa María, Madre de Dios, ruega por nosotros pecadores, ahora y en la hora de nuestra muerte. Amén.
1: Gloria al Padre, y al Hijo, y al Espíritu Santo.
2: Como era en el principio, ahora y siempre, por los siglos de los siglos. Amén.
1: María, Madre de Gracia, Madre de Piedad y Misericordia,
2: defiéndenos del enemigo y ampáranos, ahora y en la hora de nuestra muerte. Amén.
1: Oh Jesús mío, perdonad nuestros pecados, libradnos del fuego del infierno.
2: Llevad al cielo a todas las almas, especialmente a las más necesitadas de vuestra misericordia. Hemos terminado esta decena del Rosario y ya antes de despedirnos, la insistencia en una buena invitación, sobre todo a los que a lo mejor se encuentren más cerquita de España, porque ya es Está muy cerca la peregrinación a Lourdes, ¿no?
1: Sí, hermana Carmen. Ya está ahí pisando, tocando del 17 al 19 de octubre.
2: Uh-huh. O sea que se sale de Barcelona para Lourdes en un autocar el día 17 de octubre, que cae
1: viernes.
2: Un viernes. Bueno, estamos tratando de llenar ese autocar, por supuesto, completo, ¿no? Para visitar a nuestra madre y para ser consolados por ella, Sorelli, porque la invocación que introdujo el Papa Francisco fue
1: Madre de la Misericordia, que lo ha puesto muy bien Sorelli, muy bien, felicitaciones.
2: Segunda.
1: Madre de la Esperanza.
2: Y tercera.
1: Consuelo de los migrantes.
2: Correcto, consuelo de los migrantes. Bueno, todos somos migrantes, ¿no? Ninguno es de esta tierra, todos venimos del cielo y queremos ir para
1: queremos
2: allá.
1: Volver al cielo, hermana Carmen, y compartir esta frase de Benedicto XVI. Perdón, pero es que creo que es importante por todo lo que hemos hablado durante el programa. Y dice, Fátima es una invitación a la responsabilidad, a hacernos cargo de los que no creen, no adoran, no esperan y no osan. Y la salvación de muchos depende del sacrificio de unos pocos. Así que nos tenemos que sacrificar por los que no creen, no adoran, no esperan y no aman, para que nosotros amemos y consolamos a Jesús.
2: Exacto, no con nuestras fuerzas, diría yo, porque uno se encuentra muy pequeño, francamente, para ofrecer nada a Dios, sino con la gracia que nos da Él. Es una gracia que también da frutos. Él nos manda la lluvia y nosotros le damos ese fruto que es pues, el Santo Rosario, rezado en familia o rezado pues, con algún amigo, ¿por qué no? El otro día vi a dos chicos jóvenes que estaban en una iglesia y estaban los dos, son dos estudiantes, pues rezando las letanías del nombre de Jesús en latín. Ahí estaban. Entonces, esto es una buena amistad. ¿Por qué no le propones a algún amigo en este mes de octubre que mañana comienza y es el mes del Rosario? Qué bonito propósito sería, ¿no? Buscar a alguien, una nueva persona con la cual puedas rezar el Rosario. Venías del nombre de Jesús en latín, ahí estaban. Entonces, esto es una buena amistad. ¿Por qué no le propones a algún amigo en este mes de octubre que mañana comienza y es el mes del Rosario? Qué bonito propósito sería, ¿no? Buscar a alguien, una nueva persona con la cual puedas rezar el Rosario. A ver, si no es de forma física, pues a lo mejor quedar con esa persona que a la misma hora lo rezarán uno en un lugar, el otro en el otro, ¿no? En el mundo entero. Hermana, invitación a Lourdes ya está. Y ahora la invitación para poder seguir con este programa y con muchos más a través de NSE.
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2: Por eso nosotros les deseamos lo mejor. Gracias por habernos acompañado y Dios mediante estaremos de pronto la semana que viene con usted.

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1: Cuatro de la mañana y 58 minutos.
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4: Amigos, hablando de la presencia de San José, es impresionante ver de los últimos papas que todos han escrito cartas dedicadas a San José. O sea, no es que le escriban a él, nos escriben a nosotros explicándonos quién es San José en el sentido de poder valorar mejor su inmensa grandeza, su dignidad dada por el mismo Dios para que lo amemos, le pidamos ayuda y lo imitemos.
3: Con tu ejemplo a todos nos enseñas.
4: Hoy nos acompañarán desde la revista del Josefino dos papas, nada menos, Pío IX y Pío XI. Pero para hablar de todo esto está con nosotros la hermana Dolores Eugenio desde Medellín, Colombia, y en el control aquí en Barcelona, Raúl García.

0: De verdad que si uno se pone como, diríamos, a investigar a San José, a estudiarlo para amarlo más, continuamente vamos a descubrir nuevas facetas. Y esto es lo que nos tiene, no diría sorprendidas, porque ya nos lo imaginábamos, pero no nos cansamos de dedicar programas a San José. Siempre hay algo nuevo para compartir. ¿Verdad que sí, hermana Dolores?
1: Así es, hermana Carmen. Y hoy, como empezaste, bueno, nombrando a los papas, vamos al primero, que es Pío IX, que en la letra apostólica Inclitum Patriarcam señaló el camino que había de seguir la Iglesia en los próximos tiempos a su reinado, ¿no? A cuando estaba reinando Pío IX. Y bueno, nos estamos refiriendo a un artículo que salió en el Josefino de junio del 2023,

0: embargo, permanecemos cada uno libres. Entonces, San José, ya muchas veces nos lo ha explicado la hermana Dolores, cómo San José estaba predestinado, pero desde siempre, a realizar en su vida este oficio único en la historia, ¿no? De ser, digamos, padre en la tierra, ese padre educador, no padre de sangre, de Jesús, nuestro Salvador, el Dios y hombre verdadero. Pero no sé si el Papa Pío IX en esta carta se refería a este aspecto de la predestinación. Cuéntanos lo que él dice.
1: Bueno, pues en la primera parte de esta carta apostólica está diciendo el Papa Pío IX que Dios omnipotente quiso que San José fuese elegido entre todos los demás santos para que fuese el esposo de la Virgen y que fuese tenido por padre de su Hijo único para cumplir con toda perfección esa misión tan sublime, la de ser esposo, bueno, de la Santísima Virgen, de la Reina del Universo, y también, pues, para hacer las veces del Padre Eterno aquí en la Tierra. Entonces, pues, Dios, ¿no?, desde toda la eternidad, en el plan salvífico que ya en la carta a los Efesios en el capítulo 1 nos dice San Pablo que Dios nos eligió antes de la constitución del mundo para que fuésemos santos e inmaculados ante él. Entonces está eligiendo a San José para que fuese o representarse al Padre Eterno como esa autoridad ante su Hijo Jesús, que iba a ser el Salvador de todos nosotros. Por lo tanto, San José entra en ese plan salvífico de Dios, porque Jesús tenía que tener, iba a nacer en una familia bien constituida, tenía que constituirse, por supuesto, con una madre y un padre. Entonces, la madre va a ser la Santísima Virgen y el padre no va a ser otro sino San José. De ahí la importancia de que San José va a entrar dentro de este plan salvífico del Eterno Padre.
0: Lo más grande que podemos pensar, y por eso una faceta que a lo mejor tenemos un poquito olvidada, es la gratitud que debemos a San José. Lo hemos dicho alguna vez que, aunque no es nuestro Salvador, pero sí es el Salvador de nuestro Salvador, como se le dice hermosamente en un himno. Entonces, sin él, sin el cumplimiento de su misión específica, tan humilde, pero tan necesaria, no hubiéramos tenido al Salvador. O sea, tal como Dios, nuestro Señor, lo ha querido, no se hubiera dado la salvación. Si lo solemos decir de la Virgen María, ¿no? ¿Cuánto le debemos por su entrega, por su sí? Pero lo mismo podemos decir de San José.
1: Así es, hermana Carmen, porque además hay algunos autores josefinos que son los que escriben sobre San José, sobre la josefología, que dicen que sin San José no hubiese podido darse la encarnación. ¿Por qué? Porque San José era el que va a presentar o va a insertar a Jesús en la casa de David, porque San José era de la casa de David y el Mesías tenía que ser descendiente de la casa de David. Esa descendencia se la va a dar San José. Por lo tanto, si viene un Mesías y no es de la casa de David, el pueblo israelita no lo va a tomar como el verdadero Mesías. Entonces, la figura de San José es importantísima. Por supuesto, sabemos que la de la Virgen es más importante, nosotros los católicos, pero para el pueblo israelita la figura del Padre, porque es el que inserta en esa rama de su descendencia, aquí en este caso va a ser San José. El Mesías estaba profetizado que tenía que ser de la casa de David, y esto precisamente se lo va a dar

0: San José.
1: ¿Sabes qué? Por primera vez me planteo esto al escucharte, que qué interesante para los judíos, verdaderamente sinceros, que esperan al Mesías y que continuamente estudian las genealogías. De esto yo soy testigo, lo noté. Incluso era en un restaurante universitario, me acuerdo, y eran judíos y estaban entre ellos hablando de genealogías. Y entonces, si ellos comprueban por las genealogías que vienen en el Evangelio, sobre todo en uno de los Evangelios nos dice clarísimamente que José era descendiente de David. Y luego añade, esposo de María, de la cual nació Jesús. Entonces queda muy claro y es un argumento muy potente en favor de la conversión de un judío, ¿no?
0: Así es, hermana Carmen, porque aunque no es hijo natural de San José, pero para el pueblo israelita, el ser hijo natural, es que, claro, nosotros de Occidente no lo entendemos, porque un hijo adoptado para nosotros no tiene la misma categoría que ser un hijo propio, ¿no? Pero para uno del pueblo israelí, no. El ser el padre legal prácticamente para ello es lo mismo que haberlo tenido de una manera natural. Entonces, San José podríamos decir que es propiamente, con toda propiedad, padre de Jesús. No de una manera natural, pero la legalidad en el pueblo de Israel es muy importante y esto tenemos pruebas, muestras en el Antiguo Testamento.
1: Sí, por aquella ley, por ejemplo, que obligaba a un varón a dar descendencia a su hermano cuando éste moría, ¿verdad? Hermana, quisiera remarcar un poquito la cita de la carta a los Efesios del capítulo 1, versículo 4, que has leído, porque leyéndola ahora de visu, que estoy viendo aquí la revista digital El Josefino, dice: Dios nos eligió antes de la constitución del mundo para que fuésemos santos, para eso nos eligió, e inmaculados ante Él en caridad, por el amor, solemos leer. Y entonces, al leerlo así, veo a San José tan perfectamente descrito, santo e inmaculado ante Dios, por el amor servicio, por el amor de caridad. Toda la virtud, toda la justicia, la santidad de José de Nazaret es en el amor. No lo olvidemos, el amor que capaz de dar la vida por Jesús y por María. Entonces esto a mí me llena de gozo porque me hace entender que también a nosotros, como cuerpo de Jesucristo, cuerpo místico, nos ama tiernamente.
0: Sí, y también aquí, ahora que hace referencia, hermana Carmen, a este pasaje de este versículo de la carta a los Efesios, es precioso porque dice no solamente santos, que ya nos podríamos quedar con eso, es que dice, pareciera que dice algo que está perfeccionando la santidad. Y uno dice, bueno, pero es que hay algo más que ser santos. Está diciendo santos e inmaculados. Es decir, San José llega a esa perfección, no última, porque claro, al ser humano no somos dioses, por supuesto, y nuestra santidad es una participación de la de Dios, pero es que entonces uno se pregunta, ¿por qué utiliza esas dos palabras? Porque podría haber bastado decir solamente santos, pero está diciendo santos e inmaculados, que es una palabra que significa sin mancha, pero el santo se supone que es sin mancha también, bueno, que logra tener esa perfección ante Dios. Entonces, qué bonito, porque San José, yo creo que es la figura también, no solamente santo, sino que llega a tener esa delicadeza purísima ante Dios de no negarle nada, nada absolutamente, ser ese santísimo, ese santo, pero en grado superlativo, ¿no? Bueno, santísimo sí. Solo es Dios, por supuesto, pero al meter en la palabra santo, el ser inmaculado le da como un grado superior.
1: Claro que sí. No en vano, desempeña la misión mayor que puede un hombre imaginar. Incluso, diríamos que para antes de la encarnación, yo me doy cuenta, si tú hablas con personas que no son cristianas, que no conocen el misterio de que Dios se haya hecho hombre, es que les parece que estás hablando como un loco o piensan que dices una blasfemia. Porque no les cabe en la cabeza que Dios se haya hecho hombre. Es que nos damos cuenta de lo que esto significa. Como estamos acostumbrados a manejar esta realidad, este misterio, pues quizás nos hemos, no sé, lo banalizamos un poquito, pero es tan grandioso que, claro, el papel de San José, imagínense la santidad que tenía, que tiene. Que San José está vivo. Hermana, en la segunda parte de este breve artículo de Josefología nos habla de otro papa que fue también, que creo que es el que más encíclicas escribió en, ya a nivel absoluto, ¿no? O sea, que es el que escribió una cantidad de encíclicas, es decir, de cartas con enseñanza para toda la Iglesia. Pero en concreto, tanto sobre la Virgen y el Santo Rosario y sobre San José, nos dice cosas importantes. Por ejemplo, hermana.
0: Bueno, pues en su encíclica, Quamquam Pluries, es una encíclica preciosa, llena también de una piedad que toca al corazón, no solamente a la razón, sino al corazón. Dice que la razón por la que San José es considerado patrono de la Iglesia, y la Iglesia, bueno, uno piensa, bueno, la Iglesia somos nosotros, los bautizados, es decir, nuestro patrono y protector. Y esta espera muchísimo de su tutela y patrocinio, consiste en que él fue esposo de María y padre, según era considerado, de Jesucristo. De aquí, dice León XIII, dimana toda su dignidad, gracia, santidad y gloria. O sea que también el unirse a la Virgen en un matrimonio real, no ficticio, como dicen algunos, es como un rey cuando se casa con una persona, una mujer que no tiene ningún título, la eleva a reina por ser el rey. Entonces aquí la Virgen Santísima va a elevar también por su dignidad a San José a una altura grandísima, por eso San José es mayor que todos los santos, simplemente por el hecho del matrimonio. Entonces a eso se está refiriendo León XIII en esta encíclica, que San José por su matrimonio va a tener un patrocinio sobre nosotros, porque la Virgen María es nuestra madre, pero también podemos decir con propiedad que San José es nuestro padre, porque si fue el padre de Jesús, nosotros, al ser el cuerpo místico de esa cabeza que es Cristo, también es nuestro padre y Señor, como decía San José María Escriba de Balaguer, el fundador del Opus Dei.
1: Nuestro padre y Señor San José. Hemos leído en la revista El Josefino cuántas enseñanzas, ¿no? En un breve artículo. Por eso vale la pena desmigarlo, o sea, leerlo y diría yo, pues eso, un poquito rumiar cada frase, cada párrafo. No basta con leerlo de pasada, darnos cuenta del fondo que hay. Hemos leído lo que el Papa Pío IX nos enseña sobre San José. Y, o sea, cómo Dios lo enriqueció y colmó con gracias completamente singulares, dice, esto era Pío IX, y que por esta razón, ahora que está coronado en el cielo, la Iglesia Católica le dedica los mayores honores y le dirige testimonios de la más tierna piedad. Bien. Y ahora, según nos lo lee la hermana Dolores, León XIII nos habla de él como patrono de la Iglesia y nos recuerda que nosotros, que somos la Iglesia, esperamos muchísimo de su tutela y patrocinio. No es un título honorífico, sino si San José toda su vida trabajó por José y María con esa dedicación, esa fortaleza, esa entrega, pues ahora con más motivo desde el cielo lo hace por la Iglesia. De manera que, hermana, nos llevamos, no sé, como una fortaleza después de este programa, de sabernos protegidos de una manera especial por San José. Te lo agradecemos mucho.
0: Gracias, hermana Carmen, y ojalá que todos tengamos ese amor a San José que, como acabamos de decir en el programa, es nuestro patrono, nuestro protector.
1: Claro, nuestra seguridad, que, como lo fue para María y Jesús. No lo olvidemos. Bueno, hermana, solamente recuérdanos el correo electrónico para pedir la revista El Josefino, por favor.
0: Bueno, pueden escribir a revistaeljosefino@gmail.com. revistaeljosefino@gmail.com.
1: Magnífico. Ahora sí que nos vamos a escuchar un canto dedicado a San José.

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1: 5:28.
2: Con la alegría de sabernos hijos de Dios, iniciemos este día. Y a la Santísima Virgen María honrémosla mediante el rezo del Santo Rosario que ofrecemos por las intenciones y necesidades de Laura Rosa Cardona Yepes, Marta Villegas, y por el eterno descanso del alma de Roberto Antonio García Mejía.
3: Santo Rosario, por la señal de la Santa Cruz de nuestros enemigos, líbranos, Señor Dios nuestro, en el nombre del Padre, y del Hijo, y del Espíritu Santo.
4: Amén.
3: Acto de contrición.
4: Señor mío Jesucristo, Dios y hombre verdadero, Creador, Padre y Redentor mío, por ser vos quien sois bondad infinita, y porque os amo sobre todas las cosas, me pesa de todo corazón haberos ofendido. También me pesa porque podéis castigarme con las penas del infierno. Ayudado de vuestra divina gracia, propongo firmemente nunca más pecar, confesarme y cumplir la penitencia que me fue impuesta. Amén.
3: Un credo al Sagrado Corazón de Jesús.
4: Creo en Dios, Padre Todopoderoso, Creador del cielo y de la tierra. Creo en Jesucristo, su único Hijo, nuestro Señor, que fue concebido por obra y gracia del Espíritu Santo. Nació de Santa María Virgen, padeció bajo el poder de Poncio Pilato, fue crucificado, muerto y sepultado, descendió a los infiernos, al tercer día resucitó de entre los muertos, subió a los cielos y está sentado a la derecha de Dios Padre Todopoderoso. Desde allí ha de venir a juzgar a vivos y muertos. Creo en el Espíritu Santo, la Santa Iglesia Católica, la comunión de los santos, el perdón de los pecados, la resurrección de la carne y la vida eterna. Amén.
3: Ofrecemos este Santo Rosario por nuestras intenciones. Misterios gozosos del Santo Rosario. Primer misterio: la encarnación del Hijo de Dios. El ángel Gabriel fue enviado por Dios a una virgen llamada María. El ángel le dijo: concebirás en tu vientre y darás a luz un hijo, y le pondrás por nombre Jesús. Padre nuestro que estás en el cielo, santificado sea tu nombre. Venga a nosotros tu reino. Hágase tu voluntad en la tierra como en el cielo.
4: Danos hoy nuestro pan de cada día. Perdona nuestras ofensas, como también nosotros perdonamos a los que nos ofenden. No nos dejes caer en la tentación y líbranos del mal. Amén.
3: Dios te salve, María, llena eres de gracia, el Señor es contigo. Bendita tú eres entre todas las mujeres, y bendito es el fruto de tu vientre, Jesús.
4: Santa María, Madre de Dios, ruega por nosotros pecadores, ahora y en la hora de nuestra muerte. Amén.
3: Dios te salve, María, llena eres de gracia, el Señor es contigo. Bendita tú eres entre todas las mujeres, y bendito es el fruto de tu vientre, Jesús.
4: Santa María, Madre de Dios, ruega por nosotros pecadores, ahora y en la hora de nuestra muerte. Amén. Ahora y en la hora de nuestra muerte. Amén.
3: Dios te salve, María, llena eres de gracia, el Señor es contigo. Bendita tú eres entre todas las mujeres, y bendito es el fruto de tu vientre, Jesús.
4: Santa María, Madre de Dios, ruega por nosotros pecadores, ahora y en la hora de nuestra muerte. Amén.
3: Dios te salve, María, llena eres de gracia, el Señor es contigo. Bendita tú eres entre todas las mujeres, y bendito es el fruto de tu vientre, Jesús.
4: Santa María, Madre de Dios, ruega por nosotros pecadores, ahora y en la hora de nuestra muerte. Amén.
3: Dios te salve, María, llena eres de gracia, el Señor es contigo. Bendita tú eres entre todas las mujeres, y bendito es el fruto de tu vientre, Jesús.
4: Santa María, Madre de Dios, ruega por nosotros pecadores, ahora y en la hora de nuestra muerte. Amén.
3: Dios te salve, María, llena eres de gracia, el Señor es contigo. Bendita tú eres entre todas las mujeres, y bendito es el fruto de tu vientre, Jesús.
1: Santa María, Madre de Dios, ruega por nosotros, pecadores, ahora y en la hora de nuestra muerte. Amén.
3: Dios te salve, María, llena eres de gracia, el Señor es contigo. Bendita tú eres entre todas las mujeres, y bendito es el fruto de tu vientre, Jesús.
1: Santa María, Madre de Dios, ruega por nosotros, pecadores, ahora y en la hora de nuestra muerte. Amén.
3: Dios te salve, María, llena eres de gracia, el Señor es contigo. Bendita tú eres entre todas las mujeres, y bendito es el fruto de tu vientre, Jesús.
1: Santa María, Madre de Dios, ruega por nosotros, pecadores, ahora y en la hora de nuestra muerte. Amén.
3: Dios te salve, María, llena eres de gracia, el Señor es contigo. Bendita tú eres entre todas las mujeres, y bendito es el fruto de tu vientre, Jesús.
1: Santa María, Madre de Dios, ruega por nosotros, pecadores, ahora y en la hora de nuestra muerte. Amén.
3: Dios te salve, María, llena eres de gracia, el Señor es contigo. Bendita tú eres entre todas las mujeres, y bendito es el fruto de tu vientre, Jesús.
1: Santa María, Madre de Dios, ruega por nosotros, pecadores, ahora y en la hora de nuestra muerte. Amén.
3: Dios te salve, María, llena eres de gracia, el Señor es contigo. Bendita tú eres entre todas las mujeres, y bendito es el fruto de tu vientre, Jesús.
1: Santa María, Madre de Dios, ruega por nosotros, pecadores, ahora y en la hora de nuestra muerte. Amén.
3: Gloria al Padre, y al Hijo, y al Espíritu Santo.
1: Como era en el principio, ahora y siempre, por los siglos de los siglos. Amén.
4: María, Madre de gracia, Madre de piedad y misericordia, defiéndenos del enemigo y ampáranos, ahora y en la hora de nuestra muerte. Amén. Oh Jesús mío, perdonad nuestros pecados, librarnos del fuego del infierno, llevad al cielo a todas las almas, especialmente a las más necesitadas de vuestra misericordia.
3: Segundo misterio: la visitación de Nuestra Señora a su prima Santa Isabel. Aconteció que en cuanto Isabel oyó el saludo de María, saltó la criatura en su vientre. Se llenó Isabel de Espíritu Santo. Padre nuestro que estás en el cielo, santificado sea tu nombre. Venga a nosotros tu reino, hágase tu voluntad en la tierra como en el cielo.
1: Danos hoy nuestro pan de cada día, perdona nuestras ofensas, como también nosotros perdonamos a los que nos ofenden. No nos dejes caer en la tentación y líbranos del mal. Amén.
3: Dios te salve, María, llena eres de gracia, el Señor es contigo. Bendita tú eres entre todas las mujeres, y bendito es el fruto de tu vientre, Jesús.
1: Santa María, Madre de Dios, ruega por nosotros, pecadores, ahora y en la hora de nuestra muerte. Amén.
3: Dios te salve, María, llena eres de gracia.

0: Señor es contigo, bendita tú eres entre todas las mujeres, y bendito es el fruto de tu vientre, Jesús.
1: Santa María, Madre de Dios, ruega por nosotros, pecadores, ahora y en la hora de nuestra muerte. Amén.
0: Dios te salve, María, llena eres de gracia, el Señor es contigo. Bendita tú eres entre todas las mujeres, y bendito es el fruto de tu vientre, Jesús.
1: Santa María, Madre de Dios, ruega por nosotros, pecadores, ahora y en la hora de nuestra muerte. Amén.
0: Dios te salve, María, llena eres de gracia, el Señor es contigo. Bendita tú eres entre todas las mujeres, y bendito es el fruto de tu vientre, Jesús.
1: Santa María, Madre de Dios, ruega por nosotros, pecadores, ahora y en la hora de nuestra muerte. Amén.
0: Dios te salve, María, llena eres de gracia, el Señor es contigo. Bendita tú eres entre todas las mujeres, y bendito es el fruto de tu vientre, Jesús.
1: Santa María, Madre de Dios, ruega por nosotros, pecadores, ahora y en la hora de nuestra muerte. Amén.
0: Dios te salve, María, llena eres de gracia, el Señor es contigo. Bendita tú eres entre todas las mujeres, y bendito es el fruto de tu vientre, Jesús.
1: Santa María, Madre de Dios, ruega por nosotros, pecadores, ahora y en la hora de nuestra muerte. Amén.
0: Dios te salve, María, llena eres de gracia, el Señor es contigo. Bendita tú eres entre todas las mujeres, y bendito es el fruto de tu vientre, Jesús.
1: Santa María, Madre de Dios, ruega por nosotros, pecadores, ahora y en la hora de nuestra muerte. Amén.
0: Dios te salve, María, llena eres de gracia, el Señor es contigo. Bendita tú eres entre todas las mujeres, y bendito es el fruto de tu vientre, Jesús.
1: Santa María, Madre de Dios, ruega por nosotros, pecadores, ahora y en la hora de nuestra muerte. Amén.
0: Dios te salve, María, llena eres de gracia, el Señor es contigo. Bendita tú eres entre todas las mujeres, y bendito es el fruto de tu vientre, Jesús.
1: Santa María, Madre de Dios, ruega por nosotros, pecadores, ahora y en la hora de nuestra muerte. Amén.
0: Dios te salve, María, llena eres de gracia, el Señor es contigo. Bendita tú eres entre todas las mujeres, y bendito es el fruto de tu vientre, Jesús.
1: Santa María, Madre de Dios, ruega por nosotros, pecadores, ahora y en la hora de nuestra muerte. Amén.
0: Gloria al Padre, y al Hijo, y al Espíritu Santo,
1: como era en el principio, ahora y siempre, por los siglos de los siglos. Amén.
2: María, Madre de gracia, Madre de piedad y misericordia, defiéndenos del enemigo y ampáranos, ahora y en la hora de nuestra muerte. Amén. Oh Jesús mío, perdonad nuestros pecados, libradnos del fuego del infierno, llevad al cielo a todas las almas, especialmente a las más necesitadas de vuestra misericordia.
0: Tercer misterio: el nacimiento del Hijo de Dios en el portal de Belén. Y sucedió que mientras estaban allí, le llegó a ella el tiempo del parto y dio a luz a su hijo primogénito, lo envolvió en pañales y lo recostó en un pesebre. Padre nuestro que estás en el cielo, santificado sea tu nombre, venga a nosotros tu reino, hágase tu voluntad en la tierra como en el cielo.
3: Danos hoy nuestro pan de cada día, perdona nuestras ofensas, como también nosotros perdonamos a los que nos ofenden. No nos dejes caer en la tentación y líbranos del mal. Amén.
0: Dios te salve María, llena eres de gracia, el Señor es contigo. Bendita tú eres entre todas las mujeres, y bendito es el fruto de tu vientre, Jesús.
1: Santa María, Madre de Dios, ruega por nosotros, pecadores, ahora y en la hora de nuestra muerte. Amén.
0: Dios te salve, María, llena eres de gracia, el Señor es contigo. Bendita tú eres entre todas las mujeres, y bendito es el fruto de tu vientre, Jesús.
1: Santa María, Madre de Dios, ruega por nosotros, pecadores, ahora y en la hora de nuestra muerte. Amén.
0: Dios te salve, María, llena eres de gracia, el Señor es contigo. Bendita tú eres entre todas las mujeres, y bendito es el fruto de tu vientre, Jesús.
1: Santa María, Madre de Dios, ruega por nosotros pecadores, ahora y en la hora de nuestra muerte. Amén.
0: Dios te salve, María, llena eres de gracia, el Señor es contigo. Bendita tú eres entre todas las mujeres, y bendito es el fruto de tu vientre, Jesús.
1: Santa María, Madre de Dios, ruega por nosotros pecadores, ahora y en la hora de nuestra muerte. Amén.
0: Dios te salve, María, llena eres de gracia, el Señor es contigo. Bendita tú eres entre todas las mujeres, y bendito es el fruto de tu vientre, Jesús.
1: Santa María, Madre de Dios, ruega por nosotros pecadores, ahora y en la hora de nuestra muerte. Amén.
0: Dios te salve, María, llena eres de gracia, el Señor es contigo. Bendita tú eres entre todas las mujeres, y bendito es el fruto de tu vientre, Jesús.
1: Santa María, Madre de Dios, ruega por nosotros pecadores, ahora y en la hora de nuestra muerte. Amén.
0: Dios te salve, María, llena eres de gracia, el Señor es contigo. Bendita tú eres entre todas las mujeres, y bendito es el fruto de tu vientre, Jesús.
1: Santa María, Madre de Dios, ruega por nosotros pecadores, ahora y en la hora de nuestra muerte. Amén.
0: Dios te salve, María, llena eres de gracia, el Señor es contigo. Bendita tú eres entre todas las mujeres, y bendito es el fruto de tu vientre, Jesús.
1: Santa María, Madre de Dios, ruega por nosotros pecadores, ahora y en la hora de nuestra muerte. Amén.
0: Dios te salve, María, llena eres de gracia, el Señor es contigo. Bendita tú eres entre todas las mujeres, y bendito es el fruto de tu vientre, Jesús.
1: Santa María, Madre de Dios, ruega por nosotros pecadores, ahora y en la hora de nuestra muerte. Amén.
0: Dios te salve, María, llena eres de gracia, el Señor es contigo. Bendita tú eres entre todas las mujeres, y bendito es el fruto de tu vientre, Jesús.
1: Santa María, Madre de Dios, ruega por nosotros pecadores, ahora y en la hora de nuestra muerte. Amén.
0: Gloria al Padre, y al Hijo, y al Espíritu Santo.
1: Como era en el

0: paz y misericordia. Defiéndenos del enemigo y ampáranos, ahora y en la hora de nuestra muerte. Amén. Oh Jesús mío, perdonad nuestros pecados, libradnos del fuego del infierno, llevad al cielo a todas las almas, especialmente a las más necesitadas de vuestra misericordia.
1: Cuarto misterio: la presentación del niño Jesús en el templo y la purificación de Nuestra Señora. Cuando se cumplieron los días de su purificación, según la ley de Moisés, lo llevaron a Jerusalén para presentarlo al Señor. Padre nuestro que estás en el cielo, santificado sea tu nombre, venga a nosotros tu reino, hágase tu voluntad en la tierra como en el cielo.
2: Danos hoy nuestro pan de cada día, perdona nuestras ofensas, como también nosotros perdonamos a los que nos ofenden. No nos dejes caer en la tentación y líbranos del mal. Amén.
1: Dios te salve María, llena eres de gracia, el Señor es contigo. Bendita tú eres entre todas las mujeres, y bendito es el fruto de tu vientre, Jesús.
2: Santa María, Madre de Dios, ruega por nosotros pecadores, ahora y en la hora de nuestra muerte. Amén.
1: Dios te salve, María, llena eres de gracia, el Señor es contigo. Bendita tú eres entre todas las mujeres, y bendito es el fruto de tu vientre, Jesús.
2: Santa María, Madre de Dios, ruega por nosotros pecadores, ahora y en la hora de nuestra muerte. Amén.
1: Dios te salve, María, llena eres de gracia, el Señor es contigo. Bendita tú eres entre todas las mujeres, y bendito es el fruto de tu vientre, Jesús.
2: Santa María, Madre de Dios, ruega por nosotros pecadores, ahora y en la hora de nuestra muerte. Amén.
1: Dios te salve, María, llena eres de gracia, el Señor es contigo. Bendita tú eres entre todas las mujeres, y bendito es el fruto de tu vientre, Jesús.
2: Santa María, Madre de Dios, ruega por nosotros pecadores, ahora y en la hora de nuestra muerte. Amén.
1: Dios te salve, María, llena eres de gracia, el Señor es contigo. Bendita tú eres entre todas las mujeres, y bendito es el fruto de tu vientre, Jesús.
2: Santa María, Madre de Dios, ruega por nosotros pecadores, ahora y en la hora de nuestra muerte. Amén.
1: Dios te salve, María, llena eres de gracia, el Señor es contigo. Bendita tú eres entre todas las mujeres, y bendito es el fruto de tu vientre, Jesús.
2: Santa María, Madre de Dios, ruega por nosotros pecadores, ahora y en la hora de nuestra muerte. Amén.
1: Dios te salve, María, llena eres de gracia, el Señor es contigo. Bendita tú eres entre todas las mujeres, y bendito es el fruto de tu vientre, Jesús.
2: Santa María, Madre de Dios, ruega por nosotros pecadores, ahora y en la hora de nuestra muerte. Amén.
1: Dios te salve, María, llena eres de gracia, el Señor es contigo. Bendita tú eres entre todas las mujeres, y bendito es el fruto de tu vientre, Jesús.
2: Santa María, Madre de Dios, ruega por nosotros pecadores, ahora y en la hora de nuestra muerte. Amén.
1: Dios te salve, María, llena eres de gracia, el Señor es contigo. Bendita tú eres entre todas las mujeres, y bendito es el fruto de tu vientre, Jesús.
2: Santa María, Madre de Dios, ruega por nosotros pecadores, ahora y en la hora de nuestra muerte. Amén.
1: Dios te salve, María, llena eres de gracia, el Señor es contigo. Bendita tú eres entre todas las mujeres, y bendito es el fruto de tu vientre, Jesús.
2: Santa María, Madre de Dios, ruega por nosotros pecadores, ahora y en la hora de nuestra muerte. Amén.
1: Gloria al Padre, y al Hijo, y al Espíritu Santo.
2: Como era en el principio, ahora y siempre, por los siglos de los siglos. Amén.
0: María, Madre de gracia, Madre de piedad y misericordia, defiéndenos del enemigo y ampáranos, ahora y en la hora de nuestra muerte. Amén. Oh Jesús mío, perdonad nuestros pecados, libradnos del fuego del infierno, llevad al cielo a todas las almas, especialmente a las más necesitadas de vuestra misericordia.
1: Quinto misterio: el niño Jesús perdido y hallado en el templo. A los 3 días lo encontraron en el templo, y le dijo su madre: «Hijo, ¿por qué nos has tratado así?». Él les contestó: «¿Por qué me buscabais? ¿No sabíais que yo debía estar en las cosas de mi padre?». Padre nuestro que estás en el cielo, santificado sea tu nombre. Venga a nosotros tu reino, hágase tu voluntad en la tierra como en el cielo.
2: Danos hoy nuestro pan de cada día, perdona nuestras ofensas, como también nosotros perdonamos a los que nos ofenden. No nos dejes caer en la tentación y líbranos del mal. Amén.
1: Dios te salve María, llena eres de gracia, el Señor es contigo. Bendita tú eres entre todas las mujeres, y bendito es el fruto de tu vientre, Jesús.
2: Santa María, Madre de Dios, ruega por nosotros, pecadores, ahora y en la hora de nuestra muerte. Amén.
1: Dios te salve, María, llena eres de gracia, el Señor es contigo. Bendita tú eres entre todas las mujeres, y bendito es el fruto de tu vientre, Jesús.
2: Santa María, Madre de Dios, ruega por nosotros, pecadores, ahora y en la hora de nuestra muerte. Amén.
1: Dios te salve, María, llena eres de gracia, el Señor es contigo. Bendita tú eres entre todas las mujeres, y bendito es el fruto de tu vientre, Jesús.
2: Santa María, Madre de Dios, ruega por nosotros, pecadores, ahora y en la hora de nuestra muerte. Amén.
1: Dios te salve, María, llena eres de gracia, el Señor es contigo. Bendita tú eres entre todas las mujeres, y bendito es el fruto de tu vientre, Jesús.
2: Santa María, Madre de Dios, ruega por nosotros, pecadores, ahora y en la hora de nuestra muerte. Amén.
1: Dios te salve, María, llena eres de gracia, el Señor es contigo. Bendita tú eres entre todas las mujeres, y bendito es el fruto de tu vientre, Jesús.
2: Santa María, Madre de Dios, ruega por nosotros, pecadores, ahora y en la hora de nuestra muerte. Amén.
1: Dios te salve, María, llena eres de gracia, el Señor es contigo. Bendita tú eres entre todas las mujeres, y bendito es el fruto de tu vientre, Jesús.
2: Santa María, Madre de Dios, ruega por nosotros, pecadores, ahora y en la hora de nuestra muerte. Amén.
1: Dios te salve, María, llena eres de gracia, el Señor es contigo. Bendita tú eres entre todas las mujeres, y bendito es el fruto de tu vientre, Jesús.
2: Santa María, Madre de Dios, ruega por nosotros, pecadores, ahora y en la hora de nuestra muerte. Amén.
1: Dios te salve, María, llena eres de gracia, el Señor es contigo. Bendita tú eres entre todas las mujeres, y bendito es el fruto de tu vientre, Jesús.
2: Santa María, Madre de Dios, ruega por nosotros, pecadores, ahora y en la hora de nuestra muerte. Amén.
1: Dios te salve, María, llena eres de gracia, el Señor es contigo. Bendita tú eres entre todas las mujeres, y bendito es el fruto de tu vientre, Jesús.
2: Santa María, Madre de Dios, ruega por nosotros, pecadores, ahora y en la hora de nuestra muerte. Amén.
1: Dios te salve, María, llena eres de gracia, el Señor es contigo. Bendita tú eres entre todas las mujeres, y bendito es el fruto de tu vientre, Jesús.
2: Santa María, Madre de Dios, ruega por nosotros, pecadores, ahora y en la hora de nuestra muerte. Amén.
1: Gloria al Padre, y al Hijo, y al Espíritu Santo.
2: Como era en el principio, ahora y siempre, por los siglos de los siglos. Amén.
0: María, Madre de gracia, Madre de piedad y misericordia, defiéndenos del enemigo y ampáranos, ahora y en la hora de nuestra muerte. Amén. Oh Jesús mío, perdonad nuestros pecados, libradnos del fuego del infierno, llevad al cielo a todas las almas, especialmente a las más necesitadas de vuestra misericordia.
1: Letanías lauretanas. Señor, ten piedad.
2: Señor, ten piedad.
1: Cristo, ten piedad.
2: Cristo, ten piedad.
1: Señor, ten piedad.
2: Señor, ten piedad.
1: Cristo, óyenos.
2: Cristo, óyenos.
1: Cristo, escúchanos.
2: Cristo, escúchanos.
1: Dios Padre Celestial,
2: ten misericordia de nosotros.
1: Dios Hijo Redentor del mundo,
2: ten misericordia de nosotros.
1: Dios Espíritu Santo,
2: ten misericordia de nosotros.
1: Trinidad Santa, un solo Dios,
2: ten misericordia de nosotros.
1: Santa María,
2: ruega por nosotros.
1: Santa Madre de Dios,
2: ruega por nosotros.
1: Santa Virgen de las Vírgenes,
2: ruega por nosotros.
1: Madre de Cristo,
2: ruega por nosotros.
1: Madre de la Iglesia,
2: ruega por nosotros.
1: Madre de Misericordia,
2: ruega por nosotros.
1: Madre de la Divina Gracia,
2: ruega por nosotros.
1: Madre de la Esperanza,
2: ruega por nosotros.
1: Madre Purísima,
2: ruega por nosotros.
1: Madre Castísima,
2: ruega por nosotros.
1: Madre Intacta,
2: ruega por nosotros.
1: Madre Incorrupta,
2: ruega por nosotros.
1: Madre Inmaculada,
2: ruega por nosotros.
1: Madre amable,
2: ruega por nosotros.
1: Madre admirable,
2: ruega por nosotros.
1: Madre del buen consejo,
2: ruega por nosotros.
1: Madre del Creador,
2: ruega por nosotros.
1: Madre del Salvador,
2: ruega por nosotros.
1: Virgen prudentísima,
2: ruega por nosotros.
1: Virgen digna de veneración,
2: ruega por nosotros.
1: Virgen digna de alabanza,
2: ruega por nosotros.
1: Virgen poderosa,
2: ruega por nosotros.
1: Virgen clemente,
2: ruega por nosotros.
1: Virgen fiel,
2: ruega por nosotros.
1: Espejo de justicia,
2: ruega por nosotros.
1: Trono de la sabiduría,
2: ruega por nosotros.
1: Causa de nuestra alegría,
2: ruega por nosotros.
1: Vaso espiritual,
2: ruega por nosotros.
1: Vaso digno de honor,
2: ruega por nosotros.
1: Vaso insigne de devoción,
2: ruega por nosotros.
1: Rosa mística,
2: ruega por nosotros.
1: Torre de David,
2: ruega por nosotros.
1: Torre de marfil,
2: ruega por nosotros.
1: Casa de oro,
2: ruega por nosotros.
1: Arca de la Alianza,
2: ruega por nosotros.
1: Puerta del cielo,
2: ruega por nosotros.
1: Estrella de la mañana,
2: ruega por nosotros.
1: Salud de los enfermos,
2: ruega por nosotros.
1: Refugio de los pecadores,
2: ruega por nosotros.
1: Consuelo de los migrantes,
2: ruega por nosotros.
1: Consoladora de los afligidos,
2: ruega por nosotros.
1: Auxilio de los cristianos,
2: ruega por nosotros.
1: Reina de los ángeles,
2: ruega por nosotros.
1: Reina de los patriarcas,
2: ruega por nosotros.
1: Reina de los profetas,
2: ruega por nosotros.
1: Reina de los apóstoles,
2: ruega por nosotros.
1: Reina de los mártires,
2: ruega por nosotros.
1: Reina de los confesores,
2: ruega por nosotros.
1: Reina de las vírgenes,
2: ruega por nosotros.
1: Reina de todos los santos,
2: ruega por nosotros.
1: Reina concebida sin pecado original,
2: ruega por nosotros.
1: Reina asunta al cielo,
2: ruega por nosotros.
1: Reina del Santísimo Rosario,
2: ruega por nosotros.
1: Reina de la familia,
2: ruega por nosotros.
1: Reina de la paz,
2: ruega por nosotros.
1: Mediadora maternal de todas las gracias,
2: ruega por nosotros.
1: Nuestra Señora del Encuentro con Dios,
2: ruega por nosotros.
1: Cordero de Dios que quitas los pecados del mundo,
2: perdónanos, Señor.
1: Cordero de Dios que quitas los pecados del mundo,
2: escúchanos, Señor.
1: Cordero de Dios que quitas los pecados del mundo,
2: ten misericordia de nosotros.
1: Ruega por nosotros, Santa Madre de Dios,
2: para que seamos dignos de alcanzar las promesas de nuestro Señor Jesucristo.
1: Oremos. Te rogamos, Señor y Dios nuestro, que concedas a nosotros, tus siervos, gozar de perpetua salud de alma y cuerpo, y por la gloriosa intercesión de la bienaventurada siempre Virgen María, ser librados de la tristeza presente y disfrutar de la eterna alegría. Por Cristo nuestro Señor.
2: Amén.
1: Por las intenciones del Sumo Pontífice, para ganar las indulgencias concedidas. Padre nuestro que estás en el cielo, santificado sea tu nombre. Venga a nosotros tu reino, hágase tu voluntad en la tierra como en el cielo.
2: Danos hoy nuestro pan de cada día, perdona nuestras ofensas, como también nosotros perdonamos a los que nos ofenden. No nos dejes caer en la tentación y líbranos del mal. Amén.
1: Dios te salve María, llena eres de gracia, el Señor es contigo. Bendita tú eres entre todas las mujeres, y bendito es el fruto de tu vientre, Jesús.
2: Santa María, Madre de Dios, ruega por nosotros, pecadores, ahora y en la hora de nuestra muerte. Amén.
1: Gloria al Padre, y al Hijo, y al Espíritu Santo.
2: Como era en el principio, ahora y siempre, por los siglos de los siglos. Amén.
1: Por las benditas almas del purgatorio. Padre nuestro que estás en el cielo, santificado sea tu nombre. Venga a nosotros tu reino. Hágase tu voluntad en la tierra como en el cielo.
2: Danos hoy nuestro pan de cada día. Perdona nuestras ofensas, como también nosotros perdonamos a los que nos ofenden. No nos dejes caer en la tentación y líbranos del mal. Amén.
1: Dios te salve, María, llena eres de gracia, el Señor es contigo. Bendita tú eres entre todas las mujeres, y bendito es el fruto de tu vientre, Jesús.
2: Santa María, Madre de Dios, ruega por nosotros, pecadores, ahora y en la hora de nuestra muerte. Amén.
1: Gloria al Padre, y al Hijo, y al Espíritu Santo.
2: Como era en el principio, ahora y siempre, por los siglos de los siglos. Amén.
1: Por las intenciones del reinado de María y sus miembros. Padre nuestro que estás en el cielo, santificado sea tu nombre. Venga a nosotros tu reino. Hágase tu voluntad en la tierra como en el cielo.
2: Danos hoy nuestro pan de cada día. Perdona nuestras ofensas, como también nosotros perdonamos a los que nos ofenden. No nos dejes caer en la tentación y líbranos del mal. Amén.
1: Dios te salve, María, llena eres de gracia, el Señor es contigo. Bendita tú eres entre todas las mujeres, y bendito es el fruto de tu vientre, Jesús.
2: Santa María, Madre de Dios, ruega por nosotros, pecadores, ahora y en la hora de nuestra muerte. Amén.
1: Gloria al Padre, y al Hijo, y al Espíritu Santo.
2: Como era en el principio, ahora y siempre, por los siglos de los siglos. Amén.
1: Una salve al Inmaculado Corazón de María.
0: Dios te salve, Reina y Madre de Misericordia, vida, dulzura y esperanza nuestra. Dios te salve. A ti llamamos los desterrados hijos de Eva. A ti suspiramos gimiendo y llorando en este valle de lágrimas. Ea pues, Señora abogada nuestra, vuelve a nosotros esos tus ojos misericordiosos, y después de este destierro, muéstranos a Jesús, fruto bendito de tu vientre. Oh clementísima, oh piadosa, oh dulce siempre Virgen María, ruega por nosotros, Santa Madre de Dios, para que seamos dignos de alcanzar las promesas de nuestro Señor Jesucristo. Amén.
1: Ave María Purísima,
2: sin pecado concebida.

0: El ángel del Señor anunció a María.
1: Y concibió por la gracia del Espíritu Santo.
0: Dios te salve María, llena eres de gracia, el Señor es contigo. Bendita tú eres entre todas las mujeres y bendito es el fruto de tu vientre, Jesús.
1: Santa María, Madre de Dios, ruega por nosotros pecadores, ahora y en la hora de nuestra muerte. Amén.
0: He aquí la esclava del Señor.
1: Hágase en mí según tu palabra.
0: Dios te salve María, llena eres de gracia, el Señor es contigo. Bendita tú eres entre todas las mujeres y bendito es el fruto de tu vientre, Jesús.
1: Santa María, Madre de Dios, ruega por nosotros pecadores, ahora y en la hora de nuestra muerte. Amén.
0: Y el Verbo se hizo carne.
1: Y habitó entre nosotros.
0: Dios te salve María, llena eres de gracia, el Señor es contigo. Bendita tú eres entre todas las mujeres y bendito es el fruto de tu vientre, Jesús.
1: Santa María, Madre de Dios, ruega por nosotros pecadores, ahora y en la hora de nuestra muerte. Amén.
0: Ruega por nosotros, Santa Madre de Dios,
1: para que seamos dignos de alcanzar las promesas de nuestro Señor Jesucristo.
0: Te suplicamos, Señor, que derrames tu gracia sobre nuestras almas, para que, habiendo conocido por el anuncio del ángel la encarnación de tu Hijo Jesucristo, por los méritos de su pasión y cruz, seamos llevados a la gloria de la resurrección, por el mismo Jesucristo nuestro Señor.
1: Amén.
0: Gloria al Padre y al Hijo y al Espíritu Santo,
1: como era en el principio, ahora y siempre, por los siglos de los siglos. Amén.
0: Ave María Purísima,
1: sin pecado concebida.

0: María, Madre mía, por el poder que te concedió el Padre, líbrame de caer en pecado. Dios te salve, María, llena eres de gracia, el Señor es contigo. Bendita tú eres entre todas las mujeres, y bendito es el fruto de tu vientre, Jesús.
1: Santa María, Madre de Dios, ruega por nosotros, pecadores, ahora y en la hora de nuestra muerte. Amén.
0: María, Madre mía, por la sabiduría que te concedió el Hijo, líbrame de caer en pecado. Dios te salve, María, llena eres de gracia, el Señor es contigo. Bendita tú eres entre todas las mujeres, y bendito es el fruto de tu vientre, Jesús.
1: Santa María, Madre de Dios, ruega por nosotros, pecadores, ahora y en la hora de nuestra muerte. Amén.
0: María, Madre mía, por el amor que te concedió el Espíritu Santo, líbrame de caer en pecado. Dios te salve, María, llena eres de gracia, el Señor es contigo. Bendita tú eres entre todas las mujeres, y bendito es el fruto de tu vientre, Jesús.
1: Santa María, Madre de Dios, ruega por nosotros, pecadores, ahora y en la hora de nuestra muerte. Amén.
0: Ofrecimiento de obras. Por la señal de la Santa Cruz de nuestros enemigos, líbranos, Señor Dios nuestro, en el nombre del Padre, y del Hijo, y del Espíritu Santo.
2: Amén.
0: Divino Corazón de Jesús, por medio del Corazón Inmaculado de María Santísima, os ofrezco las oraciones, obras y trabajos del presente día, para reparar las ofensas que se os hacen, y por las demás intenciones por las cuales os inmoláis continuamente en el altar. Os las ofrezco en especial por el Papa y por las intenciones del apostolado de la oración de este mes.
3: Tomad, Señor, y recibid toda mi libertad, mi memoria, mi entendimiento y toda mi voluntad, todo mi haber y mi poseer. Vos me lo disteis, a vos, Señor, lo torno. Todo es vuestro, disponed de ello a toda vuestra voluntad. Dadme vuestro amor y vuestra gracia, que ésta me basta. Amén.
4: Oh Señora mía, oh Madre mía, yo me ofrezco del todo a vos, y en prueba de mi filial afecto, os consagro en este día mis ojos, mis oídos, mi lengua, mi corazón, en una palabra, todo mi ser. Ya que soy todo vuestro, oh Madre de bondad, guardadme y defendedme como cosa y posesión vuestra. Amén.
0: Oh custodio y padre de vírgenes, glorioso San José, a cuya fiel guarda fueron encomendados la misma inocencia Cristo Jesús y la Virgen de las Vírgenes María. Por estos dos seres queridos, Jesús y María, os ruego y suplico me alcancéis la gracia que, manteniéndome puro en la mente, limpio en el corazón y casto en el cuerpo, sea siempre siervo fiel de Jesús y María. Amén.
5: Ángel de la guarda, dulce compañía, no me desampares de noche ni de día, no me dejes solo que me perdería, ni vivir ni morir en pecado mortal. Jesús en la vida, Jesús en la muerte, Jesús para siempre. Amén, Jesús.
6: Pues después de haber encomendado nuestro día al Señor y a la Santísima Virgen, vamos a escuchar la vida de un santo, hoy 14 de septiembre, que se suele, no siempre nos coincide que se celebre en el mismo día, pero sí cercano. No es muy conocido, puede ser que alguna persona que nos esté escuchando sí lleve este nombre, desde ahora pues ya lo saludamos, y se trata de la vida de San Crescencio. Escuchémosla.

Conocemos a una Santa Crescencia Hoss, superiora en Baviera. Ella nació el 20 de octubre de 1682 en Baviera, Alemania. Crescencia era hija de un tejedor pobre y solo consiguió entrar en el monasterio de las terciarias franciscanas de Kaubeherum, después de sufrir varios rechazos y humillaciones, y gracias a una intervención personal del alcalde, en el año 1703. En los años siguientes, soportó con humildad las crueldades de la superiora y también muchas tentaciones. Y la vida en el monasterio se convirtió al principio en un martirio para ella. Sin embargo, llegó un momento en que la fama de su extraordinaria capacidad de sufrimiento traspasó los muros del convento y las fronteras de la ciudad. La superiora fue expulsada y Crescencia Hoss fue nombrada maestra de novicias en el año 1716. En el 1741 se produjo su nombramiento como superiora del monasterio. Fue muy venerada y personas de todas las condiciones acudían de todas partes para pedirle consejo. Crescencia Hoss murió en abril de 1744. En este mismo año, el Papa Benedicto XIV ordenó la investigación de su extraordinaria vida. El 7 de octubre del año 1900 fue beatificada y sus reliquias recogidas en cera se encuentran en un relicario de cristal en la iglesia conventual de su monasterio. En un monumento conmemorativo se muestran numerosos recuerdos de Crescencia, como un tamiz roto con el que Crescencia Hoss tenía que ir a tomar agua por orden de la superiora. Se nos representa como una religiosa, con este tamiz, también con una paloma, con un libro de oraciones y un crucifijo, porque en el monasterio dormía con un crucifijo de madera bajo el colchón.

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1: ¿Qué te dice Jesús hoy en el Evangelio? Celebramos en este domingo la fiesta de la exaltación de la Santa Cruz. Para los cristianos, la cruz es nuestro signo de identidad. Sin embargo, esto es algo paradójico. Para los romanos era un instrumento de suplicio, de humillación, pues en ella morían los esclavos condenados, lo peor de la sociedad. Para los judíos era un signo de maldición, maldito todo el que cuelga de un madero. ¿Qué ha ocurrido entonces para que la maldición se transforme en bendición? ¿A qué se debe que la humillación sea lugar de exaltación? El Hijo de Dios se ha dejado clavar en ella. En el patíbulo de la cruz se ha volcado tal torrente de amor, tanto amó Dios al mundo, que ella será, hasta el fin de los tiempos, instrumento y causa de redención para todos los hombres. En la cruz Jesús está venciendo al maligno. En ella se destruye todo el pecado del mundo. Desde ella, el Hijo de Dios atrae a todos los hombres con la fuerza de su amor infinito. Por eso lo que nos corresponde es mirar a Jesús crucificado y dejarnos mirar por Él. Creer en Él para tener vida eterna. Dejarnos amar por Él para ser curados. Acoger el torrente de salvación que brota desde la cruz. Hoy el Evangelio es una profecía, es decir, una mirada en el espejo de la realidad que nos introduce en su verdad más allá de lo que nos dicen nuestros sentidos. La cruz es el trono del Salvador. Por esto Jesús afirma que tiene que ser levantado el Hijo del Hombre en ella. Bien sabemos que la cruz era el suplicio más atroz y vergonzoso de su tiempo. Exaltar la cruz no dejaría de ser un cinismo si no fuera porque allí cuelga el crucificado. La cruz sin el Redentor es un puro sinsentido. Con el Hijo del Hombre es el nuevo árbol de la sabiduría. Jesucristo, ofreciéndose libremente a la pasión de la cruz, ha abierto el sentido y el destino de nuestro vivir. Subir con Él hasta la cruz para abrir los brazos y el corazón al don de Dios en un intercambio admirable. También aquí nos conviene escuchar la voz del Padre desde el cielo. Este es mi Hijo, en quien me he complacido. Encontrarnos crucificados con Jesús y resucitar con Él. He aquí el porqué de todo. Hay esperanza, hay sentido, hay eternidad, hay vida. No estamos locos los cristianos cuando en la vigilia pascual, de manera solemne, es decir, en el pregón pascual, cantamos esta alabanza del pecado original. ¡Oh feliz culpa que nos ha merecido tan gran Redentor, que con su dolor ha impreso sentido al dolor! Si conseguimos, hermanos, superar el escándalo y la locura de Cristo crucificado, no hay más que adorarlo y agradecerle su don, y buscar decididamente la Santa Cruz en nuestra vida para llenarnos de la certeza de que, por Él, con Él y en Él, nuestra donación será transformada en manos del Padre por el Espíritu Santo en vida eterna. La fortaleza de María puede decir mucho al hombre moderno tan acostumbrado a lo fácil y lo muelle. El ser humano trata de erradicar la cruz de su vida. No solo desaparece de las paredes de las casas y de las escuelas, sino especialmente de los corazones. Parece ser que para muchos es un símbolo de poco progreso, reminiscencia de la Edad Media, de tiempos superados. Sin embargo, la Virgen junto a la cruz nos da otro mensaje. La cruz todavía vale. Es absolutamente necesaria para ser feliz, porque a través del túnel de la cruz se alcanza la alegría de la resurrección. Por la cruz a la luz.

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0: Libro primero. Avisos provechosos para la vida espiritual. Capítulo 18. De los ejemplos de los santos padres.
1: Considera bien los brillantes ejemplos de los santos padres, en quienes resplandece la verdadera perfección y religión, y verás cuán poco o casi nada es lo que hacemos. ¡Ay de nosotros! ¿Qué es nuestra vida si la comparamos con la suya? Los santos y amigos de Cristo sirvieron al Señor en hambre y sed, en frío y en desnudez, en trabajos y fatigas, en vigilias y ayunos, en oraciones y santas meditaciones, en persecuciones y muchos oprobios. ¿Cuántas y cuán graves tribulaciones padecieron los apóstoles, mártires, confesores, vírgenes y todos los demás que quisieron seguir las pisadas de Jesucristo? Pues en esta vida aborrecieron sus vidas para poseer sus almas en la eterna. ¡Qué estrecha y abnegada vida hicieron los santos padres en el desierto! ¡Cuán largas y graves tentaciones padecieron! ¡Con qué frecuencia les atormentó el enemigo! ¡Qué continuas y fervientes oraciones ofrecieron a Dios! ¡Qué abstinencias tan rigurosas cumplieron! ¡Qué gran celo y fervor tan grandes tuvieron en su aprovechamiento espiritual! ¡Cuán varonilmente pelearon para vencer los vicios! ¡Con cuán pura y recta intención se unieron a Dios! De día trabajaban y por la noche se ocupaban en larga oración, a pesar de que aun durante el trabajo no interrumpían la oración mental. Todo el tiempo le empleaban bien, las horas les parecían cortas para vacar a Dios, y era tan grande la dulzura de la contemplación que hasta se olvidaban de la necesidad del mantenimiento corporal. Renunciaban a todas las riquezas, honras, dignidades, parientes y amigos. Ninguna cosa querían poseer en el mundo. Apenas tomaban lo necesario para poder vivir y les era enojoso atender a su cuerpo, aun en las cosas más necesarias. Así es que eran pobres en lo temporal, pero riquísimos en gracias y virtudes. En lo exterior eran muy necesitados, pero en lo interior les recreaba la gracia y sus divinas consolaciones. Para el mundo eran extranjeros, mas para Dios eran tenidos como familiares y amigos suyos. Teníanse a sí mismos en nada y eran despreciados del mundo, pero en los ojos de Dios eran muy preciosos y amados. Permanecían en verdadera humildad, vivían en sencilla obediencia, eran pacientes y caritativos, y por eso adelantaban cotidianamente en las vías del Espíritu y alcanzaban mucha gracia delante de Dios. Fueron puestos como modelos a todos los religiosos, y más nos debe mover su ejemplo para aprovechar en el bien que no el mal vivir de los tibios para hacernos relajados. ¡Cuán grande fue el fervor de todos los religiosos al principio de su fundación! ¡Cuánta su devoción en la oración! ¡Qué emulación en la práctica de la virtud! ¡Qué excelente disciplina floreció! ¡Cuánta reverencia y obediencia al superior hubo en todas las cosas! Aún hoy día las señales que quedaron dan testimonio de que fueron verdaderamente hombres santos y perfectos, que peleando valientemente vencieron al mundo. Pero ahora ya se tiene por muy perfecto a aquel que no falta a la regla y a quien sabe sufrir con paciencia lo que aceptó voluntariamente. ¡Cuán tibios y negligentes somos! Pues tan presto decaemos del fervor primero y es tal nuestra flojedad y tibieza que hasta nos es molesto el vivir. Ojalá que al menos tú, que has visto tan hermosos ejemplos de personas devotas, no descuides ni amortigues en ti el deseo de aprovechar en las virtudes.

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0: Hola, queridos amigos oyentes, los saludamos y les damos la bienvenida a estas horas litúrgicas. Nos alegramos de que empecemos juntos esta nueva semana que el Señor en su bondad nos concede hoy lunes. Qué bueno empezar, como siempre, el día alabando al Señor. ¿Cómo estás, hermana María Teresa?
1: Muy bien, querida hermana. Sí, de verdad que es una alegría de los hijos de Dios empezar alabando a su Creador. ¿Por qué no le pedimos al Señor en este día que comenzamos que nos dé fuerza para estar en su presencia? Porque además solo Él puede hacerlo. Que purifique nuestro corazón, nuestra mente, de todo recuerdo malo del pasado. Que aleje de nosotros todo pecado. Que nos libre de toda debilidad, enfermedad e irritación de espíritu. Que nos dé una visión segura de las realidades invisibles. El demonio anda suelto. Nosotros tenemos que tener esa visión sobrenatural de darnos cuenta de las acechanzas del demonio para hacerle frente a ellas. Por eso tenemos que pedirle al Señor que nos dé esta luz, esta visión sobrenatural. Pidámosle en este principio de semana que nos ayude con sus ángeles, con nuestro ángel de la guarda, que nos dé esa humildad profunda para saber aceptar su voluntad, para acatar su querer, y así viviremos mejor, más tranquilos, más alegres, porque el que cumple la voluntad de Dios es feliz. Así que animémonos a rezar con mucha devoción estos laudes y a empezar con alegría y ánimo esta semana.
0: Queridos amigos, rezaremos estas laudes del lunes de la cuarta semana del Salterio en la página 1274. Señor, ábreme los labios.
1: Y mi boca proclamará tu alabanza.
0: Aclamemos al Señor con cantos.
1: Aclamemos al Señor con cantos.
0: Venid, aclamemos al Señor. Demos vítores a la roca que nos salva. Entremos a su presencia dándole gracias, aclamándolo con cantos.
1: Aclamemos al Señor con cantos.
0: Porque el Señor es un Dios grande, soberano de todos los dioses.

0: Tiene en su mano la cima de la tierra, son suyas las cumbres de los montes, suyo es el mar porque él lo hizo, la tierra firme que modelaron sus manos.
1: Aclamemos al Señor con cantos.
0: Entrad, postrémonos por tierra, bendiciendo al Señor, Creador nuestro, porque Él es nuestro Dios y nosotros su pueblo, el rebaño que Él guía.
1: Aclamemos al Señor con cantos.
0: Ojalá escuchéis hoy su voz, no endurezcáis el corazón como en Meribá, como el día de Masá en el desierto, cuando vuestros padres me pusieron a prueba y me tentaron, aunque habían visto mis obras.
1: Aclamemos al Señor con cantos.
0: Durante 40 años aquella generación me asqueó y dije, es un pueblo de corazón extraviado que no reconoce mi camino. Por eso he jurado en mi cólera que no entrarán en mi descanso.
1: Aclamemos al Señor con cantos.
0: Gloria al Padre y al Hijo y al Espíritu Santo, como era en el principio, ahora y siempre, por los siglos de los siglos. Amén.
1: Aclamemos al Señor con cantos.
0: Crece la luz bajo tu hermosa mano, Padre Celeste, y suben los hombres matutinos al encuentro de Cristo primogénito.
1: Él hizo amanecer en tu presencia y enalteció la aurora, cuando no estaba el hombre sobre el mundo para poder cantarla.
0: Él es principio y fin del universo, y el tiempo en su caída se acoge al que es la fuerza de las cosas y en él rejuvenece.
1: Él es la luz profunda, el soplo vivo que hace posible el mundo y anima en nuestros labios jubilosos el himno que cantamos.
0: He aquí la nueva luz que asciende y busca su cuerpo misterioso. He aquí en el ancho sol de la mañana el signo de su gloria.
1: Y tú que nos lo entregas cada día, revélanos al Hijo, potencia de tu diestra y primogénito de toda criatura. Amén.
0: Por la mañana, sácianos de tu misericordia, Señor. Señor, tú has sido nuestro refugio de generación en generación.
1: Antes que naciesen los montes o fuera engendrado el orbe de la tierra, desde siempre y por siempre tú eres Dios.
0: Tú reduces el hombre a polvo, diciendo, «Retornad, hijos de Adán, 1000 años en tu presencia son un ayer que pasó, una vela nocturna».
1: Lo siembras año por año, como hierba que se renueva, que florece y se renueva por la mañana, y por la tarde la siegan y se seca.
0: ¿Cómo nos ha consumido tu cólera y nos ha trastornado tu indignación? Pusiste nuestras culpas ante ti, nuestros secretos ante la luz de tu mirada, y todos nuestros días pasaron bajo tu cólera, y nuestros años se acabaron como un suspiro.
1: Aunque uno viva 70 años y el más robusto hasta 80, la mayor parte son fatiga inútil porque pasan a prisa y vuelan.
0: ¿Quién conoce la vehemencia de tu ira? ¿Quién ha sentido el peso de tu cólera? Enséñanos a calcular nuestros años para que adquiramos un corazón sensato.
1: Vuélvete, Señor, ¿hasta cuándo? Ten compasión de tus siervos. Por la mañana, sácianos de tu misericordia, y toda nuestra vida será alegría y júbilo.
0: Danos alegría por los días en que nos afligiste, por los años en que sufrimos desdichas. Que tus siervos vean tu acción y sus hijos tu gloria.
1: Baje a nosotros la bondad del Señor, y haga prósperas las obras de nuestras manos.
0: Gloria al Padre, y al Hijo, y al Espíritu Santo.
1: Como era en el principio, ahora y siempre, por los siglos de los siglos. Amén.
0: Por la mañana, sácianos de tu misericordia, Señor. Llegue hasta el confín de la tierra la alabanza del Señor. Cantad al Señor un cántico nuevo. Llegue su alabanza hasta el confín de la tierra. Muja el mar y lo que contiene, las costas y sus habitantes.
1: Alégrese el desierto con sus tiendas, los cercados que habita Kadar. Exulten los habitantes de Petra. Clamen desde la cumbre de las montañas, den gloria al Señor, anuncien su alabanza en las costas.
0: El Señor sale como un héroe, excita su ardor como un guerrero, lanza el alarido mostrándose valiente frente al enemigo.
1: Desde antiguo guardé silencio, me callaba, aguantaba, como parturienta grito, jadeo y resuello.
0: Agostaré montes y collados, secaré toda su hierba, convertiré los ríos en yermo, desecaré los estanques, conduciré a los ciegos por el camino que no conocen, los guiaré por senderos que ignoran. Ante ellos convertiré la tiniebla en luz, lo escabroso en llano.
1: Gloria al Padre, y al Hijo, y al Espíritu Santo.
0: Como era en el principio, ahora y siempre, por los siglos de los siglos. Amén. Llegue hasta el confín de la tierra la alabanza del Señor. Alabad el nombre del Señor, los que estáis en la casa del Señor. Alabad el nombre del Señor. Alabadlo, siervos del Señor, que estáis en la casa del Señor, en los atrios de la casa de nuestro Dios.
1: Alabad al Señor porque es bueno, tañed para su nombre que es amable, porque Él se escogió a Jacob, a Israel en posesión suya.
0: Yo sé que el Señor es grande, nuestro dueño más que todos los dioses. El Señor todo lo que quiere lo hace, en el cielo y en la tierra, en los mares y en los océanos.
1: Hace subir las nubes desde el horizonte, con los relámpagos desata la lluvia, suelta a los vientos de sus hilos.
0: Él hirió a los primogénitos de Egipto, desde los hombres hasta los animales. Envió signos y prodigios en medio de ti, Egipto, contra el faraón y sus ministros.
1: Hirió de muerte a pueblos numerosos, mató a reyes poderosos, a Sihón, rey de los amorreos, a Og, rey de Basán, y a todos los reyes de Canaán. Y dio su tierra en heredad a Israel su pueblo.
0: Gloria al Padre, y al Hijo, y al Espíritu Santo.
1: Como era en el principio, ahora y siempre, por los siglos de los siglos. Amén.
0: Alabad el nombre del Señor, los que estáis en la casa del Señor. Recordad cómo fueron probados nuestros padres para ver si verdaderamente servían a su Dios. Recordad cómo fue probado Abraham, nuestro padre, y purificado por muchas tribulaciones, llegó a ser amigo de Dios. Del mismo modo, Isaac, Jacob, Moisés y todos los que agradaron a Dios le permanecieron fieles en medio de muchos padecimientos.

0: Aclamad justos al Señor, que merece la alabanza de los buenos.
1: Aclamad justos al Señor, que merece la alabanza de los buenos.
0: Cantadle un cántico nuevo,
1: que merece la alabanza de los buenos.
0: Gloria al Padre y al Hijo y al Espíritu Santo.
1: Aclamad justos al Señor, que merece la alabanza de los buenos.
0: Bendito sea el Señor, porque nos ha visitado y redimido. Bendito sea el Señor, Dios de Israel, porque ha visitado y redimido a su pueblo, suscitándonos una fuerza de salvación en la casa de David, su siervo, según lo había predicho desde antiguo por boca de sus santos profetas.
1: Es la salvación que nos libra de nuestros enemigos y de la mano de todos los que nos odian, realizando la misericordia que tuvo con nuestros padres, recordando su santa alianza y el juramento que juró a nuestro padre Abraham.
0: Para concedernos que, libres de temor, arrancados de la mano de los enemigos, le sirvamos con santidad y justicia en su presencia todos nuestros días.
1: Y a ti, niño, te llamarán profeta del Altísimo, porque irás delante del Señor a preparar sus caminos, anunciando a su pueblo la salvación, el perdón de sus pecados.
0: Por la entrañable misericordia de nuestro Dios, nos visitará el sol que nace de lo alto, para iluminar a los que viven en tinieblas y en sombra de muerte, para guiar nuestros pasos por el camino de la paz.
1: Gloria al Padre, y al Hijo, y al Espíritu Santo.
0: Como era en el principio, ahora y siempre, por los siglos de los siglos. Amén.
1: Bendito sea el Señor, porque nos ha visitado y redimido.
0: Ya que Cristo escucha y salva a cuantos en Él se refugian, acudamos a Él diciendo:
1: Te alabamos, Señor, esperamos en ti.
0: Te damos gracias, Señor, por el gran amor con que nos amaste.
1: Continúa mostrándote con nosotros rico en misericordia.
0: Tú que con el Padre sigues actuando siempre en el mundo,
1: renueva todas las cosas con la fuerza de tu Espíritu.
0: Abre nuestros ojos y los de nuestros hermanos,
1: para que podamos contemplar hoy tus maravillas.
0: Ya que nos llamas hoy a tu servicio,
1: haznos buenos administradores de tu múltiple gracia en favor de nuestros hermanos.
0: Por las intenciones del Sumo Pontífice y las necesidades de la Santa Madre Iglesia, por intercesión de la Sagrada Familia, roguemos al Señor.
1: Te rogamos, óyenos.
0: Acudamos a Dios Padre, tal como nos enseñó Jesucristo.
2: Padre nuestro que estás en el cielo, santificado sea tu nombre.

0: nuestras ofensas, como también nosotros perdonamos a los que nos ofenden. No nos dejes caer en la tentación y líbranos del mal.
1: Oh Dios, que encomendaste al hombre la guarda y el cultivo de la tierra y creaste la luz del sol en su servicio, concédenos hoy que con tu luz trabajemos sin desfallecer para tu gloria y para el bien de nuestro prójimo. Por nuestro Señor Jesucristo, tu Hijo, que vive y reina contigo en la unidad del Espíritu Santo y es Dios por los siglos de los siglos.
2: Amén.
1: El Señor nos bendiga, nos guarde de todo mal y nos lleve a la vida eterna.
2: Amén.

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oración a San José pidiéndole el amor a María. Oh José, esposo de María, a la que tanto amaste al contemplarla hija del Padre, madre del Hijo y esposa del Espíritu Santo, alcánzame la gracia de admirarla como tú y amarla sobre toda criatura. Así sea.

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0: bienestar de la sociedad entraña una responsabilidad de esta en el apoyo y el fortalecimiento del matrimonio y la familia, protegerla y fomentarla. Amigos oyentes, son palabras del Catecismo de la Iglesia Católica que nos sirven como introducción para esta entrevista de Católicos en el Mundo. Hoy, sí, queremos hablar de la familia desde un testimonio convincente, y es el de una joven madre de familia. Ella es Lourdes de las Heras Solé, que está hoy con nosotros aquí en el estudio, por eso queremos agradecerle. ¿Qué tal, Lourdes? Bienvenida al programa. ¿Qué tal?
1: Hola, ¿qué tal?
0: Pues nosotros muy contentos de recibirte aquí, sabiendo que has dejado en casa 4 niños, entre ellos un pequeñín de 8 meses, ¿verdad?
1: Sí, así es. Un niño guapísimo, de 8 meses, un poquito enfermo, pero sí.
0: ¿Ah, sí? ¿Un poquito enfermo?
1: Bueno, tiene un poquito de bronquiolitis y así, pero normal en los niños.
0: ¿Y los otros niños qué edades tienen?
1: El mayor tiene 5 años, que se llama David, después está Isabel con 4, después está Alba, que tiene 2, y luego Ignacio, el último, con 8 meses.
0: Muy bien. Lourdes tiene 32 años y ha venido a hablarnos de la familia, de algo que vive diariamente, que no muchas veces se presenta fácil, pero que requiere de la oración, la fuerza de Dios, porque sin Él no podemos hacer nada. Y mucho menos cuando tenemos que combinar las actividades profesionales, como en este caso ella, que es profesora de ciencias naturales, y la tarea de casa, atender al esposo, los hijos. Lourdes, ¿se puede hablar de vocación de madre de familia? ¿O suena raro?
1: Bueno, yo creo que es básico, ¿no?, la vocación de madre de familia, sobre todo porque se fundamenta en la vocación al matrimonio. Yo creo profundamente en la vocación al matrimonio. Las personas estamos, bueno, yo creo que Dios nos ha hecho para amar, si no nos hacemos un poquito egoístas. Y entonces, o amamos a Dios por encima de todo, bueno, amamos a Dios por encima de todo siempre, pero o le entregamos nuestra vida a Él o nos entregamos a Él a través de otra persona. Y eso es la vocación al matrimonio. Y el matrimonio es un camino abierto a la vida, de amor, con lo cual te lleva a ser madre, si Dios quiere. Y entonces la vocación al matrimonio es vocación de madre de familia.
0: No hay duda en eso, porque vocación quiere decir llamada, y Dios sin duda puede llamarnos a una entrega total, como puede ser, como decías antes, una religiosa, un sacerdote, y también una llamada a llevar adelante una familia acompañada de otra persona y de otras personitas pequeñitas, ¿eh? Que también requieren toda nuestra atención y que son los hijos, y que además alegran la casa, porque le quiero contar a todos los oyentes que cuando llegaba Lourdes dice: ¡ay, lo que han hecho mis hijos! Parecen que han roto un cristal viviendo en el piso número 14, y eso es para asustar a cualquier madre de familia.
1: Bueno, no lo hacen cada día, gracias a Dios. Solo lo han hecho esta vez y bueno, tiene solución, gracias a Dios. Eso hay otros problemas más graves.
0: Y no ha pasado nada.
1: No ha pasado nada. Muy bien.
0: En esta época, Lourdes, de cierta confusión, yo diría bastante confusión, ¿es importante para los hijos el derecho a una cultura religiosa completa en el colegio, por ejemplo, aunque sea público, y que complemente la tarea y la responsabilidad que tienen los padres en casa, ¿no? Que sea un trabajo como de los dos, tanto de casa como del colegio? ¿Es importante?
1: Bueno, yo creo que es casi casi fundamental. Porque primero es importante la educación, que los padres tengan una educación clara de lo que quieren dar a sus hijos. Entonces, una vez el matrimonio ya sabe lo que quiere aportar a los hijos y para qué los ha traído al mundo, pues entonces, claro, la mayor parte de sus horas, de las horas de nuestros hijos, están en un colegio. Entonces, yo creo que es una responsabilidad muy grande la que tenemos los padres de escoger bien el colegio. Y no solo una responsabilidad, sino un derecho que tenemos, es tener el colegio que se adecue a nuestras necesidades. Entonces, en una familia que es católica, con unos principios católicos que los, que los pone en práctica en su casa, pues es muy importante cuando los niños lleguen al colegio, pues que vean que el Jesús que está en su casa está en el colegio, y que cuando se sientan en el colegio, pues se le reza a la Virgen igual que se le reza en casa. Y que cuando se bendice, cuando se va a comer, pues en casa se bendice y en el colegio se bendice. Yo es una de las cosas que más agradezco en este mundo, es el colegio al que van mis hijos, porque les enseñan a ser personas y luego a querer a Dios. Y luego también me parece importante una cultura religiosa, porque aparte del amor a Dios, que esto es muy importante, también hay unos valores. La religión nos hace mejor personas. Entonces, independientemente de la religión que los padres tengan, en la educación es muy importante transmitir a los hijos unos criterios, unos valores que

0: que el bien es el bien y que el mal es el mal y que uno tiene que ser bueno y que realmente nos podemos hacer malos, ¿no? Uh-huh. Y que hay que luchar. Entonces, esto, la religión católica lo tiene muy claro, nos enseña la realidad de la persona. Entonces, en unos colegios pues católicos, pues nos enseñan a luchar, nos enseñan a ser mejores, uh-huh. nos enseñan a que la pereza hay que combatirla, y no hay este relativismo moral que parece que todo sea bueno y que tengas que hacer lo que te apetezca.
1: Claro.
0: A mí me encanta cuando mi hijo pequeño, bueno, mi hijo mayor, que es pequeño, que tiene 5 años, pues cuando se ponen a dibujar, si no ha acabado de pintar el color rojo y no le ha quedado bien, dice, mamá, me esfuerzo un poquito más. Pues a mí me doy gracias a Dios de que la señorita es, yo también como madre, pero la uh-huh. profesora que tiene allí le dice, pues no, ahora tienes que acabar de dibujar y esfuérzate. Entonces esto me parece importantísimo.
1: Claro. Sí.
0: Y básico que hayan unos criterios de conducta, de moral, de uh-huh. normas morales, de educación, de todo.
1: Y en este caso, no sé, Lourdes, si estarás de acuerdo o no en cuanto a que... El mismo orden, la misma disciplina que se pide en casa, ¿no? El juntar, por ejemplo, ¿no? De acuerdo a las edades, porque a un niño de 5 años no le voy a pedir que vaya a fregar los platos. Pero en el sentido de juntar los juguetes, bueno, hoy vamos a hacer esto, vamos a ir a acostarnos a la hora que mamá y papá nos lo mandan. Y en el colegio también, de acuerdo a lo que es, a lo que van los niños al colegio, obviamente, ¿no? Pues ahora vamos a salir al recreo, pero a una determinada hora tenemos que estar aquí. Lo pongo como ejemplo, pueden ser miles de cosas más, ¿no? Y si en casa se le enseña a tener un orden, una disciplina, y en el colegio también, yo creo que estos niños van por buen camino,
0: van por
1: ¿no?
0: buen camino, al menos ponemos todos los medios para eso que eso es. Sea, ¿no? Yo creo que sí, además, a mí lo que me encanta es, por ejemplo, en el colegio donde van mis hijos, que es en el que yo trabajo, que tenemos consignas. Entonces, cada semana, bueno, cada 15 días es una consigna, que es lo que en la vida espiritual o la vida interior son los puntos de lucha. Hoy vamos a luchar en esto. Entonces, mis hijos tienen unos dibujos y van a casa con sus dibujos y hoy tienen que, por ejemplo, saludar cuando vean a alguien. Y entonces, esos 15 días están luchando, luchando en las normas sociales,
1: claro.
0: en su sociabilidad. Entonces, durante otros 15 días, pues luchan en la alegría. Otros 15 días luchan en el orden. Otros 15 días, y entonces ellos saben que no se puede abarcar todo en esta vida, que hay que luchar en poquitas cosas, y en eso se les exige, en lo demás también, pero esa es su lucha. Uh-huh. Entonces, a mí me parece absolutamente emocionante.
1: Lourdes, en todo esto que estamos hablando, ¿tu esposo está de acuerdo?
0: Ay, gracias a Dios.
1: Bueno.
0: Mi esposo es el puntal de mi casa y mi apoyo básico.
1: Claro.
0: Aparte de Dios, es, vamos, el, eso es lo más importante.
1: Esto tenía un... El querer salir por llevarte a la próxima pregunta que teníamos preparada. Hoy se dan, por desgracia, demasiadas separaciones matrimoniales a raíz de que los jóvenes que están por formar una familia no se conocen. Y en el momento en que ya han contraído matrimonio, pues, ay, yo esto no lo sabía, no pensé que eras así. Entonces, por eso es tan importante, ya que hablamos de la familia, el conocerse en el noviazgo y el tener un noviazgo como Dios manda, ¿no? Que ya cada uno sabe cómo debe ser. Y decía, bueno, a raíz de estas desgracias de separaciones matrimoniales, sobre esto quisiéramos conocer tu experiencia en cuanto a compartir la fe, la vida de los sacramentos, la oración, ayuda a mantener la unión familiar y en el caso tuyo y de tu esposo, ¿cómo lo hacen? Porque claro, cada casa es un mundo, ¿no?
0: Sí, cada casa es un mundo y cada matrimonio es
1: otro mundo,
0: ¿no? Porque el primer mundo de una familia, para mi gusto, para mi manera de pensar, uh-huh. es el marido y la mujer. Son los que tienen que estar en mayor sintonía. Si el matrimonio fracasa, la familia fracasa. Y los hijos, sobre todo en su vida personal, uh-huh. yo creo que también fracasan. El ejemplo de los dos padres que se quieren me parece básico y fundamental en un matrimonio. Y mantener este amor, a mí, yo llevo 5 años casada y desde luego esto que dicen de las crisis y todo esto, pues gracias a Dios ni lo he vivido y Dios quiera que no lo viva nunca, pero desde luego yo creo que, bueno, primero a lo mejor tengo las teorías un poco así, pero creo que la gente no cambia, creo que la gente va cambiando en el día a día, ¿no? Y todos, pues, tenemos que luchar. Uh-huh. Y si no luchamos, pues vamos para atrás. Y entonces yo creo que el matrimonio tiene que luchar junto. Y entonces nosotros, la manera que tenemos, que nos ayuda, bueno, primero el matrimonio es un sacramento, con lo cual Dios nos está ayudando desde
1: tiene
0: Dios.
1: Tiene una gracia especial.
0: Tiene una gracia claro. especial, porque la necesitamos eso. También, es verdad, porque somos débiles y el otro también. Entonces estamos compartiendo dos débiles allí formando una fortaleza, la claro. cosa es difícil. Entonces necesitamos de la gracia de Dios, esto está claro, y del amor de Dios. Pero yo lo que creo que es muy importante es llevar a la vida interior el matrimonio, es decir, que yo cuando voy a misa, que vamos a misa, nosotros lo primero que hacemos es por la mañana ir a misa, uh-huh. y cuando yo estoy de vacaciones, pues vamos a misa juntos, a primera hora de la mañana, a las 8 de la mañana, y entonces vamos a misa, uh-huh. pero lo que más hacemos, bueno, sobre todo yo como yo, no sé lo que hace mi marido, pero me lo imagino, es cuando estoy rezando y hago la oración, pues por la mañana y por uh-huh. la tarde, cuando lo hago, mis normas de piedad, desde luego, el primer punto de pensamiento, de lucha, es cómo va mi matrimonio, qué hago para hacer más feliz a mi marido, cómo lo intento mimar, pienso uh-huh. los problemas que tiene mi marido, después los problemas que tiene mi hijo, pero mi vida matrimonial es lo que más llevo a la oración, es lo que más pongo en la patena, en la Santa Misa, uh-huh. luego mi vida profesional. Pero entonces, yo creo que la vida de fe nos ayuda a esto, al volcarnos en los demás, a no llevarnos, dejarnos llevar por las susceptibilidades, a no dejarnos llevar por no sé, la infidelidad, a veces claro. pienso también, que es una cosa que está muy de moda ahora uh-huh. y que está, bueno, por lo menos me parece que se está haciendo un ataque frontal al matrimonio por este tema, se le está dando carta de naturalidad a una situación que creo que es absolutamente antinatural y que da una angustia y una insatisfacción. A la larga, seguro. Uh-huh. Entonces, nosotros pues hacemos esto, nuestra vida interior, pues nos volcamos en intentar pensar cómo vamos a ser más feliz al otro.
1: Claro.
0: Y entonces, pues superando la falta de objetividad, y, bueno, no sé, la lucha, uh-huh. la lucha del día a día.
1: Pero has puesto el dedo en un punto muy especial y principal en un matrimonio, porque un matrimonio está formado por dos personas, aunque son solo una, ¿no? Visto con los ojos de la fe, Lourdes, has dicho, y constantemente lo has repetido, el hacer feliz al otro. Sí. No has dicho en ningún momento, bueno, yo quiero ser feliz y quiero que me hagan feliz a mí. Pero es ahí donde has encontrado la verdadera felicidad, el intentar que el otro sea feliz. Y si tu esposo hace lo mismo, pues entonces
0: pues
1: eso...
0: nos hace más felices.
1: Claro, exacto. Claro. Pero ese es el punto en el que... fallamos hoy tantas veces, y obviamente los matrimonios, porque el querer conseguir mi propia felicidad, y ahí vuelve a salir esta palabra que ojalá la desterráramos y que es el egoísmo yo,
0: es que
1: primero
0: claro.
1: yo, segundo yo, y al final yo también, ¿no?
0: El egoísmo. Entonces, y el orgullo, yo creo que claro. es la clave de todo, ¿no? Uh-huh. Sí, desde luego, buscar a los demás, es que el matrimonio, bueno, todas las vocaciones son camino de entrega, ¿no? Pero
1: ya lo creo, y con su cruz, porque no es
0: claro,
1: camino de rosas, ¿no?
0: Camino de rosas no es, lo que pasa es que, bueno, tiene sus rosas y tiene sus espinas,
1: también.
0: ¿No? Porque para qué vamos a, o sea, yo creo que Cristo murió en la cruz, pero vivió 30 años y vivió con la Virgen y se lo pasó en grande con la Virgen. A mí he visto esta película de la Pasión de Cristo... Y me parece espectacular.
1: Qué bonita esa imagen, ¿no?
0: Está con la Virgen haciéndolo de la mesa. Uh-huh. Y cuando la Virgen... Bueno, la relación con su madre es una maravilla.
1: Pues me gusta que hayas traído eso, porque realmente para ver que la Virgen, así como... Bueno, estamos hablando de una película, pero así fue. La Virgen le acompañó durante toda su vida. Y aún en la película, una cosa que a mí me llamó mucho la atención, ya que pones el ejemplo, ¿no? Que ella... Es como que ella le diera una fuerza tan especial con su mirada, y él, cuando capta que ella está allí, él lo sabe, como diciendo, ahora sí. levantarme. Y le explica a ella que va a ser todo de nuevo. O sea, sí. que él hace todo nuevo, pero se lo explica a ella, madre. Es que realmente es para poner la piel de gallina y saber que esa misma madre es la madre de todos nosotros, porque el mismo Jesús nos la dejó. Así que me gusta que hayas traído este detalle, ¿no? Ella con Jesús y con San José formaban la Sagrada Familia. Ojalá tuviéramos a este tipo de familia, no la que nos quieren presentar ahora, ¿no? Un hombre, una mujer, unidos para siempre y para traer vidas al mundo. ¿Qué Maravilla, realmente, qué maravilla, sin
0: qué
1: duda,
0: maravilla,
1: ¿eh?
0: Claro que sí.
1: Amigos, los que recién conectan con el programa, estamos recibiendo a Lourdes de la Cera Solé, madre, una joven madre de 4 hijos, profesora de ciencias naturales, compartiendo su testimonio de una manera sencilla y en su vida cotidiana, porque nos está contando cosas de todos los días, ¿no? Y que, bueno, es para encomendar esta hermosa vocación que Dios le ha dado a ella y a muchas, tal vez, de las oyentes que nos están escuchando, la vocación de madre, de familia, de esposa. Lourdes, vamos a la próxima pregunta. Quisiéramos saber tu pensamiento acerca de los matrimonios jóvenes que no quieren tener hijos desde el principio, no sé, argumentando que quieren ser pasarla bien, ¿no? Y además ponen todo tipo de técnicas anticonceptivas para ello.
0: Yo, bueno, tengo varias ideas, ¿no?, sobre esto. Lo primero es que, como madre joven y como me casé hace 5 años, desde mi experiencia, creo que es maravilloso un matrimonio joven, y entonces sí que les entiendo que piensen en retrasar un hijo, que a lo mejor ellos pueden pensar que viene como a molestar esa unión, ¿no? Que han estado deseando tanto, porque un noviazgo bien vivido pues cuesta, y entonces el momento que te casas es como una maravilla, ¿no? Por fin solos, no sé, a mí yo viví mi noviazgo que costó, y entonces cuando me casé pues fui muy feliz y pensé, ahora por fin solos, ya no te tiene que llevar a casa ni nada, sino que los dos vivís juntos, ¿no? Entonces puede parecer que venga una tercera persona, venga como a importunar esa relación. Y yo, que me quedé embarazada al poco tiempo de casarme, pues la verdad es que a mí me hacía mucha ilusión, pero entiendo desde la perspectiva de ahora, que ya tengo 4 hijos, pues que a lo mejor la gente se asuste porque, ay, el niño no me dejará dormir por la noche, después lo tendré que llevar. Entonces yo creo que esto también es fruto de una propaganda antinatalista y anti tener hijos. O sea, yo cuando me quedé embarazada fui la mujer más feliz del mundo, iba por la calle emocionada de estar embarazada, y de pensar pues que compartíamos eso con mi marido, ¿no? Entonces, un hijo realmente es una responsabilidad muy seria, pero no estropea la unión del matrimonio, al revés, es que la supera, porque te crees absolutamente incapaz de poder dar una vida y la has dado. Entonces, cuando miras al niño, te miras a tu marido, ¿no? Y entonces es una entrega que se ha visto, no sé, que hay una vida gracias a una entrega de dos personas. Entonces, es un milagro tal que, por lo menos así es como lo vivimos nosotros, que eso hace que te quieras mucho más. Entonces, no se estropea esa relación, al revés, y lo que la pareja, sí que es verdad que hay mujeres que a lo mejor se agobian un poquito, y maridos también, ¿no?, que se agobian un poquito con el niño. Yo aconsejo ni agobiarse y sobre todo pedir ayuda. A mí me ayudó mucho mi madre, y enseguida tuvimos alguna persona pues que estaba algunas tardes con el bebé para que pudiéramos salir mi marido y yo, y así como desconectar. Yo creo que hay que buscar ayuda, y sí se necesita, porque hay niños, mis hijos dormían toda la noche enseguida y comían muy bien. Si los hijos no duermen toda la noche, pues que venga alguien a dormir a casa y uno se va a un hotel, que tampoco pasa nada por hacer. Que hay que buscar soluciones a los problemas, pero la solución no pasa por no tener un hijo, sino por soluciones más sencillitas, ¿no? Y luego también creo que la realidad de la vida es que los matrimonios jóvenes, compaginar trabajo, hijos, tal, pues a veces sí que es un poco de carga. Entonces, esto la Iglesia lo contempla perfectamente, y además el cuerpo también necesita, a lo mejor, pues mis hijos no han estado seguidos al principio, pero a lo mejor el cuerpo después necesita pues un parón, ¿no? Y esto está contempladísimo, y la Iglesia pues es que lo reconoce, y la ciencia lo reconoce. El cuerpo humano, el cuerpo de la mujer tiene su método, su ritmo, ¿no? Y entonces en ese ritmo las mujeres nos tenemos que basar pues para espaciar los hijos que queramos en el matrimonio, ¿no? Entonces yo creo,
1: y en ese sentido la Iglesia nos
0: enseña pues que los métodos naturales de regulación de la fertilidad pues es lo que uno tiene que seguir. Entonces está claro que está la continencia total, ¿no? Claro. Pero bueno, a lo mejor hoy en día pues hay matrimonios que nos costaría un poquito más, pues entonces hacer uso de la sexualidad pues cuando el cuerpo lo permite. Claro. Y esto, yo como soy profesora de ciencias naturales, siempre les digo a mis alumnas que los métodos anticonceptivos me parecen un engaño a la mujer total, porque yo doy clases a niñas, y creo que como mujeres tenemos que conocer nuestro cuerpo. Y entonces, los métodos naturales lo que te enseñan es a conocer tu ciclo y a saber cuándo una persona es fértil y cuándo no es fértil. Y con eso, tú, si Dios hubiera querido, y es lo que pienso, esto no lo digo como persona de ciencias naturales, sino como persona que cree en algo, porque hay como persona de ciencias naturales también se puede hablar. Hay animales que son hermafroditas, es decir, que tienen los dos sexos. Y entonces se pueden autofecundar, pueden decidir cuándo, o sea, pueden hacer lo que quieran. Hay organismos que no necesitan el sexo. En cambio, el hombre está hecho de una manera que necesita la unión con la persona del otro sexo. Y encima, la mujer, que es la persona fértil, bueno, los dos son fértiles, pero es la que lleva el óvulo, pues tiene un ritmo de 28 días. Pues eso hay que utilizarlo. Si hubiera querido que tuviéramos otro sistema, ya nos lo hubieran puesto. Entonces, utilizar eso es lo que más favorece que la mujer se sienta realizada como mujer, porque conoce su cuerpo y no tiene todos los problemas que conlleva pues meterse hormonas cuando no tocan.
1: Lourdes, ¿tu profesión? ¿Querías agregar
0: sí,
1: algo más?
0: Sí, quería decir una cosa. Antes, con lo que me has dicho de los matrimonios jóvenes que no quieren tener hijos, yo, como tengo 4 hijos y aquí en España está un poco, empieza a estar mal visto tener 4 hijos, entonces yo cuando voy por la calle con mis 4 hijos, pues la gente me mira y estoy sorprendida. Cuando voy al mercado a comprar...
1: Y cuando te ven tan joven también,
0: cuando me ven
1: ¿no?
0: tan joven, últimamente me están diciendo, bueno, ya pararás, ¿no? Que esto quiere decir, pues ya no vas a tener más hijos. Sí. Entonces yo les digo, pues que no creo, y aparte de que no les interesa ni les importa, pero la verdad es que les digo que no creo porque no tienen que hacer en mi vida, pero pienso que ser madre joven es una inversión para el futuro. A mí, mis suegros, o sea, mi marido tiene 5 hermanos, y a mí me encanta cuando nos reunimos todos y estamos todos en familia. Y ahora mis suegros acaban de cumplir 75 años y van a celebrar ahora las bodas de oro. Y entonces me parece una maravilla poder mirar al... O sea, desde los 50 años de matrimonio, mirar atrás y ver todo lo que has hecho,
1: exacto.
0: ¿no? Pues para mí esto es lo que estoy empezando a hacer ahora, ¿no? Llevo 6 años de matrimonio y tengo 4 hijos, pues me enorgullece. Y creo que cuando tenga 50 años de matrimonio, si es que llego, Dios quiera, pues si habré tenido más hijos y mis hijos, pues, no sé, sentirme orgullosa de la familia que he hecho, ¿no? Porque ahora yo me encuentro que hay mucha gente que me dice, pues que sí que hubieran tenido más hijos, ¿no? Pues qué pena, porque ahora ya no te da tiempo, ¿no? Entonces, a lo mejor, pues no dejarse llevar, ¿no? Porque un niño llora por la noche y no puedo dormir y ahora mi trabajo, si me van a echar, si no... Hay que mirar al futuro, ¿no?
1: Claro.
0: Esto, total, que da igual. Uno cambia de trabajo o no duerme.
1: O no duerme.
0: Y ya está. Y luego que se disfruta mucho también con los niños, ¿no?
1: Pues de eso se trata, ¿no? El verdadero amor, el amor auténtico, se nota en el sacrificio. Porque si todo está bien, pues ¿qué hago por el otro?
0: Claro.
1: Igual cuando el cónyuge está enfermo, cuando yo me encuentro enferma. O sea, en ese sentido es... son pequeños sacrificios que Dios nos pide y que tendrán su recompensa en el cielo o a lo mejor aquí.
0: En la tierra,
1: también, ¿no?
0: Sí, y tanto.
1: Muy bien. Lourdes, ya se nos ha terminado el tiempo, pero... Bueno, no sé si algún día te gustaría venir a hablar o seguir hablando de la familia. Lourdes estaba muy nerviosa al principio, pero ya lo ven ustedes, lo hace muy bien, es muy simpática. Cuando uno habla de lo que vive, enseguida los nervios, aún en la radio, se le van, ¿no?
0: Y tanto.
1: ¿A que sí? Estamos tranquila.
0: Es como si no hubiera nadie. De hecho, aquí no tenemos a nadie, pero sí que somos conscientes
1: de que hay muchos escuchando, claro que sí.
0: Puede hacer.
1: Muy bien. Vamos a dar las gracias a Lourdes de las Heras Solé, como dijimos, profesora de ciencias naturales, es madre de 4 hijos, una joven de 32 años que nos ha venido a contar su testimonio personal de cómo vivir coherentemente la fe y lo que Dios me pide en este momento, su vocación de esposa y de madre de familia en el vivir diario, que no es fácil muchas veces, pero como decía ella, es un camino que está sembrado de muchas rosas y también de espinas. Lourdes, muchas gracias por haber venido y hasta otra oportunidad, si Dios quiere.
0: Gracias, si Dios quiere.
2: 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El que es noble es agradecido. 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
1: 7:32.
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0: No se turbe vuestro corazón, creéis en Dios, creed también en mí. En la casa de mi Padre hay muchas mansiones, si no os lo habría dicho, porque voy a prepararos un lugar. No se turbe vuestro corazón, creéis en Dios, creed también en mí. En la casa de mi Padre hay muchas mansiones, si no os lo habría dicho, porque voy a prepararos un lugar. Y cuando haya ido y os haya preparado un lugar, volveré y os tomaré conmigo, para que donde esté yo, estéis también vosotros. Y a donde yo voy, sabéis el camino, le dice Tomás. Señor, no sabemos a dónde vas. ¿Cómo podemos saber el camino? Le dice Jesús, yo soy el camino, la verdad y la vida. Nadie va al Padre sino por mí.
1: Hola, queridos amigos, ¿qué tal? De nuevo con ustedes, aquí con la hermana Mildred, para ofrecerles un nuevo programa de Un Tesoro Escondido. Tenemos con nosotros a Carlos Quequesana, que les hará llegar en perfectas condiciones todo este programa. Muchas gracias por habernos sintonizado. ¿Qué tal, hermana Mildred? ¿Cómo estás?
0: Pues otra vez de nuevo aquí con vosotros.
1: Dime, a ver, dinos a todos, ¿qué vamos a ofrecerles hoy?
0: Hoy vamos a escuchar un programa muy bonito y nos vamos a centrar y a poner todo nuestro espíritu y nuestra imaginación en estas cosas. El programa se llama Oraciones e himnos antiguos.
1: Pero perdóname un momentito. Perdón, eso, para Semana Santa sobre todo, sí. ¿Verdad?
0: Hacen alusión a la Semana Santa. Sí. Por eso debemos poner toda nuestra concentración en lo que dicen estos himnos y oraciones muy, muy bonitas, antiguas.
1: ¿De dónde las has sacado estas oraciones y estos himnos?
0: Por ahí, tengo una que es del siglo XIV.
1: ¿Del siglo XIV?
0: Sí, cortica. Pero muy bonita por ahí.
1: Yo tengo una del siglo XIII.
0: Ah, bueno, me ganamos.
1: Para luego, te he ganado. ¿Y qué dice esta oración tan bonita? ¿Qué nos ofreces primero?
0: Primero vamos a leer como un verso, un himno. Es corto para que no os canséis.
1: Hermana, ¿nos explicas qué diferencia, si lo puedes explicar, qué hay entre un himno y una oración?
0: Pues que los himnos son los himnos. También son oración, los himnos, pero son compuestos como unas poesías, como en versos.
1: Ah, pero,
0: y la oración es seguida.
1: Bueno, la oración es la cosa.
0: Pero todos tienen mensajes alusivos a la Semana Santa, a la pasión de Jesús y del dolor de la Virgen.
1: Muy bien, pues ¿qué nos vas a leer?
0: Bueno, primero les voy a leer esta oración que es del siglo XIV. Es cortica, pero muy bonita. Dulcísimo Jesús, Jesucristo, te ruego que tu pasión sea virtud y que me fortalezca, proteja y defienda, que tus llagas sean comida y bebida que me alimente, colme mi sed y mi conforte, que la aspersión de tu sangre lave todos mis pecados. Amén.
1: ¿Y de quién es esta oración tan bonita?
0: No lo sé porque no lo dice.
1: ¿No sabes el autor?
0: No sé el autor.
1: ¿Qué otras oraciones tienes?
0: Bueno, tengo aquí un verso muy bonito que dice, vamos a centrarnos, poner nuestro espíritu y nuestra imaginación en los sagrarios, en donde está Jesús presente en el Santísimo Sacramento. Vámonos a dirigirnos, olvidémonos de problemas y de soluciones y de trabajos y centrémonos en esta Semana Santa para que meditemos la pasión de Jesús, que trae muchas bendiciones. Dice, acompaña alma mía a tu Dios, cual vil asesino llevado ante el juez y al autor de la vida contempla, por ti condenado a muerte cruel, dulce redentor, para mí era la pena de muerte, yo lloro mis culpas y os pido perdón. Del Calvario subiendo a la cumbre, el reo divino a su madre encontró y una espada de dos filos, agudos del hijo y la madre, hirió el corazón. Dulce redentor, yo esa herida causé a vuestra madre. Yo lloro mis culpas y os pido perdón.
1: Qué bonito, y tampoco sabemos de quién es
0: este. Este es un... Es, es

0: Un verso que también no recuerdo el autor, no lo anoté. Es como, son canciones, pero antiguas, pero muy largas, entonces yo las reduje
1: Claro, lo has
0: a que sean
1: reducido, es
0: poquitas.
1: normal. Entonces, hermana, estas oraciones, estos himnos, ¿en qué momento podemos ofrecerlos para
0: Pues
1: que...
0: todos los días de la semana, esta semana que es hoy el lunes santo, hoy el jueves santo, viernes santo, nos centrémonos. Hay personas que no saben qué hacer en Semana Santa, pues con estas oraciones y estos versos que hacen alusión a la Semana Santa, podemos meditar y hacer un alto en el camino y reflexionar sobre nuestra vida, sobre lo que es la eternidad y ofrecer todos nuestros trabajos, nuestras costumbres, nuestras impresiones, nuestras depresiones a la luz del Evangelio, ofrezcámoselo a Dios en esta Semana Santa y concentremos a meditar en estas oraciones que son muy bonitas.
1: Hoy estaba precisamente yo leyendo un pequeño escrito, una recomendación, era de los padres dominicos, que nos decían que sobre todo estos días hemos de intentar estar más, por lo que tú decías ahora, para acordarnos de nuestros problemas, de todas las chakras que tenemos, en lugar de estar tan preocupados porque todo reluzca, porque las procesiones sean tan preciosas, que es muy bonito porque se le ofrece a Dios nuestro Señor y la gente, quizá la gente que no cree tanto, quizá por esto también le llega más al corazón, pero que tenemos que tener una cosa introvertida dentro nuestro y pensando que realmente estamos en un tiempo fuerte y que tenemos que pensar en todo esto, ¿no? ¿Qué más nos dices, hermana?
0: Bueno, aquí tengo unos versos también muy bonitos, que es como una oración. Por aquella corona de espinas que Jesús en su frente llevó, taladrando sus sienes divinas, la justicia de Dios aplacó. Un soldado con fiera lanzada que su pecho adivino rasgó, de los cielos la puerta cerrada, con su golpe a la vez nos abrió. Dios eterno que sufres clavado en la cruz que llevaste por mí, perdonadme, Señor, mis pecados y que nunca me aparte de ti. Cuando llegue en mi vida la hora de llevar al Calvario la cruz, ayudadme a llevarla, Señora, Madre buena del dulce Jesús. Amén.
1: Uy, qué bonito. ¿Y esta de
0: Esto
1: quién
0: es
1: es?
0: para meditarlo y centrarnos en las meditaciones. Así no sepamos rezar, no sabemos qué hacer en Semana Santa, pues nos dedicamos, nos sentamos tranquilos a meditar estas oraciones de Jesús, estos sufrimientos de Jesús que fue por nosotros.
1: Es una forma de rezar como otra, una
0: Una
1: forma
0: forma
1: de
0: de rezar.
1: dirigirnos a nuestro Señor, ¿no? Para que nos escuche y nos tenga en cuenta. Yo tengo una aquí que me gustaría leerla y esta es dedicada especialmente a las personas enfermas, muy enfermas. La escribió Gabriela Mistral, una chilena,
0: Sí.
1: vivió en el siglo XIX y XX, nació en 1800 y pico, no es muy antigua, pero es preciosa. Esta señora era poeta, profesora y le dieron hasta un premio Nobel de Literatura, por su obra poética. Y se dirige especialmente a las personas sufrientes, las que tienen graves problemas. Es una persona que está sufriendo y que le dice a Cristo del Calvario: en esta tarde, Cristo del Calvario, vine a rogarte por mi carne enferma, pero al verte, mis ojos van y vienen de tu cuerpo a mi cuerpo con vergüenza. ¿Cómo quejarme de mis pies cansados cuando veo los tuyos destrozados? ¿Cómo mostrarte mis manos vacías cuando las tuyas están llenas de heridas? ¿Cómo explicarte a ti mi soledad cuando en la cruz alzado y solo estás? ¿Cómo explicarte que no tengo amor cuando tienes rasgado el corazón? Ahora ya no me acuerdo de nada. Huyeron de mí todas mis dolencias. El ímpetu del ruego que traía se me ahoga en la boca pedigüeña. Y solo pido no pedirte nada, estar aquí, junto a tu imagen muerta, ir aprendiendo que el dolor es solo la llave santa de tu santa puerta. Amén.
0: Qué bonita.
1: Qué bonita es, ¿verdad?
0: Sí, la amistad, sí.
1: Esta no es, yo no he encontrado muy antiguas porque sabía que tú tenías de más antiguas.
0: Pues
1: no Aparte de una que la vamos a recitar dentro de un ratito, que pondremos un poquito más de música y sobre la música iremos recitando la poesía. ¿Qué más tienes, hermana?
0: Tengo una para implorar una buena muerte a Jesús crucificado.
1: Pues venga, a ver esta.
0: Oh, misericordia infinita que me habéis tolerado hasta aquí. No me abandones, por mi salud eterna estáis en esa cruz. Todas vuestras sacratísimas llagas están brotando misericordia. Boca adorable de mi Salvador, no me condenéis. Divinas manos de quienes tengo todo lo que soy, no me destruyáis. Permitid, Señor, que yo adore esos pies tan celosos en buscarme y en...
1: Empieza un poquito más arriba.
0: Y solicitarme. Corazón siempre abierto a nuestra sincera conversión. Corazón siempre dispuesto a recibir al pecador. Recibir mis humildes suspiros. Escondedme en ese asilo inviolable en el día de vuestra cólera. Haced que vuestra sangre misericordiosa caiga sobre mí para que lave todos mis pecados. Amén.
1: Uf, qué profundas, ¿no?
0: Pero es que me...
1: ¿Hay oraciones para todos los problemas que tenemos los seres humanos, no, hermana? Ahora le pediremos a Carlos si, por favor, nos puede poner la segunda música que hemos traído, pero antes explico de qué va el tema. Se llama Stabat Mater, sería la poesía, o es una secuencia, es un himno realmente. Está atribuida al Papa Inocencio III y se la data, se le pone data del siglo XIII. El título es Stabat Mater, estaba la madre de Jesús al pie de la cruz, llorando, viendo a su hijo como estaba. Entonces, no la leeremos toda porque es muy larga, pero le han puesto música casi todos los artistas, casi todos los músicos. La que pondremos es la de Giovanni Pergolesi, que es la más famosa, pero le han puesto Haydn, Scarlatti, Vivaldi, toda la gente le ha puesto música porque es un himno precioso.
0: Claro.
1: Si Carlos quiere poner, por favor, esta música, sobre la música iremos leyendo. De pie, la madre dolorosa, junto a la cruz llorosa, mientras pendía el hijo, cuya ánima gimiente, contristada y doliente, atravesó la espada. Oh, cuán triste y afligida estuvo aquella bendita madre del unigénito. Languidecía y se dolía la piadosa madre que veía las penas de su excelso hijo. Claro, lo bonito de esta poesía es ir oyéndola mientras la van cantando, pero como está en latín, un poco difícil de entender, y de esta manera los oyentes pueden saber de qué trata. El tercer verso nos dice: ¿qué hombre no lloraría si a la madre de Cristo viera en tanto suplicio? ¿Quién no se entristecería a la madre contemplando con su doliente hijo? Por los pecados de su gente vio a Jesús en los tormentos y doblegado por los azotes. Vi a su dulce hijo muriendo desolado al entregar su espíritu. Y así va explicando cómo la Virgen María se le desgarró el corazón, atravesado ya por sus siete espadas,
0: claro,
1: y llorando por ver su hijo allí colgado y ver que ella no podía hacer nada. Podemos dejar esta música ya. Y le recomendamos, si quieren escucharla, tendrían que buscar Stabat Mater de Giovanni Pergolesi, es la música que les hemos puesto. Entonces está el verso, no lo he leído entero porque es muy largo, parte todo el verso entero, de esta oración tan bonita. ¿Qué más nos puedes explicar, hermana?
0: Bueno, pues aquí tengo otra muy bonita, de ese junto a la cruz. Este es un verso, pero no recuerdo el autor porque olvidé ponerlo.
1: Sí.
0: Se cunen de luto los montes, expirando está el Redentor, soportando nuestras miserias, entregándose por amor. Todo el dolor de este mundo lleva, madre, tu corazón, asumiendo nuestros dolores, compartiendo la redención. Junto a la cruz de su Hijo, la madre nos ha dado a luz. No se ha quedado tan sola, somos hijos como Jesús. Cuando en medio de las tinieblas no podamos ver más la luz, muéstranos, oh madre, el Calvario para que nos guíe a la cruz.
1: ¿Cuáles más bonitas? Todas son preciosas.
0: Es que estas
1: son tan sentidas, ¿no?
0: Por eso.
1: Qué mal debió pasarlo la Virgen María, ¿verdad?
0: Yo tengo una muy bonita para cuando ya vamos a terminar.
1: Cuando no, tienes una para el final.
0: Sí.
1: Pero todavía podemos explicar más cosas de ellas. Porque no simplemente están estas. Hay muchas oraciones, hermana, de las que normalmente estamos diciendo el Ave María. Cualquiera de las oraciones que decimos nos sirven para la Semana Santa.
0: Para meditar.
1: Para poderlas meditar. Aparte de la última que tienes, que la quieres leer, nos dejaremos 5 minutos para ello. ¿Tienes alguna otra?
0: A Nuestra Señora de los Dolores.
1: Venga, pues esta.
0: Oh madre afligida, oh corazón virginal, desgarrado por las llagas de vuestro Hijo, dignaos admitir este pequeño recuerdo de sus padecimientos en unión con los que vos misma habéis padecido. Ofreced este homenaje a Jesús y por vuestra santa intercesión haced que reciba mis oraciones. Amén. Hay que rezar 3 Ave Marías.
1: Después de esto, pues vamos a rezar una, por el que sea.
0: Dios te salve María, llena eres de gracia, el Señor es contigo. Bendita tú eres entre todas las mujeres y bendito es el fruto de tu vientre, Jesús.
1: Santa María, Madre de Dios, ruega por nosotros pecadores, ahora y en la hora de nuestra muerte. Amén.
0: Amén.
1: Ay, qué imágenes tan bonitas nos está poniendo Carlos.
0: Sí.
1: Pobre Virgen María, cuánto debió sufrir. Ella y todos sus discípulos y todas las mujeres que estaban, que no le abandonaron.
0: Es que Mons, este es un tiempo propicio para hacer un alto en el camino de esta vida tan luchadora y tan llena de problemas y de prisas y de cosas que como que adormecen el corazón en lo espiritual. Entonces nos centramos en las cosas materiales, en los problemas, en solución, en el trabajo, en las cosas de la vida común diaria, y no tenemos tiempo para dedicar unos minutos a meditar sobre Jesús. Pues este es el momento en esta Semana Santa de dedicarnos a esto, a hacer una reflexión en nuestra vida, a ver qué hay que cambiar, por dónde hay que orientar nuestra vida para alcanzar la salvación, porque todo es con miras a la eternidad.
1: Pero no nos damos cuenta porque, claro, nos levantamos, ya nos agobiamos porque tenemos que, bueno, nosotras ya somos muy mayores, pero las personas que tienen hijos o el marido tienen que ir a comprar, a lo mejor tienen problemas económicos, tienen cosas y van olvidando. Una cosa muy importante para nosotras, que lo hemos hablado muchas veces, que es vivir el instante presente. Entonces, en este instante presente es muy importante tener cualquiera de estas poesías tan bonitas, ponerse en presencia del Señor, en soledad si puede ser, y no leerlas así por leerlas, sino meditarlas, ¿verdad?
0: Y meditarlas. Claro.
1: Hermana, nos queda muy poquito tiempo ya para terminar este programa tan bonito con estas poesías tan preciosas que hemos podido recoger. Les decimos a todos los oyentes que pueden recogerlas buscando, como hay tantos medios, oraciones y himnos antiguos, y salen muchísimos. Simplemente entrar en un programa de confianza y poner una Biblia católica o de la Iglesia católica, sobre todo, pueden salir estas oraciones de la Virgen. Si no de la Virgen, pocas oraciones les saldrán.
0: En la pasión.
1: Nos dejamos este último momento para que nos leas esta oración.
0: Bueno,
1: espera un momentito. Con mucho cuidado, para que les quede este último pensamiento a los oyentes.
0: Esta es una oración que es para todos los tiempos. No es precisamente de Semana Santa, pero nos sirve para todos los tiempos y sobre todo en un momento determinado es antes de acostarnos, o sea, entregarnos al sueño.
1: Pues despacito, a ver qué pasa.
0: Vamos a ver. Oración a Jesús solitario en el Santísimo Sacramento. Dirijamos nuestro espíritu, nuestra imaginación a un sagrario.
1: Muy bien.
0: Ya sean las parroquias, en alguna capilla de algún convento, en nuestra casa, si no pueden ir con la imaginación a ninguna parroquia, no saben dónde ir, pues dentro de nuestro interior, si estamos en gracia, porque somos unos sagrarios
1: vivientes.
0: Empieza
1: a leerla que no tenemos tiempo.
0: Bueno, oh divino Jesús, que durante la noche estáis solitario en tantos tabernáculos del mundo, sin que ninguna de vuestras criaturas vaya a visitaros y adoraros. Yo os ofrezco mi pobre corazón, deseando que todos sus latidos sean otros tantos de amor y adoración. Vos, Señor, estáis siempre en vela bajo las especies sacramentales. Vuestro amor misericordioso nunca duerme ni se cansa de velar por los pecadores. Oh Jesús amantísimo, oh Jesús solitario, haced mi corazón cual lámpara encendida, en caridad se inflame y arda siempre en vuestro amor. Vela, oh centinela divino, vela por el mísero mundo, por los sacerdotes, por las almas consagradas, las extraviadas, por los pobres enfermos cuyas noches interminables necesitan tu fortaleza y tu consuelo, por los moribundos y por esta tu humilde sierva que para mejor servirte descansa pero sin alejarse de ti, de tu sagrario, donde vives en la soledad y el silencio de la noche. Sea siempre bendito, alabado, adorado, amado y reverenciado el corazón sagrado de Jesús en todos los sagrarios del mundo. Amén.
1: Ay, qué bonito. Tenemos que hacer caso de esto, hermana Mildred. Bien, hemos llegado ya prácticamente al final del programa y solo nos queda darte muchísimas gracias por haber estado con nosotros, también a Carlos, por hacer que les llegue todo en perfectas condiciones. Y yo, Montserrat Campos, me despido de ustedes hasta un próximo programa Dios mediante y les deseamos sobre todo una feliz y muy santa, redundamos, Semana Santa
0: y
1: Pascua. Feliz Pascua
0: sí.
1: También, porque ya no tendremos ahora ocasión de decirlo en este momento. Queridos amigos, que Dios les bendiga. Hasta pronto.

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1: 8 de la mañana y 2 minutos.
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3: Sí, amigos, comenzamos un nuevo programa de Formadores en la Fe, con el entusiasmo de siempre, sabiendo que llevamos este mensaje a personas que se han arriesgado a esta aventura nada fácil, pero muy prometedora, sobre todo de cara al reino de los cielos. ¿Te imaginas, hermana Estrella, y de una vez bienvenida? ¿Cómo estás? La hermana María Esther que les habla. ¿Te imaginas a Jesús escuchándole cuando ese momento precioso de nuestra muerte, de nuestro paso a la casa del Padre, escuchemos: ven bendito de mi Padre, porque tuve hambre de cultura, de instrucción religiosa, y tú me diste de comer en estas catequesis, en este esfuerzo por educar y formar a estos niños, a estos jóvenes o adultos en la fe.
4: ¡Qué alegría!
3: Ven bendito de mi Padre, a heredar el reino, paso a la casa del Padre, escuchemos: ven bendito de mi Padre, porque tuve hambre de cultura, de instrucción religiosa, y tú me diste de comer en estas catequesis.

0: Me hace mucha
1: Pero qué
0: ilusión.
1: bonito, con la misma luz de Dios, ¿no?
2: Sí, hermana.
1: Vale la pena cualquier sacrificio.
2: Eso iba a decir, ya no nos vamos a acordar de las lágrimas
1: nada,
2: de catequista.
1: Nada,
2: porque
1: nada.
2: A veces hay que llorar, ¿verdad?
1: A veces hay que llorar. Y fíjense, yo me imagino que los que nos están siguiendo en todos los programas de formadores en la fe, a veces a lo mejor tienen que tomar aire
2: Sí.
1: profundo y decir, madre mía, me parece que el listón está como muy alto, ¿no? Pero como decimos, con la oración, sabiendo que es el mismo Señor el que está con nosotros, que no nos deja solos en esta tarea ingente, ciertamente, pues hay que salir adelante y bueno, hacer todo el esfuerzo y aquello que no llegamos, pues pedírselo al Señor y mantenernos en una continua formación, eso siempre. No pensar que ya nos lo sabemos todo.
2: No, porque no es así.
1: No es así, esto es formación continua.
2: Uh-huh.
1: ¿Qué te parece, hermana, si hacemos un pequeño repaso rápido del tema que estamos tocando en estos últimos programas? Creo que han sido dos o tres los distintos caracteres
2: de nuestros
1: educandos dentro del sistema preventivo que mucho utilizó San Juan Bosco, aunque no fue el único.
2: Uh-huh.
1: También recuerdo otro gran educador, San Alberto Hurtado, sacerdote chileno, jesuita, que fue un
2: apasionado de la juventud.
1: Gran educador de la juventud. Cuánto bien hizo. Y hablaba de esto, de la formación en la voluntad a través del amor, de la razón y de la religión.
2: Eso te iba a decir. Recordemos que este sistema que queremos compartir con ustedes y que votamos totalmente por él está basado en el amor.
1: Sí.
2: No en una visión, digamos, violenta de la educación, sino completamente basado en el amor, en la escucha, en el acompañamiento fiel de nuestros catecúmenos.
1: La violencia y bueno, tenemos experiencia cotidiana,
2: sí,
1: ¿no? Lo hemos visto tantas veces que la violencia no es la que puede todo. La que puede todo es el amor, ¿eh?
2: Sí.
1: Tiene muchísima más fuerza que la violencia, el amor.
2: Mm.
1: Y entonces estamos comentando que esta clasificación, de alguna manera, de conducta, para poder ayudar a los educandos, se puede nombrar así. Son buenos, son comunes o
2: uh-huh,
1: del montón, ¿no?
2: Es el grueso de mi clase.
1: El grueso de la clase. Son difíciles o malos. Difíciles y malos tiene muy parecida clasificación, pero habíamos dicho que dentro de esto están chicos que son indisciplinados, que después hablaremos de ellos, por costumbre, pues que se les ha educado así, entonces son... Por eso son difíciles, porque hay como una indisciplina en ellos, pero quizá dentro del grupo de difíciles
2: uh-huh,
1: podría ser más rescatable. Y después están los malos, que ya han conocido el pecado de costumbres disolutas, que le han cogido cierto gusto a la maldad. Y estos ya sí que hay que enseguida detectarlos. Aquí nos habíamos quedado... Normalmente no son para colegios comunes, normales,
2: uh-huh,
1: pero claro, obviamente llegan y tenemos que detectarlos,
2: saber cómo filtrar
1: y saber cómo, exacto, cómo, qué hacer con ellos. Hay otros que tienen apariencia de buenos, más bien están, parece, como abstraídos, medio
2: uh-huh,
1: distraídos, como que no matan una mosca, como se suele decir, pero siempre están fuera de donde deben estar.
2: Ya.
1: O a veces están, por ejemplo, solos, son niños que son muy solitarios, que casi no hablan o que se esconden, esquivos,
2: uh-huh,
1: y también esto hay que temerlo, sea porque son, dijéramos que se dan a conocer como ya disolutos, sea que no se dan a conocer, hay que vigilarlos porque a estos chicos pues a veces fingen muy bien.
2: Uh-huh.
1: Y...
2: O de no estar fingiendo, puede haber ya un caso clínico, porque puede tratarse, por ejemplo, de si es un niño que está muy retraído, excesivamente solitario,
1: claro,
2: ya puede haber
1: no
2: algo...
1: No es normal, o sea, un niño tímido pero normal, centrado en su afectividad...
2: Puede interactuar,
1: sí,
2: a lo mejor en menor medida, porque a lo mejor es tímido,
1: sí,
2: pero realmente sí que
1: exacto,
2: lleva a
1: exacto, lo que tiene es a lo mejor
2: normal,
1: un grupo más pequeño, tiene juegos quizá un poquito más tranquilos, pero se nota
2: uh-huh,
1: expansividad...
2: que intenta por ahí reunirse,
1: sí,
2: con
1: porque
2: el
1: además
2: grupo.
1: Los niños tímidos normalmente son tímidos ante la multitud,
2: uh-huh,
1: pero como digo,
2: cuando hablas con ellos,
1: exacto,
2: se abren
1: son
2: a ti,
1: niños
2: sí,
1: sanos y son niños, pues incluso a veces tienen una gran creatividad, suelen ser niños a veces más maduros,
2: uh-huh,
1: y con un fondo muy bonito.
2: Sí.
1: Es diferente a estos que son como esquivos,
2: uh-huh,
1: que están así como en un rincón, pero que también están mirando.

0: por ejemplo, si vemos dos juntos, uy, nunca, estas parejitas que están solos, apartados, que no hacen mucho ruido, vayamos allá, preguntemos, hagamos que se junten con el grupo, pero no seamos ingenuos. No seamos ingenuos porque ese pecado...
1: Porque no nos toca, o sea, en este momento es nuestra responsabilidad estar con los ojos bien abiertos.
0: Exacto, ese pecado que quizá por nuestra ingenuidad o poca vigilancia se puede llegar a cometer, pues va a caer también en bajo nuestra responsabilidad, porque para eso estamos en ese puesto. Ciertamente la expulsión tiene que ser el último recurso. Hay siempre que, como digo, conocerlos, tenerlos bien detectados, intentar aislarlos, desde luego no ponerlos nunca con ese grueso común que sabemos que es débil de carácter, porque a estos se les pega todo, lo bueno y lo malo. Entonces, si los pongo con uno malo, inmediatamente se van a hacer de ese color. Siendo que ellos no son malos, pero como son débiles...
1: Se van a poder
0: exacto.
1: Ir
0: entonces,
1: lado.
0: Mientras estoy en prueba con estos dos o tres difíciles que me han tocado, los tengo que poner con los fuertes, con esos buenos que dijimos, que son más seguros, que van a estar más firmes si, por ejemplo, les proponen el mal. Al contrario, lo van a denunciar, van a enseguida a ponerlos en evidencia. A estos no hay que tenerles tanta condescendencia, con caridad siempre, pero hay que tener más firmeza y no hay que dejarles pasar ninguna falta. Cosa que, por ejemplo, a los débiles, si yo voy viendo cierto esfuerzo, ganas de mejorar, que deseo de enmienda, pues uno dice, bueno, pues esta se la paso, ¿no? Porque estoy viendo que
1: está
0: es
1: trabajando
0: más bien,
1: en ello.
0: Exacto, es un esfuerzo y si caen es por debilidad, pero está sobre ello. Estos no, porque ya no es debilidad, sino que ya aquí estamos viendo cierta malicia, cierta como, dijéramos...
1: Que busca el mal, busca hacerlo, o hacer que otro lo haga.
0: Así es. Por lo tanto, hay que tenerlos más cortitos, no dejarles pasar las cosas, ser amables con ellos siempre, pero con firmeza decirles cada falta. Entonces, ¿qué estamos logrando con esto? Esto es cansador, ¿eh?, para el educador.
1: Sí.
0: Esto también lo podemos aplicar con nuestros hijos. Es más fácil hacer la vista gorda, pero si yo estoy viendo que se está arraigando un mal comportamiento, hay que mantenerse firme, con seriedad hablar con ellos y entonces ponerles fechas, ¿no? Hay que o cambian o se cansan y se van. Pero por lo menos si se van, porque como les estamos poniendo estas pruebas, entonces llega un
1: momento...
0: Es
1: el mismo el que saca la conclusión. Yo me voy porque es que ya no puedo estar
0: aquí,
1: no pego.
0: O sea, no es mi grupo, exacto, no es mi grupo. Entonces, bueno, y se le debe ir diciendo esto, mira, pues por honestidad, o sea, si tú quieres seguir así, nosotros tampoco te vamos a forzar y tampoco vas a estar todo el día amargado. Entonces, es mejor que tomes una decisión y, bueno, quizá tu grupo no es este... Pero siempre quedar amigos, que no sea con amargura, que se vayan, pues entonces ustedes me echan. Bueno, ya lo hemos hablado en otro momento, cuando hablábamos de los educandos en otro aspecto. Salir bien con ellos, con los
1: que
0: padres.
1: Que sientan que no les estoy, digamos, llevando a este momento por odio, porque no le quiera, porque ya...
0: sino que se razona con él, que él mismo se da cuenta que no quiere cambiar. Al final hay que llevarle como en este impasse, irle dejando cada vez más cortito su campo de acción. Al final le ponemos en jaque, como se dice, y tiene que reconocer que, mira, pues no tengo ganas de cambiar y a mí me gusta ser así. Entonces, ahí es donde, mira, pues tienes que decidir. No, aquí es así y si no es así, no es aquí.
1: Y puede sonar, esto que tú me dices, yo digo, sí, a lo mejor una mamá puede escuchar y decir, ay, Dios mío, ¿qué dicen en esta radio? Pero es que el bien existe y el mal existe y tenemos que tener en cuenta que estamos en el mundo y Satanás es el príncipe de este mundo. Es decir, él tiene, pasan cosas que realmente a lo mejor no vemos, pero que están allí.
0: A veces es difícil, creerlo, creer que hay niños malos.
1: Tú lo has vivido, me has contado.
0: Yo lo he vivido, lo conté en alguna otra ocasión, pero y esto tampoco nos tiene que quitar a los educadores el ánimo cuando nos encontramos con esta maldad, porque Jesús tuvo un Judas. Es un misterio. A nosotros no nos toca juzgar esto.
1: Ni entenderlo
0: en absoluto,
1: tampoco.
0: Pero sí que nos toca poner remedio, obviamente, porque por el bien común de los demás que nos han sido encomendados.
1: Claro
0: yo tengo que dar cuenta de todos. Y
1: además, que este momento llega después de lo que tú nos has dicho,
0: de mucho todo un trabajo, de toda una oración. Y yo he contado en algún momento, me acuerdo, en algún colegio, cuando había ya se veía que había que echar algún alumno, se hacían vigilias especiales y oraciones especiales para que esto fuera de la manera menos dañina para ellos. Como digo, siempre hay que intentar que al final ellos decidan irse para que no quede ese mal sabor de que me han echado, me han expulsado. Hablar con los papás, hablar con ellos, que no les quede ese recuerdo malo de una riña, de una discusión, que no sea de esa manera así como cortante, agresiva, porque con los años puede ser... Normalmente los padres no terminan de reconocer. Entonces, tampoco hay que esperar de ellos una gran humildad y todos tenemos nuestro punto de amor propio. Entonces, con tal de que a lo mejor ellos dan una razón que no es muy válida, pero si con esa razón se van dijéramos más contentos, creyendo que bueno, que a lo mejor es que no no se ha adaptado bien, por ejemplo, ¿no? Pues es verdad, a lo mejor el chico no se ha adaptado, quizá este no es su medio, pero puede ser que en otro colegio o en otro lugar le puedan ayudar, etc. Pues muy bien, pues ya se van tranquilos, porque siempre hay que dejar esa esperanza de que, bueno, el chico puede cambiar, pero siempre diciendo la verdad, obviamente, ¿no? Y también si vemos que hay amistades, cuando hay amistades en el mal... lo
1: a
0: mismo,
1: los compañeros,
0: ¿no?
1: de clase.
0: Claro, cuando resulta que a veces esto pasa, ¿no? Que se compinchan para hacer alguna cosa, ¿no? Hay que descubrir si dentro de este grupo, porque sobre todo si es muy numeroso, normalmente no son todos cabeza, sino que se han dejado arrastrar. Se nos ha pasado alguno y se ha metido, alguno de esos del montón se ha metido y se ha dejado arrastrar. Entonces aparecen muchos como que haciendo una maldad, pero hay que descubrir cuáles son como las raíces, el origen de los líderes.
1: Los líderes,
0: ¿no?
1: Sí.
0: Pero si es verdad que ellos se han puesto de acuerdo en el mal, también se les puede advertir de esto en conjunto a ellos, no a todos, sino a ellos, hacer sentir el dolor que al educador le está causando esa falta, la falta en sí y la falta de enmienda.
1: Ya.
0: Porque sí. Es lo más doloroso, es decir, el que uno caiga, bueno,
1: puede pasar a cualquiera.
0: Lo que debo hacerle ver es que esa conducta no es correcta, que a él no le ayuda, que a Jesús no le agrada, pero no tiene que notar que pierdo la confianza. Ahora, cuando hay una falta de enmienda, esta es una falta añadida, es decir, no solo hago ese pecado, sino que no quiero dejar de hacerlo.
1: Exacto. Y ya me han advertido y me han explicado.
0: Esto es más doloroso y tiene que, porque aquí ya sí que toca a la persona, ya es una decisión que está tomando ese chico, ese joven, él o ella, hablamos para todos los grupos, entonces hay que hacerles ver que esa falta de enmienda pues no es correcta, que nos está doliendo, que está haciendo un daño al grupo y que es mejor que se retiren ellos solos si no deciden cambiar, ¿no?
1: Son momentos duros para el catequista, ¿eh?
0: Sí, sí, pero después cuando uno ha obrado con rectitud y sabe que ha puesto todos los medios, tiene también una gran satisfacción y siempre hay que dejarlo a la misericordia de Dios. Y además uno se debe sentir muy tranquilo porque ha obrado pensando en el resto del grupo. Y esto es un principio moral que hay que tener en cuenta.
1: Claro.
0: A veces una mala compasión, una malentendida compasión, hace que
1: este mal se contagie,
0: exacto,
1: se multiplique.
0: Quizá cambien, quizá yo soy el exagerado y puedo estar haciendo un grandísimo mal porque he dejado que este mal se contagie y no he puesto remedio a tiempo. Y hay temas como esto, pues la misma formación que vamos recibiendo los educadores nos hará ver, pero como digo, temas de sexto y noveno mandamientos, esto se contagia corre
1: además
0: como la pólvora.
1: Que en el medio ambiente en el que vivimos es como el caldo de cultivo en el que estos dos temas se propagan.
0: Y es que o sea, un niño que tiene pudor, que no ha conocido el mal, ¿quién soy yo para abrirle esos ojos antes de tiempo? Ya bastante mundo le va a tocar vivir. Por lo tanto, cuanto más inocente se mantenga, llegue a recibir sus sacramentos ojalá sin haber pecado mortalmente, entre Jesús en su alma, pues esto es una, claro, es una, le voy a crear una fortaleza ahí de hierro que va a ser muchísimo más fácil que este chico se mantenga después en gracia de Dios. Entonces, yo no soy quien para que por ese descuido o esa mala compasión de aquel compañero difícil vaya
1: a causar un daño, que es grave, o sea, es infinito, sí, porque un pecado es
0: grave para los demás compañeros. Por lo tanto, sí, hay que tener cuidado en esto y
1: hay que respirar, orar y enfrentarlo.
0: Actuar. Exacto, reflexionar, decidir y actuar. En esto no se hay que poner un límite a esa prueba. Será más o menos corta dependiendo de cuál es el vicio o la falta en que se está incurriendo, pero esto tiene un límite.
1: Quizá me puede ayudar a mí como catequista preguntar a otros, por ejemplo, a un párroco, a no sé.
0: Educadores que veamos que aman su vocación.
1: Experimentados,
0: exacto,
1: por supuesto, ¿no?
0: Exacto. Personas que veamos que aman a los educandos, que viven este sistema preventivo, pues pueden darnos una buena experiencia, buenos consejos. Yo he aprendido mucho de personas que estuvieron a mi lado y todo esto, claro, nos hace ver, consultarlo, ¿por qué no? Claro, porque normalmente ese grupo, a lo mejor, no solo lo tengo yo, sino que incluso aunque esté en una parroquia, pues es un chico que está en mi grupo, pero después hacemos quizá actividades juntas y otros catequistas les puedo pedir que observen también a ver ellos qué otro dato me pueden dar que me sea interesante y obviamente es un acto de prudencia el consultar, el pedir consejo a otros, siempre como digo que tengan estos criterios rectos, porque hoy en día también si vemos que es una persona que tiene ya un sistema permisivo, pues le voy a decir, pues muchas gracias, pero no quiero tu consejo, porque lo que yo quiero es ayudar a estos chicos y los amo de verdad y quiero lo mejor para ellos.
1: Y también guardando la honra, ¿no? Que esta consulta no se comente más de lo necesario.
0: Claro,
1: que es
0: claro, el mal cuanto menos se conozca mejor. Es decir, si hay una falta de un educando, cuidado en esto también, muy bien que hagas esta señalización, porque a veces entre los educadores, entre los mismos catequistas o profesores, ventilamos las cosas de los niños o jóvenes con una y entonces no sabemos quién nos puede estar escuchando y se hace mucho daño. Y como digo, una cosa es ir contra el mal, pero la persona siempre es merecedora de respeto y
1: tengo que velar por su dignidad,
0: claro,
1: su honra
0: y por su fama, que es fíjense que matar la fama es contra el quinto mandamiento también, o sea, es como si le quitara la vida, porque esa persona o ese chico, si
1: y al octavo desde ya.
0: Claro, creo un ¿cómo se llama? Un mala fama precisamente contra él. Le puedo haber destrozado la vida porque ya ni le van a dejar entrar en otro colegio, ni le van a sus mismos compañeros en todas partes va a ser rechazado y esto hay que tener cuidado, ¿no?
1: Hermana, ¿y qué pasa con esos que llamaste indisciplinados por costumbre?
0: Ay, estos también son otro quebradero de cabeza porque imagínense un indisciplinado por costumbre, o sea... ustedes saben lo que es un mal hábito. El hábito se va creando con la repetición de actos. Un día y otro día, otro día. Es que como el que come con las manos. Pues hasta que yo le enseñe a comer con cuchillo y tenedor, pues voy a pasar mis malos ratos. Pero si son costumbres, esto, por una educación a lo mejor...
1: Deficiente, porque a lo mejor no tiene suficiente acompañamiento de sus
0: exacto,
1: papás.
0: Hay que ver en qué materia, que ver en qué materia sea. Por ejemplo, pues si es un niño que es que habla a gritos, porque en su casa todo el mundo habla a gritos. Bueno, pues es obviamente
1: es
0: cuestión de decir. Claro, me va a estropear la clase, pero sí, hay que ir viendo también la respuesta a los estímulos y a las advertencias. Ahora, si son otras costumbres más cercanas a las disolutas de estos de estos malos, pues ahí no. Entonces, con estos hay que tener muchísima paciencia, ser firmes, porque sabemos que una costumbre no se quita sino con otra costumbre. Entonces, habrá que hablar con él y ver si está dispuesto a poner este esfuerzo de ejercitarse hasta conseguir y hacerle razonar, en la medida, dependiendo la edad que tiene, en la medida de su capacidad, que esa costumbre que tiene hay que erradicarla. Hay que trabajar mucho con la razón, porque si un niño entiende que eso que él ha aprendido le hace daño,
1: va a querer quitarlo.
0: Vamos a tener un gran aliado en su pensamiento, porque la fuerza del pensamiento es enorme.
1: Sí.
0: Y más si tenemos a un adolescente que ya es capaz de razonar, si le muestro las consecuencias de su mal obrar, de su mala conducta, y los beneficios de que cambie ese hábito, y se convence, pues este ejercicio será más fácil, más llevadero para él, y conforme vaya teniendo ciertos triunfos o éxitos, festejárselo mucho. Mucho porque
1: algún premio, por ejemplo,
0: todo
1: como
0: eso
1: dicho
0: va
1: veces.
0: A reforzar el buen hábito, la buena costumbre que estamos sembrando para desarraigar esa mala costumbre que traen.
1: Y buscar a lo mejor apoyo en los papás para esto. Sí. El catequista también, yo creo que periódicamente debe un poquito estar en contacto con los papás.
0: Importantísimo, porque el niño es un todo, el niño no es aislado, más mucho, o sea, sobre todo a él, un adulto ya pues tiene una vida independiente, pero normalmente. Pero los niños son parte de una familia, por lo tanto, no solamente influye, sino que realmente la familia ha determinado la conducta.
1: Exacto.
0: De ese niño, ¿no? Todo su ambiente ha determinado el carácter y la manera de ser de ese niño.
1: Le escuchaba a un catequista cuando yo recibía catequesis y decía, es que uno le da catequesis a estas niñas y está dando catequesis a toda la familia.
0: Por supuesto.
1: Aquí acaba el abuelo, el tío, el primo, todo el mundo
0: sí.
1: Recibiendo catequesis, formación. Es nuestro trabajo.
0: Porque además si lo reciben bien y están contentos a la catequesis, es que eso lo van a llevar a la casa. Y los niños en esto son muy fieles.
1: Uh-huh.
0: Se les dice una cosa y van y llegan allí. Y
1: que el catequista,
0: yo esto lo he escuchado de varios padres. Es que el profesor me ha dicho, el catequista me ha dicho que esto hay, y si no hacemos esto, y ahora hay que rezar aquí, poner una virgen. Y claro, los niños en esto, si los papás son dóciles, pero como son insistentes,
1: sí.
0: Y quiero esto, y que me compres una virgen, y quiero ponerla en la habitación y tal, o ha dicho que tenemos que ir a misa, pues al final sí que es verdad que arrastran a la familia y por complacer este buen deseo, en este caso del niño, acaban todos catequizados, o sea que eso es una gran alegría.
1: O sea que lo
0: ¿no?
1: que hay que hacer es formar nuestro mini ejército de evangelizadores.
0: Por supuesto, hay soldados de María y de Jesús para que después ellos nos ayuden con los papás, cosa que a lo mejor nosotros no nos llega el tiempo como para poder estar tan dedicados. Ellos en el resto de la semana van a hacer lo que nosotros no podemos hacer. Así
1: Hermana,
0: que, sí.
1: Yo quería, hace varios programas y siempre se me olvida, recordarle a nuestros amigos todas sus dudas. Aquí está una servidora y el día que no esté una servidora, siempre habrá alguien aquí hablando por ustedes, ¿eh? Y preguntando por ustedes. Así que escríbanos a los correos, al correo de
0: nsebarcelona@nsradio.com. Ya lo han hecho varios y les seguimos animando para que puedan acercar sus inquietudes, sus consultas concretas, si tienen algún grupo, etcétera, porque aunque a lo mejor aquí al aire no podemos dar una respuesta, dijéramos, profunda,
1: uh-huh.
0: Pero sí que podemos de forma personalizada acercarles material a estas personas que nos piden, que nos ponen inquietudes, incluso consultar con algún sacerdote si es algún caso más de casuística moral o lo que fuera, para darles una respuesta adecuada, claro
1: sí,
0: que sí.
1: Sí, estamos aquí para ayudarles en esta labor que el Señor nos ha encomendado a todos.
0: Exacto, así que con estas explicaciones esperemos, es nuestro deseo que estén siendo de ayuda para ustedes, una luz. Si no, les animamos a que busquen material sobre el sistema preventivo, seguro que van a encontrar. Les animamos y recomendamos que lean a San Juan Bosco.
1: Tiene
0: libros hermosísimos, hay las memorias biográficas que son como 14 tomos, estos libros azules, no sé si
1: sí.
0: Los conoces, son, bueno,
1: los sueños
0: como
1: también
0: digo,
1: están allí.
0: Sí, pero bueno, eso es un material precioso para todo educador.
1: Además,
0: ¿eh?
1: Delicioso para leerlo, te lo lees en un momento
0: sí,
1: y no
0: sí.
1: Te cansas.
0: Exacto.
1: Y sacas muchas anécdotas, que esto es muy importante
0: también
1: para el catequista.
0: También pueden servir para el catequista, exacto. Amigos oyentes, gracias por habernos acompañado, porque para ustedes es este mensaje. Les esperamos muy pronto en un nuevo programa de Formadores en la Fe.

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2: Bueno, queridos amigos, hoy nos encontramos en la selva, en la era prehistórica. Nada menos. Pero, gracias a Dios, tenemos con nosotros pues una persona ingeniosa. Y en esas épocas va bien tener un amigo ingenioso, porque imagínense que queremos hacer fuego. Y entonces tenemos con nosotros a un señor mayor, digo anciano en la, ya. Mejor sentido de la palabra, que sí que nos va a enseñar a hacer fuego porque tenemos mucho frío y resulta que, claro, pues a lo mejor no sabemos hacer el fuego.
3: Amigos,
2: por si ustedes van de campamento o lo que sea, les puede servir esta enseñanza. Vamos a dar la palabra a Antonio, a Vicente Palacios.
3: Para hacer el fuego, tendríamos que empezar reuniendo unos elementos que vamos a necesitar. Lo primero, claro, hay muchos sistemas, muchas maneras, pero vamos a coger la mejor, la más sencilla, la que empleaba normalmente el hombre primitivo. Empezaban reuniendo unas piedras de pedernal, un par de piedras. Son unas piedras blancas durísimas. Es fácil encontrarlas en
2: el campo. ¿Es fácil encontrarlas?
3: Encontrarlas, muy fácil, sí. Tienen la propiedad de que hachos que vamos a necesitar. Lo primero, claro, hay muchos sistemas, muchas maneras, pero vamos a coger la mejor, la más sencilla, la que empleaba normalmente el hombre primitivo. Empezaban reuniendo unas piedras de pedernal, un par de piedras. Son unas piedras blancas durísimas. Es fácil encontrarlas en
2: el campo. ¿Es fácil encontrarlas?
3: Encontrarlas, muy fácil, sí. Tienen la propiedad de que al chocar una contra otra saltan chispas.
2: Ah, esto lo habrían, enseguida se habrían dado cuenta y a lo mejor hasta les daba cierto miedo, ¿verdad?
3: Claro, los romanos antiguos todavía lo mejoraron. En lugar de chocar dos piedras de pedernal, chocaban una de pedernal y un trozo de hierro. Entonces saltaban muchas chispas más. Muchísimas, lo perfeccionaron ellos.
2: Un trozo de hierro que se encontraba a flor de tierra fácilmente.
3: O objetos que tenían ellos de hierro. El hierro
2: muy
3: alto. Y entonces al chocar el hierro con el pedernal, saltan muchas más chispas. Entonces esas chispas tienen que ir a parar, otro elemento que necesitaríamos, una especie de serrín finísimo de madera seca, polvito de madera. O bien fibras, como de lino o lo que sea, pero un conjunto como si fuera pues un algodón o algo así, pero fibras, a base de fibra. Y entonces un manojo de aquello. Entonces, al echar las chispas sobre ese polvito de madera o sobre esas fibras, la chispa agarra allí por un rato. Si nos dejamos, se apaga. Pero soplamos sobre esa chispa y aquello va cobrando vida. Y soplando, al final arde y todo. Una vez que sale la llama, y hay que tener cerca paja seca o así para pasar la llama allí, algo donde agarre rápidamente la llama. O bien palitos finos de madera secos, y entonces salta la llama sobre aquello y ya podemos armar allí, bueno, un fuego en serio.
2: Oiga, a mí la idea me parece buena, pero me parece muchos elementos para que el hombre primitivo se ponga a juntarlos.
3: No tanto, si pensamos un poco que el hombre tenía cabeza para pensar. Lo primero conseguía la chispa. Entonces esa chispa había que darla, había que animarla hasta que llegase a la llama. ¿Y cómo? Pues cogían eso polvo seco de madera, algo donde agarrarse aquella llama, y soplaban hasta que aquello ardía.
2: Hasta que ardía.
3: Y entonces había que pasarla a una fogata mayor.
2: De acuerdo.

0: Bueno, ya sabemos una manera de hacer el fuego, pero que, como ven, necesita mucho ingenio, mucha paciencia y varios elementos.
1: Y ha necesitado un tiempo. El hombre primitivo al principio no sabía nada, pero poco a poco, algo iba llegando a conocer.
0: Bueno, yo tengo otra idea para hacer fuego, que en realidad quizás es un poquito más sencilla, aprovechando la creación de nuestro Padre Dios, que es que cuando hay una tormenta,
1: claro,
0: en lugar de escondernos, bueno, sí, ojo, porque el hombre primitivo también debería un poquito tomar sus precauciones.
1: Claro.
0: Además tendrían un miedo terrible, porque tendrían, sí, experiencia de que cae un rayo y se parte un árbol y puede matar a un hombre, ¿no?
1: Sí, sí,
0: también.
1: Sí.
0: Pero si ellos se habrían dado cuenta, pero ¿cómo podrían ellos utilizar la energía, como lo hacemos nosotros con un pararrayos? O sea, la energía de los rayos, que puede producir un incendio también.
1: Claro, claro, claro.
0: Sería interesante poder aprovechar ese fuego que cae del cielo,
1: sí, sí,
0: directamente.
1: Sí, sí. Ahora imagínese usted a aquellos primitivos con la cuestión de las setas. Probarían una, moría una persona, mala, esta es mala. Comían otra, moría, es mala. Una, la comida no le pasaba, esta es buena.
0: Y habría que apuntarlo en algún sitio.
1: Había que apuntarlo, lo que era malo, lo que era malo.
0: Vaya una experiencia, costaba un,
1: sí,
0: poco caro, ¿eh?
1: Uno en un restaurante pide unas setas, dices, esto hay que pagarlo. Primero hay que pagarlo, porque nunca se sabe lo que puede pasar.
0: ¿Al pedirla en el restaurante?
1: Sí, sí, sí.
0: Ah, ¿yo no le he contado a usted la historia de la familia y las setas?
1: No, no, no.
0: Ah, pues esto es muy interesante. Esto es para un poquito reflexionar sobre lo que hace el poder de la mente. O sea, la sugestión. Pues era una familia que había ido al campo, habían pasado un día muy bonito.

0: poquito, había llovido, entonces ellos fueron al prado, a la pradera, y todos recogieron setas, ¿no? O sea, ya saben lo que son, champiñones diferentes. Bueno, los traen las setas, empiezan a guisarlas, oye, aquello olía de maravilla. Se pusieron a la mesa y todos, la mesa redonda, así toda la familia, nietos, abuelos, papás, tíos, comiendo y felices. En esto, uno empieza a comentar, pues sí, esto de las setas tiene su peligro, porque yo he conocido una persona que murió de esto, ¿sí? Y, oye, ¿no se daban cuenta? Sí, parece que sentían un sabor como amargo y después estaban hablando de esto y de pronto uno de los comensales empieza a decir, pues a mí esto me está doliendo como aquí arriba el cuello del estómago. Mejor lo voy a dejar. Entonces, aparte del plato, otro que estaba cerca dice, pues la verdad es que me está entrando un poquito de sudor y tal, ¿no? O sea, les empezó a todos a entrar la duda de si lo que estaban comiendo estaba bueno. Y todos en esto ven que la gata de la casa empieza a maullar lastimeramente. Y ella había probado también un poquito de la seta. Se había caído un poquito de la fuente y la había comido. Bueno, cuando vieron eso, empezó el silencio en la mesa. Uno se fue, varios se fueron a acostar. El otro se fue al baño, empezó a vomitar. En fin, no les doy más detalles. Total, que la abuela agarra el teléfono, llama a urgencias y dice, bueno, esto es lo que nos ha pasado. Hemos recogido setas y me parece que nos hemos envenenado. ¿Qué debemos hacer, doctor? Vengan todos para acá, efectivamente. Vienen varias ambulancias, toda la familia se monta. Bueno, allí se organiza una terrible. Y a todo esto la gata estaba ahí tumbada. Bueno, se pasan las horas, les hacen toda clase de pruebas, vuelven a casa a la medianoche después de una tarde en el hospital y agarran con la llave. No tenían nada, a todos les habían hecho un lavado de estómago terrible. Llegan a casa, abren la puerta y se encuentran con la feliz noticia de que la gata había tenido gatitos. Y por eso se había revolcado por el suelo, pero nada de envenenamiento. Todos se habían contagiado la idea, la fuerza de la idea. Bueno, ¿qué le parece? ¿Le parece posible que ocurra una cosa así?
1: Sí, un poco rebuscado todo ello, pero vaya.
0: No, pero...
1: Sí, la de cosas que habrán pasado.
0: Oiga,
1: ¿no?
0: ¿Usted sabe que hay personas que, por ejemplo, lo que es el efecto placebo de los medicamentos, ¿sabes
1: sí,
0: lo que
1: sí,
0: es?
1: Sí,
0: explíquelo
1: sí.
0: A nuestros amigos.
1: Bueno, esto no sé quién lo inventó, pero alguien hace creer que aquello es bueno y uno se sugestiona y lo toma con una fe porque le han dicho que aquello es bueno.
0: Sí.
1: Y nada, engaña completamente, está creído y lo hace bien.
0: Por ejemplo, lo compra en una farmacia y es una pastillita que lo que tiene es fécula de trigo, lo que sea.
1: Sí.
0: Pero eso con la que se lo receta el médico.
1: Sí, él está persuadido de aquello.
0: Entonces, no solamente para bien, sino también para mal. Se han hecho experimentos de personas que creen. Entonces, por ejemplo, les hacen, no sé cómo lo harán esto, pero que les hacen creer que tienen, o mejor, creo que son personas que realmente tienen un cáncer o algo así, pero a varios les dicen que se les va a caer el cabello muy pronto. Y se les cae, aunque no hayan tomado la medicina que hace, es esa sustancia que hace caer el cabello. No sé si me explico.
1: Ya, claro.
0: La misma idea.
1: Sí,
0: de
1: sí.
0: La convicción de que eso va a ocurrir.
1: Al Santo Padre Pío de Pietrelcina.
0: Tiene sus límites, vamos a verlo.
1: Ya le decían al Santo Padre Pío de Pietrelcina, esto lo ha pasado, esto de las llagas, porque está usted pensando siempre en lo mismo.
0: Pero explíquelo un poco a nuestros oyentes.
1: Sí.
0: ¿Qué pasaba?
1: Sí, este santo tuvo durante más de 40 años las llagas de la pasión en las manos.
0: Y
1: le decían, esto a usted le ha pasado por estar pensando siempre en lo mismo. Y dijo él, piense usted mucho en los toros, a ver si le salen cuernos.
0: Claro, eso ya es muy improbable. Bueno, amigos, ¿cuál es nuestro objetivo con estas historias varias? Ver la fuerza que tiene la idea cuando nos queremos autoconvencer de algo, eso... No sin límites, porque efectivamente hay cosas que ocurren porque son así, pero otras porque nos convencemos y entonces estamos generando que realmente ocurra eso. Bueno, oiga, don Vicente, Antes nos ha dicho usted una cosa ingeniosa de cómo hacer el fuego, que era lo propio que definió también al Homo sapiens. Ya con, digamos, con esa inteligencia refleja que no tiene un animal, porque ningún animal puede hacer fuego, ¿o sí?
1: No. Incluso muchos, para calcular la antigüedad del hombre en la Tierra, la primera condición que ponen es el fuego. Donde hay fuego, allí está el hombre. Sí, para algunos.
0: Por ejemplo,
1: otros ponen la tumba, donde hay una tumba con ofrendas, entonces allí hay hombres seguro, pero esto nos lleva 70.000 años atrás, 70.000, una cosa así.
0: Sí.
1: Pero hombre, se cree que es mucho más antiguo.
0: De acuerdo. Ahora,
1: otra pregunta muy curiosa.
0: A ver,
1: que tenemos hoy para ello. ¿Cómo pondríamos un huevo fresco de gallina, fresco, cómo lo pondríamos de pie sobre la mesa?
0: O sea, así, parado, como dicen en América.
1: Sí.
0: Que no se mueva. Pero no acostadito, sino en pie.
1: Si no lo saben, no lo harían nunca. Es curioso. ¿Por qué? Porque el huevo es una célula gigante.
0: Sí.
1: Y esa célula no se deja poner de pie.
0: ¿Por qué?
1: Porque está viva y esa posición le resulta
0: incómoda.
1: Entonces ponemos el huevo y la célula se mueve para desestabilizarse y caerse. O sea, no la deja.
0: Y de hecho, la misma forma que tiene el huevo hace que se incline.
1: Sí, y claro, es una cosa, además, la clara y la yema es algo tan especial.
0: Fluido.
1: Tan fluido. Entonces, ¿cómo se le puede poner de pie?
0: Cociéndolo.
1: No, eso no vale.
0: Ah, no vale.
1: No.
0: Piensen.
1: ¿Cómo lo haría usted? Pues, esa célula no se deja poner de pie. Esa célula gigante. En pocos días se va a transformar en un pollo, claro, si se le incuba. Pero, ¿cómo la pondríamos de pie?
0: Y hacer que no se mueva. ¿Pero durante cuánto tiempo?
1: No. Aquí el problema es poner el huevo fresco, ponerlo de pie. Ahora, vale todo menos cascarlo. El cascarlo no vale.
0: Ni cocerlo tampoco. Pues nos rendimos
1: queremos saber
0: otras cosas.
1: Bien, cogemos el huevo y hay que batirlo
0: por
1: las manos. Entonces la célula muere, se mezcla la clara y la yema.
0: Claro.
1: Entonces, cuando está todo bien mezclado, entonces lo ponemos la parte más ancha abajo, la parte más picuda arriba. Y entonces, en cosa de un minuto, con mucho cuidado, lo ponemos. Yo lo he visto hacer, ¿eh? Un minuto.
0: Oh, claro.
1: Porque aún así cuesta ponerlo, claro, pero en cosa de un minuto se lo
0: pone. Bonito,
1: ¿eh?
0: La yema del huevo es una célula gigante.
1: Una célula gigante, sí. Un animal gigante. Tiene solo una célula. Es tremendo eso.
0: Qué interesante. Sí. Bueno, seguimos con otros temas.
1: Pero fíjese el milagro que supone llegar a transformar en pocos días esa célula en todo un pollito precioso.
0: Pío,
1: tan bonitos que son. En pocos días, es tremendo eso.

0: Bueno, bueno, amigos, hoy estamos un poquito con cosas de ingenio y esto nos demuestra realmente, Vicente, que los varones piensan mucho.
1: Tenemos el cerebro más grande. Ahora no sé si eso influye mucho, pero más grande. El hombre que la mujer es curioso.
0: Y funciona de forma muy diferente. Esto lo he sabido por una especialista
1: también.
0: Del cerebro.
1: Sí.
0: Sí. Pero vamos a ver, ¿qué es lo que le ocurrió a un niño que se preguntaba por qué los varones muchas veces se quedan calvos y las mujeres no tanto? ¿Será porque piensan mucho? ¿Cómo era la historia? ¿Qué le pasó?
1: Hay un chiste sobre eso.
0: Exacto.
1: Ahora, la realidad, pues Dios la conoce porque nadie lo ha resuelto. Cogemos revistas antiguas y hablaban de allí, de misterios allí para solucionar la calvicie. Y no se ha conseguido nunca.
0: No sé si tiene una relación con esto de pensar.
1: Claro, en la cabeza tiene que haber un humus allí para que el pelo se alimente. Pero ¿por qué en unas cabezas están y en otras no? Y hay hombres con mucha cabellera también, ¿eh?
0: Pero, sí.
1: Mire Sansón.
0: Exacto, Sansón o el hijo del rey David también.
1: Sí, también.
0: ¿Se acuerda?
1: Sí, sí, sí.
0: Que
1: sí,
0: luchó
1: sí.
0: contra su padre y que murió también agarrado por el cabello.
1: Sí.
0: Pero vamos ahora a contar la historia, por favor, el chiste este del pelo y de la inteligencia. ¿Cómo era?
1: Sí.
0: Era un niño que
1: pregunta. Un niño que dice, mamá, ¿por qué papá tiene tan poco pelo? Digo, porque es muy listo, porque es muy listo. Y al cabo de un rato dice, mamá, ¿y tú por qué tienes tanto pelo? Dice, anda, niño, vete a jugar.

0: Bueno, queridos amigos, en vista de la gran inteligencia de don Vicente...
1: Sí.
0: Y de la gran calvicie también.
2: Con más años que un loro, todo hay que decirlo.
0: ¿Viven mucho tiempo?
2: Es lo que se dice.
0: Algunos,
2: se
0: bueno. Dice. Ahora, más en serio, queríamos hablar también de una curiosidad. Ustedes saben que, y esto va en serio, que hay una propiedad de los cuerpos que no es natural, porque lo natural de un cuerpo que muere, de un cuerpo humano que muere, ¿qué es lo natural?
2: Es descomponerse, desintegrarse, corromperse.
0: Bueno, eso es lo normal.
2: Eso es la muerte.
0: Que incluso,
2: señales de la muerte.
0: Que incluso es muy bueno que se descomponga, porque eso hace que automáticamente es por higiene, digamos, ¿no?
2: Sí.
0: Y por el bien común de
2: sí,
0: todos, que
2: sí.
0: se deshace el
2: sí.
0: cuerpo en la tumba, lo que sea, y llega con los siglos a desaparecer.
2: Y esas sustancias se transforman en otras.
0: Claro.
2: Es ahí, claro.
0: En lo que se llama, pues como cenizas, ¿verdad?
2: Sí, sí.
0: Pero ocurre que nuestro Señor hace a veces y con cierta frecuencia un milagro portentoso para demostrar su poder en cuerpos que han sido de personas muy santas.
2: Sí.
0: No lo hace siempre, también hay santos que no son incorruptos, pero es lo que se llama que un cuerpo de un santo sea incorrupto.
2: Sí, San Francisco Javier en un... Ay, bueno.
0: ¿Qué ha dicho? ¿Qué ha querido decir?
2: No, el rey David en uno de los salmos
0: sí.
2: dice, no dejarás al justo conocer la corrupción. Era un salmo mesiánico, se refería a Jesucristo.
0: Pues
2: había santos que han participado de eso. Vayamos a San Francisco Javier. San Francisco Javier encontró que en Japón los budistas tenían unos disparates, aparte de que eran muy viciosos, pero unos disparates terribles. ¿Pero de dónde han salido esos disparates? Oh, de los budistas de China. Entonces él quería ir a China para llegar a la fuente de esos disparates. Pero en China no admitían extranjeros. Si él entraba, allí le mataban. Entonces él quería entrar como un porriosero, como un mendigo.
0: Sí, me acuerdo.
2: Estaba allí preparado. Bueno, había un jesuita, padre Georg Surharmer, que dedicó toda su vida a escribir la vida de San Francisco Javier. Estaba describiendo la muerte de San Francisco Javier y se estaba muriendo él.
0: ¡Guay!
2: Escribió, esta obra se publicó en 4 tomos gruesos y es, bueno, allí lo dijo todo. Los jesuitas dicen, no se puede añadir una palabra más. Investigó incluso en los archivos de Japón. Bueno, estamos con San Francisco Javier.
0: Ajá.
2: Quería entrar en China para llegar a la fuente de los errores budistas. Se muere cuando quedaba un mes para llegar los últimos vientos. Los barcos se movían con el viento. Si no había viento, los barcos se tenían que quedar allá. Entonces, aquellos comerciantes portugueses, si se quedaban allí a pasar el invierno, tenían un frío espantoso. No había comercio, no había comida, no había dónde guarecerse. Tenían que escapar. Al llegar los últimos vientos, había que huir de allá. Pero entonces se muere San Francisco Javier un mes antes. Y en Goa, en la India, tenía fama de santo. Entonces pensaban llevar el cadáver a Goa. Pero, ¿cómo en aquellos barquitos miserables llevar un cuerpo en descomposición pudiendo?
0: Uf, además era muy arriesgado. Podía naufragar y se quedaban sin el cuerpo tan preciado
2: bueno,
0: del padre Francisco
2: sí.
0: Javier.
2: Entonces ellos idearon lo siguiente, echar unos sacos de cal viva, poner el cadáver en la cal viva y cubrirle con sacos de cal viva. Cal viva. Y entonces dijeron, cuando lleguen los últimos vientos, cogemos los huesos limpios, morondos allá, y los metemos en una caja y llevamos la caja con los huesos a Goa. Entonces lo hicieron así, lo cubrieron todo de cal viva. Bueno, llegan los últimos vientos y dicen, bueno, hay que escapar, vamos a coger los huesos del santo. Quitan la cal viva y la cal había respetado completamente al cuerpo.
0: ¡Guay!
2: No le había hecho nada, estaba con el mismo color.
0: ¿La cal viva qué suele hacer?
2: Bueno, lo come, lo corroe, de mala manera. Y había conservado el mismo color, igual, no olía, no se corrompía, nada de nada, estaba igual que dormido. Bueno, a la vista del milagro, pues cogen el cuerpo del santo y lo llevan a Goa. En Goa nadie se creía que estuviera muerto. El arzobispo decía, sí, no os extrañéis, en la iglesia ha habido santos que no han conocido la corrupción. Es posible que que sea muerto, claro, está muerto, aunque parece. Y se ha conservado el cuerpo, se ha ido secando con el tiempo, se ha ido secando, pero nunca se ha corrompido. Entonces le cortaron el brazo para pasearlo por todo el mundo. ¿Por qué?
0: ¿Por qué?
2: Porque le cortaron el brazo y no un pie. Porque con el brazo se había bautizado. Por eso el brazo era algo especialísimo para la cristiandad, el brazo de San Francisco Javier.
0: Qué bonito, ¿no? Qué sentido sobrenatural de ese brazo. Él decía, llegaba a decir que se le cansaba el brazo de tanto bautizar.
2: Sí.
0: Ojalá que a nosotros nos pasara esto, ¿no?
2: Hoy día dicen los periódicos que en Quebec, allí en
0: Norteamérica,
2: en el norte de Estados Unidos, pues en Quebec la cristiandad iba allí desinflándose, iba perdiéndose. Para revitalizarlo, llevaron la reliquia de San Francisco Javier.
0: ¿Que es el brazo, una parte del brazo, o cómo es?
2: El brazo desde el codo.
0: Desde el codo, sí. Con la mano.
2: Lo llevaron allí y se está revitalizando aquella cristiandad. Está desde que está la reliquia allí.
0: ¿Ahora actualmente?
2: Ahora actualmente.
0: O sea que es una reliquia que va recorriendo el mundo. Sigue siendo misionero, después de muerto.
2: Después de muerto, sí.
0: Qué impresionante, tremendo, ¿no? Sí. No lo sabía.
2: En los periódicos ha venido la fotografía de ese brazo seco, pero no corrompido. Santa Lucía, en Venecia, también está el cuerpo, es una mártir del siglo III o IV. Y se conserva seca, pero no corrompida. Los insectos incluso han hecho agujeros allí en la piel y todo eso. Y es curioso, porque tienen el cuerpo de Santa Lucía está encima de un altar, en una urna. Uh-huh. Se pasa por detrás del altar y uno lo está viendo de cerca. Bueno, los pies descalzos, claro. Y el sacerdote dice la misa delante mismo del cuerpo de ella. Y durante la misa dice, resérvanos un lugar junto a Santa Lucía en el cielo. Resérvanos. Y la tiene delante, la está viendo aquí delante. Resérvanos un lugar junto a Santa Lucía.
0: Qué impresionante, ¿no? Ese cuerpo que no se ha corrompido me está hablando de otra realidad, que es el alma.
2: Sí, sí, sí.
0: El alma santa, el alma que está ya con Dios.
2: En Venecia, al hacer la estación, estaba allí el templo con el cuerpo de Santa Lucía. Pero bueno, este templo hay que quitarlo porque hay que construir aquí una estación. Entonces lo quitaron y lo pusieron en un templo muy cerca, en una calle que se llama la Lista de España. Lista de España. Lista de España significaba la frontera de España. Significaba. Y hay un templo que está muy cerca. El más próximo es el de los carmelitas descalzos. Yendo por Lista de España, a la derecha, ahí está el templo donde se encuentra el cuerpo de Santa Lucía.
0: Oiga. Queridos amigos, no se olviden esto que les voy a decir. Nuestro amigo Vicente nos está hablando de Venecia, ¿verdad?
2: De Venecia, sí.
0: Y nos dice que pasando a la derecha, pasando a la izquierda, pero es que en Venecia yo tengo entendido que no hay calles.
2: Bueno, es un laberinto.
0: Pero no son calles, sino que son canales, son calles de agua.
2: Ah, bueno, hay canales de agua, pero hay canales también para ir andando.
0: ¿Ah, sí?
2: Lo que no hay es coches no. Coches hay...
0: ¿Barcas?
2: Sí. En coches hay algunos en Lido y luego en una barrera, porque aquello es una laguna fenomenal con muchísimas islas.
0: ¿Usted conoce mucho Venecia, por lo que
2: veo? He ido muchas veces. Una vez estuve una semana investigando en la Biblioteca Marciana. Tiene buenas bibliotecas. Estando allí se pusieron las puertas blindadas de la Biblioteca Marciana.
0: Oiga, ¿qué es esto de la Biblioteca Marciana que tiene un nombre tan simpático? Parece la biblioteca extraterrestre.
2: Marciana viene de Marcos.
0: Ay, perdón.
2: Porque allí está, bueno, está el campanario que una vez se les cayó, se les derrumbó, no mató a nadie. Por la noche se cayó el campanario y lo volvieron a hacer. Sí. Y en el templo guardaron las reliquias de San Marcos. Nadie sabe dónde se pusieron y aparecieron casualmente, se puede decir. Haciendo allí unas obras se las encontraron. Actualmente los restos de San Marcos están debajo del altar principal, en la Basílica de San Marcos. Y pone una frase de San Pedro. Os saluda mi hijo Marcos. Un texto de allí.
0: Qué bonito.
2: Esta biblioteca es la primera del mundo en mosaicos. Me parece que tiene 50.000 metros cuadrados de mosaicos. Increíble. Y casi todo es dorado porque el oro era el color que representaba la divinidad. Símbolo.
0: Fíjense, cuando ustedes vean un mosaico antiguo, que son maravillosos, sobre todo si van a Venecia, pues no se pierdan visitar la biblioteca donde se conservan los mosaicos más bellos. Y el color oro significa la divinidad. ¿Ven qué cosas más hermosas hemos aprendido desde poner un huevo fresco de pie hasta
2: hacer el fuego
0: y hasta visitar la biblioteca de Venecia? Bueno, queridos amigos, hemos aprendido mucho en este día. Toda clase de cosas siempre útiles y buenas. Que Dios le bendiga, don Vicente.
2: Pues gracias.
0: Bueno, hasta pronto.

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1: Nueve de la mañana y dos minutos.
2: En esta mañana agradecemos al Señor su presencia, su amistad y sus bendiciones. Y nos reunimos para rezar el Santo Rosario con el que honramos a la Santísima Virgen María, nuestra Madre, y en el que pedimos por las intenciones y necesidades de Libardo Benavides Mena, Javier Ernesto Valderrama Álvarez y Juan Antonio Acosta Echavarría.
3: Santo Rosario, por la señal de la Santa Cruz de nuestros enemigos, líbranos, Señor Dios nuestro, en el nombre del Padre, y del Hijo, y del Espíritu Santo.
4: Amén.
3: Acto de contrición.
4: Señor mío Jesucristo, Dios y hombre verdadero, Creador, Padre y Redentor mío, por ser vos quien sois bondad infinita, y porque os amo sobre todas las cosas, me pesa de todo corazón haberos ofendido. También me pesa porque podéis castigarme con las penas del infierno. Ayudado de vuestra divina gracia, propongo firmemente nunca más pecar, confesarme y cumplir la penitencia que me fue impuesta. Amén.
3: Un credo al Sagrado Corazón de Jesús.
4: Creo en Dios, Padre Todopoderoso, Creador del cielo y de la tierra. Creo en Jesucristo, su único Hijo, nuestro Señor, que fue concebido por obra y gracia del Espíritu Santo. Nació de Santa María Virgen, padeció bajo el poder de Poncio Pilato, fue crucificado, muerto y sepultado, descendió a los infiernos, al tercer día resucitó de entre los muertos, subió a los cielos, que fue concebido por obra y gracia del Espíritu Santo. Nació de Santa María Virgen, padeció bajo el poder de Poncio Pilato,

0: comunión de los santos, el perdón de los pecados, la resurrección de la carne y la vida eterna. Amén.
1: Ofrecemos este santo rosario por nuestras intenciones. Misterios gozosos del Santo Rosario. Primer misterio: la encarnación del Hijo de Dios. El ángel Gabriel fue enviado por Dios a una virgen llamada María. El ángel le dijo: concebirás en tu vientre y darás a luz un hijo, y le pondrás por nombre Jesús. Padre nuestro que estás en el cielo, santificado sea tu nombre. Venga a nosotros tu reino. Hágase tu voluntad en la tierra como en el cielo.
2: Danos hoy nuestro pan de cada día. Perdona nuestras ofensas, como también nosotros perdonamos a los que nos ofenden. No nos dejes caer en la tentación y líbranos del mal. Amén.
1: Dios te salve, María. Llena eres de gracia. El Señor es contigo. Bendita tú eres entre todas las mujeres, y bendito es el fruto de tu vientre, Jesús.
2: Santa María, Madre de Dios, ruega por nosotros pecadores, ahora y en la hora de nuestra muerte. Amén.
1: Dios te salve, María, llena eres de gracia, el Señor es contigo. Bendita tú eres entre todas las mujeres, y bendito es el fruto de tu vientre, Jesús.
2: Santa María, Madre de Dios, ruega por nosotros pecadores, ahora y en la hora de nuestra muerte. Amén.
1: Dios te salve, María, llena eres de gracia, el Señor es contigo. Bendita tú eres entre todas las mujeres, y bendito es el fruto de tu vientre, Jesús.
2: Santa María, Madre de Dios, ruega por nosotros pecadores, ahora y en la hora de nuestra muerte. Amén.
1: Dios te salve, María, llena eres de gracia, el Señor es contigo. Bendita tú eres entre todas las mujeres, y bendito es el fruto de tu vientre, Jesús.
2: Santa María, Madre de Dios, ruega por nosotros pecadores, ahora y en la hora de nuestra muerte. Amén.
1: Dios te salve, María, llena eres de gracia, el Señor es contigo. Bendita tú eres entre todas las mujeres, y bendito es el fruto de tu vientre, Jesús.
2: Santa María, Madre de Dios, ruega por nosotros pecadores, ahora y en la hora de nuestra muerte. Amén.
1: Dios te salve, María, llena eres de gracia, el Señor es contigo. Bendita tú eres entre todas las mujeres, y bendito es el fruto de tu vientre, Jesús.
2: Santa María, Madre de Dios, ruega por nosotros pecadores, ahora y en la hora de nuestra muerte. Amén.
1: Dios te salve, María, llena eres de gracia, el Señor es contigo. Bendita tú eres entre todas las mujeres, y bendito es el fruto de tu vientre, Jesús.
2: Santa María, Madre de Dios, ruega por nosotros pecadores, ahora y en la hora de nuestra muerte. Amén.
1: Dios te salve, María, llena eres de gracia, el Señor es contigo. Bendita tú eres entre todas las mujeres, y bendito es el fruto de tu vientre, Jesús.
2: Santa María, Madre de Dios, ruega por nosotros pecadores, ahora y en la hora de nuestra muerte. Amén.
1: Dios te salve, María, llena eres de gracia, el Señor es contigo. Bendita tú eres entre todas las mujeres, y bendito es el fruto de tu vientre, Jesús.
2: Santa María, Madre de Dios, ruega por nosotros pecadores, ahora y en la hora de nuestra muerte. Amén.
1: Dios te salve, María, llena eres de gracia, el Señor es contigo. Bendita tú eres entre todas las mujeres, y bendito es el fruto de tu vientre, Jesús.
2: Santa María, Madre de Dios, ruega por nosotros pecadores, ahora y en la hora de nuestra muerte. Amén.
1: Gloria al Padre, y al Hijo, y al Espíritu Santo.
2: Como era en el principio, ahora y siempre, por los siglos de los siglos. Amén.
3: María, Madre de gracia, Madre de piedad y misericordia, defiéndenos del enemigo y ampáranos, ahora y en la hora de nuestra muerte. Amén. Oh Jesús mío, perdonad nuestros pecados, librarnos del fuego del infierno, llevad al cielo a todas las almas, especialmente a las más necesitadas de vuestra misericordia.
1: Segundo misterio: la visitación de Nuestra Señora a su prima Santa.

0: Isabel. Aconteció que en cuanto Isabel oyó el saludo de María, saltó la criatura en su vientre. Se llenó Isabel de Espíritu Santo. Padre nuestro que estás en el cielo, santificado sea tu nombre. Venga a nosotros tu reino, hágase tu voluntad en la tierra como en el cielo.
1: Danos hoy nuestro pan de cada día, perdona nuestras ofensas, como también nosotros perdonamos a los que nos ofenden. No nos dejes caer en la tentación y líbranos del mal. Amén.
0: Dios te salve María, llena eres de gracia, el Señor es contigo. Bendita tú eres entre todas las mujeres y bendito es el fruto de tu vientre, Jesús.
1: Santa María, Madre de Dios, ruega por nosotros pecadores, ahora y en la hora de nuestra muerte. Amén.
0: Dios te salve, María, llena eres de gracia, el Señor es contigo. Bendita tú eres entre todas las mujeres y bendito es el fruto de tu vientre, Jesús.
1: Santa María, Madre de Dios, ruega por nosotros pecadores, ahora y en la hora de nuestra muerte. Amén.
0: Dios te salve, María, llena eres de gracia, el Señor es contigo. Bendita tú eres entre todas las mujeres, y bendito es el fruto de tu vientre, Jesús.
1: Santa María, Madre de Dios, ruega por nosotros pecadores, ahora y en la hora de nuestra muerte. Amén.
0: Dios te salve, María, llena eres de gracia, el Señor es contigo. Bendita tú eres entre todas las mujeres, y bendito es el fruto de tu vientre, Jesús.
1: Santa María, Madre de Dios, ruega por nosotros pecadores, ahora y hora de nuestra muerte. Amén.
0: Dios te salve, María, llena eres de gracia, el Señor es contigo. Bendita tú eres entre todas las mujeres, y bendito es el fruto de tu vientre, Jesús.
1: Santa María, Madre de Dios, ruega por nosotros pecadores, ahora y en la hora de nuestra muerte. Amén.
0: Dios te salve, María, llena eres de gracia, el Señor es contigo. Bendita tú eres entre todas las mujeres, y bendito es el fruto de tu vientre, Jesús.
1: Santa María, Madre de Dios, ruega por nosotros pecadores, ahora y en la hora de nuestra muerte. Amén.
0: Dios te salve, María, llena eres de gracia, el Señor es contigo. Bendita tú eres entre todas las mujeres, y bendito es el fruto de tu vientre, Jesús.
1: Santa María, Madre de Dios, ruega por nosotros pecadores, ahora y en la hora de nuestra muerte. Amén.
0: Dios te salve, María, llena eres de gracia, el Señor es contigo. Bendita tú eres entre todas las mujeres, y bendito es el fruto de tu vientre, Jesús.
1: Santa María, Madre de Dios, ruega por nosotros pecadores, ahora y en la hora de nuestra muerte. Amén.
0: Dios te salve, María, llena eres de gracia, el Señor es contigo. Bendita tú eres entre todas las mujeres, y bendito es el fruto de tu vientre, Jesús.
1: Santa María, Madre de Dios, ruega por nosotros pecadores, ahora y en la hora de nuestra muerte. Amén.
0: Dios te salve, María, llena eres de gracia, el Señor es contigo. Bendita tú eres entre todas las mujeres, y bendito es el fruto de tu vientre, Jesús.
1: Santa María, Madre de Dios, ruega por nosotros pecadores, ahora y en la hora de nuestra muerte. Amén.
0: Gloria al Padre, y al Hijo, y al Espíritu Santo,
1: como era en el principio, ahora y siempre, por los siglos de los siglos. Amén. María, Madre de gracia, Madre de piedad y misericordia, defiéndenos del enemigo y ampáranos, ahora y en la hora de nuestra muerte. Amén. Oh Jesús mío, perdonad nuestros pecados, libradnos del fuego del infierno, llevad al cielo a todas las almas, especialmente a las más necesitadas de vuestra misericordia.
0: Tercer misterio. El nacimiento del Hijo de Dios en el portal de Belén. Y sucedió que mientras estaban allí, le llegó a ella el tiempo del parto y dio a luz a su hijo primogénito, lo envolvió en pañales y lo recostó en un pesebre. Padre nuestro que estás en el cielo, santificado sea tu nombre. Venga a nosotros tu reino. Hágase tu voluntad en la tierra como en el cielo.
2: Danos hoy nuestro pan de cada día. Perdona nuestras ofensas, como también nosotros perdonamos a los que nos ofenden. No nos dejes caer en la tentación y líbranos del mal. Amén.
0: Dios te salve, María, llena eres de gracia, el Señor es contigo. Bendita tú eres entre todas las mujeres y bendito es el fruto de tu vientre, Jesús.
2: Santa María, Madre de Dios, ruega por nosotros pecadores, ahora y en la hora de nuestra muerte. Amén.
0: Dios te salve, María, llena eres de gracia, el Señor es contigo. Bendita tú eres entre todas las mujeres, y bendito es el fruto de tu vientre, Jesús.
2: Santa María, Madre de Dios, ruega por nosotros pecadores, ahora y en la hora de nuestra muerte. Amén.
0: Dios te salve, María, llena eres de gracia, el Señor es contigo. Bendita tú eres entre todas las mujeres, y bendito es el fruto de tu vientre, Jesús.
2: Santa María, Madre de Dios, ruega por nosotros pecadores, ahora y en la hora de nuestra muerte. Amén.
0: Dios te salve, María, llena eres de gracia, el Señor es contigo. Bendita tú eres entre todas las mujeres, y bendito es el fruto de tu vientre, Jesús.
2: Santa María, Madre de Dios, ruega por nosotros pecadores, ahora y en la hora de nuestra muerte. Amén.
0: Dios te salve, María, llena eres de gracia, el Señor es contigo. Bendita tú eres entre todas las mujeres, y bendito es el fruto de tu vientre, Jesús.
2: Santa María, Madre de Dios, ruega por nosotros pecadores, ahora y en la hora de nuestra muerte. Amén.
0: Dios te salve, María, llena eres de gracia, el Señor es contigo. Bendita tú eres entre todas las mujeres, y bendito es el fruto de tu vientre, Jesús.
2: Santa María, Madre de Dios, ruega por nosotros pecadores, ahora y en la hora de nuestra muerte. Amén.
0: Dios te salve, María, llena eres de gracia, el Señor es contigo. Bendita tú eres entre todas las mujeres, y bendito es el fruto de tu vientre, Jesús.
2: Santa María, Madre de Dios, ruega por nosotros pecadores, ahora y en la hora de nuestra muerte. Amén.
0: Dios te salve, María, llena eres de gracia, el Señor es contigo. Bendita tú eres entre todas las mujeres, y bendito es el fruto de tu vientre, Jesús.
2: Santa María, Madre de Dios, ruega por nosotros pecadores, ahora y en la hora de nuestra muerte. Amén.
0: Dios te salve, María, llena eres de gracia, el Señor es contigo. Bendita tú eres entre todas las mujeres, y bendito es el fruto de tu vientre, Jesús.
2: Santa María, Madre de Dios, ruega por nosotros pecadores, ahora y en la hora de nuestra muerte. Amén.
0: Dios te salve, María, llena eres de gracia, el Señor es contigo. Bendita tú eres entre todas las mujeres, y bendito es el fruto de tu vientre, Jesús.
2: Santa María, Madre de Dios, ruega por nosotros pecadores, ahora y en la hora de nuestra muerte. Amén.
0: Gloria al Padre, y al Hijo, y al Espíritu Santo.
1: Como era en el principio, ahora y siempre, por los siglos de los siglos. Amén.
3: María, Madre de gracia, Madre de piedad y misericordia, defiéndenos del enemigo y ampáranos, ahora y en la hora de nuestra muerte. Amén. Oh Jesús mío, perdonad nuestros pecados, libradnos del fuego del infierno, llevad al cielo a todas las almas, especialmente a las más necesitadas de vuestra misericordia.
0: Cuarto misterio: la presentación del niño Jesús en el templo y la purificación de Nuestra Señora. Cuando se cumplieron los días de su purificación, según la ley de Moisés, lo llevaron a Jerusalén para presentarlo al Señor. Padre nuestro que estás en el cielo, santificado sea tu nombre. Venga a nosotros tu reino. Hágase tu voluntad en la tierra como en el cielo.
2: Danos hoy nuestro pan de cada día. Perdona nuestras ofensas, como también nosotros perdonamos a los que nos ofenden. no nos dejes caer en la tentación, y líbranos del mal. Amén.
0: Dios te salve, María, llena eres de gracia, el Señor es contigo. Bendita tú eres entre todas las mujeres, y bendito es el fruto de tu vientre, Jesús.
2: Santa María, Madre de Dios, ruega por nosotros pecadores, ahora y en la hora de nuestra muerte. Amén.
0: Dios te salve, María, llena eres de gracia, el Señor es contigo. Bendita tú eres entre todas las mujeres, y bendito es el fruto de tu vientre, Jesús.
2: Santa María, Madre de Dios, ruega por nosotros pecadores, ahora y en la hora de nuestra muerte. Amén.
0: Dios te salve, María, llena eres de gracia, el Señor es contigo. Bendita tú eres entre todas las mujeres, y bendito es el fruto de tu vientre, Jesús.
2: Santa María, Madre de Dios, ruega por nosotros pecadores, ahora y en la hora de nuestra muerte. Amén.
0: Dios te salve, María, llena eres de gracia, el Señor es contigo. Bendita tú eres entre todas las mujeres, y bendito es el fruto de tu vientre, Jesús.
2: Santa María, Madre de Dios, ruega por nosotros pecadores, ahora y en la hora de nuestra muerte. Amén.
0: Dios te salve, María, llena eres de gracia, el Señor es contigo. Bendita tú eres entre todas las mujeres, y bendito es el fruto de tu vientre, Jesús.
2: Santa María, Madre de Dios, ruega por nosotros pecadores, ahora y en la hora de nuestra muerte. Amén.
0: Dios te salve, María, llena eres de gracia, el Señor es contigo. Bendita tú eres entre todas las mujeres, y bendito es el fruto de tu vientre, Jesús.
2: Santa María, Madre de Dios, ruega por nosotros pecadores, ahora y en la hora de nuestra muerte. Amén.
0: Dios te salve, María, llena eres de gracia, el Señor es contigo. Bendita tú eres entre todas las mujeres, y bendito es el fruto de tu vientre, Jesús.
2: Santa María, Madre de Dios, ruega por nosotros pecadores, ahora y en la hora de nuestra muerte. Amén.
0: Dios te salve, María, llena eres de gracia, el Señor es contigo. Bendita tú eres entre todas las mujeres, y bendito es el fruto de tu vientre, Jesús.
2: Santa María, Madre de Dios, ruega por nosotros pecadores, ahora y en la hora de nuestra muerte. Amén.
0: Dios te salve, María, llena eres de gracia, el Señor es contigo. Bendita tú eres entre todas las mujeres, y bendito es el fruto de tu vientre, Jesús.
2: Santa María, Madre de Dios, ruega por nosotros pecadores, ahora y en la hora de nuestra muerte. Amén.
0: Dios te salve, María, llena eres de gracia, el Señor es contigo. Bendita tú eres entre todas las mujeres, y bendito es el fruto de tu vientre, Jesús.
2: Santa María, Madre de Dios, ruega por nosotros pecadores, ahora y en la hora de nuestra muerte. Amén.
0: Gloria al Padre, y al Hijo, y al Espíritu Santo.
2: Como era en el principio, ahora y siempre, por los siglos de los siglos. Amén.
3: María, Madre de gracia, Madre de piedad y misericordia, defiéndenos del enemigo y ampáranos, ahora y en la hora de nuestra muerte. Amén. Oh Jesús mío, perdonad nuestros pecados, librarnos del fuego del infierno, llevad al cielo a todas las almas, especialmente a las más necesitadas de vuestra misericordia.
0: Quinto misterio: el niño Jesús perdido y hallado en el templo. A los 3 días lo encontraron en el templo, y le dijo su madre: «Hijo, ¿por qué nos has tratado así?». Él les contestó: «¿Por qué me buscabais? ¿No sabíais que yo debía estar en las cosas de mi padre?». Padre nuestro que estás en el cielo, santificado sea tu nombre. Venga a nosotros tu reino, hágase tu voluntad en la tierra como en el cielo.
2: Danos hoy nuestro pan de cada día, perdona nuestras ofensas, como también nosotros perdonamos a los que nos ofenden. No nos dejes caer en la tentación y líbranos del mal. Amén.
0: Dios te salve, María, llena eres de gracia, el Señor es contigo. Bendita tú eres entre todas las mujeres, y bendito es el fruto de tu vientre, Jesús.
2: Santa María, Madre de Dios, ruega por nosotros pecadores,
1: ahora y en la hora de nuestra muerte. Amén.
0: Dios te salve, María, llena eres de gracia, el Señor es contigo. Bendita tú eres entre todas las mujeres, y bendito es el fruto de tu vientre, Jesús.
1: Santa María, Madre de Dios, ruega por nosotros, pecadores, ahora y en la hora de nuestra muerte. Amén.
0: Dios te salve, María, llena eres de gracia, el Señor es contigo. Bendita tú eres entre todas las mujeres, y bendito es el fruto de tu vientre, Jesús.
1: Santa María, Madre de Dios, ruega por nosotros, pecadores, ahora y en la hora de nuestra muerte. Amén.
0: Dios te salve, María, llena eres de gracia, el Señor es contigo. Bendita tú eres entre todas las mujeres, y bendito es el fruto de tu vientre, Jesús.
1: Santa María, Madre de Dios, ruega por nosotros, pecadores, ahora y en la hora de nuestra muerte. Amén.
0: Dios te salve, María, llena eres de gracia, el Señor es contigo. Bendita tú eres entre todas las mujeres, y bendito es el fruto de tu vientre, Jesús.
1: Santa María, Madre de Dios, ruega por nosotros, pecadores, ahora y en la hora de nuestra muerte. Amén.
0: Dios te salve, María, llena eres de gracia, el Señor es contigo. Bendita tú eres entre todas las mujeres, y bendito es el fruto de tu vientre, Jesús.
1: Santa María, Madre de Dios, ruega por nosotros, pecadores, ahora y en la hora de nuestra muerte. Amén.
0: Dios te salve, María, llena eres de gracia, el Señor es contigo. Bendita tú eres entre todas las mujeres, y bendito es el fruto de tu vientre, Jesús.
1: Santa María, Madre de Dios, ruega por nosotros, pecadores, ahora y en la hora de nuestra muerte. Amén.
0: Dios te salve, María, llena eres de gracia, el Señor es contigo. Bendita tú eres entre todas las mujeres, y bendito es el fruto de tu vientre, Jesús.
1: Santa María, Madre de Dios, ruega por nosotros, pecadores, ahora y en la hora de nuestra muerte. Amén.
0: Dios te salve, María, llena eres de gracia, el Señor es contigo. Bendita tú eres entre todas las mujeres, y bendito es el fruto de tu vientre, Jesús.
1: Santa María, Madre de Dios, ruega por nosotros, pecadores, ahora y en la hora de nuestra muerte. Amén.
0: Dios te salve, María, llena eres de gracia, el Señor es contigo. Bendita tú eres entre todas las mujeres, y bendito es el fruto de tu vientre, Jesús.
1: Santa María, Madre de Dios, ruega por nosotros, pecadores, ahora y en la hora de nuestra muerte. Amén.
0: Gloria al Padre, y al Hijo, y al Espíritu Santo.
1: Como era en el principio, ahora y siempre, por los siglos de los siglos. Amén.
3: María, Madre de gracia, Madre de piedad y misericordia, defiéndenos del enemigo y ampáranos, ahora y en la hora de nuestra muerte. Amén. Oh Jesús mío, perdonad nuestros pecados, librarnos del fuego del infierno, llevad al cielo a todas las almas, especialmente a las más necesitadas de vuestra misericordia.
0: Letanías lauretanas. Señor, ten piedad.
1: Señor, ten piedad.
0: Cristo, ten piedad.
1: Cristo, ten piedad.
0: Señor, ten piedad.
1: Señor, ten piedad.
0: Cristo, óyenos.
1: Cristo, óyenos.
0: Cristo, escúchanos.
1: Cristo, escúchanos.
0: Dios Padre Celestial,
1: ten misericordia de nosotros.
0: Dios Hijo Redentor del mundo,
1: ten misericordia de nosotros.
0: Dios Espíritu Santo,
1: ten misericordia de nosotros.
0: Trinidad Santa, un solo Dios,
1: ten misericordia de nosotros.
0: Santa María,
1: ruega por nosotros.
0: Santa Madre de Dios,
1: ruega por nosotros.
0: Santa Virgen de las Vírgenes,
1: ruega por nosotros.
0: Madre de Cristo,
1: ruega por nosotros.
0: Madre de la Iglesia,
1: ruega por nosotros.
0: Madre de Misericordia,
1: ruega por nosotros.
0: Madre de la Divina Gracia,
1: ruega por nosotros.
0: Madre de la Esperanza,
1: ruega por nosotros.
0: Madre Purísima,
1: ruega por nosotros.
0: Madre Castísima,
1: ruega por nosotros.
0: Madre Intacta,
1: ruega por nosotros.
0: Madre Incorrupta,
1: ruega por nosotros.
0: Madre Inmaculada,
1: ruega por nosotros.
0: Madre amable,
1: ruega por nosotros.
0: Madre admirable,
1: ruega por nosotros.
0: Madre del buen consejo,
1: ruega por nosotros.
0: Madre del Creador,
2: ruega por nosotros.
0: Madre del Salvador,
2: ruega por nosotros.
0: Virgen prudentísima,
2: ruega por nosotros.
0: Virgen digna de veneración,
2: ruega por nosotros.
0: Virgen digna de alabanza,
2: ruega por nosotros.
0: Virgen poderosa,
2: ruega por nosotros.
0: Virgen clemente,
2: ruega por nosotros.
0: Virgen fiel,
2: ruega por nosotros.
0: Espejo de justicia,
2: ruega por nosotros.
0: Trono de la sabiduría,
2: ruega por nosotros.
0: Causa de nuestra alegría,
2: ruega por nosotros.
0: Vaso espiritual,
2: ruega por nosotros.
0: Vaso digno de honor,
2: ruega por nosotros.
0: Vaso insigne de devoción,
2: ruega por nosotros.
0: Rosa mística,
2: ruega por nosotros.
0: Torre de David,
2: ruega por nosotros.
0: Torre de marfil,
2: ruega por nosotros.
0: Casa de oro,
2: ruega por nosotros.
0: Arca de la alianza,
2: ruega por nosotros.
0: Puerta del cielo,
2: ruega por nosotros.
0: Estrella de la mañana,
2: ruega por nosotros.
0: Salud de los enfermos,
2: ruega por nosotros.
0: Refugio de los pecadores,
2: ruega por nosotros.
0: Consuelo de los migrantes,
2: ruega por nosotros.
0: Consoladora de los afligidos,
2: ruega por nosotros.
0: Auxilio de los cristianos,
2: ruega por nosotros.
0: Reina de los ángeles,
2: ruega por nosotros.
0: Reina de los patriarcas,
2: ruega por nosotros.
0: Reina de los profetas,
2: ruega por nosotros.
0: Reina de los apóstoles,
2: ruega por nosotros.
0: Reina de los mártires,
2: ruega por nosotros.
0: Reina de los confesores,
2: ruega por nosotros.
0: Reina de las vírgenes,
2: ruega por nosotros.
0: Reina de todos los santos,
2: ruega por nosotros.
0: Reina concebida sin pecado original,
2: ruega por nosotros.
0: Reina asunta al cielo,
2: ruega por nosotros.
0: Reina del Santísimo Rosario,
2: ruega por nosotros.
0: Reina de la familia,
2: ruega por nosotros.
0: Reina de la paz,
2: ruega por nosotros.
0: Mediadora maternal de todas las gracias,
2: ruega por nosotros.
0: Nuestra Señora del Encuentro con Dios,
2: ruega por nosotros.
0: Cordero de Dios que quitas los pecados del mundo,
2: perdónanos, Señor.
0: Cordero de Dios que quitas los pecados del mundo,
2: escúchanos, Señor.
0: Cordero de Dios que quitas los pecados del mundo,
2: ten misericordia de nosotros.
0: Ruega por nosotros, Santa Madre de Dios,
2: para que seamos dignos de alcanzar las promesas de nuestro Señor Jesucristo.
0: Oremos. Te rogamos, Señor y Dios nuestro, que concedas a nosotros, tus siervos, gozar de perpetua salud de alma y cuerpo, y por la gloriosa intercesión de la bienaventurada siempre Virgen María, ser librados de la tristeza presente y disfrutar de la eterna alegría. Por Cristo nuestro Señor.
2: Amén.
0: Por las intenciones del Sumo Pontífice, para ganar las indulgencias concedidas. Padre nuestro que estás en el cielo, santificado sea tu nombre. Venga a nosotros tu reino, hágase tu voluntad en la tierra como en el cielo.
2: Danos hoy nuestro pan de cada día, perdona nuestras ofensas, como también nosotros perdonamos a los que nos ofenden. No nos dejes caer en la tentación y líbranos del mal. Amén.
0: Dios te salve María, llena eres de gracia, el Señor es contigo. Bendita tú eres entre todas las mujeres, y bendito es el fruto de tu vientre, Jesús.
2: Santa María, Madre de Dios, ruega por nosotros, pecadores, ahora y en la hora de nuestra muerte. Amén.
0: Gloria al Padre, y al Hijo, y al Espíritu Santo.
2: Como era en el principio, ahora y siempre, por los siglos de los siglos. Amén.
0: Por las benditas almas del purgatorio. Padre nuestro que estás en el cielo, santificado sea tu nombre. Venga a nosotros tu reino, hágase tu voluntad en la tierra como en el cielo.
2: Danos hoy nuestro pan de cada día, perdona nuestras ofensas, como también nosotros perdonamos a los que nos ofenden. No nos dejes caer en la tentación y líbranos del mal. Amén.
0: Dios te salve María, llena eres de gracia, el Señor es contigo. Bendita tú eres entre todas las mujeres, y bendito es el fruto de tu vientre, Jesús.
2: Santa María, Madre de Dios, ruega por nosotros, pecadores, ahora y en la hora de nuestra muerte. Amén.
0: Gloria al Padre, y al Hijo, y al Espíritu Santo.
2: Como era en el principio, ahora y siempre, por los siglos de los siglos. Amén.
0: Por las intenciones del reinado de María y sus miembros. Padre nuestro que estás en el cielo, santificado sea tu nombre. Venga a nosotros tu reino. hágase tu voluntad en la tierra como en el cielo.
1: Danos hoy nuestro pan de cada día, perdona nuestras ofensas, como también nosotros perdonamos a los que nos ofenden. No nos dejes caer en la tentación, y líbranos del mal. Amén.
0: Dios te salve, María, llena eres de gracia, el Señor es contigo. Bendita tú eres entre todas las mujeres, y bendito es el fruto de tu vientre, Jesús.
1: Santa María, Madre de Dios, ruega por nosotros pecadores, ahora y en la hora de nuestra muerte. Amén.
0: Gloria al Padre, y al Hijo, y al Espíritu Santo. Amén. Dios te salve, María, llena eres de gracia, el Señor es contigo. Bendita tú eres entre todas las mujeres, y bendito es el fruto de tu vientre, Jesús.
1: Santa María, Madre de Dios, ruega por nosotros pecadores, ahora y en la hora de nuestra muerte. Amén.
0: Gloria al Padre, y al Hijo, y al Espíritu Santo.
1: Como era en el principio, ahora y siempre, por los siglos de los siglos. Amén.
0: Una salve al Inmaculado Corazón de María.
3: Dios te salve, Reina y Madre de misericordia, vida, dulzura y esperanza nuestra. Dios te salve, a ti llamamos los desterrados hijos de Eva, a ti suspiramos gimiendo y llorando en este valle de lágrimas. Ea pues, Señora abogada nuestra, vuelve a nosotros esos tus ojos misericordiosos, y después de este destierro, muéstranos a Jesús, fruto bendito de tu vientre. Oh clementísima, oh piadosa, oh dulce siempre Virgen María, ruega por nosotros, Santa Madre de Dios, para que seamos dignos de alcanzar las promesas de nuestro Señor Jesucristo. Amén.
0: Ave María Purísima,
1: sin pecado concebida.

0: 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Pío XII, desde 1939 a 1958. 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
1: Tratamos en el capítulo anterior la personalidad de Pío XII, su elevado magisterio y las líneas maestras de su difícil pontificado. En el presente nos referiremos a cuanto relaciona a Pío XII con la Segunda Guerra Mundial, incluidas las calumnias que con respecto a este tema se propalaron después de su muerte.
0: La Iglesia y la Segunda Guerra Mundial, 1939 a 1945.
1: La elección de Pío XII en marzo de 1939 coincidió con una de las fases más difíciles y dramáticas de la historia del siglo XX, porque Europa y el mundo estaban a punto de ser atropellados por una trágica y sangrienta experiencia, la Segunda Guerra Mundial, que dejó heridas profundas y consecuencias incalculables. Tuvo sus orígenes en los errores del Tratado de Versalles de 1918, con el que finalizó la Primera Guerra Mundial, en las consecuencias de la crisis económica de 1929 y en las rivalidades ideológicas entre el nazifascismo, por una parte, y la democracia occidental y el comunismo, por otra. La causa próxima que desencadenó la tragedia fue la ocupación del territorio libre de Danzig por los alemanes, que el 1 de septiembre de 1939 atacaron Polonia. El día 3, Francia e Inglaterra declararon la guerra al Tercer Reich. Este aplastó fácilmente al ejército polaco y se repartió el territorio de Polonia con la URSS. Seguidamente atacó y ocupó Holanda, Bélgica y Francia. La Segunda Guerra Mundial fue sobre todo un duro choque de naturaleza ideológica. Fue una guerra total porque utilizó medios destructivos que nunca habían sido usados anteriormente. La actitud general de los católicos en Francia, Inglaterra,

0: Bélgica, Holanda y Polonia fue la de defenderse del imperialismo nazi, pero en Alemania la población fue entusiasta con el Führer casi a la unanimidad.
1: Pío XII y la guerra.
0: El radiomensaje del 3 de marzo y la homilía de Pascua de 1939 son las pruebas inconfutables de la atención de Pío XII por la paz. El nuevo pontífice, que tenía una larga y sólida experiencia diplomática, trató de valerse de los mismos instrumentos que 25 años antes había utilizado Benedicto XV durante la Primera Guerra Mundial, es decir, de una posición de equidistancia entre las partes y de una acción ante las cancillerías europeas tendente a la mediación y a la pacificación, una fórmula que permitió a la Santa Sede salir de dicha guerra con renovado prestigio. Como Benedicto XV había apelado a terminar con la inútil masacre, así Pío XII apeló a la sensatez y a la humanidad por todos y para todos. Pero no encontró ni consentimiento ni espacio de maniobra entre las partes de este gran conflicto que acabó con la nueva barbarie de la bomba atómica. Durante los primeros meses de su pontificado, Pío XII se prodigó en una serie de intentos de mediación para evitar la guerra. El 5 de mayo de 1939 propuso confidencialmente a las naciones antagonistas una conferencia de las cinco partes con el fin de resolver los problemas internacionales pendientes. Sirviéndose de la mediación del padre Tacchi Venturi, trató de presionar a Mussolini para que procurara detener a Hitler y bloquear la cuestión polaca de Danzig. En el último momento, antes de la invasión de Polonia por los alemanes, apeló también a un armisticio germano-polaco sin que nadie le hiciera caso. Iniciada la guerra, se movió con prudencia, evitando condenar explícitamente a los agresores, principalmente por no comprometer la posición de los católicos en Alemania y la posibilidad de una futura mediación por parte de la Santa Sede. Cada mensaje radiado del Papa en favor de la paz provocaba una extravasación de bilis en el duche, que se lamentaba de no haber extirpado de Italia el cáncer del papado y le decía con irónica rabia a Ciano: «El Papa siempre pierde la ocasión para callarse». En momentos de gran tensión llegó a lanzar amenazas. «Habrá un campo de concentración también para el viejo del Vaticano si no deja de litigar por la paz». A partir de la segunda mitad de 1941, Hitler estaba llevando a cabo un proyecto para destruir la Iglesia. Este proyecto nazi era conocido por Pío XII, quien en 1942 dijo a sus más estrechos colaboradores que una victoria del eje significaría el fin del cristianismo en Europa. En conjunto, durante la guerra, la actuación de Pío XII estuvo movida por cuatro orientaciones de fondo. Primera, trató de limitar el conflicto, empezando por las potencias que aún no estaban implicadas. Segunda, no perdió ocasión para enunciar las condiciones y principios que podía propiciar un retorno a la paz. Tercera, activó todos los instrumentos posibles por parte de la Iglesia para atenuar las consecuencias de una guerra ilimitada. Cuarta, logró formular poco a poco una doctrina capaz de ofrecer puntos de referencia seguros para los pueblos y los individuos de cara al ordenamiento del mundo después de la guerra.
1: Labor humanitaria de la Santa Sede.
0: Desde septiembre de 1939 hasta el final de la guerra, la atención de Pío XII se orientó en varias direcciones: atenuar los dolores y horrores de la guerra, obtener la suspensión de los bombardeos contra poblaciones civiles, comunicar noticias sobre la suerte de combatientes y civiles, asistir material y moralmente a quienes estaban sin techo y sin medios de subsistencia, salvar innumerables víctimas de la guerra, entre ellas centenares de millares de hebreos, Vigilar para aprovechar cualquier ocasión propicia para abreviar o componer el conflicto. Esta fue, en sustancia, la labor humanitaria desplegada por Pío XII. El 18 de diciembre de 1947 publicó la encíclica Optatissima Pax, en la que de nuevo solicitó oraciones públicas para la pacificación de las clases sociales y de los pueblos. Los documentos vaticanos muestran los esfuerzos del Papa por aliviar los sufrimientos y socorrer a las víctimas, por salvar lo que podía ser salvado, conservando la imparcialidad entre las partes en guerra, sus pasos para evitar el conflicto. Pero esa colección escapa todavía a muchos de los que hablan y escriben sobre la Santa Sede durante la última guerra. La actividad caritativa y humanitaria de la Santa Sede era el signo de que, a pesar de la secularización de la sociedad, la Iglesia Católica seguía siendo consciente de su acción humanitaria íntimamente ligada a su misión religiosa.

0: Pío XII, defensor de los hebreos. Los silencios de Pío XII.
1: Sobre el holocausto de los hebreos, ningún historiador serio habla hoy de una responsabilidad colectiva de la Iglesia Católica ni del pueblo, porque la culpa del holocausto fue del nazismo y en particular de sus jefes. No puede históricamente condenarse el silencio de Pío XII por un motivo muy simple, porque no hubo silencio por parte de Pío XII sobre los horrores del nacionalsocialismo. Y cuando el Papa, contra su voluntad, fue obligado a callar, no lo hizo para evitar el fin de la Iglesia, sino para evitar sufrimientos todavía mayores tanto a los hebreos como a los cristianos. El silencio de Pío XII salvó a muchos judíos de morir en el Holocausto. En realidad, fueron muchos los hebreos que aconsejaron a Pío XII que se abstuviera de una denuncia pública. Entre ellos hubo centenares de huidos de Berlín y de otras ciudades alemanas. No deja de sorprender que, precisamente de un alemán, el dramaturgo Rolf Hosshut, autor de El Vicario en 1963, partiera la acusación más inhumana y falsa contra Pío XII por su silencio frente al exterminio de los hebreos. El drama suscitó una polémica muy encendida y marcó el cambio de valoración pública del Papa Pacelli. Ciertamente, tras el ataque a este Papa se oculta un ataque a la misma Iglesia. Las calumnias lanzadas por el dramaturgo alemán no tenían nada que ver con la historia y la mejor respuesta a ellas fue la colección de actos y documentos de la Santa Sede relativos a la Segunda Guerra Mundial en 12 volúmenes y las memorias de los supervivientes. Estamos, pues, en la cuestión de los llamados silencios de Pío XII porque él se apoyó en esta reserva de fondo. Ya el 20 de febrero de 1941, Pío XII había escrito: allí donde el Papa querría gritar alto y fuerte, es desgraciadamente la espera y el silencio lo que le es a menudo impuesto. Allí donde él querría actuar y ayudar, es necesaria paciencia y espera. Durante la vida de Pío XII, no solamente no hubo acusaciones contra él, sino que organizaciones y personalidades judías representativas reconocieron varias veces oficialmente la sabiduría de la diplomacia del Papa, que desde el comienzo de la guerra hizo todo lo posible para evitarla y después trató de aliviar los sufrimientos de las víctimas. Y cuando murió, el 9 de octubre de 1958, Pío XII fue objeto de homenajes unánimes de admiración y de gratitud también por parte de los judíos. Por ejemplo, Golda Meir, ministra de Exteriores del Estado de Israel, dijo a propósito de la muerte de Pío XII: la vida en nuestro tiempo ha sido enriquecida por una voz que expresaba las grandes verdades morales más allá del tumulto de los conflictos cotidianos. Lloramos a un gran servidor de la paz que levantó su voz por las víctimas cuando el terrible martirio se abatió sobre nuestro pueblo. Desde 1964, el Papa Pablo VI, que había sido uno de los más estrechos colaboradores de Pío XII, autorizó la publicación de los documentos de la Santa Sede relativos a la Segunda Guerra Mundial. Una consulta serena de tal documentación muestra la realidad de la actitud y la conducta de Pío XII durante el conflicto mundial y, por tanto, la falta de fundamento de las acusaciones lanzadas contra su memoria. Por otra parte, en 2002, los historiadores Vicente Cárcel y Juan Schenk presentaron el libro Pío XII, defensor de los judíos, escrupulosamente documentado en los archivos vaticanos, donde se narra incontestablemente el verdadero y decisivo papel de este papa durante el holocausto judío. A todo lo dicho, hay que añadir una observación conclusiva, y es que, en lugar de los silencios, habría que destacar las intervenciones del Vaticano, que fueron muy numerosas. No solo las personales de Pío XII, sino también las de sus principales colaboradores.
0: En el próximo capítulo de Historia de la Iglesia Católica, la Iglesia del siglo XX, Pío XII, continuación.

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2: Un cordialísimo saludo para todos nuestros oyentes. Estamos haciendo este programa hoy, gracias a Dios, aunque hemos tenido algunos pequeños problemas al principio, por eso estuvimos esperando un ratito con el internet. Bueno, pues igualmente les saludo porque estamos haciendo este programa en directo. Gloria está en Medellín, yo aquí en Barcelona. Y hoy que es la fiesta de la exaltación de la Santa Cruz, mañana es la Virgen de los Dolores. Felicitaciones a todos los que se llamen María Dolores. Mañana es su santo. Pues qué bonito día, exaltación de la Santa Cruz. San José también tuvo muchas cruces porque él, a pesar de que estaba en ese hogar de Nazaret con la Virgen y con Jesús, que era Dios, pues el Padre, Dios Padre, no le ahorró

0: la cruz. Por eso hoy, también mirando a San José, cómo él aceptó calladito siempre lo que Dios quería ponerle en el camino, por eso es tan gran santo, porque nunca dijo nada, nunca dijo no a Dios de toda la cruz que le mandaba, por eso es tan grande. Bueno, vamos a hoy a hacer este programa con referencia a la cruz de Cristo, pero también, también a la Santísima Virgen María, porque en el fondo de esa crucifixión que todos tenemos, todos, no hay nadie que se libre, la clave está en cómo se lleva, cómo vivo yo la cruz. A regañadientes, revelándome, pues voy a sufrir más. Si la llevo con amor, no significa llevarla con amor que no me duela, eso es imposible. Es decir, llevarla con amor es ofrecerlo al Señor, pero me duele, pero lo ofrezco. Y desde ese momento que yo lo ofrezco, tengo la gracia para poderla llevar. Y nunca una cruz que Dios me mande me va a superar mis fuerzas, si tengo humildad para aceptarla. Si tengo rebeldía, pues va a poder conmigo. ¿Ve? Me voy a hundir. Pero miren qué bonito, ¿qué hay detrás? Porque vamos a hablar de Jesús en la cruz, de cada uno de nosotros en la cruz. ¿Cuál tiene que ser mi actitud frente a la cruz? Que cada uno tenemos la nuestra y es a diario. Nunca piensen en la cruz de mañana. Nunca piensen en la de ayer. ¡Ay, Dios mío, cómo sufrí ayer! Pero fue terrible. No. Nunca piensen en la cruz, ni de mañana, porque Dios no me va a dar la gracia para mañana, eso se me va a quedar en mi pensamiento, ni recordar lo que ayer sufrí, es que no tiene sentido, no tiene sentido. Bueno, pues vamos a ver en el momento ese de la cruz de Jesús, ¿por qué nos alcanzó la redención a través de la cruz? Fíjense que no es, ¿saben lo que nos alcanzó la redención a todo el género humano? No fue, pero fue en segundo lugar, no fue en realidad la cruz, pero sí, por supuesto, por favor no digan que la hermana Dolores está diciendo que no fue la cruz, sí, pero lo que nos alcanzó la redención, la salvación a todo el género humano fue la sumisión, perdón, fue la sumisión de su espíritu, el de Jesús, a lo que su Padre quiso hacer de él. Eso fue lo que te salvó a ti y a mí. No la cruz, no los padecimientos, porque Cristo también me podría haber salvado de otra manera sin sufrir tanto. ¿Por qué Dios Padre quiso que Jesús sufriera tanto? Que eso es en segundo lugar. Lo que me dio la salvación a todo el género humano fue la sumisión de Jesús a lo que el Padre quiso hacer con él. ¿Y por qué el Padre quiso esa muerte tan horripilante? Para demostrarnos su amor. Fíjense, miren, si yo voy a una iglesia y veo a un Cristo en un trono, bueno, me dice algo, no me dice mucho en cuanto que ha sufrido por mí, no me dice mucho, porque en un trono, pero también Cristo Rey, por supuesto, pero si yo entro a una iglesia y veo una inmensa cruz, ahí veo lo que ha hecho Jesús por mí. ¿Lo comprenden? Cuando yo veo a una madre que se sacrifica, que se quita el pan de su boca y se lo da a sus 7 hijos, a sus 10 hijos, y veo a mi madre demacrada porque nos ha dado de comer, digo, Dios mío, qué buena mi madre. ¿Comprenden? En la medida que yo veo al otro todo lo que se sacrifica por mí, veo el amor que me tiene. ¿Ven? Y miren, que Jesús, ¿qué hizo en la cruz? Nada. Pero ¿cómo no hizo nada? No hizo nada. Atención, porque Cristo es mi modelo y yo tengo que imitar a Cristo. ¿Qué hizo Cristo en la cruz? Nada. Dios Padre hizo en él lo que Dios Padre quiso. ¿Qué hizo Dios Padre en su Hijo? La voluntad de Dios Padre. Y entonces, ¿qué hizo Cristo? Dejar. Atención, porque esto es lo que tenemos que hacer nosotros. Dejar que la voluntad de Dios actúe en mi vida. Una quiebra económica, si estoy en gracia de Dios, Dios lo ha permitido. Dejo a Dios. Yo hago lo que puedo, tengo que salir a buscar trabajo, claro, pero acepto esa situación porque Dios lo está permitiendo para mi bien. Entonces, y luego vamos a pasar a la Virgen de los Dolores, ya verán qué bonito al pie de la cruz, no qué bonito, qué misterio de amor. ¿Qué hizo Cristo? No hizo nada, porque todo lo que hizo Cristo fue la voluntad de Dios Padre en él. Por lo tanto, vamos a lo práctico. Estoy con una enfermedad postrada en cama. ¿Qué tengo que hacer para que mi sufrimiento valga ante Dios, tenga mérito? No tengo que hacer nada. Tengo que dejar que Dios siga mandándome ese dolor hasta que Él quiera. ¿Qué hay que hacer? Miren, es que todo lo espiritual es una cosa. Ese dejar a Dios que actúe en mi vida, en lo que me va pasando, esa mala cara de mi esposo, esa contestación, me duele porque soy muy sensible. Deja, calla, calla. Estás dejando que Dios tenga otras personas de las que se vale Dios como instrumentos para irte santificando a ti. ¿Cuál es nuestro problema? Que yo me quedo en el instrumento y no veo que detrás está Dios. Esa enfermedad, ¿qué tengo que hacer? ¡Nada! Tengo que estar ahí con esa enfermedad que no me deja hacer ningún trabajo, aceptándolo hasta que Dios quiera. ¿Qué tengo que hacer en este trabajo que tengo una familia que sostener y no tengo otro trabajo? Este tengo, pero me están martirizando la vida mis compañeros. Tranquilo, tranquilo, me duele, claro. Deja a Dios que actúe a través de sus instrumentos, porque si te rebelas, cuando hay una injusticia, por supuesto, hay que informarlo. Pero deja a Dios que vaya moviendo los hilos de tu vida. Eso es lo que hizo Cristo en la cruz. ¿Qué hizo? Nada. Dejó que Dios Padre hiciera en él lo que Dios Padre quería. Dios Padre quiso que la agonía de Cristo fueran 3 horas. Cristo estuvo 3 horas, agachó la cabeza, aceptó. La voluntad del Padre fue que la Virgen estuviera al pie de la cruz sin desmayarse. ¿Qué hizo la Virgen? Estar al pie de la cruz sin desmayarse. No protestó, no rechazó la voluntad del Padre. Estaba, por eso ese himno, Estabat Mater Dolorosa, estaba. Cuando estoy en mi hogar, que una persona de mi familia me está haciendo la vida imposible, ¿qué tengo que hacer? La victoria contra esa persona no es tu enfrentamiento, como Cristo en la cruz no se enfrentó a sus verdugos. ¿Qué hizo Cristo? Estaba en la cruz aceptando, en medio de las circunstancias, todas esas circunstancias, aceptando lo que Dios quería hacer de él. ¿Lo han visto alguna vez así? Por eso los santos, queridos radioyentes, miraban la cruz. ¿Y qué les dice la cruz? dice mucho. ¿Qué me dice un...? Por eso a veces les digo, cuando oigan este programa, pónganse una, traigan una cruz y escuchen el programa mirando la cruz. ¿Qué me dice una cruz? Uy, me dice mucho. Sobre todo, ¿saben lo que me dice? La humildad de todo un Dios sometido a Él mismo. Jesús es Dios, sometido a Dios Padre. ¿Qué me dice la cruz? La mansedumbre infinita de Cristo, de Dios. Por eso, ¿quién te salvó a ti? La humildad de Dios. ¿Qué me dice una cruz? Que Cristo está clavado y no hace nada para liberarse hasta que el Padre quiso, después de 3 horas. En tu vida, espera la hora de Dios con amor, cuando te venga la cruz, y dentro de esa situación de cruz, espera la hora abandonada a lo que Dios quiere hacer de ti, la hora de Dios. Así tenemos que vivir. Jesús en la cruz no hace nada, no dice nada. Deja que Dios Padre haga lo que Él quiera en Él. ¿Quién vive esto? Nadie. Miren San José. ¿Por qué es grande San José? Por lo que hizo él, que no, que la criatura no hace nada. San José es grande porque dejó que Dios actuara en su vida sin decir ni una palabra. Porque todo lo demás de San José, su vida es, se la pasó en trivialidades, es decir, en cosas sin importancia, aparentemente. Pero todo lo veía como de Dios. A Belén, a Belén. A Egipto, a Egipto. La matanza de los inocentes. Luego huir. ¿Ven? Y lo mismo la Virgen, dolorosa mañana, al pie de la cruz. ¿Qué hizo? Nada. Dejó que Dios Padre actuara en ella. ¿Ven qué bonito? Por eso Jesús, desnudo en la cruz, que está todo lleno de dolor, es la nada del egoísmo propio. No piensa en él. Piensa en que tiene que dejar actuar a Dios en su vida. ¡Ay, yo tengo que hacer mucha cosa! ¡No! ¡Yo tengo que hacer mucho apostolado! ¡No y sí! ¡No! No por propia voluntad, porque a lo mejor no quiere Dios eso de ti. ¡Y sí! Si eso es lo que Dios quiere de ti, no te quedes como un vago en la casa. Si Dios quiere que actúes con tus amistades, en tu familia. Entonces, ¿cómo tiene que ser mi vida? Estar pendiente de lo que Dios quiere de mí. Por eso, las personas que tienen director espiritual tienen una gran ventaja. Saben lo que deben de hacer a ciencia cierta. Y esa es la voluntad de Dios, porque Jesús dijo, el que a vosotros oye, a mí me oye. ¿Ven qué fácil es? Pero también difícil. Difícil para el que no acepta y fácil para el que acepta. Por eso, cuando esté bajo la cruz, frente a personas en contra tuya, que te están despellejando, que te están calumniando, ¿cómo vencerás? Enfrentándote. Ay, esto es profundo. ¿Cómo vas a vencer? Enfrentándote y que vean que tienes razón, que has vencido. No, no, no. Tu éxito estará en la unión. Atiendan bien. El éxito de ese vivir esa cruz, de en tu familia enfrentándose a ti continuamente, en tu cónyuge, tanto la esposa como el esposo, los hijos, todos. ¿Cómo ganarás la victoria enfrentándote a ellos? No, es que como todavía no hemos aprendido. No. ¿Cristo se enfrentó a los soldados? No. ¿Cristo se enfrentó a Pilatos y a Herodes? No. ¿Cómo gano la batalla espiritual, que es la que vale? Porque yo quiero ganar la batalla humana, que me vean
1: que me enfrento y que yo tengo razón, que no, que mi reino no es de este mundo. Decía Cristo, ¿cómo ganas la batalla enfrentándote? ¡No! Ganas la batalla, atiende, las toneladas de adhesión que tú tengas a lo que Dios quiera hacer contigo, mutis, es decir, callado. Qué difícil el silencio frente a la agresión, frente a una calumnia quizás, frente a que piensen mal de mí. Qué heroico es el silencio. Pero tú no sabes que Dios mueve los hilos de tu vida, o tú crees que estás en las manos de los hombres, ¿no? Tú estás en las manos de Dios. Pero si ellos no van a poder nada contigo si Dios no permite que puedan hacerte algo. Y si te hacen algo, Dios lo permitió para bien de tu alma. Ay, no nos convencemos, ¿verdad? Yo le digo a ustedes, pero tampoco. Tampoco. Protestamos todos. Por eso, Cristo, en esa paciencia conseguiréis vuestra salvación, en la paciencia. No es, miren, los santos ninguno luchaba contra sus enemigos, todos aguantando. ¿Ven? Aguantando. Bueno, vamos a escuchar la primera canción.

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Y la Virgen Dolorosa estaba junto a la cruz, no viéndolo distante, no. No, otra vez te queremos ver la cruz distante, vete lejos, lejos, yo la veo desde arriba. Pues la Virgen estaba junto a la cruz. ¿Desmayada? No. Estaba con una tristeza. Claro, era su hijo. Claro, ¿no ven que ella lo tuvo de sus entrañas con un parto especialísimo que nunca se va a volver a repetir, por supuesto? Pero es de ella. Y ahora otro dice, no es de ella. O sea, solo nació, pero no significa que ella es la madre de Dios. Pero oiga, miren, este es el razonamiento. Oiga, Jesús, la persona de Jesús no es humana, es divina. Nadie tiene dos personas. Es muy fácil, no somos grandes teólogos, pero es muy fácil. Todo ser humano, ¿cuántas personas tiene? Pues Juan es Juan y no tiene más. Pedro es Pedro, la hermana Dolores, pues yo solo tengo una persona. Como Cristo era la segunda persona de la Trinidad, al encarnarse no puede tener una persona humana, no puede haber dos personas en un sujeto. Por eso Jesús, hombre, es Dios, porque tiene persona divina. Cuando uno nace de su madre, nazco yo entero. Mi persona nace también de mi madre. Yo como persona nazco de mi madre. Jesús, como es persona divina, bien, pero es que nace de la Virgen la persona divina también. No es que nace el cuerpo y la persona divina luego le viene volando y entra. Es que de un nacimiento nace todo junto, todo. La naturaleza humana, la persona, todo, el alma, pues Jesús, que tiene persona divina, nace de la Virgen en el momento del parto, pero nace la persona divina también. Miren, hasta un niño me entendería. El que no quiera entender es que tiene soberbia. La Virgen es madre de Dios, no solo de Jesús hombre, de Dios por la persona divina. Bueno, pues esa madre, iba a decir esa madre divina, ay, si un protestante me está escuchando dirá, hereje, hereje tú, que no la amas. Esa Virgen divina, entérate, divina, ¿a que les gusta a ustedes? Claro, aquí la tengo a mi lado, siempre la tengo, y tengo un San José a mi lado que me tengo que levantar la cabeza para verlo, porque me puse un San José casi, ¿cuánto me dirá? 60 centímetros, la tengo aquí, y la Virgen de Fátima también conmigo aquí, la estoy mirando ahora, ¿verdad? Madre divina. Claro, ay, la Virgen no es diosa, mira, déjame en paz, porque yo le voy a decir madre divina. Me da igual lo que digas, eso lo dicen los que no quieren a la Virgen y dicen que la adoramos. Nosotros sabemos muy bien lo que hacemos, lo que sentimos con la Virgen, que sabemos que no es Dios, pero es que la queremos tanto que para nosotros es divina. Bueno, es que los días antes de la fiesta de la Virgen nos tenemos que enloquecer. Bueno, pues la Virgen, lo grande de la Virgen es, bueno, es todo, todo, pero es ese estar tan bien, qué bonito, estar tan bien en la misma actitud que su, lo grande de la Virgen es, bueno, es todo, todo, pero es ese estar tan bien, qué bonito, estar tan bien en la misma actitud que su hijo. Mi hijo acepta todo. Yo también. Y la Virgen nos redimió, aunque otros digan que no, pues también es corredentora. Hoy, si esto me lo oyen, ahí sí que me ponen pena canónica por lo menos. Ay, no hay que decir ya corredentora. Pues es corredentora y es mediadora. Mire, me estoy hasta quedando ronca. El demonio no quiere que hable de la Virgen. Ya lo veo venir.
Pues no va a venir, porque está aquí San José. Bueno, pues al pie de la cruz, la Virgen está también corredimiendo al género humano. ¿Cómo? Aceptando lo que Dios quería en ella también, al pie de la cruz, sufriendo moralmente. Un sufrimiento moral es terrible, ¿eh? Junto al Hijo, no lo dejó de pie, no desmayada. Lo grande de la Virgen, ¿qué es? ¿Qué es? Miren, ¿qué es Inmaculada? Claro que sí. ¿Qué es Asunta? Claro que sí. Pero miren, ¿qué puso la Virgen? Como nosotros les he explicado antes de la canción. ¿Qué hizo Cristo? Nada. Cristo dejó hacer en él. Eso es. Esa es la fe. No, perdón, iba a decir esa es la fe. Cristo no tenía fe. Veía visión beatífica a su padre. La Virgen sí, porque es criatura. Entonces, esa es la fe, dejarme abrir en nosotros, abrirme a Dios, a que Él haga conmigo lo que quiera. Esa es la fe, dejar a Dios que haga en mi vida su obra, en la circunstancia, en lo que me pasa a diario, aceptarlo, no rebelarme. Entonces, miren qué bonito, ¿cuál fue el acierto de la Virgen? ¡Ay, que hizo mucho! Es que la Virgen no hizo nada, pero a la vez hizo mucho. ¿Qué hizo grande la Virgen? ¿Saben qué? Esto. Decirle a Dios, haz conmigo lo que quieras. Eso es. Tenemos que imitar a la Virgen. ¿Qué fue lo grande en San José? La obediencia a decirle a Dios, Dios mío, yo voy a obedecer aunque me mandes un ángel a decirme tu voluntad. Lo hago a ciegas, aunque yo no diga nada. Eso es la grandeza de San José. Es que pensamos que, ay, ¿qué será la grandeza de los santos? Pues mira, los santos son criaturas como tú y como yo. Y la Virgen es criatura como tú y como yo y San José. ¿Pero qué hicieron los santos, Dios mío? Miren lo que hicieron. Decir en cada momento del día, haz conmigo lo que quieras, Señor. Mira, me estoy quedando ronca. Hoy qué rabia le está dando al demonio que yo hable de la Virgen. Pues voy a seguir en el programa hasta que me quede ronca totalmente. Por nuestra madre. Es que acabo de hacer otro programa también en directo. No sé si lo habrán escuchado con los ojos de María. Entonces, la Virgen dejó que Dios hiciera con ella lo que quiso. ¿Y qué quiso Dios en ese momento que la Virgen ahí está al pie de la cruz? Que sufriera moralmente para nuestra redención también. ¿Y qué dijo la Virgen? Aquí estoy. Solo con estar ahí y no rebelarse. ¿Vosotros? Perdón, ¿ustedes creen? Es que aquí en España el ustedes casi no se usa, por eso digo vosotros. ¿Ustedes creen que la Virgen se rebeló? ¡Ay, Dios mío, pero qué has hecho! Recuerda que es mi hijo también y yo tengo poder sobre mi hijo, soy su madre. No, no, no.

Ella no se sintió nunca contrariada por nada. Vivía cronometrada con la voluntad de Dios, de tal manera que el yo de María era Dios, lo que Dios quería a cada momento. San José le decía a María, ven por favor un momento tal. La Virgen iba y obedecía a San José porque veía en San José la voluntad de Dios, porque es la era el cabeza de familia, ahora en el cielo también. La Virgen hace lo que San José le pide, no lo sabían, y Jesús también, lo dice Santa Teresa. Santa Teresa lo dice San José, y yo lo digo de la Virgen, por supuesto, y Santa Teresa está de acuerdo con lo que estoy diciendo. ¿No ven que Jesús es muy obediente? Entonces ahora San José en el cielo le dice, Jesús, mira, este devoto mío con la novena poderosa me está pidiendo esta gracia, concédesela. Y Jesús no dice nada, dice, sí, Padre mío. Qué bonito, qué bonito, qué bonito. Qué bonita es la vida espiritual, la vida del cielo. ¿Ustedes creen que Jesús le dice en el cielo a San José, bueno, tú a mí no me mandes, tú en la tierra, pero ahora no tienes nada que ver? ¿Qué va? ¿Ustedes creen que Jesús no es humilde? Entonces ahora en el cielo San José va y le dice, Jesús, mira, acuérdate todo lo que hice contigo en la... Ni siquiera, ni aunque no se lo dijera, Jesús le hace caso. ¡Uy, a la Virgen no digamos! Y va la Virgen y le dice, hijo mío, este devoto, esta madre que está pidiendo tanto por su hijo y me lo está pidiendo a mi corazón inmaculado, dale la gracia de conversión. Jesús ni se lo piensa y dice, sí, madre mía, lo que tú quieras. ¿No ven que Dios se emboba en el cielo en un éxtasis de amor continuo mirando a su madre? ¿No lo sabían? Pues lo dicen algunos santos, que Dios ahora vive en un continuo éxtasis mirando a su madre siempre. Entonces está embobado. Y entonces la Virgen abre su boquita de rosa, porque eso es la Virgen, de jazmín, de orquídea, como en Colombia. Abre su boquita preciosa y le dice, Jesús, mira, este hijo mío, ayúdalo. Claro, madre mía. Claro, ya mismo. ¿No ven que Jesús es muy humilde, es muy obediente, y San José lo mismo? Lo mismo. ¿De qué hizo la Virgen de grande? Dejar hacer a Dios en su vida continuamente. Y nunca se sintió contrariada. Y tiene esa calma. Mañana la Virgen de los Dolores al pie de la cruz, en el Calvario. Y estaba sufriendo. Mire, le oí una vez a un sacerdote, sí. Fue tanto lo que sufrió la Virgen al pie de la cruz, queridos oyentes. Fue tanto que casi la mata, pero no la mató. Porque luego tenía que estar sosteniendo a los apóstoles muertos del miedo. Fue tanto lo que sufrió que cuando se le apareció su hijo ya resucitado, a ella, miren qué alegría le daría, pues no reaccionaba, dicen, no reaccionaba, seguía con ese dolor tan profundo que sintió en la cruz, que mataran a su hijo siendo Dios. Y ella nos acepta como hijos, ¿eh? Somos de verdad hijos de ella, de verdad, no postizos, de verdad. Entonces miren, y cuando a tu corazón se le ocurra protestar, acuérdate de la Virgen que dijo que era esclava del Señor. Porque todo lo que te sucede, Dios lo permite en tu vida. Si protestas, eres rebelde como el demonio. ¿Ven? Y es tan precioso la Virgen junto a la cruz. Silencio. ¿De qué? De lo que ella quería. Y escuchara lo que Dios quería de ella. ¿Qué era? Estar ahí al pie de la cruz, calladita, aceptando morir junto a su hijo.
junto a su hijo. Qué bonito, ¿verdad? Qué no bonito, qué grande es la Virgen. ¿Y cómo nos cuesta a nosotros callar? Callar. Pero callar siempre. Tenemos un dolor y ya corriendo a desahogarnos. ¿La Virgen con quién se desahogó al pie de la cruz? Con nadie. ¿Por qué? Porque estaba allí aceptando lo que Dios Padre quería y ya. Y eso nos corredimió. Aunque ahora digan que no hay que decirle corredentora. Pues yo le voy a seguir, perdonen, no es rebeldía, es que indigna cosas que han dicho los santos y el Papa San Juan Pablo II también, que ya es corredentora, y ahora me dicen que no, pero ¿cómo que no? ¿Qué puso la Virgen para redimirnos? La fe, la alianza. Cristo en la cruz, la nueva alianza. ¿No ven que cuando el sacerdote consagra el vino, este vino de la nueva alianza? Entonces Cristo pone su parte, necesita nuestra respuesta. Pone su parte desde la cruz para redimirnos, pero necesita a alguien que le responda que sí, que sí. ¿Quién? ¿Quién responde en representación nuestra? La Virgen. Por eso es corredentora. Es que esto es un tema más largo, pero se lo he dicho así. La Virgen con su fe al pie de la cruz es lo que pone para redimirnos. Es la alianza de Jesús con la humanidad. Y en ese momento a la humanidad la está representando la Virgen con su sí. Y además porque es la nueva Eva. Así como una pareja, Adán y Eva, nos trajeron la muerte, uno nuevo, Adán, y una nueva Eva, la Virgen, nos traen la vida. Génesis. ¿Ven? Pero eso es para otro programa. ¡Qué bonito! Ese silencio que nos cuesta tanto, nos pasa algo. ¡Ay! A mi vecina contarle. He tenido un sufrimiento con mi esposo. ¡Ay! A mi mejor amiga y despellejo a mi esposo. Oiga, vete a confesar, que eso es murmurar. Y Ana María Taigi, la Beata, tenía enfrentamientos ella, su esposo. Nadie lo sabía, lo guardaba en su corazón. Santa Mónica con su esposo también lo guardaba en su corazón. Nuestras abuelas, cuando sus esposos le daban mala vida, no lo iban publicando, lo guardaban en su corazón. ¿Verdad que sí? ¿Verdad que sí? Claro. Y nosotros, diciéndoselo a todo el mundo, pensando que el decirlo me va a aliviar. ¿Qué va? ¿Qué va? Te carga más el corazón. Te pesa más. Y cuando callas y lo aceptas, aligeras tu corazón. Lo haces más espiritual. Lo haces más agradable a Dios. Y yo queriendo, y tengo un problema con mi esposo y voy a la vecina, ay Dios mío, pongo 20.000 WhatsApp para decir que este hombre. Y al contrario también, este hombre. Pues Dios se manifestó a través de ese hombre, pero tú viste a tu esposo y no viste que Dios permitía algo en esa circunstancia. ¿Ven? Nosotros no tenemos sentido sobrenatural. ¿Ven? Bueno, pues ya casi estoy terminando. Qué pena, ¿verdad? Estoy terminando el programa. Ahora que es allí en América por la mañana, aquí ya van a ser las 6 de la tarde, vayan a la Santa Misa, hoy la exaltación de la Santa Cruz, y mañana vayan también, mejor dicho, vayan todos los días del año. Pero mañana es tan bonito, la Virgen de los Dolores. Si celebramos hoy a Cristo en la cruz, pero el significado profundo, que está ahí para sufrir por nosotros, no, eso en segundo lugar. Para dejar hacer a Dios en él lo que Dios quisiera, lo que Dios Padre quisiera. Eso es, eso nos redimió. ¿Qué te redimió? Que Cristo aceptó que su Padre hiciera con él lo que quisiera. Y la Virgen Corredentora, la
la divina, lo voy a decir, la divina Virgen María. ¿Qué le agradó a Dios? Su fiat. Haz conmigo lo que quieras, Señor. Haz conmigo, yo soy tu esclavita. Tan preciosa la Virgen. Qué bonita, qué preciosa es la Virgen. Es una flor. Por eso el otro día, uy, en mes de septiembre tiene mucha fiesta de la Virgen, la Natividad, el dulce nombre de María, la Dolorosa, la Virgen de Guadalupe aquí en España, creo que es el 6 o así de septiembre. Es un mes muy bonito, dedicado a la flor, que es la Virgen, la flor de las flores. Qué madre tan buena tenemos. Y Jesús, su Hijo, qué corazón de Jesús. Corazón de Jesús, qué bonito. Estoy haciendo, saben que ahora estoy supliendo a Nelly en los programas con los ojos de María por circunstancias familiares que ella ya no pudo seguir. Y he prometido que los primeros viernes de cada mes lo voy a dedicar al corazón de Cristo. Ese corazón que tanto me ama. Yo cuando voy aquí en el metro hay cada pinta, hay pobres jóvenes, Dios mío, unas rarezas, todo el mundo tatuado, de pies a cabeza. Ahora me han dicho las hermanas, el otro día me dijo una hermana, ay Dios mío, vio a un chico por la calle tatuado hasta toda la cara. Ay, pobrecillos. ¿Ustedes creen que el corazón de Cristo no ama a ese joven perdido? ¡Claro que lo ama! Dios no puede dejar de amarme, no puede dejar de amar a nadie. Y mientras hay vida y esperanza, me da una pena, salgo ahí al metro, me da miedo de montarme. Porque como voy con el rosario en la mano, algún día me va a coger alguno y me va a hacer algo. Pero no importa, como lo voy rezando por todo el que se me cruza, madre mía, todo el que me cruce hoy en el metro, o en el bus, o donde sea, en la calle, con este rosario, todo el que me cruce, todas las Ave Marías que estoy rezando, es para todo el que me cruce. Madre mía, dale la gracia de que vuelvan a Cristo. Así voy, así voy. Cada pinta, pobrecitos. Hoy, todos tatuados, con tatuajes del demonio, de serpientes, de no sé qué. Entonces, ¿ustedes creen que el corazón de Cristo no los quiere? Sí. ¿Y cuál es el sentimiento de Cristo hacia ellos? La compasión, no es el palo, porque ellos a lo mejor por ignorancia no han tenido a nadie que les hable de Dios, están así. Y por ignorancia están perdidos, y Cristo quiere que vuelvan a Él, porque Cristo me ama de verdad, me ama a mí. Personalmente, no me aman como dicen los comunistas a toda la masa. Vosotros no amáis a nadie. En masa no se ama. El amor no es así. Algún día les voy a hablar por qué el amor no es abstracto, es concreto a una persona. Y Cristo me ama concreto y me conoce mi nombre y apellido. Entonces, Cristo conoce a todos estos pobres desgraciados y quiere que le conozcan a Cristo, porque van a encontrar el sentido de su vida. Me da una pena, de verdad que sufro hoy cada vez que tengo que salir, digo, ay, pobrecito, Dios mío. Y los extranjeros, aquí en Barcelona que hay tanto turista, pero muchos, nos tienen invadidos los turistas. Pues, ¿cuántos, Dios mío? ¿Cuánta gente sin conocer que hubo una sangre divina que se derramó por ellos, y en ellos se desperdicia, porque mueren y no conocen a Cristo? Por eso, queridos oyentes, seamos apóstoles, apóstoles como sea, de una u otra manera, y si no puedo ser apóstol porque tengo 10 hijos y tengo que estar en mi casa, si no puedo ser apóstol por fuera, desde mi casa, con los sufrimientos que tenga, algún dolor que tenga, ofrecerlo por la salvación de las almas. Como dijo en Fátima la Virgen a los tres pastorcitos, cuando tengáis algún sufrimiento, decid así: Jesús, es por tu amor, lo primero Dios, claro, por la salvación
por la conversión de los pecadores y en reparación de los ultrajes cometidos contra el Inmaculado Corazón. Apréndanselo, Jesús, es por tu amor, cualquier sacrificio. Por la conversión de los pecadores y en reparación de los ultrajes recibidos o hechos contra el Inmaculado Corazón. ¿Ven? Bueno, pues nada más. Me despido de todos ustedes. Que vivan este día consagrado a Jesús en la cruz. Y mañana a la Virgen de los Dolores. Madre mía, yo quiero también llevar el dolor, el mío, el de los demás. Quiero ser un cirineo y ayudar a llevar y no quejarme ya. Ponerme 7 candados a esta boca que se queja de todo. Déjate ya de quejar. ¿No ves que cada vez que te quejas le clavas una espina al corazón de Cristo que te lo está mandando por algo bueno y tú no lo quieres? Bueno, nada más, que la Sagrada Familia los acompañe a todos.

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3: Nos encontramos hoy en Conexión y lo agradecemos y yo estoy contentísima, estoy de fiesta. Estamos en conexión con la hermana Luz Miriam Giraldo, que se encuentra en la ciudad de, lo diré, ya llegaremos, en la capital, en Caracas, en la capital de Venezuela. Claro, yo estaba pensando en Petare, porque es donde trabajan las hermanas mayormente, pero la sede central, digamos, es de Prodein, está, como nos lo explicó recientemente otra misionera, la hermana Sara Moreno, está en el centro de Caracas. O bueno, más bien en el centro, ¿no es cierto, hermana Luz Miriam?
4: Así es, hermana Carmen, muy contenta de estar aquí también desde el centro de Caracas.
3: Pero claro, no creo que estés mucho tiempo en el centro, porque, hermana Luz Miriam, me parece, ahora nos vas a explicar cuáles son tus actividades como misionera en Venezuela, no solo en este momento. Bueno, ya llevamos unos años bastante duros en Venezuela, pero es que siempre. ¿Cuánto tiempo llevas allá?
4: Ya son 21 años que estoy aquí en Venezuela, contentísima.
3: Magnífico. Bueno, aquí tenemos un joven de Venezuela que tiene menos de 21 años, ¿cierto que sí? O sea que a él eso ya le parece mucho tiempo. Pero él está escuchándote atentamente y queremos que nos cuentes, hermana, tu misión allí. Lo que te da vida, porque se nota en tu rostro esa alegría, lo que te da esperanza, a pesar de las dificultades que haya, del hambre que pasa la gente, de todas las cosas, eso que hace que te levantas cada mañana con ilusión, ¿qué es? Cuéntanos.
4: Bueno, realmente sí, es eso. Me levanto todos los días con una gran ilusión, porque sé que voy a encontrar a Dios en todas las circunstancias del día. Que vivo con Él, que estoy en su presencia, que estoy haciendo su santísima voluntad. Eso me da muchísima alegría y a lo largo de estos 21 años he podido experimentar eso justamente, el encuentro con Dios en cada acontecimiento, pero sobre todo en los más necesitados. Es algo que me llena de alegría.
3: Sí, y me consta, hermana, me consta y además con una especialidad, les vamos a contar a nuestros amigos oyentes, mientras esperamos que Raúl García desde el control, con su asistente, nos puedan facilitar cantidad de fotografías que nos has enviado y que nos van a ir muy bien, aunque no las expliquemos sobre la marcha, pero nos dan el contexto social en el que trabajamos. En Prodein. Digo que cuando he dicho una especialidad es que sé, ahora que nadie nos escucha, que tienes, digamos, como una debilidad, que tienes una preferencia en tu corazón. Y no se lo van a creer, amigos, no se lo va a creer Santiago. ¿Cuál es esa preferencia de nuestra hermana Luz Miriam? Los malandros, el alma de los malandros. Y precisamente quería que comiences por ahí. Adelante.
4: Bueno, hermana Carmen, ha tocado el punto débil, ciertamente. Realmente, mi trabajo en Venezuela, como digo, desde hace 21 años, se ha desarrollado en distintos campos de acción. He tenido la oportunidad de ir a hospitales, a enfermos.
3: Adelante.
4: Bueno, hermana Carmen, ha tocado el punto débil, ciertamente. Realmente, mi trabajo.

0: En los barrios he misionado en todo sentido, visitando casa por casa, llevando comida, llevando la palabra de Dios y así sucesivamente, ¿no? Por las calles de Caracas, como lo ven allí, también con los indigentes. Pero particularmente me ha llegado al alma, ciertamente, un trabajo que hemos hecho con los jóvenes mala conducta, que les suelen llamar malandros, en los barrios. Tengo una lista de 30 más o menos, de los cuales quedan vivos solamente dos.
1: Wow.
0: Fue un trabajo hermoso, realmente mi primer encuentro con ellos y por eso digo que Dios está en el necesitado, a pesar de que muchas veces estos jóvenes se dedican a esa mala vida y bueno, tienen mala conducta y son perseguidos por la justicia. Sin embargo, dentro tienen un corazón y muchas veces se han dedicado a esa labor, no por mala voluntad, sino porque realmente a veces no han tenido otro modelo a seguir. Se han dado casos, por ejemplo, de jóvenes que perdieron a su papá siendo muy niños y no tuvieron en su vida otro objetivo que vengar la muerte de su padre, por ejemplo.
1: Y claro, de una forma violenta y para eso meterte en una banda y todo lo que conlleva. Exacto.
0: Exactamente. Además que normalmente en estos barrios se usa mucho la violencia familiar, la violencia doméstica, ¿no? Ellos se ven inmersos en un ambiente de violencia desde muy temprana edad. Todo es a los gritos, hay un desorden moral, afectivo, de todo tipo, y se meten en esas bandas probando la droga, probando ganar dinero fácil, y terminan enrollados en una serie de situaciones que no hubieran querido y que cuando, por ejemplo, cuando yo he llegado a ellos y me han mostrado su parte de bondad, porque aunque no lo creamos, tienen parte de bondad, pues se da uno cuenta que realmente pobrecitos, ¿no? No tuvieron otro rumbo a veces para poder conducirse.
1: Ya nos contarás, pero para que no te emociones demasiado ahora, ya nos contarás esa parte de bondad, más que lo que más vale son flashes, ¿no? Instantáneas, vivencias de uno de ellos, concretamente, alguna palabra que te haya dicho, algún gesto que haya tenido. Lo que sí sé que siempre
0: Claro
1: han
0: que sí.
1: respetado y apoyado a las misioneras y defendido a las misioneras en todo momento, y eso es muy hermoso. Pero como tú has dicho que tu labor misionera, o sea, y es la verdad, es como súper amplia. Cuéntanos en estos momentos concretos que estamos hablando, ¿qué es lo que consideras como más urgente? O sea, lo que ves que de verdad nuestros amigos oyentes te tienen que ayudar, sí o sí, porque cuando la gente sabe que realmente su ayuda se va a convertir en darle de comer a tal persona o en curar a tal otro que tiene un nombre y apellido, cambia mucho. No es como algo anónimo, sino que yo me fío de esta hermana y sé que lo va a emplear para esto, ¿no?
0: Sí,
1: Adelante.
0: ciertamente. Una de las mayores necesidades que veo actualmente aquí en Venezuela es a nivel de salud. Nosotros tenemos en nuestro comedor, bueno, atendemos a más de 1.000 personas diariamente en varios comedores. Pero no es solamente que demos de comer, sino también que esas personas que van a nuestro comedor tienen problemas muchas veces de salud y a veces muy graves. Está el caso, por ejemplo, de Mimi. Mimi es una muchacha de condición especial, tiene un retraso bastante avanzado y hace poco tuvo que ser operada por una obstrucción intestinal. Se le ha complicado bastante todo el proceso, además de que en los hospitales aquí hay bastante carencia de recursos. Entonces, para una operación, pues tenemos que conseguir todo. Ahora la tienen que volver a operar y tienen que hacerle exámenes. Un examen aquí, por ejemplo, de, supongamos, un rayos X puede costar $100.
1: ¿Qué?
0: $100 un
1: $100.
0: rayos X. Tiene que, además, ahora, como tiene el. No puede evacuar como normalmente se hace, sino que tiene que, no recuerdo ahora el nombre, pero tiene que ponerle una bolsita en sus
1: Sí,
0: intestinos con
1: sí.

0: Sí.
1: constantemente. Y esas bolsitas cuestan $20 y se las tienen que cambiar cada 3 días. Entonces, estas personas que ni tienen para comer se ven de un momento a otro en una emergencia de estas, que no tienen recursos, literalmente hablando, para poder solventar una emergencia sanitaria. Y bueno, realmente que estamos bastante urgidos en este sentido, porque hay muchos casos. Esta, por ejemplo, esta foto que vemos es de Juliana, una abuelita de 101 años, que vive sola, y un día cuando la fui a visitar con las muchachas, me dijo: qué dura es la soledad. Esta abuelita toma medicamentos, pero quien la cuida es un sobrino de 70 y tantos años que no trabaja y por lo tanto a veces no tiene recursos tampoco para comprarle las pastillas que la abuelita necesita. Yo pienso que a nivel sanitario, de verdad, sobre todo de tener recursos para poder propiciar a estas personas estas necesidades básicas que están teniendo, porque no hacerle un examen a una enferma puede suponer su muerte incluso, porque no saben qué tiene exactamente.
0: Vemos aquí, creo que es una joven, ¿no?, que le está atendiendo. Cuéntanos, ¿qué tienes ahí, un equipo de voluntarias? ¿De qué se trata?
1: Bueno, gracias a Dios contamos con el grupo juvenil, un grupo de Jóvenes Unidas Mariana Misioneras, que apoyan en todo, se encargan de ir a los barrios, a las zonas donde nadie llega. Tenemos, por ejemplo, el barrio El Encantado, que es una zona muy vulnerable. Las casitas son de lata, de cartón, a veces, bueno, de ladrillo, pero muy mal construido. Y estas jóvenes van con mucha frecuencia. Organizamos misiones en Semana Santa, los sábados. Vamos y llevamos esperanza, llevamos alegría, ilusiones, bueno, todo lo que pueden estas personas más necesitadas
0: Claro.
1: estar carentes, ¿no?
0: Y, pero bueno, ahí vemos que es una zona como subtropical total. Entonces, ¿cómo llegáis en auto? ¿O es que antes vi unas fotografías en que ibais como por una selva? ¿Dónde era esto?
1: Eso es también El Encantado, en una de las zonas de la montaña. O sea, El Encantado, realmente Caracas es un valle rodeado por montañas. Una de esas montañas es Petare, y la gente va construyendo en la montaña. Es lo que se llaman los cerros de Caracas, son los barrios aledaños a Caracas, pero que están todos construidos en montaña. Esto que vemos aquí, por ejemplo, son las alumnas de sexto año de nuestro colegio, que fueron a hacer una misión antes de graduarse y fueron a una, lo que se llama invasión. También una montaña, pero que van invadiendo distintas personas que vienen a veces del interior, porque si bien es cierto que la situación de Venezuela está difícil, lo es mucho más en el interior del país, porque en Caracas por lo menos llegan algunos recursos, pero en el interior a veces hay necesidad de todo. Entonces, personas del interior vienen a Caracas y se van ubicando en estos cerros donde bien pueden, realmente con bastante carencia también. Pero ahí se van instalando y bueno, nosotros vamos a proveerles de algunas de las cosas que pueden estar necesitando. A veces no tienen ni agua, a veces les falta pues la comida. Para ellos es el comedor que tenemos en El Encantado. Las zonas por las que tienen que transitar pues son muy difíciles. A veces las lluvias hace que se caiga el puente y no tengan cómo pasar, y así sucesivamente.
0: Esto para los jóvenes que viven allí, ¿qué es? ¿Les causa tristeza? ¿Les causa, es como un reto que hay que superar? ¿Les da deseos de entregarse a fondo?
1: Sí, realmente una de las tácticas que he querido emplear y que me ha dado muy buen resultado es poner a los jóvenes en contacto de estas realidades. Justamente porque muchas veces uno como joven, y es lo que ellos expresan después, ¿no? A veces vive en una burbuja. Quizá no tengo todas las comodidades del caso, pero a veces me estoy quejando de que la arepa no tiene suficiente queso, o que, bueno, hoy quería carne y no pollo. Pero ver esta realidad de que en la misma Venezuela, que hay necesidad para muchos, hay unas realidades que son mucho más de las que yo me puedo estar quejando, pues ayuda bastante. Y los jóvenes ciertamente les da tristeza por una parte ver la realidad de sus hermanos, pero ciertamente hay más alegría en dar que en recibir, y vuelvo a la misma frase que dije al principio, Dios está en el necesitado. Y creo que los jóvenes cuando van experimentan justamente ese encuentro con Dios, ese saber que Dios está detrás de esas almas a las que van a ayudar. Ahora el sábado que viene justamente va a ir un grupo de una parroquia, son de jóvenes de confirmación, van unos 90, y se van a encontrar con esa realidad de necesidad, pero es muy bonito ver que el ser humano está hecho para compartir, para dar. Y como dice también el inicio del programa, ¿no? Que en voz del padre Molina, no solamente tenemos que dar dinero, cuántas veces el dar nuestro tiempo es algo más valioso, y realmente nos deja muy satisfechos porque el ser humano está para amar y para ser amado.
0: ¿Y no experimentan también estos jóvenes, o tú misma, pregunto, como un sentimiento de impotencia cuando dices, o sea, vale, pero me encuentro con tantas familias necesitadas, entonces puedo ayudar a una, pero a dos, a tres, pero sé que hay 500.000 más ahí a su lado y a estas no llego? ¿Qué piensas en esos momentos?
1: Sí, ciertamente que sobre todo cuando la situación comenzó a ponerse más difícil, recuerdo que casi todas las noches lloraba, porque venía una persona que incluso era de clase media y me decía que no había podido desayunar o que no había podido almorzar. Y recuerdo que eso era una situación de impotencia terrible, donde, bueno, las lágrimas era, la oración, por supuesto, ante el Santísimo, era lo que me fortalecía. Pero luego fui comprendiendo lo que decía la Madre Teresa de Calcuta, que muchas veces vemos el mar y nos parece nada, una gota de agua en relación a esa inmensidad. Sin embargo, el mar, al mar le faltaría algo si le dejo de poner esa gota, ¿no? O las playas no se hacen sino por muchos granos de arena. También en una ocasión leí algo que decía que una persona estaba echando estrellas de mar al mar, ¿no? Y alguien le preguntó, ¿pero qué haces? No, estoy echando esta estrella del mar otra vez a su hábitat. Pero estás loco, eso no tiene sentido, porque te imaginas todas las playas del mundo y todas las estrellas del mar. ¿Qué sentido tienes que estés dedicándote a esas pocas? Entonces la persona tomó una estrella del mar y dijo, ¿me preguntas que si tiene sentido? Para esta tiene un sentido. Y yo he podido ver que el trabajo, aunque sea de hormiguita, aunque sea muy pequeño, y ahora les cuento la historia de este niñito que están presentando ahora en la foto, Engerson, pues que tiene un sentido, aunque sea para una sola persona, y eso vale la pena, ¿no? Y la oración también puede mucho, ¿no? Lo que yo no puedo hacer por todos, lo puede hacer Dios, si yo me dedico aunque sea a los poquitos que Él me ha confiado. Engerson es el caso de un niño, ahí lo vemos gordito, pero llegó a estar en un estado de desnutrición gravísimo, gravísimo, que parecía un niño de África, e incluso cuando yo lo llegué a ver ya después de unos meses, pues no lo reconocía, porque ahora está gordito y antes estaba como un niño de los más desnutriditos de que están en África. Y llegó a nuestro comedor, le empezamos a ayudar y se recuperó. ¿Qué hubiera pasado si no, si nos dejamos llevar del sentimiento de impotencia y decimos, ¿para qué? Si no vale, no, o sea, como que no vale la pena y no tiene sentido, si no puedo resolver el caso de todo el mundo. Ciertamente que no, pero de unos cuantos, ¿no? De los que yo pueda, hasta donde yo llegue y lo demás lo hará Dios. Este niñito, si no lo hubiéramos atendido, se hubiera muerto de tuberculosis, que era la enfermedad que tenía,
0: Sí,
1: y
0: aquí lo
1: bueno, lo
0: vemos.
1: vemos aquí contento.
0: Pero aquí ya estaba enfermito. Mira los bracitos que tiene.
1: Un poquito, sin embargo, estaba ya en proceso de recuperación.
0: Sí.
1: Llegó a estar muchísimo, muchísimo, o sea, como la mitad de lo que vemos aquí.
0: ¿La tuberculosis es una enfermedad que se está dando mucho en Petare?
1: Mucho, mucho, porque también por la falta de alimentación, de una dieta balanceada, de, bueno, gripes mal curadas. Entonces, hay muchos niños que se están enfermando y lo lamentable a veces es que no hay suficientes insumos para tratarlo, y bueno, por eso de verdad que es necesario rezar mucho y hacer lo poco que podamos.
0: Claro. Aquí vemos una señora, por ejemplo, o sea, tienes gente voluntaria también, adultos, profesionales de la misma ciudad que a lo mejor tienen su negocio y son conscientes de que hay gente pasando hambre a su lado. ¿Qué hacen ellos?
1: Sí, exactamente. Esta fue una jornada que hicimos en nuestro colegio. Le llevaron torta, le llevaron sándwiches. Son personas, incluso algunas de alta sociedad, o sea, que tienen todas sus necesidades bien cubiertas, que son de carrera, profesionales, y apartan un tiempo para visitar a nuestros hermanos más desfavorecidos, más necesitados. Y lo mismo que dije antes, la experiencia es que siempre que comparten con el necesitado se encuentran con Dios mismo y sienten dentro de sí un anhelo de continuar, un anhelo de hacer, de tomar acciones en pro de estas personas. Tenemos la campaña Educa y Ama, por ejemplo, para propiciarle buena educación a los niños, nutrición. Y así sucesivamente, ¿no? Es una labor de todos. Y aquí cualquiera se puede sumar. Si alguien nos está escuchando, viendo, de que viva aquí en Caracas o viene de vacaciones a Venezuela y quiere unirse en una jornada misional, está bienvenido siempre.
0: ¿No hay que tener unos conocimientos especiales o algo?
1: No, de momento no, porque Dios va haciendo su obra.
0: Lo creo. En realidad, un misionero, hermana, que, digamos, supongamos un joven, una joven que dice, bueno, a mí es que lo que me gustaría es, cuando acabe los estudios, pues dedicar, yo qué sé, un año o dos, por lo menos, mientras me decido por una carrera, un camino, a una experiencia así, porque cuando sea adulto, cuando esté casado y tal, pues ya no podré, a lo mejor. Entonces, quisieran tener, a mí me parece una idea buenísima, pero pregunto, por ejemplo, ¿qué tipo de cualidades necesita una joven, un joven, para tener esa experiencia misionera?
1: Bueno, sinceramente, yo pienso que el que tenga ese anhelo en su corazón ya es una buena señal de que tiene las cualidades. Y como siempre decimos, ¿no? Dios no llama a los capaces, sino que capacita a los que llama. Es tener la buena disposición de estar dispuesto a todo. Valga la redundancia, ¿no? Esa disposición, como leí una frase el otro día del padre Molina, la disponibilidad es un amor sin condiciones, un amor que se entrega sin condiciones, ¿no? Es tener ese deseo de ayudar a los demás. Yo pienso que es lo básico, porque las habilidades que cada uno tiene, como dice también San Pablo, que cada uno con el don que ha recibido se ponga al servicio de los demás. Hay muchas personas que no valen a lo mejor para la música, pero valen para otra cosa, ¿no? Para el teatro. Hay personas que no valen para enseñar a costura, pero valen para enseñar a cocinar. Hay personas que no se les da mucho hablar, pero sirven para hacer listados y pasar la asistencia de los niños. Como que la misión implica tanto que cualquiera se puede sentir en su sitio cuando viene a evangelizar y a misionar.
0: Me imagino, ¿no? Una labor de equipo, porque es que, además, por lo que estoy observando en las fotografías, me da la impresión, hermana Luz Miriam, y eso me da alegría, por un lado, ¿no? O sea, que la infancia, o sea, hay muchísimos niños en Venezuela, no es como aquí en España, que de verdad que es un país que va hacia abajo en cuanto a la natalidad, que es impactante, ¿no? Sí. No es más que gente mayor. Entonces, en Venezuela no es así.
1: No, no es así. Bueno, a Dios gracias, aunque muchos quieran decir que estas madres deberían usar métodos anticonceptivos y planificar. Yo lo que pienso es que hay que enseñar a vivir la pureza, ciertamente. Son niños que sufren, pero también niños que disfrutan de la vida. Y hay que ver que la oportunidad que nos da Dios de existir es un don que a nadie se le puede quitar, ¿no? Entonces, hay niños por donde uno vaya. Y niños que dan alegría, ¿no? Por eso nuestro Señor dijo, dejad que los niños se acerquen a mí, no se lo impidáis, de los que son como ellos es el reino de los cielos. Y qué bonito es pensar que en esta sociedad venezolana podemos aprender de estos niños que, a pesar de pasar a veces hambre, son felices y se alegran y saben disfrutar, aunque sea con un carrito, con una pelota. A veces uno se puede acostumbrar a grandes, como grandes aspavientos, pero estos niños son felices con un caramelo, con una chupeta. Estas dos niñas que ven aquí fueron abandonadas por su mamá. A pesar de ser tan lindas, un buen día la mamá le dijo al papá, mira, ¿sabes qué? Te las regalo, me aburrí de ellas, y desde entonces las niñas no han sabido más de su mamá. Cualquiera diría que son desgraciadas o que, bueno, que están con depresión o algo así. Ciertamente que una huella en su corazón hay, porque la función de una mamá nunca se suple. Pero por eso ahí estamos los misioneros, ¿no? Los misioneros tenemos que cubrir el amor que estas niñas no tienen por parte de su mamá. Tenemos que demostrarles a ellas que vale la pena vivir y que realmente están llamadas a una gran obra, ¿no? Estas niñas tienen por Dios una gran misión, estoy segura.
0: Genial esto de poder llevar esperanza, aunque sea, como tú lo decías, a una persona, ¿eh? No se trata de creerse Superman y de que, bueno, yo manejo grandes cifras. La realidad de la vida es un encuentro con un hermano y que nos ayudamos mutuamente, porque al fin y al cabo, cuando Dios permite que tú le puedas hacer un bien a otra persona, es que sientes una felicidad tan grande que, como tú decías muy bien al inicio, es que estamos hechos para amar, estamos hechos para dar. Y cuando no lo hacemos, sentimos un vacío y una infelicidad terrible. Por eso queremos animar a nuestros oyentes, a todos los que están aquí con nosotros, a ponerse en contacto, ¿por qué no?, con la hermana Luz Miriam. Danos, por favor, un correo o una web donde puedan, si lo desean, escribirte, tener algún contacto, que les cuentes pues alguna necesidad o a lo mejor, pues no sé, simplemente informarse más de lo que se puede hacer, yo qué sé. ¿Dónde te
1: claro
0: pueden...?
1: Que sí, pues, ahí tenemos la página www.abcprodein.org.be.
0: Prodein.
1: La repito.
0: No hace falta las tres W, sino prodein.org.ve, es decir, Venezuela. ¿Sí? Prodein significa Promotora de Desarrollo Integral. Bueno, yo sé y espero que la próxima semana esperamos a otra hermana que está en Venezuela para que nos siga explicando otro aspecto. Es que es impresionante la obra que estáis haciendo, hermana Luz Miriam. Yo desde aquí me uno a ti para dar gracias a Dios por vuestra valentía, por vuestra presencia, que solamente eso ya da esperanzas, ¿eh? Entonces, muchas gracias por seguir en el campo de batalla.
1: Gracias, gracias.
0: Hasta siempre, hasta pronto.
1: Amén.

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0: Y en este lunes de la cuarta semana del Salterio, invitamos a todos los oyentes de NSE Radio a compartir el rezo de esta hora intermedia. La que corresponde a este momento del día es la hora de sexta. Vamos ya a dar las páginas del diurnal para que puedan rezar si lo desean junto a nosotros. Todo, con excepción del himno, lo vamos a tomar, como dije, del lunes de la cuarta semana del Salterio, hora intermedia. Lo van a encontrar a partir de la página número 1281, 1281. Y el himno que hemos elegido, el himno de la hora de sexta, el primero, por ser lunes, nos parecía conveniente elegir el 1. Y vamos a dejar allí, porque comenzamos con el himno, como siempre, esta hora intermedia. Dios mío, ven en mi auxilio.
1: Señor, date prisa en socorrerme.
0: Gloria al Padre, y al Hijo, y al Espíritu Santo, como era en el principio, ahora y siempre, por los siglos de los siglos. Amén. Aleluya. Te está cantando el martillo y rueda en tu honor la rueda. Puede que la luz no pueda librar del humo su brillo. Qué sudoroso y sencillo te pones a mediodía, Dios de esta dura porfía, de estar sin pausa creando y verte necesitando del hombre más cada día.
1: Quien diga que Dios ha muerto, que salga la luz y vea si el mundo es o no tarea de un Dios que sigue despierto. Ya no es su sitio el desierto, ni en la montaña se esconde. Decid, si preguntan dónde, que Dios está sin mortaja, en donde un hombre trabaja y un corazón le responde. Amén.
0: Asegura, Señor, mis pasos con tu promesa. Salmo 118. Tus preceptos son admirables, por eso los guarda mi alma. La explicación de tus palabras ilumina, da inteligencia a los ignorantes. Abro la boca y respiro ansiando tus mandamientos.
1: Vuélvete a mí y ten misericordia, como es tu norma con los que aman tu nombre. Asegura mis pasos con tu promesa, que ninguna maldad me domine. Líbrame de la opresión de los hombres y guardaré tus decretos.
0: Haz brillar tu rostro sobre tu siervo, enséñame tus leyes. Arroyos de lágrimas bajan de mis ojos por los que no cumplen tu voluntad.
1: Gloria al Padre, y al Hijo, y al Espíritu Santo.
0: Como era en el principio, ahora y siempre, por los siglos de los siglos. Amén.
1: Asegura, Señor, mis pasos con tu promesa.
0: Uno solo es legislador y juez. ¿Quién eres tú para juzgar al prójimo? Salmo 81. Dios se levanta en la asamblea divina, rodeado de ángeles, juzga. ¿Hasta cuándo daréis sentencia injusta, poniéndoos de parte del culpable?
1: Proteged al desvalido y al huérfano. Haced justicia al humilde y al necesitado. Defended al pobre y al indigente, sacándolos de las manos del culpable.
0: Ellos, ignorantes e insensatos, caminan a oscuras mientras vacilan los cimientos del orbe.
1: Yo declaro, aunque seáis dioses e hijos del Altísimo todos, moriréis como cualquier hombre, caeréis príncipes como uno de tantos.
0: Levántate, oh Dios, y juzga la tierra, porque tú eres el dueño de todos los pueblos.
1: Gloria al Padre, y al Hijo, y al Espíritu Santo.
0: Como era en el principio, ahora y siempre, por los siglos de los siglos. Amén.
1: Uno solo es legislador y juez. ¿Quién eres tú para juzgar al prójimo?
0: Llamé al Señor y Él me respondió. Salmo 119. En mi aflicción llamé al Señor y Él me respondió. Líbrame, Señor, de los labios siglos. Amén.
1: Uno solo es legislador y juez. ¿Quién eres tú para juzgar al prójimo?
0: Llamé al Señor y Él me respondió. Salmo 119. En mi aflicción llamé al Señor y Él me respondió. Líbrame, Señor, de los labios mentirosos, de la lengua traidora.
1: ¿Qué te va a dar o mandarte Dios, lengua traidora? Flechas de arquero, afiladas con ascuas de retama.
0: ¡Ay de mí, desterrado en Masac, acampado en Kadar! Demasiado llevo viviendo con los que odian la paz. Cuando yo digo paz, ellos dicen guerra.
1: Gloria al Padre, y al Hijo, y al Espíritu Santo.
0: Como era en el principio, ahora y siempre, por los siglos de los siglos. Amén.
1: Llamé al Señor, y Él me respondió.
0: Lectura del Libro de la Sabiduría. Tú, Dios nuestro, eres bueno y fiel. Tienes mucha paciencia y gobiernas el universo con misericordia. Conocerte a ti es justicia perfecta y acatar tu poder es la raíz de la inmortalidad. Palabra de Dios.
1: Te alabamos, Señor.

0: Tú, Señor, Dios clemente y misericordioso,
1: lento a la cólera, rico en piedad y leal.
0: Oremos. Señor, tú eres el dueño de la viña y de los sembrados. Tú el que repartes las tareas y distribuyes el justo salario a los trabajadores. Ayúdanos a soportar el peso del día y el calor de la jornada sin quejarnos nunca de tus planes. Por Jesucristo nuestro Señor.
1: Amén.
0: Bendigamos al Señor.
1: Demos gracias a Dios.

El corazón noble es agradecido, decía el padre Molina. El que es noble es agradecido. 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Nuestro servicio es gratuito. Gratuito totalmente para el bien de ustedes. El que da no pierde, gana. El que da recibe centuplicado. Porque Dios mira la generosidad de tu corazón y te lo retribuye. Y a lo mejor le estás pidiendo la conversión de tu esposo. Y al ser tú generoso, Dios te premia. Pues mira, eres tan bueno, tan buena, ayudando a la obra de Dios, que te has merecido la conversión de este familiar, solo por ayudar a la obra de Dios, para que Dios salve almas a través de la emisora, que toda es de Dios. ¿Ven? Estas son las matemáticas de Dios. Mientras más generoso seas, más te bendice Dios, porque Dios es pura generosidad. Tu millón

es nada, pero sí lo que vale es la generosidad que hay detrás de ese dinero. Eso es lo que ve Dios. Dios le da igual 5.000 pesos que 1.000.000. Ve la generosidad.

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queda a las madres la dignidad materna de María. Si todo creyente puede calentarse al contacto del corazón materno de María, no hay duda que los mayores alientos de su rostro y las más sensibles ayudas de su corazón sagrado los reciben las madres. El culto de la Madre de Dios defiende y corrobora el respeto que se debe a la dignidad materna. Solo podemos conocer todo lo que significa para las madres el culto mariano si conocemos, por una parte, la misión que, según los designios de Dios, han de cumplir las madres en la historia de la humanidad. Y también si conocemos además el concepto cínico que hoy día se tiene del respeto a la dignidad materna. La mujer como madre. La voluntad admirable y santa del Dios Creador colocó junto al primer hombre a la primera mujer y, bendiciendo su matrimonio, les dijo: «Creced y multiplicaos, y henchid la tierra y enseñoreaos de ella». Esto es lo que dijo Dios a la primera pareja. Y en consecuencia de este mandato divino, la misión más hermosa y la dignidad más excelsa de la mujer es o consagrarse por completo al servicio de Dios en el santuario del claustro, o ser madre en el santuario de la familia. La mujer alcanza la plenitud, el cenit de su vida terrena en la maternidad. Llegando a ser madre, demuestra a la mujer que no puede pasar el mundo sin ella. Podemos prescindir de todo lo demás que haya en ella, menos de esta función maternal. El mundo podría sostenerse aunque las mujeres no supiesen guisar, lavar, coser, gobernar la casa con tanta perfección, aunque las mujeres no supiesen conversar con tanta gracia y sonreír con tanta finura, pero no si no supieren ser madres. La mujer, en su calidad de madre, puede revelar sus valores más preciosos, y de ahí podemos medir con justo título el valor verdadero de una mujer por sus hijos y por la disciplina y buena educación de ellos. Y si es así, si es verdad que los hombres no pueden ser santos cuando tienen el corazón enfermo, y si el corazón de la humanidad es la familia y el corazón de la familia es la madre, entonces ha de causarnos espanto ver cómo en la humanidad actual, sobre todo entre la generación joven, cunde un concepto frívolo y humillante de la misión más bella que dio Dios a la criatura, la dignidad materna. Se hiela la sangre en el corazón al ver cómo se habla de este punto en las novelas, en el teatro, en los cines, en los gabinetes de los médicos, en la sociedad, y ver cómo lo tratan con una crudeza que hace subir el rubor a la cara de los jóvenes y de las muchachas más desaprensivos. El mal es tan general que los hombres más circunspectos buscan alarmados el remedio. Hace algunos años casi todos los países celebraron en el mes de mayo el Día de las Madres, destinado a levantar la dignidad materna en la familia, ante los hijos, en la vida pública. Ensalzaron con fiestas esta dignidad. La intención es buena, el resultado incierto. Nosotros, los católicos, no necesitamos un día especial de las madres. Nuestro culto a la Virgen Madre ya es un homenaje continuo a la dignidad materna. Si María no hubiera sido madre, si no hubiese tenido por hijo a Jesús, entonces hoy nadie sabría nada de ella. Toda la dignidad de María viene de su maternidad. Pero de la dignidad de Madre de Dios que tiene María, caen rayos de gloria sobre todas las madres. Nosotros no necesitamos un día especial, un día marcado cada año, un día de las madres, porque no hay en el año un solo mes en que una u otra fiesta mariana no pregone la dignidad de las madres. En enero, la fiesta de la Sagrada Familia; febrero, la Purificación; en marzo, la Anunciación; en abril, el Viernes de los Siete Dolores; en mayo y en octubre, todo el mes.
En julio, la fiesta del Carmen. Agosto, la Asunción. Septiembre, la Natividad de María. Noviembre, la Presentación. Y en diciembre, la Concepción Inmaculada. ¿Qué falta nos hace un Día de las Madres? Al ver el entusiasmo con que fue acogido en todas partes este pensamiento, nosotros los católicos podemos decir con satisfacción: nos alegramos y sentimos legítima gloria de todo lo bello y noble que hay en este pensamiento, que hace ya tiempo que es una realidad en nuestro culto mariano. No solo en esta cuestión, sino también en otras muchas, vemos con orgullo que cuanto anhela el alma humana en lo más hondo de su ser, lo encuentra todo en la Santa Iglesia Católica. El hombre anhela llegar a las cercanías de Dios, pues ahí tenemos el Santísimo Sacramento. Quiere arrojar de su alma el peso mortal de los pecados, ahí está la confesión. Pretende ayudar el alma de sus amados difuntos, ahí está la fe en la comunión de los santos. Se afana por honrar la dignidad materna, pues ahí está el culto a María. ¿Es posible imaginarnos de un modo más sublime la dignidad materna que mirando esta imagen, el niño Jesús en brazos de María? ¿Qué himno de alabanzas entonan a la dignidad materna todas las imágenes de María? Hoy apenas podemos comprender el concepto que tenía el mundo de esta dignidad antes de Jesucristo. Hoy, en este mundo nuevamente pagano, vemos otra vez a qué extremos llega en esta cuestión el sentir general si se prescinde de Cristo. ¿Acaso no estén lejos los tiempos en que se escriban nuevamente cartas como la que escribió en el año de nacer Cristo un obrero egipcio de Alejandría a su esposa que aguardaba un niño? Si es varón, consiento que viva. Si es mujer, hay que abandonarla. Así, sencillamente, hay que abandonarla. ¡Qué terrible cima del paganismo! Por María supo la humanidad que un hijo es bendición de Dios, y el que honra hoy a la Virgen María no ve una maldición en el niño, no mira en él un intruso que acarrea molestias y es recibido de mal grado. He ahí cómo en tiempos de la epidemia terrible que tiene por nombre la muerte blanca, cuando la supresión de los hijos aún no nacidos corroe las raíces del árbol de la vida de los pueblos, en este momento trágico del gran suicidio de las naciones, adquiere un significado inmenso el culto de María. De nada tenemos más necesidad que de madres que cumplan idealmente los graves deberes de la vida conyugal. Casi podría decir: este será el futuro tipo de la santidad de la mujer, porque es lo que más necesitamos. Las mujeres santas de la primitiva Iglesia salieron de las filas de los mártires porque en ese momento lo que más necesitaba la Iglesia era la confesión abierta de la reciente fe cristiana. Más tarde, las mujeres santas salieron principalmente de las filas de las vírgenes porque lo que se necesitaba entonces eran ejemplos de renunciación espontánea frente a la vida desenfrenada del mundo. Pero ahora, ¿qué es lo que ahora más necesitamos? ¿Cuál es el tesoro de Cristo que anda expuesto al más espantoso de los ataques? La vida conyugal, la vida de familia. Así pues, la madre que cumple de un modo perfecto los deberes de la vida conyugal es el nuevo tipo de santa que reclama con nostálgico deseo esta humanidad ya tan a punto de perecer. Hemos tratado de María y de las madres. En esta época en que las mujeres se apartan con miedo de la dignidad materna, ¿es posible ofrecer una imagen de más actualidad para adornar los muros de los hogares cristianos que la de la Virgen María que muestra en sus brazos al niño Jesús? ¿Puede subsistir un pueblo cuyos hogares, como fríos cementerios, se ven sumidos en silencio porque falta el niño que los llene con sus risas argentinas? Donde se da honor a la Virgen María, allí se honra también el misterio admirable que estas palabras encierran.
madre e hijo. Porque desde que en Belén aquella madre bendita dio a luz a nuestro Redentor, la dignidad materna sube ante nosotros a las alturas de la santidad. Y desde que los labios de Cristo pronunciaron mil y mil veces la dulce palabra de madre, dirigiéndose a María, desde entonces es santo para nosotros el nombre de madre. Digamos pues abiertamente, con claridad y con tesón, el mundo actual pide madres. No necesitamos mujeres que hagan proyectos de leyes, que desarrollen gran propaganda, que se reúnan en conferencias, cuando en su hogar los cuartos gimen de pura vaciedad porque no hay niños. No necesitamos mujeres que vayan a cines, cabarets, saraos, que reciban y representen, cuando el alma impresionable del niño, abandonado en casa, se satura con las conversaciones y con las ideas de moralidad no siempre intachables de las personas a quienes fueron confiados. No necesitamos mujeres que tengan ingenio, que beban, que vayan a bares, que fumen, que se pinten y se degraden, no. Necesitamos madres que, sin asomo de queja, saben velar junto a la cuna del niño caprichoso. Madres cuyos ojos reciben su llama de los ojos de la Virgen bendita al juntar las manos del niño en la primera oración. Madres cuyas almas fervorosas inundan de luz invisible todo el hogar. Necesitamos madres que tienen su punto de orgullo en los hijos bien educados, su alegría en la sonrisa del esposo que después del trabajo encuentra refrigerio en el hogar, y su recompensa en la bendición eterna de Dios Todopoderoso. Madre nuestra, Madre de Jesús, pide a tu divino Hijo que nos dé madres como estas.

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1: Son las 12 en punto.
2: Día 14 de septiembre. En la iglesia en Colombia celebramos la fiesta del Señor de los Milagros de Buga. En este día le encomendamos al milagroso de Buga la vida de todos los que celebran su cumpleaños y en especial la de nuestros benefactores, oyentes y amigos para que les conceda la gracia que más necesitan para sus almas. Felicitamos hoy a Beatriz Elena Amaya Mesa, Dora Patricia Jaramillo Muñoz y Carmen Mejía de Jaramillo. Que nuestro Señor Jesucristo les conceda a todas el milagro de vivir y compartir con alegría. Y que también les conceda un corazón generoso para amar y compartir con los más necesitados. Además, deseamos que el amor de Cristo se extienda hoy a todos ustedes y les permita vivir con gozo el don de la vida. Beatriz Elena, Dora Patricia y Carmen, unidos a la Santísima Virgen María y a San José, por sus intenciones y necesidades, ofrecemos el rezo de este Santo Rosario.

feliz cumpleaños. El gran deseo que nuestra radio les desea a cada uno de ustedes. Les colocamos en nuestras intenciones, en nuestro rosario, en nuestra misa, para que la palabra de Dios sea luz y una esperanza para aquellos que hasta ahora han vivido sin esperanza, y que un renovado año más de vida sea motivo para entregarse más a Cristo, aproximarse más a Él. Si recogemos estos días pasados de nuestra vida, cuántas gracias, cuántas bendiciones hemos recibido de Él. ¿Cómo le vamos a pagar al Señor todo el bien que Él nos ha hecho? Así que reciban de nuestra parte una bendición en ese día maravilloso para ustedes que están hoy de cumpleaños. En el nombre del Padre, del Hijo y del Espíritu Santo.

0: El ángel del Señor anunció a María. Dios te salve, María, llena eres de gracia, el Señor es contigo. Bendita tú eres entre todas las mujeres y bendito es el fruto de tu vientre, Jesús.
1: Santa María, Madre de Dios, ruega por nosotros pecadores, ahora y en la hora de nuestra muerte. Amén.
0: He aquí la esclava del Señor.
1: Hágase en mí según tu palabra.
0: Dios te salve, María, llena eres de gracia, el Señor es contigo. Bendita tú eres entre todas las mujeres y bendito es el fruto de tu vientre, Jesús.
1: Santa María, Madre de Dios, ruega por nosotros pecadores, ahora y en la hora de nuestra muerte. Amén.
0: Y el Verbo se hizo carne.
1: Y habitó entre nosotros.
0: Dios te salve, María, llena eres de gracia, el Señor es contigo. Bendita tú eres entre todas las mujeres y bendito es el fruto de tu vientre, Jesús.
1: Santa María, Madre de Dios, ruega por nosotros pecadores, ahora y en la hora de nuestra muerte. Amén.
0: Ruega por nosotros, Santa Madre de Dios,
1: para que seamos dignos de alcanzar las promesas de nuestro Señor Jesucristo.
0: Te suplicamos, Señor, que derrames tu gracia sobre nuestras almas, para que, habiendo conocido por el anuncio del ángel la encarnación de tu Hijo Jesús,
1: ahora y en la hora de nuestra muerte. Amén.
0: Ruega por nosotros, Santa Madre de Dios,
1: para que seamos dignos de alcanzar las promesas de nuestro Señor.

Decía el gran Papa Juan Pablo II: ¿cuántas gracias he recibido de la Santísima Virgen a través del Rosario? Él nos dio personalmente ejemplo y testimonio al rezarlo completo cada día. Tú también puedes experimentar esa ternura de la Madre que Dios te ha dado para guiarte en este mundo y encaminar tus pasos a la vida eterna. A continuación, te invitamos a compartir con nosotros el rezo del Santo Rosario, la oración mariana, que es un compendio del Evangelio. Medita mientras rezas cada uno de los misterios de la vida de Jesús. Juntos vamos a aprender de María a contemplar la belleza del rostro de Cristo y a experimentar la profundidad de su amor. Mediante el rosario, por tu fe conseguirás abundantes gracias, como recibiéndolas de las mismas manos de la Madre del Redentor.

0: Rezo del Santo Rosario. Por la señal de la Santa Cruz, de nuestros enemigos, líbranos, Señor Dios nuestro, en el nombre del Padre, y del Hijo, y del Espíritu Santo. Amén.
1: Señor mío Jesucristo, Dios y hombre verdadero, Creador, Padre y Redentor mío, por ser vos quien sois bondad infinita, y porque os amo sobre todas las cosas, me pesa de todo corazón de haberos ofendido. También me pesa porque podéis castigarme con las penas del infierno. Ayudado de vuestra divina gracia, propongo firmemente nunca más pecar, confesarme y cumplir la penitencia que me fuere impuesta. Amén.
0: Misterios gozosos del Santo Rosario. Primer misterio: la encarnación del Hijo de Dios. Y el ángel le dijo: No temas, María, porque has hallado gracia delante de Dios. Concebirás en tu seno y darás a luz un hijo, y le pondrás por nombre Jesús. Dijo entonces María: He aquí la esclava del Señor, hágase en mí según tu palabra. Oh Madre, Madre, con esa palabra fiat nos has hecho hermanos de Dios y herederos de su gloria. Bendita seas. En el seno de María Santísima había para Jesús amor, pureza, adoración, compañía, respeto, cuidado. Y cuando sale del sagrario y viene a mi miserable pecho, nada de eso haya. Padre nuestro que estás en el cielo, santificado sea tu nombre, venga a nosotros tu reino, hágase tu voluntad en la tierra como en el cielo.
2: Danos hoy nuestro pan de cada día, perdona nuestras ofensas, como también nosotros perdonamos a los que nos ofenden. No nos dejes caer.

0: la tentación y líbranos del mal. Amén.
1: Dios te salve, María, llena eres de gracia, el Señor es contigo. Bendita tú eres entre todas las mujeres, y bendito es el fruto de tu vientre, Jesús.
0: Santa María, Madre de Dios, ruega por nosotros, pecadores, ahora y en la hora de nuestra muerte. Amén.
1: Dios te salve, María, llena eres de gracia, el Señor es contigo. Bendita tú eres entre todas las mujeres, y bendito es el fruto de tu vientre, Jesús.
0: Santa María, Madre de Dios, ruega por nosotros, pecadores, ahora y en la hora de nuestra muerte. Amén.
1: Dios te salve, María, llena eres de gracia, el Señor es contigo. Bendita tú eres entre todas las mujeres, y bendito es el fruto de tu vientre, Jesús.
0: Santa María, Madre de Dios, ruega por nosotros, pecadores, ahora y en la hora de nuestra muerte. Amén.
1: Dios te salve, María, llena eres de gracia, el Señor es contigo. Bendita tú eres entre todas las mujeres, y bendito es el fruto de tu vientre, Jesús.
0: Santa María, Madre de Dios, ruega por nosotros, pecadores, ahora y en la hora de nuestra muerte. Amén.
1: Dios te salve, María, llena eres de gracia, el Señor es contigo. Bendita tú eres entre todas las mujeres, y bendito es el fruto de tu vientre, Jesús.
0: Santa María, Madre de Dios, ruega por nosotros, pecadores, ahora y en la hora de nuestra muerte. Amén.
1: Dios te salve, María, llena eres de gracia, el Señor es contigo. Bendita tú eres entre todas las mujeres, y bendito es el fruto de tu vientre, Jesús.
0: Santa María, Madre de Dios, ruega por nosotros, pecadores, ahora y en la hora de nuestra muerte. Amén.
1: Dios te salve, María, llena eres de gracia, el Señor es contigo. Bendita tú eres entre todas las mujeres, y bendito es el fruto de tu vientre, Jesús.
0: Santa María, Madre de Dios, ruega por nosotros, pecadores, ahora y en la hora de nuestra muerte. Amén.
1: Dios te salve, María, llena eres de gracia, el Señor es contigo. Bendita tú eres entre todas las mujeres, y bendito es el fruto de tu vientre, Jesús.
0: Santa María, Madre de Dios, ruega por nosotros, pecadores, ahora y en la hora de nuestra muerte. Amén.
1: Dios te salve, María, llena eres de gracia, el Señor es contigo. Bendita tú eres entre todas las mujeres, y bendito es el fruto de tu vientre, Jesús.
0: Santa María, Madre de Dios, ruega por nosotros, pecadores, ahora y en la hora de nuestra muerte. Amén.
1: Dios te salve, María, llena eres de gracia, el Señor es contigo. Bendita tú eres entre todas las mujeres, y bendito es el fruto de tu vientre, Jesús.
0: Santa María, Madre de Dios, ruega por nosotros, pecadores, ahora y en la hora de nuestra muerte. Amén.
1: Gloria al Padre, y al Hijo, y al Espíritu Santo.
0: Como era en el principio, ahora y siempre, por los siglos de los siglos. Amén.
2: María, Madre de gracia, Madre de piedad y misericordia, defiéndenos del enemigo y ampáranos, ahora y en la hora de nuestra muerte. Amén. Oh Jesús mío, perdonad nuestros pecados, librándonos del fuego del infierno, llevad al cielo a todas las almas, especialmente a las más necesitadas de vuestra misericordia.
1: Segundo misterio, la visitación de María Santísima a su prima Santa Isabel. Y en cuanto oyó el saludo de María, el niño saltó de gozo en su seno, e Isabel quedó llena del Espíritu Santo. Y exclamando en voz alta dijo: «Bendita tú entre las mujeres, y bendito el fruto de tu vientre. ¿De dónde a mí tanto bien que venga la madre de mi Señor a visitarme?». Únete a la escena de la visitación. Canta con María su magnífica de acción de gracias. Da saltos de júbilo con el niño profeta y adora rendido el gran misterio de la encarnación del Verbo. Ya que os disteis tanta prisa en visitar la casa de Isabel, visitad la casa de mi alma. Mejor que yo sabéis lo pobre que es y cuán enferma se halla de tantos males.
0: Padre nuestro que estás en el cielo, santificado sea tu nombre. Venga a nosotros tu reino. Hágase tu voluntad en la tierra como en el cielo.
1: Danos hoy nuestro pan de cada día. Perdona nuestras ofensas, como también nosotros perdonamos a los que nos ofenden. No nos dejes caer en la tentación y líbranos del mal. Amén.
0: Dios te salve María, llena eres de gracia, el Señor es contigo. Bendita tú eres entre todas las mujeres y bendito es el fruto de tu vientre, Jesús.
1: Santa María, Madre de Dios, ruega por nosotros pecadores, ahora y en la hora de nuestra muerte. Amén.
0: Dios te salve María, llena eres de gracia, el Señor es contigo. Bendita tú eres entre todas las mujeres, y bendito es el fruto de tu vientre, Jesús.
1: Santa María, Madre de Dios, ruega por nosotros pecadores, ahora y en la hora de nuestra muerte. Amén.
0: Dios te salve María, llena eres de gracia, el Señor es contigo. Bendita tú eres entre todas las mujeres, y bendito es el fruto de tu vientre, Jesús.
1: Santa María, Madre de Dios, ruega por nosotros pecadores, ahora y en la hora de nuestra muerte. Amén.
0: Dios te salve María, llena eres de gracia, el Señor es contigo. Bendita tú eres entre todas las mujeres, y bendito es el fruto de tu vientre, Jesús.
1: Santa María, Madre de Dios, ruega por nosotros pecadores, ahora y en la hora de nuestra muerte. Amén.
0: Dios te salve María, llena eres de gracia, el Señor es contigo. Bendita tú eres entre todas las mujeres, y bendito es el fruto de tu vientre, Jesús.
1: Santa María, Madre de Dios, ruega por nosotros pecadores, ahora y en la hora de nuestra muerte. Amén.
0: Dios te salve María, llena eres de gracia, el Señor es contigo. Bendita tú eres entre todas las mujeres, y bendito es el fruto de tu vientre, Jesús.
1: Santa María, Madre de Dios, ruega por nosotros pecadores, ahora y en la hora de nuestra muerte. Amén.
0: Dios te salve María, llena eres de gracia, el Señor es contigo. Bendita tú eres entre todas las mujeres, y bendito es el fruto de tu vientre, Jesús.
1: Santa María, Madre de Dios, ruega por nosotros pecadores, ahora y en la hora de nuestra muerte. Amén.
0: Dios te salve María, llena eres de gracia, el Señor es contigo. Bendita tú eres entre todas las mujeres, y bendito es el fruto de tu vientre, Jesús.
1: Santa María, Madre de Dios, ruega por nosotros pecadores, ahora y en la hora de nuestra muerte. Amén.
0: Dios te salve María, llena eres de gracia, el Señor es contigo. Bendita tú eres entre todas las mujeres, y bendito es el fruto de tu vientre, Jesús.
1: Santa María, Madre de Dios, ruega por nosotros pecadores, ahora y en la hora de nuestra muerte. Amén.
0: Dios te salve María, llena eres de gracia, el Señor es contigo. Bendita tú eres entre todas las mujeres, y bendito es el fruto de tu vientre, Jesús.
1: Gloria, Santa María, Madre de Dios, ruega por nosotros pecadores, ahora y en la hora de nuestra muerte. Amén.
0: Gloria al Padre, y al Hijo, y al Espíritu Santo.
1: Como era en el principio, ahora y siempre, por los siglos de los siglos. Amén. María, Madre de gracia, Madre de piedad y misericordia, defiéndenos del enemigo y ampáranos, ahora y en la hora de nuestra muerte. Amén. Oh Jesús mío, perdonad nuestros pecados, librándonos del fuego del infierno, llevad al cielo a todas las almas, especialmente a las más necesitadas de vuestra misericordia. Tercer misterio: el nacimiento del Hijo de Dios en el portal de Belén. Y sucedió que estando en Belén, le llegó la hora del parto, y dio a luz a su hijo primogénito. Lo envolvió en pañales y lo recostó en un pesebre, porque no había lugar para ellos en la posada. Oh María, la más dichosa de las madres y la más pura de las vírgenes, prestadme vuestro corazón amante para amar a este divino niño, que adoro en vuestros brazos y a quien quiero asemejarme a toda costa. El niño Jesús viene a este mundo en tu busca, ofrécete desde ahora como su pequeña oveja, no quieras otro pastor. Padre nuestro que estás en el cielo, santificado sea tu nombre, venga a nosotros tu reino, hágase tu voluntad en la tierra como en el cielo.
0: Danos hoy nuestro pan de cada día, perdona nuestras ofensas, como también nosotros perdonamos a los que nos ofenden. No nos dejes caer en la tentación y líbranos del mal. Amén.
1: Dios te salve María, llena eres de gracia, el Señor es contigo. Bendita tú eres entre todas las mujeres, y bendito es el fruto de tu vientre, Jesús.
0: Santa María, Madre de Dios, ruega por nosotros, pecadores, ahora y en la hora de nuestra muerte. Amén.
1: Dios te salve, María, llena eres de gracia, el Señor es contigo. Bendita tú eres entre todas las mujeres, y bendito es el fruto de tu vientre, Jesús.
0: Santa María, Madre de Dios, ruega por nosotros, pecadores, ahora y en la hora de nuestra muerte. Amén.
1: Dios te salve, María, llena eres de gracia, el Señor es contigo. Bendita tú eres entre todas las mujeres, y bendito es el fruto de tu vientre, Jesús.
0: Santa María, Madre de Dios, ruega por nosotros, pecadores, ahora y en la hora de nuestra muerte. Amén.
1: Dios te salve, María, llena eres de gracia, el Señor es contigo. Bendita tú eres entre todas las mujeres, y bendito es el fruto de tu vientre, Jesús.
0: Santa María, Madre de Dios, ruega por nosotros, pecadores, ahora y en la hora de nuestra muerte. Amén.
1: Dios te salve, María, llena eres de gracia, el Señor es contigo. Bendita tú eres entre todas las mujeres, y bendito es el fruto de tu vientre, Jesús.
0: Santa María, Madre de Dios, ruega por nosotros, pecadores, ahora y en la hora de nuestra muerte. Amén.
1: Dios te salve, María, llena eres de gracia, el Señor es contigo. Bendita tú eres entre todas las mujeres, y bendito es el fruto de tu vientre, Jesús.
0: Santa María, Madre de Dios, ruega por nosotros, pecadores, ahora y en la hora de nuestra muerte. Amén.
1: Dios te salve, María, llena eres de gracia, el Señor es contigo. Bendita tú eres entre todas las mujeres, y bendito es el fruto de tu vientre, Jesús.
0: Santa María, Madre de Dios, ruega por nosotros, pecadores, ahora y en la hora de nuestra muerte. Amén.
1: Dios te salve, María, llena eres de gracia, el Señor es contigo. Bendita tú eres entre todas las mujeres, y bendito es el fruto de tu vientre, Jesús.
0: Santa María, Madre de Dios, ruega por nosotros, pecadores, ahora y en la hora de nuestra muerte. Amén.
1: Dios te salve, María, llena eres de gracia, el Señor es contigo. Bendita tú eres entre todas las mujeres, y bendito es el fruto de tu vientre, Jesús.
0: Santa María, Madre de Dios, ruega por nosotros, pecadores, ahora y en la hora de nuestra muerte. Amén.
1: Dios te salve, María, llena eres de gracia, el Señor es contigo. Bendita tú eres entre todas las mujeres, y bendito es el fruto de tu vientre, Jesús.
0: Santa María, Madre de Dios, ruega por nosotros, pecadores, ahora y en la hora de nuestra muerte. Amén.
1: Gloria al Padre, y al Hijo, y al Espíritu Santo.
0: Como era en el principio, ahora y siempre, por los siglos de los siglos. Amén.
2: María, Madre de Gracia, Madre de Piedad y Misericordia, defiéndenos del enemigo y ampáranos, ahora y en la hora de nuestra muerte. Amén. Oh Jesús mío, perdonad nuestros pecados, librándonos del fuego del infierno, llevad al cielo a todas las almas, especialmente a las más necesitadas de vuestra misericordia.
1: Cuarto misterio. La presentación del niño Jesús en el templo y la purificación de su Santísima Madre. Y cumplidos los días de la purificación, llevaron a Jesús a Jerusalén para presentarlo al Señor y para presentar como ofrenda un par de tórtolas o dos pichones, según lo mandado por la ley del Señor. María lleva en sus brazos a un tierno niño, flor y fruto de su pureza virginal, para ofrecerlo al Señor como víctima de sacrificio. Y es que ese Hijo de María es también el Hijo del Altísimo, que debe ser inmolado para la redención de nuestros pecados. Ofrezcámonos también nosotros a Dios en rendido homenaje a su divina majestad. Mas hagámoslo por medio de Jesucristo, y éste en brazos de su madre, como el día de la presentación.
0: Padre nuestro que estás en el cielo, santificado sea tu nombre, venga a nosotros tu reino, hágase tu voluntad en la tierra como en el cielo.
1: Danos hoy nuestro pan de cada día, perdona nuestras ofensas como también nosotros perdonamos a los que nos ofenden. No nos dejes caer en la tentación y líbranos del mal. Amén.
0: Dios te salve María, llena eres de gracia, el Señor es contigo. Bendita tú eres entre todas las mujeres y bendito es el fruto de tu vientre, Jesús.
1: Santa María, Madre de Dios, ruega por nosotros, pecadores, ahora y en la hora de nuestra muerte. Amén.
0: Dios te salve María, llena eres de gracia, el Señor es contigo. Bendita tú eres entre todas las mujeres, y bendito es el fruto de tu vientre, Jesús.
1: Santa María, Madre de Dios, ruega por nosotros, pecadores, ahora y en la hora de nuestra muerte. Amén.
0: Dios te salve María, gracia el Señor es contigo. Bendita tú eres entre todas las mujeres, y bendito es el fruto de tu vientre, Jesús.
1: Santa María, Madre de Dios, ruega por nosotros, pecadores, ahora y en la hora de nuestra muerte. Amén.
0: Dios te salve María, llena eres de gracia, el Señor es contigo. Bendita tú eres entre todas las mujeres, y bendito es el fruto de tu vientre, Jesús.
1: Santa María, Madre de Dios, ruega por nosotros, pecadores, ahora y en la hora de nuestra muerte. Amén.
0: Dios te salve María, llena eres de gracia, el Señor es contigo. Bendita tú eres entre todas las mujeres, y bendito es el fruto de tu vientre, Jesús.
1: Santa María, Madre de Dios, ruega por nosotros, pecadores, ahora y en la hora de nuestra muerte. Amén.
0: Dios te salve María, llena eres de gracia, el Señor es contigo. Bendita tú eres entre todas las mujeres, y bendito es el fruto de tu vientre, Jesús.
1: Santa María, Madre de Dios, ruega por nosotros, pecadores, ahora y en la hora de nuestra muerte. Amén.
0: Dios te salve María, llena eres de gracia, el Señor es contigo. Bendita tú eres entre todas las mujeres, y bendito es el fruto de tu vientre, Jesús.
1: Santa María, Madre de Dios, ruega por nosotros, pecadores, ahora y en la hora de nuestra muerte. Amén.
0: Dios te salve María, llena eres de gracia, el Señor es contigo. Bendita tú eres entre todas las mujeres, y bendito es el fruto de tu vientre, Jesús.
1: Santa María, Madre de Dios, ruega por nosotros, pecadores, ahora y en la hora de nuestra muerte. Amén.
0: Dios te salve María, llena eres de gracia, el Señor es contigo. Bendita tú eres entre todas las mujeres, y bendito es el fruto de tu vientre, Jesús.
1: Santa María, Madre de Dios, ruega por nosotros, pecadores, ahora y en la hora de nuestra muerte. Amén.
0: Dios te salve María, llena eres de gracia, el Señor es contigo. Bendita tú eres entre todas las mujeres, y bendito es el fruto de tu vientre, Jesús.
1: Gloria, Santa María, Madre de Dios, ruega por nosotros, pecadores, ahora y en la hora de nuestra muerte. Amén.
0: Gloria al Padre, y al Hijo, y al Espíritu Santo.
1: Como era en el principio, ahora y siempre, por los siglos de los siglos. Amén.
2: María, Madre de Gracia, Madre de Piedad y Misericordia, defiéndenos del enemigo y ampáranos, ahora y en la hora de nuestra muerte. Amén. Oh Jesús mío, perdonad nuestros pecados, librarnos del fuego del infierno, llevad al cielo a todas las almas, especialmente a las más necesitadas de vuestra misericordia.
1: Quinto misterio: el niño Jesús perdido y hallado en el templo. Cuando tuvo 12 años, subieron a la fiesta como era costumbre. Pasados aquellos días, al regresar, el niño Jesús se quedó en Jerusalén, sin que lo advirtiesen sus padres. Y ocurrió que al cabo de 3 días lo encontraron en el templo, sentado en medio de los doctores, escuchándolos y preguntándoles. El Señor envía o permite a veces abandonos y oscuridades, tedios y cansancios que le ocultan a las miradas del alma para mantenernos en humildad, hacernos adquirir méritos, consolidar nuestra virtud, formarnos en la paciencia y conformidad con la voluntad divina, o para que lo busquemos con afán. Aunque uno posea todos los bienes del mundo, si ha perdido a Dios, todas las cosas de la tierra se le han convertido en humo y vanidad. Padre nuestro que estás en el cielo, santificado sea tu nombre, venga a nosotros tu reino, hágase tu voluntad en la tierra como en el cielo.
0: Danos hoy nuestro pan de cada día, perdona nuestras ofensas, como también nosotros perdonamos a los que nos ofenden. No nos dejes caer en la tentación y líbranos del mal. Amén.
1: Dios te salve, María, llena eres de gracia, el Señor es contigo. Bendita tú eres entre todas las mujeres y bendito es el fruto de tu vientre, Jesús.
0: Santa María, Madre de Dios, ruega por nosotros, pecadores, ahora y en la hora de nuestra muerte. Amén.
1: Dios te salve, María, llena eres de gracia, el Señor es contigo. Bendita tú eres entre todas las mujeres, y bendito es el fruto de tu vientre, Jesús.
0: Santa María, Madre de Dios, ruega por nosotros, pecadores, ahora y en la hora de nuestra muerte. Amén.
1: Dios te salve, María, llena eres de gracia, el Señor es contigo. Bendita tú eres entre todas las mujeres, y bendito es el fruto de tu vientre, Jesús.
0: Santa María, Madre de Dios, ruega por nosotros, pecadores, ahora y en la hora de nuestra muerte. Amén.
1: Dios te salve, María, llena eres de gracia, el Señor es contigo. Bendita tú eres entre todas las mujeres, y bendito es el fruto de tu vientre, Jesús.
0: Santa María, Madre de Dios, ruega por nosotros, pecadores, ahora y en la hora de nuestra muerte. Amén.
1: Dios te salve, María, llena eres de gracia, el Señor es contigo. Bendita tú eres entre todas las mujeres, y bendito es el fruto de tu vientre, Jesús.
0: Santa María, Madre de Dios, ruega por nosotros, pecadores, ahora y en la hora de nuestra muerte. Amén.
1: Dios te salve, María, llena eres de gracia, el Señor es contigo. Bendita tú eres entre todas las mujeres, y bendito es el fruto de tu vientre, Jesús.
0: Santa María, Madre de Dios, ruega por nosotros, pecadores, ahora y en la hora de nuestra muerte. Amén.
1: Dios te salve, María, llena eres de gracia, el Señor es contigo. Bendita tú eres entre todas las mujeres, y bendito es el fruto de tu vientre, Jesús.
0: Santa María, Madre de Dios, ruega por nosotros, pecadores, ahora y en la hora de nuestra muerte. Amén.
1: Dios te salve, María, llena eres de gracia, el Señor es contigo. Bendita tú eres entre todas las mujeres, y bendito es el fruto de tu vientre, Jesús.
0: Santa María, Madre de Dios, ruega por nosotros, pecadores, ahora y en la hora de nuestra muerte. Amén.
1: Dios te salve, María, llena eres de gracia, el Señor es contigo. Bendita tú eres entre todas las mujeres, y bendito es el fruto de tu vientre, Jesús.
0: Santa María, Madre de Dios, ruega por nosotros, pecadores, ahora y en la hora de nuestra muerte. Amén.
1: Dios te salve, María, llena eres de gracia, el Señor es contigo. Bendita tú eres entre todas las mujeres, y bendito es el fruto de tu vientre, Jesús.
0: Santa María, Madre de Dios, ruega por nosotros, pecadores, ahora y en la hora de nuestra muerte. Amén.
1: Gloria al Padre, y al Hijo, y al Espíritu Santo.
0: Como era en el principio, ahora y siempre, por los siglos de los siglos. Amén.
2: María, Madre de Gracia, Madre de Piedad y Misericordia, defiéndenos del enemigo y ampáranos, ahora y en la hora de nuestra muerte. Amén. Oh Jesús mío, perdonad nuestros pecados, librarnos del fuego del infierno, llevad al cielo a todas las almas, especialmente a las más necesitadas de vuestra misericordia.
1: Letanías lauretanas. Señor, ten piedad.
0: Señor, ten piedad.
1: Cristo, ten piedad.
0: Cristo, ten piedad.
1: Señor, ten piedad.
0: Señor, ten piedad.
1: Cristo, óyenos.
0: Cristo, óyenos.
1: Cristo, escúchanos.
0: Cristo,
2: las almas, especialmente a las más necesitadas de vuestra misericordia.
1: Letanías lauretanas. Señor, ten piedad.
0: Señor, ten piedad.
1: Cristo, ten piedad.
0: Cristo, ten piedad.
1: Señor, ten piedad.
0: Señor, ten piedad.
1: Cristo, óyenos.
0: Cristo, óyenos.
1: Cristo, escúchanos.
0: Cristo, escúchanos.
1: Dios Padre Celestial,
0: ten misericordia de nosotros.
1: Dios Hijo Redentor del mundo,
0: ten misericordia de nosotros.
1: Dios Espíritu Santo,
0: ten misericordia de nosotros.
1: Trinidad Santa, un solo Dios,
0: ten misericordia de nosotros.
1: Santa María,
0: ruega por nosotros.
1: Santa Madre de Dios,
0: ruega por nosotros.
1: Santa Virgen de las Vírgenes,
0: ruega por nosotros.
1: Madre de Cristo,
0: ruega por nosotros.
1: Madre de la Iglesia,
0: ruega por nosotros.
1: Madre de la Divina Gracia,
0: ruega por nosotros.
1: Madre Purísima,
0: ruega por nosotros.
1: Madre Castísima,
0: ruega por nosotros.
1: Madre Intacta,
0: ruega por nosotros.
1: Madre Incorrupta,
0: ruega por nosotros.
1: Madre Inmaculada,
0: ruega por nosotros.
1: Madre amable,
0: ruega por nosotros.
1: Madre admirable,
0: ruega por nosotros.
1: Madre del buen consejo,
0: ruega por nosotros.
1: Madre del Creador,
0: ruega por nosotros.
1: Madre del Salvador,
0: ruega por nosotros.
1: Virgen prudentísima,
0: ruega por nosotros.
1: Virgen digna de veneración,
0: ruega por nosotros.
1: Virgen digna de alabanza,
0: ruega por nosotros.
1: Virgen poderosa,
0: ruega por nosotros.
1: Virgen clemente,
0: ruega por nosotros.
1: Virgen fiel,
0: ruega por nosotros.
1: Espejo de justicia,
0: ruega por nosotros.
1: Trono de la sabiduría,
0: ruega por nosotros.
1: Causa de nuestra alegría,
0: ruega por nosotros.
1: Vaso espiritual,
0: ruega por nosotros.
1: Vaso digno de honor,
0: ruega por nosotros.
1: Vaso insigne de devoción,
0: ruega por nosotros.
1: Rosa mística,
0: ruega por nosotros.
1: Torre de David,
0: ruega por nosotros.
1: Torre de marfil,
0: ruega por nosotros.
1: Casa de oro,
0: ruega por nosotros.
1: Arca de la Alianza,
0: ruega por nosotros.
1: Puerta del cielo,
0: ruega por nosotros.
1: Estrella de la mañana,
0: ruega por nosotros.
1: Salud de los enfermos,
0: ruega por nosotros.
1: Refugio de los pecadores,
0: ruega por nosotros.
1: Consoladora de los afligidos,
0: ruega por nosotros.
1: Auxilio de los cristianos,
0: ruega por nosotros.
1: Reina de los ángeles,
0: ruega por nosotros.
1: Reina de los patriarcas,
0: ruega por nosotros.
1: Reina de los profetas,
0: ruega por nosotros.
1: Reina de los apóstoles,
0: ruega por nosotros.
1: Reina de los mártires,
0: ruega por nosotros.
1: Reina de los confesores,
0: ruega por nosotros.
1: Reina de las vírgenes,
0: ruega por nosotros.
1: Reina de todos los santos,
0: ruega por nosotros.
1: Reina concebida sin pecado original,
0: ruega por nosotros.
1: Reina asunta al cielo,
0: ruega por nosotros.
1: Reina del Santísimo Rosario,
0: ruega por nosotros.
1: Reina de la familia,
0: ruega por nosotros.
1: Reina de la paz,
0: ruega por nosotros.
1: Mediadora maternal de todas las gracias,
0: ruega por nosotros.
1: Nuestra Señora del Encuentro con Dios,
0: ruega por nosotros.
1: Cordero de Dios que quita los pecados del mundo,
0: perdónanos, Señor.
1: Cordero de Dios que quita los pecados del mundo,
0: escúchanos, Señor.
1: Cordero de Dios que quita los pecados del mundo,
0: ten misericordia de nosotros.
1: Ruega por nosotros, Santa Madre de Dios,
0: para que seamos dignos de alcanzar las promesas de nuestro Señor Jesucristo.
1: Oremos. Te rogamos, Señor y Dios nuestro, que concedas a nosotros, tus siervos, gozar de perpetua salud de alma y cuerpo, y por la gloriosa intercesión de la bienaventurada siempre Virgen María, ser librados de la tristeza presente y disfrutar de la eterna alegría. Por Cristo nuestro Señor.
0: Amén.
1: Por las intenciones del Sumo Pontífice para ganar las indulgencias concedidas. Padre nuestro que estás en el cielo, santificado sea tu nombre, venga a nosotros tu reino, hágase tu voluntad en la tierra como en el cielo.
0: Danos hoy nuestro pan de cada día, perdona nuestras ofensas, como también nosotros perdonamos a los que nos ofenden. No nos dejes caer en la tentación y líbranos del mal. Amén.
1: Dios te salve María, llena eres de gracia, el Señor es contigo. Bendita tú eres entre todas las mujeres, y bendito es el fruto de tu vientre, Jesús.
0: Santa María, Madre de Dios, ruega por nosotros, pecadores.

0: pecadores, ahora y en la hora de nuestra muerte. Amén.
1: Gloria al Padre, y al Hijo, y al Espíritu Santo.
0: Como era en el principio, ahora y siempre, por los siglos de los siglos. Amén.
1: Por las benditas almas del purgatorio. Padre nuestro que estás en el cielo, santificado sea tu nombre. Venga a nosotros tu reino. Hágase tu voluntad en la tierra como en el cielo.
0: Danos hoy nuestro pan de cada día. Perdona nuestras ofensas, como también nosotros perdonamos a los que nos ofenden. No nos dejes caer en la tentación y líbranos del mal. Amén.
1: Dios te salve, María, llena eres de gracia, el Señor es contigo. Bendita tú eres entre todas las mujeres, y bendito es el fruto de tu vientre, Jesús.
0: Santa María, Madre de Dios, ruega por nosotros, pecadores, ahora y en la hora de nuestra muerte. Amén.
1: Gloria al Padre, y al Hijo, y al Espíritu Santo.
0: Como era en el principio, ahora y siempre, por los siglos de los siglos. Amén.
1: Por nuestras intenciones. Padre nuestro que estás en el cielo, santificado sea tu nombre. Venga a nosotros tu reino. Hágase tu voluntad en la tierra como en el cielo.
0: Danos hoy nuestro pan de cada día. Perdona nuestras ofensas, como también nosotros perdonamos a los que nos ofenden. No nos dejes caer en la tentación y líbranos del mal. Amén.
1: Dios te salve, María, llena eres de gracia, el Señor es contigo. Bendita tú eres entre todas las mujeres, y bendito es el fruto de tu vientre, Jesús.
0: Santa María, Madre de Dios, ruega por nosotros, pecadores, ahora y en la hora de nuestra muerte. Amén.
1: Gloria al Padre, y al Hijo, y al Espíritu Santo.
0: Como era en el principio, ahora y siempre, por los siglos de los siglos. Amén.
1: Un credo al Sagrado Corazón de Jesús.
2: Creo en Dios Padre Todopoderoso, Creador del cielo y de la tierra. Creo en Jesucristo, su único Hijo, nuestro Señor, que fue concebido por obra y gracia del Espíritu Santo. Nació de Santa María Virgen, padeció bajo el poder de Poncio Pilato, fue crucificado, muerto y sepultado, descendió a los infiernos, al tercer día resucitó de entre los muertos, subió a los cielos y está sentado a la derecha de Dios Padre Todopoderoso. Desde allí ha de venir a juzgar a los vivos y a los muertos. Creo en el Espíritu Santo, la Santa Iglesia Católica, la comunión de los santos, el perdón de los pecados, la resurrección de la carne y la vida eterna. Amén.
1: Una salve al Inmaculado Corazón de María.
2: Dios te salve, Reina y Madre de Misericordia, vida, dulzura y esperanza nuestra. Dios te salve. A ti llamamos los desterrados hijos de Eva. A ti suspiramos gimiendo y llorando en este valle de lágrimas. Ea pues, Señora abogada nuestra, vuelve a nosotros esos tus ojos misericordiosos, y después de este destierro, muéstranos a Jesús, fruto bendito de tu vientre. Oh clementísima, oh piadosa, oh dulce siempre Virgen María, ruega por nosotros, Santa Madre de Dios, para que seamos dignos de alcanzar las promesas de nuestro Señor Jesucristo. Amén.
1: Ave María Purísima,
0: sin pecado concebida.

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1: Mi alma y Dios. He alzado mi alma a ti, Señor, como si llevase una vasija a una fuente. Lléname, pues, ya que he alzado mi alma a ti. San Agustín. 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

Regla de vida. Ya sabemos cómo los religiosos, para mantener toda su vida orientada hacia Dios por el amor, se ayudan con una regla de vida, en tanto que los laicos, quizá por un cierto desorden hasta cierto punto inevitable de sus vidas, suelen verse desprovistos de este auxilio providencial. Pues bien, consideremos ahora en qué medida es aconsejable que los laicos se ayuden también con algún plan o regla de vida. Cuando un hombre pretende algo con verdadero interés, estudiar una carrera, aprender un idioma, ejercitarse en un deporte, sacar adelante un oficio o una profesión laboral, enseguida sujeta su vida a una regla hacia esa dirección. Adquiere y ordena los medios que sean necesarios, organiza un horario, asegurando bien la protección diaria de ciertos tiempos, y se fija un calendario, de tal modo que su empeño cubre así estabilidad y constancia y no se vea abandonado a las ganas personales tan cambiantes o a las circunstancias exteriores más cambiantes todavía. De otro modo, es evidente, no saldrá adelante con su intento. Una persona, por ejemplo, que quiera aprender a tocar la guitarra y en ratos sueltos, cuando no tiene otra cosa que hacer o cuando le viene en gana, se entretiene en rasguear sus cuerdas, nunca aprenderá a tocar decentemente ese instrumento. Para ello, habría de dedicarse con más constancia y regularidad. Pues bien, la gracia no destruye la naturaleza, sino que la perfecciona y la eleva. Sin duda es Dios quien da el crecimiento espiritual por medio de la gracia divina, pero la acción de la gracia no prescinde de los modos propios de ejercitarse la naturaleza humana, sino que por el contrario, los suscita, los perfecciona y los eleva. Hay gracias, ya lo sabemos, que Dios da al hombre en la vida mística, al modo divino, sin que el hombre colabore a ellas activamente. Es decir, ejercitándose en ellas según sus modos naturales, pero en la fase ascética del camino de la perfección, que es en la que se hallan la mayoría de los cristianos, el modo normal por el que Dios actúa en una persona es el modo humano. Es decir, la gracia sobrenatural suscita la actividad del entendimiento por la fe y de la voluntad por la caridad. Según esto, no parece excesivo concluir que no pretenden seriamente la perfección evangélica, es decir, la santidad, aquellos cristianos que no se sujetan a una cierta disciplina, es decir, que no dan al intento de su voluntad la ayuda de un cierto plan o regla de vida. Es como andar sin camino. Es posible, desde luego, que una persona vaya andando hacia una ciudad sin sujetarse a camino alguno, pero el intento le resultará mucho más lento y sumamente fatigoso, porque con frecuencia tendrá que atravesar barrancos, lugares cercados, zonas pantanosas, bosques. Es muy probable que se extravíe más de una vez, que dé muchos rodeos innecesarios, que se pierda totalmente o que incluso acabe por seguir caminando, pero ya sin intentar mantener una orientación continua hacia la meta que en un principio sí pretendía. En la vida espiritual, estos son los cristianos que rezan de vez en cuando, más o menos, según como lo sienten o según vaya su devoción. La frecuencia de sus confesiones es muy cambiante, depende de las circunstancias. Dan limosnas o ejercitan su caridad hacia el prójimo, pero normalmente en una respuesta ocasional a los estímulos que reciben cuando los reciben. Quizá leen un libro espiritual, si alguien se lo recomienda con entusiasmo, pero después pueden pasar meses sin que apenas lean ningún escrito cristiano. Al paso de los días, las ganas y las circunstancias, y con ellas la acción callada del maligno, irán dejando sin fruto las semillas preciosas sembradas por la palabra divina en el corazón de estos cristianos. A los que así van,
se les puede asegurar que si no cambian ciertamente no llegarán a la santidad. Esta situación de anomía, es decir, sin norma, llevada al extremo, equivale ya simplemente a una vida de pecado, es decir, a una vida frecuentemente desviada de su orientación de amor hacia Dios. Y de ahí es precisamente de donde ha de salir todo cristiano, si quiere reorientar y convertir toda su vida hacia Dios. Así es. Mientras fuimos niños, dice San Pablo a los Gálatas, vivíamos en servidumbre, bajo los elementos del mundo. O por decirlo de otro modo, a merced de las ganas y circunstancias cambiantes. Hubo un tiempo, dice San Pablo, en que estabais muertos por vuestros delitos y pecados, cuando seguíais la corriente del mundo presente, bajo el príncipe que manda en esta zona inferior, el espíritu que ahora actúa contra Dios en los rebeldes, el demonio. Antes procedíamos también nosotros así, siguiendo los deseos de la carne, obedeciendo los impulsos de la carne y de la imaginación. Y naturalmente estábamos destinados a la reprobación como los demás.

Bendición de la mesa. Te damos gracias, Señor, por todos los beneficios que recibimos de tu mano. Bendice los alimentos que vamos a tomar y haz que nos aprovechen para ocuparnos en tu santo servicio. Padre nuestro que estás en el cielo, santificado sea tu nombre. Venga a nosotros tu reino, hágase tu voluntad en la tierra como en el cielo. Danos hoy nuestro pan de cada día, perdona nuestras ofensas, como también nosotros perdonamos a los que nos ofenden. No nos dejes caer en la tentación y líbranos del mal. Amén.

¿Qué te dice Jesús hoy en el Evangelio? Celebramos en este domingo la fiesta de la exaltación de la Santa Cruz. Para los cristianos, la cruz es nuestro signo de identidad. Sin embargo, esto es algo paradójico. Para los romanos era un instrumento de suplicio, de humillación, pues en ella morían los esclavos condenados, lo peor de la sociedad. Para los judíos era un signo de maldición. Maldito todo el que cuelga de un madero. ¿Qué ha ocurrido entonces para que la maldición se transforme en bendición? ¿A qué se debe que la humillación sea lugar de exaltación? El Hijo de Dios se ha dejado clavar en ella. En el patíbulo de la cruz se ha volcado tal torrente de amor, tanto amó Dios al mundo, que ella será, hasta el fin de los tiempos, instrumento y causa de redención para todos los hombres. En la cruz Jesús está venciendo al maligno. En ella se destruye todo el pecado del mundo. Desde ella, el Hijo de Dios atrae a todos los hombres con la fuerza de su amor infinito. Por eso lo que nos corresponde es mirar a Jesús crucificado y dejarnos mirar por él. Creer en él para tener vida eterna. Dejarnos amar por él para ser curados, acoger el torrente de salvación que brota desde la cruz. Hoy el Evangelio es una profecía, es decir, una mirada en el espejo de la realidad que nos introduce en su verdad más allá de lo que nos dicen nuestros sentidos. La cruz es el trono del Salvador. Por esto Jesús afirma que tiene que ser levantado el Hijo del Hombre en ella. Bien sabemos que la cruz era el suplicio más atroz y vergonzoso de su tiempo. Exaltar la cruz no dejaría de ser un cinismo si no fuera porque allí cuelga el crucificado. La cruz sin el Redentor es un puro sinsentido. Con el Hijo del Hombre es el nuevo árbol de la sabiduría. Jesucristo, ofreciéndose libremente a la pasión de la cruz, ha abierto el sentido y el destino de nuestro vivir. Subir con él hasta la cruz para abrir los brazos y el corazón al don de Dios en un intercambio admirable. También aquí nos conviene escuchar la voz del Padre desde el cielo. Este es mi Hijo, en quien me he complacido. Encontrarnos crucificados con Jesús y resucitar con él. He aquí el porqué de todo. Hay esperanza, hay sentido. Hay eternidad, hay vida. No estamos locos los cristianos cuando en la vigilia pascual, de manera solemne, es decir, en el pregón pascual, cantamos esta alabanza del pecado original. ¡Oh feliz culpa que nos ha merecido tan gran Redentor, que con su dolor ha impreso sentido al dolor! Si conseguimos, hermanos, superar el escándalo y la locura de Cristo crucificado, no hay más que adorarlo y agradecerle su don, y buscar decididamente la Santa Cruz en nuestra vida para llenarnos de la certeza de que, por él, con él y en él, nuestra donación será transformada en manos del Padre por el Espíritu Santo en vida eterna. La fortaleza de María puede decir mucho al hombre moderno tan acostumbrado a lo fácil y lo muelle. El ser humano trata de erradicar la cruz de su vida. No solo desaparece de las paredes de las casas y de las escuelas, sino especialmente de los corazones. Parece ser que para muchos es un símbolo de poco progreso, reminiscencia de la Edad Media, de tiempos superados. Sin embargo, la Virgen junto a la cruz nos da otro mensaje. La cruz todavía vale, es absolutamente necesaria para ser feliz, porque a través del túnel de la cruz se alcanza la alegría de la resurrección. Por la cruz a la luz.

Vamos a escuchar la vida de un santo, hoy 14 de septiembre, que se suele, no siempre nos coincide que se celebre en el mismo día, pero sí cercano. No es muy conocido, puede ser que alguna persona que nos esté escuchando sí lleve este nombre, desde ahora pues ya lo saludamos. Y se trata de la vida de San Crescencio. Escuchémosla.

conocemos a una Santa Crescencia Hofs, superiora en Baviera. Ella nació el 20 de octubre de 1682 en Baviera, Alemania. Crescencia era hija de un tejedor pobre y solo consiguió entrar en el monasterio de las terciarias franciscanas de Kaubeherum, después de sufrir varios rechazos y humillaciones, y gracias a una intervención personal del alcalde, en el año 1703. En los años siguientes, soportó con humildad las crueldades de la superiora y también muchas tentaciones. Y la vida en el monasterio se convirtió al principio en un martirio para ella. Sin embargo, llegó un momento en que la fama de su extraordinaria capacidad de sufrimiento traspasó los muros del convento y las fronteras de la ciudad. La superiora fue expulsada y Crescencia Hofs fue nombrada maestra de novicias en el año 1716. En el 1741 se produjo su nombramiento como superiora del monasterio. Fue muy venerada y personas de todas las condiciones acudían de todas partes para pedirle consejo. Crescencia Hofs murió en abril de 1744. En este mismo año, el Papa Benedicto XIV ordenó la investigación de su extraordinaria vida. El 7 de octubre del año 1900 fue beatificada y sus reliquias recogidas en cera se encuentran en un relicario de cristal en la iglesia conventual de su monasterio. En un monumento conmemorativo se muestran numerosos recuerdos de Crescencia, como un tamiz roto con el que Crescencia Hofs tenía que ir a tomar agua por orden de la superiora. Se nos representa como una religiosa, con este tamiz, también con una paloma, con un libro de oraciones y un crucifijo, porque en el monasterio dormía con un crucifijo de madera bajo el colchón.

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Capítulo número 26. En el capítulo anterior, hacíamos referencia a la partida del padre Hermann de Burdeos, su paso por Pamiers, Lyon, donde predicó, y comenzamos a compartir su gran sermón de París, en la iglesia de San Sulpicio. Explica el padre Hermann su conversión y a continuación en qué consiste la felicidad, tema que vamos a terminar en este presente capítulo, donde también hablaremos de la adoración nocturna en París.

Mi pérdida me parecía segura. De pronto, una estela de luz que partía de la nube fue a dar en el flanco de una montaña vecina, y en una hondura del granito me descubrió una puertecita dorada. Al verla se me reconforta el ánimo con la esperanza de hallar habitación o socorro, y me arrastro jadeante a través de los abrojos y las aguas del camino, y llego con los vestidos desgarrados, desfallecido ante la puertecita a la que me pongo a llamar pidiendo socorro. Apenas he llamado cuando la puerta se abre y un hermoso joven, de resplandeciente majestad, con la gracia en los labios, aparece en el umbral, me toma de la mano y me introduce en la misteriosa morada. En el mismo instante, el ruido de la tempestad cesó de resonar en mis oídos. La calma volvió al alma. Y me sentí conducido suavemente por una mano invisible que me despojó de los vestidos manchados de barro para sumergirme en delicioso baño en el que recobré la fuerza y la salud. Este baño no solo borró hasta las mínimas manchas recogidas en el camino, sino que además cicatrizó todas mis heridas, me infiltró en las venas una vida nueva, devolvió a mi alma su antigua juventud y exhalaba tan exquisita fragancia que quise conocer su naturaleza. ¿Cuál no sería mi asombro cuando advertí a mi lado al hermoso joven que me había abierto la puerta? Tenía ambas manos extendidas por encima de la piscina y de cada una de ellas, por ancha herida, salía en abundancia la sangre a borbotones, y yo miraba la piscina, y a mí mismo me miraba. Y vi que me hallaba inundado por la sangre del hermoso joven. Y esta sangre me comunicaba vigor tan grande que me sentía con fuerzas capaces para afrontar mil tempestades más furiosas aún que las que acababa de soportar. Pero mi asombro llegó al colmo al reparar que aquel raudal de sangre, lejos de teñirme de rojo, me daba una blancura más brillante e inmaculada que

la de la nieve. Y empezaban a brotarme en el corazón el agradecimiento y el amor. Yo tenía sed. Yo tenía hambre. La fatiga y las luchas del viaje me habían agotado. Él me hizo sentar a un banquete en el que una luz esplendorosa iluminaba la sala del festín, donde, sin embargo, no había lámparas. El joven mismo era la luz, y de su semblante irradiaban rayos deslumbradores. Yo tenía hambre. Tenía sed. Él me presentó un pan y me dijo, «Come». Me ofreció una copa diciéndome, «Bebe». Bendijo el pan. Luego acercó la copa a una herida que tenía en el pecho e inmediatamente se llenó de un vino maravilloso. Y así que hube comido y en cuanto hube bebido, comprendí que semejante alimento no era común, sino más bien un alimento que me transformaba y me llenaba de inefable alegría y de indecibles delicias. Y yo miraba al hermoso joven y le vi dentro de mí mismo, sentado sobre un trono, adorado por los ángeles. Coros de serafines balanceaban incensarios de oro ante su presencia y falanges de querubines quemaban ante su trono un precioso incienso que ascendía hacia él. Y entonces el joven me habló, y su palabra era una armonía celestial, música divina que me encantaba y me hacía derramar lágrimas de amor y me embriagaba con desconocida sensación. Y luego me atrajo hacia sí, me abrazó, me estrechó sobre su corazón, me cubrió de caricias y me meció dulcemente al son de una melodía de sus labios. Y yo apoyé la cabeza en su pecho, y mi felicidad fue tan grande que mi inteligencia cesó de pensar y me dormí sobre el corazón de este amigo tan benéfico. Y así dormí mucho tiempo, y durante mi sueño me hizo soñar en el cielo. Oh, sueño de amor, imposible de contar. Me tocó los párpados con los dedos, y me desperté enseguida lleno de inextinguible amor, y postrándome a sus pies, le agradecí la hospitalidad que me había concedido. Y él me dijo, «Quédate si quieres. Cada día te bañaré en mi sangre». Cada día te calentaré en mi hogar, te iluminaré con mi luz y de nuevo te haré sentar a mi mesa. Pero si me dejas, cuidado, la tempestad se reanudará pronto. ¿Qué otros, exclamé yo entonces, arrostren las tempestades, que se arrastren en el barro del camino? En cuanto a mí, puesto que permites que me quede contigo, quiero vivir aquí, aquí quiero morir. Sí, cada día beberé en el torrente de gozo que se derrama de tu costado abierto. Pero dime tu nombre, para que lo bendiga con los ángeles. Y él me respondió, me llamo Amor. Me llamo Eucaristía. Me llamo Jesús. Tal es el secreto de la felicidad de que goza el padre Germán y a todos los hombres convida a compartirla con él en el amor de Jesús. Amemos a Jesús. No hay más que una felicidad, la de amar a Jesucristo y la de ser amado por él. Cuando salió de la iglesia de San Sulpicio, se acercó al padre Germán un joven de noble aspecto. Era Bernardo, judío y artista, bautizado hacía 2 años apenas, cuya vida y conversión ofrecían mucha semejanza con la del padre Germán. Profundamente conmovido con las palabras de éste, quería también pedir al Carmen la felicidad que necesitaba y que no supo, por desgracia, conservar.

La adoración en París. Una gran alegría esperaba en París al padre Germán. El 29 de junio de 1854, escribe a su amigo. Ha habido una reunión general de la adoración nocturna de los hombres en Nuestra Señora de las Victorias, en la misma capilla de la archicofradía en que Jesús fue adorado por primera vez durante la noche. La reunión era numerosa, presidida por Monseñor de la Bullerie, el sacerdote de Genet y por su Fray Agustín María del Santísimo Sacramento. He dado cuenta de lo que sucede en provincias con respecto a la adoración nocturna. En esta reunión de Nuestra Señora de las Victorias, he hablado de un proyecto de reunión para sacerdotes y seglares que se consagrarían a la obra de la Divina Eucaristía, y el proyecto ha sido acogido con entusiasmo y fortuna. Monseñor de la Bullerie, sobre todo, estaba en extremo gozoso y no se cansaba de bendecir a Dios por este hermoso proyecto. He encontrado a Monseñor de la Bullerie tan ferviente como siempre, lleno de celo, de vigor y animoso como ninguno. La adoración por la noche se celebra casi sin interrupción en París, de parroquia en parroquia. Si su alma desbordaba de júbilo, su cuerpo sucumbía bajo el peso del cansancio, de los viajes y de las emociones. Después de haber predicado, añade, en Tolosa, Pamiers, Lyon, París, Burdeos, Agen, etc., me he visto precisado a envainar la espada y entregarme aquí, en Bagnères, a los remedios y a los cuidados, y ya no podré predicar más hasta diciembre. Pero en Bagnères, donde le encontraremos de nuevo, estará lejos de permanecer inactivo.

El padre Germán y el Carmelo de Bagnères. La priora y fundadora de las Carmelitas de Bagnères de Bigorre, Madre María de los Ángeles, nacida en 1790 y muerta en 1863, desde hacía tiempo venía haciendo toda clase de gestiones, también ante el padre Domingo, para que en esa ciudad se fundase un convento de Carmelitas descalzos. Pero nunca había conseguido nada. Llegó incluso a escribir al hermano Germán, cuando era novicio en Bruxelles. Por eso, cuando en 1853 los médicos enviaron al padre Germán al balneario de Bagnères, este ya conocía los deseos de la priora carmelita y habló del asunto con ella. La llegada del padre y de su compañero, el padre José Luis de los Sagrados Corazones, fue un acontecimiento para la pequeña villa. Su recogimiento, su afabilidad, su vida pobre y su abnegación impresionaron a todos. Proyecto de fundación en Bagnères. Cuando estos religiosos visitaron a la Madre María de los Ángeles, quedaron sorprendidos al encontrarse ante una religiosa de 60 años, llena de vigor, con la actividad de la juventud. Y después de hablar con ella de los proyectos que tenía, se convencieron de que el Espíritu de Dios la guiaba. El padre Germán comprendió inmediatamente todo el fruto que tal fundación podría producir a la ciudad, habitada durante el verano por numerosos extranjeros que acuden a ella buscando la salud corporal. Examinó los lugares y pronto halló un emplazamiento muy a propósito para esta fundación. Los dos religiosos escribieron entonces al padre Domingo, aconsejándole que viniera personalmente para juzgar el proyecto. El 14 de agosto el padre Domingo llegaba. Pasó 15 días en Bagnères, lo examinó todo y al dejar la ciudad aseguraba a la Madre María de los Ángeles que procuraría verificar la fundación tan pronto como el obispo la hubiera aprobado. Y en espera del consentimiento, que no le parecía dudoso, autorizaba a la madre priora para que adquiriera el terreno que el padre Germán había indicado. Esta última cuestión pasó por no pequeñas dificultades y cuando ya estaba prácticamente arreglada, no se hallaba a nadie que prestara la finanza exigida. En medio de estos apuros extremos, una señora inglesa, amiga de la Madre María de los Ángeles, llega al monasterio y pide ver al padre Germán. Queda feliz del encuentro y enseguida se ofrece para prestar la fianza y se compromete a contribuir con 8.000 francos a la compra del terreno.

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1: 1:30 p.m.
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4: De las tres virtudes teologales, la fe, la esperanza y la caridad, la fe, que es de la que vamos a hablar hoy, es la que me hace agarrar a Dios en esta vida, porque después de muertos ya la fe no, porque tendremos la visión. Un cordial saludo, queridos oyentes, un programa más que estamos haciendo desde la ciudad de Barcelona, aquí en España, para Radio Católica Mundial. Y como siempre, quiero saludar primero a nuestros compañeros técnicos que hacen posible que este programa pueda salir al aire aquí en Barcelona, Carlos Quequesana, en conexión con nuestros compañeros de Radio Católica Mundial, Jorge Graña, en la ciudad de Birmingham, en Alabama. Bueno, y hoy tenemos a un invitado muy especial que ya lo conocen ustedes. Se trata de don Luis Ortiz. Él es de Puerto Rico, esa isla tan preciosa que se llama también la Isla del Encanto. Y Luis es diácono permanente de la diócesis de Caguas, allí en Puerto Rico. Tiene estudios superiores en teología y eclesiología y es investigador en los documentos pontificios. Bueno, vamos a saludarlo con mucho cariño. Don Luis, bienvenido al programa.
5: Muy buenos días, hermana Dolores. Carlos, que se encuentra ahí asistiendo, y también a todos los que nos escuchan por la radio. Bendiciones en este día.
4: Muy bien, claro que sí. Además, va a ser un programa muy interesante porque la fe, pues sí, tenemos fe, se nos infunde el día del bautismo, pero sabemos muy poco de la fe y la fe la podemos perder. Así que vamos a hablar con don Luis. Como digo, es el diácono permanente, está muy bien formado y además investiga los documentos pontificios. Eso es algo muy importante. Bueno, don Luis, le quería yo preguntar, vamos a hablar de la fe, porque hemos titulado este programa Firmes en la Fe. Hay que estar firmes, no decaídos o no lánguidos, sino firmes. Don Luis, díganos, háblenos un poquito, ¿qué es la fe en sí? Y si la fe yo la puedo adquirir por fuerza, por esfuerzo natural, o más bien es un don, es un regalo de Dios.
5: Sí, la fe es un don, es un regalo de Dios. Por eso es que dentro de esas virtudes teologales, la primera es la fe. Si la fe es imposible agradar a Dios. Por eso es bien importante, nos recuerda el Catecismo de la Iglesia, que Dios se revela al ser humano, movido por el gran amor que nos tiene, y quiere invitarnos a nosotros a la fe, o sea, tener un diálogo con nosotros, dialogar con el ser humano. Y entonces nosotros a esa fe, que es un regalo que Él nos da, porque nos ama, somos criaturas de Dios, le respondemos por el don de la fe, de manera libre y voluntaria. Por eso es que el hombre se somete completamente su inteligencia y su voluntad a Dios. Con todo su ser, el hombre da su asentimiento al Dios que se revela. La Sagrada Escritura llama obediencia de la fe a esta respuesta que el hombre que el hombre da a Dios, a ese Dios que se revela. O sea, Dios me ha creado, soy criatura de Dios, soy su hijo, pero Él quiere revelar la plenitud del amor en nosotros, regalándonos el don de la fe. O sea, es algo que yo no puedo adquirir por mi propia fuerza, no puedo adquirir por un conocimiento puramente humano. Él, pues, nos da formas para que nosotros lleguemos a esa fe. Ahora mismo, por ejemplo, cuando contemplamos la creación de Dios, nosotros, pues, a través de la creación podemos decir, bueno, esto no pudo haber sido al azar, sino que tiene que haber habido una inteligencia superior y una fuerza superior que haya creado todas estas cosas. Y entonces, ahí, de por sí, pues ya tenemos una semilla de fe sembrada en nosotros. Pero que esa fe, pues, muchas veces podemos tener dificultades para nosotros entender el misterio de Dios, no lo podemos comprender plenamente, pues entonces Él se revela. Pero para nosotros poder tener acceso a esa revelación de Dios, pues necesitamos el don de la fe. El don de la fe que Dios nos transmite, por eso es que se nos ha comunicado de manera especial en toda la Sagrada Escritura. Por eso es que la fe, la obediencia de la fe, someterse libremente a la palabra de Dios escuchada, porque su verdad está garantizada por Dios, que es la verdad misma. O sea, Dios es la verdad misma. Y necesitamos la obediencia de la fe. Dios se revela, yo tengo que responder con mi obediencia a esa fe, y por eso es que nosotros tenemos tantos modelos de la fe en el Antiguo Testamento, ¿verdad? Comenzando con Abraham, y el modelo más perfecto de esa fe, que la verdad está garantizada por Dios, que es la verdad misma. O sea, Dios es la verdad misma. Y necesitamos la obediencia de la fe. Dios se revela, yo tengo que responder con mi obediencia a esa fe, y por eso es que nosotros tenemos tantos modelos de la fe en el Antiguo Testamento, ¿verdad? Comenzando con Abraham, y el modelo más perfecto de esa fe que tenemos, pues, es la Virgen María. Así que a través de toda la Sagrada Escritura tenemos esos modelos de fe. O sea, Dios se revela al ser humano, quiere entablar un diálogo, una amistad, una relación, quiere que nosotros seamos hijos suyos, y nos revela de manera plena lo que es su ser. Ahí está la revelación de Dios, entonces nosotros tenemos que responder mediante la fe, guiados por el Espíritu.
4: Muy bien. Don Luis, ya que nos ha dicho, y muy bien dicho, porque es así, la fe es un don de Dios, es decir, por más esfuerzos que yo haga, bueno, como es un don de Dios, Dios me la da o no me la da. Pero ciertamente en el bautismo se nos infunden las tres virtudes teologales, fe, esperanza y caridad. Uno podría...
5: Yo añadiría que Dios quiere darla a todos.
4: Así es.
5: A todos los seres humanos, pero ahí está la respuesta del ser humano. O sea, así ¿creo es. O no creo? O sea, que nosotros tenemos que tener docilidad. El misterio de Dios es tan grande que nosotros, pues, humanamente hablando, no podemos tener acceso a él. Y ahí está el don sobrenatural de la fe. Pero tiene que haber docilidad.
4: Así es.
5: Para que esa fe, que es un don de Dios, pues entonces se siembre en nosotros y vaya creciendo y vaya dando frutos.
4: Así es, porque Dios nos ha hecho libres y por lo tanto Dios no nos fuerza y nos coacciona, sino que tiene que ser, como muy bien lo está diciendo don Luis, un movimiento libre en el que Dios me la da, pero yo la tengo que querer aceptarlo, porque no me obliga a Dios, porque si no, no sería yo libre. Bueno, don Luis, exacto, le quería preguntar también con la fe, claro, es un don muy grande, que Dios luego no me la quita, pero ciertamente, don Luis, la fe la puedo ir perdiendo, pero este perderla... le quería preguntar, primero, si se pierde la fe, y luego, si la pierdo, no es que sea de un día para otro, es que va habiendo un proceso en el que mi fe ya va languideciendo y, por último, termino perdiéndola. ¿Cómo, primero, don Luis, si efectivamente la fe se puede perder o no se pierde? ¿Y cómo empieza la fe a perderse? ¿Por qué se pierde?
5: Bueno, la fe parte de una experiencia de encuentro, nosotros nos encontramos con Dios y que se nos ha revelado de manera plena en la persona de Jesucristo el Señor. Porque sin la fe es imposible agradar a Dios, así lo dice la palabra. Entonces, parte de una experiencia, eso es como cuando uno no cree, es un acto humano, la fe es un acto humano, uno no cree de buenas a primeras en cualquier persona. O sea, uno tiene que entablar una relación con una persona para tener una amistad con esa persona, y uno va adquiriendo confianza, y uno, en base a cómo la persona va actuando, lo que dice, lo que piensa, lo que hace, uno va adquiriendo confianza en esa persona, y yo digo, bueno, yo tengo fe en esta persona, de lo que me está diciendo y de la manera como obra, pues es bueno, y puedo creer en esta persona porque ya la conozco en fondo y sé que es una persona veraz. Entonces, esto pasa como los enamorados, ¿no? Uno tiene un encuentro con Dios, ¿verdad? Ahí está la revelación de Dios, que toca nuestro corazón, transforma nuestra vida de manera total, y entonces uno se siente enamorado, ¿no? Y uno va adquiriendo cada día más conocimiento de la persona que le ha tocado el corazón, en este caso, el Dios que se me revela. Entonces, ahí tenemos la palabra de Dios que nos guía, que sabemos que es una palabra que es veraz, porque Dios no miente, es la verdad misma. Entonces, en la medida en que nosotros vamos creciendo en esa relación con Dios,

0: vamos aumentando nuestra fe, aumentando nuestra confianza, pues por lo tanto tenemos esa relación con Dios, nos sentimos enamorados, en otras palabras. Y a mí me gusta tomar ese ejemplo, que esto es como los esposos, yo que soy casado. Y claro, ese enamoramiento, esa fe que yo tengo en la persona que amo en este momento, que se me ha revelado y que yo por experiencia he descubierto su amor también, yo me entrego totalmente, pues esa relación tiene que ir ¿qué? Aumentando cada día. O sea, no es algo que podamos decir, bueno, ya tuve una relación de un momento y ya mañana no, sino que cada día tiene que ir aumentando. Entonces, esa es la fe, es la fe. Yo he tenido una experiencia de encuentro con el Señor y cada día esa fe tiene que ir ¿qué? Aumentando. Pero como soy persona libre, como soy limitado, como soy persona débil, porque está la naturaleza humana, también esa fe que se ha sembrado en mí la puedo perder. La puedo perder. Por eso es que siempre la iglesia, en la teología de la espiritualidad, nos invita a nosotros a mantenernos firmes en la fe, que de hecho el apóstol Pablo así se lo dice a uno de sus discípulos, hay que mantenerse firmes en la fe, constante, perseverar en la fe. Por eso es que cuando uno ama a una persona, en este caso en el ejemplo del matrimonio, bueno, pues yo creo en mi esposa, tengo una relación con ella, yo la amo, pero cada día esa ir aumentando, o sea, no lo puedo disminuir, no lo puedo descuidar. Y el problema que tienen muchos cristianos es que esa relación con Dios la descuidan. Y entonces, así como tengo la fe, también la puedo perder. Entonces puede ir disminuyendo poco a poco. Puede ir disminuyendo poco a poco. Hoy día, y esto lo tenemos presente en nuestra sociedad cristiana, que es una sociedad que está cimentada sobre los valores cristianos, corremos el riesgo de perder la fe. Perderla, ¿por qué? Porque, bueno, la fe se ha sembrado en nosotros, pero ¿cuántas tentaciones externas no tenemos nosotros que van en contra de la misma fe? Primero tenemos las pasiones que siempre nos están atacando, las malas inclinaciones de la naturaleza nuestra. Por eso es que Dios nos ha dado su gracia para poder cada día, ¿verdad? Ir creciendo en la fe, perseverando en la fe. Pero por otra parte también tenemos hoy día corrientes, doctrinas que son contrarias a la fe y que nos siembran dudas. Por eso es que a veces nosotros nos encontramos en las parroquias personas que de momento, pues sí, yo soy católico y parecían caminar fervientemente en la fe. Personas muy entregadas y de momento pues perdieron la fe por una crisis que pasaron o por el mal ejemplo de algún sacerdote o por una mala experiencia de alguien en la comunidad o simplemente por sus propias inclinaciones que no las supo dominar o por las corrientes hostiles que estamos teniendo hoy día que atacan también a la iglesia, pues entonces se siembra la duda en la fe. Y entonces la fe pues puede ir mermando, inclusive se puede perder. Y eso ahí lo tenemos, por ejemplo, tenemos casos en la comunidad que aunque no se pierde la fe totalmente, pero sí en algunas cosas se puede perder lo que la iglesia nos ha enseñado y lo que Jesucristo nos ha transmitido en el Evangelio, porque la iglesia es depositaria de esa fe. Así que por eso es que la iglesia siempre nos recomienda, y así está en el Evangelio, que tenemos que estar alertas, perseverantes constantemente para no caer en la tentación. Esa es la petición que el Señor nos ha hecho a nosotros.
1: Así es. Don Luis, le iba a preguntar, ¿es importante o fundamental para para mantenernos firmes en la fe y que nuestra fe vaya aumentando día a día la vida de oración? Usted que lo conozco personalmente de cuando he estado en Puerto Rico, yo sé que usted es una persona que hace oración diariamente. ¿Ese hacer oración es fundamental para mantener mi fe, don Luis?
0: Sí, en el Evangelio mismo, los discípulos del Señor, los apóstoles, sentían curiosidad. Jesucristo sacaba noches enteras para orar, así lo dice el Evangelio. Entonces los discípulos, los apóstoles, en un momento dado sintieron curiosidad, le dijeron, Señor, enséñanos a orar. Y Jesús pronunció esa oración que nosotros tenemos también en la misa. y que está en el Catecismo de la Iglesia, que tiene un significado extraordinario, una oración perfecta, que es el Padre Nuestro. Ahí está todo el compendio de lo que nosotros necesitamos en nuestra vida de fe. Entonces, ¿qué pasa? Que si no hay comunicación, lo mismo vuelvo al caso del matrimonio, en una amistad, pues se pierde esa comunicación. Por eso es importante la vida de oración. Y eso es una constante en los santos de la Iglesia. Usted lee a San Alfonso María de Ligorio, el Tratado de la Oración, San Francisco de Sales, tantos santos, doctores y místicos. Si la oración es imposible salvarse, tenemos que salvarnos. Tenemos que salvarnos. El buen ladrón se salvó en la cruz porque oró. Oró, se volteó hacia Jesús y le dijo: Señor, acuérdate de mí cuando llegues a tu reino. Y alcanzó la salvación. O sea, los que han hecho cursillo de cristiandad, y ya yo más de 40 años, en el cursillo se decía que había tres pilares, que son la piedad, el estudio y la acción. Entonces, dentro de la piedad, tenemos que ubicar la oración, importante, la lectura de la palabra, la vida sacramental. Pero si es que Jesucristo lo dice en el Evangelio: si no comen mi cuerpo y no beben mi sangre, no tienen vida, no tenemos vida en él. O sea, tenemos que alimentarnos. Piedad, estudio y acción. Y claro, esa vida de oración, esa piedad que nosotros tenemos, mi relación con Dios, profundizarla en el estudio de la palabra. Hay que conocer la fe. Si no se conoce la fe, también se debilita. Y entonces tiene que llevarnos ¿a qué? A la acción, a vivir cada día lo que nosotros profesamos, lo que nosotros creemos, lo que nosotros profesamos el credo. Pues tenemos que cada día vivirlo. Eso parte de nuestra relación con Dios.
1: Muy bien, muy bien, muy claro. Y efectivamente es el alimento de la fe para que aumente es esa vida de oración, porque si no, como muy bien lo está diciendo don Luis, nos vamos mundanizando y ya ni fe ni nada, porque lo que me interesa es el mundo y poco a poco voy perdiendo esa relación íntima con el Señor. Y qué bonito, me ha gustado mucho don Luis que haya hecho la comparación del matrimonio a la persona que quiero. Si yo no cultivo ese amor con mi esposa o con mi esposo, eso se va enfriando automáticamente. Yo tengo que cultivar ese amor a diario. Bueno, pues vamos a hacer, como es costumbre en el programa, la primera pausa y ya volvemos, porque tengo otras preguntas muy interesantes que hacerle a don Luis para ya nuestra formación y saber que aunque la fe es un don de Dios, pero también por culpa nuestra, no le podemos echar la culpa a nadie, por culpa nuestra también la podemos perder, y también con nuestro esfuerzo diario de oración la podemos ir aumentando.
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1: Bueno, para las personas que se hayan incorporado ahora al programa o hayan sintonizado en estos momentos, estamos con don Luis Ortiz. Lo hemos llamado a Puerto Rico, esa isla tan preciosa, la isla del encanto se le llama, y protegida, por supuesto, por nuestra Señora de la Divina Providencia, una imagen preciosa. Y ya para noviembre, que es su fiesta, voy a invitar a don Luis que haga el programa con nosotros para que nos hable de ella. Bueno, don Luis es diácono permanente de la diócesis de Caguas en Puerto Rico. Don Luis, estamos hablando de estar firmes en la fe, que es muy importante. Ya hemos dicho cómo se aumenta, cómo se alimenta, pero también la fe, que lo hemos tocado un poquito, pero a ver si usted nos ayuda a profundizar, se debilita y por ende se pierde. Y le pongo, no un ejemplo, es que esto es muy común, que muchos católicos, aunque vayan a misa el domingo, pero viven en un permanente pecado mortal. Pero eso sí, voy a misa el domingo, no comulgo porque tengo todavía un poco de conciencia de que no debo comulgar. ¿Ese pecado mortal, permanente, puede hacer que yo pierda la fe? Es decir, que llega un momento en que, como no quiero salir de este pecado, ya puedes, por ejemplo, que esté en concubinato o lo que sea, puede llegar un momento en que Dios me plantea, o bueno, o sigues en ese pecado, o no puedo estar entre dos aguas, es decir, amar a Dios y en pecado mortal, pues es algo contradictorio. Háblenos de esto, don Luis.
0: Lo que sucede es que nosotros, la fe nuestra tiene que ser algo que tiene que ser, ¿verdad?, congruente con lo que yo vivo.
1: Sí.
0: O sea, una persona no puede, vamos, poner el ejemplo de una persona que va a misa y se mantiene en un pecado mortal permanente. Bueno, pues eso es bien peligroso, peligroso para la salvación, porque si la vida de la gracia no está en la persona por el pecado mortal, pues ahí dice la palabra de Dios, dice en la Escritura, una palabra tremenda, tiene nombre de vivo, pero está muerto.
1: Así
0: se ve, es la muerte del alma.
1: Uh-huh.
0: Entonces, externamente yo estoy profesando el culto, estoy haciendo, celebrando la Eucaristía, hago las oraciones, pero si estoy en un estado de pecado permanente y quiero permanecer en eso, pues entonces lo que estoy haciendo externamente no va a tener valor hasta tanto yo no me pongo en gracia de Dios. O sea, el acto externo no me va a ayudar a salvar. ¿Por qué? Porque una cosa es yo decir, bueno, yo profeso la fe del bautismo, la profeso los domingos en la misa, después del credo. Hacemos la profesión de fe, pero por otro lado estoy pisoteando a Cristo. Estoy pisoteando la fe. Entonces,
1: sí.
0: Yo creo en ti, pero entonces te pisoteo con el pecado mortal. Entonces es la muerte del alma. Claro, lo último que se pierde es la fe. O sea, Dios todavía, esta persona, pues, sigue siendo cristiano, bautizado. Pues sí, creo, pero por otra parte estoy en pecado mortal. Entonces, claro, lo último que se pierde es la fe. El problema de todo esto es que si la persona no sale de ese estado de pecado y muere en ese estado de pecado, ya sabemos lo que pasa.
1: Sí.
0: O sea, es la condenación eterna. Aunque yo profese, aunque yo vaya a la misa. ¿Por qué? Porque el pecado mortal es grave, o sea, es terrible. Trae la muerte del alma. De la única manera que lo puedo recuperar, y ya lo sabemos todos, es a través del sacramento de reconciliación, un arrepentimiento sincero del pecado, reconocer nuestro pecado, confesarlo, el propósito de enmienda, hacer penitencia, que es lo que la Iglesia nos enseña, para recuperar la vida de la gracia. El asunto es que nosotros tenemos que tener mucho cuidado, porque la fe como la tenemos la podemos perder cuando nosotros, en vez de dejarnos guiar por el Espíritu de Dios, nos dejamos guiar por nuestro propio espíritu, nos dejamos dominar por las pasiones.
1: Sí.
0: Y entonces, ¿qué sucede? Que a veces podemos pensar equivocadamente, bueno, esto que está pasando, pues no es nada, lo que estoy pasando ahora no es nada, o voy a esperar más adelante para arrepentirme, o voy a esperar, no sé, antes de mi muerte para arrepentirme, vivo una vida licenciosa, y entonces eso es pues tentar a Dios, porque dejar las cosas para lo último. Yo cuando estoy celebrando una exequia fúnebre,
1: sí,
0: siempre digo a la gente, el momento de la conversión es ahora, no lo dejen para lo último. Porque dejarlo para lo último, usted no sabe si va a tener la oportunidad de hacerlo, porque con Dios no se juega.
1: Así, o sea,
0: Dios nos ama y constantemente está tocando a nuestra puerta para que le abramos, entrar a nuestro corazón y transformar nuestra vida. Entonces, tenemos el problema de la tibieza espiritual.
1: Sí.
0: Y dice el Apocalipsis claramente. O sea, o eres frío, o eres caliente. Aquí no hay términos medios. O estoy con Dios, estoy con el diablo. Pero no puede, aquí no hay términos medios.
1: Uh-huh.
0: Entonces, el Apocalipsis dice claramente que los tibios el Señor los vomita de su boca. Entonces, cuando le decimos esto a la gente, cuando yo le estoy hablando a la gente, pues no me gusta ir con paños tibios, porque es el problema que tenemos los predicadores hoy día, que a veces le hablamos con paños tibios a la gente.
1: Sí.
0: Para simplemente endulzarle los oídos, y no es así. Nosotros siempre debemos mantener lo que nos enseña la Iglesia, mantenernos constantemente en busca de la santidad, o sea, y no poder, ¿por qué? Porque si vivo en un pecado mortal constante, aunque diga que soy católico, pues ciertamente es un peligro para la fe, porque poco a poco se puede ir perdiendo, y en última instancia hay gente que dicen, bueno, pues ya no creo, eso sería lo peor de todo. Todavía Dios, que es rico en misericordia, pues conserva en nosotros el creer que pues esta es la Iglesia, estos son los sacramentos, pues ciertamente todavía tengo la oportunidad de salvarme y volver a Él, pero mantenerme así en un estado permanente de pecado, pues es un riesgo tremendo.
1: Así es.
0: Eso
1: es. Sí, sí, don Luis, le escuchamos.
0: Sí, adelante.
1: Ah, sí, sí. Le iba a decir, no, que muy bien, y muy bien. Además, me encanta, don Luis, que tenga esa valentía, porque es verdad lo que usted dice. A veces no nos atrevemos a decir la verdad para tener aceptación de los demás, por respeto humano. Entonces no hablo de las verdades. Como dice también la Sagrada Escritura, perros mudos, creo que dice así en el Antiguo Testamento,
0: sí.
1: ¿Verdad?
0: Que sí, ven el peligro y no ladran.
1: Así es, así es. Bueno, con qué claridad nos está hablando don Luis, y es que es un...
0: Mire, yo le voy a explicar algo, y esto a manera de testimonio.
1: Muy bien.
0: En mi familia, es una familia que de tradición católica, viene por parte de mi mamá. La familia de mi papá pues no era muy practicante. Yo cuando pequeño, mis padres me llevaban esporádicamente a la misa, pero tuvimos mucho tiempo en que no participamos.
1: Sí.
0: Yo vengo de una catequesis de adultos. O sea, a mí me bautizaron y me confirmaron pequeño, ¿no? Tendría, bueno, al mes de nacido me bautizaron, luego a los 2 años me confirmaron. Pero que por distintas razones, tal vez por la situación familiar, pues no hice mi primera comunión hasta que tenía los 18 años.
1: Sí.
0: Pero ¿qué sucede? Que llega un momento dado en que esa fe que se sembró en mí de pequeño, aunque no había el ambiente para que esa fe madurara, con las experiencias que uno tiene en la vida, esa fe comenzó a madurar.
1: Uh-huh.
0: Y en un momento de crisis, ya saliendo de escuela superior, me cuestionaba, bueno, pero ¿y ahora qué voy a hacer? ¿Cuál es mi camino? Y comencé a sentir un vacío existencial tremendo. Pero el asunto es que yo no sabía nada del catecismo de la Iglesia, ¿no? Y resulta que un día, pues, mi mamá, que era la que más tradición católica tenía en mi casa, me dice, yo le digo, mamá, yo quiero hacer primera comunión, porque yo nunca tuve la oportunidad. Empecé la catequesis, pero no la terminé. Estaba un poco rebelde cuando estaba jovencito, ya era la adolescencia, ¿no? Y resulta que ella tenía un catecismo de estos astetes, que era de preguntas y respuestas.
1: Sí.
0: Y el asunto fue que yo en cuestión de 2 semanas me lo aprendí completo.
1: Uh-huh.
0: Había como un deseo de búsqueda, ¿no? Y después me di cuenta que es que Dios estaba tocando mi corazón. Bueno, el asunto es que ordinariamente cuando nosotros vamos a prepararnos para un sacramento, se supone que se siguen unos pasos. Y esos pasos son que yo me acerco a la parroquia, hablo con el sacerdote o para que me integren dentro de una catequesis ya, en este caso ya sería para adultos, 18 años, jóvenes adultos.
1: Sí.
0: Pero el asunto fue que yo no hice nada de eso. Entonces, un día, un sábado en la tarde, en la misa de 5:30 en la parroquia San José de Bonito, bueno, pues resulta que después de haberme aprendido el catecismo, le dije a mi mamá, pues vamos a misa, pues asistimos a misa. Y resulta que allí donde estaba sentado estaba el confesionario, que es una cosa que hoy día se ha eliminado de muchas parroquias. Y esto es bien importante tenerlo en cuenta. Por derecho canónico se supone que en cada parroquia hay un confesionario.
1: Sí.
0: ¿Por qué? Porque el problema que tenemos de estar eliminando los símbolos de los lugares sagrados. Porque cuando yo veo un altar, pienso en el sacrificio del Señor.
1: Así es.
0: Pero cuando yo veo un confesionario, yo digo, este es el lugar de la reconciliación. Entonces, cuando uno lee el derecho canónico, uno se da cuenta que todo fiel tiene derecho a confesarse y en un lugar preparado para eso, en este caso el confesionario. Pues entonces, sin yo hablar con el sacerdote, sin haber tenido una entrevista previa, me meto al confesionario y entonces llega el sacerdote y la primero que me dice son estas palabras: Ave María Purísima. Y yo le contesté: sin pecado concebida. Contesté muy bien. ¿Y cuáles son sus pecados? Bueno, pues ahí vino mi primera confesión en mi vida.
1: Sí.
0: El asunto es que al final yo le digo al sacerdote, esta es mi primera confesión. El sacerdote me dice, ¿cómo que es tu primera confesión? Bueno, yo, y me pregunta, ¿y quién te preparó para hacer tu primera confesión y venir a comulgar por primera vez, que vengo a comulgar por primera vez? ¿Pero quién te preparó? Y yo le digo, yo mismo me preparé. Pero aquí es lo que yo quiero recalcar, esto que sucede inmediatamente. El sacerdote me pudo haber dicho, se supone que no se haga, tienes que ir a una entrevista primero conmigo, tienes que hacer una catequesis parroquial. No me preguntó nada de eso. Dios Todopoderoso, que reconcilió al mundo por la muerte y resurrección de tu Hijo, te conceda por el misterio de la Iglesia el perdón y la paz. Yo te absolvo tus pecados en el nombre del Padre y del Hijo y del Espíritu Santo. A mí aquello me transformó.
1: Sí.
0: Me cambió totalmente. Entonces, ¿por qué digo esto? Cuando uno tiene un santo sacerdote, a veces el Espíritu Santo brinca los pasos que hay que dar para acercar un alma a Dios. Y en este momento, el Espíritu Santo puso en el sacerdote las palabras adecuadas y de la manera que tenía que atenderme para rescatar un alma.
1: Sí.
0: Aquello a mí me transformó. Ya llevo ya 45 años y nunca he dado para atrás. ¿Por qué? Porque la fe es un don de Dios, es un regalo de Dios, es una gracia maravillosa, es un acto humano. Yo tengo que responder al llamado de Dios. Entonces, ahí está la responsabilidad de nosotros en la Iglesia de sembrar la semilla de la fe en la gente. Muchas veces, cuando vamos a la catequesis parroquial, participamos de niños y venimos de un hogar tradicionalmente católico, se siembra esa fe en nosotros y a lo mejor no hay el ambiente apropiado para que esa fe vaya germinando, vaya creciendo y madurando, pero queda sembrada ahí. En un momento dado de nuestra vida, tal vez en una crisis que hemos pasado, en una situación difícil, esa fe sale a flote. O sea, sí. Dios te está diciendo, aquí estoy yo.
1: Sí.
0: Y es lo que me pasó a mí. Entonces, por eso es que la fe es una gracia de Dios. Es un don de Dios, es una virtud sobrenatural que el Espíritu Santo infunde en nosotros. Claro que para nosotros dar respuesta a esa fe es necesaria la gracia de Dios. O sea, Dios se nos adelanta y nos ayuda. Junto con los auxilios interiores del Espíritu Santo, que mueve el corazón y lo dirige a Dios, y abre los ojos del Espíritu, y concede a todos gusto en aceptar y creer la verdad.
1: Sí.
0: O sea, yo comencé a creer y a gustar la verdad por esa gracia del Espíritu Santo y el don de la fe.
1: Qué bien, qué testimonio, don Luis, más bonito. Le agradezco mucho. Nunca me lo había contado en los días que en algún momento no habíamos visto allí en Puerto Rico, que también tuve la oportunidad de conocer a su esposa. Pero qué bonito, Dios habla en el momento que Él quiere. Lo importante es que vea un corazón abierto para recibirlo. Bueno, vamos a hacer la segunda pausa, porque me quedan todavía algunas preguntas que hacerle a don Luis. La segunda pausa del programa, donde vamos a dar el correo electrónico.
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1: Bueno, don Luis, ahora le voy a hacer una pregunta que yo tengo quizás un poquito de experiencia en mi vida también de misionera y tratar con laicos, escucharles, etcétera, que en algún momento ha venido alguien que se alejó de la iglesia, que pasó a otra denominación y a veces me decían, hermana, yo me fui de la iglesia porque vi un mal ejemplo en un sacerdote o en un obispo, etcétera. Y yo me fui por ese mal ejemplo. Entonces, yo le quería, ciertamente, pues también es un escándalo, ¿no?, para nosotros, pero yo puedo perder la fe por ver un mal ejemplo. Yo me fui de la iglesia porque vi un mal ejemplo en un sacerdote o en un obispo, etcétera. Y yo me fui

0: de una idea que yo ya tenía previa para irme de la iglesia, y entonces vi este mal ejemplo y para tranquilizar quizás mi conciencia digo, bueno, pues me fui porque este sacerdote me dio mal ejemplo. ¿Qué nos diría don Luis?
1: Eso está en el Evangelio porque las autoridades religiosas judías, los sumos sacerdotes, la secta de los judíos, los escribas y los fariseos, los saduceos, no estaban dando buen ejemplo, escandalizaban a la gente. Y Jesús le dice estas palabras: ustedes hagan lo que ellos le dicen, pero no los imiten en sus obras, porque ellos dicen y no hacen.
0: Sí.
1: Entonces, esa es, no solamente el Evangelio, sino también el Antiguo Testamento, cuando el Señor tuvo que enviar a los profetas para reprochar a los sacerdotes, porque estaban escandalizando al pueblo, ahí tenemos el caso de Samuel, sacerdote Elí, sus hijos estaban corrompiendo el culto. Y entonces es la tentación que siempre tenemos de que si este modelo no es perfecto, si el modelo, la persona que está al frente no es perfecta, pues mi fe depende de que el modelo que tengo al frente pues sea perfecto. Pero tenemos que entender que nosotros tenemos la condición humana y podemos fallar y podemos caer.
0: Muy bien.
1: Del Papa para abajo, el obispo, los sacerdotes, o sea, hay fragilidad, y eso se ha dado tras la historia. O sea, mi fe no depende de la santidad del cura.
0: Muy bien.
1: Depende de que el cura celebre los sacramentos, porque sin los sacramentos no voy a tener vida.
0: Así es.
1: Ahora, si el cura, pues, el sacerdote hace algo indebido, yo como persona bautizada y hijo de la iglesia, pues debo con caridad tratar de corregirlo. Uh-huh. Y si no, pues se va a la autoridad de la iglesia.
0: Así es.
1: Pero a mí me da la impresión de que estamos buscando muchas veces excusas para buscar acomodo.
0: Sí.
1: Para buscar acomodo. O sea, vamos, yo le puedo decir que en los 45 años que llevo el ministerio diaconal, perdón, son 20, voy para 24, pero marchando en la fe, pues me he encontrado con sacerdotes muy santos, como este caso que le acabo de dar el testimonio, que me han edificado y me han marcado. Me he encontrado con otros, pues, que no son tan santos, pero es que yo sigo en la misma parroquia. Uh-huh. Ellos se van, yo me quedo.
0: Sí.
1: O sea, yo me quedo sirviendo al pueblo de Dios porque en las parroquias, pues, ellos son aves de paso. Yo a quien tengo que seguir es a Cristo. Y tengo que seguir las directrices en la parroquia que estoy, las directrices que ellos me dan, porque se supone que un sacerdote en una parroquia celebra los sacramentos y es párroco, está en comunión con el Santo Padre. Pues todo lo que me pida que vaya en comunión con el Santo Padre, con la fe de la iglesia, yo tengo que seguirlo. Yo no tengo que seguir los malos ejemplos que da. Y ciertamente, pues, yo he tenido situaciones bien difíciles y esto no hay que ocultarlo. Ahora mismo nosotros en nuestra diócesis estamos tomando los cursos de ambiente seguro porque sabemos los problemas que ha tenido la iglesia con la situación de los abusos sexuales, una situación bien lamentable. Aquí en Puerto Rico, pues, hemos tenido nuestras situaciones también. A mí me ha tocado en un momento dado, pues, trabajar con algún presbítero que tuvo esa situación y ha salido culpable.
0: Uh-huh.
1: Y fue mi director espiritual.
0: Sí.
1: Yo no he dejado la fe de la iglesia por eso.
0: Muy bien.
1: Y he dejado mi iglesia por eso.
0: Uh-huh.
1: Eso ya la iglesia lo corrigió, ya se tomaron cartas en el asunto. Pero, vuelvo y repito, porque constantemente nosotros estamos bombardeados por corrientes que son hostiles a la iglesia, que van en contra de la fe. Y también por las situaciones que estamos pasando constantemente internas, donde habemos pastores, hay pastores y fieles que nos están dando el mejor testimonio. Entonces, ante

0: eso que es una prueba para nosotros, una prueba de fe. Nos podemos cuestionar, estoy en la iglesia de Cristo, esta es la verdadera iglesia de Cristo. Yo he tenido casos de sacerdotes que hoy pues estuvieron en la parroquia con nosotros y ya están en otra iglesia episcopal. Uh-huh. Y fulano salió y se casó. Yo sigo en la misma parroquia, todavía no me he ido y no me iré. Uh-huh. Porque sí. La fe católica mía no depende del padre que se fue.
1: Así es. Muy bien, con qué claridad nos habla don Luis, y me parece que nos sirve mucho para precisamente, como se titula el programa, para estar firmes en nuestra fe, firmes, que me tiene que mantener firmes Dios y mi respuesta a Él, no las criaturas, porque en la Iglesia recordemos que la Iglesia está formada por santos y pecadores, no solo por santos, entonces claro, pero mi fe depende, Dios me la ha regalado y yo también con cultivándola tiene que sí. Permanecer.
0: Hay unas, sí, hay unas cosas que son bien importantes tener en cuenta y es que la fe, lo que es la fe y la inteligencia, o sea, la fe no va en contra de la inteligencia, no es yo creer ciegamente algo, ¿no? Que es algo que es racional, por eso es que la iglesia tiene la filosofía. Nosotros reflexionamos sobre nuestra fe.
1: Sí.
0: También la fe es cierta, más cierta que todo el conocimiento humano, porque se funde en la palabra misma de Dios que no miente.
1: Así es.
0: Ciertamente las verdades reveladas pueden parecer oscuras a la razón y a las experiencias humanas, pero la certeza que da la luz divina es mayor que la que da la luz de la razón natural. Uh-huh. 10,000 dificultades no hacen una sola duda. Así. Decía John Henry Newman, o sea, 10,000 dificultades no hacen una sola duda. El problema es que mucha gente por una dificultad tienen 10,000 dudas.
1: Así es, muy bien dicho, don Luis.
0: Dice John Henry Newman decía claramente, o sea, 10,000 dificultades no hacen una sola duda, pero hay gente que es al revés. Así una es. Sola duda le trae 10,000 dificultades. Así. Entonces, dice, la fe trata de comprender, o sea, no es algo que llegó ahí, así yo creo, no, yo trato cada día de comprender la fe, es un regalo y es un don de Dios, y profundizar la fe. Por eso es bien importante la reflexión de la iglesia a través de la historia. Uh-huh. Toda la reflexión de la iglesia, o sea, el dogma de la Asunción de María y la Inmaculada Concepción, eso comenzó, ¿verdad?, como una semillita, pero se fue desarrollando a través de la historia. O sea, la iglesia ha ido comprendiendo, y yo cada día tengo que comprender más lo que creo, por eso es importante el estudio. La gracia de la fe abre los ojos del corazón, Efesios 1:18, para la inteligencia, para una inteligencia viva de los contenidos de la revelación, es decir, el conjunto del designio de Dios y los misterios de la fe y de su conexión entre sí con Cristo, que es el centro del misterio revelado. Es importante cada día, comprender la fe, por eso es importante el estudio. Otra cosa bien importante es que la fe no va en contra de la ciencia.
1: Así es.
0: Hay un momento dado de separación entre la fe y la ciencia, especialmente en el tiempo de la Ilustración. No tenemos la diosa razón, entonces dejamos la fe a un lado, como si la razón nada más resolviera todo. Entonces, no va en contra de la ciencia. De hecho, la ciencia cada día, si nosotros nos dejamos llevar por la ciencia, cada día podemos ir profundizando el misterio de la fe. ¿Por qué? Cuando uno mira el conjunto del universo y cómo están la inmensidad del universo, las estrellas, las galaxias, todo también colocado con la precisión que está colocada. Cuando uno mira el mundo, la Tierra, y uno dice, si nosotros estuviéramos más cerca del Sol nos quemamos, si estuviéramos más lejos nos enfriamos. No, está en el punto medio. Uh-huh. Entonces, ¿qué sucede? Cuando uno mira la ciencia, el ser humano, estas son las vías de Santo Tomás de Aquino, ¿no? Las vías del acceso al conocimiento de Dios. Cuando uno mira el ser humano en esa búsqueda, cuando uno mira el cuerpo humano en su compuesto y utiliza la ciencia para eso, uno tiene que llegar uno a la conclusión de que aquí hay algo más. Esto no vino por azar. Entonces, ahí es donde está la fe. Así que bien importante eso. La fe y la ciencia no pueden estar separadas. La ciencia nos ayuda, ciertamente, nos puede ayudar cada día a comprender más el misterio de Dios. Y claro, es importante tener en cuenta que la fe requiere libertad. Yo creo o no creo, porque Dios no me va a obligar.
1: Así es.
0: sea, el hombre, al creer, debe responder voluntariamente a Dios. Nadie debe ser obligado en contra de su voluntad a practicar la fe.
1: Así es.
0: En efecto, el acto de la fe es voluntario por su propia naturaleza. Ciertamente Dios llama a los hombres a servirle en espíritu y en verdad. Por ello, quedan vinculados en conciencia, pero no coaccionados. Esto se hizo patente sobre todo en Cristo Jesús. En efecto, Cristo invitó a la fe y a la conversión. Él no forzó jamás a nadie. Dio testimonio de la verdad, pero no quiso imponerla por la fuerza a los que la contradecían. Pues su reino crece por el amor con que Cristo, exaltado de la cruz, atrae a los hombres hacia él. Eso está en el Catecismo de la Iglesia, en el 160. Y es bien importante que la fe es necesaria para salvarle. Dice la Carta a los Hebreos, en el capítulo 11, versículo 6, que sin la fe es imposible agradar a Dios. La fe es imposible, sin la fe es imposible agradar a Dios. Y, de hecho, la fe es el comienzo de la vida eterna. O sea, ya desde el momento en que esa fe nace en nosotros, ya ahí está el comienzo de la vida eterna. La vida eterna no comienza cuando morimos y nos vamos a la casa del Padre. Ya desde el mismo momento en que decimos sí al Señor, ahí comienza la vida eterna.
1: Así es.
0: Que se va a ir desarrollando durante toda nuestra vida, pero que va a llegar a su plenitud en el momento en que nosotros pasemos de este mundo a la casa del Padre.
1: Así es una semillita de vida eterna.
0: Exacto.
1: Bueno, don Luis, en estos 3 minutitos que nos quedan, porque quiero luego rezar con usted las 3 Ave Marías, solo esta pregunta, que nos la conteste con esa concisión también que le caracteriza a usted. El programa se titula Firmes en la Fe. ¿Es impedimento a los laicos, los que viven en el mundo, estar firmes en la fe aunque vivan en un ambiente contrario? Porque claro, también me puedo yo justificar, es que mi ambiente contrario no me deja estar firme en la fe. A ver si en 2 o 3 minutitos nos puede contestar, don Luis.
0: Bueno, es la pregunta que me hacía Carlos al principio, que me preguntaba cómo yo puedo vivir el diaconado pues en el ambiente donde estoy, más o menos esa fue la pregunta, ¿no? En la vida religiosa, en la vida sacerdotal, en la vida religiosa, en la vida laical, o sea, como laicos, que son vocaciones, nosotros estamos llamados a vivir la plenitud de la fe. Claro, en cada estado pues va a tener sus propias dificultades. El sacerdote pues renuncia a tener una familia natural por tener la familia de la Iglesia. Y viviendo sea en el clero diocesano o en las congregaciones religiosas, siempre va a tener también sus dificultades, sus crisis de fe. Eso a cada rato nos lo encontramos. Cuando sacerdotes tenemos que nos hablan precisamente de su crisis de fe. ¿Y cómo pudieron superarlas mientras otros pues no pudieron superar la prueba? Las religiosas lo mismo. Pero nosotros los laicos, en el caso, bueno, yo no soy laico, yo soy parte del clero. Fui laico en un momento dado. Viviendo en el mundo podemos alcanzar la santidad, eso ya está más que comprobado, vivir la santidad en grado heroico, aunque nos encontramos con corrientes adversas y contrarias, y a veces estamos metidos en ambientes que tienen mucha hostilidad a la fe. Las redes sociales, la televisión, en los mismos ambientes de trabajo, uno se encuentra con situaciones tan difíciles en los ambientes de trabajo, donde uno se encuentra, bueno, tiene uno que trabajar con personas ateas, con personas que tienen distintas situaciones difíciles, y entonces a veces uno se puede meter en ambientes y donde uno tiene que escoger las amistades que uno tiene, porque yo no puedo, pues, yo tengo que ser cercano con todo el mundo, pero tampoco puedo andar con todo el mundo, ¿no?
1: Sí.
0: Cuando uno se encuentra con personas en el camino que pueden ser obstáculos y peligros para nuestras almas y ser ocasión de tentación, pues uno tiene que alejarse de eso. Pero sí, uno puede vivir de manera íntegra su fe. ¿Cuántos laicos yo encuentro en mis comunidades que están viviendo en santidad? Nunca llegarán a los altares, pero yo sé que son santos. Y se encuentran con dificultades en su casa, con su familia, porque a veces Decía Jesucristo en el Evangelio que los enemigos del hombre están en su propia casa.
1: Así es.
0: Lo mismo en el ambiente, lo mismo en el ambiente. Pero ¿qué pasa? Que yo me encuentro una vez con un padre jesuita que nos estaba predicando un retiro a los diáconos. Y resulta que el padre nos decía que él era confesor de una religiosa, de un convento. Bueno, no dijo el pecado, pues no lo puede decir, pero él decía, yo no me he encontrado con religiosas con tantos problemas entre ellas.
1: Claro, no son ángeles.
0: Porque no son ángeles, entonces claro, hay situaciones entre ellas mismas. O sea, donde quiera siempre uno se va a encontrar con situaciones difíciles, pero ahí está la prueba de la fe. Después de 40, casi ya 39 años de matrimonio que vamos mi esposa y yo, pues, sí. Sus situaciones difíciles las ha habido, porque somos distintos, y tensiones y situaciones, pero todavía estamos marchando porque la fe nos mantiene unidos.
1: Así
0: y
1: es.
0: Creemos en el matrimonio. Entonces, ¿qué pasa? En otras situaciones y circunstancias, tal vez otra pareja con situaciones similares como la nuestra, pues ya hace tiempo hayan roto su relación.
1: Así
0: pero
1: es.
0: Nosotros no hemos querido hacerlo porque pues no, porque hay amor.
1: Exactamente.
0: Y hay fe.
1: Y están basados en Dios. Bueno, don Luis, hemos llegado ya al fin. Creo que no nos da tiempo rezar las tres Ave Marías. Me está diciendo Carlos que no. Pero bueno, ya cada oyente la reza. Y le agradecemos mucho, don Luis, estos programas con tanta claridad, rectitud, que lo hace para bien de y formación de nuestros oyentes. Bueno, don Luis, muchísimas gracias por haber estado con nosotros.
0: Como siempre, a la orden. Dios les bendiga a todos.
1: Gracias. Bueno, yo también me despido de nuestros oyentes, esperando que este programa que hemos hecho con don Luis Ortiz desde Puerto Rico, él está ahí en Puerto Rico, nos haya servido para mantenernos firmes, no flojos, a pesar de las adversidades, firmes en la fe de nuestra Santa Madre, la Iglesia, porque la Iglesia es la única verdadera, la Iglesia Católica que fundó Cristo, y no podemos hundirnos por cualquier viento o tempestad. Bueno, pues nada más, que la Sagrada Familia los bendiga a todos.
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1: 2:30 p.m.
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4: Empezamos nuestro programa con música de Bach, pero no de Johann Sebastian Bach, sino de su hijo Carl Philipp Emanuel Bach. No hemos puesto tanta música de él aquí, pero muy conocido, uno de los mejores músicos de su época, después de su padre. Y ahora explicaremos un poquito la historia de esto. Para ello, Raúl García está al control y Montserrat Campos en la locución. Carl Philipp Emanuel Bach fue el quinto hijo de los siete que tuvo Johann Sebastian Bach con María Bárbara, que era su prima. Después tuvo 13 más con Ana Magdalena Bach, o sea, tuvo 20 hijos. No sobrevivieron todos, pero este era el quinto de los siete hijos con María Bárbara Bach, como les digo, prima suya. Este fue uno de los más importantes, él y Johann Christian, fueron quizá los dos más importantes músicos, aunque toda la familia lo era. Vamos a ofrecerles un precioso concierto para flauta que está a cargo de la Orquesta Filarmónica de Buenos Aires, y el director es Christian Baldini y Claudio Barile, el flautista. Es de una exquisitez extraordinaria, porque Carl Philipp Emanuel Bach era un músico muy importante, con un gran sentido de la música de su época. Ya era preclasicismo, ya entraba dentro del clasicismo. Tiene tres movimientos: allegro, un poco andante y allegro di molto. Escuchemos pues el primer movimiento allegro de este concierto para flauta de Carl Philipp Emanuel Bach.

Les estamos ofreciendo música de Carl Philipp Emanuel Bach, uno de los hijos de Johann Christian Bach. Nació en 1714 y murió en 1788. Estudió derecho, pero nunca ejerció ese oficio. Fue músico totalmente. Y le llaman el Bach alemán porque estuvo como músico primero en la corte del rey Federico de Prusia. Este concierto tiene la forma italiana de allegro, lento, allegro, y ahora les ofrecemos el segundo movimiento lento, un poco andante.

Segundo movimiento del concierto para flauta de Carl Philipp Emanuel Bach. Terminamos este programa con el tercer movimiento, Allegro di molto, del mismo concierto.

Queridos amigos, aquí finaliza el concierto para flauta con esa flauta virtuosísima, una maravilla. Que Dios les bendiga. Hasta la próxima semana, si Dios quiere.

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0: a la hora de las tres imploren mi misericordia, especialmente por los pecadores. Y aunque sea por un brevísimo momento, sumérgete en mi pasión, especialmente en mi desamparo en el momento de la agonía. Esta es la hora de la gran misericordia para el mundo entero. Te permitiré entrar dentro de mi tristeza mortal. En esta hora no le rehusaré nada al alma que me lo pida por los méritos de mi pasión.
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1: Son las 3 en punto.
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3: Padre nuestro que estás en el cielo, santificado sea tu nombre. Venga a nosotros tu reino. Hágase tu voluntad en la tierra como en el cielo.
4: Danos hoy nuestro pan de cada día. Perdona nuestras ofensas, como también nosotros perdonamos a los que nos ofenden. No nos dejes caer en la tentación y líbranos del mal. Amén.
3: Dios te salve, María, llena eres de gracia, el Señor es contigo. Bendita tú eres entre todas las mujeres y bendito es el fruto de tu vientre, Jesús.
4: Santa María, Madre de Dios, ruega por nosotros pecadores, ahora y en la hora de nuestra muerte. Amén.
5: Creo en Dios Padre Todopoderoso, Creador del cielo y de la tierra. Creo en Jesucristo, su único Hijo, nuestro Señor, que fue concebido por obra y gracia del Espíritu Santo, nació de Santa María Virgen, padeció bajo el poder de Poncio Pilato, fue crucificado, muerto y sepultado, descendió a los infiernos, al tercer día resucitó de entre los muertos, subió a los cielos y está sentado a la derecha de Dios Padre Todopoderoso. Desde allí ha de venir a juzgar a vivos y muertos. Creo en el Espíritu Santo, la Santa Iglesia Católica, la comunión de los santos, el perdón de los pecados, la resurrección de la carne y la vida eterna. Amén.
3: Dios mío, ven en mi auxilio.
4: Señor, date prisa en socorrerme. Gloria al Padre, y al Hijo, y al Espíritu Santo, como era en el principio, ahora y siempre, por los siglos de los siglos. Amén.
3: Padre eterno, te ofrezco el cuerpo y la sangre, el alma y la divinidad de tu amadísimo Hijo, nuestro Señor Jesucristo, en expiación por nuestros pecados y por los del mundo entero. Por su dolorosa pasión,
4: ten misericordia de nosotros y del mundo entero.
3: Por su dolorosa pasión,
4: ten misericordia de nosotros y del mundo entero.
3: Por su dolorosa pasión,
4: ten misericordia de nosotros y del mundo entero.
3: Por su dolorosa pasión,
4: ten misericordia de nosotros y del mundo entero.
3: Por su dolorosa pasión,
4: ten misericordia de nosotros y del mundo entero.
3: Por su dolorosa pasión,
4: ten misericordia de nosotros y del mundo entero.
3: Por su dolorosa pasión,
4: ten misericordia de nosotros y del mundo entero.
3: Por su dolorosa pasión,
4: ten misericordia de nosotros y del mundo entero.
3: Por su dolorosa pasión,
4: ten misericordia de nosotros y del mundo entero.
3: Por su dolorosa pasión,
4: ten misericordia de nosotros y del mundo entero.
3: Padre eterno, te ofrezco el cuerpo y la sangre, el alma y la divinidad de tu amadísimo Hijo, nuestro Señor Jesucristo, en expiación por nuestros pecados y por los del mundo entero. Por su dolorosa pasión,
4: ten misericordia de nosotros y del mundo entero.
3: Por su dolorosa pasión,
4: ten misericordia de nosotros y del mundo entero.
3: Por su dolorosa pasión,
4: ten misericordia de nosotros y del mundo entero.
3: Por su dolorosa pasión,
4: ten misericordia de nosotros y del mundo entero.
3: Por su dolorosa pasión,
4: ten misericordia de nosotros y del mundo entero.
3: Por su dolorosa pasión,
4: ten misericordia de nosotros y del mundo entero.
3: Por su dolorosa pasión,
4: ten misericordia de nosotros y del mundo entero.
3: Por su dolorosa pasión,
4: ten misericordia de nosotros y del mundo entero.
3: Por su dolorosa pasión,
4: ten misericordia de nosotros y del mundo entero.
3: Por su dolorosa pasión,
4: ten misericordia de nosotros y del mundo entero.
3: Padre eterno, te ofrezco el cuerpo y la sangre, el alma y la divinidad de tu amadísimo Hijo, nuestro Señor Jesucristo, en expiación por nuestros pecados y por los del mundo entero. Por su dolorosa pasión,
4: ten misericordia de nosotros y del mundo entero.
3: Por su dolorosa pasión,
4: ten misericordia de nosotros y del mundo entero.
3: Por su dolorosa pasión,
4: ten misericordia de nosotros y del mundo entero.
3: Por su dolorosa pasión,
4: ten misericordia de nosotros y del mundo entero.
3: Por su dolorosa pasión,
4: ten misericordia de nosotros y del mundo entero.
3: Por su dolorosa pasión,
4: ten misericordia de nosotros y del mundo entero.
3: Por su dolorosa pasión,
4: ten misericordia de nosotros y del mundo entero.
3: Por su dolorosa pasión,
4: ten misericordia de nosotros y del mundo entero.
3: Por su dolorosa pasión,
4: ten misericordia de nosotros y del mundo entero.
3: Por su dolorosa pasión,
4: ten misericordia de nosotros y del mundo entero.
3: Padre eterno, te ofrezco el cuerpo y la sangre, el alma y la divinidad de tu amadísimo Hijo, nuestro Señor Jesucristo, en expiación por nuestros pecados y por los del mundo entero. Por su dolorosa pasión,
4: ten misericordia de nosotros y del mundo entero.
3: Por su dolorosa pasión,
4: ten misericordia de nosotros y del mundo entero.
3: Por su dolorosa pasión,
4: ten misericordia de nosotros y del mundo entero.
3: Por su dolorosa pasión,
4: ten misericordia de nosotros y del mundo entero.
3: Por su dolorosa pasión,
4: ten misericordia de nosotros y del mundo entero.
3: Por su dolorosa pasión,
4: ten misericordia de nosotros y del mundo entero.
3: Por su dolorosa pasión,
4: ten misericordia de nosotros y del mundo entero.
3: Por su dolorosa pasión,
4: ten misericordia de nosotros y del mundo entero.
3: Por su dolorosa pasión,
4: ten misericordia de nosotros y del mundo entero.
3: Por su dolorosa pasión,
4: ten misericordia de nosotros y del mundo entero.
3: Padre eterno, te ofrezco el cuerpo y la sangre, el alma y la divinidad de tu amadísimo Hijo, nuestro Señor Jesucristo, en expiación por nuestros pecados y por los del mundo entero. Por su dolorosa pasión,
4: ten misericordia de nosotros y del mundo entero.
3: Por su dolorosa pasión,
4: ten misericordia de nosotros y del mundo entero.
3: Por su dolorosa pasión,
4: ten misericordia de nosotros y del mundo entero.
3: Por su dolorosa pasión,
4: ten misericordia de nosotros y del mundo entero.
3: Por su dolorosa pasión,
4: ten misericordia de nosotros y del mundo entero.
3: Por su dolorosa pasión,
4: ten misericordia de nosotros y del mundo entero.
3: Por su dolorosa pasión,
4: ten misericordia de nosotros y del mundo entero.
3: Por su dolorosa pasión,
4: ten misericordia de nosotros y del mundo entero.
3: Por su dolorosa

0: Santo inmortal,
1: ten misericordia de nosotros y del mundo entero.
0: Santo Dios, Santo fuerte, Santo inmortal,
1: ten misericordia de nosotros y del mundo entero.
0: Santo Dios, Santo fuerte, Santo inmortal,
1: ten misericordia de nosotros y del mundo entero.

Acto de consagración a Jesús misericordioso. Oh Jesús misericordioso, tu bondad es infinita y los tesoros de tu gracia son inagotables. Me abandono a tu misericordia que sobrepuja a todas tus obras. Me consagro enteramente a ti para vivir bajo los rayos de tu gracia y de tu amor que brotaron de tu corazón traspasado en la cruz. Quiero dar a conocer tu misericordia por medio de las obras de misericordia corporales y espirituales, especialmente con los pecadores, consolando y asistiendo a los pobres, afligidos y enfermos. Mas tú me protegerás como cosa tuya, pues todo lo temo de mi debilidad y todo lo espero de tu misericordia. Que toda la humanidad comprenda el abismo insondable de tu misericordia, a fin de que poniendo toda su esperanza en ella, pueda ensalzarla por toda la eternidad. Amén.

0: Llegados a la tarde nos reunimos para rezar el Santo Rosario, encomendando especialmente las intenciones y necesidades de nuestros hermanos en Cristo. Pedimos por Rodrigo de Jesús Acevedo Montoya, Germán Grajales Gallego y Aymar Salas.
1: Santo Rosario, por la señal de la Santa Cruz de nuestros enemigos, líbranos, Señor Dios nuestro, en el nombre del Padre y del Hijo y del Espíritu Santo.
2: Amén.
1: Acto de contrición.
2: Señor mío Jesucristo, Dios y hombre verdadero, Creador, Padre y Redentor mío, por ser vos quien sois bondad infinita y porque os amo sobre todas las cosas, me pesa de todo corazón haberos ofendido. También me pesa porque podéis castigarme con las penas del infierno. Ayudado de vuestra divina gracia, propongo firmemente nunca más pecar, confesarme y cumplir la penitencia que me fue impuesta. Amén.
1: Un credo al Sagrado Corazón de Jesús.
2: Creo en Dios Padre Todopoderoso, Creador del cielo y de la tierra. Creo en Jesucristo, su único Hijo, nuestro Señor, que fue concebido por obra y gracia del Espíritu Santo. Nació de Santa María Virgen, padeció bajo el poder de Poncio Pilato, fue crucificado, muerto y sepultado, descendió a los infiernos, al tercer día resucitó de entre los muertos, subió a los cielos y está sentado a la derecha de Dios Padre Todopoderoso. Desde allí ha de venir a juzgar a vivos y muertos. Creo en el Espíritu Santo, la Santa Iglesia Católica, la comunión de los santos, el perdón de los pecados, la resurrección de la carne y la vida eterna. Amén.
1: Ofrecemos este Santo Rosario por nuestras intenciones. Misterios gozosos del Santo Rosario. Primer misterio: la encarnación del Hijo de Dios. El ángel Gabriel fue enviado por Dios a una virgen llamada María. El ángel le dijo: concebirás en tu vientre y darás a luz un hijo, y le pondrás por nombre Jesús. Padre nuestro que estás en el cielo, santificado sea tu nombre. Venga a nosotros tu reino. Hágase tu voluntad en la tierra como en el cielo.
2: Danos hoy nuestro pan de cada día. Perdona nuestras ofensas, como también nosotros perdonamos a los que nos ofenden. No nos dejes caer en la tentación y líbranos del mal. Amén.
1: Dios te salve, María, llena eres de gracia, el Señor es contigo. Bendita tú eres entre todas las mujeres, y bendito es el fruto de tu vientre, Jesús.
2: Santa María, Madre de Dios, ruega por nosotros pecadores, ahora y en la hora de nuestra muerte. Amén.
1: Dios te salve, María, llena eres de gracia, el Señor es contigo. Bendita tú eres entre todas las mujeres, y bendito es el fruto de tu vientre, Jesús.
2: Santa María, Madre de Dios, ruega por nosotros pecadores, ahora y en la hora de nuestra muerte. Amén.
1: Dios te salve, María, llena eres de gracia, el Señor es contigo. Bendita tú eres entre todas las mujeres, y bendito es el fruto de tu vientre, Jesús.
2: Santa María, Madre de Dios, ruega por nosotros pecadores, ahora y en la hora de nuestra muerte. Amén.
1: Dios te salve, María, llena eres de gracia, el Señor es contigo. Bendita tú eres entre todas las mujeres, y bendito es el fruto de tu vientre, Jesús.
2: Santa María, Madre de Dios, ruega por nosotros pecadores, ahora y en la hora de nuestra muerte. Amén.
1: Dios te salve, María, llena eres de gracia, el Señor es contigo. Bendita tú eres entre todas las mujeres, y bendito es el fruto de tu vientre, Jesús.
2: Santa María, Madre de Dios, ruega por nosotros pecadores, ahora y en la hora de nuestra muerte. Amén.
1: Dios te salve, María, llena eres de gracia, el Señor es contigo. Bendita tú eres entre todas las mujeres, y bendito es el fruto de tu vientre, Jesús.
2: Santa María, Madre de Dios, ruega por nosotros pecadores, ahora y en la hora de nuestra muerte. Amén.
1: Dios te salve, María, llena eres de gracia, el Señor es contigo. Bendita tú eres entre todas las mujeres, y bendito es el fruto de tu vientre, Jesús.
3: Santa María, Madre de Dios, ruega por nosotros, pecadores, ahora y en la hora de nuestra muerte. Amén.
1: Dios te salve, María, llena eres de gracia, el Señor es contigo. Bendita tú eres entre todas las mujeres, y bendito es el fruto de tu vientre, Jesús.
3: Santa María, Madre de Dios, ruega por nosotros, pecadores, ahora y en la hora de nuestra muerte. Amén.
1: Dios te salve, María, llena eres de gracia, el Señor es contigo. Bendita tú eres entre todas las mujeres, y bendito es el fruto de tu vientre, Jesús.
3: Santa María, Madre de Dios, ruega por nosotros, pecadores, ahora y en la hora de nuestra muerte. Amén.
1: Dios te salve, María, llena eres de gracia, el Señor es contigo. Bendita tú eres entre todas las mujeres, y bendito es el fruto de tu vientre, Jesús.
3: Santa María, Madre de Dios, ruega por nosotros, pecadores, ahora y en la hora de nuestra muerte. Amén.
1: Gloria al Padre, y al Hijo, y al Espíritu Santo.
3: Como era en el principio, ahora y siempre, por los siglos de los siglos. Amén.
2: María, Madre de gracia, Madre de piedad y misericordia, defiéndenos del enemigo y ampáranos, ahora y en la hora de nuestra muerte. Amén. Oh Jesús mío, perdonad nuestros pecados, librarnos del fuego del infierno, llevad al cielo a todas las almas, especialmente a las más necesitadas de vuestra misericordia.
1: Segundo misterio: la visitación de Nuestra Señora a su prima Santa Isabel. Aconteció que en cuanto Isabel oyó el saludo de María, saltó la criatura en su vientre. Se llenó Isabel de Espíritu Santo. Padre nuestro que estás en el cielo, santificado sea tu nombre. Venga a nosotros tu reino, hágase tu voluntad en la tierra como en el cielo.
3: Danos hoy nuestro pan de cada día, perdona nuestras ofensas, como también nosotros perdonamos a los que nos ofenden. No nos dejes caer en la tentación y líbranos del mal. Amén.
1: Dios te salve, María, llena eres de gracia, el Señor es contigo. Bendita tú eres entre todas las mujeres, y bendito es el fruto de tu vientre, Jesús.
3: Santa María, Madre de Dios, ruega por nosotros, pecadores, ahora y en la hora de nuestra muerte. Amén.
1: Dios te salve, María, llena eres de gracia, el Señor es contigo. Bendita tú eres entre todas las mujeres, y bendito es el fruto de tu vientre, Jesús.
3: Santa María, Madre de Dios, ruega por nosotros, pecadores, ahora y en la hora de nuestra muerte. Amén.
1: Dios te salve, María, llena eres de gracia, el Señor es contigo. Bendita tú eres entre todas las mujeres, y bendito es el fruto de tu vientre, Jesús.
3: Santa María, Madre de Dios, ruega por nosotros, pecadores, ahora y en la hora de nuestra muerte. Amén.
1: Dios te salve, María, llena eres de gracia, el Señor es contigo. Bendita tú eres entre todas las mujeres, y bendito es el fruto de tu vientre, Jesús.
3: Santa María, Madre de Dios, ruega por nosotros, pecadores, ahora y en la hora de nuestra muerte. Amén.
1: Dios te salve, María, llena eres de gracia, el Señor es contigo. Bendita tú eres entre todas las mujeres, y bendito es el fruto de tu vientre, Jesús.
3: Santa María, Madre de Dios, ruega por nosotros, pecadores, ahora y en la hora de nuestra muerte. Amén.
1: Dios te salve, María, llena eres de gracia, el Señor es contigo. Bendita tú eres entre todas las mujeres, y bendito es el fruto de tu vientre, Jesús.
3: Santa María, Madre de Dios, ruega por nosotros, pecadores, ahora y en la hora de nuestra muerte. Amén.
1: Dios te salve, María, llena eres de gracia, el Señor es contigo. Bendita tú eres entre todas las mujeres, y bendito es el fruto de tu vientre, Jesús.
3: Santa María, Madre de Dios, ruega por nosotros, pecadores, ahora y en la hora de nuestra muerte. Amén.
1: Dios te salve, María, llena eres de gracia, el Señor es contigo. Bendita tú eres entre todas las mujeres, y bendito es el fruto de tu vientre, Jesús.
3: Santa María, Madre de Dios, ruega por nosotros, pecadores, ahora y en la hora de nuestra muerte. Amén.
1: Dios te salve, María, llena eres de gracia, el Señor es contigo. Bendita tú eres entre todas las mujeres, y bendito es el fruto de tu vientre, Jesús.
3: Santa María, Madre de Dios, ruega por nosotros, pecadores, ahora y en la hora de nuestra muerte. Amén.
1: Dios te salve, María, llena eres de gracia, el Señor es contigo. Bendita tú eres entre todas las mujeres, y bendito es el fruto de tu vientre, Jesús.
3: Santa María, Madre de Dios, ruega por nosotros, pecadores, ahora y en la hora de nuestra muerte. Amén.
1: Gloria al Padre, y al Hijo, y al Espíritu Santo.
3: Como era en el principio, ahora y siempre, por los siglos de los siglos. Amén.
2: María, Madre de gracia, Madre de piedad y misericordia, defiéndenos del enemigo y ampáranos, ahora y en la hora de nuestra muerte. Amén. Oh Jesús mío, perdonad nuestros pecados, libradnos del fuego del infierno, llevad al cielo a todas las almas, especialmente a las más necesitadas de vuestra misericordia.
1: Tercer misterio: el nacimiento del Hijo de Dios en el portal de Belén. Y sucedió que mientras estaban allí, le llegó a ella el tiempo del parto y dio a luz a su hijo primogénito, lo envolvió en pañales y lo recostó en un pesebre. Padre nuestro que estás en el cielo, santificado sea tu nombre, venga a nosotros tu reino, hágase tu voluntad en la tierra como en el cielo.
3: Danos hoy nuestro pan de cada día, perdona nuestras ofensas, como también nosotros perdonamos a los que nos ofenden. No nos dejes caer en la tentación y líbranos del mal. Amén.
1: Dios te salve María, llena eres de gracia, el Señor es contigo. Bendita tú eres entre todas las mujeres, y bendito es el fruto de tu vientre, Jesús.
3: Santa María, Madre de Dios, ruega por nosotros pecadores, ahora y en la hora de nuestra muerte. Amén.
1: Dios te salve, María, llena eres de gracia, el Señor es contigo. Bendita tú eres entre todas las mujeres, y bendito es el fruto de tu vientre, Jesús.
3: Santa María, Madre de Dios, ruega por nosotros pecadores, ahora y en la hora de nuestra muerte. Amén.
1: Dios te salve, María, llena eres de gracia, el Señor es contigo. Bendita tú eres entre todas las mujeres, y bendito es el fruto de tu vientre, Jesús.
3: Santa María, Madre de Dios, ruega por nosotros pecadores, ahora y en la hora de nuestra muerte. Amén.
1: Dios te salve, María, llena eres de gracia, el Señor es contigo. Bendita tú eres entre todas las mujeres, y bendito es el fruto de tu vientre, Jesús.
3: Santa María, Madre de Dios, ruega por nosotros pecadores, ahora y en la hora de nuestra muerte. Amén.
1: Dios te salve, María, llena eres de gracia, el Señor es contigo. Bendita tú eres entre todas las mujeres, y bendito es el fruto de tu vientre, Jesús.
3: Santa María, Madre de Dios, ruega por nosotros pecadores, ahora y en la hora de nuestra muerte. Amén.
1: Dios te salve, María, llena eres de gracia, el Señor es contigo. Bendita tú eres entre todas las mujeres, y bendito es el fruto de tu vientre, Jesús.
3: Santa María, Madre de Dios, ruega por nosotros pecadores, ahora y en la hora de nuestra muerte. Amén.
1: Dios te salve, María, llena eres de gracia, el Señor es contigo. Bendita tú eres entre todas las mujeres, y bendito es el fruto de tu vientre, Jesús.
3: Santa María, Madre de Dios, ruega por nosotros pecadores, ahora y en la hora de nuestra muerte. Amén.
1: Dios te salve, María, llena eres de gracia, el Señor es contigo. Bendita tú eres entre todas las mujeres, y bendito es el fruto de tu vientre, Jesús.
3: Santa María, Madre de Dios, ruega por nosotros pecadores, ahora y en la hora de nuestra muerte. Amén.
1: Dios te salve, María, llena eres de gracia, el Señor es contigo. Bendita tú eres entre todas las mujeres, y bendito es el fruto de tu vientre, Jesús.
3: Santa María, Madre de Dios, ruega por nosotros pecadores, ahora y en la hora de nuestra muerte. Amén.
1: Dios te salve, María, llena eres de gracia, el Señor es contigo. Bendita tú eres entre todas las mujeres, y bendito es el fruto de tu vientre, Jesús.
3: Santa María, Madre de Dios, ruega por nosotros, pecadores, ahora y en la hora de nuestra muerte. Amén.
1: Gloria al Padre, y al Hijo, y al Espíritu Santo.
3: Como era en

0: bondad y misericordia, defiéndenos del enemigo y ampáranos, ahora y en la hora de nuestra muerte. Amén. Oh Jesús mío, perdonad nuestros pecados, libradnos del fuego del infierno, llevad al cielo a todas las almas, especialmente a las más necesitadas de vuestra misericordia.
1: Cuarto misterio: la presentación del niño Jesús en el templo y la purificación de Nuestra Señora. Cuando se cumplieron los días de su purificación, según la ley de Moisés, lo llevaron a Jerusalén para presentarlo al Señor. Padre nuestro que estás en el cielo, santificado sea tu nombre, venga a nosotros tu reino, hágase tu voluntad en la tierra como en el cielo.
2: Danos hoy nuestro pan de cada día, perdona nuestras ofensas, como también nosotros perdonamos a los que nos ofenden. No nos dejes caer en la tentación y líbranos del mal. Amén.
1: Dios te salve María, llena eres de gracia, el Señor es contigo. Bendita tú eres entre todas las mujeres, y bendito es el fruto de tu vientre, Jesús.
2: Santa María, Madre de Dios, ruega por nosotros pecadores, ahora y en la hora de nuestra muerte. Amén.
1: Dios te salve, María, llena eres de gracia, el Señor es contigo. Bendita tú eres entre todas las mujeres, y bendito es el fruto de tu vientre, Jesús.
2: Santa María, Madre de Dios, ruega por nosotros pecadores, ahora y en la hora de nuestra muerte. Amén.
1: Dios te salve, María, llena eres de gracia, el Señor es contigo. Bendita tú eres entre todas las mujeres, y bendito es el fruto de tu vientre, Jesús.
2: Santa María, Madre de Dios, ruega por nosotros pecadores, ahora y en la hora de nuestra muerte. Amén.
1: Dios te salve, María, llena eres de gracia, el Señor es contigo. Bendita tú eres entre todas las mujeres, y bendito es el fruto de tu vientre, Jesús.
2: Santa María, Madre de Dios, ruega por nosotros pecadores, ahora y en la hora de nuestra muerte. Amén.
1: Dios te salve, María, llena eres de gracia, el Señor es contigo. Bendita tú eres entre todas las mujeres, y bendito es el fruto de tu vientre, Jesús.
2: Santa María, Madre de Dios, ruega por nosotros pecadores, ahora y en la hora de nuestra muerte. Amén.
1: Dios te salve, María, llena eres de gracia, el Señor es contigo. Bendita tú eres entre todas las mujeres, y bendito es el fruto de tu vientre, Jesús.
2: Santa María, Madre de Dios, ruega por nosotros pecadores, ahora y en la hora de nuestra muerte. Amén.
1: Dios te salve, María, llena eres de gracia, el Señor es contigo. Bendita tú eres entre todas las mujeres, y bendito es el fruto de tu vientre, Jesús.
2: Santa María, Madre de Dios, ruega por nosotros pecadores, ahora y en la hora de nuestra muerte. Amén.
1: Dios te salve, María, llena eres de gracia, el Señor es contigo. Bendita tú eres entre todas las mujeres, y bendito es el fruto de tu vientre, Jesús.
2: Santa María, Madre de Dios, ruega por nosotros pecadores, ahora y en la hora de nuestra muerte. Amén.
1: Dios te salve, María, llena eres de gracia, el Señor es contigo. Bendita tú eres entre todas las mujeres, y bendito es el fruto de tu vientre, Jesús.
2: Santa María, Madre de Dios, ruega por nosotros pecadores, ahora y en la hora de nuestra muerte. Amén.
1: Dios te salve, María, llena eres de gracia, el Señor es contigo. Bendita tú eres entre todas las mujeres, y bendito es el fruto de tu vientre, Jesús.
2: Santa María, Madre de Dios, ruega por nosotros pecadores, ahora y en la hora de nuestra muerte. Amén.
1: Gloria al Padre, y al Hijo, y al Espíritu Santo.
2: Como era en el principio, ahora y siempre, por los siglos de los siglos. Amén.
0: María, Madre de gracia, Madre de piedad y misericordia, defiéndenos del enemigo y ampáranos, ahora y en la hora de nuestra muerte. Amén. Oh Jesús mío, perdonad nuestros pecados, libradnos del fuego del infierno, llevad al cielo a todas las almas, especialmente a las más necesitadas de vuestra misericordia.
1: Quinto misterio: el niño Jesús perdido y hallado en el templo. A los 3 días lo encontraron en el templo, y le dijo su madre: «Hijo, ¿por qué nos has tratado así?». Él les contestó: «¿Por qué me buscabais? ¿No sabíais que yo debía estar en las cosas de mi padre?». Padre nuestro que estás en el cielo, santificado sea tu nombre. Venga a nosotros tu reino, hágase tu voluntad en la tierra como en el cielo.
2: Danos hoy nuestro pan de cada día, perdona nuestras ofensas, como también nosotros perdonamos a los que nos ofenden. No nos dejes caer en la tentación y líbranos del mal. Amén.
1: Dios te salve María, llena eres de gracia, el Señor es contigo. Bendita tú eres entre todas las mujeres, y bendito es el fruto de tu vientre, Jesús.
2: Santa María, Madre de Dios, ruega por nosotros, pecadores, ahora y en la hora de nuestra muerte. Amén.
1: Dios te salve, María, llena eres de gracia, el Señor es contigo. Bendita tú eres entre todas las mujeres, y bendito es el fruto de tu vientre, Jesús.
2: Santa María, Madre de Dios, ruega por nosotros, pecadores, ahora y en la hora de nuestra muerte. Amén.
1: Dios te salve, María, llena eres de gracia, el Señor es contigo. Bendita tú eres entre todas las mujeres, y bendito es el fruto de tu vientre, Jesús.
2: Santa María, Madre de Dios, ruega por nosotros, pecadores, ahora y en la hora de nuestra muerte. Amén.
1: Dios te salve, María, llena eres de gracia, el Señor es contigo. Bendita tú eres entre todas las mujeres, y bendito es el fruto de tu vientre, Jesús.
2: Santa María, Madre de Dios, ruega por nosotros, pecadores, ahora y en la hora de nuestra muerte. Amén.
1: Dios te salve, María, llena eres de gracia, el Señor es contigo. Bendita tú eres entre todas las mujeres, y bendito es el fruto de tu vientre, Jesús.
2: Santa María, Madre de Dios, ruega por nosotros, pecadores, ahora y en la hora de nuestra muerte. Amén.
1: Dios te salve, María, llena eres de gracia, el Señor es contigo. Bendita tú eres entre todas las mujeres, y bendito es el fruto de tu vientre, Jesús.
2: Santa María, Madre de Dios, ruega por nosotros, pecadores, ahora y en la hora de nuestra muerte. Amén.
1: Dios te salve, María, llena eres de gracia, el Señor es contigo. Bendita tú eres entre todas las mujeres, y bendito es el fruto de tu vientre, Jesús.
2: Santa María, Madre de Dios, ruega por nosotros, pecadores, ahora y en la hora de nuestra muerte. Amén.
1: Dios te salve, María, llena eres de gracia, el Señor es contigo. Bendita tú eres entre todas las mujeres, y bendito es el fruto de tu vientre, Jesús.
2: Santa María, Madre de Dios, ruega por nosotros, pecadores, ahora y en la hora de nuestra muerte. Amén.
1: Dios te salve, María, llena eres de gracia, el Señor es contigo. Bendita tú eres entre todas las mujeres, y bendito es el fruto de tu vientre, Jesús.
2: Santa María, Madre de Dios, ruega por nosotros, pecadores, ahora y en la hora de nuestra muerte. Amén.
1: Dios te salve, María, llena eres de gracia, el Señor es contigo. Bendita tú eres entre todas las mujeres, y bendito es el fruto de tu vientre, Jesús.
2: Santa María, Madre de Dios, ruega por nosotros, pecadores, ahora y en la hora de nuestra muerte. Amén.
1: Gloria al Padre, y al Hijo, y al Espíritu Santo.
2: Como era en el principio, ahora y siempre, por los de los siglos. Amén.
0: María, Madre de gracia, Madre de piedad y misericordia, defiéndenos del enemigo y ampáranos, ahora y en la hora de nuestra muerte. Amén. Oh Jesús mío, perdonad nuestros pecados, librándonos del fuego del infierno
2: siempre, por Dios de los siglos. Amén.
0: María, Madre de gracia, Madre de piedad y misericordia, defiéndenos del enemigo y ampáranos, ahora y en la hora de nuestra muerte. Amén. Oh Jesús mío, perdonad nuestros pecados, librándonos del fuego del infierno, llevad al cielo a todas las almas, especialmente a las más necesitadas de vuestra misericordia.
1: Letanías lauretanas. Señor, ten piedad.
2: Señor, ten piedad.
1: Cristo, ten piedad.
2: Cristo, ten piedad.
1: Señor, ten piedad.
2: Señor, ten piedad.
1: Cristo, óyenos.
2: Cristo, óyenos.
1: Cristo, escúchanos.
2: Cristo, escúchanos.
1: Dios Padre Celestial,
2: ten misericordia de nosotros.
1: Dios Hijo Redentor del mundo,
2: ten misericordia de nosotros.
1: Dios Espíritu Santo,
2: ten misericordia de nosotros.
1: Trinidad Santa, un solo Dios,
2: ten misericordia de nosotros.
1: Santa María,
2: ruega por nosotros.
1: Santa Madre de Dios,
2: ruega por nosotros.
1: Santa Virgen de las Vírgenes,
2: ruega por nosotros.
1: Madre de Cristo,
2: ruega por nosotros.
1: Madre de la Iglesia,
2: ruega por nosotros.
1: Madre de Misericordia,
2: ruega por nosotros.
1: Madre de la Divina Gracia,
2: ruega por nosotros.
1: Madre de la Esperanza,
2: ruega por nosotros.
1: Madre Purísima,
2: ruega por nosotros.
1: Madre Castísima,
2: ruega por nosotros.
1: Madre Intacta,
2: ruega por nosotros.
1: Madre Incorrupta,
2: ruega por nosotros.
1: Madre Inmaculada,
2: ruega por nosotros.
1: Madre amable,
2: ruega por nosotros.
1: Madre admirable,
2: ruega por nosotros.
1: Madre del buen consejo,
2: ruega por nosotros.
1: Madre del Creador,
2: ruega por nosotros.
1: Madre del Salvador,
2: ruega por nosotros.
1: Virgen prudentísima,
2: ruega por nosotros.
1: Virgen digna de veneración,
2: ruega por nosotros.
1: Virgen digna de alabanza,
2: ruega por nosotros.
1: Virgen poderosa,
2: ruega por nosotros.
1: Virgen clemente,
2: ruega por nosotros.
1: Virgen fiel,
2: ruega por nosotros.
1: Espejo de justicia,
2: ruega por nosotros.
1: Trono de la sabiduría,
2: ruega por nosotros.
1: Causa de nuestra alegría,
2: ruega por nosotros.
1: Vaso espiritual,
2: ruega por nosotros.
1: Vaso digno de honor,
2: ruega por nosotros.
1: Vaso insigne de devoción,
2: ruega por nosotros.
1: Rosa mística,
2: ruega por nosotros.
1: Torre de David,
2: ruega por nosotros.
1: Torre de marfil,
2: ruega por nosotros.
1: Casa de oro,
2: ruega por nosotros.
1: Arca de la Alianza,
2: ruega por nosotros.
1: Puerta del cielo,
2: ruega por nosotros.
1: Estrella de la mañana,
2: ruega por nosotros.
1: Salud de los enfermos,
2: ruega por nosotros.
1: Refugio de los pecadores,
2: ruega por nosotros.
1: Consuelo de los migrantes,
2: ruega por nosotros.
1: Consoladora de los afligidos,
2: ruega por nosotros.
1: Auxilio de los cristianos,
2: ruega por nosotros.
1: Reina de los ángeles,
2: ruega por nosotros.
1: Reina de los patriarcas,
2: ruega por nosotros.
1: Reina de los profetas,
2: ruega por nosotros.
1: Reina de los apóstoles,
2: ruega por nosotros.
1: Reina de los mártires,
2: ruega por nosotros.
1: Reina de los confesores,
2: ruega por nosotros.
1: Reina de las vírgenes,
2: ruega por nosotros.
1: Reina de todos los santos,
2: ruega por nosotros.
1: Reina concebida sin pecado original,
2: ruega por nosotros.
1: Reina asunta al cielo,
2: ruega por nosotros.
1: Reina del Santísimo Rosario,
2: ruega por nosotros.
1: Reina de la familia,
2: ruega por nosotros.
1: Reina de la paz,
2: ruega por nosotros.
1: Mediadora maternal de todas las gracias,
2: ruega por nosotros.
1: Nuestra Señora del Encuentro con Dios,
2: ruega por nosotros.
1: Cordero de Dios que quitas los pecados del mundo,
2: perdónanos, Señor.
1: Cordero de Dios que quitas los pecados del mundo,
2: escúchanos, Señor.
1: Cordero de Dios que quitas los pecados del mundo,
2: ten misericordia de nosotros.
1: Ruega por nosotros, Santa Madre de Dios,
2: para que seamos dignos de alcanzar las promesas de nuestro Señor Jesucristo.
1: Oremos.

0: Te rogamos, Señor y Dios nuestro, que concedas a nosotros, tus siervos, gozar de perpetua salud de alma y cuerpo, y por la gloriosa intercesión de la bienaventurada siempre Virgen María, ser librados de la tristeza presente y disfrutar de la eterna alegría. Por Cristo nuestro Señor.
1: Amén.
0: Por las intenciones del Sumo Pontífice, para ganar las indulgencias concedidas. Padre nuestro que estás en el cielo, santificado sea tu nombre. Venga a nosotros tu reino, hágase tu voluntad en la tierra como en el cielo.
2: Danos hoy nuestro pan de cada día, perdona nuestras ofensas, como también nosotros perdonamos a los que nos ofenden. No nos dejes caer en la tentación y líbranos del mal. Amén.
0: Dios te salve María, llena eres de gracia, el Señor es contigo. Bendita tú eres entre todas las mujeres, y bendito es el fruto de tu vientre, Jesús.
2: Santa María, Madre de Dios, ruega por nosotros, pecadores, ahora y en la hora de nuestra muerte. Amén.
0: Gloria al Padre, y al Hijo, y al Espíritu Santo.
2: Como era en el principio, ahora y siempre, por los siglos de los siglos. Amén.
0: Por las benditas almas del purgatorio. Padre nuestro que estás en el cielo, santificado sea tu nombre. Venga a nosotros tu reino. Hágase tu voluntad en la tierra como en el cielo.
2: Danos hoy nuestro pan de cada día. Perdona nuestras ofensas, como también nosotros perdonamos a los que nos ofenden. No nos dejes caer en la tentación y líbranos del mal. Amén.
0: Dios te salve, María. Llena eres de gracia. El Señor es contigo. Bendita tú eres entre todas las mujeres, y bendito es el fruto de tu vientre, Jesús.
2: Santa María, Madre de Dios, ruega por nosotros, pecadores, ahora y en la hora de nuestra muerte. Amén.
0: Gloria al Padre, y al Hijo, y al Espíritu Santo.
2: Como era en el principio, ahora y siempre, por los siglos de los siglos. Amén.
0: Por las intenciones del reinado de María y sus miembros. Padre nuestro que estás en el cielo, santificado sea tu nombre. Venga a nosotros tu reino. Hágase tu voluntad en la tierra como en el cielo.
2: Danos hoy nuestro pan de cada día. Perdona nuestras ofensas, como también nosotros perdonamos a los que nos ofenden. No nos dejes caer en la tentación y líbranos del mal. Amén.
0: Dios te salve, María. Llena eres de gracia. El Señor es contigo. Bendita tú eres entre todas las mujeres, y bendito es el fruto de tu vientre, Jesús.
2: Santa María, Madre de Dios, ruega por nosotros, pecadores, ahora y en la hora de nuestra muerte. Amén.
0: Gloria al Padre, y al Hijo, y al Espíritu Santo.
2: Como era en el principio, ahora y siempre, por los siglos de los siglos. Amén.
0: Una salve al Inmaculado Corazón de María.
3: Dios te salve, Reina y Madre de Misericordia, vida, dulzura y esperanza nuestra. Dios te salve. A ti llamamos los desterrados hijos de Eva. A ti suspiramos gimiendo y llorando en este valle de lágrimas. Ea pues, Señora abogada nuestra, vuelve a nosotros esos tus ojos misericordiosos, y después de este destierro, muéstranos a Jesús, fruto bendito de tu vientre. Oh clementísima, oh piadosa, oh dulce siempre Virgen María, ruega por nosotros, Santa Madre de Dios, para que seamos dignos de alcanzar las promesas de nuestro Señor Jesucristo. Amén.
0: Ave María Purísima,
2: sin pecado concebida.

Mi alma y Dios. He alzado mi alma a ti, Señor, como si llevase una vasija a una fuente. Lléname, pues, ya que he alzado mi alma a ti. San Agustín. Mi alma y Dios. Un tiempo para meditar.

0: La carta que hoy vamos a leer tiene por destinatario al famoso escritor inglés Gilbert K. Chesterton, que nació en 1874 y murió en 1936. Convertido al catolicismo en 1922, novelista fecundo y polemista brillante, soñó un ideal de sociedad sin contrastes sociales, anclada en el buen sentido, en la religión y en el humor. Entre sus muchas obras mencionamos Ortodoxia, La esfera y la cruz, Historias del padre Brown. En su libro Ilustrísimos señores, Monseñor Albino Luciani le escribe una carta a Gilbert Chesterton que titula ¿En qué clase de mundo?
1: Querido Chesterton, en la pantalla de la televisión italiana apareció hace pocos meses el padre Brown, original sacerdote detective, criatura típicamente tuya. Lástima que no hayan aparecido el profesor Lucifer y el monje Miguel. Los habría visto con sumo agrado, tal como tú los describiste en La esfera y la cruz, viajando en avión, sentado uno junto al otro, cuaresma junto a carnaval. Cuando el avión vuela sobre la Catedral de Londres, el profesor suelta una blasfemia contra la cruz. Estoy pensando si esta blasfemia te ayuda en algo, le dice el monje. Escucha esta historia. Conocí a un hombre como tú. Él también odiaba al crucifijo. Lo eliminó de su casa, del cuello de su mujer, hasta de los cuadros. Decía que era feo, símbolo de la barbarie, contrario al gozo y a la vida. Pero su furia llegó a más todavía. Un día trepó al campanario de una iglesia, arrancó la cruz y la arrojó desde lo alto. Este odio acabó transformándose primero en delirio y después en locura furiosa. Una tarde de verano se detuvo, fumando su pipa ante una larguísima empalizada. No brillaba ninguna luz. No se movía ni una hoja. Pero quería ver la larga empalizada transformada en un ejército de cruces unidas entre sí colina arriba y valle abajo. Entonces, blandiendo el bastón, arremetió contra la empalizada como contra un batallón enemigo. A lo largo de todo el camino fue destrozando y arrancando los palos que encontraba a su paso. Odiaba la cruz, y cada palo era para él una cruz. Al llegar a casa seguía viendo cruces por todas partes. Pateó los muebles, les prendió fuego y a la mañana siguiente lo encontraron cadáver en el río. Entonces el profesor Lucifer, mordiéndose los labios, mira al anciano monje y le dice: «Esta historia te la has inventado tú». «Sí», responde Miguel. «Acabo de inventarla, pero expresa muy bien lo que estáis haciendo tú y tus amigos incrédulos. Comenzáis por despedazar la cruz y termináis por destruir el mundo». La conclusión del monje, que por supuesto es la tuya, querido Chesterton, es justa. Suprimid a Dios y ¿qué es lo que queda? ¿En qué se convierten los hombres? Existe el mundo del progreso, el mundo del bienestar. Sí, pero este famoso progreso no es exactamente lo que se esperaba. Trae consigo también los misiles, las armas bacteriológicas y atómicas, el proceso actual de contaminación, cosas todas que, si no se pone remedio a tiempo, amenazan con arrastrar a toda la humanidad a una catástrofe. En otras palabras, el progreso con los hombres que se aman, considerándose hermanos e hijos de Dios, padre común, puede ser una cosa magnífica. El progreso con hombres que no reconocen a Dios como padre común constituye un peligro continuo. Sin un crecimiento paralelo de la dimensión moral, interior y personal, aquel progreso desarrolla las más salvajes y oscuras tendencias del hombre. Lo convierte en una máquina dominada por máquinas. Un número que maneja números. Un bárbaro delirante, diría Papini, que puede servirse de las fuerzas inmensas de la naturaleza y de la mecánica para satisfacer sus instintos de rapiña, destructores y orgiásticos. Sé que muchos piensan lo contrario que tú y yo. Piensan que la religión es un sueño consolador. La habrían inventado los oprimidos imaginando otro mundo inexistente donde encontrar más tarde lo que hoy les roban los opresores. La habrían organizado totalmente a su favor, los opresores, para seguir pisoteando a los oprimidos y adormecer en ellos aquel instinto de clase que, sin la religión, los impulsaría a la lucha. Es inútil recordar que precisamente la religión cristiana ha favorecido el despertar de la conciencia proletaria, exaltando a los pobres y anunciando una justicia futura. Sí, responden. El cristianismo despierta la conciencia de los pobres, pero después la paraliza predicando la paciencia y sustituyendo la lucha de clases con la confianza en Dios y las reformas graduales de la sociedad. Muchos creen también que Dios y la religión, al canalizar las esperanzas y esfuerzos hacia un paraíso futuro y lejano, alienan al hombre, le impiden comprometerse en la construcción de un paraíso cercano que ha de realizarse aquí en la tierra. Es inútil recordarles que, según el reciente concilio, un cristiano, precisamente porque es cristiano, debe sentirse más que nadie obligado a trabajar por un progreso que sea progreso para todos y por una promoción social que lo sea de todos. En último término, dicen ellos, vosotros pensáis el progreso para un mundo transitorio, en espera de un paraíso definitivo que nunca llegará. Nosotros queremos el paraíso aquí, final de todas nuestras luchas. Ya podemos vislumbrar su despertar mientras que vuestro Dios es declarado muerto por los teólogos de la secularización. Estamos con Heine cuando escribía: ¿sientes la campana? Ponte de rodillas. Le llevan los últimos sacramentos a Dios que está muriendo. Querido Chesterton, tú y yo no dudamos en ponernos de rodillas, pero ante un Dios más actual que nunca. Solo él, en verdad, puede dar una respuesta satisfactoria a estos tres problemas que son, para todos, los más importantes. ¿Quién soy yo? ¿De dónde vengo? ¿A dónde voy? En cuanto al paraíso que se disfrutará en la Tierra, y solo en la Tierra, en un futuro próximo, al término de las famosas luchas, quisiera que se escuchara a alguien que escribe mejor que yo, y, sin rebajar tus méritos, también mejor que tú. Dostoyevsky. ¿Recuerdas al dostoyevskiano Iván Karamazov? Es un ateo, incluso amigo del diablo. Pues bien, él protesta con toda su vehemencia de ateo contra un paraíso obtenido gracias a los esfuerzos, las fatigas, los sufrimientos, el martirio de innumerables generaciones. Nuestros sucesores serán felices gracias a los sufrimientos de sus predecesores. Estos predecesores, que luchan sin recibir su parte de dicha, a menudo sin tener siquiera el consuelo de vislumbrar el paraíso que seguirá al infierno que atraviesan, innumerables muchedumbres de infortunados, de sacrificados, que son simplemente la tierra que sirve para hacer crecer los frutos de los árboles de la vida. Esto es imposible, dice Iván. Sería una injusticia despiadada y monstruosa. Y tiene razón. El sentido de justicia que existe en todo hombre, de cualquier creencia, exige que el bien realizado y los males sufridos sean premiados, que el hambre de vida, innata en todos, sea satisfecha. ¿Dónde y cómo si no es en otra vida? ¿Y por quién sino por Dios? ¿Y de qué Dios sino aquel de quien escribía San Francisco de Sales? No temáis a Dios, que no quiere haceros mal, sino amadle mucho porque desea haceros mucho bien. Lo que muchos combaten no es al verdadero Dios, sino la falsa idea de que se ha hecho de Dios. Un Dios que protege a los ricos, que no hace más que pedir y acuciar, que se siente envidia de nuestro progreso, que espía continuamente desde arriba nuestros pecados para darse el placer de castigarlos. Querido Chesterton, tú lo sabes. Dios no es así. Es justo y bueno a la vez. Padre también de los hijos pródigos a los que desea ver no mezquinos y miserables, sino grandes, libres, creadores de su propio destino. Nuestro Dios es tan poco rival del hombre que ha querido hacerle su amigo, llamándole a participar de su misma naturaleza divina y de su misma eterna felicidad. Ni tampoco es verdad que nos pida demasiado, al contrario, se contenta con poco porque sabe muy bien que no tenemos gran cosa. Querido Chesterton, estoy tan convencido como tú. Este Dios se hará conocer ya.

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Mas por ser de amor el lance, di un ciego y oscuro salto, y fui tan alto que le di a la caza alcance. 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Dije, no habrá quien alcance. 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
2: Tantas cosas tenemos que prevenir. En este programa, últimamente, con la grata compañía de Nadia Mora, psicóloga mexicana, que nos acompaña, estamos tratando el tema de la violencia doméstica. Para más vale prevenir. Y estábamos viendo un poquito fuera de micrófono, y también lo habíamos visto en programas anteriores, cómo se puede prevenir esta violencia doméstica, por ejemplo, de la generación siguiente, es decir, de nuestros hijos cuando son pequeños. Pues llegará un momento, la gente violenta han sido niños. Entonces se trata de ver cómo fue su niñez, porque a veces encontramos ahí los orígenes de estos malos tratos que ellos infligen a otros. Pero vamos a dar la bienvenida a Nadia. ¿Cómo estás, Nadia?
3: Bien, hermana, gracias.
2: Nadia, cuéntanos, porque tú me comentabas que esto de la violencia doméstica no es una cosa casual, ni tampoco tiene pequeñas proporciones, sino que en algunas zonas se da mucho, ¿cierto?
3: Sí, hermana, sí. Es algo que preocupa mucho en el sentido de lo que usted decía al principio del programa, las personas que llegan a ser violentas con los demás.
2: Bueno, esto de la violencia doméstica no es una cosa casual, ni tampoco tiene pequeñas proporciones, sino que en algunas zonas se da mucho.

0: para que una madre maltrate realmente, porque no estamos llamando a maltratar, a dar un bofetón cuando hay que darlo, o todo con la debida medida, con una razón y para el mayor bien del niño. No, no, eso no es violencia doméstica. Estamos hablando de malos tratos. ¿Cómo es posible? ¿Cómo una madre puede llegar a ese extremo también para que algunos oyentes puedan hacer una especie de examen de conciencia?
1: Sí, sí. Mire, hermana, pues es un círculo vicioso. Así, la madre violenta, no la que disciplina, porque no olvidemos que la disciplina sí es buena, pero siempre la disciplina se ha visto que no indica violencia. Esto más bien, la disciplina implica un trato asertivo al niño, encaminado a que adquiera pautas de conducta adecuadas, valores en la vida, los consejos que la madre le da, pero siempre con cariño,
0: claro,
1: con ternura, ¿no? Como a todos nos gusta ser tratados, incluso de adultos, ¿no? Imagínese un niño que es mucho más frágil, vulnerable a todo lo que recibe, ¿no? Entonces, pero sin embargo ya la mujer, la madre violenta, también ha tenido padres violentos. Es un círculo que no se rompe. Uh-huh. Si yo recibí un trato y no mejoro, no voy a psicoterapia, no consulto gente que me pueda ayudar, lecturas, en este caso nosotros como creyentes, la oración, la guía espiritual, entonces seguimos en lo mismo y vamos a ser portadores del mismo trato malo que recibimos.
0: Y fíjate que esto es curioso, lo que me estás contando está en la Biblia. Cuando leemos los descendientes de Caín, sabemos que Caín fue el primer asesino, el que
1: sí.
0: mató a su hermano Abel, y cuando leemos ese principio del libro del Génesis, es impresionante ver cuando entró el pecado en el mundo, la violencia, el mal, la envidia. Los descendientes de Caín fueron cada vez peores. Entonces hablan de uno que por darle una bofetada, pues le arrancó los ojos al otro. O sea, llega un momento ya en que la pasión se desata.
1: Así es. Ya ni siquiera guarda la proporción.
0: Es lo que dice.
1: Ya se acrecenta. Así es.
0: Y entonces, ¿esto se puede tratar? Porque dices, imagínate ahora que tú has dicho, si una persona no pone remedio, imagínate una persona que de pequeño sí que sufrió estos malos tratos. Pero ella, ¿qué tiene que hacer? ¿Cómo puede evitar traspasar eso también a sus propios hijos?
1: Sí, evitar. Primero, lo importante es aceptar, ¿sí? Uh-huh. Muchas veces se ha sufrido tanto el dolor que se queda en el inconsciente, guardado en el sotanito de la mente, y como nos ha provocado tanta angustia, tanto miedo, etcétera, no podemos aceptarlo a nivel consciente. Lo principal es, ante mí mismo, primero, fui una persona maltratada, mi padre, mi madre me hicieron esto, aceptarlo primero. Después, ya aceptando, vamos a pedir ayuda, ¿sí? El psicoterapeuta, el buen amigo, el confesor, el guía espiritual, ¿sí? En la persona que nosotros más confiemos, nos acercamos con esa verdad ya aceptada por nosotros mismos. Porque si primero no aceptamos,
0: claro,
1: si vamos simplemente viviendo al día, pero sin hacer un recuento de lo que ha sido el pasado, va a ser muy difícil. Es como dicen comúnmente, ¿no? El primer paso para la curación es aceptar que estoy enfermo.
0: Cierto.
1: Ya con eso yo busco los medios.
0: Esto es verdad también para una enfermedad física, y los oyentes lo entenderán muy bien. Si yo no reconozco que tengo un problema de pulmones, pues no voy a ir al médico y acabaré a lo mejor
1: con cáncer.
0: Claro, exactamente. ¿Sí? Entonces es reconocer que hay algo que no va bien en mi pasado y yo no me acuerdo. No, a lo mejor, como tú dices, es algo que se ha borrado de mi mente porque yo no lo podía
1: manejar.
0: Exacto.
1: ¿Sí?
0: Asimilar. Y entonces llega un momento en que lo he como escondido a mí mismo y no se lo he contado a nadie.
1: Así es.
0: Y claro, llega un momento, incluso, claro, hay cosas terribles porque si las hubiera contado hubieran venido más consecuencias, tal, ¿no? Entonces me he ido callando. Pero
1: llega el momento en que esto sale conductualmente, que es lo peor.
0: Ah, ya.
1: ¿Verdad? Entonces es como el hecho de enterrar las cosas, de no confiar en nadie, de no tener una persona en quien poder depositar, es tan dañino. Recuerdo hace tiempo leía de la palabra adicción,
0: sí,
1: que viene de A, el prefijo A que significa sin,
0: sí,
1: dicción, decir. Entonces, como la palabra hasta tiene connotación emocional. Dice que una adicción se desarrolla cuando uno no habla los problemas. Y generalmente nos damos cuenta de eso, ¿no? Cuando caemos por ahí en un defecto, en un vicio recurrente, es por eso, porque tenemos por ahí problemas que nos causan mucho dolor, pena, vergüenza, complejos, que entonces los mandamos hasta el fondo y que sale de alguna manera, ya sea dañándonos o dañando a los demás. Y generalmente va de la mano.
0: Sí, las dos cosas.
1: De las dos cosas. En este caso de la agresión, primero el dañado soy yo, ¿por qué? Porque daño a quienes más quieren.

0: generalmente se daña a los inmediatos primero, ya después a la sociedad, pero primero empiezo en mi hogar, con mis hijos o mi esposo, quien sea, pero los que estoy en mi entorno, ¿no? Estoy como pasando.
1: Sí.
0: Entonces, estoy dañándome también a mí misma porque estoy conviviendo con esa gente, que son mis hijos, mi familia, y entonces, ¿qué ambiente tan terrible estoy viviendo, ¿no?
1: Entonces, aceptarlo. Pero aceptarlo comporta, me parece, para aceptarlo con paz, comporta también la dimensión del perdón. Porque si no, qué difícil es aceptar una cosa que yo no... ¿Sabes esa famosa frase, no? Yo, incluso hay gente que dice, yo perdono, pero no olvido. O cosas de esas que son matadoras, ¿no?
0: Sí, entonces, sí.
1: Qué bonito es, por eso es necesaria la fe. Tú decías ir a ver a un confesor, ¿no? Ir a hablar con un padre, un sacerdote y decirle, mire, a mí, yo necesito hablar con usted. Entonces ya, con calma, decirle, mire, a mí en mi infancia me pasó esto y esto. Yo no se lo quiero contar a nadie para que no se sepa por ahí, pero yo se lo digo a usted. Y ayúdeme a perdonar, porque necesito perdonar. Porque hasta que no perdone nadie, mi pregunta es, ¿qué pasará?
0: El perdón es el peor veneno, como dicen. Y la verdad es eso.
1: ¿Cómo es eso?
0: El peor veneno.
1: El no perdonar.
0: Implica, ¿qué ocurre? Que vamos por la vida y ¿quién no es pecador? Es decir, así como yo tengo, soy acreedora de algo ante alguien
1: muchos
0: o muchas
1: fallos,
0: personas,
1: claro.
0: Nosotros también somos deudores ante otros porque nadie es perfecto. Entonces, ¿qué pasa? Que si yo no perdono, me cargo más de mis propias responsabilidades ante los demás. O sea, de mis propios errores.
1: Sí.
0: Me cargo todavía más porque estoy cargando con un error de otra persona. Si a mí alguien me hizo algo, por muy tremendo que haya sido, si yo no perdono, estoy cargándome el cuerpo. Por ahí dicen que el cáncer, hermana, cualquier tipo de cáncer, es rencor. Y
1: bueno,
0: yo he visto por ahí, desafortunadamente, de cerca, en pacientes y en conocidos, esta verdad. Esta verdad, incluso gente muy jovencita que ha muerto por desarrollo de enfermedades tremendas, que tienen un fondo, ¿sí? Quizá psicosomático, es decir, que no es la única causa, obviamente,
1: claro,
0: ¿no? Hay
1: claro,
0: multitud de causas,
1: sí.
0: Pero uno de los factores que se ha visto en este tipo de padecimientos es que en su vida generalmente van cargando con mucho dolor, y este dolor a veces es generado por la falta de perdón. Y la falta de perdón, ¿por qué? A veces porque no logramos despojarnos de la soberbia. La soberbia es lo que nos impide perdonar. Mientras más humildad haya en reconocer que yo, tan el otro es como yo humano, y que si el otro para mis ojos es visto como una persona indeseable o muy mala, bueno, tiene sus razones. Claro, yo no me voy a poner de masoquista, ¿verdad? Y voy a decir, no me importa que me haga daño, claro que no. Pero es diferente. El perdón primero libera al que tiene el perdón.
1: Sí.
0: Antes que al ofensor.
1: Es cierto.
0: Al ofendido. Y el ofensor, aparte, ve en nosotros, y más que si somos católicos, Jesús perdonó estando en la cruz. Y era el bueno, y era el que él pudiera haber dicho no perdono, ¿no?
1: Era el inocente.
0: Era el inocente.
1: Totalmente.
0: Entonces, ¿cómo? Él mismo dice, si tú no perdonas a tu hermano, ¿cómo te va a perdonar Dios?
1: Esto lo rezamos en el Padre Nuestro cada
0: exactamente.
1: Día.
0: Perdona nuestras ofensas como nosotros perdonamos. Entonces, ¿dónde
1: yo
0: está?
1: Lo pincho cada día, ¿eh? A ver, ¿cómo perdono yo? Pero incluso cosas pequeñas de
0: claro,
1: cada día.
0: Claro, lo cotidiano.
1: Lo cotidiano.
0: Lo cotidiano, que a veces nos causa más, incluso más coraje, ¿no? Porque
1: sí,
0: es algo constante. Pero es aprender a tolerarme a mí y a los demás.
1: Tú, dentro de, a lo mejor, alguna experiencia o que hayas podido conocer o de oídas, ¿crees que se puede salir de ese círculo vicioso? Lo digo porque alguna persona que nos esté escuchando y a lo mejor esté involucrada en un tema de estos, a lo mejor, y es lo más triste, está como un poco sin esperanza y dice, bueno, claro, yo o un familiar hemos sido maltratados y ahora hago lo mismo y esto va a seguir sin fin y yo no encuentro salida a esto, no encuentro remedio.
0: Mire, hermana, yo conocí el caso en un programa de televisión, maravilloso caso de una mujer que había sido abandonada en los basureros, a punto de morir.
1: De chiquitita,
0: de bebé. La encontraron, la rescataron, que yo recuerde así el caso, fue hace años, lo escuché, lo vi por televisión, pero sí lo recuerdo. ¿Y qué ocurre? Que ella vivió en esa pobreza extrema, en la zona periférica de las ciudades, en basureros, fue violada sexualmente en esta vida de soledad de la nena.
1: Qué feo.
0: Y bueno, fue creciendo con, diríamos, ahora sí que con una serie de situaciones dañinas totalmente, ¿no? Al parecer sin ninguna luz. ¿Y qué ocurre? Que ella va creciendo y en lugar de llenarse el corazón de odio, de rechazo al mundo, porque, oiga, si me rechaza mi madre y mi padre, me abandonan, pues, ¿cómo voy a desarrollar la confianza en el mundo? Uh-huh. ¿Verdad? Y sin embargo, ella no. Ella, ¿qué pasó? Que fue creciendo, conoce a Dios, se interesa en leer la Biblia, y dice que a partir de ahí su mundo fue otro.
1: Claro.
0: ¿Qué pasa? Que crece y ahora ella se dedica a... Ella se casó, tiene unos hijos ya en edad universitaria, y se dedica a ayudar a los indigentes como ella algún día lo fue.
1: Claro.
0: ¿Sí? Incluso en alguna ocasión dice que sus hijos no la comprendían porque a veces llegaba a meterlos a su casa, a prepararles comida en la mesa y meter a la gente.
1: Pobres, claro.
0: Y que los hijos, mamá, te estás exponiendo. Lo que es normal, ¿verdad? La preocupación normal ante una situación así. Y fue cuando ella les dijo, miren hijos, yo pasé esto. Ellos no sabían la historia de su madre. Yo pasé esto y por eso ahora lo hago.
1: Claro.
0: Y pues a partir de ahí los hijos pues hasta se le pidieron disculpas, ¿no? Por la actitud tomada. Entonces, ¿qué pasa? Se acercó a Dios. Y en la Biblia está todo, hermana. Todos los consejos, en Proverbios hay unos consejos maravillosos.
1: Sí, hoy mismo estaba leyendo algunos.
0: Sí, para la vida cotidiana, para cómo responder, ¿no? Incluso al dolor más tremendo que pudo uno haber sufrido. Y bueno, y Dios emplea las herramientas, que son las personas que nos hemos dedicado a estudiar esto, ¿no?
1: Ya nos has dicho, lo primero para salir de esta rueda de violencia doméstica, aceptarlo en el sentido no de aguantarlo todo, sino
0: no, aceptarlo.
1: Es decir, ser consciente, aceptar que algo ocurre.
0: Uh-huh.
1: O ocurrió.
0: Así es.
1: Pero también que algo ocurre, porque en el presente, lo habíamos comentado en otro programa contigo, lo peor, vamos a ver, vamos a dar aquí algún matiz, porque es interesante ir al fondo. El peor enemigo de la paz es, claro, aguantar las cosas ya que no se deberían aguantar. Me refiero a los malos tratos domésticos. Sin embargo, la pregunta sería para ti, ¿a partir de qué nivel una persona, ya sea hombre o mujer, o un niño o una niña, tiene que denunciar un maltrato? O sea, que ¿a partir de qué momento se puede considerar que se trata de un maltrato que debe ser denunciado? Te digo esto porque a veces la sociedad va de extremo a extremo y no encuentran el equilibrio, ¿no? Actualmente, sabéis que en España estamos en el extremo, que tampoco es racional, de que es que un profesor no puede ni levantarle la voz a un niño porque ya el niño le va a poner una denuncia, ¿no?
0: Uh-huh, sí.
1: O no le puede dar así en la mano para que... Y en cambio los niños tienen todos los derechos.
0: Uh-huh.
1: Entonces, hay
0: un desequilibrio.
1: ¿Verdad?
0: Una desequilibrio. Sí.
1: Entonces, ¿a partir de dónde racionalmente tú ves que una persona, sea cual sea, tiene que dejar ya de aguantar y pasar a denunciarlo y a quién?
0: Sí, bueno, lo que hemos visto, hermana, es que generalmente todo empieza en la casa. Y yo recuerdo aquí una frase de la madre Teresa que comentamos el otro día,
1: sí.
0: De que decía, la guerra y la paz empiezan en la casa, en
1: sí.
0: El hogar. Y eso no cabe duda. Todos venimos de algún tipo de hogar, sea con nuestros dos padres, sea con un padre o de un orfanato, dependiendo de nuestra situación personal, todos venimos de venir de alguien que nos cuidó. Entonces, a partir de ahí empieza la situación. ¿Qué ocurre? En este caso que me menciona de los profesores que están pasando la difícil con los alumnos, bueno, yo creo que primero se tiene que dar un vínculo muy bonito en la relación profesores-padres de familia,
1: uh-huh.
0: ¿Sí? Para poner los puntos claros, para realmente que el profesor y el padre de familia juntos expongan sus expectativas, sus límites, hacia dónde quieren encauzar a los niños en común y poner que sí y que no, tanto en padres y maestros, porque si el maestro pobre va a querer llevar su programa a buen fin, pero no cuenta con el apoyo de los papás, porque en su casa es todo lo contrario.
1: Ah, y esto ocurre
0: mucho. Es la incongruencia, ¿sí? De lo que ve el niño
1: sí.
0: En casa y lo que ve el niño en la escuela.
1: Entonces, el mismo niño está también desconcertado.
0: Claro, claro.
1: No entiende por qué en un lugar le exigen mucho
0: y
1: en el
0: otro
1: nada.
0: No. Exactamente.
1: O al contrario, supongamos que le exigen mucho en casa.
0: En casa y en escuela nada, ¿sí?
1: Tiene que haber ahí un diálogo. Me da la sensación, por lo que he podido observar, quizá por también la falta de tiempo, pero no es una excusa, ¿no? Que esto suele costar mucho. Esta relación entre profesores y padres de familia, que es tan deseable y tan buena, no es siempre fácil, porque hay muchos profesores que se encuentran que precisamente los papás más problemáticos no vienen nunca
0: sí,
1: a hablar con ellos.
0: Sí, ahí, hermana, yo creo, yo vislumbro, a ver, que pudiera hacerse un comunicado uh-huh. a todos los padres, pero pensado este comunicado en los que no asisten, claro. que generalmente es eso. Sí. Los niños problemas son los del papá problema, que tampoco tiene tiempo para el hijito, o sea, para sus ocupaciones.
1: Exacto.
0: Entonces, ahí podría hacerse un comunicado por escrito en donde se diga los puntos que se van a tratar y la importancia de su presencia. Uh-huh. Y que si no tienen esta presencia, si no acuden estos padres, entonces se van a tener a lo acordado por los que sí asisten y él, los profesores y la dirección de la escuela,
1: hacer caso de lo que
0: para que pues no haya reclamos de gente que no asistió, bien. Porque significa que no hay un interés.
1: Sí, sí, sí, te entiendo muy bien.
0: ¿Verdad? Para uh-huh. que estén un poquito más tranquilos y sin temor a este tipo de personas que nunca asisten y que generalmente son los del problema, ¿no?
1: Qué difícil, Nadia, porque puede ocurrir en un colegio que precisamente los papás que les da más vergüenza incluso asistir a estas reuniones con profesores, porque incluso socialmente se encuentran en un nivel más bajo,
0: sí.
1: o se encuentran con unas carencias, con cosa, y entonces les da vergüenza ir a demostrar que son los papás de su niño. Ellos se sienten como inferiores, sí. yo qué sé, hay tantas situaciones raras.
0: Sí, sí, pero sí, y bueno, y esto viene, igualmente lo decimos, ¿no?, desde la casa. Si no nos enseñaron a valorarnos como personas independientemente de nuestro estrato social, económico, claro. Profesional, lo que sea, pues ahí viene y se lo va pasando a los hijitos. Y estos hijitos igual pues son los conflictivos, ¿no?
1: Claro.
0: Porque no se aceptan a sí mismos. Entonces ahí interviene mucho la manera de ser del profesor. Que el profesor sea en lo más que pueda una persona sencilla y sensible con los alumnos. Para que los alumnos vean en él a alguien en el que pueden confiar, ya sea directamente
1: claro.
0: o cuando menos en su armonía interna, los niños, ¿no?
1: Como un tutor, lo que
0: exactamente,
1: llaman
0: hoy, ¿no? Sí, que puedan tener una figura a la cual acercarse o cuando menos que tengan simpatía, afecto por el profesor, que eso es muy importante. De hecho, es lo más importante sí. para la influencia académica y personal hacia el niño.
1: Qué difícil, ¿no? Ser, bueno, perdona que sea tan negativa, pero estoy presentando dificultades.
0: No.
1: Pero pensando que entonces ser profesor requiere no solamente las cualidades pedagógicas, sino también otras.
0: Las personales. ¿Eh? Sí, las características personales.
1: Porque, claro, no se trata solo de dar unas clases, de dictar unos temas y luego de lavarme las manos, sino mucho más. Estoy pensando sobre todo en los maestros de primaria, que normalmente tienen a la misma clase durante todo el día. Uh-huh. El maestro o la maestra sí. tienen. Y, claro, ahí se tienen que hacer responsables. Yo sé que en nuestros países de misión, diríamos, aunque todos lo son, España uh-huh. desde luego lo es,
0: sí.
1: pero ahí tenemos clases pues de niños con muchos problemas, muchos de ellos. Cuando estuve en Cuzco me comentaba, viendo la guardería, viéndolos jugar en el patio, tan tan ricos, de 4 años, y la hermana, que estaba al corriente, me decía, sin que él se diera cuenta, pero me decía, ¿ves ese niño? Este niño viene con moraduras, viene porque lo pegan, y este otro y tal. Y claro, qué difícil, ¿no? Porque la maestra, por supuesto, en algunos momentos tendrá que ver, preguntarle al niño, ¿qué te ha pasado? Y entonces cuando ve que hay algo, ¿quién te ha hecho esto? Pero el niño tiene pánico a decirlo,
0: sí.
1: porque dice, si luego le dicen que yo lo he dicho,
0: me mata.
1: Hace algo peor.
0: Sí, entonces por eso hay que ganar la confianza del niño con esa actitud personal, incluso hablándolo así, como estamos usted y yo hablándolo, diciéndole al niño, mira, mijito, yo sé que muchas veces tenemos miedo de decir las cosas porque claro. creemos que nos va a ir peor,
1: claro.
0: pero puedes contar conmigo y con la escuela, ¿sí?, de que no te va a pasar nada,
1: claro.
0: no te va a pasar nada, así que confía y te vamos a ayudar.
1: Pero a veces es difícil prometer esto.
0: Es
1: tú
0: difícil,
1: que sabes luego
0: veces,
1: lo que pasa en su hogar.
0: Sí, es difícil, pero yo creo que también, como dice el Evangelio, ¿no? El reino solo los violentos lo alcanzan.
1: Muy bien, hay que ser valiente.
0: Valiente, sobre todo con los inocentes, uh-huh. ¿sí? Porque dijéramos, somos adultos y vemos a un adulto maltratado y ya hablamos, pero el adulto sigue ahí, bueno, ya cada quien tiene su vida hecha, pero los niños no. Los niños, si no hablamos los adultos por ellos, es como con el aborto.
1: Uh-huh.
0: Si nosotros no tenemos fuerza y confianza y fe en Dios y valentía y nos arrojamos hasta donde sea, los niños, ¿quién los va a defender?
1: Ellos no se pueden defender.
0: Entonces,
1: eso es lo más injusto.
0: Cuentan solamente con nosotros, ¿no? Uh-huh. Y aparte, si nosotros en realidad podemos prometerle al niño con esa tranquilidad Incluso el padre, la madre, puede percibir en nosotros que estamos realmente no para señalarlos a ellos.
1: Esto es.
0: Sino en realidad por ayudar al niño. Es decir, que no vamos a mandarlos a la cárcel ni nada, no vamos a hacer alboroto. Simplemente a nivel humano vamos a tratar de hablar con esos padres de la mejor manera y que sepan que queremos a su hijito y que no es el fin hacer un problema, ¿no?
1: Entendido.
0: Entonces,
1: qué bueno.
0: El padre tiene que estar tranquilo en ese sentido.
1: Esto es hermoso, ¿no? Y poder ir a hablar con esa familia y buscar la solución adecuada,
0: sí.
1: Que no siempre será sencilla.
0: Sí, no.
1: Yo he conocido casos tristes donde ha habido que separar entonces al niño de sus padres,
0: claro.
1: cuando no había
0: cuando
1: más remedio.
0: Exactamente, antes de llegar a la muerte, lo que está ocurriendo.
1: Claro.
0: Bebitos muertos por los padres.
1: Uf.
0: ¿Qué pasa?
1: Sí. Bueno, pues como vemos, la violencia doméstica, un problema que existe, pero que tiene solución.
0: Claro.
1: Tiene solución. Y como siempre, buscando las causas, ayudándose, recapitulando un poquito lo que nos ha dicho Nadia Mora en este programa, buscando las causas, reconociéndolas, confiándolo a una persona confiable, que sé que no me va a hacer un escándalo con esto, sino que me va a ayudar realmente, lo más adecuado, yo creo, pues un sacerdote,
0: sí,
1: con quien te puedes confiar, y luego buscar esa ayuda, ciertamente, y todo puede mejorar. Esto es una cosa importante. Seguiremos hablando de estos temas porque son bonitos, son constructivos. ¿Y quién no tiene algún problema así en su entorno, verdad? Nos indican del control que nos quedan 2 minutitos, quizás para tocar algún otro aspecto de esta violencia doméstica. El otro día, mira, voy a consultarte, a ver. Me llamó una señora que nos oye por la radio y me dijo que a ella le gustan mucho estos programas y todo. Y que ella lo escucha sobre todo para descansar, porque dice que en su casa encuentra una terrible violencia doméstica. Pero, ella me decía, no es violencia física. Ella vive sola con su esposo porque no tiene hijos, no los puede tener. Y decía ella que esa violencia doméstica consiste en que su esposo simplemente nunca habla con ella. Ni la escucha, ni hablan de nada. Lo único que le dice el esposo, mira qué anuncio han puesto en la televisión. Y a partir de eso, nada, ¿no? Y esta mujer sufre lo indecible. Pero claro, qué difícil es darle un consejo, porque yo no sé cómo se porta ella con él también.
0: Es decir, hermana, es difícil sobre todo cuando no conocemos persona, ¿sí?
1: Claro.
0: Porque, bueno, y nos queda muy poco tiempo aparte, uh-huh. ¿Verdad?
1: Pero podemos empezar un tema en
0: claro,
1: y...
0: pero podemos retomarlo, pero por lo pronto, si nos escucha, o usted le puede decir, bueno, lo primero es no desesperarse.
1: Claro.
0: Para todo hay solución.
1: Claro.
0: Eso que se le quede muy claro, y ya continuaremos.
1: Muy bien, muy bien. Esta es la primera regla de oro para todos nosotros, jamás desesperarnos. Para eso está nuestra confianza en Dios y en la Virgen Santísima, que nos da fuerza. Hablaremos, pues, de estos maltratos psíquicos, que son otra clase de maltratos que también se dan a veces. Muchas gracias, Nadia.
0: No, de nada a ustedes, hermana.
1: Que Dios te bendiga.
0: Gracias, igualmente.
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1: 4:32 PM.
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0: Bienvenidos, queridos amigos oyentes, a estas vísperas del lunes de esta nueva semana que el Señor en su bondad nos concede. Ya estamos terminando este día y nos preparamos para seguir en nuestra lucha diaria, en nuestro diario bregar, pero no perdamos de vista nuestro fin, queridos amigos, porque si no, perdemos el tiempo. Nuestro fin, nuestros ojos deben estar puestos en el cielo, en esa tierra de promisión, porque nosotros aquí en la tierra estamos peregrinando. Esta no es nuestra verdadera patria. Por eso todo lo que hacemos debe estar encaminado a ese fin. Si no, haremos como esos caminantes que se dirigen hacia un lugar y se van entreteniendo en el camino, con las flores, con los animales, y al final nunca llegan a la meta. No seamos como esos caminantes necios, sino nosotros que nos encaminamos hacia la meta, que es el cielo, no nos entretengamos con las cosas de esta tierra, sino tengamos nuestros ojos fijos en el Señor. Los saludamos, soy la hermana Paula, también nos acompaña nuestra hermana María Teresa en este rezo y vamos a rezar con ustedes, amigos, estas vísperas del lunes de la cuarta semana del Salterio en la página 1285. Dios mío, ven en mi auxilio.
1: Señor, date prisa en socorrerme.
2: Gloria al Padre, y al Hijo, y al Espíritu Santo, como era en el principio, ahora y siempre, por los siglos de los siglos. Amén. Aleluya.
0: Y dijo el Señor Dios en el principio, que sea la luz, y fue la luz primera.
2: Y vio el Señor que las cosas eran buenas. Aleluya.
1: Y dijo Dios que exista el firmamento, y el cielo abrió su bóveda perfecta.
2: Y vio el Señor que las cosas eran buenas. Aleluya.
0: Y dijo Dios que existan los océanos y emerjan los cimientos de la tierra.
2: Y vio el Señor que las cosas eran buenas. Aleluya.
1: Y dijo Dios que brote hierba verde y el campo de semillas y cosechas.
2: Y vio el Señor que las cosas eran buenas. Aleluya.
0: Y dijo Dios que el cielo se ilumine y nazca el sol, la luna y las estrellas.
2: Y vio el Señor que las cosas eran buenas. Aleluya.
1: Y dijo Dios que bulla el mar de peces, de pájaros, el aire del planeta.
2: Y vio el Señor que las cosas eran buenas. Aleluya.
0: Y dijo Dios, hagamos hoy al hombre a semejanza nuestra, a imagen nuestra.
2: Y vio el Señor que las cosas eran buenas. Aleluya.
1: Y descansó el Señor el día séptimo, y el hombre continúa su tarea.
2: Y vio el Señor que las cosas eran buenas. Aleluya. Amén.
0: Dad gracias al Señor porque es eterna su misericordia. Dad gracias al Señor porque es bueno, porque es eterna su misericordia.
3: Dad gracias al Dios de los dioses, porque es eterna su misericordia.
0: Dad gracias al Señor de los señores, porque es eterna su misericordia.
3: Solo Él hizo grandes maravillas, porque es eterna su misericordia.
0: Él hizo sabiamente los cielos, porque es eterna su misericordia.
3: Él afianzó sobre las aguas la tierra, porque es eterna su misericordia.
0: Él hizo lumbreras gigantes, porque es eterna su misericordia.
3: El sol que gobierna el día, porque es eterna su misericordia.
0: La luna que gobierna la noche, porque es eterna su misericordia.
3: Gloria al Padre, y al Hijo, y al Espíritu Santo.
0: Como era en el principio, ahora y siempre, por los siglos de los siglos. Amén.
2: Dad gracias al Señor, porque es eterna su misericordia.
0: Grandes y maravillosas son tus obras, Señor Dios omnipotente. Él hirió a Egipto en sus primogénitos, porque es eterna su misericordia.
3: Y sacó a Israel de aquel país, porque es eterna su misericordia.
0: Con mano poderosa, con brazo extendido, porque es eterna su misericordia.
3: Él dividió en dos partes el Mar Rojo, porque es eterna su misericordia.
0: Y condujo por en medio a Israel, porque es eterna su misericordia.
3: Arrojó en el Mar Rojo al faraón, porque es eterna su misericordia.
0: Guió por el desierto a su pueblo, porque es eterna su misericordia.
3: Él hirió a reyes famosos, porque es eterna su misericordia.
0: Dio muerte a reyes poderosos, porque es eterna su misericordia.
3: A Sihón, rey de los amorreos, porque es eterna su misericordia.
0: Y a Og, rey de Basán, porque es eterna su misericordia.
3: Les dio su tierra en heredad, porque es eterna su misericordia.
0: En heredad a Israel su siervo, porque es eterna su misericordia.
3: En nuestra humillación se acordó de nosotros, porque es eterna su misericordia.
0: Y nos libró de nuestros opresores, porque es eterna su misericordia.
3: Él da alimento a todo viviente, porque es eterna su misericordia.
0: Dad gracias al Dios del cielo, porque es eterna su misericordia.
3: Gloria al Padre, y al Hijo, y al Espíritu Santo.
0: Como era en el principio, ahora y siempre, por los... Y nos libró de nuestros opresores, porque es eterna su misericordia.
3: Él da alimento a todo viviente, porque es eterna su misericordia.
0: Dad gracias al Dios del cielo, porque es eterna su misericordia.
3: Gloria al Padre, y al Hijo, y al Espíritu Santo.
0: Como era en el principio, ahora y siempre, por los siglos de los siglos. Amén.
2: Grandes y maravillosas son tus obras, Señor Dios omnipotente.
0: Cuando llegó el momento culminante, Dios recapituló todas las cosas en Cristo. Bendito sea Dios, Padre de nuestro Señor Jesucristo, que nos ha bendecido en la persona de Cristo con toda clase de bienes espirituales y celestiales.
3: Él nos eligió en la persona de Cristo antes de crear el mundo, para que fuésemos santos e irreprochables ante Él por el amor.
0: Él nos ha destinado en la persona de Cristo, por pura iniciativa suya, a ser sus hijos, para que la gloria de su gracia, que tan generosamente nos ha concedido en su querido Hijo, redunde en alabanza suya.
3: Por este Hijo, por su sangre, hemos recibido la redención, el perdón de los pecados. El tesoro de su gracia, sabiduría y prudencia ha sido un derroche para con nosotros, dándonos a conocer el misterio de su voluntad.
0: Este es el plan que había proyectado realizar por Cristo cuando llegase el momento culminante, recapitular en Cristo todas las cosas del cielo y de la tierra.
3: Gloria al Padre, y al Hijo, y al Espíritu Santo.
0: Como era en el principio, ahora y siempre, por los siglos de los siglos. Amén.
2: Cuando llegó el momento culminante, Dios recapituló todas las cosas en Cristo.
0: Que el Señor os colme y os haga rebosar de amor mutuo y de amor a todos, lo mismo que nosotros os amamos, y que así os fortalezca internamente, para que cuando Jesús nuestro Señor vuelva acompañado de todos sus santos, os presentéis santos e irreprensibles ante Dios nuestro Padre.

0: Suba mi oración hasta ti, Señor.
1: Suba mi oración hasta ti, Señor.
0: Como incienso en tu presencia.
1: Hasta ti, Señor.
0: Gloria al Padre y al Hijo y al Espíritu Santo.
1: Suba mi oración hasta ti, Señor.
0: Proclame siempre mi alma tu grandeza, oh Dios mío. Proclama mi alma la grandeza del Señor. Se alegra mi espíritu en Dios mi Salvador, porque ha mirado la humillación de su esclava.
1: Desde ahora me felicitarán todas las generaciones, porque el Poderoso ha hecho obras grandes por mí. Su nombre es santo, y su misericordia llega a sus fieles de generación en generación.
0: Él hace proezas con su brazo, dispersa a los soberbios de corazón, derriba del trono a los poderosos y enaltece a los humildes. A los hambrientos los colma de bienes, y a los ricos los despide vacíos.
1: Auxilia a Israel su siervo, acordándose de la misericordia, como lo había prometido a nuestros padres, en favor de Abraham y su descendencia por siempre.
0: Gloria al Padre, y al Hijo, y al Espíritu Santo.
1: Como era en el principio, ahora y siempre, por los siglos de los siglos. Amén.
0: Proclame siempre mi alma tu grandeza, oh Dios mío. Lleno de confianza en Jesús, que no abandona nunca a los que se acogen a Él, invoquémoslo diciendo:
1: Escúchanos, Dios nuestro.
0: Señor Jesucristo, tú que eres nuestra luz, ilumina a tu Iglesia.
1: Para que predique a los paganos el gran misterio que veneramos, manifestado en la carne.
0: Guarda a los

0: sacerdotes y ministros de la Iglesia.
1: Y haz que después de predicar a los otros, sean hallados fieles ellos también en tu servicio.
0: Tú que por tu sangre diste la paz al mundo,
1: aparta de nosotros el pecado de discordia y el azote de la guerra.
0: Ayuda, Señor, a los que uniste con la gracia del matrimonio,
1: para que su unión sea efectivamente signo del misterio de la Iglesia.
0: Concede por tu misericordia a todos los difuntos el perdón de sus faltas,
1: para que sean contados entre tus santos.
0: Por las intenciones del Sumo Pontífice y las necesidades de la Santa Madre Iglesia, por intercesión de Santa María Virgen y de todos los santos, roguemos al Señor.
1: Te rogamos, óyenos.
0: Unidos a Jesucristo, supliquémosle ahora al Padre con la oración de los hijos de Dios.
2: Padre nuestro que estás en el cielo, santificado sea tu nombre. Venga a

0: ofensas, como también nosotros perdonamos a los que nos ofenden. No nos dejes caer en la tentación y líbranos del mal.
1: Quédate con nosotros, Señor Jesús, porque atardece. Sé nuestro compañero de camino, levanta nuestros corazones, reanima nuestra débil esperanza. Así nosotros, junto con nuestros hermanos, podremos reconocerte en las Escrituras y en la fracción del pan. Tú que vives y reinas con el Padre en la unidad del Espíritu Santo y eres Dios por los siglos de los siglos.
2: Amén.
1: El Señor nos bendiga, nos guarde de todo mal y nos lleve a la vida eterna.
2: Amén.

Amados hermanos en nuestro Señor Jesucristo y María Santísima, hemos de saber y estar bien penetrados de esta importante verdad, o confesión o condenación. Y teniendo en cuenta lo que nos dice nuestro Señor Jesucristo en el Evangelio de San Juan, capítulo 20, versículos 22 y 23, dicho esto, sopló sobre ellos y les dijo: Recibid el Espíritu Santo. A quienes perdonéis los pecados les quedarán perdonados. A quienes los retengáis les quedarán retenidos. Es un mandato de Jesús, la santa confesión. Por eso, para los que han pecado mortalmente después del bautismo, la confesión o sacramento de la penitencia que fue instituido por Jesús para darle la gracia a los que desdichadamente la han perdido y para aumentarla a los que por fortuna la conservan, es el iris de paz que reconcilia a los pecadores con Dios. Es la única tabla a la que deben asirse los que naufragaron en el mar de la culpa y del pecado. Si quieren salvarse, es la sola medicina que se ofrece al cristiano. Si quieren sanar de las mortales heridas que en su alma han abierto los pecados, no deben echar en olvido que así como no obra la medicina, si no se administra en tiempo oportuno y del modo debido, tampoco el sacramento de la penitencia sanará tus dolencias espirituales si no los recibes al debido tiempo, ahora que es tiempo aceptable y que son días de salud. Ni te aprovecharías si lo recibieras indignamente por falta de dolor, de examen, de propósito, de confesión o satisfacción. Pero ya que deseas recobrarlo con fruto, voy a enseñarte el modo cómo lo debes hacer. Primero, la fe, ver en el sacerdote a Jesucristo. Segundo, esperanza, el único tribunal en el que quien se acusa como reo es tratado como inocente. El confesor es ante todo un padre bueno, un padre misericordioso con nuestro Padre en el cielo. Y tercero, caridad, amor a Dios, confesarme como si esa fuera la última confesión de mi vida. Cuanto más acusador seas de ti mismo, Dios será más tu defensor. Y dos cosas para tener el privilegio en el día del juicio: acúsate a ti mismo y no acuses a nadie. Hay otras disposiciones también que son actuales. La primera, examen de conciencia. Y este examen de conciencia tiene que ser con frecuencia un examen con profundidad, ver la raíz de los pecados sin ansiedad, con mucha confianza en Dios. Segundo, la contrición. A mayor contrición por las culpas, más gracias santificantes, más méritos, más gracias actuales y menos penas. Tercero, propósito firme de no volver a pecar. Aquí también incluir evitar las ocasiones que nos lleven a pecar. Cuarto, confesión oral, que sea una confesión humilde, íntegra. Es decir, yo tengo que mirar todos mis pecados. La integridad en la confesión compete al penitente. Y ya por último, satisfacción. Es decir, buscar que yo me duela para poder satisfacer por esos pecados cometidos. A continuación escucharemos un examen de conciencia que nos va a facilitar el poder hacer una buena confesión. Dios los bendiga y la Virgen les ilumine sus entendimientos para que puedan hacer una reconciliación con el Señor.

Primer mandamiento. Amar a Dios sobre todas las cosas. Hagamos un examen de nuestra conciencia sobre este primer mandamiento. ¿He negado la existencia y el amor de Dios? ¿Doy testimonio de Él? ¿Tengo en Él una fe y una confianza firme y completa? ¿Dudo o rechazo como verdadero lo que Dios ha revelado en las Escrituras? ¿Me he desesperado llegando a dudar de la bondad de Dios, de su justicia, de sus promesas y de su misericordia? ¿He presumido de que con mis capacidades puedo salvarme sin la ayuda de lo alto? ¿O tal vez he presumido de que Dios me salvará de todas maneras, aun sin conversión y sin mérito? ¿He abusado de la confianza de Dios, pecando con la intención de confesarme después? ¿He sido indiferente despreciando la acción y la fuerza de Dios en mi vida? ¿He respondido a la acción de Dios, tal vez con tibieza? ¿O he cultivado un enfermizo orgullo propio que me ha llevado a odiar a Dios? ¿Le he dedicado suficiente tiempo a Dios en la oración personal y comunitaria? ¿O he hecho las cosas que requieren sacrificio con verdadero amor y ofreciéndoselas al Señor? ¿He incumplido en todo o en parte alguna promesa hecha a Dios o a su Iglesia? ¿He sido supersticioso? O sea, ¿le he atribuido una importancia de algún modo mágica a ciertas prácticas legítimas o necesarias? ¿He creído o consultado o usado supersticiones, hechicerías, brujerías, magias, adivinos, médium, agüeros, horóscopos, cartas de naipes o cosas parecidas? ¿He honrado o reverenciado o adorado a una criatura cualquiera que sea en lugar de Dios? Como por ejemplo al dinero, al poder, al placer, al saber o a cosas materiales como carros y prendas que se colocan por encima de Dios. ¿He puesto mi fe o he practicado o me he dejado llevar por grupos, por sectas o movimientos no católicos o que mezclan la verdad de Jesucristo con otras ideologías? Por ejemplo, el poder mental, la reencarnación, la falsa metafísica, el método Silva, el ocultismo, el espiritismo, la astrología, el tarot, la meditación trascendental, el yoga, el gnosticismo. ¿He tentado a Dios, o sea, que lo he puesto a prueba dudando de su palabra, o de su obra, o de su bondad, o de su omnipotencia, o de su amor y poder? ¿O he cometido sacrilegio, o sea, que he profanado o tratado indignamente los sacramentos y las otras acciones litúrgicas, así como las personas, sacerdotes y religiosos, las cosas y los lugares consagrados a Dios? ¿He tratado sacrílegamente la Eucaristía? ¿He comprado o vendido artículos espirituales bendecidos? ¿O he sido ateo o materialista práctico? ¿He rechazado o negado la existencia de Dios? ¿He orado muy poco o casi nada, olvidándome de ofrecerle al Todopoderoso mi trabajo amoroso y darle gracias en oración al levantarme, al acostarme y al recibir los alimentos? ¿Me he acercado indignamente en algún momento de mi vida a recibir algún sacramento? ¿Me he confesado sin arrepentimiento o sin propósito de enmienda? ¿He comulgado sabiendo que estoy en pecado mortal? ¿O he recibido el sacramento de la confirmación o incluso el matrimonio en pecado grave? ¿He pertenecido a alguna sociedad irreligiosa o antieclesial? ¿He sido masón?
¿He sido comunista? Los fieles que profesen la doctrina marxista y anticristiana de los comunistas, y sobre todo aquellos que la defienden y propagan, incurren de pleno derecho como apóstatas de la fe católica. He leído, poseo o tengo libros, revistas o escritos en contra de la religión y de la Iglesia. ¿He sido negligente y perezoso al no querer formarme e instruirme acerca de la fe?

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1: Son las 5 en punto.
2: Quince minutos en compañía de Jesús sacramentado. Querido amigo, en la oración, Jesús te habla. Él te dice: no es preciso, hijo mío, saber mucho para agradarme mucho. Basta que me ames con fervor. Háblame, pues, aquí sencillamente, como hablarías a tu madre, a tu hermano. ¿Necesitas hacerme en favor de alguien una súplica cualquiera? Dime su nombre, bien sea el de tus padres, bien el de tus hermanos y amigos. Dime enseguida qué quisieras que hiciese actualmente por ellos. Pide mucho, mucho, no vaciles en pedir. Me gustan los corazones generosos que llegan a olvidarse en cierto modo de sí mismos para atender a las necesidades ajenas. Háblame así, con sencillez, con llaneza, de los pobres a quienes quisieras consolar, de los enfermos a quienes ves padecer, de los extraviados que anhelas volver al buen camino, de los amigos ausentes que quisieras ver otra vez a tu lado. Dime por todos una palabra de amigo, palabra entrañable y fervorosa. Recuérdame que he prometido escuchar toda súplica que salga del corazón. Y ¿no ha de salir del corazón el ruego que me dirijas por aquellos que tu corazón especialmente ama? Y para ti, ¿no necesitas alguna gracia? Hazme, si quieres, una lista de tus necesidades y ven, léela en mi presencia. Dime francamente que sientes soberbia, amor a la sensualidad y al regalo, que eres tal vez egoísta, inconstante, negligente, y pídeme luego que venga en ayuda de los esfuerzos, pocos o muchos que haces, para quitar de ti tales miserias. Jesús sigue hablándote en la oración y te dice: no te avergüences, pobre alma. Hay en el cielo tantos justos, tantos santos de primer orden que tuvieron esos mismos defectos, pero rogaron con humildad y poco a poco se vieron libres de ellos. Ni menos vaciles en pedirme bienes espirituales y corporales: salud, memoria, éxito feliz en tus trabajos, negocios o estudios. Todo eso puedo darte y lo doy, y deseo que me lo pidas en cuanto no se oponga, sino que antes favorezca y ayude a tu santificación. Hoy por hoy, ¿qué necesitas? ¿Qué puedo hacer por tu bien? Si supieras los deseos que tengo de favorecerte. ¿Traes ahora mismo entre manos algún proyecto? Cuéntamelo todo minuciosamente. ¿Qué te preocupa? ¿Qué piensas? ¿Qué deseas? ¿Qué quieres que haga por tu hermano, por tu amigo, por tu superior? ¿Qué desearías hacer por ellos? ¿Y por mí? ¿No sientes deseos de mi gloria? ¿No quisieras poder hacer algún bien a tus prójimos, a tus amigos, a quienes amas mucho y que viven quizá olvidados de mí? Dime qué cosa llama hoy particularmente tu atención, qué anhelas más vivamente y con qué medios cuentas para conseguirlo. Dime si te sale mal tu empresa y yo te diré las causas del mal éxito. ¿No quisieras que me interesase algo en tu favor? Hijo mío, soy dueño de los corazones y dulcemente los llevo, sin perjuicio de su libertad, a donde me place. ¿Sientes acaso tristeza o mal humor? Cuéntame, cuéntame, alma desconsolada, tus tristezas con todos sus pormenores. ¿Quién te hirió? ¿Quién lastimó tu amor propio? ¿Quién te ha despreciado? acércate a mi corazón, que tiene bálsamo eficaz para curar todas esas heridas del tuyo. Dame cuenta de todo y terminarás en breve por decirme que, a semejanza de mí, todo lo perdonas, todo lo olvidas. Y en pago recibirás mi consoladora bendición. ¿Temes por ventura? ¿Sientes en tu alma aquellas vagas melancolías que no por ser infundadas dejan de ser desgarradoras? Échate en brazos de mi providencia. Contigo estoy, aquí. A tu lado me tienes. Todo lo veo, todo lo oigo. Ni un momento te desamparo. ¿Sientes desvío de parte de personas que antes te quisieron bien y ahora, olvidadas, se alejan de ti sin que las hayas dado el menor motivo? Ruega por ellas, y yo las volveré a tu lado, si no han de ser obstáculo a tu santificación. ¿Y no tienes tal vez alegría alguna que comunicarme? ¿Por qué no me haces partícipe de ella a fuerza de buen amigo? Cuéntame lo que desde ayer, desde la última visita que me hiciste, ha consolado y hecho como sonreír tu corazón. Quizá has tenido agradables sorpresas, quizá has visto disipados negros recelos, quizá has recibido faustas noticias, alguna carta o muestra de cariño. ¿Has vencido alguna dificultad o salido de algún lance apurado? Obra mía es todo esto, y yo te lo he proporcionado. ¿Por qué no has de manifestarme por ello tu gratitud y decirme sencillamente, como un hijo a su padre: «Gracias, padre mío, gracias»? El agradecimiento trae consigo nuevos beneficios, porque al bienhechor le gusta verse correspondido. ¿Tampoco tienes promesa alguna para hacerme? Leo, ya lo sabes, en el fondo de tu corazón. A los hombres se les engaña fácilmente. A Dios no. Háblame, pues, con toda sinceridad. ¿Tienes firme resolución de no exponerte ya más a aquella ocasión de pecado? ¿De privarte de aquel objeto que te dañó? ¿De no leer más aquel libro que exaltó tu imaginación? ¿De no tratar más a aquella persona que turbó la paz de tu alma? ¿Volverás a ser dulce, amable y condescendiente con aquella otra a quien, por haberte faltado, has mirado hasta hoy como enemiga? Ahora bien, hijo mío, vuelve a tus ocupaciones habituales, al taller, a la familia, al estudio, pero no olvides los 15 minutos de grata conversación que hemos tenido aquí los dos, en la soledad del santuario. Guarda en cuanto puedas silencio, modestia, recogimiento, resignación, caridad con el prójimo. Ama a mi madre, que lo es también tuya, la Virgen Santísima, y vuelve otra vez mañana con el corazón más amoroso, más entregado a mi servicio. Querido bestia, recogimiento, resignación, caridad con el prójimo. Ama a mi madre,

Jesús afirmó: Yo estaré con vosotros todos los días hasta el fin del mundo. ¿Quieres experimentar esta presencia divina, real, entrañable, transformadora? El mismo Jesús se ha quedado presente en la Eucaristía, reservada en nuestros sagrarios. Para contemplarlo con más intensidad, los fieles católicos acostumbramos a adorarlo de forma más solemne cuando el Santísimo Sacramento está expuesto en la custodia a vista de todos. Dentro de unos momentos tendrá lugar la bendición por parte del sacerdote con la custodia entre sus manos. Es el mismo Cristo Jesús el que te va a bendecir. Prepárate para este momento y con fe viva adora al Hijo de Dios, tu Salvador.

0: En este momento, Jesucristo nuestro Señor, que está presente en el Santísimo Sacramento de la Eucaristía, por manos del sacerdote te va a dar su bendición. Preséntate ante Él con toda tu humildad, con la misma fe de aquellos personajes del Evangelio que le decían: «No soy digno de que entres en mi casa, pero una palabra tuya bastará para sanarme». Oh Jesús, creo, adoro, espero y te amo. Puedes hacer tuyos los sentimientos de Santo Tomás de Aquino. Deja que tu ánimo se abra en esperanza a la contemplación de Cristo. Deja que tu corazón, sediento de alegría y de paz, le diga: «Buen pastor, pan verdadero, oh Jesús, piedad de nosotros, nútrenos y defiéndenos, llévanos a los bienes eternos en la tierra de los vivos. Tú que todo lo sabes y puedes, que nos alimentas en la tierra, conduce a tus hermanos a la mesa del cielo, a la alegría de tus santos».
1: Bendito sea Dios.
2: Bendito sea Dios.
1: Bendito sea su santo nombre.
2: Bendito sea su santo nombre.
1: Bendito sea Jesucristo, verdadero Dios y verdadero hombre.
2: Bendito sea Jesucristo, verdadero Dios y verdadero hombre.
1: Bendito sea el nombre de Jesús.
2: Bendito sea el nombre de Jesús.
1: Bendito sea su sacratísimo corazón.
2: Bendito sea su sacratísimo corazón.
1: Bendita sea su preciosísima sangre.
2: Bendita sea su preciosísima sangre.
1: Bendito sea Jesús en el Santísimo Sacramento del altar.
2: Bendito sea Jesús en el Santísimo Sacramento del altar.
1: Bendito sea el Espíritu Santo Paráclito.
2: Bendito sea el Espíritu Santo Paráclito.
1: Bendita sea la excelsa Madre de Dios, María Santísima.
2: Bendita sea la excelsa Madre de Dios, María Santísima.
1: Bendita sea su Santa e Inmaculada Concepción.
2: Bendita sea su Santa e Inmaculada Concepción.
1: Bendita sea su gloriosa Asunción.
2: Bendita sea su gloriosa Asunción.
1: Bendito sea el nombre de María Virgen y Madre.
2: Bendito sea el nombre de María
1: Bendito sea San José, su castísimo esposo.
2: Bendito sea San José, su castísimo esposo.
1: Bendito sea Dios en sus ángeles y en sus santos.
2: Bendito sea Dios en sus ángeles y en sus santos.
1: Señor, danos almas víctimas.
2: Señor, danos almas víctimas.
1: Señor, danos muchas almas víctimas.
2: Señor, danos muchas almas víctimas.
1: Señor, danos muchos matrimonios, almas víctimas.
2: Señor, danos muchos matrimonios, almas víctimas.
1: Señor, danos muchos sacerdotes, almas víctimas.
2: Señor, danos muchos sacerdotes, almas víctimas.

Dentro de unos instantes comenzará en Radio Nuestra Señora del Encuentro con Dios la Santa Misa. Es bueno que todos nos preparemos devotamente para escucharla y participar de esta Santa Misa en espíritu y de esta manera poder sacar el máximo fruto de ella. Jesús instituyó la Eucaristía para tres fines. Primero, para estar siempre presente con nosotros. Segundo, para ofrecerse por nosotros en el sacrificio del altar. Tercero, para darse como alimento espiritual en la Sagrada Comunión.

La misa es el sacrificio del cuerpo y la sangre de Cristo que se ofrece a Dios por ministerio del sacerdote en memoria y renovación del mismo sacrificio de la cruz. El sacrificio de la misa es el mismo sacrificio del Calvario. La única diferencia es que en la misa se da Jesús de forma incruenta y en el Calvario se dio de forma cruenta.

El sacrificio de la cruz bastó para redimirnos, porque es de valor infinito. Sin embargo, el sacrificio de la misa actualiza y perpetúa aquel sacrificio del Calvario, no para añadir eficacia al sacrificio de la cruz, sino para aplicarnos los méritos de la redención y los frutos del sacrificio del Calvario a nuestro tiempo de ahora.

Es Cristo quien actúa a través del sacerdote celebrante en la Santa Misa, y cuando éste pronuncia las palabras de la consagración, es el mismo Cristo quien las dice, por eso están en primera persona.

Relatando la última cena, el evangelista San Juan en su capítulo 13 nos dice: viendo Jesús que llegaba su hora de pasar de este mundo al Padre, habiendo amado a los suyos, los amó hasta el extremo.

0: En el nombre del Padre, y del Hijo, y del Espíritu Santo.
1: Amén.
0: La gracia de nuestro Señor Jesucristo, el amor del Padre y la comunión del Espíritu Santo estén con ustedes.
1: Y con tu espíritu.
0: Hermanos, para celebrar dignamente estos sagrados misterios, reconozcamos nuestros pecados.

0: Yo confieso ante Dios Todopoderoso y ante ustedes, hermanos, que he pecado mucho de pensamiento, palabra, obra y omisión, por mi culpa, por mi culpa, por mi gran culpa. Por eso ruego a Santa María, siempre Virgen, a los ángeles, a los santos y a ustedes, hermanos, que intercedan por mí ante Dios nuestro Señor. Dios Todopoderoso, tenga misericordia de nosotros, perdone nuestros pecados y nos lleve a la vida eterna.
1: Amén.

0: Míranos, oh Dios, creador y guía de todas las cosas, y concédenos servirte de todo corazón, para que percibamos el fruto de tu misericordia. Por nuestro Señor Jesucristo, tu Hijo, que vive y reina contigo en la unidad del Espíritu Santo y es Dios por los siglos de los siglos.
1: Amén.
2: Lectura de la primera carta del apóstol San Pablo a los Corintios. Hermanos, al prescribirle esto no puedo alabarlos porque sus reuniones causan más daño que provecho. En primer lugar, he oído que cuando se reúne su asamblea hay divisiones entre ustedes, y en parte lo creo. Realmente tiene que haber escisiones entre ustedes para que se vea quiénes resisten a la prueba. Así, cuando se reúnen en comunidad, eso no es comer la cena del Señor, pues cada uno se adelanta a comer su propia cena, y mientras uno pasa hambre, el otro está borracho. ¿No tienen casa donde comer y beber? ¿O tienen en tan poco a la Iglesia de Dios que humillan a los que no tienen? ¿Qué quieren que les diga? ¿Que los alabe? Esto no es alabo. Porque yo he recibido una tradición que procede del Señor y que a mi vez les he transmitido, que el Señor Jesús, en la noche en que iba a ser entregado, tomó pan y, pronunciando la acción de gracias, lo partió y dijo: «Esto es mi cuerpo que se entrega por ustedes. Hagan esto en memoria mía». Lo mismo hizo con el cáliz, después de cenar, diciendo: «Este es el cáliz de la nueva alianza. En mi sangre, hagan esto cada vez que lo beban en memoria mía». Por eso, cada vez que comen de este pan y beben del cáliz, proclaman la muerte del Señor hasta que vuelva. Por ello, hermanos míos, cuando se reúnen para comer, espérense unos a otros. Palabra de Dios.
1: Te alabamos, Señor.
2: Proclamen la muerte del Señor hasta que vuelva.
1: Proclamen la muerte del Señor hasta que vuelva.
2: Tú no quieres sacrificios ni ofrendas, y en cambio me abriste el oído. No pides holocaustos ni sacrificios expiatorios, entonces yo digo: aquí estoy.
1: Proclamen la muerte del Señor hasta que venga.
2: Como está escrito en mi libro, para hacer tu voluntad, Dios mío, lo quiero y llevo tu ley en las entrañas.
1: Proclamen la muerte del Señor hasta que vuelva.
2: He proclamado tu justicia ante la gran asamblea. No he cerrado los labios, Señor, tú lo sabes.
1: Proclamen la muerte del Señor hasta que vuelva.
2: Alégrense y gocen contigo todos los que te buscan. Digan siempre: grande es el Señor, los que desean tu salvación.
1: Proclamen la muerte del Señor hasta que vuelva.

0: El Señor esté con ustedes.
1: Y con tu espíritu.
0: Lectura del Santo Evangelio según San Lucas.
1: Gloria a ti, Señor.
0: En aquel tiempo, cuando Jesús terminó de exponer todas sus enseñanzas al pueblo, entró en Cafarnaún. Un centurión tenía enfermo a punto de morir a un criado a quien estimaba mucho. Al oír hablar de Jesús, el centurión le envió unos ancianos de los judíos, rogándole que viniese a curar a su criado. Ellos, el pueblo, entró en Cafarnaún. Un centurión tenía enfermo a punto de morir a un criado a quien estimaba mucho. Al oír hablar de Jesús, el centurión le envió unos ancianos de los judíos, rogándole que viniese a curar a su criado. Ellos, presentándose a Jesús, le rogaban encarecidamente: «Merece que se lo concedas, porque tiene afecto a nuestra gente y nos ha construido la sinagoga». Jesús se puso en camino con ellos. No estaba lejos de la casa cuando el centurión le envió unos amigos a decirle: «Señor, no te molestes, porque no soy digno de que entres bajo mi techo. Por eso tampoco me creí digno de venir a ti personalmente. Dilo de palabra y mi criado quedará sano, porque también yo soy un hombre sometido a una autoridad y con soldados a mis órdenes, y le digo a uno: ve y va, al otro: ven y viene, y a mi criado: haz esto, y lo hace». Al oír esto, Jesús se admiró de él, y volviéndose a la gente que lo seguía, dijo: «Les digo que ni en Israel he encontrado tanta fe». Y al volver a casa, los enviados encontraron al siervo sano. Palabra del Señor.
1: Gloria a ti, Señor Jesús.
0: Amados hermanos en nuestro Señor Jesucristo, les digo que ni en Israel he encontrado tanta fe. Todos los días Dios nos pide que tengamos fe en su palabra, que nos llega a través de la Iglesia. La fe lo ilumina todo con una nueva luz y manifiesta el plan divino sobre la entera vocación del hombre. Con la luz de la fe, todos los acontecimientos aparecen como son. Sin la luz de la fe, muchos acontecimientos no los entenderíamos. Pero con la luz de la fe, esos acontecimientos, todos los acontecimientos, aparecen como son, con su verdadero sentido. La fe es lo que da sentido a la vida, es lo que da sentido al trabajo, es lo que da sentido a los acontecimientos de cada día. Sin la limitación con la que solemos enjuiciarlos los hombres. Por eso pedirle a Dios que nos conceda el don de la fe. Para la fe no existen obstáculos insuperables. Para una persona que vive de fe, no hay obstáculos insuperables. La fe es el tesoro más grande que tenemos. Y por eso hemos de poner todos los medios para conservarla y para acrecentarla, que crezca esa fe. Debemos preferir incluso perder la vida antes que perder la fe. Durante los primeros siglos del cristianismo, se pretendió destruir la fe de los cristianos con la violencia, con la

0: muerte que renegaran de su fe. En otras ocasiones los cristianos se han visto y se ven despojados de sus derechos más elementales o se han visto maltratados por la desorientación, especialmente el pueblo sencillo, con campañas que tratan de romper su fe. Pues ante estas persecuciones, en las diferentes formas en que puedan presentarse, un cristiano no debe olvidar nunca que debe defender esta virtud teologal de la fe, de su fe y también la fe de sus hermanos. Y en no pocas ocasiones esto será una obligación grave. Y si la fe es nuestro mayor tesoro, esa fe que hemos recibido en el bautismo, que luego nuestros padres nos ayudaron a crecer en la fe, si la fe es nuestro mayor tesoro, es lógico que la defendamos también de todo aquello que la pueda hacer, que le pueda hacer daño. Lecturas peligrosas, ¿no? En que los errores están más difundidos, espectáculos. También hoy, pues, los vídeos, etcétera, que ensucian el corazón, provocaciones de la sociedad de consumo. Estamos en una sociedad de consumo, que todo es materialismo, preocuparnos de las cosas materiales, de las cosas de este, dar primacía a las cosas de este mundo. La fe se protege especialmente con la oración y los sacramentos, sobre todo confesión y comunión. También con una seria formación doctrinal, en la medida adecuada a cada persona, y haciendo con frecuencia en la vida, cada día, actos de fe, por ejemplo, hacer acto de fe en la presencia real de Jesús en la Eucaristía. También la Iglesia nos manda que expresemos externamente nuestra fe, confesándola públicamente. No tener miedo de confesar públicamente nuestra fe, siempre que el silencio, la tergiversación o la manera de obrar llevase consigo negación implícita de la fe, desprecio de la religión o escándalo del prójimo. No podemos pensar que esta confesión externa de esta virtud deba referirse a casos muy extraordinarios. Por pasividad, por miedo a comprometerse, no pueden los cristianos arriesgarse a que los demás piensen que no estiman su fe como lo más importante de su vida, que no consideran las enseñanzas de Jesucristo como un elemento esencial en su conducta. En ocasiones existen además muchas razones de caridad que inducen a fortalecer con nuestra fe a los que andan vacilantes. No podemos, ¿ven?, la fe solamente recluirla, como se dice, en la sacristía, la iglesia, al templo. Estamos aquí, luego salimos y como si nada, ¿no? La fe en todo momento, aquí dentro, afuera, en el trabajo, en la familia, con los amigos, y esto puede ayudar a los demás también. Muchos de nuestros amigos, al ver que en nuestra conducta somos coherentes con nuestra fe, que ni escondemos ni disimulamos, se verán arrastrados por este testimonio sereno y firme, del mismo modo que muchos se convertían al presenciar el martirio de los primeros cristianos.
1: Reflexionamos brevemente sobre el Evangelio y la homilía que acabamos de escuchar.

0: Hermanos, dirijamos nuestra oración a Dios Padre Todopoderoso, que quiere que todos los hombres se salven y lleguen al conocimiento de la verdad, por la Santa Iglesia de Dios, para que se digne custodiarla y defenderla. Roguemos al Señor.
1: Te lo pedimos, Señor.
0: Por los pueblos de toda la tierra, para que vivan en concordia y paz verdadera, roguemos al Señor.
1: Te lo pedimos, Señor.
0: Por nosotros mismos y por nuestra comunidad, para que el Señor nos acepte como ofrenda agradable, roguemos al Señor.
1: Te lo pedimos, Señor.
0: Por las intenciones y necesidades de los que guían nuestras comunidades, roguemos al Señor.
1: Te lo pedimos, Señor.
0: Por nuestros enfermos y nuestros difuntos, roguemos al Señor.
1: Te lo pedimos, Señor.
0: Por nuestros bienhechores, vivos y difuntos, roguemos al Señor.
1: Te lo pedimos, Señor.
0: Por el personal del serenazgo de Mariano Melgar, roguemos al Señor.
1: Te lo pedimos, Señor.
0: Oh Dios, refugio y fortaleza nuestra, escucha las oraciones de tu Iglesia y concédenos por tu bondad lo que te pedimos con fe. Por Jesucristo nuestro Señor.
1: Amén.
2: Ahora el sacerdote se dispone a presentar las ofrendas, pan y vino ante el altar. El pan y el vino, fruto de la tierra y el trabajo de los hombres, se convertirán después de la consagración en el cuerpo y en la sangre del Señor.

0: Oren, hermanos, para que este sacrificio mío y suyo sea agradable a Dios Padre Todopoderoso.
1: El Señor reciba de tus manos este sacrificio para alabanza y gloria de su nombre, para nuestro bien y el de toda su santa Iglesia.
0: Sé propicio a nuestras súplicas, Señor, y recibe complacido estas ofrendas de tus siervos, para que la oración que ofrece cada uno en honor de tu nombre sirva para la salvación de todos. Por Jesucristo nuestro Señor.
1: Amén.
0: Y el Señor esté con ustedes.
1: Y con tu espíritu.
0: Levantemos el corazón.
1: Lo tenemos levantado hacia el Señor.
0: Demos gracias al Señor nuestro Dios.
1: Es justo y necesario.
0: En verdad es justo y necesario, es nuestro deber y salvación, darte gracias siempre y en todo lugar, Señor Padre Santo, Dios Todopoderoso y Eterno. Pues aunque no necesitas nuestra alabanza ni nuestras bendiciones te enriquecen, tú inspiras y haces tuya nuestra acción de gracias para que nos sirva de salvación por Cristo Señor nuestro. Por eso, unidos a los coros angélicos, te alabamos proclamando llenos de alegría.

Padre misericordioso, te pedimos humildemente, por Jesucristo, tu Hijo nuestro Señor, que aceptes y bendigas estos dones, este sacrificio santo y puro que te ofrecemos, ante todo por tu Iglesia santa y católica, para que le concedas la paz, la protejas, la congregues en la unidad y la gobiernes en el mundo entero con tu servidor, el Papa León, con nuestro obispo Javier, con el obispo auxiliar Raúl y todos los demás obispos que, fieles a la verdad, promueven la fe católica y apostólica. Acuérdate, Señor, de tus hijos.

y de todos los aquí reunidos cuya fe y entrega bien conoces, por ellos y todos los suyos, por el perdón de sus pecados y la salvación que esperan, te ofrecemos y ellos mismos te ofrecen este sacrificio de alabanza a ti, eterno Dios, vivo y verdadero. Reunidos en comunión con toda la Iglesia, veneramos la memoria ante todo de la gloriosa siempre Virgen María, Madre de Jesucristo, nuestro Dios y Señor, la de su esposo San José, la de los santos apóstoles y mártires, Pedro y Pablo, Andrés, Santiago y Juan, Tomás, Santiago, Felipe, Bartolomé, Mateo, Simón y Tadeo, Lino, Cleto, Clemente, Sisto, Cornelio, Cipriano, Lorenzo, Crisógono, Juan y Pablo, Cosme y Damián, y la de todos los santos. Por sus méritos y oraciones, concédenos en todo tu protección. Por Cristo nuestro Señor. Amén. Acepta, Señor, en tu bondad, esta ofrenda de tus siervos y de toda tu familia santa. Ordena en tu paz nuestros días, líbranos de la condenación eterna y cuéntanos entre tus elegidos. Por Cristo nuestro Señor. Amén. Nos ponemos de rodillas. Bendice y santifica esta ofrenda, Padre, haciéndola perfecta, espiritual y digna de ti, que se convierta para nosotros en el cuerpo y la sangre de tu Hijo amado, Jesucristo nuestro Señor, el cual, la víspera de su pasión, tomó pan en sus santas y venerables manos, y elevando los ojos al cielo, hacia ti, Dios Padre suyo todopoderoso, dando gracias te bendijo, lo partió y lo dio a sus discípulos, diciendo: tomen y coman todos de él, porque esto es mi cuerpo, que será entregado por ustedes.

Del mismo modo, acabada la cena, tomó este cáliz glorioso en sus santas y venerables manos, dando gracias, te bendijo y lo dio a sus discípulos, diciendo: tomen y beban todos de él, porque este es el cáliz de mi sangre, sangre de la alianza nueva y eterna, que será derramada por ustedes y por muchos para el perdón de los pecados. Hagan esto en conmemoración mía.

0: Este es el misterio de la fe.
1: Anunciamos tu muerte, proclamamos tu resurrección. Ven, Señor Jesús.
0: Por eso, Padre, nosotros, tus siervos y todo tu pueblo santo, al celebrar este memorial de la muerte gloriosa de Jesucristo, tu Hijo nuestro Señor, de su santa resurrección del lugar de los muertos y de su admirable ascensión a los cielos, te ofrecemos, Dios de gloria y majestad, de los mismos bienes que nos has dado, el sacrificio puro, inmaculado y santo, pan de vida eterna y cáliz de eterna salvación. Mira con ojos de bondad esta ofrenda y acéptala, como aceptaste los dones del justo Abel y el sacrificio de Abraham, nuestro padre en la fe, y la oblación pura de tu sumo sacerdote Melquisedec. Te pedimos humildemente, Dios Todopoderoso, que esta ofrenda sea llevada a tu presencia hasta el altar del cielo por manos de tu ángel, para que cuantos recibimos el cuerpo y la sangre de tu Hijo, al participar aquí de este altar, seamos colmados de gracia y bendición. Por Cristo nuestro Señor. Amén. Acuérdate también, Señor, de tus hijos que nos han precedido con el signo de la fe y duermen ya el sueño de la paz.

0: A ellos, Señor, y a cuantos descansan en Cristo, concédeles el lugar del consuelo, de la luz y de la paz. Por Cristo nuestro Señor. Amén. Y a nosotros, pecadores siervos tuyos, que confiamos en tu infinita misericordia, admítenos en la asamblea de los santos apóstoles y mártires, Juan el Bautista, Esteban, Matías y Bernabé, Ignacio, Alejandro, Marcelino y Pedro, Felicidad y Perpetua, Águeda, Lucía, Inés, Cecilia, Anastasia y de todos los santos. Y acéptanos en su compañía no por nuestros méritos, sino conforme a tu bondad. Por Cristo, Señor nuestro, por quien sigues creando todos los bienes, los santificas, los llenas de vida, los bendices y los repartes entre nosotros. Por Cristo, con Él y en Él, a ti, Dios Padre omnipotente, en la unidad del Espíritu Santo, todo honor y toda gloria, por los siglos de los siglos.
1: Amén.
0: Fieles a la recomendación del Salvador y siguiendo su divina enseñanza, nos atrevemos a decir: Padre nuestro que estás en el cielo, santificado sea tu nombre. Venga a nosotros tu reino. Hágase tu voluntad en la tierra como en el cielo. Danos hoy nuestro pan de cada día. Perdona nuestras ofensas, como también nosotros perdonamos a los que nos ofenden. No nos santificado sea tu nombre. Venga a nosotros tu reino. Hágase tu voluntad en la tierra como en el cielo.

0: de pecado y protegidos de toda perturbación, mientras esperamos la gloriosa venida de nuestro Salvador Jesucristo.
1: Tuyo es el reino, tuyo el poder y la gloria por siempre, Señor.
0: Señor Jesucristo, que dijiste a tus apóstoles: la paz les dejo, mi paz les doy. No tengas en cuenta nuestros pecados, sino la fe de tu Iglesia, y conforme a tu palabra concédele la paz y la unidad. Tú que vives y reinas por los siglos de los siglos.
1: Amén.
0: La paz del Señor esté siempre con ustedes.
1: Y con tu espíritu.
0: Antes, queridos hermanos, del saludo de la paz, solamente enseñarles, recordarles, el saludo de la paz en la liturgia, en la misa, es un gesto simbólico que significa lo que el Señor nos dice en el Evangelio, que si tenemos algo contra un hermano, antes de dejar la ofrenda en el altar, que nos reconciliemos con el hermano antes. Entonces es un gesto, simboliza eso. Entonces el saludo de la paz en la Iglesia, en la liturgia, en la misa, solamente se limita, pues, un gesto sencillo al que está a mi lado y nada más. Ahora no se trata de un saludo, de moverse de un sitio para otro, sino basta dar el saludo al que está a mi lado. Ya los saludos, otros tipos de saludos se hacen afuera, después de la misa, pero vuelvo a repetir, el saludo de la paz en la misa es un símbolo, tiene este significado, y vuelvo a repetir que se hace al que está a mi lado y nada más. Dense fraternalmente la paz.

0: Este es el Cordero de Dios que quita el pecado del mundo. Dichosos los invitados a la cena del Señor. Señor, no soy digno de que entres en mi casa, pero una palabra tuya bastará para sanarme.
1: En estos momentos en que obviamente no puedes comulgar de forma sacramental, sí lo puedes hacer de forma espiritual. La Iglesia nos estimula a multiplicar siempre que podamos estas comuniones espirituales que puedes hacer en estos términos o parecidos. Creo, Señor Jesús, que estás realmente presente en el Santísimo Sacramento del altar. Me pesa de verdad haberte ofendido. Te amo sobre todas las cosas y deseo con ardor recibirte. Pero ya que no puedo hacerlo ahora sacramentalmente, ven al menos espiritualmente a mi corazón. Quisiera recibirte con todo el amor, la pureza, la humildad y la fe que tuvo la Santísima Virgen María para recibirte. Quédate conmigo y no permitas que jamás me aparte de ti.

0: Oremos.
1: Te pedimos, Señor, que el fruto del don del cielo penetre en nuestros cuerpos y almas para que sea su efecto y no nuestro sentimiento el que prevalezca siempre en nosotros. Por Jesucristo nuestro Señor.
2: Amén.
1: El Señor esté con ustedes.
2: Y con tu espíritu.
1: La bendición de Dios Todopoderoso, Padre, Hijo y Espíritu Santo, descienda sobre ustedes.
2: Amén.
1: Pueden ir en paz.
2: Demos gracias a Dios.
1: San Miguel Arcángel, defiéndenos en la batalla, sé nuestro amparo contra la perversidad y acechanza del demonio. Reprímale, Dios, pedimos suplicantes. Y tú, príncipe de la milicia celestial, arroja al infierno con el divino poder a Satanás y a los otros espíritus malignos que andan dispersos por el mundo para la perdición de las almas. Amén.

Después de la Sagrada Comunión, la liturgia prescribe que haya un tiempo de acción de gracias por el inefable don recibido, que es el mismo Jesús. Después de comulgar, el Señor está realmente presente dentro de nosotros durante unos 20 minutos, que es el tiempo que tardan en disolverse las especies eucarísticas. Es el momento ideal para dar gracias al Señor por todos los beneficios recibidos, tanto materiales como espirituales. Pidamos al Señor nuestra conversión y la de nuestros familiares y amigos, por nuestra perseverancia en el camino del bien y todas aquellas gracias que más necesitamos y no sabemos pedir.

Oraciones de acción de gracias para después de la comunión. Tomad, Señor, y recibid toda mi libertad, mi memoria, mi entendimiento y toda mi voluntad, todo mi haber y mi poseer. Vos me lo disteis, a vos, Señor, lo torno. Todo es vuestro. Disponed de ello a toda vuestra voluntad. Dadme vuestro amor y vuestra gracia, que ésta me basta. Amén.

Alma de Cristo, santifícame. Cuerpo de Cristo, sálvame. Sangre de Cristo, embriágame. Agua del costado de Cristo, lávame. Pasión de Cristo, confórtame. Oh buen Jesús, óyeme. Dentro de tus llagas, escóndeme. No permitas que me aparte de ti. Del maligno enemigo, defiéndeme. En la hora de mi muerte, llámame y mándame ir a ti, para que con tus ángeles y santos te alabe y te bendiga por los siglos de los siglos. Amén.

Miradme, oh mi amado y buen Jesús, postrado ante vuestra santísima presencia. Os ruego con el mayor fervor, imprimáis en mi corazón vivos sentimientos de fe, esperanza y caridad. Verdadero dolor de mis pecados y propósito firmísimo de jamás ofenderos, mientras que yo, con todo el amor y compasión de que soy capaz, voy considerando vuestras cinco llagas, teniendo presente aquello que dijo de vos, oh buen Jesús, el santo profeta David. Han taladrado mis manos y mis pies, y se pueden contar todos mis huesos.

no me mueve mi Dios para quererte el cielo que me tienes prometido, ni me mueve el infierno tan temido para dejar por eso de ofenderte. Tú me mueves, Señor, muéveme el verte clavado en esa cruz y escarnecido, muéveme el ver tu cuerpo tan herido, muéveme tus afrentas y tu muerte, muéveme al fin tu amor, y en tal manera que aunque no hubiera cielo yo te amara, y aunque no hubiera infierno te temiera. No me tienes que dar porque te quiera, pues aunque lo que espero no esperara, lo mismo que te quiero, te quisiera. Amén.

0: El ángel del Señor anunció a María.
1: Y concibió por la gracia del Espíritu Santo.
0: Dios te salve María, llena eres de gracia, el Señor es contigo. Bendita tú eres entre todas las mujeres y bendito es el fruto de tu vientre, Jesús.
1: Santa María, Madre de Dios, ruega por nosotros pecadores, ahora y en la hora de nuestra muerte. Amén.
0: He aquí la esclava del Señor.
1: Hágase en mí según tu palabra.
0: Dios te salve María, llena eres de gracia, el Señor es contigo. Bendita tú eres entre todas las mujeres y bendito es el fruto de tu vientre, Jesús.
1: Santa María, Madre de Dios, ruega por nosotros pecadores, ahora y en la hora de nuestra muerte. Amén.
0: Y el Verbo se hizo carne.
1: Y habitó entre nosotros.
0: Dios te salve María, llena eres de gracia, el Señor es contigo. Bendita tú eres entre todas las mujeres y bendito es el fruto de tu vientre, Jesús.
1: Santa María, Madre de Dios, ruega por nosotros pecadores, ahora y en la hora de nuestra muerte. Amén.
0: Ruega por nosotros, Santa Madre de Dios,
1: para que seamos dignos de alcanzar las promesas de nuestro Señor Jesucristo.
0: Te suplicamos, Señor, que derrames tu gracia sobre nuestras almas, para que, habiendo conocido por el anuncio del ángel la encarnación de tu Hijo Jesucristo, por los méritos de su pasión y cruz, seamos llevados a la gloria de la resurrección, por el mismo Jesucristo nuestro Señor.
1: Amén.
0: Gloria al Padre y al Hijo y al Espíritu Santo,
1: como era en el principio, ahora y siempre, por los siglos de los siglos. Amén.
0: Ave María Purísima,
1: sin pecado concebida.

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0: Libro primero. Avisos provechosos para la vida espiritual. Capítulo 18. De los ejemplos de los santos padres.
1: Considera bien los brillantes ejemplos de los santos padres, en quienes resplandece la verdadera perfección y religión, y verás cuán poco o casi nada es lo que hacemos. ¡Ay de nosotros! ¿Qué es nuestra vida si la comparamos con la suya? Los santos y amigos de Cristo sirvieron al Señor en hambre y sed, en frío y en desnudez, en trabajos y fatigas, en vigilias y ayunos, en oraciones y santas meditaciones, en persecuciones y muchos oprobios. ¿Cuántas y cuán graves tribulaciones padecieron los apóstoles, mártires, confesores, vírgenes y todos los demás que quisieron seguir las pisadas de Jesucristo? Pues en esta vida aborrecieron sus vidas para poseer sus almas en la eterna. ¡Qué estrecha y abnegada vida hicieron los santos padres en el desierto! ¡Cuán largas y graves tentaciones padecieron! ¡Con qué frecuencia les atormentó el enemigo! ¡Qué continuas y fervientes oraciones ofrecieron a Dios! ¡Qué abstinencias tan rigurosas cumplieron! ¡Qué gran celo y fervor tan grandes tuvieron en su aprovechamiento espiritual! ¡Cuán varonilmente pelearon para vencer los vicios! ¡Con cuán pura y recta intención se unieron a Dios! De día trabajaban, y por la noche se ocupaban en larga oración, a pesar de que aun durante el trabajo no interrumpían la oración mental. Todo el tiempo le empleaban bien, las horas les parecían cortas para vacar a Dios, y era tan grande la dulzura de la contemplación que hasta se olvidaban de la necesidad del mantenimiento corporal. Renunciaban a todas las riquezas, honras, dignidades, parientes y amigos. Ninguna cosa querían poseer en el mundo. Apenas tomaban lo necesario para poder vivir y les era enojoso atender a su cuerpo, aun en las cosas más necesarias. Así es que eran pobres en lo temporal, pero riquísimos en gracias y virtudes. En lo exterior eran muy necesitados, pero en lo interior les recreaba la gracia y sus divinas consolaciones. Para el mundo eran extranjeros, mas para Dios eran tenidos como familiares y amigos suyos. Teníanse a sí mismos en nada y eran despreciados del mundo, pero en los ojos de Dios eran muy preciosos y amados. Permanecían en verdadera humildad, vivían en sencilla obediencia, eran pacientes y caritativos, y por eso adelantaban cotidianamente en las vías del Espíritu y alcanzaban mucha gracia delante de Dios. Fueron puestos como modelos a todos los religiosos, y más nos debe mover su ejemplo para aprovechar en el bien que no el mal vivir de los tibios para hacernos relajados. ¡Cuán grande fue el fervor de todos los religiosos al principio de su fundación! ¡Cuánta su devoción en la oración! ¡Qué emulación en la práctica de la virtud! ¡Qué excelente disciplina floreció! ¡Cuánta reverencia y obediencia al superior hubo en todas las cosas! Aún hoy día las señales que quedaron dan testimonio de que fueron verdaderamente hombres santos y perfectos que peleando valientemente vencieron al mundo. Pero ahora ya se tiene por muy perfecto a aquel que no falta a la regla y a quien sabe sufrir con paciencia lo que aceptó voluntariamente. ¡Cuán tibios y negligentes somos, pues tan presto decaemos del fervor primero y es tal nuestra flojedad y tibieza que hasta nos es molesto el vivir! Ojalá que al menos tú, que has visto tan hermosos ejemplos de personas devotas, no descuides ni amortigües en ti el deseo de aprovechar en las virtudes. Que hasta nos es molesto el vivir. Ojalá que al menos tú, que has visto tan hermosos ejemplos de personas devotas, no descuides ni amortigües en ti el deseo de aprovechar en las virtudes.

Soy el padre Daniel Zavala y quiero hacerte pues una petición. Ya sabes que los que nos dedicamos a la radio lo hacemos pues por amor a Cristo, ¿eh? Pero claro, el hecho de mantener equipos, todos los gastos relacionados con transmisiones y demás, eso tenemos que financiarlo. Y por eso tú que eres oyente de la radio, te quiero pedir, en plan de hermano, que nos ayudes en la radio, que te animes a ayudarnos para sostener este medio. Si te ha hecho bien a ti, le puede hacer también bien a otros. Y para eso tenemos que ayudarnos, ayudarnos a ayudar. Así que, conociendo el corazón generoso que han tenido ustedes en otras ocasiones en que les hemos pedido ayuda económica, pues entonces les vuelvo a pedir esta ayuda. Tenemos que siempre solventar gastos. Confiamos en la providencia divina. Y Dios sabe tocar los corazones para obrar con generosidad. Si Dios toca tu corazón, no te hagas el sordo. Si Dios te mueve a ayudarnos, pues no te hagas el sordo, escúchalo, porque también puede ser un toque de Dios para, a lo mejor, pues si estás solventando con tu dinero algún capricho, le dices al Señor, mira Señor, en lugar de tener este capricho, voy a dar este dinero a esta pobre gente de la radio que está siempre necesitando porque vive colgado de tu providencia. Así que te animo a que nos ayudes en la radio. Sé que lo vas a hacer y te lo agradezco desde ya. ¿Cómo no agradecerte tu corazón generoso?

cómo se ensancha el corazón al contemplar la misericordia divina. El hombre no es nada, pero Dios es infinito. No cabe en los cielos, y el hombre, átomo invisible en el espacio.

Lentamente repite esta exclamación que no acierta a comprender, y el corazón de ese trapense que atónito ha tenido hoy dentro de sí a Dios, nada sabe decir.

las misteriosas y calladas horas de la noche, medita en los misterios de un Dios que, no contento con hacerse hombre, se oculta también en la humildad de un sagrario para nuestro consuelo.

en las horas pasadas en su presencia haya harto recompensada la austeridad de su vida. En su silencio monacal, hablando dulcemente con Jesús, va repitiéndolo por los claustros del monasterio, mientras las primeras luces del alba penetran poco a poco por los amplios ventanales y amanecen los trinos de los pájaros y la alegría de la luz, contestando a su exclamación.

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1: 7:01.
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1: La cruz es necedad para los que se pierden, mas para los que se salvan, es fuerza de Dios.
0: Palabras del apóstol San Pablo. 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
2: De verdad que el dolor humano, como nos dice Nelly Álvarez en esta presentación, es un misterio y es una paradoja, como la cruz de Jesús. Hoy vamos a seguir descubriendo el sentido más profundo y la, diríamos, no solamente el sentido, sino la fecundidad más profunda del dolor humano, del tuyo y del mío, a través de este audiolibro que te presentamos. A continuación, estamos ya en el capítulo 18 y vamos a agradecer, como siempre, a todos los que han participado, directa o indirectamente, en el control, muy directamente, en la parte técnica, Raúl García, en la locución, la hermana Carmen Frauca, que les habla desde Barcelona, y en la parte de la música, que escuchamos no en el título, sino durante el audiolibro, Salvador Goenaga.
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Un corazón herido y humillado, tú, Dios mío, no lo desprecias. ¿Qué es lo que nos puede animar en momentos tan difíciles en que nuestras fuerzas físicas o quizás morales o psíquicas parece que flaquean y nos sentimos tan impotentes, tan inseguros?